0: resultados. Cultiva intimidad con Dios, conócelo, ámalo. Tú me preguntas, ¿a qué edad comienza esto? Samuel, a los 8 años, escuchó la primera vez la voz de Dios. Tú tienes que orar y desarrollar en tus hijos discernimiento espiritual para que comiencen a tener experiencias lo más temprano posible. Enséñales a acudir a la presencia de Dios y a oír su voz, y que Dios hable a sus corazones y que sus espíritus se encuentren cara a cara con Él. Yo andaba en bicicleta en el patio de mi casa, tenía 5 años, y de repente vi los cielos abiertos, y como yo no entiendo lo que me está ocurriendo, ¿a quién llama uno? A la mamá. Mamá, mamá. Y mamá viene, ¿te caíste? No, mamá, mire, mire. Y yo señalaba el cielo y me decía, ¿pero qué? Y en ese momento ella entiende que estoy teniendo una experiencia espiritual y se va. Y yo sigo viendo una visión en el cielo de un pueblo que camina, y un pueblo y alguien que tiene el dedo levantado. Y de repente el cielo se cierra. Y yo volví a andar en bicicleta. A los 26 años estaba conduciendo la primera marcha para Jesús en mi país. Eso hace 40 años ya, ¿no? Más. Y de repente era una multitud que superaban los 50 mil personas. Y yo iba en una plataforma y de repente tengo la mano así, estoy hablando, y el Espíritu me lleva a los 5 años. Y me dice, hoy se cumple lo que te mostré a los 5 años. Y en ese momento me dio una emoción tan grande, porque desde que era un niño aprendí a soñar los sueños de Dios. Y esos sueños de Dios te dirigen, te conducen. No se ve claro, no se entiende, no se sabe cómo se llega. Lo que yo sí entiendo es que cuando subo a su presencia y Él me habla a mí, yo puedo tener los sueños de Dios. Tienes que dejar que Él te apasione, que haya una expectativa por lo que viene. ¿Quién será? ¿Cómo será? Helen y yo decíamos, ¿cómo serán mis hijos al crecer? Hoy, cuando lo veo, yo digo, Dios mío, ha valido la pena creer que tenías un plan. Hace 100 años una misionera llegó a mi pueblo. Yo vengo de un pueblo rural, y hace 100 años era un pueblo muy rural. No habían calles, no había carreteras, no había luz, no había agua. Se llegaba tomando un pequeño barco, luego metiéndose en un barquito más pequeño, llegando a un río. Cuando ella llegó a al pueblo, le esperaban unos campesinos en una carreta con bueyes. Ella se sube en la carreta con bueyes y llega a un pequeño pueblo y comienza a evangelizar hace 100 años. Y entre los que se convierte mi abuelito y mi abuelita en 1930. 100 años. ¿Sabes por qué yo estoy aquí? Porque una misionera neozelandés dio su vida y murió en ese pueblo. No vio mucho, pero 100 años después yo estoy aquí. Yo soy su sueño hecho realidad. Yo quiero llevarte al futuro. Un día tus nietos y tus tataranietos se levantarán y dirán, yo estoy aquí porque ellos creyeron en mí, porque tuve una mamá valiente que peleó la batalla, que luchó, que no se sentía capaz como Moisés, que no miró claro como Abraham, que no entendía todo como José, pero le creyó a Dios. Cuando yo veo esa foto blanco y negro, y muchas veces la veo, y veo a esa misionera que no se casó, que dejó su tierra lejana, que murió por una enfermedad tropical, muchas veces oro y le digo, Señor, ¿podrías contarle que yo estoy aquí? Porque ella fue fiel. ¿Me has escuchado decirlo? Yo siempre me preguntaba por qué a mí me pusieron Sixto. ¿A quién le ponen Sixto? Sí, Donald sí, pero por el pato, ¿no? Pero Sixto, hasta que en aquella iglesia como esta habían una serie de fotos y esa iglesia cumplía 50 años y había esa foto y le pregunté a mi tío, ¿quiénes son? Dice, los primeros cristianos de este pueblo, y ese es tu abuelo. Cuando él se levantaba a predicar, la gente se detenía porque predicaba con una unción y una presencia de Dios. Dice, él murió pocos años después. Y yo quedé prendido frente a esa foto. Y de repente Dios habla aquí en mi corazón y me dice, siempre me has preguntado por qué tu nombre. Tú eres el cumplimiento de una promesa hecha a ese hombre, que un día levantaría a uno que continuara lo que comencé con él. Mi abuelo se llamaba Sixto Porras. Ahora déjame cerrar. Escúchame bien. ¿Qué dirá tu nieto cuando vea tu foto y tú ya no estés? Y si alguno de ellos le han puesto tu nombre, ¿se sentirá orgulloso de llevar tu legado? Yo he intentado que Helen le pusiera mi nombre a mis hijos. Dijo, no. Ninguno de mis nietos lleva mi nombre. Pero ¿sabes qué estoy soñando? Que un día mi nombre inspire la fe de mis nietos. Que un día ellos dijeron, yo vivo lo que mi abuelo creyó. Mi mamá era de Nicaragua, mi papá de Costa Rica. Un día estaba en el plenario legislativo de Nicaragua, por la gracia de Dios, la ministra de familia me llevó y di un discurso ahí, y terminé orando y la gloria de Dios cayó de una manera sobrenatural. Y cuando voy saliendo del plenario legislativo, el Espíritu Santo me dice, hoy se cumple lo que le prometí a tu mamá, que un día uno de sus hijos volvería a su tierra natal para bendecirla. Hoy se cumple. Escúchame. Y si tú eres el cumplimiento de una promesa a una abuela, hecha a una abuela, y si tú estás aquí porque estás en deuda con esos Abrahames, con esos Moisés, con ese José, con esa María que pagó el precio, tú y yo estamos aquí porque alguien oró por nosotros, pero también estamos aquí porque alguien se levanta sobre tus sueños. Ponte de pie. Cuando te sientas insignificante, cuando sientas que las fuerzas se acaban, la realidad, la circunstancia no evidencia el milagro. Josué y Caleb creyeron a la promesa. No es que no hay gigantes, no es que no hay murallas. Dios no ignora eso. Lo que te sostiene es la promesa de aquel que te dijo que esas murallas caerían y que esa tierra le pertenece a tu descendencia. Cierra tus ojos, Padre. Padre, Padre, habla conmigo. Habla conmigo. Háblame de los planes que tienes con cada uno de nosotros. Díselo. Yo quiero oír tu voz, quiero tener intimidad contigo. ¿Por qué mi nombre? ¿Por qué la familia donde nací? ¿Por qué la historia que he vivido? Sé que nada en esta historia sobra. aún las marcas, las heridas, los dolores, nada sobra. Yo sé que tú me has traído hasta acá, Señor. Y a veces tengo preguntas que me generan dolor, incertidumbre. Hoy vengo poniendo mi vida en tus manos. Quiero ser el eslabón correcto para la generación que viene. Quiero ser el que sueña tus sueños, no los míos, los tuyos, Señor, los tuyos. Quiero ser el que recorre el camino en fidelidad y levanta altares en cada lugar y entiende que está aquí porque Dios le trajo. Padre, hoy soltamos el pasado, la nostalgia del pasado, la entregamos en tus manos, y la ansiedad que ocasiona el futuro lo entrego en tus manos. Hoy descanso en tus brazos, Señor. Te doy mi corazón, dáselo. Si has estado luchando en tus fuerzas, si sientes que no eres capaz, si crees que no ves claro, no estás solo. Todos hemos estado en ese lugar. Dile: aquí está mi vida, Señor. Bendigo a mi familia, bendigo a mis hijos, bendigo a mi cónyuge, al que hoy está y al que vendrá mañana. Bendigo a los futuros hijos, bendigo a mis nietos. Proclamo que en ellos se cumplirá todo lo que tú has diseñado, lo que tú has planeado. Así se lo dijo a Jeremías: desde antes de que nacieras, desde que estabas en el vientre de tu madre, ya te había visto y había diseñado este día para ti. Padre, háblanos tus sueños, revélanos tus planes, revélanos los misterios que solo tú hablas a quienes tienen intimidad contigo. Padre, ilusiona mi corazón, llénalo de pasión, de alegría, de ilusión de verte a ti, de oírte a ti, Padre.
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2: Dice: orando el cielo se abrió. Lucas dice: y cuando oraba, el cielo se abrió. Yo me puedo imaginar ese cuadro. Decenas de judíos salieron del agua, estaban alrededor. Juan está impresionado, pero Jesús, cuando va a entrar al agua, a buscar su destino, va orando, va buscando, va pidiendo: el Rey de Reyes, el Señor de los Señores, el que todo lo sabe, aquel a quien nosotros oramos, cuando buscó su destino, oró. Por eso te voy a pedir que en unos minutos levantes tu mano al cielo, porque el destino viene cuando la gente ora, cuando busca a Dios en oración. La segunda palabra que te quiero dejar es ministración. Dice la Biblia: vino Jesús, pero no vino a la deriva. Vino a Juan. Vino a Juan. Diga Juan. Dígalo otra vez. Vamos a ver si los escucho, por favor, una vez más. Porque, óyeme esto: el destino tiene que ver con la administración de un hombre de Dios. Jesús no lo hizo porque lo necesitara. Lo hizo como un ejemplo. Busque en la Biblia y usted verá que todos los hombres o mujeres de Dios que encontraron su destino, Dios utilizó a alguien para ayudarlos a encaminarse en ese destino. Usted no puede menospreciar a ningún pastor, no puede menospreciar a un siervo de Dios, porque Dios colocó a ese hombre. Ahí está Juan el Bautista, vestido de piel de camello. Pero a ese hombre llega Jesús, porque necesito que un hombre me ministre para poder encontrar mi destino. No menosprecie a un hombre de Dios, por pequeño que sea, porque Dios lo usará para mostrarte tu destino, para indicarte, o sencillamente para ser un instrumento en el caminar de Dios, para la ruta de tu vida y tu destino. Si somos honestos, en esta tarima principal donde supuestamente estamos los hombres de Dios, dime si tú no tuviste a alguien que Dios usó para indicarte tu destino. Alguien yo sé que Dios usó para decirte, no sé todo, pero hay algo que es parte de tu destino. Bailey, tú sabes que hay alguien. Santo Dios. Alguien se acercará a ti antes de terminar esta reunión. No diga, pero si yo quería que fuera el apóstol, yo quería que fuera Paula White, no importa quién sea. Ananías es desconocido después que interviene con Pablo, pero marcó su destino. Los hombres de Dios marcan hitos que definen el destino. Número 3, sobrenatural. Diga sobrenatural. A ver si los escucho. Amén. Vamos a decirlo con poder: sobrenatural. Tu destino no es natural. Si es natural, lo puedes lograr tú. Pero el destino que Dios tiene para nosotros es sobrenatural. Son las cosas que ojo no vio, ni oído oyó, ni han subido al corazón del hombre. Son las cosas que Dios preparó de antemano para que anduviésemos en ellas. Y el destino se manifestará así, de manera sobrenatural. Esto no es por colegio, ni por universidades, ni por preparación académica. Esto no es por partido político, ni por influencia de hombres. Esto no es por maquinaria, ni por cantidad de dinero. Esto es sobrenatural. Y así dice el Señor: te he preparado y te he formado y te he traído hasta esta hora, porque hoy tu vida marca un nuevo rumbo. Y hoy hay una separación entre el ayer y el mañana. Y lo que hoy comienzas a vivir se vive en la esfera sobrenatural. Mientras oraba, el cielo se abrió. Los que cumplen su destino caminan bajo cielo abierto. Qué hermoso nuestro cielo. La pastora Sara, que está aquí, que vino de Fairbanks, ella no puede ver esto. ...22 horas de oscuridad y 2 horas de penumbra. No hay sol en Alaska en esta época. Hay una depresión tan grande que hay niveles altísimos de suicidio. Pero el que encuentra su destino comienza a caminar con cielo abierto. Y para que alguien me escuche y lo reciba, a partir de hoy el cielo se abre para tu vida y para tu futuro. Porque te dije estas cosas, ¿crees? Cosas mayores verás. De aquí en adelante veréis el cielo abierto y a los ángeles de Dios que suben y descienden sobre el Hijo del Hombre. Eso fue lo que Jesús le dijo a Natanael. Cuando estabas debajo de la higuera te vi. Debajo de la higuera Natanael leía la escritura y Jesús le dio el pasaje que leía. Leía el pasaje donde Jacob vio la escalera y los ángeles que subían y bajaban. Pues yo te quiero decir, por palabra de Dios y por gracia del Espíritu Santo, de hoy en adelante veréis el cielo abierto y que las promesas que están en la palabra, lo que está escrito allí en la palabra, lo que Dios puso en la palabra, se cumplirá en tu vida. El libro de Ezequiel dice que en el año 30 estaba en el río Quebar y dice: y los cielos se abrieron y vi visiones de Dios. Ezequiel estaba cautivo, estaba entre los judíos que habían sido llevados al exilio. No había sinagoga y aunque era sacerdote no estaba en el templo. Pero orando vio cómo el cielo se abría. Y cuando el cielo se abrió vio visiones de Dios. Pero dice algo más Ezequiel: y la mano de Jehová vino sobre mí. Y lo repite 7 veces en el libro: la mano de Jehová vino poderosa sobre mí. Y es un estudio maravilloso. Cada vez que la mano de Jehová viene sobre Ezequiel, algo poderoso ocurre. Yo te quiero decir, la mano de Jehová caerá sobre ti en esta hora. La mano de Jehová viene sobre alguien en esta hora. Dice: la mano de Jehová lo tomó por la guedeja de su cabeza y lo llevó en el poder del Espíritu. La mano de Jehová tomó a Elías y corrió más que los caballos del rey Acab. La mano de Jehová te dará más habilidad, más gracia, más autoridad y más fuerza, porque el destino se cumple de manera sobrenatural. A Esteban lo apedreaban, lo apedreaban, pero Esteban no veía las piedras. Sabía que moriría en minutos, pero no maldijo a sus enemigos. Esteban se puso de rodillas y dijo: veo el cielo abierto y veo la gloria de Dios y al Hijo del Hombre a la derecha del Padre. Cuando el cielo está abierto, tú no ves los ataques, no ves las piedras, tú no te detienes para contestarle a tus enemigos. Cuando el cielo está abierto, no hay demonio, no hay diablo, no hay principado, no hay potestad. Cuando el cielo está abierto, no hay brujería, ni hechicería, ni santería, ni espiritismo. Cuando el cielo está abierto, no hay vudú, no hay nadie que se pueda levantar. Cuando el cielo está abierto, lo que vas a ver es la gloria de Dios. Pedro tenía hambre y subió a la azotea para orar. Y mientras le preparaban algo, le sobrevino un éxtasis. Y en el éxtasis vio el cielo abierto y algo que descendía del cielo. Ayúdeme a levantar sus manos, porque algo desciende del cielo. Algo desciende del cielo. El que va a ver su destino cumplido lo verá, porque algo desciende del cielo. Algo desciende del cielo. Una revelación desciende del cielo. Una visión desciende del cielo. Toda buena dádiva, todo don perfecto desciende de lo alto, del Padre de las luces, en quien no hay mudanza ni sombra de variación. Para Pedro el cielo abierto fue un destino de expansión, y Pedro salió del círculo judío para entrar en el gran círculo mundial. Y Pedro entendió, amplió su visión: el evangelio, el reino de Dios, no es solo para judíos, sino para el mundo entero. Y usted conoce la historia: fue a la casa de Cornelio y la iglesia comenzó entre los gentiles. Hay algo grande que va a comenzar en tu vida, hay algo grande que Dios tiene preparado, hay una expansión que Dios ha señalado, hay algo grande en el futuro. Juan dice en Apocalipsis 19:11, vi el cielo abierto. Aleluya. Juan está prisionero, Juan está en la isla de Patmos, Juan está confinado para morir, Juan ha sido desterrado por el emperador Domiciano para que muera en la isla de Patmos. Pero allá dice, vi el cielo abierto, y yo no vi a Domiciano, yo no vi al emperador, lo que yo vi fue a un caballo blanco, bendito sea Dios, y vi a alguien que montaba el caballo blanco, y el que lo montaba se llama fiel y verdadero. Los que tienen cielo abierto, sabemos cuál es nuestro destino. Esto es hermoso. Y perdone que me emocione, pero yo lo creo con toda mi fuerza. Y no solo lo creo, lo estoy recibiendo mientras predico. Abriré las ventanas de los cielos y derramaré bendición sobre vosotros hasta que sobreabunde.

tengo una oración en mi corazón y tengo una oración que creo que Dios me responde. Isaac sembró en el año de sequía y cosechó a 100 por 1. Claro que quisiéramos que al país le fuera mejor, desde luego, pero nosotros no dependemos del país. Abriré las ventanas de los cielos. Pastor, cuando camina bajo cielo abierto, los recursos del cielo vienen para todos tus proyectos. Todo empresario que está aquí, pequeño, mediano o de lo que sea, cuando el cielo está abierto, tus empresas caminan con recursos celestiales, y los recursos aparecerán del norte, del sur, del este y del este, y aún de donde nadie imagina. Cielo abierto, porque esto es sobrenatural. Pero hay algo más. Dice: vi al Espíritu Santo. El Espíritu Santo es el que nos capacita para desarrollar nuestro destino. Y para no tomarles más tiempo, una voz del cielo. Escuchamos voces todos los días. Yo, por higiene espiritual y mental, no escucho noticiero ni oigo comentaristas en la mañana, porque esas voces no me dan fe, me desaniman, me acaban el día. Yo, por higiene espiritual, comienzo mi mañana escuchando la voz del cielo, escuchando la voz de Dios. Y cuando Jesús se levantó del agua, escuchó una voz del cielo: pueblo, todo lo que tú necesitas es una voz del cielo. Y esa voz es sobrenatural. No se escucha con estos oídos, se escucha con el corazón. Y cuando la voz viene, nunca volverá a Dios vacía. Así será mi palabra que sale de mi boca. No volverá a mí vacía, sino que hará lo que yo quiero y será prosperada en aquello que la envié. La hierba se seca, la flor se marchita, mas la palabra del Dios nuestro permanece para siempre. El cielo pasará, la tierra pasará, pero mi palabra no pasará. Yo miraré a aquel que es pobre y humilde de espíritu, pero que tiembla ante mi palabra. Es sobrenatural, diga, es sobrenatural. Dígalo más fuerte, es sobrenatural. La voz del cielo te dará ánimo. Diga ánimo. La voz del cielo te dará revelación. Te enseñará lo que no conoces. La voz del cielo te dará afirmación. Te enseñará lo que tú eres. La voz del cielo te dará fe para creer. Porque la fe viene por el oír, y el oír por la palabra de Dios. Termino con la última palabra: periodo, etapa, tiempo. Diga etapa. Dígalo otra vez. El destino se cumple por etapas. Nuestro destino no es lineal. No hay un destino divino que sea totalmente horizontal. El destino sube, baja, tiene momentos alegres, tiene momentos tristes, tiene momentos de correr, tiene momentos detenido. El destino se cumple.

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La única palabra que yo sé, la única que yo sé para ti, la única palabra. Jesus. Suka. Ay, Hima. Se acabó el taller de carpintería. Se acabó mi tiempo en Nazaret. Se acabaron las facturas de las mesas y las camas y los taburetes. Con esta unción, con la unción que recibo de Juan, termina una etapa en mi vida y comienza una nueva etapa. Yo no sé cuántos años has estado en el ministerio, pero Dios te está preparando para una nueva etapa en tu vida. Dios te está preparando para un nuevo periodo en tu vida. Mi hermano comandante, Dios te ha colocado en ese lugar y has sido una bendición y has puesto orden en la institución y Dios ha devuelto la moral a los integrantes. Pero tu vida para allí no es eterna. Dios no te llevó allí para siempre, porque hay un llamado en tu corazón desde la niñez. Hay algo que arde en ti desde la juventud. Hay algo que fluye en tu corazón más fuerte que estar dirigiendo una institución. Y viene un periodo, viene un cambio en tu vida. Dios te ha traído para confirmarte algo que ya está en tu corazón, que estás a punto de que algo termine y algo comience en tu vida. Y lo que queda atrás fue glorioso, pero lo que viene es más grande todavía. Dios nunca te saca de algo para ponerte en algo inferior. Cuando Dios te lleva a otra etapa, es para llevarte a algo superior. Yamasalai. Yamabayakima. Ramabikota remalasalahayakiba. El destino se desarrolla por etapas y no tengo ninguna duda que hay alguien aquí que está en una transición. No importa el éxito que hayas tenido o los fracasos que hayas atravesado, sencillamente saliste del taller, estás caminando para Betábara, pero nunca más volverás a lo que estabas antes. Y no importa cuánto tiempo hayas estado, esto no significa que vas a dejar lo que has hecho, ni que vas a salir de donde estás, sino que sencillamente Dios tiene un nuevo periodo en tu vida. Dios tiene un nuevo tiempo. Dios tiene una nueva etapa. Aleluya. Y eso no significa que las lágrimas cesarán, porque nuevas lágrimas vendrán, pero serán otras lágrimas por otros proyectos, y serán otras lágrimas por otros desafíos, y serán otras lágrimas por otro nuevo pueblo, y serán otras lágrimas por otros nuevos milagros. Pero las lágrimas de ayer quedaron atrás y viene un nuevo periodo a tu vida. Hay alguien aquí que en este año comenzará a predicar donde nunca antes había predicado. Hay alguien aquí que tomará maletas y viajará a un país que nunca antes había visitado. Hay alguien aquí que conocerá personas que nunca antes había conocido. El destino de Moisés o el destino de Noé no fue el arca. Fue una etapa en su vida, pero no se quedó eternamente en el arca.

Abraham salió de Ur de los Caldeos y terminó una etapa de su vida. Y fue a Egipto y salió de Egipto y terminó una etapa de su vida. Pero el destino continúa. David salió de Belén y no regresó a Belén. Y aunque no llegó directamente al palacio, reconoció que caminaba al destino que Dios tenía en diversas etapas de su vida. Y quiero dejar esto muy marcado en el corazón. Dios te está transitando a una nueva etapa, a un nuevo periodo en tu vida. Y si hay algo que me anima es esto: la gloria postrera será mayor que la primera. Si algo bueno hubo en el pasado, lo que viene es más grande todavía. Esto es apenas el inicio, el comienzo. No se asusten con el pueblo de Dios. Esto no es nada para lo que viene. Ponga su mano en su corazón un minuto y diga: Señor, llévame. Llévame a esa nueva etapa de mi vida. Anhelo mi destino, Señor. Capacítame para ese nuevo periodo. Y ese anciano que llora porque los años han pasado, no cerrarás tus ojos sin que veas el cumplimiento del propósito de Dios en tu vida. Recuerdo, mi destino requiere un deseo, una búsqueda, y por eso estamos aquí. Dios te dará el deseo del corazón. Mi destino se encuentra cuando hombres de Dios me ministran. Hoy serás ministrado. Mi destino se desarrolla de manera sobrenatural. Es un milagro de Dios mi destino. Y mi destino se desarrolla en etapas y en periodos. Pensando en esto, en uno de los viajes, de esos viajes de 10, 12, 14 horas en el avión, que ya uno no sabe ni qué ver, encendí y vi una historia maravillosa. Es película y le resta la vida real, pero luego investigué la vida real. Un corredor escocés que nació en Nanjing, India, China, hijo de padres misioneros, papá y mamá misioneros. Tuvieron ese hijo en 1902 en la China. En su juventud lo mandaron a Inglaterra a estudiar. Estando en la Universidad de Edimburgo, se convirtió en el hombre más veloz de Escocia. Luego el más veloz de Inglaterra y luego el más veloz de la Commonwealth. Predicaba y corría. Se ganó el derecho a representar a Gran Bretaña en la Olimpiada de París de 1924. Fuera el record man de los 100 metros planos de aquel momento. Pero las pruebas de calificación, los que llaman los hits de calificación, se dieron un domingo. Y él dijo: yo hoy voy a la casa de Dios. Y no pudo competir en la prueba que seguramente él ganaría, con medalla de oro y con récord. El equipo se deprimió, todos le cayeron encima.
su entrenador le dijo, hoy estaba en mi oración y encontré este pasaje de primero de Samuel. Dios honra a los que le honran. Y por ser lo que era, el equipo le permitió correr los 200 metros en la Olimpiada de París, 1924. Sin ser su especialidad, ganó medalla de bronce. Pero venía la prueba de 400 metros. Nunca había corrido. Y se pasó día y noche. Fue a los HIIT y logró entrar entre los 8 corredores. Le pidió a su padre, Dios honra a los que le honran, papá, mamá, Dios honra a los que le honran. Yo no gané medalla de oro porque el domingo quise estar con Dios. Y le dejaron correr. París cayó a los pies. Eric Liddell, sin haber corrido los 400 metros, corrió, impuso récord mundial y ganó la medalla de oro. Y cuando el atletismo caía a sus pies y era el hombre más veloz y el tercero más veloz en los 200 metros, el más veloz en la reina del atletismo, un año después lo dejó todo. Allí va. Y dijo, me voy para la China. Un año después, Eric Liddell regresó a la China con sus padres. Allí conoció a la misionera canadiense, se casó con ella y tuvo 3 hijos. Vino la Segunda Guerra Mundial. Él seguía de misionero en Nanjing y en otras partes de la China. Los japoneses invadieron China. Él envió a su mujer y a sus hijos, pero se quedó, dijo, yo no puedo abandonar mi pueblo. Y fue a un campo de concentración. Hubo un intercambio de prisioneros y los americanos dijeron, dennos a Eric Liddell por un general o un militar japonés. Cuando iban a hacer el intercambio, había una mujer embarazada y Eric Liddell dijo, que se vaya ella, yo me quedo. Y en 1945 Eric Liddell muere en el campo de prisioneros de Japón en China. Le preguntaron a su esposa por qué su esposo no quiso salir. Y ella dijo, él tomó una decisión cuando él entendió que su destino estaba en ganar un alma en China. Y encontró que su destino no fue ganar un alma, fue ganar miles de chinos para Jesucristo. La Universidad de Edimburgo tiene hoy una placa y una sección de honor en honor de Eric Liddell. El gobierno británico lo llama así, el héroe del deporte. En 1981 se hizo una película en su honor llamado Carrozas de Fuego. Y cuando Eric Liddell murió y se regó la noticia, se levantó en Estados Unidos el movimiento misionero más grande. Nunca se levantaron tantos misioneros en Estados Unidos como cuando se supo que Eric Liddell murió. Y su esposa dijo, nuestro destino no solamente era sembrar el evangelio en China, era levantar miles de misioneros y millones de dólares para las misiones en Estados Unidos. Hoy, en algunos lugares se ha permitido que algunos pastores occidentales entren a la China y han ido a preguntar y han encontrado que en China, en esa región donde Eric Liddell fue misionero, hay más de 10 millones de creyentes en el día de hoy, y en toda China más de 140 millones de creyentes. Vale la pena encontrar el destino
y vale la pena vivir por el destino de Dios. Permítame orar. Yo siento una gracia especial en este lugar. Yo siento algo sobrenatural que se mueve. No es natural que un hombre fortachón y rudo llore cuando escuche una palabra. Esa es la obra del Espíritu Santo. Es un destino sobrenatural. Allá en aquellas graderías, hay un joven que renuncia a su sueño para aceptar el destino de Dios.

Yo solo sé que el Espíritu de Dios está aquí, introduciendo cada vida a una nueva etapa, a un nuevo periodo. Señor, yo anhelo encontrar lo que tú trazaste para mí desde antes de la fundación del mundo. Toca con tu gracia cada vida. Sé que estamos en un estadio. Sé que va a ser incómodo y difícil. Pero si alguien puede ponerse de pie y levantar sus manos, y si alguien puede doblar su rodilla delante del Señor,

Tu pueblo se humilla delante de ti, Señor. Y tú no rechazas al corazón contrito y humillado. Tú has dicho: humillaos pues bajo la poderosa mano de Dios, y Él los exaltará cuando fuere tiempo. Soberano Rey, yo sé que hay hogares donde hay vidas quebrantadas, corazones humillados. Yo sé que hay alguien en una celda que sabe que la celda no es su destino, Señor. Ministra, prepáranos para esa nueva etapa de cada uno de nosotros, para ese nuevo periodo de nuestra vida, Señor.

Yo usé el ejemplo de Eric Liddell, pero esto no opera solo para los llamados. Abraham Lincoln perdió 8 elecciones desde el puesto de correo de su ciudad hasta el Senado del estado de Illinois, y perdió 8 veces hasta que se metió en el bosque, encontró la Biblia de su madre, buscó a su pastor, y después de 6 meses regresó. Dijo: encontré mi destino. Llegó a la presidencia de Estados Unidos y abolió la esclavitud. Winston Churchill, esta es la historia desconocida. Billy Graham celebró su cruzada en Londres. La reina Elizabeth lo veía por televisión y lo invitó al palacio de Buckingham. Billy Graham le predicó a la reina, y Winston Churchill dijo: yo quiero conocer a ese hombre. Y también tomó su decisión. Y después de 60 años de vida, Winston Churchill llegó a primer ministro de Inglaterra y se reconoce como la persona más influyente del siglo pasado. Después de 60 años encontró su destino. El dueño de Chick-fil-A encontró su destino en los negocios y dona millones de dólares a la obra de Dios todos los años. No importa en el lugar en que te encuentres, a la actividad a que te dediques, Dios tiene un destino para ti.

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2: Primera de Juan 4:19. Esta serie se llama Pan y Vino, ya van a saber por qué. Nosotros le amamos a Él porque Él nos amó primero. A ver, levanta las manos, di conmigo, Dios mío. A ver, yo te amo. Pero porque nos amó primero, o sea, no sé si me estoy explicando. El que primero hizo el acercamiento con amor fue Dios a tu vida. Te amó así como venías, que nadie daba un peso por ti ya. Y viene Dios y decide amar aquello que otros desechan. Recogernos, abrazarnos, amarnos, perdonarnos. Yo me recuerdo que hace muchísimos años pasé al confesionario, de chavito, no ahora. Pasé, me confesé y me dijo la persona que me confesó, si sigue así Dios no lo va a perdonar. Imagínese cómo era. Pero Dios nos perdonó todo, ¿no es cierto? Yo le digo, Señor, yo soy el último digno en abrir tus escrituras para leerla, mucho menos para predicarlas. Y yo hacía chistes hasta obscenos de Jesús antes de conocerlo. Yo tenía unos amigos, a ese nivel no llegué, pero agarraban el Nuevo Testamento pequeño, agarraban el papel finito y con eso forjaban los puros de marihuana. Se fumaron las escrituras. O sea, los cuates hablan y salen las escrituras así en humo, ¿no? Los tipos. O sea, de ahí vengo yo, ¿verdad? Entonces, Él nos amó primero. No podemos, a ver, vanagloriarnos o jactarnos de que amamos a Dios si Él nos amó primero. En otras palabras, Dios nos dio el amor, ¿con qué amarlo? No sé si me estoy explicando. No nos salía a nosotros hasta que recibimos el perdón y entonces provoca amor por Él. Yo les he contado la historia, crecí, aquí está mi mamá, solo con mi mami, y entonces acumulé dentro de mi corazón un amor para un padre que no se lo pude dar porque no crecí con él. Y si yo no escribí una tarjeta del Día del Padre, yo no hice un regalo para el Día del Padre, ¿verdad? Y tampoco tuve hermanos de papá y mamá. Entonces, al no tener hermanos de papá y mamá, yo tuve que aprender a ser amigos. Dice la Escritura que el que quiera tener amigos debe mostrarse amigos. Aquí está Luis Felipe Cotero, que es el jefe de piso, y no me dejará mentir, yo era el niño que en primaria pasaba a las 6:45 de la mañana, 6:30 por mis amigos para ir a misa de 7. Entonces, cuando se siembra amistad, ¿qué se recoge? Amistad. Y cuando amigos me dicen, es que mira, amigos con los dedos de la mano, le digo, pues estás mal, yo no tengo ni me alcanzan los dedos de las manos y los pies para contar a mis amigos. Bendito sea Dios y buenos amigos, leales, leales, fieles, leales, bellos amigos. Bendito sea Dios. Así que si tú dices, tengo escasos amigos, quizás estés dando poca amistad. Yujú. Es que nadie me sonríe. Es que primero pela tú los dientes para que otros te los pelen a vos. Probá siempre sonreírle a alguien y le sacas una sonrisa. No aguantan, se ríen. ¿Verdad? Entonces esto es aquí. Me hinco delante de Dios. Le digo, Señor, aquí tengo un amor acumulado que no tuve padre a quien dárselo. Te lo quiero dar a ti. Y entonces me dediqué a darle amor, oración, ayuno, servicio, todo por amor al Padre. Y esa era mi motivación. Hasta que un día Dios me dijo, bueno, yo ya recibí tu amor. Me bendices, me sirves, pero ¿cuándo tú vas a recibir mis bendiciones como Padre que soy tuyo? Se me había ido la onda, ¿no? Y me trajo un balance a poder ser un hijo de Dios, sí, amado por Dios, sí, pero bendecido por Dios también. Así que Dios, siempre que ha querido algo, mira lo particular que es Dios, siempre que ha deseado algo, hace algo. Quiso que lo amaran. ¿Y qué hizo el primero? A ver, ¿qué hizo? En otras palabras, Dios se ganó tu amor amándote. Gracias, Señor. Amén. A ver, ahora, vuélvele a decir, levanta tus manos para orar. Dile, Dios mío, yo te amo con el amor que tú me diste. Segunda. Cuando Dios quiso hijos, o sea, que naciéramos de nuevo y nos convirtiéramos en hijos, de criaturas a hijos, dio a su hijo. Porque de tal manera amó Dios al mundo que entregó a su hijo para que todo aquel que en él cree, ¿verdad?, tenga ¿qué? Vida eterna. Y les dio potestad de ser hechos hijos de Dios. O sea, aún legalmente desde la corte celestial, somos sus hijos. Y luego dice, y si somos hijos, también somos herederos de Dios, coherederos con Cristo. Nos dio los mismos derechos de todo, de un hijo. Entonces, quiso hijos, dio al hijo. Pero cuando quiso ovejas, a ver, ¿cuántos son ovejas? A ver, digan conmigo. A ver, no, ahí le salió un mu a alguien y eso no. A ver, digan conmigo. Bueno. Dí conmigo, yo soy su oveja y él entregó a su cordero. Cuando quiso ovejas, entregó al cordero. Cuando quiso hijos, entregó a su hijo. Ahora quiero que levanten sus manos así y la hagan así. Y dí conmigo, yo soy la mies del Señor. Yo soy su trigo. Bájela. Dice la Biblia, hablando de su segunda venida, que él vendrá y va a recoger el trigo junto con la cizaña, lo va a apartar. ¿Verdad? No corten la cizaña, dijo. Espérense, no sea que corten trigo. En otras palabras, hay trigo que parece cizaña. No estoy hablando de ti. ¿O sí? No sé. Pero dice Juan 12, Jesús dice, yo soy el grano de trigo. Si el grano no cae y muere, quedará solo. Mas si cae y muere, llevará mucho fruto. A ver, vuelta. A ver, las manitas de trigo y di conmigo. Yo soy fruto de que Jesús fue sembrado en la tierra. Cuando Jesús resucita, ponga atención. Cuando Jesús resucita, el día de la resurrección de Jesús, es el mismo día, en esa fecha, en que el sacerdote iba al campo y arrancaba los primeros vástagos de trigo y los mecía, se llama una ofrenda mecida. Lo ofrecía a Dios meciéndola porque pronto habría de venir la cosecha. Días después, semanas después, es Pentecostés, que es la fecha de la cosecha. Pero cuando hace así el trigo, él ofrecía la primicia. Cuando él está ofreciendo la primicia, se rueda la piedra del sepulcro y sale de la muerte la primicia de la resurrección, que es nuestro Señor Jesucristo. Ah, no es maravilloso, o sea, maravilloso Dios. Entonces Dios es alguien que jamás nos viene a pedir algo que no nos había dado. Por ejemplo, te dice, dame tu vida, pero es que Él te la dio primero. Dame a tus hijos, Él te los dio primero. Tú sabes que cuando yo estábamos, y digamos, la iglesia, el modelo de Jesús, los grupos en casa. Entonces yo, pues trabajando, luego el fin de semana teníamos 6 servicios, 5 el domingo, 1 el sábado. Pues el domingo no miraba a mis hijos como ustedes suelen verlos, no los estoy echando en cara a ustedes eso, solo un poquito. No se sientan tan mal. No, mira pues,
3: Sí, las ovejas van, tienen todo su domingo lindo y uno pues obviamente la pasaba el día entero en la bodeguita, el día entero en Pinula, predicando la palabra. Mis hijos lo único que miraban era un papá que se quedaba dormido al mediodía para tener fuerzas para salir y bendecir a la gente de la tarde. A lo que quiero llegar es esto, ¿verdad? Que en ese tiempo que nosotros estamos haciendo eso, más adelante le digo yo, el Señor me pide a mis hijos, ya no los miraba el sábado porque el sábado estaban en sus grupos. Juan Diego ha sido discípulo de alguien, Cachito, Lanita, y desde pequeños respetaban a sus líderes, iban a su grupo, a su discipulado, hacían encuentros, estaban en todo. Yo dije, ¿cuándo voy a ver a mis hijos? Y un día me dice el Señor, dile a ellos que quiero a sus hijos, porque si yo di al mío, quiero a los suyos, con todo derecho. Así que cuando tu hijo dice, yo quiero servir, ay, ¿qué haces ahí para ser ratón de iglesia? Pues es mejor ser ratón de iglesia que ratón de un bar. Ah, bueno. Tus hijos van a estar o en manos de Dios o en manos del diablo. Pero van a estar en manos de alguien. Y tú decidís qué hacer. ¿Verdad? Aquel amigo que me decía, mira, es que estoy cansado. Eso es así, como te lo estoy contando. Estoy cansado de ir a recoger a mis hijos, a los grupos. Ya les dije que se salgan, no hagas eso, le dije yo. Porque el joven siempre quiere estar en algún lado. Si no está sirviendo, va a estar en una discoteca, va a estar en una parranda, va a estar tomando, se te va a perder. No, yo, dicho y hecho, un día llega a mi casa, mira, me tengo que ir. ¿Qué? Tengo que ir a recoger al hijo a la parranda, pues sí te lo canté, pero como para eso no soy pastor, va, solo soy pastor para orar. Solo para bendecir, pero no para instruir. Es ahí un problema. A la iglesia venimos a ser bendecidos y a ser instruidos para ser formados también. Es una escuela. ¿Y qué sucedió? Lo que quiero decir es esto. Si Dios nos ha dado, ¿qué hay de malo que Dios pida? ¿Por qué te pide que lo ames? Si no te estoy pidiendo algo que no te di, yo te amé primero. ¿Me estoy explicando acá? Entonces Dios es maravilloso, siempre lo ha hecho así. Ahora hay dádivas que pueden cambiar la vida para siempre. Y no me refiero a la dádiva que tú des, sino las dádivas que Dios da. Génesis capítulo 14, verso 17. Cuando volvía de la derrota de Kedor Laomer, esa es la derrota de estos reyes a quien fue Abraham el que los derrotó. Y de los reyes que con él estaban, salió el rey de Sodoma. A ver, todo el mundo repita fuerte, Sodoma. A recibirlo al valle de Sabe, que es el valle del rey. Al valle del rey. Entonces Melquisedec, rey de Salem, digan Salem. Ahora digo conmigo, Sodoma y Salem. Dos reinos. Hay dos reinos acá y Abraham queda en medio de los dos reinos. Y no solo el rey de Salem, sino sacerdote del Dios Altísimo. Sacerdote del Dios Altísimo. Sacó pan y vino, todos digan pan y vino. Y le bendijo diciendo, bendito sea Abraham del Dios Altísimo, creador de los cielos y de la tierra. Y bendito sea el Dios Altísimo que entregó tus enemigos en tu mano y le dio a Abraham los diezmos de todo. Entonces el rey de Sodoma dijo a Abraham, dame las personas, las que rescataste, que estaban prisioneras, y en la derrota los rescataste, y toma para ti los bienes. Ahora diga conmigo, pan y vino, bienes. De nuevo diga, pan y vino, riqueza. Pan y vino le ofreció Melquisedec. ¿Qué le ofreció el rey de Sodoma? Bienes. Ahora está en medio Abraham de los dos, del rey de Salem y del rey de Sodoma. ¿Qué va a hacer Abraham? Mira lo que dice acá. Respondiendo Abraham al rey de Sodoma, he alzado mi mano a Jehová Dios Altísimo, creador de los cielos y de la tierra, que desde un hilo hasta una correa de calzado, nada tomaré de todo lo que es tuyo, para que no digas yo enriquecí a Abraham. Porque si el rey de Sodoma le ofrece los bienes y los toma a Abraham, ¿qué hubiera sido de la historia de Abraham? Él es rico gracias al rey de Sodoma. ¿Sí o no? Y a veces ese comportamiento tenemos nosotros. Dios prospera a un hermano y dice, a él es próspero porque fulano es su tío, mengano es su hermano, le tiene cuello, animó. Ay, Dios mío, si por eso se les habla de la envidia. Eso se llama voz de envidia pura. Ya no hay tales de que este le va bien porque se esfuerza, porque trabaja duro. No. De Grolis está bien, ¿va? Ni modo, este ganó las clases porque de plano ya desde que nació lo sabía. Y que solo eso falta que te inventes. Ah, tiene cuello con la maestra. Yo estoy seguro que ni contestó bien. Ya, de plano, y empieza, ¿verdad? ¿Cierto o yo estoy equivocado? ¿Verdad o mentira lo que les estoy diciendo? Es verdad. Entonces, mira, pues, viene acá y él no aceptó eso. Está entre los dos. El rey de Sodoma le pidió a Abraham las personas. Dame las personas que rescataste y te ofrezco los bienes. Abraham no aceptó dicha oferta o dicha dádiva. Por lo contrario, le advirtió al rey que jamás podría decir que él lo enriqueció, sino que fue Dios. Ahora veamos, Melquisedec no le ofreció bienes, le ofreció pan y vino. ¿Quién escoge pan y vino contra bienes? Pero Melquisedec, un ser enigmático, aparece en escena, en la historia, y desaparece, no vuelve a aparecer más. Y miles de años después, el escritor de Hebreos lo vuelve a citar. Explícame tú cómo, después de miles de años de no aparecer ni de nadie mencionarlo, el Espíritu Santo pone a que lo mencionen. Pero si yo no me acuerdo de cosas de la semana pasada, ¿cómo hacemos como nación de acordarnos de 2,000, 3,000 años después de algo? O se tenía que contar la historia, o Dios lo volvió a revelar. Pero es que, no sé si me estoy explicando, no puede aparecer solo así. Porque no es David, no es Salomón, ¿verdad? Que tiene toda una historia, libros escritos de él. No, aquí solo apareció, bendijo con pan y vino, chao, nos vemos. No más. Tiene que ser un personaje clave en la vida del pueblo de Israel para que lo recuerde el libro a los hebreos. Fue escrito a los hebreos. Ahora quiero seguir acá. Estas ofertas viven apareciendo. Y tenés que saber de dónde viene la oferta. Tené pan y vino. Pan y vino es comunión. El rey de Salem venía a decir, Dios quiere vivir en comunión contigo. Por eso te sirvo el pan y te sirvo el vino. Y al mismo tiempo, el rey de Sodoma. Hey, Abraham, poneme atención a mí, Abraham. Ni siquiera tenía la hacha, Abraham. Era el padre, es exaltado, no era el padre de multitudes todavía. Le dije, hey, Abraham, poneme atención a mí, no le pongas atención a ese tipo. Yo te ofrezco los bienes. Escoge. Y dice Abraham, no, yo alcé mi mano a Dios. A mí ya me bendijo Dios y con la bendición de Dios puedo hacer todo. Lo que me estás ofreciendo no es nada, eso lo consigo yo con la bendición de mi padre. Esto se pone buenísimo. Les voy a dar un ejemplo. Estábamos nosotros en una casa aquí en Carretera de Salvador. Esta casa quedaba viniendo para acá. Ahí estaba la casa, estaba el jardín y todo. Entonces, una casa amplia, con un jardín amplio, tanto que hicimos un prediseño para ver si nos metíamos un auditorio para 100 gentes ahí. O sea, ya yo venía con ese chip, pues. Cuando estamos buscando un lugar a donde irnos, busco una bodega. La bodega es la que queda justo atrás de los bomberos viniendo para arriba, ¿verdad? Ahí está la bodega. Y me junté con el dueño de la bodega y un amigo, el dueño de la casa donde estábamos, a ofrecerle que alquilaba la bodega. Y ahí quedó. Y el amigo mío quedó de decirme la respuesta de esta persona. Pasaron los días, las semanas y no me contestaban. Entonces le dije, mira, ¿qué te dijo el tipo de la bodega? Me dijo, mira, Cash, me da hasta pena decírtelo, por eso no te había contado. Pero decime, hombre, dice que él no cree que seas capaz de pagar el alquiler de una bodega. Y mire dónde estamos. Porque ya Dios nos había bendecido. Pero quiero ponerte esto, que se pone interesante. En medio de esa necesidad de un lugar,
2: estábamos nosotros ya en el hotel congregado los domingos en un pequeño salón, ¿verdad? Y la unción fuertísima. Cuando apareció un empresario con una muy buena intención y me dijo, mire Cash, me dijo, yo estoy construyendo un templo en Carretera El Salvador. ¿Verdad? Cerca de la casa donde ustedes estuvieron. Así le dije, sí, se lo muestro, sí. Me mostró el lugar, estaba construido, obra gris en concreto. Me dijo, aquí caben como 400 personas, ese es el lugar que se predica. Allá arriba al fondo va a estar el coro. Las finanzas se van a manejar de esta forma, va a haber ancianos. Un anciano predica cada domingo. Y entonces dije, pero, ok. Imagínate, 30 y pico de años. Un grupo pequeño de gente creciendo y que te ofrezcan obsequiarte un templo. Pero yo pensé, este hombre no anda buscando un visionario, anda buscando un empleado. No sé si me expliqué. Pero ¿dan ganas o no dan ganas? Entonces yo estaba, sí, lo acepto, no lo acepto. Y el domingo estábamos en el hotel, cuando lo veo entrar y se sienta hasta atrás, ¿verdad? Dije, viene a ver, y se ha derramado el Espíritu Santo fuertísimo. Y una joven cae en medio del pasillo. Dos veces en mi vida he visto este fenómeno. Y empieza a moverse, a movilizarse como una culebra. Nunca he visto un cuerpo así. Y otra vez a un joven que liberé en mi automóvil frente al negocio de ropa que tenía. El tipo se puso así y haciéndose como culebra se pasó al sillón detrás. Terrible. No, mire, de verdad, esa onda así. Estás entre la fe y el susto, ¿ah? Yo si me mira como conejo, ahorita me trago el tipo. Entonces, se está moviendo como serpiente y el hombre observando y viene a mi voz, detén esto, deténelo o se te va al templo. ¿Qué haces con las ganas de tener un templo? ¿Qué haces con la necesidad de tener un templo? Y yo pensé, yo voy a tener que detener esto, este tipo se va a asustar. Y chao templo. Cuando oigo la voz del Señor y siento, literalmente, sentí que alguien puso su mano aquí. Y me dijo, ¿el templo o yo? Le dije, ni se pregunta tú, Señor. No, el templo. Y Dios nos dio dos templos en este mismo sector. Porque cuando alzas tu mano y decís, a mí es Dios el que me bendice. Levantala, di conmigo, a mí es Dios el que me bendice. Dile una segunda vez, a mí es Dios el que me bendice. Hoy fue un día donde celebramos la cena del Señor que Jesús dijo que siempre se hiciera y Pablo lo repitió y los apóstoles lo repitieron. ¿Y qué nos sirvieron? Pan y vino. En ese momento levantad la mano y decís, yo escojo que sea Dios el que me bendiga. No toda buena oferta viene de Dios. Empezá por el pan y el vino. Empezá por su cuerpo y su sangre y después deja que Dios haga y te bendiga con toda la abundancia que Él tiene. No necesitas trucos para hacer negocios. No necesitas la riqueza de ninguna persona. Dios te bendice. Pero a veces, ¿verdad? Se pone ahí entre Sodoma y Salem. Y tenés que escoger lo que te ofrece Salem, pan y vino. ¿Y qué le dijo? Bendito seas tú y bendito el Dios que te bendice. Eso fue todo. Debería bastarnos que Dios nos diga, los bendigo. Ya, chao, ya estuvo. Ya lo dijo Él. Soy bendito, no soy maldito. No hay maldición en mi casa. No hay maldición en tu familia. No hay maldición en tu descendencia. Porque ya estás bendito. Las bendiciones las trajo Jesús y toda maldición se rompe en la cruz del Calvario. Ahora, si a vos, siendo bendito, cometes un crimen, matas a alguien, vas a ser un bendito en el bote. No sé si me estoy explicando, eso no te lo quita. En otras palabras, no estás bendito para andar haciendo trinquetes. Estás bendito para no necesitar jamás hacer uno. Porque ya estás bendecido por Dios. Amén. Dilo conmigo, yo ya estoy bendecido por Dios. Escojo la bendición de Dios. Muy bien. Génesis 14, 18. Entonces en Melquisedec, rey de Salem y sacerdote de Dios Altísimo, sacó pan y vino y le bendijo diciendo, bendito sea Abraham, el Dios Altísimo, creador de los cielos y la tierra, y bendito sea el Dios Altísimo que entregó tus enemigos en tus manos. Primero saca pan y vino. Primero bendice. Después, voluntariamente, sin que nadie se lo pidiera, ni siquiera el sacerdote Melquisedec, entregó el diezmo de todo. ¿A quién? A Melquisedec. Nunca lo pidió, lo otorgó. Pero ponga atención, toda la historia de Dios y la humanidad se repite y sigue un mismo patrón. En el Edén, ¿qué hizo Dios primero? El huerto, todo lo creó, animales, plantas, aves, mares, montañas, o el hombre. ¿Qué hizo primero? Hizo el huerto. ¿Para quién lo hizo? Y después, cuando hacen hacer al hombre, lo ponen en el huerto de bendición. Amén. ¿Tú sabías que Dios ya tenía bendiciones preparadas antes de que nacieras de nuevo? Y una vez naces de nuevo, te pone en donde está tu bendición. Es el mismo patrón. El primero prepara todo y después te lleva a lo que preparó para ti, para la honra y la gloria de Dios. En el Éxodo, primero los sacó de Egipto y después les dio la ley para que lo obedecieran. Siempre Dios ha dado primero, señores. Nunca ha dado después, siempre ha dado ¿qué? Primero. Todo empieza en Dios. Dios es el origen de la bendición para tu vida. Y hablando de eso, le dio el huerto, después le dio trabajo en el huerto y después le consiguió mujer. Lección que deberían aprender todos los jóvenes. Primero se tiene trabajo, después se tiene novia. Y ojo, si no, ¿con qué pues? Y ojo, tan calladitos. Miren, pues la Biblia dice, la casa y la riqueza son herencia de los padres, mas de Jehová la mujer prudente. Dios tiene para ti, joven soltero, una mujer prudente. Prudencia. Ahora, si la que te estás enamorando es una imprudente, señal que no es la que Dios tiene para tu vida. Así de fácil. ¿Mujer qué? Prudente, es una gran virtud. Entonces viene Dios, así dice, de Dios es la mujer prudente. Ese es un rasgo que hay que buscar porque es señal que ella es la herencia que Dios te tiene. Ay, ¿por qué no me lo dijo antes? Lo dije, pero no viniste ese domingo. ¿Ves lo que pasa por no venir ese domingo? Justo cuando lo digo, andas papaloteando saber en dónde. Ay, es que pasó el día que usted lo dijo, yo tenía un almuerzo con la imprudente. No podía venir. Hay de todo en el reino de Dios. Hay de todo. Bueno, pero entre broma y brema, algo les cae. Digo, algo les cala. ¿Qué hizo Jesús? Entregó a Jesús, le hizo Dios, entregó a su Hijo, fue a la cruz y después nos llamó a servirle. El reino nunca comienza con obligaciones. Siempre empieza con bendiciones. Siempre es siempre. Mira la parábola de la gran cena. Lucas 14, 16. Entonces Jesús le dijo, un hombre hizo una gran cena y convidó a muchos. Y a la hora de la cena envió a su siervo a decir a los convidados, venid que ya todo está preparado. O sea, primero tenía una mesa. Había una gracia que motivaba a que invitara a todos. Después vino la respuesta de los hombres a la bendición de la invitación. ¿Quién le rechaza a Dios una invitación por el amor de Dios? ¿Qué pasó? Entonces, en la noche, todos los digan, noche. En la noche empezaron a excusarse. Mire, no puedo ir porque compré una finca y la tengo que ir a ver. Qué bueno que no fuese. No sé qué calificativo darle. ¿Quién compra una finca sin verla y cuando la quiere ver después de comprada va de noche? O sea, de noche cuando no había alumbrado público, no había electricidad. Entonces fue con una su candelita a ver las 40 caballerías que había comprado. El segundo dice, no puedo ir a la cena, disculpe. Compré 5 yuntas de bueyes, 5 tractores. Y los tengo que ir a probar.

al menos pensarla un poco más. Porque Dios no puede ser burlado. Pastor, ore para que Dios me dé trabajo. Y te metes a servir sin trabajo, ya venés, pedís jalón, haces lo que sea. Pastor, no puedo servir porque ya tengo trabajo. Mira, ahí están esos dos, el de la finca y la yunta, que quieren un socio, ¿no quieres ir con él? El tercero, me acabo de casar, no puedo ir. Si uno es recién casado, comida ajena quiere. Donde lo invitan, ahí va uno de chute, donde lo invitan, igual se mete. Si uno es recién casado, quiere andar a todas partes, ¿no es cierto? Presumiendo que al fin se casó, que está tan feo, estaba más feo que un susto a medianoche, que un temblor a las 3 de la mañana. Por fin consiguió algo, quiere ver que alguien ciega se enamoró de él. La quiere lucir por todos lados, es parte de la naturaleza. Entonces yo digo, no, es que a Dios no se le ponen excusas cuando Él te invita a congregarte con Él, a adorar a Jesús, a adorar a Dios con Él mismo, con tu hermano, te invita a servirte. ¿Por qué decirle que no a una invitación que sabes que viene del cielo? Entonces viene y le dice, ¿saben qué? Salgan a los vallados, tráiganlos a la fuerza, pero mi comida no se queda servida. Después cuando reaccionas, alguien ocupa tu lugar. Mire, disculpe, fíjese que ya se llenó, no hay silla disponible. Pero es que fíjese que cuando fui a la finca está cerrada. Se me descompuso la yunta. Papito, pero dijiste que no, es no. Porque ahí sí no se ríen. Ahí sí están. Órale. Ya todo está preparado. Di conmigo, mi bendición ya fue preparada. ¿Y la parábola de los talentos? A uno le dio 5 talentos o monedas, a otro 2, a otro 1. Mira, ahora te doy un ciclo. ¿Quién fue el que se los dio? Dios, el dueño. Sí, no les dijo nada. Regresó a hacer cuentas. El que tenía 5 produjo 5, el que tenía 2 produjo 2, el que tenía 1 lo enterró y no produjo nada. Y le dice a los dos que produjeron: siervo bueno y fiel. A ver, todo el mundo diga conmigo, bueno y fiel. Y luego le dice, en lo poco fuiste fiel, sobre mucho te pondré, entra en el gozo de tu Señor. Al que no produjo le dijo, siervo malo y negligente. A ver, todos digan conmigo, malo y negligente. Tú te vas a las tinieblas de afuera, al llanto y al crujir de dientes. Pon atención, primero Dios da y dependiendo cómo respondamos nos promueve. Entonces di conmigo, Dios me da sin pedirme, yo respondo y me promueve. O sea, la promoción se llega de otra forma. Se llega respondiendo bien a lo que Dios nos entregó. Dios merece nuestra lealtad. Bendito sea el Dios al Altísimo que entregó tus enemigos en tus manos. ¿Cuántos queremos que Dios haga justicia a veces sobre nuestros enemigos, a pesar que oramos por ellos? Y luego dice él, y le dio a Abraham los diezmos de todo. Abraham lo entregaba voluntariamente. Jamás dice la Biblia que Melquisedec se los pidió. Lo de diezmar nace en un corazón agradecido por las victorias y la bendición que Dios nos da. ¿Cómo puede ser posible que rechace la riqueza de Sodoma y por un bocado de pan y un poco de vino entregue los diezmos de todo Abraham? ¿Cómo? ¿De dónde nace ese corazón? Ah, pero queremos ser hijos de Abraham, pero no imitadores de Abraham. La fe de Abraham, pero no la conducta de Abraham. Son mensajes que tu cerebro mismo no entiende porque son mixtos. Ponele coco a este dato. Los diezmos no compran ninguna bendición. Te lo voy a repetir. Tus diezmos, mis diezmos, no compran ninguna bendición porque bendecido ya estás. ¿Me expliqué? 2. La gente que usa solo una cierta parte de su cerebro, no la usa toda, solo un poquitito, dice, es que eso es comprar un milagro.

0: Los milagros se venden. ¿Desde cuándo Dios vende algo? Yujo. No, me estoy explicando. Dios no te vende la bendición. Dios ya te bendijo. ¿Cómo respondas ante semejante bendición? Es un asunto tuyo. Tuyo. De nadie más. No es mío. Ni de los críticos de las redes. Es tuyo y solo tuyo. La respuesta a esa bendición que Dios nos ha dado. Que revela el corazón que tenemos. Lo que Dios nos ofrece siempre será mejor. Mira, el ofrecimiento de Sodoma. El rey de Sodoma no trajo pan. El rey de Sodoma no trajo vino. El rey de Sodoma no trajo bendición. El rey de Sodoma no trajo comunión. El rey de Sodoma solo ofreció bienes. Y Abraham dijo, no, yo ya sé dónde está la bendición. Está en el Dios que mandó a su sacerdote a darme pan y vino. ¿Y quién llegó a ser más rico? ¿El rey de Sodoma o Abraham? Abraham, por supuesto, bajo la bendición. Sodoma te ofrece prosperidad alejado de Dios. Salem te ofrece comunión con Dios. Si eso no basta como bendición, no va a bastar nada. Estamos bendecidos porque tenemos comunión con Él por medio de su Santo Espíritu. Gracias a la sangre y el cuerpo de Jesús que fue sacrificado por nosotros. Pregunta, a ver, ¿qué hubiera sido de la vida de Abraham si escoge la riqueza de Sodoma en lugar del pan y el vino de Salem? ¿Estaríamos contando esta historia? ¿O estaríamos contando la historia de alguien que se lamentó el resto de la vida? ¿Cuál es la historia de Jacob versus cuál es la historia de Esaú? ¿Quién menospreció la bendición de la primogenitura? Esaú. ¿Cómo terminó su historia? Amargado. Ejemplo de amargado. ¿Cómo terminó Jacob? Cambiándole el nombre a Israel. Sí, una elección puede cambiarlo todo. Así que vas a estar frente a Sodoma y Salem. Lo opuesto a Abraham fue el hijo pródigo. El hijo pródigo tomó la herencia del padre, la fue a malgastar toda, porque él pensaba, lejos de la casa de mi padre tendré una vida mejor, más libertad, más placer, más satisfacción, pero el mundo siempre promete más de lo que puede dar. Terminó deseando la comida de los cerdos. Ojo acá. Abraham rechazó las riquezas de Sodoma porque ya había comido de la mesa mejor. Y el hijo pródigo dejó la mesa del padre buscando riqueza y terminó con hambre. Un rechazo. Uno rechazó el mundo porque conocía el reino de Dios. Por favor, acompáñame. Y Jesús, Lucas capítulo 22, verso 19, dice así. Y tomó el pan y dio gracias y lo partió y les dijo, diciendo, este es mi cuerpo que por vosotros es dado, haced esto en memoria de mí. De igual manera, después que hubo cenado, tomó la copa, diciendo, esta copa es el nuevo pacto en mi sangre que por vosotros es derramada. Pregunto, ¿no habrá sido el hecho de que Jesús haya tomado el pan y la copa y se la haya servido a ellos, lo que despertó de nuevo el recuerdo de un Melquisedec? Esta historia, esto que está pasando se parece a una historia que nos contaron. ¿Por qué Jesús es sacerdote según el orden de Melquisedec? Yo sé que a veces hemos dicho que es Melquisedec. No, no, es sacerdote según el orden de Melquisedec. Y sirvió lo mismo que Melquisedec. Yo solo con saber eso me despierta a mí responderle como Abraham le respondió. De todas maneras, todo es tuyo, Señor. Te voy a honrar y te voy a bendecir. Porque Melquisedec presentó pan y vino, pero Jesús presentó su cuerpo y su sangre. Esto es un poco diferente. Al final todo se reduce a elecciones que hacemos. Todos los días Sodoma hace ofertas, pero Dios sigue poniendo delante de nosotros pan y vino. Bueno, si tú crees que Sodoma te puede bendecir, más tómalo. Pero si tú crees que Dios te puede bendecir, espéralo. Él tenía la seguridad que la bendición de Dios era la que le iba a dar lo que Sodoma le ofreció y más. Pero nadie iba a decir que esa persona, el rey de Sodoma, enriqueció a Abraham. Porque entonces todos iban a acudir al rey de Sodoma, quien los iba a terminar sometiendo. A nosotros no nos prospera ningún hombre. Aunque Dios use hombres, nos prospera Dios. Él nos bendice.
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2: Quiero hablarle a usted en esta tarde acerca de cómo ser un verdadero adorador de Dios. Cuando Jesús habla en el Nuevo Testamento con una mujer cuya conversación se convierte en la base prácticamente de este tema de adoración. Esa mujer y Jesús llegan a un punto en donde Jesús le dice, confrontándola, revisa tu vida. La manda a traer a su marido y aquello abre la puerta para hablar de asuntos que estaban en conflicto en su vida. Y cuando ella se siente confrontada, hace una aseveración que lleva a Jesús al tema que me interesa en esta tarde. Ella le dice a Jesús, cuando el Mesías venga, nos va a explicar cómo es esto de adorar a Dios. Y Jesús le dice, créeme mujer que es la hora, ya es el momento cuando los verdaderos adoradores adorarán al Padre en espíritu y en verdad. Y entonces viene la estocada final cuando Jesús le dice, el Mesías que está esperando, está hablando contigo. Aquello le cambia la vida y me introduce a mí a una realidad. Cristo vino al mundo para que los pecadores recibiesen perdón y pudieran tener una comunión profunda con Dios. Y que pudiéramos adorar al Dios vivo. Y usted sabe que en todo el mundo y a través de la historia, todas las naciones y las culturas han tenido maneras en que quieren acercarse a Dios y sistemas religiosos se han creado solo precisamente para tratar de contestar la pregunta que los seres humanos tenemos. Está dentro de nosotros, existe un Dios, ¿cómo yo puedo hablar con Él? ¿Cómo yo me puedo acercar a Él? Y entonces hay sistemas enteros de creencias y formas en que las personas se acercan a Dios. Y yo me atrevo a decir una cosa en esta tarde y es, casi dentro de cada religión que usted pudiera revisar o estudiar, usted va a encontrar principios y valores buenos, importantes, nobles, que pueden ayudarle a las personas hasta cierto punto a contestar algunas de esas necesidades espirituales que tienen. Pero solo el cristianismo nos dice a nosotros que el cristianismo en sí, la revelación de Dios hecho carne, muerto en una cruz, resucitado, elevado al cielo y viviendo en los creyentes. Esa revelación no es invención de los hombres, sino es Dios mismo viniendo a nosotros. No somos nosotros inventando cómo llegar a Dios, es Dios diciéndonos: hay uno que dice, yo soy el camino, yo soy la verdad, yo soy la vida, y nadie va al Padre si no es por mí. Si me han visto a mí, han visto al Padre. Si conversan conmigo, van a conversar con el Padre. Si creen en mí, el Padre dice, Él les ama, y aquel que le abra la puerta, Él va a entrar y va a cenar con él y le va a revelar quién es él. Es el cristianismo el que proclama esa verdad, sin artificios, sin esfuerzos humanos. No hay nada que usted y yo podamos hacer para eso. Es Dios mismo viniendo a rescatarnos donde estábamos para darnos la posibilidad de conocer a Dios. Ese es el evangelio de nuestro Señor Jesucristo. Pero así como hay una puerta abierta y una palabra certera que nos asegura a nosotros, si quieres conocer a Dios, lo vas a poder conocer y poder tener una relación verdadera con Él. Así como hay la promesa de eso y podemos tener esa comunión verdadera con Dios, hay maneras a veces en que los cristianos del mundo nos conformamos no con una relación y con una adoración verdadera, sino con una imitación o con una versión reducida de lo que podría ser poderoso. Estoy diciendo una cosa, es que vivimos en un mundo en donde nos hemos acostumbrado a las imitaciones, a cosas que se ven bien, que no son la verdad, lo verdadero, pero bueno, se ven como genuinas y entonces las compramos como grandes gangas. Usted sabe de lo que yo estoy hablando. Tengo un amigo aquí, por cierto, que es un experto en temas de relojes así, que no son reales, pero que son falsificaciones perfectas. Y lo quiero mucho, me regaló hace unos años un reloj que lo tengo ahí y me encanta. Hay una ciudad en los Estados Unidos que es famosa por eso, y un barrio en particular que no voy a mencionar, que es muy famoso, y usted puede encontrar los bolsos, los relojes, las joyas, lo que usted quiera, perfecto, hasta por detrás con toda la garantía de que es genuino, pero no es genuino. Y la gente va a Nueva York a comprar esas cosas y se las pone. Dije que no les iba a decir, pero bueno. Pero no les voy a decir en qué barrio. Y entonces nos acostumbramos a gangas de ese tipo que nos satisfacen el deseo de impresionar a los demás con un super reloj, con un super bolso, que aunque sabemos que no es de a de veras, parece de a de veras. Yo me pregunto si por ser una sociedad consumista en donde nos conformamos con imitaciones, si a veces a los cristianos no nos pasará que nos conformamos con menos de lo que es genuino. Yo me pregunto, ¿qué será la verdadera adoración a Dios? ¿Y cómo será que uno sabe realmente que uno está adorando al Dios vivo? ¿Cómo uno sabe que realmente está adorando al Dios vivo? ¿Cómo yo sé? ¿No? Y entonces me viene a la mente una historia que me fascina en la Biblia, y es la historia de una mujer estéril, cuyo esposo la ama por sobre todas las cosas. Los dos son buenos religiosos, van todos los años hasta una pequeña aldea en donde hay una tienda de campaña, y allí adentro está el arca de Dios, aquella legendaria arca de madera cubierta de oro desde donde Dios hablaba con Moisés, y era el artefacto más sagrado en las peregrinaciones de Israel por el desierto. Ahí estaba guardadita, y había un sacerdote que la cuidaba, y también había un pequeño altar en donde la gente cada año venía para adorar a Dios y sacrificar allí en ese altar. Y ahí es donde encontramos a Ana en el primer libro de Samuel, con su esposo Elcana o Elcaná, viniendo todos los años sin falta a adorar a Dios. Muchos sacrificios, porque su esposo era rico, podía darle muchas cosas para que ella adorara a Dios. Pero la escritura nos dice que cada año cuando ella venía, había una gran frustración en ella, porque aunque venía a adorar a Dios, vivía triste por no poder tener hijos. Y eso es lo que me hace preguntarme a mí, ¿qué es lo que pasaba con Ana? ¿Cómo es que una persona puede venir a adorar a Dios, pero vivir oprimida? ¿Por qué una persona podría venir a conectarse con el Dios vivo, que es libertad, y seguir viviendo bajo la opresión de la depresión o la tristeza o qué sé yo, ¿Será que Ana estaba experimentando la adoración genuina? Y le voy a decir, le respondo, entendiendo la escritura. Ana adoraba a Dios técnicamente bien. Era hebrea. El Dios verdadero se le reveló a los hebreos. Le habló a Moisés. Le ordenó instituir un sistema de sacrificios para que la gente supiera cómo acercarse a Dios. Y es la manera en que hay que acercarse a Dios. Y el Caná y su esposa Ana lo hacían todos los años. O sea, técnicamente ella seguía los rituales para acercarse a Dios. Pero ¿sabe cuál es el problema que yo veo? Yo veo que Ana hacía todo lo que técnicamente es correcto, pero nunca trajo el corazón. Es decir, cumplía todos los pasos para uno venir a adorar a Dios, excepto que no se atrevía a abrir el corazón y decirle a Dios y revelarle a Dios lo que pasaba ahí adentro. Entonces es extraño, perdonen la comparación, pero es adorar a Dios así, técnicamente, es como darle un beso a una persona que usted no ama. O sea, pero el corazón no está. Es como sentarse a la mesa a tomar café con un enemigo. Es invitarlo a comer, pero no estar ahí realmente. Es decir, puede haber personas que aprenden lo que un sistema ha fabricado o ha organizado para ayudarle a las personas a acercarse a Dios. Y fíjese en eso, el cristianismo tiene 2000 años de historia que ha acumulado costumbres, disciplinas espirituales, liturgias de todo tipo. Hay el día de hoy hay liturgias de todo tipo, desde liturgias muy ortodoxas en donde las personas se visten de cierta manera y solo se puede hablar y responder en ciertos momentos durante la reunión, y hay liturgias completamente libres donde las personas pueden entrar a un lugar en sandalias y pantalones cortos y tomándose un café como si fuera a un club y reunirse para adorar a Dios. Hay todo tipo de liturgias. Mi punto es este: hay todo tipo de modelos en que usted puede acercarse a Dios, y por eso existen tantas iglesias y tantos tipos de cultos. 2000 años nos han enseñado muchas maneras en que las personas gustan acercarse a Dios y pueden acercarse a Dios. Pero creer que uno puede adorar a Dios simplemente por cumplir un rito, una costumbre, sin realmente tener un contacto de corazón con Él, es un sustituto barato de la verdadera relación con Dios. Ay, pastor, usted está diciendo que la liturgia, que los cultos, que la oración, que la manera en que la gente, eso es... Está comparándolo con ese bolso de Louis Vuitton, que no es Vuitton, que es Vuitton o algo así. Está comparándolo con una cosa que es una falsificación. No se equivoque, no estoy diciendo eso. Lo que estoy diciendo es que conformarse con cumplir ciertas costumbres, pero no tener un encuentro real con Dios y buscarlo, es conformarse con muy poco. Y esa es mi inquietud en esta tarde, porque a muchos de nosotros nos puede pasar lo que le pasaba a Ana. Para adorar a Dios usted necesita poner el corazón y saber que está poniendo el corazón, y saber que donde están sus labios está su corazón, que donde están sus cantos está su corazón, que donde está su servicio está su corazón. Que usted no tiene para Dios máscaras, que usted se abre con Dios, usted se entrega a Dios, usted quiere tener un encuentro real con Él. Usted quiere tener un encuentro real con Él. Y el punto es si usted realmente quiere conformarse con eso o quiere llegar a donde hay que llegar. Porque Ana lo repitió todos los años, año tras año, año tras año. Estoy diciendo que a veces lo que los cristianos hicimos para ayudarle a la gente a llegar a Dios, lecturas, oraciones, ayunos, vigilias, cultos, uy, vaya que si tenemos cultos, cultos de mujeres, cultos de hombres, cultos de niños, cultos de adolescentes, cultos de preadolescentes, cultos de aniversario, cultos de misiones, cultos de adoración, cultos de restauración, cultos de sanidad interior, cultos, tenemos culto para todo. Estoy diciendo que lo que hemos hecho con buena intención nosotros como iglesia, para ayudarle a la gente a tener comunión con Dios, a veces se convierte en una distracción. ¿Por qué? Porque nos ayuda a conformarnos con algo que no es exactamente el objetivo. El objetivo es que usted toque a Dios. El objetivo es que usted conozca a Dios. El objetivo es que usted adore al Dios vivo. Que usted no se quede ahí en la baranda. Porque si usted no toca lo genuino y lo real de Dios, entonces lo que pasa es que estamos simplemente perpetuando una costumbre. Y las costumbres y los ritos no cambian a nadie. Yo lo felicito a usted por estar adorando a Dios o sintonizándonos por televisión o por internet. Lo felicito porque eso me quiere decir que usted está buscando a Dios. Pero no se equivoque. Uno puede ser un consumidor de prédicas sin ser una persona que quiere practicar la palabra de Dios. Y uno puede ser un consumidor de alabanza sin adorar a Dios realmente. Podemos tener mucha música muy buena que nos puede ayudar a tratar de conectarnos con Dios y quedarnos con la música y decir qué linda esa música. Es que realmente uno siente que le mueve el corazón, pero realmente no pones el corazón. Y entonces estoy diciendo una cosa, te vas a conformar con una cosa que es un sustituto, una herramienta, o vas a ir más allá a buscar una comunión íntima con Dios. Y eso es lo que pasa entonces con Ana. La Biblia dice que su rival la provocaba amargamente hasta irritarla. Ana vivía irritada por ser estéril. Era bien enojona. Las que se rieron fueron las mujeres. Alguien nos dijo ayer un refrán acerca de lo que es lidiar con una mujer enojada. Que Dios nos libre. Nadie quiere caer en las manos de un Dios, de una mujer enojada. La irritaba a su rival, le tocaba la llaga, su inseguridad, su vulnerabilidad de mujer salía a la luz. Y esto sucedía año tras año. Siempre que ella subía a la casa de Dios, la otra la provocaba. Y Ana lloraba y no comía. ¿Saben qué me dice esto a mí? Que usted no puede engañar a su alma. Usted no puede engañar a su alma. Cuando el alma está muriéndose de sed espiritual, usted puede hacer muchas cosas muy lindas. Usted puede acostumbrarse a cosas muy lindas, hablar como cristiano, llevar una Biblia así pesada como la del pastor, cantar muy bonito, hasta estar en el ministerio. Usted puede tocar un instrumento. Pero cuando el alma está agonizando porque no tienes comunión con Dios, te lo va a dejar saber. La depresión va a estar ahí tocando la puerta, la tristeza va a estar tocando la puerta, la irritabilidad va a estar tocando la puerta, la carnalidad se va a manifestar en montones de formas. Nuestros hogares se vuelven un desastre, nuestra sexualidad se vuelve un desastre, nuestras finanzas son un desastre. Solo que tenemos unos buenos ritos cristianos. Usted no engaña al alma cuando usted está consumiendo cosas y vive en conversaciones triviales y usted dice, pero ¿por qué me siento vacío a pesar de que tengo todo lo que quiero y compro todo lo que quiero y voy a la iglesia y hago y sirvo hasta, soy voluntario, pero ¿qué es lo que pasa cuando estoy a solas? Sé que mi alma está gritando porque no le estoy dando lo que ella necesita. El alma solo se sacia con la realidad de un Dios vivo. Solo con un Dios vivo. Solo con un Dios vivo. Por eso puede ser que el alma nos esté hablando como le hablaba a Ana. Ana iba, sacrificaba y muchos sacrificios. Iba al templo de Dios. Esperaba que el sacerdote la bendijera después de poner las manos sobre el animal. Oraban por él, lo sacrificaban. El sacerdote le decía, tus pecados están cubiertos, Dios te bendiga, y bendecía al Cana, le bendecía a ella, pero ella estaba amargada. El alma no puede ser engañada. Tú puedes tener una buena religión, pero si tu alma no está en paz, te lo va a dejar saber y te lo va a cobrar en algún momento. Te estoy hablando que tú y yo sabemos cómo estamos en realidad cuando cerramos la puerta y estamos en el silencio. Tu alma te va a dejar saber si realmente está conectada con la fuente de vida o no. ¿Y qué hacemos cuando eso pasa? Bueno, Ana decidió algo. Yo rompo el umbral. Yo paso la línea de una costumbre buena, de un buen culto, de una buena vida, de una buena religiosidad, de un buen formalismo. Yo voy a romper el silencio, voy a ir más allá porque no me voy a conformar con esto. Y mire lo que pasa curioso. Ana le da vuelta a ese sistema religioso que quiso ayudarla a encontrarse con Dios, pero no le ayudó en el fondo, la distrajo por años. ¿Y qué hace al final? Se va en un momento en que no hay culto, en que no hay cantos, en que no hay músicos, no hay coro, no hay prédica, hay una completa soledad. Cuando no había nadie sacrificando, ni sacerdotes trabajando en el silencio de aquella tienda, Ana vino, se escabulló y buscó el lugar más cercano que pudo al altar de Dios. En el silencio, déjeme decirle una cosa, es que la adoración genuina es personal, es íntima y es privada. Allí es donde inicia la verdadera adoración. Si usted viene a adorar a Dios en este lugar, lo felicito. Si usted sirve como voluntario, lo felicito, porque hay aspectos de la vida cristiana que solo se cumplen cuando usted vive en comunidad, sirve a los demás, ama a los demás, ejerce un ministerio, adora a Dios aquí, oramos los unos por los otros. Eso es maravilloso. Pero si eso es un sustituto de un encuentro personal, íntimo y privado con Dios, déjeme decirle, no se engañe, su alma se lo va a dejar saber. Usted necesita conocer a Dios en privado, a solas, en persona, cara a cara con Dios. Usted necesita aprender a hablar con Dios. Usted necesita aprender a escuchar la voz de Dios para usted. Si la única manera en que usted escucha a Dios es a través de un predicador, déjeme decirle una cosa, usted necesita cruzar ese umbral también y tener un encuentro con el Dios vivo. Y Ana se tiró al piso y lloró su esterilidad, lloró ese estado miserable de vida, y lo lloró de tal manera, como lo comentó mi esposa anteriormente, lloró de tal manera que el sacerdote que la miraba de lejos la regañó diciéndole, tú viniste borracha a la casa de Dios, por favor vaya a lidiar con su resaca a otra parte, vaya a ver qué hace con su borrachera a otro lado, cómo se le ocurre estar viniendo aquí a hacer esas locuras. Porque la religión que se supone nos debe ayudar para encontrarnos con Dios, no sabe cómo manejar cuando un corazón se abre, porque cuando los corazones se abren, se salen de los lineamientos, de las liturgias y cosas. Y entonces la única respuesta de un sacerdote, no de un sacerdote, de alguien que está sumido en la religiosidad es, hey, oye, es que aquí nosotros no hacemos eso. Espera, pero eso no está aquí en el libro. Es que a mí nadie me ha explicado qué es eso de, ¿qué? No. Limítese a hacer lo que hemos hecho por miles de años. Pero cuando el corazón llega a ese punto en que o me encuentro con Dios o me muero, no le importa pasar por encima de aquellas cosas para encontrarse con Dios y poder derramar su vida delante del Señor. Usted y yo necesitamos, esta es mi palabra en una oración, usted necesita dejar de consumir adoración y convertirse en un adorador vivo del Dios Todopoderoso. Usted necesita dejar de estar dependiendo de las prédicas de otro para beber las palabras de Dios usted mismo y dejar que la palabra de Dios lo lea, lo transforme, le cambie su manera de pensar. Usted necesita dejar de depender de que otros le digan, Dios dice así, para usted escuchar a Dios, esto es lo que te estoy pidiendo para tu vida. Porque la adoración es personal. Termino aquí. ¿Cómo yo sé que he tenido un encuentro con Dios? ¿Cómo yo sé que me he encontrado con Dios? Bueno, hay tres condiciones previas para uno encontrarse con Dios. Tres condiciones previas. No estoy diciendo en qué orden van. Tampoco le estoy diciendo que tiene que seguirlas como un ABC. Lo que le estoy diciendo es, cuando va a haber adoración en la vida de una persona, se dan estas tres cosas de alguna manera. Uno, hay un corazón que se tira de rodillas delante de Dios. Porque uno adora a Dios solo cuando el corazón realmente se vino al piso delante de su grandeza. Por eso es que nos ayuda y nos hace un gran favor cuando en la vida tenemos una crisis. Por eso nos hace un gran favor cuando hay una rival, como en el caso de Ana, que la irritaba. ¿Por qué? Porque le enseñó: no te puedes quedar en el mismo lugar. Por eso a veces las personas no encuentran a Dios en una experiencia transformadora cuando todo va bien, sino cuando hay problemas. Y los estudiosos de la religión van a decir: ah, sí, pues que la religión se aprovecha precisamente de esos momentos de debilidad de los seres humanos. No te equivoques, los seres humanos no buscamos a Dios sinceramente, sino es a través a veces de la angustia y en medio de la angustia. Nos asinceramos, nos damos cuenta: estoy vacío, tengo todo pero no tengo nada, necesito una realidad mayor. Y se encuentran con la bendita realidad de la presencia de Dios, que los está llamando, los está buscando y los quiere cambiar. Número uno, necesitamos para adorar a Dios un corazón quebrantado, un corazón de rodillas. Dije número uno, un corazón de rodillas. Dos, un corazón quebrantado. Y tres, un corazón derramado. La sinceridad, la honestidad de reconocer dónde yo estoy. No le estoy hablando solo a personas que quizás van a decir: yo necesito un encuentro con Dios por primera vez. Estoy hablando a personas que quizás tienen años en una iglesia, asistiendo a una iglesia, pero que se han muerto en el camino. Quiero decir, han dejado que su alma se seque porque se han conformado con formalismos, con costumbres, pero no están teniendo una amistad viva con Dios. Y para tener una amistad viva con Dios necesitamos que el alma se derrame, que se abra, que pidas ayuda, que reconozcas dónde estás. Y esas fueron las palabras de Ana: no, Señor, soy una mujer angustiada de espíritu, no he bebido vino ni licor, sino que he derramado mi alma delante del Señor. No tengas a tu sierva por mujer indigna, porque hasta ahora he orado a causa de mi gran congoja y aflicción. Y entonces se da un cambio en su vida y experimenta la adoración a Dios. ¿Cómo yo sé que me he encontrado con Dios? ¿Cómo yo sé que estoy adorando al Dios vivo? Yo veo dos cosas, termino ahí. Es el segundo término, quiere decir que me falta uno más y termino. Número uno, un cambio de vida. Sencillo, un cambio de vida. Un cambio de vida. ¿Cómo yo sé que me encontré con Dios? ¿Cómo Ana supo que se encontró con Dios? Porque dice la Biblia: y ya no estaba triste su semblante. Lo que fueron años se acabó en un encuentro con Dios. Escuche bien lo que le voy a decir. Hay rollos del alma que no se van a acabar en un culto. Hay rollos del alma que requieren ayuda, conversaciones, consejeros, decisiones, ministraciones, hermanos que vienen y nos atienden y nos ayudan a encontrar el camino. Pero hay momentos, benditos momentos, en que cuando tu alma se encontró con Dios, lo que ningún hombre puede hacer, Dios lo hace. Dios te muda el corazón, te muda tu manera de caminar. Y cuando Elcana vio a su mujer esa noche, dijo: ¿qué pasó contigo? Y ella dijo: me encontré con Dios después de tantos años. Bendito Dios que cambia la vida cuando toca el alma de los seres humanos como nadie lo puede tocar. ¿Quieres saber si estás adorando al Dios vivo? Los cambios en tu alma te lo pueden revelar, y si no, busca ese encuentro con Dios. Y en segundo lugar, uno sabe que uno está adorando al Dios vivo cuando uno lo conoce personalmente. Usted sabe que la Biblia dice que Dios escuchó a Ana. Me encanta la frase en la escritura Reina Valera, la versión Reina Valera, cuando dice: Dios se acordó de Ana. Me encanta. No sé si a usted lo ha movido cuando alguna persona muy querida le dice a usted, quizás alguien que usted no ha visto en mucho tiempo, quizás cuando usted está pasando uno de esos momentos duros y desea a uno de sus amigos del corazón, pero no ha tenido la oportunidad de contarle lo que pasa. Y de pronto cuando llama o cuando se ven, esa persona te dice, como dicen los colombianos, te he pensado mucho en este tiempo. Me ha quebrado el corazón cuando alguno de esos amigos del alma me dicen, te he pensado mucho en este tiempo sin saber lo que pasa. Me encanta cuando la Escritura dice, Dios se acordó de Ana y le dio un hijo que llamó Samuel, que quiere decir Dios escucha. Una cosa es que usted diga, Dios es bueno, Dios es fiel, Dios es santo, Dios es esto, Dios es lo otro, porque eso dicen las canciones. Pero otra cosa es cuando usted dice, señores, yo tuve un encuentro con Dios y a mí nadie me puede meter paquetes, señores. Yo sé que cuando uno clama, Dios oye. Yo sé quién es Dios, yo sé cómo es Dios. Yo sé que Él sana las heridas del alma porque yo sé la miseria en la que yo vine y estoy viviendo una vida plena porque Dios existe. Dios sana el corazón que está quebrantado. Dios levanta a los que están en el piso. Dios restaura matrimonios. A mí nadie me puede echar cuento, yo lo sé porque yo lo viví. A mí nadie me puede echar cuento, puede decir usted, ¿por qué? Porque yo sé cómo es Dios. Abrió puertas para mí cuando no había puertas. Me puso en un lugar alto cuando todos me habían echado a un lado. Me dio un nombre nuevo, me dio esperanza. Dios es real en mi vida. Yo conozco el nombre de Dios. Yo conozco el nombre de Dios. Él es un Dios verdadero. Me pueden decir lo que quieran. Tal vez alguien le dijo, ay, pero yo también oré y no me pasó nada. Pues yo no sé, mija, pero a mí me contestó. Y yo sé que Dios tiene buenas orejas para escuchar, porque a mí me contestó. Lo llamo Samuel porque Él oye al que clama a Él con todo el corazón. Yo no me conformo más con venir a culticos. Yo no me conformo más con venir a cantar y a bailar bonito en una iglesia. Yo quiero un encuentro con Dios. Yo quiero conocer a Dios. Yo quiero proclamar cuál es su nombre. Eso es adoración genuina. Y yo los llamo a usted en el nombre del Señor hoy. Levántese de donde usted esté, de la pasividad, de la pereza, de donde sea, del pecado, y dígale, Señor, yo no me conformo con menos. Yo quiero un encuentro contigo. Sé que estás vivo, sé que estás oyendo allá, sé que estás aquí, soy tu hijo, yo sé que me amas y yo quiero conocerte. Cuando tú tienes esos encuentros con Dios, donde quiera que tú vas, ese nombre de Dios va dentro tuyo. A mí nadie me puede decir lo contrario. He experimentado a Dios como un padre que cambia los corazones de huérfanos en hijos amados de Él. Y eso es lo que Dios quiere hacer con usted también. Que hoy usted cruce esa línea en el nombre del Señor. Si por años usted ha estado viniendo simplemente conforme a tener un cultico bueno, hoy diga, yo paso esa línea, yo quiero un encuentro con Dios. Si alguien quiere acompañarme en esto, póngase de pie donde usted está, levante esos brazos y dígale, Señor, yo tengo hambre de ti, Señor. Como el siervo clama por las corrientes de las aguas, Señor, yo tengo sed de ti, yo tengo sed del Dios vivo. Yo anhelo un encuentro contigo, Señor. Yo anhelo conocer al Dios de mi vida. Señor, vengo aquí a confesar mis pecados. Vengo a confesar mi irritabilidad. Vengo a confesar, Señor, el desbalance en mi alma. Vengo a confesar, Señor, tantas cosas en mi vida. Yo estoy dispuesto a derramar mi alma delante de ti hoy. Si usted es una de esas personas y usted está como Ana, desesperado por un encuentro con Dios, salga de su silla, venga aquí al frente y tenga un encuentro con Dios. No se vaya a su casa como usted vino hoy, en el nombre del Señor. Venga a tener un encuentro con Dios aquí al frente. Venga a levantar un altar a Dios. A mí no importa si tiene 10 años de venir a esta iglesia. Yo quiero invitarlo a que levante un altar de sinceridad a Dios en este lugar aquí adelante. Y deje de estar viendo quién viene al frente. Usted métase con Dios. Esto es personal. Esto es personal. Esto es íntimo. No quiero que nadie esté diciendo, ay, me van a ver y qué van a pensar. A mí qué me importa. A mí no me importa lo que piense nadie. Yo necesito un encuentro con Dios. Estamos demasiado hechos para hacer un llamado aquí al final para personas que no, bien, no han venido al Señor antes, pero yo estoy haciendo un llamado a todos los que necesitan a sincerarse con Dios y levantar un altar a Dios. Con los brazos abiertos te digo, me entrego a ti, Señor, me rindo a ti, Señor, desnudo mi alma delante de ti, Señor. Tú sabes cómo estoy, tú sabes dónde estoy, pero no te lo niego, no lo oculto más, Señor. No trato de maquillarlo. Este soy, Señor, así estoy, Señor. Así está mi vida. Pero yo sé una cosa, Señor. Tú no me ignoras, tú me escuchas, tú no me rechazas, tú me recibes. Me has hablado porque me amas y yo respondo a tu amor, Señor. Aquí estoy. Tú eres más grande que mis pecados. Tú eres más grande, Señor, que mi pasividad. Tú eres más grande que mi religiosidad. Me entrego a ti hoy en fe, con fe, creo en tu amor, creo en lo que hiciste en la cruz, creo, Señor, que abriste camino para que yo me encuentre contigo. Señor, yo recibo de ti perdón, libertad, recibo de ti el Espíritu Santo que me conecta contigo. Yo recibo y abrazo esa relación que quieres tener conmigo, Señor. Aquí estoy, Señor. Aquí estoy, Señor. Cámbiame, Señor. Cámbiame. Que cuando yo salga de este lugar hoy, Señor, yo pueda decir, Señor, yo he tenido un encuentro con mi Dios, mi Padre, mi dueño, mi Hacedor. Nunca más me voy a conformar con menos que buscarlo a Él, que escucharlo a Él, que palparlo a Él. Yo te amo, Señor. Díselo conmigo. Yo te amo, Señor. Yo te adoro, mi Señor. Yo te necesito, mi Señor. Yo quiero seguirte todos los días de mi vida. Lléname hoy, Señor. Tómame de la mano, guíame en tus caminos, mi Señor. Guíame en tus caminos. Bendito Señor. Bendito Señor. Cosas que pasan en el silencio, que no pasan en la bulla. Hay operaciones del Espíritu Santo que solo pasan en el silencio. Hay revoluciones espirituales que comienzan precisamente en ese silencio que hay después de haber derramado nuestra alma delante de Dios. Bendita presencia de Dios, bendito amor de Dios. Gracias por estar aquí, Señor, por estar conmigo. Estás por mí, Señor, no estás contra mí, estás conmigo. Gracias, Señor. Gracias, Señor. Gracias, Señor. Nadie puede saciarme como tú, Señor. Bendita agua de vida. Bendita agua del Espíritu Santo. Gracias. Gracias, Señor. Gracias, Señor.

0: Vienen días de visitación del Señor. Vienen días de visitación del Señor en tu casa, en tu cuarto, en tu tiempo a solas. Algunos de nosotros jamás hemos experimentado lo que es quedarnos a solas con Dios, pero lo vas a experimentar. Quizás te quedes dormido unas cuantas veces, como le pasó a Samuel, el hijo de Ana. Se quedó dormido algunas noches. Su mamá le había dicho que Dios hablaba, pero él no lo conocía. Sacó su colchoncito del cuarto en el templo donde él vivía y se quedó dormido delante del arca en donde su mamá estuvo una vez y donde ella se encontró con Dios. Y no escuchó nada por varios días, pero en algún momento, después de varias noches de silencio, escuchó la voz del Señor. Y su vida nunca fue igual. Yo he estado en miles de reuniones, pero mi vida no fue igual cuando escuché a mi Jesús llamarme por mi nombre. Sabía que era yo. Y aunque había mil personas, yo sabía que era yo al que Él buscaba. Mi vida nunca ha sido igual, no puede ser igual. Yo quiero estar conectado a esa voz. Yo quiero estar conectado a ese corazón, al que el corazón, el pecho en el cual reposé por primera vez en mi vida, el pecho de un padre donde reposé. Yo sé que cuando mi alma descansa en el pecho de mi Padre Celestial, yo escucho el latir de su corazón y sé que voy a estar bien. Sé que voy a estar bien, sé que pertenezco a alguien. Y el Señor te está invitando a que experimentes eso. Tú solito, tú solita, ahí en casa con tu esposa, con tus niños, levantando un altar a Dios. Tal vez no sea fácil, tal vez no pase de la noche a la mañana, pero algo va a pasar y vas a experimentar a Dios y no vas a ser más un discípulo de segunda, vas a ser un adorador del Dios vivo.
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2: ¿Se han hecho ustedes esta pregunta? ¿Por qué en muchas ocasiones Dios se tarda tanto en cumplir sus promesas? Y es increíble que no nos ponemos de acuerdo con los de alabanza, pero dos canciones de hoy hablaban precisamente de Dios como el que cumple promesas. Una de esas canciones dice precisamente ese cumplidor, o en inglés, promise keepers, habla de que Dios es cumplidor de sus promesas. Sin embargo, para muchos no vemos algunas promesas cumplidas. Pues la razón es porque Él está esperando algo de parte nuestra. En primer lugar, y quiero que escriban ahí, Dios se tarda en cumplir sus promesas porque no quiere que nadie se vaya al infierno. Eso es lo que dice 2 Pedro 3:9. Dice, no es que el Señor sea lento para cumplir su promesa como algunos piensan. Al contrario, Él es paciente por amor a ustedes, porque no quiere que nadie sea destruido en el infierno. Él quiere que todos lo conozcan, que todos se arrepientan. ¿Sabían ustedes que en el centro del universo hay un Dios de amor que llora por toda persona que se va al infierno. Y ese Dios de amor no quiere que nadie se pierda. Por eso, esa promesa que Él nos dio de que volverá a su segunda venida todavía no se ha cumplido. Cuando Él ascendió al cielo, la Biblia nos cuenta que sus seguidores se quedaron observando, imagínenselos allá. Y en Hechos capítulo 1 versículo 10 dice que mientras se esforzaban por verlo ascender al cielo, dos hombres vestidos con túnicas blancas, dos ángeles, de repente se pusieron en medio de ellos y les dijeron: hombres de Galilea, ¿por qué están aquí parados mirando al cielo? Jesús fue tomado de entre ustedes y llevado al cielo, pero un día volverá del cielo de la misma manera en que lo vieron irse. También antes de ser crucificado estaba siendo interrogado, recuerdan, por el sumo sacerdote, y él le preguntó en Marcos 14:6-2: hey, ¿eres tú el Mesías? Y Jesús le respondió: yo soy, con mayúscula. Él estaba reconociendo que Él es Dios, el gran yo soy. Yo soy. Y no solo eso, ustedes verán al Hijo del Hombre sentado en el lugar de poder a la derecha de Dios Padre, y también viniendo en las nubes del cielo. En Juan 14:3 Jesús dijo: volveré para llevarlos, para que siempre estén conmigo. Y en Mateo 24, versículo 27, Jesús dijo: así como el relámpago destella en el oriente y brilla en el occidente, así será cuando venga el Hijo del Hombre. Así será la segunda venida. Luego en el versículo 29 dice: el sol se oscurecerá, la luna no dará luz, las estrellas caerán del cielo y los poderes de los cielos serán sacudidos. Y entonces, por fin, aparecerá en los cielos la señal de que Jesús, el Hijo del Hombre, viene. Y finalmente, el versículo 34, Jesús dice: les digo la verdad, no pasará esta generación hasta que todas estas cosas sucedan. Sin embargo, pasaron los años y nada. 5, 10, 15, 20 años y nada que volvía a Jesús. Por eso algunos empezaron a pensar que Él no cumplía su palabra. Y por esa razón, 38 años después de su ascensión, Pedro dijo lo que leí al comienzo, y lo vuelvo a leer, 2 Pedro 3:9. No es que el Señor sea lento para cumplir su promesa, como ahora algunos están pensando. Al contrario, es que Él es paciente por amor a ustedes, porque no quiere que nadie se vaya al infierno. Él quiere que todos se arrepientan. Ahora, en el caso nuestro ya han pasado, ¿cuánto? Casi 2000 años y nada que vuelve. ¿Pero por qué? Porque para Dios es más importante liberarnos del infierno que darnos lo que nos ha prometido. Por eso quiero que piensen, ¿qué promesas te ha dado Dios a ti que no se han cumplido? ¿Pero saben por qué? Para liberarlos del infierno. Quizás la fama, porque si te da esa fama, ¿qué tal te vayas al infierno? O quizás riqueza, o amistades. Pues a Israel Dios le dijo en Deuteronomio 8:11: en tu abundancia, cuando tengas riqueza, cuando tengas fama, cuando tengas poder, ten cuidado de no olvidar al Señor tu Dios. En primer lugar, Dios se tarda a veces en cumplir sus promesas para liberarnos del infierno. Por eso quiero que pensemos, ¿qué promesas nos ha dado Dios que todavía no se han cumplido? Estoy seguro que algunos dirán, pues, sanidad, otros dirán prosperidad, o libertad financiera, o un sueño, o quizás para otros salir de la cárcel o de los años de cautividad. Otros pensarán, pues, un trabajo nuevo. Otros dirán, vida para un sueño, o un viaje, o una propiedad, o casarme para todas las solteronas y solterones, que el desgraciado ese por fin se digne en proponerme el matrimonio. En el caso nuestro, desde que llegamos aquí hace más de 30 años, estamos esperando que Dios nos dé el laboratorio y las dos casas de lado, pero nada. Pero otra promesa es que Colombia por fin gane el mundial de fútbol. Pero bueno, dejemos eso ahí. En segundo lugar, Dios se tarda

Israel protección de sus enemigos. Todas las naciones que rodeaban a Israel en ese entonces y aún hoy todavía eran sus enemigos. Sin embargo, la Biblia nos muestra que estuvieron 70 años en cautiverio en Babilonia porque Dios lo permitió. Pero ¿saben para qué lo hizo? Para que dejaran su gran pecado, adorar los dioses. Y mientras estaban ahí, les dio esta gran promesa que todos usan fuera de contexto, Jeremías 29:11. Yo sé los planes que tengo para ustedes. ¿Son planes qué? Para lo bueno. ¿Qué tiene de bueno 70 años en cautiverio? Pues que Dios ve más allá de lo que vemos nosotros. Planes para lo bueno y no para lo malo, para darles un futuro y una esperanza. Dios dijo que sus planes eran buenos. ¿Saben por qué? Porque los iba a liberar con esa cautividad de su culto a los dioses falsos. Como les prediqué hace un tiempo, el pecado que Dios más odia, el adulterio espiritual. Y en todo el Antiguo Testamento vemos como una y otra vez los de Israel pecaban adorando a los dioses falsos de otras naciones, y cada vez que ellos pecaban, Dios los castigaba. ¿Y cómo los castigaba? Dejando que sus enemigos los atacaran y los vencieran. Y cada vez que esto pasaba, Israel volvía a Dios, se arrepentía y pedía que el Señor tuviese misericordia, y Él, porque es grande en misericordia, los perdonaba y luego los defendía de sus enemigos, sanaba la tierra. Y cuando estaban viviendo tiempos buenos, otra vez se olvidaban de Dios y volvían a sus dioses falsos, y repetían una y otra vez el mismo ciclo. Pecaban, Dios los castigaba, se arrepentían, Dios los perdonaba, sanaba la tierra y volvían a pecar. Y así vemos todo el Antiguo Testamento, hasta que por fin Dios dijo, no más. Y a veces Dios tiene que decir eso con respecto a nosotros, no más. Y por eso permitió 70 años en el cautiverio en Babilonia. Y como resultado de ese cautiverio, dejaron, este fue el punto determinante en su vida. En inglés dicen the turning point, el punto en el cual totalmente giraron y dejaron para siempre el pecado de idolatría, de adorar a los ídolos falsos. Pero entonces, en tu caso, ¿cuál ha sido ese pecado que no has podido dejar? Y también, ¿cuál ha sido tu cautividad? Porque lo que Dios está buscando con esa cautividad, con esa aflicción, con esa enfermedad, con esa cárcel o lo que sea, es arrepentimiento. Dice Mateo 3:8, demuestren con su forma de vivir que se han arrepentido de sus pecados y que han vuelto a Dios. Por esa razón, siento mucho tener que decirles a algunos que no van a salir de su cautividad, que Dios no les va a quitar esa aflicción, porque Él sabe que si lo hace, volverán a su pecado. Y por eso, como dijo el salmista en el Salmo 119:71, el sufrimiento me hizo bien, porque me enseñó a prestar atención a tus decretos. Entonces, por eso muchos hoy Dios les tiene que decir, más bien, aprendan a vivir en cautiverio. No es fácil. Y eso mismo fue lo que el Señor le tuvo que decir a Israel en cautiverio. En Jeremías 29:5-7 les dijo, edifiquen casas y hagan planes para quedarse, porque

esto va para largo. Cásense y tengan hijos. Jeremías 29, del 5 al 7. Y trabajen por la paz y prosperidad de la ciudad donde los envié al destierro. Trabajen por la paz de Babilonia, una ciudad pagana. Y pidan al Señor, clamen por esa ciudad, porque del bienestar de la ciudad dependerá el bienestar de ustedes. Y a veces así nos toca clamar. A veces el lugar de trabajo, la aflicción o la prueba por la cual estamos pasando, por más fea que sea, es el lugar en donde, para que no pequemos, Dios nos va a tener que dejar. Y más bien clamemos por ese lugar. Acostúmbrense al cautiverio. ¿Saben por qué? Porque Dios ya les hizo el milagro, pero esperaba que reconocieran que pecaron, que la embarraron o que se equivocaron. Pero como no lo hicieron, les va a tocar vivir mucho tiempo en cautividad. Número tres, a veces Dios se tarda en cumplir sus promesas para protegernos de algo peor. ¿Recuerdan que Pablo mencionó su famoso aguijón en la carne? Y él dice que era un enviado del diablo que Dios permitió. Y dice, 2 Corintios 12, 7, lo permitió para impedir que me volviera orgulloso. Por eso se me dio una espina en mi carne, un mensajero de Satanás para atormentarme. La Biblia no nos dice cuál era ese aguijón en la carne. Entonces nos toca suponer, supongamos que el aguijón era una enfermedad. Y quiero que cada uno piense en su mayor enfermedad. En mi caso, dolor de espalda, este pellizco que a veces tengo en mi ciática. O cojera para otros. Ceguera, también lo tengo, miren. Yo tengo todo, tengo la hipermetropía, astigmatismo, todo. Sordera, tampoco oigo a veces. A veces me hago el loco, pero bueno. Diabetes, cáncer. Pues saben que en muchos versículos Dios nos promete sanidad. Y acabamos de cantar que Él es cumplidor de sus promesas. Y quiero leer algunos versículos. Éxodo 15, 26 dice: no les enviaré ninguna de las enfermedades que envié a los egipcios, porque yo soy el Señor tu sanador. En Isaías 53, 5 dice: gracias a sus heridas, sus llagas, fuimos ya sanados. Entonces Pablo conocía todos esos versículos, sin embargo, Dios no lo sanó. Pablo mismo dice en 2 Corintios 12, 8, en tres ocasiones distintas le supliqué al Señor que me lo quitara el aguijón en la carne. Y cada vez Él me dijo: mi gracia es todo lo que necesitas. Mi poder actúa mejor en la debilidad. Me gusta verte así, Pablo, enfermito, porque no friegas tanto. Lo está librando de algo peor, aunque no lo entendamos. Pero digamos, si su aguijón en la carne era una calumnia, mentiras que estaban inventando en contra suya, pues en la Biblia también encontramos muchos versículos en donde Dios nos promete liberar de las calumnias, de las mentiras que la gente está levantando en contra nuestra. Por ejemplo, Romanos 12, 19, Dios dice: mía es la venganza, yo pagaré. Y nada que se desquita. Proverbios 19, 9, el testigo falso no quedará sin castigo. Y el mentiroso será destruido. ¿Cuántas veces no hemos orado ese versículo? Y nada. U otro, ningún arma forjada contra ti prosperará. Isaías
54:17. Entonces, si ese era el aguijón en la vida de Pablo, las calumnias que levantaban en contra de él, Dios no hizo nada. Pero supongamos que su aguijón en la carne era una deuda. Dios también nos promete sanidad financiera. Filipenses 4:19 dice: mi Dios le suplirá todo lo que necesitan. Y Proverbios 10:22 dice: la bendición de Dios trae riquezas. Pero si ese era el caso de Pablo, ¿Dios qué le dijo? Que se lo aguantara. Bástate en mi gracia, le dijo. Mi poder se perfecciona en tu debilidad. Si era enfermedad, mi poder se perfecciona en tu enfermedad. Si era calumnias, mi poder se perfecciona cuando te calumnian. Si era una deuda o pobreza, mi poder se perfecciona en tu pobreza. Por eso te pregunto a ti, ¿cuál es tu aguijón en la carne? Y quiero que lo escriban ahí. Porque algunos dirán, pues esta enfermedad que me atormenta y he clamado 3 veces y Dios no me la quita. O una calumnia, o una deuda. O quizás un trabajo aburrido. Un esposo mal geniado y nada que se lo lleva al cielo. O un vecino fastidioso. O nuestra aflicción es que no fuimos capaces de meter el bendito gol. ¿Cuál es tu aguijón? Pero la siguiente pregunta es más importante. ¿De qué nos está protegiendo Dios con esa enfermedad, con esa aflicción? Pablo dijo, para que no me volviera orgulloso, me puso esa aflicción, para que no me comience a creer que soy mejor que otros, para que no me vuelva sexualmente inmoral, para que no abuse de mi poder, para que no tenga malas amistades. ¿Sabe que cuando yo veía esos partidos y esos estadios de 70 mil personas llenos de colombianos, yo me sentía orgulloso? Pero luego comencé a pensar, ¿cuántos de esos que están allí no se endeudaron para ir? Y no vamos ni en la mitad del mundial, o nos faltaron, pues para ir a la final, que era nuestro sueño, contra Francia o contra España, yo ya me veía allá. Pregunto, ¿de cuántas deudas no libró Dios al colombiano? Porque nos enteramos de muchos de la iglesia que se endeudaron para ir. Sí, a veces Dios no cumple sus promesas para librarnos de algo malo. En cuarto lugar, Dios no se tarda en cumplir sus promesas porque en medio de la prueba le echamos la culpa a Él o a otros. ¿Sabían ustedes que cuando alguien se va de la iglesia, lo hace para sentar un precedente? Es que yo quiero que se den cuenta que lo que me hicieron, eso no se le hace a nadie. Pero lo que en realidad están haciendo es echándole la culpa a Dios. Ahora otros simplemente dejan de congregarse y dicen, no, es que a mí me desilusionaron los cristianos. O yo amo a Dios, uy, pero esos cristianos... Yo creo en Dios, pero no en la iglesia. Pues eso mismo hicieron los israelitas en el desierto. Números 14 del 1 al 3 dice: aquella noche toda la comunidad israelita se puso a gritar y a llorar, y en sus murmuraciones contra Moisés y Aarón, es decir, contra Pelufo, contra Juan Pablo, contra Orlando, contra Cristi, contra Tomás, en sus murmuraciones contra ellos, porque contra mí no. Que no, contra ellos la comunidad decía: ay, cómo quisiéramos haber muerto en Egipto, más nos valdría
morir en este desierto. Y luego dijeron, ¿para qué nos ha traído el Señor a esta tierra? Ahí está la queja en contra de Dios. Ahora yo sé que en la iglesia cometemos muchos errores, pero en la Biblia yo veo que excepto en casos de pecado, Dios siempre toma el lado de la iglesia. Por ejemplo, cuando Coré se unió con otros para oponerse a sus líderes, a Moisés y a Aarón, les dijeron, Números 16:3, ustedes han ido demasiado lejos. Si toda la comunidad aquí es santa, lo mismo que sus miembros, y si el Señor está en medio de todos ellos, ¿por qué se creen ustedes los dueños de la comunidad del Señor? ¿Y Moisés qué le respondió? Versículo 5, mañana el Señor dirá quién es quién. Será Él quien declare quién es su escogido. Y así fue. Al día siguiente, Dios tomó el lado de ¿quién? De Moisés y de Aarón. Dios tomó el lado de su iglesia. Por eso les pregunto, cuando alguien habla mal de esta iglesia o de cualquier otra iglesia, ¿qué lado toman ustedes? Asegúrense de tomar el lado que Dios ha tomado. Porque, y vuelvo a repetirlo, excepto en casos de pecado, Dios casi siempre toma el lado de la iglesia. Por eso, todos los que se fueron amargados y resentidos de la iglesia están hoy viviendo como Israel en cautividad. Y algunos Dios ya les hizo el milagro, pero a medias. ¿Saben por qué? Porque Él está esperando restitución. Y la restitución se muestra por medio de nuestras acciones. La Biblia nos habla de mostrar verdadero arrepentimiento. Entonces, el simple hecho de volver a la iglesia es una forma de restituir. Porque estamos reconociendo públicamente que nos equivocamos. Ahora, si la iglesia se equivocó, el simple hecho de volver está mostrando que están perdonando a la iglesia. Pero tristemente son muy pocos los que son capaces de hacer esto. Por eso Dios los ha mantenido en cautividad. Después de la conversión de Zaqueo, él dijo lo siguiente, Lucas 19:8. Si en algo he defraudado a alguien, le devolveré cuatro veces la cantidad que sea. Aquí vemos un principio espiritual impresionante. Se llama restitución. Y cuando yo aprendí este principio, desde ese día hasta hoy lo aplico a mi vida. Yo recuerdo que cuando nuestra iglesia todavía era chiquita, en 1996 por ahí, 97, Dios me dijo que tenía que restituir con un misionero que tenía un loro que yo accidentalmente maté. Como decía el chavo, sin querer queriendo, lo hice cuando tenía 10 años. Ahora, ¿por qué lo hice? Porque este loro, todos le decían, ¿quiere cacao? Y él siempre respondía, ¡córrale caramelo! Pero cuando yo le decía, no me respondía. Yo iba, ¿quiere cacao? ¿Quiere cacao? Y nada. Entonces un día lo bajé ese palo y me fui a una alberca y lo amenacé. Porque como hablaba, yo creía que entendía. Entonces le dije, ¿quiere cacao? Le dije, si no me responde, lo meto a la alberca. No me respondió, lo metí un segundo nomás, cuando salió estaba muerto. Yo era un niño de 10 años, no sabía qué hacer. Entonces lo escondí y no le conté a nadie.
Ese fue mi pecado oculto durante muchos años. Pero un día, cuando yo tenía 35 años, me invitaron a predicar a Villavicencio. Recuerdo que estaba en un evento y los que me invitaron me dijeron después de predicar que me querían llevar a un río espectacular cerca a Casillas Meta. Un río transparente. Y luego me dijeron, y después vamos a visitar al misionero Ken Chapman. Cuando dijeron eso, yo comencé a sudar porque Dios ya me había dicho que tenía que restituir. Yo tenía esperanza que el tipo estaba muerto, ¿no? Estaba viviendo en Acacias Meta. Entonces, después de nadar, fuimos allá donde Mr. Ken. Y entramos y yo esperaba que todos estos pastores se largaran para poder pedirle perdón y se quedaron ahí. Entonces le dije, Uncle Ken, porque así le hablamos a los misioneros. Y empecé a llorar, este tipo de 35 años. Y le dije, perdóname, yo maté tu loro. Y él me miró con agrado y se rió con su esposa. Y nosotros siempre supimos que había sido tú. Pero yo quiero que sepan que ese día se abrieron los cielos sobre mi vida. ¿Por qué? Porque hay que restituir. Por eso pregunto, ¿con quién tienes tú que restituir? Porque Dios no va a cumplir muchas promesas hasta que tú restituyas. Si has hablado mal de Dios o de un hombre de Dios o una mujer de Dios o de alguna iglesia, tienes que restituir. Si has dañado la imagen o la reputación de otra persona, tienes que restituir. Si has mentido, si has robado, tienes que restituir. Yo recuerdo que un día fui a almorzar con una persona que había salido mal de la iglesia. Mi propósito era restituir. Ahora, la verdad, yo no le tenía que pedir perdón. Pero lo hice. Recuerdo que le dije, perdónanos por el daño que la iglesia le ocasionó. Y lo hice porque me habían enseñado que uno siempre tiene que pedir perdón desde la perspectiva de la otra persona. Y estoy de acuerdo con eso. Pero uno no tiene que pedir perdón por algo que no hizo, que uno no hizo. Y yo estaba pidiendo perdón por algo que no habíamos hecho. Y ya sé que uno pide perdón exactamente por lo que hemos hecho mal. Sin embargo, yo esperaba que después de pedirle perdón, él me dijera, no, todo lo contrario. El que tiene que pedir perdón soy yo, y que hubiese restitución. Pero él no dijo nada. O sea, hasta el día de hoy recuerdo que quedó callado. Sí, ya voy a terminar, ya dígale. Pero saben que por eso, todo lo que Dios quiso para él, todas las promesas que Dios le dio, no se han cumplido. Recuerdo que otra persona que también salió mal de la iglesia, un día me llamó que quería hablar conmigo y yo estaba feliz, lo invité a mi casa. Y todavía recuerdo él sentado ahí al frente y yo esperaba que pidiera perdón. Pero fue solo para venderle seguros a la iglesia. Y esta persona tenía el potencial para llegar a un lugar muy alto en la iglesia. Pero hoy es un fracasado. ¿Por qué? Porque Dios siempre toma el lado de la iglesia. Está dando vueltas en el desierto. Y sé de otros que se fueron de la iglesia porque creyeron muchas mentiras y calumnias que han levantado en contra nuestra y que seguirán levantando en contra de nosotros. Pero esas personas no verán el cumplimiento de las promesas de Dios hasta que nos pidan perdón y
restituyan. Porque yo veo otro principio en la Biblia y es este, que solo la oración del acusado podrá liberar al acusador. Y este principio lo veo en el libro de Job, a Elifaz y a sus amigos. Recuerdan que fueron a consolar a Job en medio de su prueba, pero en vez de eso lo acusaron, le dijeron que todo lo que había sucedido se lo merecía, pero Dios tomó el lado de Job. Y Dios les dijo, en Job 42:7-8, y le habló a Elifaz: estoy muy irritado contigo y con tus dos amigos, porque a diferencia de mi siervo Job, lo que ustedes han dicho de mí no es verdad. Ahora, todo el tiempo hablaron, fue en contra de Job, pero Dios dijo, lo que dijeron en contra de mí, que yo lo castigué, que él se lo merecía, no es verdad. Y luego añadió, mi siervo Job orará por ustedes y yo atenderé a su oración y no los haré quedar en vergüenza. Solo la oración del acusado liberará al acusador. Por eso lo mejor es no hablar mal de nadie. Finalmente, número 5, Dios se tarda en cumplir muchas promesas porque no hemos cumplido sus condiciones. ¿Sabían ustedes que todas las promesas de Dios tienen condiciones? Por eso leemos cosas como, Dios nos dice, si haces esto, y ahí hay el milagro, ahí está la condición, si haces esto, entonces yo haré este milagro. Yo te sanaré, yo bendeciré tu familia, yo estaré contigo, yo abriré las ventanas de los cielos. Por ejemplo, 2 Crónicas 7:14, Dios dice, si mi pueblo, es decir, si todos nosotros que creemos en Dios, se humilla y ora, y me busca y abandona su pecado. Cuatro cosas. Si nosotros nos humillamos, si nosotros oramos, si nosotros buscamos a Dios, pero también abandonamos nuestro pecado, Dios promete oír, escuchar desde el cielo, perdonar nuestro pecado y restaurar o sanar nuestra tierra. Si tú dices que mi Dios no oye mis oraciones, Él promete oírlas, pero quizás no has cumplido con las condiciones. Otro versículo, Juan 15:7, Jesús dijo, si permanecen en mí y mis palabras permanecen en ustedes, pidan, dice, lo que quieran. Ustedes no se imaginan cómo clamé por Colombia. Pero ahí dice, pidan lo que quieran y se les concederá. Pero ¿cuál es la condición? Si permanecen en mí y si mis palabras permanecen en ustedes. Mateo 6:14, si perdonan a otros sus ofensas, si perdonas a tu esposa, a tus hijos o a tus papás, o al jefe es injusto, si perdonas, también los perdonará a ustedes su Padre. Y finalmente Deuteronomio 29:1, si escuchas al Señor tu Dios y cumples fielmente todos estos mandamientos, el Señor tu Dios te pondrá por encima de todas las naciones de la tierra. Y ahí en Deuteronomio 29 encontramos muchas más promesas. Pero ¿cuál es la condición? Si escuchas al Señor tu Dios y cumples fielmente sus mandamientos. Quiero que nos pongamos en pie y quiero que le digas al Señor cuáles son las promesas que Él te ha dado que no se han cumplido. Dile, Señor, tú me prometiste esto, también me prometiste esto. Pero la siguiente pregunta es, ¿por qué no lo ha cumplido?
Y una razón es porque sus promesas tienen condiciones. ¿Será que estás cumpliendo con las condiciones? ¿O será que en tu aflicción le echaste la culpa a la iglesia? Lo más fácil. A Dios, a los cristianos. ¿O será que Dios te está librando de algo peor? ¿O será que no lo ha cumplido porque es más importante tu arrepentimiento o el arrepentimiento de tu familia? Quizás si te lleva a otra nación, tu familia no conozca a Dios. Por eso Dios dice: mis caminos no son tus caminos, mis caminos, mis pensamientos son mejores, son mucho más altos. Quiero que le digas: Señor, yo confío en ti, perdóname, porque en medio de mi prueba me quejé. O perdóname, Señor, porque hay un pecadito que no he podido dejar, que no he querido dejar, y por eso estoy dando vueltas en Babilonia, 70 años de cautiverio. Y Señor, yo te pido, Espíritu Santo, que hoy traigas convicción de pecado, pero también que tú nos muestres que nos amas. Nada me separará del amor de Dios. Dios tiene grandes planes para ti. Aunque no parezca, Él tiene algo bueno para ti.

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1: ¿Qué hacer cuando el diablo... Otra vez, ¿cómo es el tema esta mañana, esta noche? A veces uno no sabe cuando el diablo enfila sus ataques. ¿Qué hacer cuando el diablo ataca? Otra vez, ¿cómo es el tema esta noche? Que lo escuchen en redes sociales. ¿Qué hacer cuando el diablo ataca? Tome nota. Lucas 22:31, este pasaje, qué belleza, yo no me había detenido ahí. Después, Jesús le dijo a Pedro: Pedro, escucha bien, Satanás ha pedido permiso a Dios para ponerles pruebas difíciles a todos ustedes. Eso es terrible lo que sigue. Y Dios se lo ha dado. Y Dios se lo ha dado. Pero Pedro, yo he pedido a Dios que te ayude para que te mantengas firme. Por un tiempo vas a dejarme solo, pero después cambiarás. Cuando eso pase, ayudarás a tus compañeros para que siempre se mantengan fieles a mí. Continúa diciendo el pasaje. Enseguida Pedro le dijo: Señor, si tengo que ir a la cárcel contigo, iré. Y si tengo que morir contigo, moriré. ¿A usted no le ha dicho gente que lo ama? ¿A usted no le ha dicho gente que muere por usted? Pedro, Jesús. Y Jesús le dijo: Pedro, ya le acabo de advertir. Hoy mismo, antes de que el gallo cante, vas a decir tres veces que tú a mí. El propio Pedro se levantaría con palabras soeces, según el griego cuando lo estudias, a decir de forma maledicente que no conocía a Jesús. ¿Qué hacer cuando el diablo ataca? A lo largo de la vida he entendido, y hay un libro muy bello donde el escritor proponía que hay cuatro formas en que Satanás fastidia. Cuatro formas en que Satanás fastidia la vida. Uno, tienta. Dos, engaña. Tres, acusa. Y cuatro, devora. Satanás está molesto porque usted lo abandonó. Satanás no puede pelear con Dios. Eso es una pelea de perro muerto contra león. Usted cree que... A ver, vamos a ubicar. Hay gente que cree platónicamente que la lucha entre el bien y el mal es como una guerra de soldados y malandros y que se están dando espadas y que con caballo. No. Si usted piensa que eso es la guerra espiritual y que cuando usted está orando, usted le está pegando a los demonios como en un ring de boxeo, usted tal vez está, repito, desde una forma muy romántica, viendo o pensando lo que es la guerra espiritual. Y tal vez por momentos nos hemos imaginado esa lucha entre el cielo y el infierno y lo vemos como una batalla. Pero lo que yo veo es que la guerra de Satanás, atención a esto, la guerra de Satanás no es contra Dios, porque él no puede vencer a Dios. La guerra del diablo y el ataque del diablo es contra nosotros, porque ya lo dije, él con Dios no puede. Entonces, pastor, ¿qué hacer cuando Satanás ataca? Usted me está diciendo que hoy me va a dar herramientas para saber qué hacer cuando el diablo se me enfrente. Hay tres cosas que le voy a enseñar esta noche, desde el corazón, poder aprender y decir: Señor, cuando el diablo me esté atacando, haré tres cosas. Número uno, en primer lugar, escuchar la voz de Dios. Pedro no escuchó la voz de Dios. Pedro no escucha que el mismo Jesús le está advirtiendo. Pedro no escucha que le están diciendo lo que viene. Y cuando Pedro no escucha la voz de Dios, él prefiere solamente oír, él oye, pero no escucha lo que Dios le está diciendo. Hay una buena noticia, iglesia, en esta noche para el que está viviendo momentos difíciles. Satanás no puede hacer lo que quiere. Ahí veo en el pasaje que él va y pide permiso para hacernos daño. Es por eso que usted y yo contamos tantos milagros, porque el diablo vino y atacó y el Señor le dijo: hey, hasta ahí te permito llegar. Pregúntele a Job. Hay momentos donde usted se ha visto en problemas, en dificultades, en dolores, pero ahí ha aparecido la mano de Dios para protegerte, para guardarte, para blindarte, para rodearte, para vender. La mano de Jehová siempre estará con los que le temen. Cuando usted deja que Dios haga, Él operará de forma sobrenatural. Y cuando yo veo a Satanás programando, planeando, el Señor con esa frescura que le dice: Pedro, el diablo los va a atacar, ya pidió el permiso y el cielo lo ha concedido. Qué tremendo cuando el Señor permite que ciertas pruebas vengan a nuestra vida, que ciertas pruebas lleguen a nuestro corazón. Cuando uno se tiene que ver inmerso en cosas y meterse en cosas que uno no quiere, que uno no anhela, pero que toca hacerlo, y Dios manda hasta emisarios que vienen y le dicen: esto es lo que hay que hacer. Y uno dice: pero ¿será necesario? Sí, por esto y por esto y por esto. Y se pregunta uno: ¿será que Satanás llega a momentos donde quiere atacarte y te vuelve a atacar y te sigue atacando? Recuerde, Satanás no lo quiere a usted. Hay una frase, no recuerdo en qué libro la leí, y decía: si no te has encontrado a Satanás de frente, es que vas en el mismo camino de él. En la transmisión creerán que aquí no hay nadie, que están asustados hoy, porque algunos de pronto dicen: no, yo vivo muy relajado, todo en la casa está bien, todo va correctamente, todo parece funcionar bien. Y no es que vaya a hacer guerra espiritual y vaya a pelearme ahora con el diablo, no, simplemente tengo calor. Y cuando yo veo que cuando el enemigo quiere atacar, se te viene de frente, hoy le quiero decir algo: hay alguien mayor sobre el mismísimo diablo, que se llama la sangre de Cristo, que va a colocar un muro de protección sobre nuestra vida, sobre nuestra casa, sobre nuestros hijos, sobre nuestro entorno, sobre nuestras finanzas, sobre nuestra reputación, sobre nuestra moral. Porque aunque pide permiso y el Señor puede conceder el permiso para recibir un ataque, dice la Biblia: no se dormirá el que te guarda. Siempre la protección, la gracia y el favor de Dios estará con nosotros. ¿Alguien dijo amén esta noche? Así es de que si usted va muy tranquilo es porque va en vía rara. Yo le decía que este mes ha sido un mes bárbaro. Ataque tras ataque, ataque tras ataque. Y a veces se incrementan. Y a veces vienen por acá y otras veces salen por allá. Hoy me levanté muy temprano. Me puse a orar. Sentía cierta adrenalina en mi corazón. Oraba y oraba por ciertas personas, por algunos de ustedes que Dios me colocaba en el corazón. Oraba por una persona en particular y le decía: Señor, sánale, Señor, tócale. Oraba por hermanos que me han pedido que ore por su matrimonio y decía: Señor, sálvalo. ¿Sabe qué creo yo? Yo creo en el poder de la oración. Yo no sé si usted ora, pero el poder de la oración es un poder que sobrepasa los límites. Por favor, no le voy a seguir el juego al diablo cuando está atacando, sino que voy a escuchar. ¿Qué? ¿Qué se hace cuando el diablo ataca? Póngamelo otra vez. ¿Qué hago cuando el diablo ataca? Número uno, yo escucho. Levante la mano al cielo y diga: voy a escuchar tu voz. volvería a escuchar tu voz. Iglesia querida, cuando la oración se te hizo opcional, cuando dejaste la oración, tú lo demuestras. Tú demuestras la falta de oración en tus palabras. Tú demuestras la falta de oración en tus hechos. Tú demuestras la falta de oración en lo que haces cuando estás en secreto. Ahí es el diagnóstico si tengo una vida espiritual y de oración o no la tengo. Cuando yo vi esto en la vida de Pedro, dije, bueno, Pedro no escucha a Dios. Él simplemente oye lo que el Señor le está diciendo, él contraviene. Y yo quiero decirle algo, si algo me queda claro de este primer punto, es que aunque el diablo ataque, nuestra vida está en sus manos. Pases por lo que estés pasando, repito, tu vida está en las manos de Jehová de los ejércitos. Nuestra vida no está en manos de una persona, nuestra vida está en las manos de Dios. Hoy estábamos en una reunión del concilio. Viajé anoche después de dar clase a mis alumnos. Ayer fue un día muy pesado. Tuvimos reuniones acá. Tuve otra reunión. Tuve que ir a otro lugar, a una diligencia que me pidieron que tenía que hacer esa diligencia con algo de las autoridades. Tuve que ir y haga esto y haga aquello. Y muevan esto y traiga esto. Me voy tan cansado al aeropuerto. Iba reflexionando en mi avión. Señor, la situación, porque hoy había que manejar algo muy delicado en nuestro concilio. Yo decía, Señor, danos la sabiduría, que hagamos bien las cosas, que en esa reunión las cosas salgan bien, que en esa reunión todo, tú tengas el control. Muy temprano empezamos la reunión, luego comienza eso. Y yo pude ver cómo los 8 directivos nacionales, o sea, los que dirigimos por la gracia del Señor este concilio en este país, nos pusimos todos a orar. Y hubo un hombre que se me acercó. Él no es muy cercano a mí. Yo tengo ahí, como decimos los colombianos, parceros entre ellos. Uno tiene gente cercana y gente que no es cercana. Pero hay uno que no es tan cercano a mí, aunque yo lo quiero, lo aprecio, hola. Y se me acercó mientras estábamos orando. Me colocó la mano encima. E hizo una oración como si supiera todo lo que yo estoy pasando y todo lo que yo estoy sintiendo. Y al final de la oración dijo, siempre te guardaré, siempre te defenderé, como lo he hecho desde niño. Mire, eso a mí me pegó una levantada. Y yo dije, cuando tú estás conmigo, no hay quien esté contra mí. Voy para adelante en el nombre de Jehová de los ejércitos. Iglesia, vamos para adelante. No te puedes distraer. Entrégale las distracciones a otro. Que otro se encargue de las distracciones. Yo voy con Cristo. Diga conmigo, ¿yo voy con quién? ¿Voy a escuchar qué? Diga conmigo, ¿qué voy a escuchar? No escuche la voz de la gente, no escuche la voz de los que están alrededor, no escuche la voz del crítico, no escuche la voz del que lo quiere dañar, no escuche la voz del que le tira basura, del que le tira ataque. Voy a escuchar la voz del Espíritu Santo, la voz de ese hombre que se me acercó, la voz de la palabra, la voz de la oración, la voz de Cristo diciéndonos, yo voy contigo. Y aunque el enemigo ha pedido permiso y te ha atacado, yo te voy a defender. Siempre estará la mano de Jehová a nuestro alrededor. Tú no estás a merced de lo que el diablo quiere hacer, ni tus hijos, ni tu economía, ni tu casa. Entonces, si usted, que le dije yo, va en la misma dirección del diablo, nunca se lo va a encontrar. Eso lo decía Spurgeon. Y hoy tengo que pensar, si no estoy recibiendo ningún ataque, es porque de pronto voy como muy relajado. Tengo que ponerme en fila con el Señor. Yo le decía que este mes ha sido y será histórico para mí. Quedará grabado en mi corazón. Empezó con mi mamá en clínica. Una amenaza de infarto muy aguda. Luego les mostré la foto de mi niña. Luego les decía de mi señor padre en ese accidente que sufrió hace poco. Un accidente terrible. Cosas que prefiero no contarlas, pero que han llegado a atacar directamente mi familia. Asuntos del concilio, asuntos de la iglesia. Se sienta conmigo mi asistente, se sienta conmigo otro pastor de los nuestros. Pastor esto, y yo percibo, esto es un ataque. Es el enemigo atacando. Pero entre más ataca, más nos fortalecemos en Cristo. Más, mira, escucha esto. Entre más ataca, más lleno veo esto. Hoy no le cabe un alma a este templo. Un miércoles, no le cabe un alma a este templo. Yo no sé cuántos estén conectados en esas redes sociales. ¿Sabe qué es eso? El Señor diciéndole, hágale, que ataquen, que yo llevo la bandera de victoria. Usted aguante, usted aguante, usted reme, usted reme, usted reme, usted reme, que yo voy contigo donde quiera que vaya. Casi 1,000 dispositivos conectados en este momento en esas redes sociales. Deja que el diablo se enoje. Deja que el diablo te ataque. Escucha. Vamos, iglesia, ¿escucha qué? Hoy vamos a escuchar la voz de Dios aquí. Y vas a escuchar lo que Dios te va a decir. El Señor le dijo a Pedro esto. Pedro no paró bolas. Y le fue tan mal que terminó enfrentándose contra el mismísimo Jesús. No escuchar la voz de Dios te hará perder la batalla. Otra vez. No escuchar la voz de Dios, ¿qué, Juanpa? ¿Sabe este muchacho por qué Dios lo bendice como lo bendice? ¿Sabe por qué ustedes estos predicadores que nacen y que emergen? Son muchachos que aprendieron conmigo desde peladitos a orar y a buscar la presencia de Dios. Ellos han visto las grandes batallas que esta iglesia ha vivido. ¿Usted cree que el crecimiento de esta iglesia es porque ay, que salió en un video? No, señor. No estaría tan estructurado como está. A veces hasta los regaño, les digo que hay que ser educados, que hay que ser ordenados. Y usted antes más le gusta. Y aquí está. ¿Sabe por qué? Porque cuando un crecimiento se basa en lo espiritual y en la oración, no hay ataque del diablo que lo pueda tumbar. Hoy profetizo en el nombre de Jesús sobre tu vida. Si tú escuchas hoy la voz de Dios, el Señor se volverá a ti y te va a defender. De lo contrario, tendrás que ver como el apóstol Pedro lo tuvo que ver cuando se encontró en una situación donde el Señor lo miró, dice la Biblia, de lejos, y solamente le quedó llorar. Había cantado el gallo y no lo había negado una, no lo había atacado una, no lo había atacado dos. Eran tres veces que había dicho, en palabras colombianas, a ese grandísimo tal, tal, tal, yo no sé quién es. En el griego original, usted ni se imagina las palabras que Pedro repitió. Había perdido la batalla por no escuchar la voz de Dios. Número dos, si usted quiere ganar la batalla, tiene que evitar la autosuficiencia. ¿Qué dijo Pedro? Que yo te voy a negar, que yo me voy a patraciar, que yo te voy a ser infiel. ¡Ja! Si me toca matar, yo manto por ti. A mí me da risa porque la gente que más le dice a uno que lo quiere es la que más fácil le hace unas. ¿No le ha pasado? Yo recuerdo, Juanpa recuerda a un señor, hace muchos años cuando empezó la iglesia. Enemigo número uno de una chiquitita que está ahí, véala. Ahí está tocando a Ramón porque ya sabe que voy a hablar de eso. Tere, cómo amo yo a Tere. Y Tere, mira, ella desde que esté aquí, ella es, yo no sé si las cámaras la pueden enfocar a ella. Me da permiso de que la enfoquen, ¿cierto que sí? Que después no me vaya a poner una denuncia. Tere es la que quiere llevarme el café, la que quiere llevarme el agua. Y si tú intentas hacer eso, ella se va a enojar. Y ese señor de la nada aparece y empieza a querer traerme cosas. La iglesia era muy pequeña y me traía cosas. Yo le decía, caballero, no es necesario, muchas gracias. Pastor, que no sé qué. Y un día dijo estas palabras. ¿Sabe qué, pastor? ¿Usted se acuerda cuáles dijo? ¿Qué fue lo que dijo? Yo doy. ¿Sabe qué, pastor? Es que yo doy la vida por usted. Le digo, muchas gracias. Muchas gracias. Le dije, pero no, no es necesario. Y llega Tere y viene a traerme en ese entonces agua. Yo creo que no había ni para café, Tere. Viene a traerme un agua aromática, que ella traía las aromáticas y las hacía. Y yo le digo, Tere, gracias. El hermano fulano me trajo un Mr. T. No se me olvida, un Mr. T, una bebida de té fría. Y ella me mira y mira al tipo. Deja la aromática y se le va. Cuando al rato yo veo el tipo casi llorando. Y voy yo y le pregunto qué pasaba. Y me dice, ¿cómo es que ella me trata de esa forma? ¿Qué pasó? Teresita, ¿y dónde la ven? Tan alegre, tan chiquita. Le dijo estas palabras. Deje de ser metido, pichurria. ¿O no? Tú sabes que hiciste eso. Te felicito. Ese hombre, claro, estaba asustado. ¿Cómo era que le habían dicho eso en la iglesia? Ella le dijo, mira, este que está aquí, ese pastor, cuando llegó yo lo recibí a él. Y yo soy la que le traigo el agua y le traigo la aromática. Y hace ya varias semanas te veo con esos té aquí. Y andas, tráele té y tráele té. A él no le gusta ese té. A él no le gusta el azúcar, nada de eso. Deja de ser metido. Entonces el tipo estaba paralizado porque, claro, té era intocable. Siempre la habla de él, la quiere, la defiende. Entonces él vino y me puso la que... ¿Sabes qué aprendí de Tere ese día? Que hay momentos donde tienes que ser firme con la gente. Hay momentos donde tú le tienes que parar a las personas y saber que tú no eres el juguete de ellos. Porque cuando Satanás ve que puede indisponerte, seguirá y seguirá. ¿Y sabe qué es lo peor? Usará al que sea, un papá, un esposo, una esposa, un hijo, un hermano. Hay momentos donde tenemos que decir, hey, ya llevo mucho tiempo, ya llevo semanas o llevo meses, llevo años aguantando esto. Voy a poner un tate quieto, tal vez como Tere lo puso, porque hay momentos donde el Señor te va a dar a ti el carácter para decir con autoridad y con firmeza, en el nombre de Jesús, no más. ¿Y sabe qué hace el cielo? El cielo te respalda cuando tú has actuado con un corazón sano y sincero. Iglesia, por favor, escucha la voz de Dios y no camines en autosuficiencia. Es que yo sé cómo hacerlo, es que yo sé cómo manejarlo, es que yo sé qué hacer, es que yo lo voy a hacer. No, deja que Cristo, dice la Biblia, mía la venganza, yo pagaré, dice el Señor. Es mejor estar en las manos de Dios que estar en el mismo camino del diablo. Prefiero el diablo viniéndose de frente, pero con el Señor al lado de uno. Dijo la Biblia, seremos más que vencedores. Tienes autoridad de Dios, camina en la autoridad de Dios. No permitas que el enemigo cuando ataca pueda vencer. Pero cuando digo evitar la autosuficiencia, una de las cosas que mató a Pedro, ¿qué fue? A ver, los dejo de escuchar. A ver, ¿qué creen que le faltó a Pedro? Piensen en todo el relato y en lo que siguió. ¿Qué le faltó a Pedro? Carácter, humildad, fe, le faltó orar. ¿Se acuerda que se quedó dormido? ¿Se acuerda que no fue capaz de orar? ¿Por qué le vengo hablando de la oración en el mensaje? ¿Se acuerda que el Señor le dice, no han podido orar una hora? Eso fue despuesito de esto. Pedro creyó que él sabía qué hacer. Pedro creyó que él podía hacer lo que en la cabeza estaba, y la autosuficiencia siempre será un mal consejero. Yo puedo, yo lo hago. Pedro no oró, sino que se durmió, y eso le llevó a enfrentar el ataque del diablo con una espada. Mala decisión. Cuando usted no ora, cuando usted no escucha la voz de Dios, usted enfrenta al diablo de la manera que no lo debe enfrentar. ¿Cómo que va a sacar un machete para enfrentar a Satanás? Eso hace Pedro. En lugar de orar, se duerme y sale con una espada a querer atacar a aquel soldado. Preguntémonos en esta noche, ¿será que yo estoy enfrentando aquellos ataques que el enemigo está generando de la forma incorrecta? El apóstol Pedro termina juntándose con gente incorrecta. ¿Usted vio con quién estaba sentado en el patio cuando le dicen, usted también era de ellos? Está sentado con los mismos que le están haciendo el hostigamiento, el daño al maestro, y él está sentado con ellos, conversando, tomando fresco. ¿Qué haces con ellos, Pedro? Te falta oración, dijeron por ahí, te falta carácter, te falta espiritualidad. Pero quiero ir terminando con esto y orar. Además de evitar la autosuficiencia, cuando el diablo me ataca, número 3, aparece algo que no es tan sencillo, aunque se lee bonito. ¿Quiere resistir un ataque del diablo? Debe entender el propósito de Dios en su vida. No se niegue a escuchar a Dios. Dios tiene propósitos con su vida. No los eche a la basura por pelear peleas que no son suyas. No arruine más el propósito de Dios que tiene para su generación. Iglesia Bella, por favor, usted está viendo lo que hizo el apóstol Pedro. Y usted sabe que cuando él niega a Jesús 3 veces, se va y se vuelve a su antiguo oficio de pescador. ¿Por qué? ¿Por qué vuelve allá? Porque la batalla con Satanás lo había dejado tan débil que perdió de vista el propósito de Dios. ¿A qué hora se te perdió el propósito tal vez? Que te hayas luchando batallas que no son tuyas. ¿A qué hora se te fue el propósito con Dios? Que te has sumergido en cosas que no son sanas, que no son de un hijo de Dios. Iglesia amada, cuando uno entiende el propósito de Dios en uno, tú dejas que las cosas pasen. Pero cuando tú identificas que hay un ataque del diablo, tú te vas a agarrar del propósito con el cual el Señor te ha creado a ti. Quiero ir entrando en la recta final esta noche. Y es decirle, si usted quiere resistir el ataque que está recibiendo, o el día que lo reciba, ese ataque satánico, no será gritando que usted echa fuera al diablo. ¿Usted cree que al diablo le da susto sus gritos? Al diablo le asusta una vida íntegra. ¿Usted quiere hacer guerra espiritual? Deje esa gritadera, deje de hablar chismes. Esa es la mejor guerra espiritual. Es que yo estoy hablando en lenguas. Claro, nosotros creemos en el bautismo del Espíritu Santo, pero además de hablar en lenguas, debemos dejar la lengua quieta, y eso sí que hace guerra espiritual. ¿Aló? Es que yo voy a pasar al frente y me voy a caer. Mejor que se caiga tu odio, tu rencilla, en lugar de caerte tú. Hay gente que yo veo que se cae, que tiembla, ¿no? Pues sí, son manifestaciones, yo creo en ellas. Pero a mí no me sirve de nada que usted se caiga aquí y que no se le caiga lo que se le tiene que caer de la cabeza, del corazón, de la vida. Que se caiga el pecado, aunque yo siga aquí de pie en el altar. Que se caiga todo mal pensamiento, que se caiga toda mala acción. Que en el nombre de Jesús todo lo que el diablo ha querido sembrar en nosotros se caiga. Con eso le estoy diciendo, esta batalla, colócame el título otra vez, esos ataques que el diablo lanza no se van a vencer gritando. ¿Se van a vencer qué? Orando. ¿Y cómo oramos? Escuchando. ¿Qué más hacemos? Número 2, ¿qué fue lo que le enseñé? A ver, aló, parece un mercado eso. ¿Cómo? Cuidado con la. Yo puedo, yo sé, yo soy capaz, que yo estudié, No. Autosuficiente. Pedro se va a enfrentar a Satanás con una espada. Esta semana me senté con alguien a tomarme algo. Una mujer de Dios,

con él. Una fiscal. Cuando yo la escuchaba hablar, yo decía, si hay autoridades terrenales tan poderosas, ¿cómo será la autoridad en el cielo? Yo estuve una vez en un juicio en Estados Unidos. Alguna vez les conté eso. Iba con una luz quemada, me para la policía. En Estados Unidos la policía es policía. Eso no es como aquí que le pegan al casco, allá te disparan de inmediato. Me para el policía con esas luces. Yo estaba tan asustado, yo dije, ¿pero qué hice? Él viene, me hace lo que llaman ellos el ticket, el comparendo. Yo soy bueno para que me hagan eso. El ticket, me lo hacen aquí en Estados Unidos, donde vaya. Me entrega y me dice, esa luz está quemada. Le dije, pero yo no sabía. Dijo, está quemada. La ley. Yo soy amante de la ley, a mí me encanta. Los que han escuchado mi historia, yo fui policía, yo sé cómo funciona la ley. Me encanta la ley, me encanta la norma. Yo dije, listo. Entonces yo voy y averiguo allá en las oficinas de esa ciudad, en Dallas. Y me dicen, quiere pagar ese ticket, pero le queda en su récord de que usted infringió la ley en este país. O quiere ir a la corte. Yo sin saber que era corte. Yo le dije, a la corte. Porque yo no tenía la culpa. Vamos a la corte. Yo tengo como ese espíritu como combativo. A la corte. A la corte. Juanpa, ojalá nunca vayas a entrar a un lugar de eso. Cuando te hagan un parte allá, paga lo mejor. No vas a hacer eso. Voy entrando yo, estilo película. ¿Usted ha visto las películas? Un señor con una toca. Entonces me van a entrar. Un policía, lo más bravo que yo vi. Un tipo que medía como 3 metros. Yo lo miré y dice, ¿trae celular? Le dije, no, señor, no, no. Yo pensé que me iban a atracar. Yo le dije, no, celular no. Le dice, aquí nadie va a usar celular. En un momento entrará el señor juez, su excelencia. Y yo escuchando, yo estaba, mire, yo había llevado la luz quemada, el recibo de que la había pagado, todo, yo lo llevaba en una bolsa. Yo estaba casi temblando y dije, Dios mío, pero esto qué. Yo para qué me metí aquí, padre, tú me habías dado la plata para pagar esto, yo no lo pagué. Dios mío, ¿por qué? Entró el juez. Mire, yo nunca he visto tanta reverencia en mi vida en la tierra. Va entrando un, para que me entiendan los del extranjero, un güero, nosotros decimos un mono, un güerito, un señor. Le faltaba levitar. Y el policía, un moreno alto, dice, puestos de pie, que entra su excelencia. Yo casi me paro firme, pero no, había solo que pararse en respeto. Entra ese hombre, no saluda a nadie, se monta en el estrado. Es una plataforma. Y se sienta. Abajo, hágase de cuenta el púlpito, y abajo están lo que ellos llaman los fiscales. Él empieza ahí. Y empiezan a llamar a la gente, fulano, perano, sustengano. Había un señor que empezó a alzar la voz al fiscal. Mire, yo no olvido ese día la autoridad de un juez. El juez está haciendo esto. Y el moreno, era un morenito, estaba alzando mucho la voz. Y que no sé qué, y no sé cuál. El fiscal decía, pero cálmese. Que no sé qué. Cuando yo recuerdo, pero que no sé qué. Y el juez solo hace esto. Y él lo mira. Y el fiscal como que le dice, Yo dije, Dios mío, de aquí para dónde me irán a llevar a mí por una luz quemada, yo no sé. Me llama el fiscal a mí, señor Arango, Mr. Arango, para tenerle más picante, Mr. Arango. Ok, siéntese, señor. Yo quería que me atendiera el juez, para sentirme seguro, el juez. Ni me miró, el juez seguía ahí. A un caso de una luz quemada. Y yo le dije, mire, es que a mí se me quemó la luz, yo no sabía, y aquí le traigo la luz quemada. Aquí el rey, no, guarde eso. Me dice, guarde eso, ¿usted cómo va a traer eso aquí? Le dije, no, para mostrarle que yo, no, guarde eso. Vea, lo voy a exonerar. Le quito el ticket y los gastos de corte también se los quito. Entonces yo llegué y pasé, y yo miraba al juez. Yo quería que el juez me dijera, él había delegado sus fiscales. Y yo lo miraba así cuando él, policía dice, siga. Yo quiero que el juez me mire, que me diga hola, que me diga perdonado. No, el tipo siguió ahí. La desconfianza de uno. Y dije, ¿será que si me quitaron el ticket o yo tendré que volver a la corte? Entonces me fui a una oficina y dije, buenas, es que vengo a averiguar por un ticket que me hicieron. El pasaporte, tú no tienes ticket. Ya miro bien, que tú no, bueno, no hay ticket, me voy. Ese día yo vi la autoridad de un juez.

0: ¿Y sabe qué aprendí yo desde ese día? Que la Biblia dice que Él es el juez justo. Así es de que cuando el diablo está lanzando un ataque, solo basta una mirada de mi Señor para decirle: hey, Satanás. Así no. Es más, párale ahí, que ya aguanto demasiado. Por aquí. Recuerde esto: el Señor no pelea con Satanás. Él ya lo venció en la cruz del Calvario y no lo tiene que volver a vencer otra vez. ¿Cuántos tienen victoria? Póngase de pie y vamos a orar. Como el apóstol Pedro nos mostró su fracaso por no escuchar la voz de Dios, por la autosuficiencia y por perder de vista el propósito que Dios le había dado, hombre. Se le perdió el propósito. Y termina tan mal, termina llorando, termina hecho pedazos, termina vuelto nada. Que no sea ese tu caso, por no haber escuchado la voz de Dios, por no haber orado, por no haber sido prudente y por haberte mantenido en una línea insistente de querer pelear con tu espada cuando había que ir a la oración. Pedro sacó la espada y las consecuencias no fueron buenas. ¿Qué tal si oramos? Le pedimos al Señor esta noche que nos ayude. Voy a orar primeramente por la gente que está ahí en transmisión también. Hay gente en esa transmisión siendo atacada ferozmente por el diablo. Hay gente siendo atacada ferozmente por el adversario. Tenga cuidado, iglesia. El enemigo buscará cómo usarnos. Si algo hace el diablo es aborrecernos. El próximo miércoles, creo, déjenme saber, ¿no es el próximo miércoles lo del culto de milagros? ¿A qué? Es el de mayo. Tenemos es el congreso. Sí, la otra semana es congreso. Gracias. ¿Y usted cree que al diablo ¿Y usted cree que al diablo le gusta eso? Mire con lo que quise terminar acá. Gracias, hijas. Colócame ahí el final, con lo que yo siempre termino. Quien rende su vida al Señor, en todo será. Qué lindo diseño, me encantó. A mí me encanta el rojo. Quien rinde su vida al Señor, en todo será. Tómele la foto, etiquete en la iglesia, póngalo ahí. Quien rinde su vida al Señor, en todo será más que vencedor. Me atacaste a mi mamá, me atacaste a mi hijita, me atacaste a mi papá. Me has atacado estos días como nunca a mí personalmente. Pero yo saldré más que vencedor, Satanás. Me puedes mandar los ataques que quieras, pero seguiré orando aún más. Mi madre sigue orando aún más. Y estos días he visto a mi esposa que le suena la alarma todos los días a las 5 de la mañana. Y alzo los ojos y la miro y me dice: descansa, te acostaste tarde, yo voy a orar. Si algo tienen ustedes, son unos pastores que les aman y que oran por ustedes. Por estos muchachos, ellos ni se imaginan cuánto oro. Usted sabe que le han llegado mensajes en la madrugada con una oración: Ramón, te he mandado un mensaje, 1 o 2 de la mañana orando por ti. Yo sé lo que es esta frase. Esto yo no lo leo en un libro, esto me lo da el Señor. Si le rindo mi vida al Señor, yo seré más que vencedor. Usted viera la gente esta semana, la mayoría. Han mandado mensajes a la iglesia. Han mandado mensajes a través de la red de los muchachos. Con afecto, con aprecio. Diciendo que su papá mejore, pastor. Que su papá esté bien. Por favor, díganle al pastor que estoy orando por su señor padre y por su familia. Usted no sabe cómo eso me ha sostenido, cómo eso me ha sacado una sonrisa. Hoy me llamó uno de los médicos de la iglesia. Cuando vi su llamada no le pude contestar. Le escribí, le dije: estoy en una reunión muy tensa. Me dijo: solo lo estaba llamando para decirle lo mucho que lo quiero, lo mucho que lo respeto. Y aunque casi no hablo con usted, solo quería decirle que estoy orando para que su papá y su familia estén bien. Esas son las cosas que a uno lo levantan y que le hacen entender que somos más que vencedores. El domingo recibí y recibí y recibí llamadas de Ramón. Llame y que llame. Pastor, tal vez no me puede contestar, pero si necesita algo, ahí estoy. Juan Pablo, pastor, ¿qué podemos hacer? Norbey, ese, el calvo que ustedes ven por ahí a veces. Me llamó y me dijo, salimos ya para Pasto, ¿qué hay que hacer? Le dije, esa vía está bloqueada. Dijo, tengo dos motos y usted maneja. Ese sabe cómo soy yo. Yo le dije, espérate, espérate que nada que me contestan. No sé en qué está terminando todo ese episodio. Dios siempre tendrá gente que aunque algunos te quieren aplastar, el Señor traerá a otros que te digan tranquilo. Venga, hijo, levántese. Que en mí, cuando usted me rindió su vida, usted es más que vencedor. Y el Señor pondrá a la gente correcta para que cuando tú no te puedas defender, ellos te defiendan a ti. El Señor siempre mostrará su mano. El Señor siempre va a mostrar su favor y yo lo creo. Por eso levanta las manos y vamos a hacer lo que Pedro no hizo. Sí, son las 8:26. Sí, el transporte, pero vamos, 3-4 minutos para que ores como hace rato no orabas. Quien rinde su vida al Señor en todo, Padre, yo te rindo mi vida con la iglesia. Pedro se olvidó de orar. Pedro se le fueron las luces. La autosuficiencia lo atrapó. La falta de oración lo abrazó. El propósito se le perdió. Y Satanás había logrado atacar de la forma más certera. Mi Señor, tú que sabes defendernos, levántanos y haznos más que vencedores. Tú sabes cómo estas rodillas se han doblado por toda la gente de la iglesia, por toda, por los que me aman y los que tal vez no. Por todos oro, Señor. Yo te pido hoy que todo ataque que la iglesia ha estado recibiendo, que todo dardo que el diablo ha lanzado, que toda indisposición que el enemigo ha logrado sembrar, hoy sea sanado, por favor, para siempre. Sana, Señor. No más dolor. No más enfermedades, no más accidentes. Cuando la cabeza es atacada es porque viene una bendición muy grande. Y viene una bendición grande para esta iglesia aún mayor en el nombre de Jesús. Hoy bendigo tu vida, tú que estás en la transmisión. Si te estás sintiendo atacado por el diablo, ves que no hay trabajo, ves que no hay salud, ves que tu vida emocional, tu vida espiritual, tu vida familiar, tu vida física está siendo afectada, pídele al Señor hoy que te ayude a volver a escuchar su voz. Yo no sé qué voces estás escuchando. Yo no sé qué voces te están generando eco. Yo no sé qué voces son las que están llegando a ti. Pero te aseguro que esas no son la voz de Dios. Por favor, Señor, haznos más que vencedores. Y avergüenza al enemigo. Avergüenza a los dardos del diablo. Trae paz en medio de la tormenta. Y yo te pido que en cada persona y en cada vida que está aquí, cada persona que se ha rendido a ti, tú le puedas levantar los brazos y hacerle más que vencedor. En el nombre de Jesús. Amén.
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3: El principio de Pascal. El principio de Pascal establece que cualquier presión aplicada a un fluido confinado y en reposo se transmite sin disminución por igual a todos sus puntos y a las partes del recipiente que lo contienen, partiendo de la relación inversamente proporcional entre la fuerza aplicada y el área de contacto. ¿Cómo la vio? El Señor le habló, ¿cierto? Dice que el principio de Pascal es que la fuerza es inversamente proporcional al área. Es decir, que a menor área, mayor presión. Espero que el Señor le haya ministrado en esta mañana con este principio. Complejo entenderlo, ¿no? ¿Cómo explicamos? Esto es un principio de la física. ¿Cómo lo podemos explicar? ¿Cómo lo podemos transmitir de la mejor manera? Pues bien, le voy a explicar el principio de Pascal. Todavía no la usemos acá, aplicado a la vida real. Entonces, usted tiene una manguera, como en este yo, ya que está saliendo agua. ¿Sí la ve? Principio de Pascal es que si yo con mi dedito disminuyo el orificio, ¿qué voy a hacer? Estoy aumentando la fuerza, ¿no? Incluso estoy disminuyendo la presión y aumentando la fuerza. Es un principio físico. Viene en la misma presión, pero al cerrársela, la fuerza, el impulso con el que sale el agua, es mayor. Así que usted, sin saberlo, ya puede cerrar la manguera para no lavar a todo el mundo. Usted, sin saberlo, cuando usted lava el patio de la casa, o cuando usted lava el carro, o cuando usted moja el loro, usted está aplicando el principio de Pascal. ¿Qué fue lo que yo hice para que usted entendiera el principio de Pascal? Yo usé una parábola. Lo que yo acabo de hacer es el uso de una parábola. ¿Qué es una parábola? Es una narración corta de un hecho ficticio o real que utiliza situaciones sencillas y fáciles de entender para explicar ideas complejas. Entonces, una parábola, me puedo inventar una situación o buscar una situación real para usarla para que usted pueda entender una idea compleja, una idea difícil, entenderla en un término, en un lenguaje fácil, práctico, sencillo. Esas son las parábolas. Jesús predicaba a través de parábolas. Por eso Jesús continuamente, usted lo va a leer, a escuchar, Jesús contando parábolas. ¿Qué era lo que estaba buscando Jesús? Explicar verdades muy profundas, muy complejas, muy difíciles de entender a través de ejemplos muy sencillos, prácticos. Ahora, Jesús no fue el único que enseñó con parábolas. Si usted mira el Antiguo Testamento en sí mismo es una parábola. ¿Cómo así, pastor? ¿Sí? Dice la Biblia que Dios creó al hombre, Génesis 1, Génesis 2, para estar con él. La expresión del amor de Dios fue crear al hombre para deleite. La Biblia dice que el hombre fue creado para que el hombre tuviese deleite en Dios, plenitud, gozo, dicha, placer en Dios. A su vez, Dios se complacía en la adoración del hombre, en la obediencia del hombre. Había una profunda intimidad, una profunda comunión. Sin embargo, el hombre perdió el enfoque, fue engañado sutilmente. De manera astuta, el hombre perdió el enfoque y el hombre comenzó a buscar placer y deleite fuera de Dios. Eso se llama pecado. Toda búsqueda de placer, de deleite fuera de Dios es pecado. Es la razón del pecado, es la génesis del pecado. Y a partir de ahí, Dios tenía dos opciones. Número uno, reemplazar al hombre, remover al hombre, hacer otro hombre o restaurar al hombre. Para muchos es mucho más fácil, cuando algo se daña, comprarlo de nuevo. Si una edificación está fallando, muchas veces le aconsejan a uno los ingenieros: eso es mejor que la derrumbe y la vuelva a hacer, porque si usted la va a reparar, de pronto no le queda bien, pero además vale más, o es igual de costoso, o vale más. Así que lo mejor es que haga algo nuevo. Dios tenía esa opción con el hombre ante el pecado del hombre: reemplazar al hombre, quitar al hombre y hacer uno nuevo y comenzar la historia de nuevo. Pero en la lógica de Dios, la lógica de Dios no es olvídalo y compra algo nuevo o repara algo nuevo. La lógica de Dios es rescátalo, recupéralo, redímelo, restáúralo. Esa es la lógica de Dios. Así que usted, a partir de Génesis capítulo 3, va a ver la lógica de Dios rescatando, restaurando, redimiendo, reparando al hombre. Y Dios diseñó un plan. Ese plan se llama el evangelio de salvación. Cristo no vino a predicar un evangelio. Cristo era el evangelio, que son las buenas noticias. A partir de Génesis 3, usted va a leer en la Biblia cómo ese plan de salvación viene a la vida, cómo se ejecuta. Pero la verdad es esta: el plan de salvación de Dios es algo difícil de entender. No le voy a mentir. Para nuestra lógica humana, para nuestra naturaleza humana, el plan de salvación incluso es ilógico, es extravagante, es inusual. Incluso para nuestra mente es irracional. El plan de salvación no es fácil de comprenderlo. Así que usted va a encontrar que todas las historias del Antiguo Testamento tienen un enfoque, tienen una razón de ser, porque están en la Escritura. Todas las historias, óigame bien, todos los personajes, todos los sucesos apuntan a Cristo, apuntan a darnos a entender el evangelio, el plan de salvación. Dios toma un hombre, Abraham. Dios toma de ese hombre un pueblo, una familia, un pueblo, levanta una nación llamada Israel. Israel en la historia bíblica va a ser el instrumento por medio del cual Dios va a revelar a toda la humanidad su plan de salvación. Todas las historias de Israel, usted va a encontrar historias de amor, historias de guerra, historias de familia, historias de conquista, historias económicas, historias de agricultura, de sequías, de reyes, cualquier cantidad de tipos de historias. Todas esas historias están en la Escritura para apuntar, para revelar. Son como una parábola para enseñarnos verdades profundas de Cristo y del plan, de las buenas noticias, del plan de salvación. Leer la Biblia con otros lentes, con otro enfoque, con otro énfasis, es un error, es un graso error. Jesús mismo lo enseñó. Los discípulos, cuando Jesús resucitó, no entendían, no lo reconocían. Camino a Emaús encontró a dos de ellos, y ellos no entendían, hasta Jesús dice que tuvo que abrirle la Escritura. Y comenzando desde Moisés, entiéndase Moisés, Génesis, Éxodo, Levítico y Deuteronomio, el Pentateuco, el autor es Moisés, dice: y comenzando con los escritos de Moisés, desde Génesis, siguiendo por todos los profetas, Jesús les comenzó a declarar lo que en todo el Antiguo Testamento, en todas las escrituras de él decían. Más adelante se reúne con sus discípulos. Sus discípulos tampoco entienden, y Jesús les dice estas palabras: estas son las palabras que os hablé estando aún con vosotros, que era necesario que se cumpliese todo lo que está escrito de mí en la ley de Moisés, en los profetas y en los salmos. Lo que Jesús está diciendo es: todo el Antiguo Testamento, todo lo que escribió Moisés, todo lo que están en los profetas, todos los salmos apuntan a revelar a Cristo. Si tú lees esas historias de manera aisladas o separadas, y en ellas no estás mirando a Cristo, lo que el autor quiso enseñar, te vas a equivocar, las vas a malinterpretar. Y quiero que esta mañana, hablando de esto de parábolas, que es la manera en que Dios nos enseña verdades profundas de maneras sencillas, Revisemos un aspecto, una

ley, una institución, una fiesta que Dios estableció en el pueblo de Israel, llamada jubileo. Diga conmigo, jubileo. ¿A qué le suena jubileo? Fiesta, ¿no? A júbilo, a gozo, a regocijo, celebración completa, dicha completa. Jubileo. Dios un día llamó, lo vamos a leer en Levítico capítulo 25. Dios un día llamó a Moisés y le dijo: Moisés, quiero que le comuniques esta ley, esta fiesta, esta temporada al pueblo de Israel. Leemos la Biblia, versículo 1. El Señor se dirigió a Moisés en el monte Sinaí y le dijo: di al pueblo de Israel, a los israelitas, lo siguiente: cuando ustedes hayan entrado en la tierra que les voy a dar, la tierra deberá tener reposo en honor del Señor. Podrán sembrar sus campos durante 6 años. También durante 6 años podrán podar sus viñedos y recoger sus frutos. Pero el 7º año será de completo reposo de la tierra en honor del Señor. No siembren ese año sus campos ni poden sus viñedos. Tampoco corten el trigo que nazca por sí mismo después de la última cosecha, ni recojan las uvas de su viñedo no podado. La tierra debe tener reposo. Lo que la tierra produzca por sí misma durante su reposo alcanzará para que coman ustedes, sus siervos y sus siervas, y los trabajadores y extranjeros que vivan con ustedes, y sus ganados y los animales feroces del país. Todo lo que la tierra produzca les servirá de... Dios está dando una ley rarísima. De entrada, esto es raro. Dios le está diciendo al pueblo de Israel: quiero que ustedes trabajen la tierra, la dividan por ciclos de 7 años, como una semana. Siendo el primer año, pues el primer día de la semana; el segundo año, el segundo día; el tercer año, el tercer día, y así sucesivamente. Se llama una semana de años. Y el 7º año, ese año no van a trabajar la tierra, la van a dejar descansar. Yo creo que la gente estaba escuchando: ¿y esto qué? ¿Por qué Dios nos pone estas leyes tan locas y estas normas tan raras? Verso 8. Después les dice: deben contar 7 semanas de años. Primero divida el año, o divida estos 7 años como si fuera una semana, pero ahora multiplíquelo por 7. O sea, 7 veces haga lo mismo. Trabaje 6 años y el último año déjelo descansar. Una vez más, trabaje 6 años y el último año déjelo descansar. Trabaje otros 6 años y el último año. Hágalo así 7 veces, lo que está diciendo Dios. Deben contar 7 semanas de años. Verso 8. Es decir, 7 años multiplicados por 7, lo cual dará un total de 49 años. ¿Y qué más? Y el día 10 del mes 7º, que es el día del perdón, harán sonar un cuerno de carnero en todo el país. El año 50 lo declararán ustedes santo. Será un año de liberación, y en él anunciaré libertad para todos los habitantes del país. Todo hombre volverá al seno de su familia y a la posesión de sus tierras. El año 50 será para ustedes año de liberación. Y en él no deberán sembrar ni cortar el trigo que nazca por sí mismo, ni podrán los viñedos recoger sus uvas, porque es un año santo de liberación para ustedes. Comerán solo lo que la tierra produzca por sí misma. En este año de liberación, todos ustedes volverán a tomar posesión de sus tierras. Hay 2 fiestas. Yo creo que los que estaban escuchando por primera vez esto dicen: ¿y esta loquera qué es? ¿Cómo así que un año como una semana? Y el 7º año, entonces no hacemos nada, paseo total, descanso, que reposo. Pero que repitamos esto 7 veces,
y el año 50, el que sigue, será un año de jubileo. Yo creo que la gente decía, los pueblos de nosotros, los pueblos vecinos, nadie tiene esa ley. ¿A quién se le ocurre ponernos esas leyes? En ninguna otra nación, en ningún otro país, ningún otro pueblo hace esto. Esto es una locura. Esto no tiene sentido. Y Dios está usando esta fiesta, esta celebración, con una connotación claramente económica, para revelar un principio del Evangelio. El principio es este. O la lógica era esta, y le voy a explicar dos verdades de este principio. Pero la lógica era esta. Para que usted entienda el completo, lo primero que Dios hacía, lo primero que Dios hizo mejor, fue establecer una figura llamada el Goel, Goel Redentor. La palabra Goel significa redentor, Goel o familiar redentor. ¿Qué era esto del Goel? ¿Qué era esa figura del Goel? Esto es único en el pueblo de Israel, ningún otro pueblo lo tenía. Dios dijo, mire, cuando en el pueblo haya gente endeudada, quiero que uno de sus familiares pague la deuda de esa persona. No era normal que en Israel las personas se endeudaran. Cuando ellos salieron de Egipto, salieron con mucha riqueza. Y a entrar a la tierra de la promesa que Dios les había preparado, cada uno, a cada familia le fue entregada una porción de tierra. Así que todos tenían propiedad, todos tenían tierra, y adicional a eso, todos tenían riqueza. Así que no era normal que alguien estuviera endeudado, a menos de que fuera un mal administrador, a menos de que fuera una persona vaga, perezosa, falta de sabiduría, de sensatez, quisiera mal las cosas. Si hacía mal las cosas, naturalmente iba a comenzar a tener deudas, malos manejos financieros, y entraría en deudas. Entonces Dios dijo, cuando eso pase, yo quiero que un familiar de él pague por la deuda que él tiene. El Goel Redentor no solamente pagaba la deuda, sino que si esta persona llegaba al punto que se endeudaba tanto, la costumbre que había en el pueblo era que yo pagaba con mi trabajo. Ya cuando no tenía con qué pagar, con dinero, vendo esto, vendo aquello y no tengo cómo pagar, entonces yo le pago con mi trabajo. La persona se iba a trabajar con esta persona, no ganaba salario, no ganaba sueldo, pero trabajaba, y su trabajo era una forma de pagar. Solamente se le daba para comer, lo mínimo para comer y para vivir, pero no recibía salario, no recibía remuneración, porque estaba pagando una deuda. Incluso si ya la deuda crecía y ya no lo podía pagar ni la familia, tenían que entregar los terrenos que eran de herencia familiar, tenían que entregarlo para pagar la deuda. Entonces Dios dijo, quiero que se establezca una ley, un Goel, va a haber una persona, un redentor, y él va a pagar la deuda de aquel familiar que no tiene cómo pagar, que hizo mal las cosas, se endeudó y va a pagar. Incluso va a recuperar los terrenos, incluso lo va a libertar de la esclavitud. Es evidente lo que Dios está haciendo con esta norma. Ellos no entendían, ¿y por qué nosotros tenemos que venir a pagar? Lo que Dios estaba usando, un ejemplo sencillo para explicar una verdad profunda del reino, la redención. Como alguien paga por algo que nosotros hemos hecho que no merecemos, y alguien paga nuestra deuda, alguien cancela nuestras deudas. Así que Dios estableció este principio. Incluso el Goel tenía esta locura. Por ejemplo, un padre tiene 3-4 hijos. Cuando el padre fallece o el padre entrega su herencia, divide su herencia entre sus hijos. Generalmente al mayor se le daba un porcentaje mayor y a los demás se les daba otro porcentaje de la herencia. Pero si uno de los hermanos moría, automáticamente pues la herencia la repartían ya no entre cuatro, sino entre los que quedaran vivos. En este caso, el ejemplo, 3. Pero el Redentor tenía esta obligación. Si ese hermano que había muerto, si ese hombre que había muerto estaba casado, el Redentor tenía que casarse con la esposa del hermano. Y
dejarla embarazada. Y el primer hijo de esa mujer iba a ocupar el lugar del difunto. Así que al momento de repartir la herencia a ese muchacho y a esa muchacha, le iba a tocar en partes iguales, o la proporción que se hubiese establecido a la hora de repartir la herencia. Mire que esas leyes son raras. Esa ley se llama, ese principio se llama la ley del levirato. Dios ordenaba que el hombre se casara con la cuñada, digámoslo así, para que ella tuviera un hijo. Cosa rara, ¿no? Adicional a esto, dice la escritura, usted no va a encontrar, tristemente, usted difícilmente va a encontrar ejemplos en la Biblia de hombres que hayan sido redentores, que hayan asumido la responsabilidad y hayan obedecido la ley para redimir a alguien. El único caso textual explícito que se encuentra en la escritura es de un hombre llamado Boaz. Redimió a una mujer llamada Ruth, una extranjera que se había casado con un hombre hebreo. Este hombre falleció y ella quedó viuda. Este hombre, a causa de sus deudas, había perdido su tierra, lo había perdido todo. Y este hombre Boaz se casa con Ruth y la redime y restaura la herencia del difunto, restaura las propiedades, cancela las deudas y hace una redención con ella. Pero ¿por qué hay tan pocos ejemplos de redención en el Antiguo Testamento? Porque la redención era muy difícil. Aparte que era ilógica, ¿cómo que me tengo que casar con la cuñada? ¿Cómo que le tengo que pagar las deudas al otro? ¿Cómo que tengo que recuperar las tierras que no son mías, además? Que yo no las perdí, fue por culpa del cabezón este. ¿Y a mí me tengo que ir a pagarle? Además de ser antinatural, inviable, inaudito, pues tenía un costo muy alto. Yo tengo que pagar de mi dinero, de lo que yo me he esforzado por trabajar, de lo que yo me he ganado, para pagarle las deudas a otro. No, no fregues. Entonces la gente no estaba dispuesta. La rendición era parte esencial de la redención. No existía redención sin rendición. Alguien tenía que rendir algo para redimir, para rescatar. La palabra redimir es rescatar, es pagar una deuda, es liberar a alguien a través del pago, de un precio, de un costo. Entonces, para redimir a alguien, alguien tenía que rendir, alguien tenía que pagar. Y ni a usted ni a mí esto nos suena atractivo. ¿Cómo así que a mí me toca sacar de lo mío para pagar al otro que le hizo las cosas mal? No fregues. Entonces usted no va a encontrar muchos ejemplos. Y frente a la dificultad del pueblo de querer redimir, Dios entonces estableció estas fiestas que leímos en Levítico 25. Dijo: bueno, si el pueblo no lo hace, yo tengo que mandarles un mensaje, tengo que, las naciones de la tierra tienen que entender mi corazón. Así que voy a establecerlo como una ley nacional. Y se estableció el año Shemitá, que era el año número séptimo, ese ciclo o esa semana de años. El año número séptimo, el año Shemitá, por decreto, ese día, ese año, el presidente sacaba una ley. Si a este año, este es el año séptimo, el año sabático o año de reposo o año Shemitá. Y entonces en este año, por orden de Dios, todas las deudas se cancelan. Todas las deudas son canceladas. Aún los esclavos, todos ellos regresan, son liberados. Y adicional a eso, la tierra descansa. Es un año para soltar, para liberar. Y claro, la pregunta natural de la gente: y venga, ¿y aquí quién paga? Porque si él me debía una deuda, pero usted me dice que yo lo suelte, ¿y quién me paga la deuda de él? ¿Quién me cancela lo que él debe? Su mala administración, sus malos manejos. ¿Quién paga? Y Dios dijo: yo pago. ¿Cómo Dios va a pagar? Lo leímos en la escritura. El año sexto, antes del año séptimo, el año sexto, yo voy a enviar tal abundancia de bendición. Ese año los animales van a parir el triple. Ese año los frutos van a ser en exceso. Ese año usted va a tener tanta riqueza y yo les voy a enviar tanta provisión que el año séptimo usted
va a dejar que la tierra descanse y usted le va a alcanzar y le va a sobrar. Ahora, estoy enviando esa bendición, ¿para qué? Para enseñarles, para que ustedes entiendan, es una parábola. Yo estoy pagando, yo estoy asumiendo esa deuda, yo estoy cancelando lo que ellos deben. Qué hermoso Dios, qué hermoso el corazón de Dios. Y Dios dijo, ustedes simplemente cumplan eso. Ya saben, el año sexto, prepárense. Yo les voy a dar en abundancia. Y me encanta porque era muy sencillo. Si yo voy a preparar, esto ni siquiera requería fe. El año sexto, usted va a recibir una bendición, una riqueza inusual. Pero ¿para qué la está recibiendo? Para que en el año séptimo usted libere las deudas, usted suelte a las personas, usted cancele, todo queda saldado porque Dios ya pagó por él. Es lo que Dios estaba esperando que el pueblo hiciese. Pues digo que usted ni siquiera requería fe. No es que Dios les dijo, liberen, y cuando ustedes liberen las deudas yo les voy a dar. No, yo les doy en el año sexto mucha abundancia. Y en consecuencia ustedes liberen lo que la gente les debe. Cancelen toda la deuda. Dejen a la gente reposar. Dejen la tierra reposar. Ustedes dedíquense al reposo, que Dios paga todo. Y como si fuese poco, Dios dijo, mire, no solamente lo van a hacer el año, el ciclo de los 7 años, el año séptimo, sino que esto lo van a repetir por 7 veces. Y cuando llegue el año 50, lo van a hacer, pero aún lo van a hacer mayor. ¿Cómo así mayor? Sí, se llamaba el año de jubileo. Entonces en el mapa se contaban estos ciclos 7 veces y estaba el año 50. ¿Por qué era mayor? Porque ya no era solamente un año de fiesta o un año de liberación, era una temporada que por lo menos abarcaba 3 años. ¿Cómo así que 3 años, pastor? Sí. Del último ciclo de años, el año 49 era un año sabático, un año Shemitah. Pero adicional a eso, el año 50 también era un año de jubileo. Y la gente iba a comenzar a trabajar hasta el año primero o 51. Si comenzamos el ciclo, pues era el año primero. Y si seguimos de manera lineal, sería el año 51. Hasta el año 51 la gente iba a comenzar otra vez a sembrar. Así que ellos iban a cosechar ¿en qué año? En el siguiente año, digámoslo el año 2 o el año 52. Por lo tanto, eran casi 3 años que la gente no iba a trabajar. Por lo tanto, Dios tenía que enviar en el año 48 tal abundancia, tal riqueza, que se cancelaran todas las deudas, que todo fuera pagado y que la gente le alcanzara para el año 49, para el año 50 y para el año 51. Y lo mismo, la gente decía, ¿y quién va a pagar todo eso? ¿Dios qué dijo? Yo pago. Ustedes simplemente obedezcan que yo pago. Yo pago todo. En el año de jubileo había algo especial. Adicional de cancelar deudas, adicional de liberar a los esclavos y dejar descansar la tierra, ese año 50 tenía lo especial entre las características del año de jubileo, era que se devolvían las tierras. Se devolvían las tierras. Ahí no está, está en otro. Las tierras eran devueltas. Entonces ya no solamente usted cancelaba deudas, no solamente las personas quedaban liberadas de la esclavitud, no solamente la tierra descansaba, sino que se devolvían las posesiones. Por lo tanto, no había miseria en Israel. La gente retornaba a sus propiedades y todo era como un reiniciar, como un comenzar de nuevo, como una segunda oportunidad. Imagínense lo alentado que tenía que sentirse una persona que lo había perdido todo, que estaba endeudado, que estaba incluso esclavizado, que había llevado a su familia a la tristeza, a la tragedia, a la ruina. Imagínense lo que tenía que sentir esa persona cuando era proclamado el año de jubileo. Retornaba a su tierra, todos sus errores eran tapados, eran borrados.
todas lo que él merecía, alguien lo había pagado. Era un comenzar de nuevo, era un volver a soñar, era un volver a creer. La mañana tenía otro color. Cuando era el día de jubileo, la mañana siguiente como que brillaba más, como que la naturaleza se experimentaba mejor, como que los olores olían más fuertes, la comida sabía más rico. Todo era nuevo, porque era tiempo de jubileo, era tiempo de celebración, era tiempo de gozo. Era un tiempo, una temporada promovida por Dios, hecha por Dios. Ahora, no quiero que pierda el enfoque. Esta fiesta, esta celebración, esta institución, el enfoque, Dios está hablando a través de una parábola, de una fiesta, para revelar lo que hace Cristo en nosotros. Si usted se queda aquí mirando la fiesta del jubileo y pensando en plata y en billete, y yo cómo hago para ganarme esto y cómo hago acá, y el Señor me paga la deuda y me cancela y el baloto y la cosa, se perdió. Porque de eso no se trata. Esta no es una fiesta para que usted saque aplicaciones que no son. Dios estaba usando esta fiesta para explicarle al pueblo lo que era su plan, lo que Cristo iba a hacer. Y hay dos cosas que quiero resaltar en esta fiesta. Nosotros intencionalmente durante este año, la iglesia ha cumplido 50 años, la iglesia Manantial. El pastor nos anunció hace unos días que ya en un par de semanas, para ser exactos, el 27 de septiembre, domingo 27 de septiembre, ya no nos veremos en este lugar, sino que estaremos al frente. Tiempo de gozo, tiempo de jubileo. Y este año, de manera especial, la iglesia hemos como lema, como enfoque, año de jubileo. ¿Pero a qué se refiere eso, pastor? Hay dos cosas, dos principios, dos verdades que con esta ley, que con esta norma, Dios quiso establecer. Hoy nos habla de esos principios que parecen difíciles de entender a través de esto práctico y sencillo. Dios no lo quiere transmitir. Número uno, la gracia de Dios. La fiesta de jubileo nos permite entender la dimensión de la gracia de Dios. A través de estas historias del jubileo y lo que Dios está haciendo, podemos acercarnos. Creo yo que no de manera perfecta entenderlo, porque es demasiado extravagante, es demasiado grande. Pero podemos acercarnos a una comprensión acerca de lo que es la gracia de Dios. ¿Qué es la gracia de Dios? ¿Qué es la gracia? Le voy a estar enseñando por un par de fines de semana acerca de la gracia. La gracia es lo contrario al mérito. Esta es una definición. Hay varias definiciones, pero hoy solo quiero dejarle una. La gracia. Cuando hablamos de gracia, la gracia es todo lo contrario, es lo contrario al mérito. Es lo contrario a merecer. Con esta fiesta, yo creo que la gente tenía que preguntar: venga, ¿y por qué Dios está pagando las deudas de los demás? ¿A razón de qué Dios está liberando a la gente? ¿A razón de qué? Gente que cometió errores, gente que se endeudó, gente que lo perdió todo. ¿A razón de qué Dios nos manda estas leyes? ¿A razón de qué Dios está pagando por su liberación? Esto no tiene mucho sentido. Ellos no se lo merecen. Y Dios dice: precisamente esa es la gracia. Dios no tiene gracia. Dios representa, Dios mismo es la gracia. ¿Qué es la gracia? Es un favor inmerecido. ¿Qué es la gracia? Tú no lo mereces. Tú no te lo ganaste. Tú no te sacrificaste. Tú no lo compraste, pero solo por su gracia, solo por su gracia, porque a él le plació, él te llama justo. La gracia, a través de la gracia, Dios toma todas tus faltas, todos tus pecados, todos tus errores, todas tus injusticias, todas tus malas decisiones.
y la reemplaza con su justicia. Ahora, la gracia no es un borrón simplemente y ya desapareció. La gracia, de la palabra gracia viene la palabra gratis. La gracia es gratis, pero no significa que no costó nada, que sea algo barato. La gracia costó todo. Acompáñenme a Romanos, la carta a los Romanos, capítulo 3, verso 21, la Nueva Traducción Viviente. Dijo el apóstol Pablo: pero ahora, tal como se prometió tiempo atrás en los escritos de Moisés y de los profetas, estamos leyendo Levítico, es un escrito de Moisés. Tal como Moisés lo escribió por allá en el Levítico y en tantas historias más, Dios nos ha mostrado cómo podemos ser justos ante Él sin cumplir con las exigencias de la ley, sin nuestro sacrificio, sin nuestro mérito. Y dice el texto 22, verso 22: Dios nos hace justos a sus ojos cuando ponemos nuestra fe en Jesucristo. Y eso es verdad para todo el que cree, sea quien fuere. Pues todos hemos pecado, nadie puede alcanzar la meta gloriosa establecida por Dios. Sin embargo, en su, léalo conmigo, sin embargo, en su, una vez más, sin embargo, en su gracia, Dios gratuitamente. ¿Cuánto nos cuesta a nosotros? Nada. Dios gratuitamente nos hace justos a sus ojos por medio de Cristo Jesús, quien nos liberó del castigo de nuestros pecados. ¿Y esto costó algo? Pues sí. Versículo 25: pues Dios ofreció a Jesús como el sacrificio por el pecado. Alguien tuvo que pagar. Y así como en la fiesta de jubileo, o la fiesta Shemitá, o la acción del Redentor, que Dios decía: yo pago, ustedes simplemente rediman, ustedes simplemente suelten, ustedes simplemente liberen, que yo pago. De la misma manera, dice, Dios ofreció a Jesús como el sacrificio por el pecado. Verso 26, verso 25: las personas son declaradas justas a los ojos de Dios cuando creen que Jesús sacrificó su vida al derramar su sangre. Yo pago, dice Dios. La gracia es la evidencia del amor de Dios. ¿Acaso la Escritura no dice que Dios muestra su amor para con nosotros en que aún nosotros siendo pecadores, Cristo murió por nosotros? ¿Acaso no dijo el apóstol Juan que en esto consiste el amor de Dios? No en que nosotros hayamos amado a Dios, sino que Él nos amó a nosotros y envió a su Hijo por propiciación por nuestros pecados. Esa es la gracia. Esa es la gracia. La cruz demuestra que la gracia de Dios no es una idea abstracta. Porque bonito hablar de gracia sin la cruz, que Dios paga. No, no, no, la cruz es la evidencia que Cristo pagó por nuestras injusticias, por nuestros delitos, por nuestros pecados. Tú y yo estamos en este lugar, hemos sido sostenidos por su gracia. Hay una invitación, experiméntala, sorpréndete, abrázala, conócela. Yo llevo por lo menos, no sé, casi 15 años, 12, 13, 14 años de caminar con Dios. Y sí, sí, en esos años yo me he esforzado por hacer las cosas bien. Sí, sí, en esos años me he dedicado a estudiar la palabra, he estudiado teología, hice una carrera, he hecho estudios. ¿Pero tú crees que eso es lo que me tiene en este lugar? No, no te confundas, es su gracia. Su gracia fue la que restauró mi vida. Sí, sí, alguien podrá ver una persona disciplinada o alguien podrá ver algunos hábitos, pero ni yo me engaño ni tú te engañes.
Es su gracia la que rompió toda adicción. Es su gracia la que rompió toda cadena. Es su gracia la que restauró mi casa. Es su gracia la que restauró mi familia. Si yo te estoy predicando hoy la palabra, no es por otra cosa, sino por su gracia. Yo quiero experimentarla, yo quiero conocerla. Y este mensaje, hoy quiero que en tu corazón se abra un deseo de experimentar la gracia de Dios. No te acostumbres a la gracia de Dios. No la normalices, no te familiarices. No lo hagas como algo común y corriente, porque no lo es. Es por su gracia que Dios nos ha estado transformando, nos está limpiando. Es por su gracia que Dios nos defiende, que Dios nos protege y que Dios nos bendice. El otro domingo le hablaré un poquito cómo funciona eso con la obediencia, porque muchos se confunden y dicen: no, es que yo me lo he ganado a través de la obediencia. No, no, no, eso no enseña la palabra. Es su gracia. Por tu gracia, por la gracia de Dios, por lo que Cristo hizo en la cruz, la enfermedad desaparece. Por su gracia, por su bendita gracia. Me gusta como lo dijo un teólogo, un autor. Dice: por la injusta gracia de Dios. Porque si tú miras, la gracia es injusta. Alguien tiene que pagar, alguien justo tiene que pagar por un injusto. Eso es injusto. Sí, sí, pero esa es la expresión de la gracia de Dios. Se reunieron un grupo de estudiosos en Londres, dice la historia, y estaban definiendo, según las diferentes creencias, cuáles son las condiciones para una vida plena. En el Islam, por ejemplo, hay que cumplir los 5 pasos del Corán para tener vida plena. En el hinduismo, tienes que sufrir para purificar el karma y obtener una vida plena. En el budismo hay 8 pasos para liberarte de tus deseos egoístas y experimentar una vida plena. En el judaísmo es necesario cumplir los 613 mandamientos de la ley. Y llegaron al cristianismo, y en el cristianismo, ¿qué hay que hacer para tener vida plena? Se rompían los cerebros, decían: no, no encontramos. Dice la historia que pasó el autor C.S. Lewis, quien fuese un hombre ateo, que a razón de la lectura de la palabra creyó en Jesucristo. Te conocemos, ha pasado a la historia porque fue el escritor de las Crónicas de Narnia y otros libros más, que son parábolas de Cristo a través de historias y de fábulas. Y él les dijo: no se rompan más la cabeza, no lo van a encontrar, porque el cristianismo, en el evangelio, el centro, la raíz, lo que irradia, lo que trae salvación, vida plena, no son ni 5 pasos, ni 3 pasos, ni hacer sacrificios humanos, ni cosas locas, ni tener hábitos diferentes. Lo que cambia todo se llama la gracia de Dios. Cristo, Cristo nos declara justos. Y yo en mi experiencia he visto que la gracia, caminar en la gracia, es un proceso. Es como una semilla. Tú comienzas a experimentarla y en la medida te vas sumergiendo en ella. No funciona como que tú llegaste un simple un día y ya todo cambió. Tú comienzas a afirmarte en Dios, comienzas a plantarte en Dios, comienzas a arraigarte en Dios y comienzas a beber de Dios. Comienzas a beber de su gracia, comienzas a tomar de su amor. Y en la medida que en ese proceso tú te estás anclando, te estás sumergiendo, eres declarado, estás experimentando la justicia de Dios. Y a causa de la justicia de Dios, aunque tú no lo merezcas, tu familia comienza a cambiar. Aunque tú no lo merezcas, la realidad comienza a cambiar, tu interior comienza a cambiar. Es un proceso. Los hogares comienzan a reconstruirse. Los hijos se reconcilian con sus padres y sus padres con sus hijos. Lo que estaba muerto comienza a volver a la vida.
Cristo lo enseñó. Hablando acerca del año de jubileo, hubo una profecía que decía: un día vendrá. No piensen que el año del jubileo es simplemente una fiesta económica, una transacción. Un día vendrá uno, Isaías 61 decía, y el Espíritu del Señor estará sobre él. Lo ungirá y lo enviará a predicar buenas nuevas a los abatidos, un evangelio de buenas noticias, a vendar a los quebrantados de corazón, a publicar libertad a los cautivos y a los presos apertura de la cárcel, a proclamar el año de jubileo, decía en el original. Aquí en la traducción dice, a proclamar el año de la buena voluntad de Jehová. En el original dice, a proclamar el

0: El Espíritu del Señor está sobre mí, por cuanto me ha ungido para dar buenas nuevas a los pobres. Por la gracia de Dios, el pobre recibe buenas nuevas. Dice: me ha enviado a sanar a los quebrantados de corazón. A través de la gracia, por la gracia de Dios, toda dolencia en tu corazón, toda amargura, toda decepción, todo rechazo, a través de Cristo Jesús y de su plan de salvación, comienza a ser sanado. Dijo también Jesús: a pregonar libertad a los cautivos. No tienes que estar cautivo de esa adicción, no tienes que estar cautivo de ese pecado, no tienes que estar cautivo de ese dolor, de ese recuerdo. Dios ha dicho que por su gracia Cristo ya pagó para que tú seas liberado de toda cadena de opresión. Además dijo Jesús: el Espíritu de Dios está sobre mí para dar vista a los ciegos. Aquello que tú no puedes ver, tus sueños o los sueños que Dios ha puesto en ti han frustrado, han fracasado, y Dios dice: no son tus sueños los que yo voy a cumplir, pero hay unos sueños de Dios que son más grandes que tus sueños, que Dios dará vista para que los puedas ver y los puedas alcanzar. Termina diciendo Jesús: el Espíritu de Dios está sobre mí para poner en libertad a los oprimidos. Todo aquello que oprime, que subyuga, que somete, que duele, que aplasta, Dios trae libertad. Y termina diciendo: el Espíritu del Señor está sobre mí para predicar el año de jubileo, el año agradable del Señor. El jubileo no era simplemente una fiesta de un pueblo de Israel. El jubileo habla de la obra de Cristo en nosotros. Por eso nuestro gozo, nuestro deleite es Él. Esta fiesta hablaba de la gracia. Y hablando de la gracia, quiero decirte esto: si has experimentado la gracia de Dios, ten cuidado de no volver atrás. Conozco personas, y a usted y a mí nos ha pasado momentos o situaciones que la gracia nos liberó, el favor de Dios nos perdonó, nos redimió, fuimos llamados justos. Pero por no cuidar, por no apreciar, por no sorprendernos, por normalizarla, podemos volver fácilmente atrás. Fácilmente podemos volver atrás. Y yo he aprendido esto en mi vida: lo único que me garantiza no volver atrás es ir más profundo. No tengo opción. Aquí no hay puntos medios. No es simplemente que yo ya creo en el Señor y esto ya es suficiente. Lo único que a ti te garantiza no volver atrás es avanzar e ir más profundo. Entre más profundo te sumerjas en Dios, entre más profundo te aferres de Él, entre más profundo te sumerjas en la gracia, es más difícil que te saquen y vuelvas atrás. Así que sumérgete.
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3: Los hijos de Judá vinieron a Josué en Gilgal, y Caleb, hijo de Jefone Ceneseo, le dijo: tú sabes lo que Jehová dijo a Moisés, varón de Dios, en Cades Barnea, tocante a mí y a ti. Yo era de edad de 40 años cuando Moisés, siervo de Jehová,

me envió a Cades Barnea a reconocer la tierra y yo le traje noticias como lo sentía en mi corazón. Y mis hermanos, los que habían subido conmigo, hicieron desfallecer el corazón del pueblo, pero yo cumplí siguiendo a Jehová mi Dios. Entonces Moisés juró diciendo: ciertamente la tierra que oyó tu pie será para ti y para tus hijos en herencia perpetua, por cuanto cumpliste siguiendo a Jehová mi Dios. Ahora bien, Jehová me ha hecho vivir, como él dijo, estos 45 años, desde el tiempo que Jehová habló estas palabras a Moisés, cuando Israel andaba por el desierto, y ahora he aquí, hoy soy de edad de 85 años. Todavía estoy tan fuerte como el día que Moisés me envió. ¿Cuál era mi fuerza para la guerra entonces? ¿Cuál era mi fuerza entonces? Tal es ahora mi fuerza para la guerra y para salir y para entrar. Dame pues ahora este monte. Dilo conmigo, dame este monte. Dilo avivamiento, dame este monte, del cual habló Jehová aquel día, porque tú oíste en aquel día que los anaseos están allí y que hay ciudades grandes y fortificadas. Quizá Jehová estará conmigo y los echaré como Jehová ha dicho. Josué entonces le bendijo y dio a Caleb, hijo de Jefone, a Hebrón por heredad. Por tanto, Hebrón vino a ser heredad de Caleb, hijo de Jefone ceneseo, hasta hoy, por cuanto había seguido cumplidamente a Jehová, Dios de Israel. Amén y amén. Aleluya. Cuando Dios saca a Israel de Egipto, no solo ellos estaban pidiendo la liberación, estaban clamando por quitarse ese yugo de encima, el azote egipcio. Pero Dios tenía un pensamiento más grande. Di conmigo, un pensamiento más grande. Porque es a donde quiero que vayamos hoy. Que tengamos la mente de Cristo. El pensamiento de Él es más grande. Él no solo quería sacarlos de la esclavitud, sino quería llevarlos a una tierra que fluye leche y miel. Les dijo en Deuteronomio, dice: porque Jehová tu Dios te introduce en la buena tierra, tierra de arroyos, de aguas, de fuentes, de manantiales que brotan en las vegas y en los montes, tierra de trigo y de cebada, de vides, de higueras y granados, tierra de olivo, de aceite y de miel, tierra en la cual no comerás el pan con escasez, ni te faltará nada en ella, tierra cuyas piedras son hierro y cuyos montes sacarás cobre, y comerás y te saciarás y bendecirás a Jehová tu Dios por la buena tierra que te habrá dado. Amén. Aleluya. Ese era el plan de Dios, la tierra que fluye leche y miel, conocida como la tierra prometida. Di conmigo, prometida. Dios la prometió. Así que Moisés los envía 12 espías que vean toda la tierra y traigan un reporte cómo es la tierra. Y cuando estos espías regresan, le dicen: ciertamente la tierra que visitamos es una tierra que fluye leche y miel, pero sus ciudades son gigantes, sus casas son gigantes, y esa gente es grande y gigante, son los gigantes, los hijos de Anac. No podremos nosotros contra ellos. Y comenzó el pueblo a llorar en derrota. 10 espías le robaron la fe a toda la nación. Pero allí estaba Caleb, Josué, reclamando y diciendo: nosotros podremos más que ellos. Ellos serán como pan comido, porque con nosotros está Jehová Dios, con nosotros está el Señor. Si Él se agradara de nosotros, Él nos entregará esa tierra. Aleluya. Y a Dios le agradó lo que dijo Caleb, pero se enojó con todo Israel y no les permitió entrar.
por incredulidad duraron en el desierto 40 años hasta que murieron los adultos que no creyeron, los mayores de 40. Pero a Caleb le hicieron una promesa: la tierra que oyó tu pie te la daré a ti y a tu descendencia como tierra perpetua. Para ellos es esa tierra, para el que cree. Esa es la palabra hoy para el que cree. Esa tierra. Así que Caleb soñaba con la tierra de Anak. Él no solo la tierra prometida, él soñaba con la tierra que él pisó, la de Anak, donde es tierra de gigantes, donde las ciudades son grandes, amuralladas, donde la casa de Anak, que era el príncipe de esa ciudad, era la más grande. La cama era grandísima, de 4 metros con 20, como por 2 con una. O sea, el hombre tenía lo mejor de lo mejor. Y Caleb pidió: yo quiero la tierra de Anak, yo quiero esa tierra. Dios se lo prometió. A veces puede uno pensar: ¿por qué tan codicioso? ¿Por qué quería la cama grande, la casa grande? Él quería lo que Dios le prometió. Y ahí es donde nosotros pecamos, porque nuestra fe es pequeña y no alcanza a ser lo suficiente para pedir aquello que Dios nos prometió. Caleb no era codicioso, Caleb era de fe. Caleb estaba reclamando lo prometido. Y eso es lo que quiero que esta mañana tú reclames: todo lo que Dios ha prometido. Esa tierra es para ti. Dios tiene una tierra de Anak para cada uno de nosotros. Hay una tierra prometida. Él no te va a dar cosas pequeñas. Dios no sabe dar cosas pequeñas. Él es Dios grande, poderoso. Aleluya. Él no va a darte nada pequeño. Si necesita multiplicar el pan, sobran canastas de pan. Si va a darles carne en el desierto, es por kilómetros y por montones. El que menos hizo 10 montones de codornices para uno solo. No sé si has comido codorniz. Mi papá era cazador y yo he comido, pero uno no se come más de 2 codornices. Pero cada uno tenía 10 montones. Eso es Dios con nosotros. Hay una tierra llamada tierra de Anak para cada uno de nosotros. Tierra que fluye leche y miel. Tierra en la cual tendrás abundancia, comerás y te saciarás y alabarás el nombre de Jehová tu Dios por la tierra que Él te habrá dado. Aleluya. Dame esa tierra. Creo que el problema de nuestra oración, yo no sé, o creemos que no pasa del techo, o tenemos una tradición religiosa tan arraigada que nos impide pedir, porque pensamos que pedir buenas cosas es pecado. Pero Jesús dijo que Él daría cosas buenas a los que se lo pidan. Cuando comenzamos esta iglesia, muchas congregaciones tenían unas bancas. Bueno, las americanas tienen por lo menos bancas de madera, pero son finas esas bancas, son bien elaboradas, bien trabajadas por el carpintero. Pero aquí eran esas, como decíamos nosotros, tabla hurra, de las que usan en las construcciones, unas bancas horribles, porque esa era la mentalidad. A veces uno oye testimonios como que le regalaron un equipo de sonido por ahí, como con un ruido, pero le regalaron, gracias a Dios. Pedimos cosas viejas, una mesa, pero con 3 patas, pero ahí le acomodamos unos ladrillos y ya tenemos una mesa. No, el Señor dijo: cosas buenas a los que se la pidan. Cosas buenas. Él está pensando en lo mejor de lo mejor, mejorado para cada uno de nosotros. Cosas buenas. Pero esa formación religiosa nos ató el poder de la oración. En un circo había un elefante gigante amarrado con una cuerda a una estaca. Y un niño se preguntaba: ¿por qué el elefante no mueve solamente la pata y ya es libre? Pero él no se va de ahí. ¿Por qué no se va? Le preguntó al entrenador y dijo: cuando el elefante era un niño, era pequeñito, le pusimos unos grilletes en la pata y entonces estaban amarrados a una columna.
y cada vez que el elefantico movía la pata, los grilletes lo herían y él gritaba del dolor, hasta que entendió que no podía moverse porque si no lo iba a estar herido. Y ahora con un solo lazo y una estaca pequeña, si él solo siente la cuerda, él ya se detiene. Eso es lo que Satanás ha hecho con todos nosotros. Nos ha inculcado que pedir es codicia. Que yo no estoy hablando de codicia, estoy hablándoles de fe. Y no estoy hablándoles solamente de fe, estoy hablando de las promesas de Dios. Si Él lo prometió, tú puedes pedirlo. El Señor fue el que prometió una tierra en la que había tal abundancia que la llamó tierra del que fluye leche y miel. Él fue el que lo prometió. Tú no estás pidiendo cosas por codicia o vanas. Estás pidiendo, tú lo prometiste, Señor. Tú lo prometiste. Estás pidiendo lo que Él te ofreció. Él te ofreció una vida en abundancia y tú puedes pedirla. Pero a veces Dios envía las bendiciones y son tan grandes que pensamos para nosotros no son. Había un pescador, y me gusta mucho esta ilustración que la uso cada vez que les cuento de esto. Estaban todos al lado del río los pescadores esperando que los peces mordieran el anzuelo. Y de pronto uno mordió el anzuelo y la caña se dobló y jaló con fuerza, y todos estaban emocionados. Y recogió y sacó el pez. Sacó un metro, lo midió, lo soltó y lo envió al agua. Porque hay una norma en los lagos de cierto tamaño. Unos son 15, 20, 25, 30 centímetros. Menos de ahí nadie puede sacarlo, sino que tiene que devolverlos al lago para que crezcan. Pero después de esa medida no hay límite. Entonces pensaron los demás pescadores que había pescado un pez pequeño. Siguió pescando y de pronto otra vez atrapó otro pez y empezó a recogerlo, y todos estaban atentos mirándole. Y cuando saca, era un pez grande, él saca su metro, lo mide y dice no, y lo suelta y lo bota, y se quedan sorprendidos. Yo creo que cada pescador dijo, no, ese pez cumplía con la norma. La tercera vez sacó un pez muy grande, todos estaban felices viéndolo. Él tomó el metro, lo midió y lo botó al agua. Y entonces ya vinieron, le dijeron, todos estamos pescando, el único que encuentra peces eres tú, y los vuelves al agua. ¿Por qué devuelves si tienen el tamaño correcto? Dijo, es que yo traje una sartén muy pequeñita. Saben, eso es lo que nos pasa. Dios quiere enviarnos peces, Dios quiere enviarte bendiciones, pero tu sartén es muy pequeña. Tú no crees que Dios pueda darlo. Por eso tu oración está limitada. Y eso es lo que vemos nosotros en algunas oraciones. Cuando íbamos

0: pude pagar mi arriendo de una casa de lata, de cartón, un pedazo de manguera para poder conectar el agua. Pasaba el agua y necesitaban 2 metros de manguera, y eso para ellos era un milagro grande. Pero otros alcanzaron a entender la enseñanza que les estoy compartiendo, y de pronto decíamos, ¿por qué no volvieron? Ah, no, ellos prosperaron, Dios les dio un buen empleo, ahora ya viven en la ciudad, ahora se bajaron de la loma, del monte, y están en mejores condiciones. Esto es lo que Dios quiere, que tú cambies tu oración, que cambies tu oración. Deja de decir Diosito mío. Diosito mío suena como algo pequeño. Él es el Dios todopoderoso. Él es gloriosamente poderoso. Nada es imposible para Él. Aleluya. Para nosotros, al comenzar el ministerio, era pedir una. Estábamos en el apartamento y mirábamos que frente al edificio había un local de un banco, y decíamos, ese será nuestro sueño, esa es la meta, un día tener la iglesia en ese local, o un local de ese tamaño, donde cabrían tal vez 150 personas, exagerado, en un mega servicio 200, pero tal vez 100 sería lo normal. Ese era mi pensamiento, pero Dios estaba pensando 100 veces más, 100 veces más. Este es el Señor nuestro, sus pensamientos son más altos que los nuestros. Yo vine a decirles, necesitamos elevar nuestro nivel de fe en la oración. Josafat estaba pidiendo, Señor, defiéndeme de estos dos reyes que se levantaron contra mí, guárdanos, tú nos diste esta tierra, protégenos. Y el Señor dijo, ni siquiera hay para qué pelear en este caso. Y entonces salieron a mirar, los enemigos se pelearon entre ellos, se destruyeron. Y lo que Josafat encontró fue un valle lleno de bendiciones, 3 días recogiendo esa fortuna que se llamó el Valle de la Bendición, el Valle de Beraca. Mis hermanos, hay un Valle de Beraca para nosotros. Estamos llorando por cosas pequeñas, pero Dios tiene un Valle de Beraca y de bendición. Aleluya. David quería la cabeza de Goliat, pero Dios quería entregarle todos los filisteos bajo la planta de su pie. Es el pensamiento del Señor. Él no los puso límites en la oración. Dice, ensancha el sitio de tu tienda y las cortinas de tus habitaciones sean extendidas. No seas escasa. Refuerza tus estacas. Alarga tus cuerdas, porque te extenderás a la mano derecha y a la mano izquierda. Es decir, esto era una palabra para una mujer que no tenía hijos, y le estaba diciendo que ensanchara, porque iba a tener más hijos que la que más ha tenido. Pero no está hablando específicamente de una mujer, está hablando del pueblo de Dios. Está hablándote a ti, que de pronto tú ves que no prosperas, que todo está seco, que otros avanzan y tú no avanzas, y ahora te hace una promesa: ensancha el sitio de tu tienda y no seas escasa. En otras versiones dice, no te limites. No es que mi tienda es de 1 metro o 2 metros y ahora voy a correr un poquito la estaca, 1 metro más. No, no, no, no seas escasa. Corre tu estaca, extiende tus cortinas, porque más serán los hijos de la que no tenía hijos. El Señor te dice, no te limites. Eso es lo que Él quiere. No te limites en tu oración. Pídeme y te daré por herencia las naciones de la tierra. Así que Dios no puso límite. Dios no puso límite a la oración. Puso condición a la oración. ¿Cuál condición? Si permanecieres en mí y mis palabras permanecen en vosotros, pedid todo lo que queráis y os será hecho. Díganme, ¿dónde puso un límite? ¿Dónde, amados teólogos? ¿Dónde hay un límite? Hay una condición: si permaneces en mí y mis palabras permanecen en vosotros, pedid todo lo que queráis y os será hecho. No hay un límite en el Señor. No lo hay. Teníamos un programa de radio a las 10:45 de la noche. cuatro minutos y medio. Se llamaba El Centinela, una voz profética para el pueblo de Dios. Ya con el solo título ya me había comido la mitad del programa. Así que me quedaban 35 segundos para dar una reflexión y se acababa. Era absurdo, pero ese era nuestro programa en una emisora pequeña. Y nos lo quitaron. Cuando vino el avivamiento, entonces sintieron celos un grupo de hermanos, de pastores, y llamaron allá y nos quitaron. Se les metió luego una secta y tuvieron varios problemas para poder sacarla. Pero a nosotros nos lo quitaron y nosotros estábamos sirviéndole a Jesús. Y esos minutos eran valiosísimos para enseñar la palabra. Así que yo estaba permaneciendo en Jesús, Pati y yo estábamos permaneciendo en Jesús y en su palabra. Y es cuando vino la profecía: les voy a dar una estación de televisión. Ese es el Dios nuestro. Llorando: Señor, recupera estos cuatro minutos. Y me dice: no llores, te voy a dar una estación de televisión. Señor, pero ¿cómo? ¿Cuándo? ¿Dónde? Bueno, la primera estación de televisión cristiana que ha dado este país es ABN, que es la de ustedes, Avivamiento Broadcasting Network. Y además un programa que está desde Canadá hasta Argentina. Y además un programa que está en Francia. Un programa que está en el norte de África. Y esto sigue creciendo, no hay límites. Esa es la tierra de Anac para nosotros. No hay límites, hay una tierra de Anac para tu vida. Aleluya. No piensen que es codicia. Pero ¿cómo un desempleado no puede orar por un buen empleo? ¿Por qué tiene que ser el peor empleo y la peor condición? Si somos los hijos de Dios, ¿por qué un niño nuestro no puede aspirar a estudiar en la universidad? ¿Solo porque sus papás tienen salarios reducidos? No hay límites en la mente de Dios. ¿Por qué un hombre que tiene su esposa y tres o cuatro hijos no puede pedir una casa para su familia? ¿Dónde está la codicia? Si él prometió una tierra que fluye leche y miel, ¿dónde está la codicia a querer pagar las deudas? Ver la familia salva. Tenemos una sartén pequeña, pero hay una tierra, la tierra de Anac para cada uno de nosotros. Nos está esperando. Hay una bendición, por eso me gusta. Ahí oyeron testimonios. Él hizo siembra. Y ahora es el jefe de esa sección y gana 95% más. Eso es lo que Dios quiere. Es ahí la tierra que Dios le tenía. Ahí están los testimonios. Nunca nadie en mi casa, en mi familia ha tenido casa y Dios me regaló mi casa. Nunca nadie en mi familia ha ido a la universidad, pero Dios me llevó a la universidad y estoy haciendo una maestría. ¿Cómo me gusta oír todo eso en los testimonios de los hermanos en la iglesia? Porque sus pensamientos, dice el profeta Isaías, o dice el Señor a través del profeta: porque mis pensamientos no son vuestros pensamientos, ni vuestros caminos mis caminos. Como son más altos el cielo de la tierra, así son mis pensamientos de tus pensamientos, mis caminos de tus caminos. Los pensamientos de él, Jeremías los describe: porque yo sé los pensamientos que tengo acerca de vosotros, dice Jehová, pensamientos de paz. Cuando usa la palabra paz, está hablando del shalom, que es de abundancia, de prosperidad, de tranquilidad, y no de mal, para daros el fin que esperáis. En otra versión dice: yo conozco los planes que tengo para vosotros, afirma el Señor, planes de bienestar, no de calamidad, a fin de darles un futuro y una esperanza. Él tiene pensamientos de ti. Él está pensando en ti ahora. Y está pensando en lo que Él tiene para ti. Y Él dice, y Él también ve tus pensamientos. Porque aún no está la palabra en nuestra boca y Él la sabe toda. Y te está viendo y dice: no. Tus pensamientos no son como mis pensamientos. Tus caminos no son como mis caminos. Porque él ve y dice: no, porque mis pensamientos son más altos que los tuyos, como está el cielo de la tierra, así son mis pensamientos. Él está pensando en ti para bien, no para mal, no es codicia, es fe. Quieren casarse los jóvenes. Y yo oigo a las jovencitas: pastor, ore por mí, que Dios me dé un esposo. Pues no uno, que te dé el mejor esposo. ¿Por qué tienes que conformarte con un borracho infiel, lleno de amiguitos o pegado a los videojuegos y no quiere ni trabajar? Pide un buen esposo, uno que te ame, que te cuide, que sea un excelente papá, un miembro de familia maravilloso. Pide la salvación de tu familia, pide sabiduría si la necesitas. Dice en Santiago: si alguno tiene falta de sabiduría, pídala a Dios, el cual la dará abundantemente. Es que Dios no sabe dar poquito, abundantemente al que lo necesita. Pídanlo, pidan favor. ¿Por qué no piden que el favor de Dios esté sobre ustedes? ¿Por qué no piden que la gracia de Dios esté sobre ustedes? Que cuando vayan a un lugar las puertas se le abran. Que cuando te vean tú caigas también. Que todos quieran darte la mano, ayudarte, abrirte las puertas. ¿Por qué no piden nuevas fuerzas? Puertas abiertas. Están ahí las oraciones. Pero no podemos limitarnos. Hay una tierra de Anac para todos nosotros. Pide. ¿Por qué te animo a que pides? Porque si no escatimó ni a su propio hijo por amor a nosotros lo entregó, ¿cómo no nos dará con él también todas las cosas? Si dio a su hijo, lo demás es nada para Dios. Si dio al que más amaba para salvarte, ¿qué es para él? Proveerte, solucionar tus deudas, pagar tus estudios, darte una casa, darte una oportunidad, darte una puerta abierta. Nada es difícil para él. Hay una tierra y ese monte se llama el monte de Anac, la tierra de Anac. Pídelo, dame ese monte.
1: Aleluya.
0: ¿Por qué Dios se lo dio? Él dijo: porque yo cumplí siguiendo a Jehová. ¿Por qué Dios se lo dio a Caleb? Porque le creyó a Jehová. ¿Por qué ahora 45 años después se lo dio? Porque lo pidió a Jehová. Cúmplele al Señor siguiéndolo. Créele al Señor sus promesas y pídele al Señor que vas a mover esas montañas. Tres requisitos: si permanecéis en mí y mis palabras permanecen en vosotros, pedid todo lo que queráis y os será hecho. Si permaneces en Él, es si moras con Él, si te habitas con Él, si resides con Él, si sus palabras permanecen en ti, es decir, si moran en ti la palabra de Dios, que no la dejas solo para el domingo, sino que mora en ti, se queda en ti, la tienes en tus pensamientos y le crees a Él, pide lo que quieras, que Dios te lo va a dar. Él no te puso límites. No le pongas límites religiosos. Ponle cantidad de títulos, vanidad, codicia. Quita todo eso. Dile: si tú permaneces en Él y en su palabra, pide lo que necesites, lo que quieras, que no hay límites de Dios para darte. Necesitamos cambiar esa sartén. Este es tiempo de decirle a esa sartén: fuera. Yo quiero la tierra de Anán. Quiero la tierra de Anán. Si alguien aquí dice: yo quiero cambiar mi oración, yo no quiero seguir orando como un incrédulo, como un religioso, como ese elefante amarrado, yo quiero la tierra de Anán, corre por ella. Vamos a pedírsela al Señor. Vamos a pedirla. La tierra de Anac para nosotros, la tierra de los anaseos, es nuestra. Jesús la prometió. Dame ese monte, pídelo al Señor. Dame ese monte, Señor. Aférrate a las promesas. Cuando leas en la Biblia una promesa, no pienses: ay, qué afortunado aquel que se lo dieron. No, es tuya. es tuya la tierra que fluye en la

Otra razón por la que no recibes es porque crees que es porque te ganaste el derecho. Dice, me he portado bien, estoy haciendo las cosas bien, ahora sí me va a bendecir. No, es porque Él lo prometió. Es porque Él lo prometió. Es su misericordia. No nos lo merecemos. No sé cuántos han recibido bendiciones que luego dicen, Señor, yo no me merezco esto. ¿A cuánto les ha pasado? Ese es el Dios nuestro. Tu misericordia es mejor que la vida. Dilo conmigo. Tu misericordia.

0: Yo quiero concluir esta mañana contándoles también un testimonio. Y era un niño y una niña. La niña se levanta en la mañana y le dice a su hermano, le dice: oye, te oí orar muy fuerte anoche, pero quiero recordarte que Dios no es sordo. Y entonces el niño le dijo: Dios no, pero mi abuelita sí. Estaba pidiendo una bicicleta a los gritos. Y a veces es que pedimos mal. Le estamos pidiendo: Señor, toca a mi jefe para que haga, toca a fulano para que me dé, toca a este o aquel para que hagan conmigo. ¿Y acaso es que necesitas de la ayuda del hombre? Porque es que nos hemos acostumbrado que el gerente del banco me dé el préstamo, o que me reciban a mi hijo en tal universidad con la palanca que tengo. Tu mejor palanca, el mejor que te puede dar todas las cosas, se llama Jesús. Él tiene toda la bendición para ti. No grites a Jesús pidiendo que otro te ayude, porque él no necesita intercesores. Así es como se crearon los santos y las imágenes. No van directamente a Dios, sino a los santos para que le pidan a Jesús. Él no necesita intercesores. Hoy, esta mañana, solo tienes que levantar tus manos al cielo y decirle: Señor, tú eres el creador del cielo y de la tierra. Todas las cosas que hay y que existen a ti te pertenecen. Todo le pertenece a Dios. Bien dice su palabra: si yo tuviese hambre, no te lo diría a ti, porque mío es el mundo y su plenitud. Pídele a Él, no seas escaso. Pídele con toda libertad. Mira, este joven esta mañana estaba testificando que lo habían echado sin razón de su trabajo, pero él siguió trayendo sus votos, sus diezmos, sus ofrendas. Lo llamaron de donde lo habían echado, bueno, otro puesto, no recuerdo, y le pagaron el 90% más de lo que se ganaba antes y lo pusieron por jefe. No necesitó la ayuda de nadie, porque Dios conoce tu necesidad y Él está atento, su oído está atento a tu oración. Dile: Señor, quita mi mente estrecha, quita, Señor, mi sordera, quita la tara que traemos de que pedir es pecado, tener es pecado. Eso se va afuera en el nombre de Jesús. Sácalo de tu vida, porque no estás pidiendo por codicia. Me gustó mucho esa parte de la predicación, pastor, ha aprendido. No, mentira, tremendo. Pero Dios está trayendo sobre la iglesia liberación. Amén. En cuanto a entender y conocer a Dios.
1: Eso es lo que es Salomón. El reino más próspero de Israel fue en el tiempo de Salomón. Y dice la Biblia que él tenía anchura de corazón. Eso es lo que vamos a pedir. O sea, él no veía límites. La plata llegó a valer nada. Cuando vino la reina de Saba, dijo: la forma, lo que comen tus siervos, cómo se visten, sus habitaciones, o sea, sus casas, era lo mejor de lo mejor. Eso es para ustedes también. Así que pide, mi amor. Vamos a hablar, anchura de corazón. Bien, levanta tus manos y dile: Señor, dame anchura de corazón. Hazlo conmigo como lo hiciste con Salomón. Dame anchura de corazón. Gracias, Señor. Gracias, gracias, gracias, Señor. Cambia mi manera de pensar. Y Señor, yo me voy a aferrar a tus promesas. Me voy a aferrar a tus promesas. Gracias.

alma se aferra a ti. Ruego sobre todas estas peticiones que están en el altar. Aún ensancha su mente, Señor, para cosas mejores, mejores, más grandes, bendiciones inesperadas, Señor. Provéeles en el nombre de Jesús. Shush.

0: bendición sobre la casa de tus hijos.
1: Mateo 6, verso 9 dice: ustedes pues oren así: Padre nuestro que estás en los cielos, santificado sea tu nombre, venga tu reino. Dígalo fuerte conmigo: venga tu reino. Ahora, yo me acuerdo de joven escuchar esta frase: venga tu reino, a veces en forma de oración y humor, ¿verdad? Una vez veníamos saliendo de la iglesia, yo creo que era un adolescente, y uno de mis amigos vio un carro bien bonito en el estacionamiento de la iglesia y le puso las manos y dijo: Dios, venga tu reino, ¿verdad? Entonces, obvio, ubican esa oración, ¿no? Ves una casa que te gusta, ves un carro que te gusta, algún joven ve una chica que le gusta, qué sé yo, y venga tu reino, Dios, ¿verdad? Esta oración de: Señor, dame algo bueno, ¿no? Interven a mi favor, ¿no? Pero la verdad es que esta oración, venga a tu reino, es muy importante, es muy profunda y es muy amplia. Un sermón no le hace justicia, pero vamos a platicar un poquito de esto. Cuando yo empecé a orar esta oración, venga a tu reino, yo he orado conforme al modelo del Padre Nuestro muchos años atrás, pero disciplinadamente, muy enfocadamente, a partir de que empezó pandemia. Y sé que hay diferentes opiniones acerca de pandemia, y hoy sabemos ya mucho más, y que si fue esto, fue lo otro. Lo que sí te puedo decir es que cuando no sabíamos qué estaba ocurriendo, las primeras semanas todo era un caos. No sé cuántos recuerdan eso. O sea, si puedes regresar un poquito, ahorita ya sabes mucho, pero ahorita regresa un poquito y era un caos absoluto. Y la iglesia, incluso no nos reunimos en persona y fue en línea, y tantas cosas entraron en caos, trabajos y familias y un montón de asuntos se cambiaron. Y literal, muchos pensamos, es el fin del mundo, Cristo ya viene y qué va a pasar. Y yo me agarré de lo único seguro que yo podía encontrar en esta vida, y es el liderazgo de Cristo Jesús. Yo literal decía: Señor, no sé ni dónde está la iglesia, ni cómo está la iglesia, ni sé si ya tenemos iglesia, pero Señor, tú diriges a tu iglesia, venga a tu reino, ayúdanos. Y me acuerdo que como que la intención de mi oración, yo me acuerdo en esos días, era: Señor, ven por favor y arregla todo. Era como que era lo único que podía: ven, necesitamos que vengas y arregles todo. Es más, la canción que ahorita estamos cantando hace unos minutos, que dice: un Salvador es lo que necesitamos, te necesitamos. Esa canción la compuse pensando en eso. El Señor, sin que tú vengas, estamos perdidos. Necesitamos tu trabajo, tu salvación y tu reino. Y ven a arreglar esto que está mal. Estoy leyendo un libro de un pastor y teólogo, Helmut Thielicke. Fue un pastor que predicó en Stuttgart, Alemania, en la Segunda Guerra Mundial, un pastor alemán, y él predicó acerca de venga tu reino unos días después de que su propia iglesia había sido bombardeada y destruida por bombas. Y ahora el domingo está predicando en una iglesia que le prestaron, y dice: estoy predicando incluso con botas militares, no tengo mi atuendo de pastor para el servicio. Dice: hemos perdido todas las formas y toda la seguridad que pensábamos tener. No hay sistema de teléfonos, no hay sistema de policía, nuestras casas ya no están seguras, y lo único que podemos hacer es aferrarnos al reino de Dios, el reino inconmovible de Dios. Y sabes, es tan importante que entendamos que el reino de Dios es lo más seguro, lo más poderoso, lo más sólido, lo más permanente. Lo único permanente en la tierra es el reino de Dios, el reino de Dios. Pero tenemos que entender, para poder orar esta oración, tenemos que entender la diferencia entre el reino de Dios que está aquí y el reino de Dios que viene. Porque muchos creen que cuando oramos venga tu reino, que estamos tratando de construir en nuestras fuerzas una utopía humana, que podemos nosotros en nuestras fuerzas, ¿verdad?, crear un mundo donde no hay ningún problema. pero cada que hay una guerra nos recuerda que aunque hemos estado trabajando para mejorar las cosas, la humanidad va en decadencia. Aunque hemos tratado de mejorar las cosas, de pronto hay un tipo se come un murciélago mal cocido, me explico, si crees esa teoría o otras mil teorías, no sabemos, pero hay algo que irrumpe, distorsiona, interrumpe. ¿Tiene sentido esto? Y nos va mostrando la decadencia de la humanidad, la decadencia en lo familiar, en lo sexual, en los gobiernos, en la naturaleza. Hay tanta decadencia, pero al mismo tiempo en la decadencia los cristianos creemos que el reino de Dios se interpone. Mientras el mundo se está yendo a lo más oscuro, el reino de Dios sigue trabajando con mayor fuerza y mayor poder y mayor luz en medio de nosotros. Y es justo en medio de caos y de dificultad y todo en donde tenemos que aprender lo que significa venga tu reino. Pero hay una diferencia entre el reino de Dios que ya está aquí y el reino de Dios que viene. Quiero que lea conmigo, por favor. El reino ya está aquí y el reino viene. Dígalo otra vez, tenemos que memorizarlo. El reino ya está aquí y el reino viene. ¿Qué significa esto? Que cuando Jesús vino a esta tierra, primero como Cordero, como Salvador, como Redentor, ¿sí? Vino, inauguró su reino entre nosotros. Jesús dijo: arrepiéntase porque el reino de los cielos está entre ustedes. Está aquí el Rey Jesús. Pero Él prometió: voy a regresar para traer mi reino completo, total y absoluto. Entonces ya lo inauguró y está entre nosotros, pero también el reino viene. Estamos viendo en parte el reino, pero veremos en totalidad el reino de Dios cuando regrese. Él ya está trabajando entre nosotros, pero lo veremos sobre el trono de las naciones cuando venga a reinar para siempre. El reino ya está aquí y el reino viene. Claro, porque cuando estamos en caos, en guerras y rumores de guerras, y estamos hoy en día con rumores de la Tercera Guerra Mundial y terremotos, y estamos con tantas cosas ocurriendo en todos los países del mundo, hay un montón de tipos de... Hay guerras ideológicas, guerras filosóficas, guerras políticas, guerras económicas, guerras de todo tipo hay en nuestro mundo. ¿Qué está ocurriendo, Dios? ¿Dónde está tu reino? Y muchos tenemos que entender que el reino ya está aquí y el reino viene. La mejor manera que lo puedo explicar es esto: es la cueva de Adulam de David en 1 Samuel 22. Ahora, si ubicas la historia del rey David, fascinante. Si no, después date una leída al 1 Samuel y 2 Samuel, está padrísimo. Pero David es como este rey icónico, tan importante en la historia de Israel, tan conforme al corazón de Dios, que Dios promete que el Mesías será llamado hijo de David, descendiente de David, ¿okay? Es un paralelo muy importante. Pero David es un jovencito de 16 años cuando está reinando sobre la tierra el rey Saúl. Y el rey Saúl es el primer rey de Israel, ¿okay? Esto representa, obvio, no tengo tiempo de hacer todas las conexiones, pero primer Adán, caos, okay, pecado, muerte, destrucción. Es un rey, el rey Saúl es un rey endemoniado, un rey narcisista, envidioso, megalomaníaco. No soporta que nadie lo critique, que nadie hable mal de él. Tiene envidia de alguien que tiene más fama o popularidad que él. O sea, es una persona mala y es un tipo caótico. Y David tiene 16 años y Dios dice: mientras Saúl es rey, Dios unge a David como rey. Piénselo, por favor. Y aquí está ese chavito en el campo y Dios dice: tú vas a ser el próximo rey. Y lo unge como rey. Ya es rey, pero todavía no es rey. ¿Tiene sentido? Y David empieza a funcionar en esta unción. Y David mata a Goliat. Y David empieza a generar influencia y a crecer y a tener un montón de liderazgo. Tanto lo odia Saúl y le tiene envidia que Saúl lo quiere matar. Entonces David va y se esconde en una de esas, en la cueva de Adulam. Y en la cueva de Adulam, escuche, Saúl es rey, David ya ha sido ungido rey, Saúl está persiguiendo a David para matarlo, David ya está trabajando, ¿sí? Y está en la cueva de Adulam y se le juntan 400 hombres, endeudados, afligidos y amargados. Volte con su vecino y dígale: como en la iglesia, más o menos, ¿verdad? endeudados, afligidos y amargados. O sea, con problemas, pues, ¿verdad? No gente perfecta. Y David a esos 400 y más gente los transforma de endeudados, de amargados y de afligidos en guerreros poderosos, matagigantes, que vienen a ser sus próximos oficiales y líderes. Cuando David toma el trono y Saúl muere y David toma el trono, esos 400 endeudados, amargados, afligidos son su gabinete de seguridad, son su gabinete, ¿verdad?, de gobierno, son su próximo secretario de economía. Ahí estaban estos cuates. ¿Por qué? Porque con el liderazgo de David en la cueva de Adulam, dentro de entre el reino de Saúl endemoniado, el rey David está trabajando luz y restauración y justicia y gracia y levantando a su reino. Y cuando muere Saúl, David tiene este ejército que ha levantado y trabajado en las sombras de Israel. No sé si ya lo captó, pero estamos en un momento en donde rey Saúl gobierna Babilonia, el sistema de este mundo, los reinos de este mundo, corrupción, violencia, ideologías, etcétera, etcétera, etcétera, etcétera. Pero en las sombras de México está trabajando Jesús. En las sombras de Irán está trabajando Jesús. En las sombras de Turquía, en las sombras de Rusia, de Ucrania, de Estados Unidos, de Argentina, de Cuba, está trabajando el Rey, tocando corazones, redimiendo endeudados, afligidos y amargados, y preparando a su ejército, sus próximos oficiales de gobierno que van a reinar con él para siempre. Cuando este reino de Saúl caiga, se va a levantar David, el hijo de David, el hijo de Dios, el Mesías, y va a venir sobre el trono de las naciones. Uy, no, ya me viajé, ya usted tiene que conectarse acá el día de hoy, iglesia. Pero el reino de Dios ya está aquí, trabajando en las sombras, y viene el día cuando los reinos de este mundo caigan y el Rey Jesús regrese y tome el trono que siempre le ha correspondido. El reino está aquí, el reino viene. Entonces, ¿por qué les digo esto? Porque necesitamos entender esta dinámica de está aquí y viene para entender qué estamos pidiendo o cómo estamos pidiendo cuando decimos venga tu reino. Y quiero darte cuatro dimensiones o dinámicas de esta petición de venga tu reino. Número uno, lo puedes anotar. Número uno, cuando decimos venga tu reino, estamos diciendo que estamos pidiendo su ayuda aquí y ahora. Aquí y ahora. En este caos necesitamos la ayuda del Rey Jesús. ¿Alguien puede decir amén a eso? 1 Timoteo 2:1 dice: en primer lugar, recomiendo orar por todo el mundo. Fíjate, Martín Lutero dice que la oración del Padre Nuestro es la oración que engloba al mundo entero. Qué privilegio que un cristiano, tú y yo, nadie en México, un alguien que no es nadie, pueda orar por el mundo entero. Venga tu reino es una oración que ora por el mundo entero. Dice: oren por el mundo entero, dando gracias a Dios por todos y pidiéndole que les muestre su bondad y qué más, y los ayude. Recomiendo que se ore también por los gobernantes y por todas las autoridades, para que podamos vivir en paz y tranquilos, obedeciendo a Dios y llevándonos bien con los demás. Fíjate, esta clase de oración es buena y le agrada a Dios nuestro Salvador, pues Él quiere que todos se salven. ¿Qué dice? Estamos en un mundo, claro, caótico, hay pecado, hay destrucción, hay problemas, hay asuntos, pero en este mundo caótico tenemos y podemos y debemos pedirle al Rey Jesús: ayúdanos, ayúdanos, danos de tu bondad, danos de tu gracia, ayuda mi vida, mi matrimonio, mi familia, lidéranos, dirígenos, ayúdanos, ayuda a mi colonia, te pido que salves a mi vecino, que salves a mis compañeros de trabajo, trae un avivamiento en mi escuela. Oh, yo quiero que venga tu reino. reino y nos ayude a nuestra ciudad. Ayuda a nuestro presidente. Quizá eres de su partido o no, pero oramos por el presidente, oramos por el gobernador, oramos por el alcalde, por los legisladores, por la Suprema Corte de Justicia. Oramos por las instituciones. Que Dios dirija, ayude a nuestros gobernantes. Estamos orando, venga tu reino, ayúdanos. ¿Para qué? Para vivir pacíficamente, tranquilamente y en paz, dice la palabra de Dios. El rey está trabajando en las sombras de este reino caótico. ¿Cuántos necesitan la ayuda de Dios? ¿Cuántas familias necesitan la ayuda de Dios? Nuestra ciudad. Entonces, venga tu reino es precisamente, Señor, ven y ayúdame en esta situación. Venga tu reino. Pero segundo también es confiar en la sabiduría de Dios. La semana pasada, la próxima semana, el próximo mensaje nos va a tocar escuchar: hágase tu voluntad. Entonces ven y ayúdame de esta manera, si pudieras, como yo quisiera, pero al final de cuentas, hágase tu voluntad. Y eso es confiar en su sabiduría. Fíjate lo que dice Lucas 7:20. Te voy a explicar esta historia. Cuando los hombres vinieron a Jesús, le dijeron: Juan el Bautista nos ha enviado a ti diciendo, ¿eres tú aquel que ha de venir? O sea, el Mesías, ¿eres tú el Mesías o esperamos a otro? Imagínate, Juan el Bautista, el que predicó para prepararle el camino a Cristo, el que lo bautizó en agua, ahora está preguntando, pregúntenle si es el Mesías o no. ¿Hemos de esperar a otro o qué? ¿Por qué? Porque Juan está en la cárcel y Jesús no lo ha sacado de la cárcel. Y Juan está diciendo: a ver, yo oigo que estás haciendo milagros. Me acaban de reportar que resucitaste al hijo de la viuda de Naín y yo estoy en la cárcel. ¿Estamos acá? En otras palabras, se está preguntando Juan el Bautista, ¿dónde está Jesús? ¿O será Jesús quien dice Jesús que es? Si alguna vez has dudado de tu fe,

de si estás en el camino correcto o no. Juan es tu cuate, te entiende, estás en compañía de Juan el Bautista. Por favor, voltea un segundo y dile a tu vecino: Juan el Bautista está preguntando si Jesús es el Mesías o no. Imagínate, a ver, para Jesús, yo comí saltamontes y miel y me vestí bien gacho toda mi vida. ¿Eres o no eres? Los que entendieron, entendieron. Ok, verso 21. En aquella hora, cuando Jesús escucha esta pregunta, en aquella hora Jesús sanó a muchos de enfermedades, de plagas y de espíritus malos, y a muchos ciegos les dio la vista. Y respondiendo les dijo: vayan y hagan saber a Juan lo que han visto y oído. Los ciegos ven, los cojos andan, los leprosos son hechos limpios, los sordos oyen, los muertos son resucitados, y a los pobres se les anuncia el Evangelio. Bienaventurado es el que no toma ofensa en mí. ¿Por qué dijo eso Jesús? Entonces Juan pregunta: a ver, escucho de milagros, pero quiero saber si eres, porque yo aquí sigo en la cárcel. Y Juan sabía que Jesús podía abrir cárceles. Es más, vemos a Jesús abrir cárceles a Pedro y a Pablo más adelante en la Biblia. Pero Juan sabía. ¿Por qué sabía Juan? Porque la descripción del Mesías en Isaías relata: da vista a los ciegos, anuncia el Evangelio a los pobres, vida a los muertos, libertad a los cautivos. Pero dejó esa de la lista, Jesús la dejó fuera. ¿Lo leyó o no? Mira, los cojos andan y los leprosos esto y muertos, y bienaventurado el que no se ofende de mí. Y dejó fuera de la lista el de libertad a cautivos. ¡Qué mala onda! Entonces Juan, no sé si me está captando acá. Juan está viendo todo tipo de milagros menos el que él quiere. Y pregunta: ¿eres o no eres? Porque vi que a mi compadre le diste un carro nuevo y yo sigo andando a pata. ¿Y eres o no eres? Y yo veo que a fulano esto y yo es, y ¿eres o no eres? Y ay, bien para los testimonios de primicias, pero ¿yo qué? Y así somos, así o no. Y Juan está en el mismo barco. Y Jesús le está diciendo: mira, sí soy. Y estoy contigo. Excepto que yo hago milagros visibles y externos. Y también hago milagros invisibles e internos. Y a veces mi reino llega con un poder que se ve, y a veces mi reino llega con un poder que está dentro de ti. ¿Es milagro o no que un prisionero que quizá no ha salido de la cárcel sale de su cárcel mental? ¿Es o no un milagro que un prisionero sale de su cárcel de culpabilidad, de vergüenza y de adicción pasada? Hemos escuchado de gente en la prisión. Seguro va a haber varios esta semana que escuchará este mensaje en YouTube o algo, o Facebook. Y te digo, el día de hoy, Jesucristo en tu cárcel te hace libre de tus ataduras personales, de tus adicciones, de tu culpabilidad, de tu vergüenza. Eso también es un milagro. Claro que es un milagro cuando Jesús sana a alguien del cáncer. Jesús es más poderoso que el cáncer. Pero ¿qué tal si alguien muere debido al cáncer? ¿No podrá Jesús también hacer un milagro de consuelo, de paz, de fortaleza? ¿No es eso también un milagro en el corazón de las familias? ¿A poco el reino de Dios solo está limitado a milagros que se ven? ¿No puede también el reino de Dios traer milagros de otro tipo a nuestras vidas, de consuelo, de fortaleza, de gracia? Vamos, iglesia, si alguien va a aplaudir, tiene que hacerlo con ganas el día de hoy. Y Juan está diciendo: ¿dónde estás? ¿Eres o no eres? Y Jesús dice: sí soy, confía en mi sabiduría. No te ofendas de mí. Porque Dios sabe, al final de cuentas, lo que es mejor para su gloria, su reino, y también al final para nuestro bien y el bien de la gente que nos rodea. Él sabe.
Y cuando lo veas cara a cara, vas a decirle: qué sabio fuiste.

0: diste. Qué bueno que no me diste siempre los milagros que quise, pero me diste los milagros que necesité. Hoy entiendo tu sabiduría. Eres perfecto en todo lo que has hecho. Eres digno. Gracias, Señor Jesús. Pero confía en su sabiduría. Vamos, iglesia, si va a aplaudir, hágalo con más ganas. Helmut Thielicke cuenta la historia de que estaba caminando en la calle de Stuttgart justo unos días antes de su sermón, y caminó junto a los escombros de un edificio donde murieron aplastados más de 50 personas. Y junto a los escombros del edificio estaba una mujer cargando un sombrero, y la mujer se le acercó y le dice: usted no me conoce, pero yo lo conozco. Hemos ido a su iglesia. Fuimos a la última reunión de la iglesia antes que fuera destruida. Fui con mi esposo, dice. De hecho, mi esposo se encuentra debajo de esos escombros muerto. Este es su sombrero. Y quiero darle las gracias por haber preparado a mi esposo para la eternidad. Y Helmut dice: en la oscuridad de la guerra, donde no podíamos ver el reino de Dios, el reino de Dios estaba entre dos personas que experimentamos a Cristo y la realidad de Cristo en medio de los escombros de una ciudad destruida. Iglesia, Jesús está entre nosotros, haciendo cosas en nosotros. Confía en su sabiduría. Déjalo que haga las cosas como Él las quiere hacer. Vamos, increíble. Número tres, decir venga a tu reino también es pedir a Jesús que venga a mi oscuridad. No solo es ven y ayúdanos y mi familia y mis cosas y el mundo y todo esto. No solo es yo descanso en tu sabiduría, ven a estar entre nosotros, haz lo que quieras. Pero también es pedir que venga a mi oscuridad, que sea rey en mi oscuridad. Dice Salmo 139, verso 12: pero ni siquiera en la oscuridad puedo esconderme de ti. Para ti la noche es tan brillante como el día. La oscuridad y la luz son lo mismo para ti. Salmo 139, lo puedes leer después, pero el contexto es que el salmista tiene ganas de huir. Está quizá deprimido, no soporta más. Dice: pero no importa a dónde huya, ahí estás. No puedo esconderme de ti. Incluso si tratara de ocultarme en lo oscuro, aún la oscuridad para ti es luz, porque tú eres luz. Y no te espanta la oscuridad. Y a donde vas, allí hay luz. Es lo que está diciendo. ¿Te puedo sugerir algo? Que la luz quiere estar en la oscuridad. ¿No me escuchó? La luz quiere meterse en la oscuridad. Quiere brillar en la oscuridad. El Rey Jesús no le espanta tu oscuridad. Quiere prender la luz en tu oscuridad. Quiere prender la luz en tu oscuridad. Y la cosa es que necesitamos invitar a Jesús, no ocultarle nuestra oscuridad, invitarlo a nuestra oscuridad. El otro día, hace como un poquito más de un mes, en el ayuno de 21 días, estaba yo orando justamente esta línea: venga a tu reino, venga a tu reino. Y estaba orando lo que les he enseñado. Estaba pidiéndole a Dios ayuda en mi vida y en mis hijos y en mi colonia, y salvación por mis vecinos y por nuestros gobernantes. Y tengo toda una oración que hago en venga a tu reino. Pero la verdad es que yo no podía soltar otro pensamiento al mismo tiempo. ¿Le digo cuál era? Que hace un tiempo metí un piso al baño de la casa y no me gustó. Y yo estaba aquí orando: Señor, venga a tu reino. Cochino piso, ¿para qué lo metí? Y yo no dejaba de obsesionarme con el piso en el baño. Y estaba orando. No sabe usted el espiritual. Usted también hace lo mismo. Está acá en la iglesia: oh, te alabo, Señor, y te adoro. Y al estar en la presencia, y te sientes Danilo Montero y quién sabe qué cosas. Pero al mismo tiempo estás pensando: me las vas a pagar, desgraciada. Y vas a ver, no has podido soltar. Claro que nos pasa. Entonces yo estaba así, ¿verdad?, orando: Señor, venga a tu reino. Y al mismo tiempo, piso espantoso, horrible, y no podía yo orar bien porque estaba yo traumado. Yo tengo un problema de extremo perfeccionismo, y un error tamaño uno lo hago tamaño millones. No sé si alguien padece de la misma enfermedad que yo tengo, pero aquí está un perfeccionista en recuperación. Por la gracia de Dios, en recuperación. Entonces yo estoy orando así: venga tu reino, Señor, venga tu reino. Y cuando me encuentro con este pensamiento, le digo: Jesús, pausa, pausa. Pare los perros y todo, pausa. Me paré allí: Señor, venga tu reino a esto. A esto. No puedo seguir desperdiciando capital emocional y tiempo en un piso. Me está robando de orar. Es más, mi esposa, yo ya la tenía harta. Me dijo: no me vuelvas a nunca mencionar ese piso. O ámalo o cámbialo, pero cállate la boca. Me dice mi esposa. Está bien, señora, ok, amén. No sabía qué decirle a la señora, ¿verdad? Pero estoy, yo estoy llorando. Y empecé a entender, me estaba robando de paz en la casa. Y empecé a recordar, no solo el piso solo fue el tip del iceberg. Empecé a acordarme años las cosas insignificantes que me han robado la paz, la alegría, las risas con mi esposa, la paz con mis hijos, el tiempo con ellos, meditar en Dios. Y me empecé a arrepentir. Y le empecé a decir: Dios, este soy, este es tu hijo. Perfeccionista y caótico. Y pues estamos hablando por la oscuridad de los gobiernos. ¿Y en la nuestra qué? Está bien, todo corrupto, viene, arregla todo. ¿Y tu oscuridad qué? Hola. Dios me visitó tan impresionante esa mañana. No, yo tenía mucho de no sentir la cercanía de Jesús en mi corazón de ese nivel. ¿Por qué? Porque el reino está traído al oscuro. Porque Él es el reino de luz que quiere sacar las tinieblas. Las tinieblas no se sacan reprendiéndolas, se sacan prendiendo la luz. Algunos nomás: te reprendo perfeccionismo, te reprendo adicción, te reprendo esto. Y ahí sigue. ¿Por qué? Porque tienes que traer a Jesús a ese lugar y dejarlo que Él brille y cambie eso en tu corazón. Amén. Invítalo a tu oscuridad. Y número cuatro, termino esto. También significa, porque su reino ya está aquí, pero también viene. También significa pedir a Jesús que venga pronto. También significa pedir a Jesús que venga pronto. Apocalipsis 22, verso 20, dice así: el que da testimonio de estas cosas dice: sí, vengo pronto. Y luego la respuesta de la iglesia es: amén. Ven, Señor Jesús. Maranata, ven, Señor Jesús. ¿Por qué queremos que venga? Apocalipsis 21:1 lo dice. Dice: entonces vi un cielo nuevo y una tierra nueva, porque el primer cielo y la primera tierra habían desaparecido, y también el mar. Habla de que este cielo y esta tierra que ves va a sufrir una resurrección impresionante. Nuevo cielo, nueva tierra. Verso 2: y vi la ciudad santa, la nueva Jerusalén, la ciudad santa donde Dios vive, que descendía del cielo desde la presencia de Dios, como una novia hermosamente vestida para su esposo. Oí una fuerte voz que salía del trono y decía: miren, el hogar de Dios, el cielo, donde ahora están quizá nuestros familiares que murieron en Cristo, ahí están. El cielo mismo va a descender y ahora está entre su pueblo. Él vivirá con ellos y ellos serán su pueblo. Dios mismo estará con ellos. Y Él, verso 4, les secará toda lágrima de los ojos, y no habrá más muerte, ni tristeza, ni llanto, ni dolor. Todas esas cosas ya no existirán más. Ya no existirán más. Entonces, por un lado, qué sabio es Dios. ¿Ustedes creen que yo preparé ese mensaje porque mi suegra estaba enferma? Esto ya estaba programado semanas atrás. Dios sabía por qué estoy predicando esto. Pero escucha, pedimos: ayúdanos. Confiamos en tu sabiduría. Estás con nosotros, aunque a veces no sentimos. Ven a mi oscuridad, arregla lo que está mal aquí. Pero cuatro, también ven pronto y arregla todo esto. Todo. Yo anhelo el día en que el Hijo de David, el Hijo de Dios, el Mesías, se siente en su trono. El diablo engañó a Adán y Eva y le entregaron el trono que Dios le había dado al hombre, se lo entregaron al diablo. Y ha estado trabajando el reino de Saúl, Babilonia, como quieras llamarle, por miles de años. Pero Jesús va a regresar. Ya vino, está trabajando con sus pies en los dos, está en el cielo y va a regresar a tomar su trono legítimo. Y en ese momento, todos los reinos de este mundo vendrán a ser el reino de nuestro Dios. No habrá más tristeza, ni llanto, ni dolor, ni enfermedad, ni muerte, ni corrupción. Y el Rey se va a sentar sobre su trono. ¿Qué día ese? Algunos malinterpretan esta enseñanza de la Biblia y se vuelven fatalistas, fatalistas cristianos. ¿Sabes lo que es un fatalista cristiano? Todo se fue al caño y ni modo, que venga Cristo. Y dejan de trabajar por un mundo mejor, dejan de trabajar por una familia mejor, dejan de trabajar por una casa, un negocio, por una espiritualidad buena y una vida. Dejan de construir una vida hermosa, dejan de construir o plantar iglesias, porque al cabo Cristo ya viene. Pues ya qué, ya para qué ahorro si va a venir Cristo, para qué hago algo si ya viene. Fatalista, eso no es cristiano, eso es fatalista. Los cristianos seguimos plantando iglesias, construyendo universidades, construyendo vidas hermosas y familias hermosas, porque aunque el mundo en decadencia lo sigue destruyendo, hay un reino que sigue construyendo para mostrar que viene el reino que va a reconstruir todas las cosas. Seguimos trabajando mientras el Rey viene, seguimos creando cosas hermosas. No somos fatalistas, no somos fatalistas. Pero además de que nosotros construimos mientras el Rey viene, el Rey está construyendo de manera invisible su reino. No sé cuántos han visto monumentos o edificios en nuestra ciudad que de pronto los tapan con andamios porque están trabajando en la fachada o en el edificio. Me ha tocado visitar el monumento a la Revolución. Hace años estaba bajo trabajo. Aquí en Morelia, el Teatro Matamoros, recientemente, en los portales, ni siquiera podías pasar por ahí o entrar. ¿Y qué había? Estaba puro andamio, ¿verdad? Pero llega el día en que quitan los andamios. Y dices, ¡oh, qué bonito! ¿A poco había eso ahí atrás de eso? Y uno lo disfruta. ¿Por qué? Porque no lo podías ver con los andamios. Y Jesús está trabajando detrás de los andamios. Está trabajando en los pueblos de Michoacán, de Jalisco, de Sinaloa, del Estado de México. Vamos, iglesia, está trabajando en las calles de Ciudad de México, está trabajando en Toluca, está trabajando en Caracas, está trabajando. Y cuando Él venga, los andamios se van a caer y vas a ver todo lo que Jesús había estado haciendo estos miles de años. El Rey Jesús, el Rey Jesús. Helmut Tilly, que dice: ahora el reino de Dios, el gobierno de Dios, está escondido en la cruz. Y solo aquellos que aceptan la cruz o entienden la cruz pueden conocer el secreto del reino. Quiero que por un momento, y con eso concluyo, porque quiero solo estimular tu imaginación cuando ores venga tu reino, ¿sí? Pero quiero solo por un momento que pienses esto. Cuando Jesús está en la cruz del Calvario, ¿quién crees que está cantando victoria? El diablo está diciendo: le ganamos. Roma está diciendo: no, que eras el rey. Los judíos: si eras el rey, baja de ahí, a ver si manda ángeles que te bajen. Sus amigos no pueden ver al reino en la cruz, no lo pueden ver. Pero el Padre sabe que está trabajando redención para la humanidad y que al tercer día viene la resurrección. El diablo piensa que ganó, pero el Padre está trabajando una gran resurrección. Escúchame.
1: Vamos a la palabra de Dios en Hechos capítulo 2. Hechos capítulo 2. El libro de los Hechos se le conoce como la espina dorsal, de el Nuevo Testamento. Así se le conoce, la espina dorsal. Y lo que vamos a leer se le conoce como el ADN de la iglesia que transforma su entorno. Te darás cuenta que la espina dorsal es importante en el cuerpo y que el ADN transmite una línea genética. Así que lo que vamos a leer tiene esa línea, esa connotación. Póngale cuidado. Hechos capítulo 2. Pedro da un mensaje poderoso. El Espíritu Santo viene y hace un llamado, y dice el versículo 41 en adelante: así que los que recibieron su palabra, la palabra que predicó Pedro, fueron bautizados. Y se añadieron aquel día como 3,000 personas. Y perseveraban en la doctrina de los apóstoles, en la comunión unos con otros, en el partimiento del pan y en las oraciones. Y sobrevino temor a toda persona, y muchas maravillas y señales eran hechas por los apóstoles. Todos los que habían creído, estaban juntos y tenían en común todas las cosas, y vendían sus propiedades y sus bienes y las repartían a todos según la necesidad de cada uno. Y perseverando unánimes cada día en el templo y partiendo el pan en las casas, comían juntos con alegría y sencillez de corazón. Y el versículo 47, quiero que lo lean todos conmigo a la voz de tres, en voz audible, en voz firme. 1, 2 y 3. Alabando a Dios y teniendo favor con todo el pueblo, y el Señor añadía a la iglesia a los que habían de ser salvos. Amén. Padre, háblanos en este día. Habla a tu pueblo, habla a cada persona que me escucha. Gracias, Señor, por tu palabra. Gracias por este día que tú nos regalas. Que este lugar se llene de ti. Pero no solamente el espacio físico, pero el corazón de cada individuo, la mente, la esencia de su vida interior, sus pensamientos, sus argumentos, sus ideas, sus retos, sus sueños, sus emociones, sus sentimientos, su voluntad, su conciencia, su sexualidad, su espíritu. Padre, es que cuando tú nos llenas, cambiamos por dentro. Y al cambiar por dentro, se refleja hacia afuera. Háblanos en este día. En el nombre de Jesús, amén y amén. Amén. En este pasaje que he leído, está el inicio de la iglesia del Señor. Está el inicio en este pasaje que he leído. Pero aquí no solamente nace una iglesia, Aquí no solamente nace una iglesia. Aquí nace la iglesia que Dios quiere. Nace la iglesia que Cristo quiere. La iglesia no es el templo. El templo es el lugar donde ella se reúne. Pero la iglesia son individuos que se reúnen en un templo. Y aquí nace esa iglesia que Él ha prometido. Este es un nacimiento extraño, porque hay un grupo en una casa orando. Dice que como 120 están orando. Es un día de fiesta. Israel tenía 7 fiestas. La primera fiesta se llamaba la fiesta de la Pascua. La segunda fiesta se llamaba la fiesta de los panes sin levadura. La tercera fiesta se llamaba la fiesta de las primicias. Y la cuarta, que es esta, se llamaba la fiesta de las semanas o la fiesta de la cosecha. Así era conocida esta fiesta. Y cuando llegó ese día, la ciudad estaba llena de peregrinos que habían llegado de diferentes partes del Imperio Romano. Sabrán que gobernaba el mundo el Imperio Romano. Sabrán que el emperador Tiberio César gobernaba todo el imperio, y que allí donde estaba Judea estaba Poncio Pilato. Han pasado más o menos 50 días desde que Jesús se fue al cielo. 50 días. Y de repente, en esa reunión de 120 personas, el Espíritu Santo entra, majestuoso, imponente, escandaloso, porque dice que un viento recio sopló. Dice ahí la palabra, un viento recio, como una tormenta. Y fue de repente, me imagino que algunos dijeron, ¿qué pasa acá? Si hubiera estado en Colombia, ¿quién me va a atracar? Algunos sacarían la pistola. Otro se colocaría así como para defenderse. Otro correría, porque fue algo de repente. Pero lo impresionante es que el Espíritu Santo toma control. Y cuando el Espíritu Santo entra y toma control, se va el miedo y llega la alegría que viene del cielo. Y estos 120 fueron llenos del Espíritu Santo. Pedro predica una tremenda palabra y viene lo que leímos. Dice que aquel día como 3,000 personas se agregaron a los 120. Y yo, leyendo esto, meditándolo, orando, he plasmado, para poderles dar a ustedes una palabra, esta palabra la he plasmado en 3 aspectos principales. Y el primer aspecto lo llamo cumplimiento. Cumplimiento. Aquí en este pasaje, a lo menos hay 2 cumplimientos. 2 cumplimientos. El primer cumplimiento es lo que el profeta Joel había dicho. 400 años antes el profeta Joel había dicho: y después de esto derramaré mi espíritu sobre toda carne, vuestros hijos y vuestras hijas profetizarán, vuestros ancianos soñarán sueños y vuestros jóvenes verán visiones. Y también sobre los siervos, y allí siervos eran esclavos, no eran predicadores. Y también sobre los siervos y sobre las siervas, la clase más baja, derramaré mi espíritu en aquellos días. Eso fue profetizado 400 años antes de este suceso. Pero ese día se cumplió lo que había dicho el profeta, lo que había dicho Dios por boca del profeta. Se cumplió. Pero la otra cosa que se cumplió tiene que ver con Pedro. Porque la primera vez que Pedro se encuentra con Jesús, Jesús le dijo: tú eres Simón, pero te vas a llamar Pedro, roca, piedra, le dijo el Señor. Pedro siguió pescando. Pedro no siguió a Jesús. Pasaron los meses. Jesús regresa del otro lado del mar Galilea. Y ahí está Pedro pescando, pero no ha pescado nada, está trasnochado. Y Jesús le dice a Pedro: trae la barca. Se subió en la barca y desde allí Jesús predica a la multitud y luego le dice: ahora Pedro, vas a bogar a lo profundo del mar. Y Pedro boga y luego le dice: ahora vas a tirar la red para pescar. Y sabemos el milagro, no podía sacar la red. Y dice que Pedro cayó de rodillas. Considero yo que fue en ese momento que Pedro tuvo un encuentro real y genuino con Jesús. No cuando el Señor le dijo: tú eres Simón y serás llamado, y ahora te llamarás Pedro. No, allá no tuvo un encuentro. Allí oyó. Porque cada persona responde acorde a su realidad del momento. Ahora Pedro sí responde, se tiró de rodillas en la barca, se arrepiente de corazón, le vino un temor, estaban con él tres de sus amigos, estaba Jacobo, estaba Andrés, estaba Juan, eran dos barcas, ambas están llenas de pescado. Pedro está confundido, la impresión de los milagros a veces trae confusión, la gente no sabe cómo manejarlo. El Señor le dijo a Pedro: Pedro, no, tranquilo, desde hoy en adelante serás pescador de almas. Y el día de Pentecostés se cumplió lo que Dios le había dicho a Pedro. Entonces, Dios prometió que mandaría al Espíritu Santo y el día de Pentecostés se cumplió. Dios prometió que Pedro sería pescador de hombres y el día de Pentecostés se cumplió. Porque por la palabra que predicó Pedro, 3,000 llegaron a los pies de Cristo. ¿Y qué me enseña este primer aspecto del cumplimiento? Lo primero que me enseña es que Dios cumple lo que promete, aunque pareciera que tardara. Pero Dios va a cumplir. Lo segundo que me enseña esto del cumplimiento es que Dios cumple lo que promete, aunque las circunstancias digan lo contrario. Y lo tercero que encuentro aquí en este punto de cumplimiento es que Dios cumple lo que promete, aunque las personas nos fallen. Sí, el cielo y la tierra pasarán, pero sus palabras no pasarán. Si Él te ha dado una promesa, espérala, porque se hará realidad. Sí. La segunda que veo aquí, porque dice aquí: así que los que recibieron su palabra fueron bautizados y se añadieron aquel día como 3,000 personas. Entonces, Dios cumple lo que promete. Amén. Quiero que levante su mano derecha, la empuñe y diga en voz fuerte, pero como una confesión, diga: gracias, Señor, porque tú vas a cumplir lo que me has prometido. Amén y amén. Dios cumple lo que promete. Lo segundo, dice el versículo 42, esa multitud de 3,000 personas, dice, y perseveraban. Entonces, la segunda parte de este mensaje se llama perseverancia. La perseverancia no es algo que se hace de vez en cuando. La perseverancia no son emociones. Ahí la palabra perseverancia tiene varios significados. Significa alguien que se mantiene fiel. Segundo, una continua fidelidad. Tercero, alguien que no abandona la causa. Y cuarto, no es una emoción pasajera, es una decisión permanente. Yo me casé con la hermana Fulvia. Bueno, ella se enamoró de mí primero y me alcanzó a atrapar. Cuando me quise salir, ya era demasiado tarde. Y llevamos 53 años de casados. Entonces, la hermana Fulvia ha permanecido y yo también he permanecido. Eso es permanecer. Estar firme. Permanecer no es fácil, pero es posible. Y los que se convirtieron, ¿cuántos se convirtieron? Como 3,000. Perseveraban. No era una emoción, no era de vez en cuando. Ellos perseveraban en 4 aspectos, anótelos. El primer aspecto dice que perseveraban en la doctrina de los apóstoles. ¿Qué significa eso? Los apóstoles recibieron una claridad. Recuerde que Jesús, después que resucitó, se quedó 40 días afirmando la doctrina del reino de los cielos. Y afirmó Jesús 12 aspectos importantes para que aquella iglesia tuviera el ADN del cielo. Y se los voy a mencionar, puede anotarlos. La doctrina de los apóstoles eran 12 aspectos que tenía. El primer aspecto era la palabra de Dios, pero una palabra sin errores, una palabra limpia. El segundo aspecto, un solo Dios manifestado en Padre, Hijo y Espíritu Santo. El tercer aspecto, todo ser humano ha pecado. El cuarto aspecto, Jesús, el único que puede cambiar, salvar al ser humano para que no vaya a la condenación eterna. El quinto aspecto, toda persona que camina con Dios en un acto de obediencia debe bajar a las aguas bautismales, como hoy lo hemos hecho. El sexto aspecto, la cena del Señor, no como algo religioso, sino como una relación íntima con Dios. El séptimo aspecto, el bautismo en el Espíritu Santo o la llenura en el Espíritu Santo. El octavo aspecto de la doctrina apostólica, en el caminar con Dios hay señales, hay sanidades, hay milagros, hay prodigios. Señales, aquellas cosas medianas que Dios hace. Sanidades, un poco ya más alto. Milagros, un nivel más alto. Prodigios, lo máximo en la tierra. La iglesia primitiva caminó en eso, porque esto hacía parte de la doctrina de los apóstoles. Número 9, santidad. No externa, sino del corazón. Santidad significa apartado para Dios. Décimo, la iglesia, no un templo. La iglesia, un cuerpo. La iglesia, una familia, a donde Dios habita. 11, Jesús murió, pero resucitó, pero ascendió y volverá. Y el número 12, este número 12 a mí me agrada mucho. Y dice así, ellos tenían esta doctrina, la enseñaban: Satanás está derrotado. Satanás está derrotado. El Señor pudo matar a Satanás, pero lo dejó, porque no quiere una iglesia pasiva, una iglesia activa, una iglesia que con el poder de Dios se enfrente a las obras de las tinieblas, una iglesia combativa. Venimos el domingo a la iglesia para ser recargados y salimos a la semana para enfrentar las obras de tinieblas. Y el poder de Dios que estaba sobre la iglesia primitiva, ese ADN, está también en la iglesia manantial de vida eterna y en la iglesia cristiana en Colombia y en el mundo. Sí, ellos perseveraban en esta doctrina. Es bien importante. La doctrina apostólica se le llamaba. Perseveraban en ella. Lo segundo, perseveraban en el partimiento del pan. Significa que tomaban la cena del Señor. La tomaban cuando se reunían en el templo y la tomaban cuando se reunían en las casas. Cuando la Biblia resalta en Hechos capítulo 4, habla de 5,000 hombres. No es machismo. Es que está resaltando que en las casas había un hombre que lideraba el hogar con el temor de Dios. Y que ese hombre le daba la cena a su familia. Ellos perseveraban en ese solemne acto. Cuatro cosas tenían en cuenta los hermanos de aquella iglesia en el partimiento del pan. Primero, recordaban que Jesús había muerto en la cruz. Tercero, recordaban que Jesús había resucitado de los muertos. Tercero, recordaban que Jesús había ascendido al cielo. Y cuarto, recordaban que Él había dicho que volvería. Y entonces recordaban que Jesús iba a volver. No se nos olvide que el cielo y la tierra pueden pasar, pero sus palabras no pasarán. Y si Él lo dijo, se cumplirá. No sabemos cuándo, no sabemos, pero cada vez estamos más cerca de aquel suceso que vendrá. Número tres, perseveraban en las oraciones. Era una iglesia que oraba mucho. Ellos practicaban la oración en las casas, personal, en el templo. Oraban por la mañana, oraban a mediodía, oraban por la tarde. Donde quiera que estuvieran, sacaban 5 minutos para orar. Oraban a Dios como Padre. Estaba la oración personal, cada uno. Luego estaba la oración entre grupos, era temática. Buscaban un tema, oraban. Luego había una oración profunda, individual, la oración íntima. Pero también cuando se enfrentaban a situaciones adversas, oraban en grupo y era la oración posicional. O sea, oraban desde la posición de ser hijos de Dios. Luego estaba la oración donde el Espíritu Santo los guiaba a que oraran. Oraban, oraban. Entonces, amados, escúcheme. Esta iglesia permanecía firme. Les coloqué el ejemplo de mi esposa y mi persona, que llevamos los años que les dije y hemos permanecido. Yo no sé si ella haya tenido tentaciones, o ya no tiene ya, pero tuvo que haber tenido alguna. Miraba por ahí alguna persona y no sé, pero permaneció. El hermano Cañas de pronto tuvo alguna tentación, pero la tentación no los sacó, ha permanecido. Esta gente de la iglesia permaneció en la doctrina de los apóstoles y en el partimiento del pan, o sea, en la cena. Y en las oraciones. Y número cuatro, permanecían en la comunión. En la comunión. La palabra comunión allí significa como una familia. Dos, un compañerismo recíproco. Tres, una hermandad continua. Cuatro, unas relaciones limpias, sanas. Quinto, compartían sus alegrías, compartían sus necesidades y compartían sus cargas. Sexto, todo lo hacían para la gloria de Dios. Permanecían en la comunión, en esa relación estrecha. Y aquí, en este pasaje que leí, aparece la palabra casas, versículo 46. Y perseverando unánimes cada día en el templo y partiendo el pan en las casas. Quiere decir, amados, que aunque no esté el nombre, sí está la esencia. En el templo iba la multitud, pero a las casas eran grupos pequeños. Significa que en las casas, al reunirse ellos hacían en las casas, ellos hacían seis cosas. Lo primero que hacían era que oraban. Lo segundo que hacía era que adoraban. Lo tercero que hacían era que servían a las personas. Lo cuarto era que ganaban nuevos. Lo quinto era que recibían una enseñanza de la palabra. Y lo sexto es que discipulaban a los nuevos. Eso está asociado con lo que llamamos los grupos de crecimiento. La iglesia que replica el modelo de la iglesia en sus primeros 200 años, aquí en el libro de los Hechos, es una iglesia que tiene templos donde se congrega para ser empoderada, pero tiene pequeños grupos a donde la gente se siente atendida. Y la iglesia Manantial es una iglesia de grupos de crecimiento. Yo quiero felicitar a todos los líderes y a todos los hermanos que están en nuestros grupos. Me puse a pensar que a Dios le gusta estar en las casas. No es el cuarto, es la gente que está en la casa. Mira, cuando Israel salió de Egipto, dice la Biblia que Dios dijo: reúnanse en las casas, coman un cordero, tomen la sangre y colóquenla en la parte de arriba. Cuando la muerte pase, no tocará a donde haya la sangre. Dios quiere colocar su sangre en cada hogar. No la quiere colocar en una puerta, en el corazón de los que viven en ese hogar. Cuando el Señor se iba a ir, se reunió en una casa y allí tomó la cena con los 12. Cuando convirtió el agua en vino, estaba en una casa. Se hizo presente allí, en esa casa. Encontró la suegra de Pedro enferma en su casa y la sanó. Dios quiere colocar sanidad en nuestras casas. Un hombre fue llevado por cuatro amigos donde estaba Jesús, en una casa. Y en aquella casa que el hombre fue sanado. Por eso nuestros grupos de crecimiento, Dios está sanando personas. Pablo estuvo 3 días ayunando en una casa. Y allí el Espíritu Santo cayó. Dios quiere llenar con su Espíritu tu hogar. Y hacer allí una obra grande como la hizo con Pablo. La iglesia en Filipos comenzó en la casa de una mujer llamada Lidia. Era empresaria. Allí comenzó la iglesia. Cuando el Señor mandó a los 12, los mandó a las casas. Cuando mandó a 70, los mandó a las casas. Cuando vio a Zaqueo, le dijo: bájate de allí, quiero ir a tu casa. Y en la casa Zaqueo tuvo un encuentro profundo con Jesús. El Espíritu Santo el día de Pentecostés, aquí en Hechos 2, fue derramado en una casa. Y allí comenzó la iglesia con judíos. Pero después, en la casa de Cornelio, el Espíritu Santo cayó y toda la familia de Cornelio se convirtió, se bautizó y fue llena del Espíritu Santo. Y fue desde ese ángulo de una casa que la palabra fue extendiéndose por todo el Imperio Romano. De allí la importancia de nuestros grupos. La iglesia manantial es una iglesia no que tiene grupos, no, que es, su esencia es de grupos de crecimiento. Mira, nuestros grupos tienen pastoreo. Nuestros grupos tienen relaciones cercanas. Nuestros grupos tienen una atención pronta. Nuestros grupos tienen un mentoreo personalizado. Nuestros grupos tienen una unidad en la diversidad. Nuestros grupos transmiten salvación a los nuevos. Nuestros grupos tienen sanidad. Dios hace milagros en los grupos. Nuestros grupos tienen la oportunidad del desarrollo de los líderes. Nuestros grupos permiten que se levanten nuevos obreros. En nuestros grupos podemos ver una iglesia que crece y se multiplica. Sí, nuestros grupos familiares. La iglesia primitiva. La iglesia primitiva en los primeros 200 años llenó el Imperio Romano de grupos de crecimiento. Ellos estaban bajo el dominio de Roma, pero la palabra no estaba presa. Ellos no hacían eventos públicos porque las leyes no permitían, pero minaban lentamente el imperio a través de las casas. En las casas la palabra se llegaba. La iglesia primitiva entonces por 200 años desempeñó una estrategia que no pudo impedir las tinieblas, y el evangelio permeó todo el imperio, y el imperio fue sacudido. La historia dice que más de 50 millones de personas en esos 50 años le abrieron su corazón a Jesús. No habían redes, no había internet, no habían campañas al aire libre, no habían eventos. Pero la gloria de Dios caminaba, el ADN de Dios se transmitía. Porque cuando hacemos las cosas como Dios nos pide, Dios envía su presencia y su respaldo y cae sobre aquello que nosotros hacemos. Amén. Cuando la iglesia está en grupos, evangeliza. Y cuando evangeliza, transforma. Y cuando transforma, la iglesia no se vuelve una religión, se vuelve el ADN de Dios, trayendo la gloria de Dios a la tierra. Amén. Aquí en Hechos 1 y en Hechos 2 hay una palabra, y es: los ángeles dijeron cuando Jesús se fue, varones galileos. La palabra es galileos. Y aquí en Hechos 2 dice: y decían, ¿no son estos galileos? Y galileos era la región más pobre. Bueno, ellos eran agricultores, claro. dedicados a la pesca, pero me refiero más pobres intelectualmente. Ellos no tenían educación. Ellos era el campo, la pesca, eran las ovejas. La universidad estaba en Jerusalén. Así que ellos allá apenas sabían lo que llamaríamos acá la primaria. Pero el día de Pentecostés, cuando el Espíritu

que no conocían los idiomas, que nunca lo habían estudiado, comenzaron a hablar los idiomas de los que estaban ahí. Si tú cuentas, da como 15 a 17 idiomas. Porque cuando yo hago lo que Dios quiere que yo haga, Dios rompe los esquemas. Eso es lo que yo llamo un prodigio. Este es un prodigio: hablar una lengua que yo nunca he estudiado ni nunca la he hablado, y hablar en esa lengua con fluidez. No es un milagro solamente, es un prodigio. Por eso esta iglesia veía prodigios como algo común. Y eso quiere hacer Dios con la iglesia Manantial de Vida Eterna. Eso quiere hacer Dios. Bendito sea su nombre. Mira, viene a mi mente la conversión de mi papá. Él ya está en el cielo. Mi papá se convirtió, fue en una casa. Mi papá se convirtió en la casa donde vivíamos. Ahí se convirtió mi papá. Con un prodigio que Dios hizo. Había una vaca que metió las dos patas de adelante en unos huecos y se los partió. Y esa vaca, pues, fue perdiendo su alegría. Y pasaron como 11 días, y a los 11 días el animal comenzó a morirse. Llegaron los gallinazos, se pararon en los árboles, listos para digerir aquella comida para ellos. Llegaron dos personas cristianas, y viendo a mi padre en esa angustia, porque era una vaca que para él era importante, le pidieron permiso que si oraba, y mi padre aceptó y ellos oraron y se fueron. Eran las 11 de la mañana. Por la tarde, a las 4 de la tarde, mi padre salió a traer los animales, y la sorpresa es que se encontró que aquella vaca estaba con los animales comiendo pasto. Y mi padre cogió un palo, y cuando la fue a tocar, la vaca corrió, obligando a mi padre a correr. Y la vaca corrió más que mi papá. Cuando él vio eso, él dijo: hay un Dios que quiero conocer. Un prodigio, eso es un prodigio. Porque no podía caminar ese animal, estaba muriéndose. Prodigio, más que un milagro. Y mandó a llamar a las dos personas. Y en la casa, después de unos minutos de dialogar con ellos, mi padre se entregó al Señor. Y desde ese día hasta el día en que murió, pasaron como 60 y pico de años. Mi padre nunca se apartó de Jesús. Permaneció. Permaneció. Se entregó a Dios en una casa. Sí. Después fue el templo, después fue la iglesia, pero comenzó fue en una casa. Se entregó al Señor. Y luego se volvió líder en una casa. Y ahí en esa casa llegaron dos personas con el rostro cubierto y dispararon. Y cogieron a mi padre y le pegaron por las espaldas, duro. Cogieron el atril y lo rompieron. Lo maldijeron. Cuando llegamos a nuestro hogar, yo estaba niño,

0: Todas las camas estaban desarmadas y la comida que habíamos dejado para cenar estaba tirada en el piso. Y en algunas partes de las sábanas y de las cobijas había estiércol humano. Pero mi papá se puso a cantar y dijo: y ahora es cuando yo más voy a enseñar la palabra de Dios. Sí. En una casa. Sí. La iglesia Manantial comenzó en una casa en el barrio Tejar, en la hermana Leonor, viuda de Forero. Cuando yo la conocí a ella, anciana, la vi que iba declinando en su salud y un día ya estaba en una silla de rueda. La artrosis la fue atando, pero no le quitó el gozo de Dios. Y cuando ella se despidió de mí, me dijo: pastor, le doy gracias a Dios porque pude abrir mi casa para que allí naciera un manantial de vida eterna. Ella está en el cielo. Tú no sabes, amados, pero Dios tiene tu casa en su agenda. Tú no sabes, pero Dios tiene a un hijo tuyo que no va a venir aquí a convertirse, sino en la casa de alguien. Allí se va a convertir. Tú no sabes, pero Dios tiene a un hombre que no va a venir acá, pero en una casa se va a convertir. Así que hoy yo bendigo los grupos de crecimiento y voy a orar para que la gloria de Dios que estaba en esta iglesia regrese otra vez en estos tiempos que Dios nos da para vivir. Sí, yo quiero, antes de que mis ojos se cierren, ver una multitud de personas acudiendo a nuestros grupos de crecimiento, llevando niños, llevando jóvenes, llevando adultos, llevando matrimonios. Quiero verte a ti, quiero verte a ti, quiero verte a ti, quiero ver a tus hijos. Las próximas generaciones amarán al Señor y el Señor usará las casas para hacer prodigios, como lo hizo con mi padre. Y yo estoy aquí, por supuesto, he sido responsable de mis decisiones, pero tuve un papá que me enseñó a orar. Tuve un papá que me enseñó a ir a la iglesia. Tuve un papá que me enseñó a leer la palabra. Y gloria a Dios, porque cuando Dios salva a una mujer, es una bendición. Pero cuando salva al hombre, la bendición es mayor, porque detrás del hombre viene toda su familia. Póngase de pie. Amén. Amén. Gracias. Dele gracias a Dios. Dele gracias por la vida, por la paz, por el gozo, por la alegría. Gracias, papá. Gracias porque vienes a los hogares. Porque no miras el sitio físico, porque no miras el arreglo. Tú miras corazones hambrientos. Señor de los cielos, gracias. En este mes te moverás en las casas, te moverás en los hogares. En este mes sanarás enfermos en las casas, los grupos de crecimiento. En este mes veremos un despertar en las casas. Gracias. Oro por los líderes, oro por los anfitriones, oro por lo que llamamos el alma. Gracias, papá. a ti la gloria, a ti la adoración. Y toda persona que esté aquí, que esté confundida, que no sabe para dónde va, que está golpeada por miedos y temores, toda persona que está aquí, que ha tenido una semana convulsionada, como cuando dan ataques de epilepsia, que ha tenido una semana como cuando hay un terremoto que sacude todo, toda persona que está aquí en condiciones de temor, de miedo, Señor, te pido que la levantes, te pido que vengas, te pido que te glorifiques, te pido que te manifiestes, que vengas a la casa de tu hijo, que llenes ese hogar. Dale claridad mental, dale paz en lo profundo de su vida. Oh Señor de los cielos, un tiempo mejor para él, para ella, una mañana mejor para él, para ella. Señor de los cielos, en el nombre de Jesús, en el nombre de Jesús, coloque una mano cerca de su corazón y la otra levántela al cielo y dígale al Señor: mi corazón se abre a ti para amarte, para servirte, para agradarte. Dígale: mi vida se abre a ti, Señor. Quiero hacer tu voluntad. Padre celestial, gracias por haberme salvado. Estoy aprendiendo más de ti. Estoy conociéndote más. Gracias, Señor. Gracias. Diga: mi familia te conocerá, Señor. En mi casa, en mi hogar, estarás tú, Señor. En el nombre de Jesús, se va de tu hogar, se va la pelea, se va la contienda, se va la infidelidad, se va, en el nombre de Jesús. Y la salud que tú tenías viene a tu hijo y a tu hija, Señor de los cielos. A ti la gloria, a ti la adoración.
1: El juicio final del trono blanco. Dice la Biblia en Hebreos 9:27: está establecido por Dios para todos los hombres que muramos una sola vez, y después, inmediatamente en que tú y yo cerremos los ojos, unos van a abrirlos en el cielo y otros los van a abrir en el infierno. No hay reencarnación, no hay purgatorio, no hay un limbo. Todas estas son enseñanzas paganas. Biblia nos dice claramente en Juan 5:25-29, de cierto la hora, es Jesús hablando, viene la hora, ahora, cuando los muertos oirán la voz del Hijo de Dios, y los que la oyeren vivirán, porque como el Padre tiene vida en sí mismo, así también ha dado al Hijo el tener vida en sí mismo, y también le dio autoridad de hacer juicio, de hacer juicio por cuanto es el Hijo del Hombre. No se maravillen de esto, porque viene la hora cuando todos los que están en los sepulcros oirán su voz. Los que hicieron lo bueno saldrán a resurrección de vida, mas los que hicieron lo malo a resurrección de condenación. Vayamos a nuestro texto original en el libro de Apocalipsis. Felicito a todos los que trajeron su Biblia, porque se van a ir en el rapto, sin duda alguna. Apocalipsis 20, del 11 al 15, es nuestro texto central, y todo va a estar desarrollado alrededor de estas palabras. Apocalipsis 20, del 11 en adelante, dice así: Vi un gran trono blanco y al que estaba sentado en él, delante del cual huyeron la tierra y el cielo, y ningún lugar se encontró para ellos. Y vi a los muertos, grandes y pequeños, de pie ante Dios. Los libros fueron abiertos, y otro libro fue abierto, el cual es el libro de la vida. Y fueron juzgados los muertos por las cosas que estaban escritas en los libros, según sus obras. El mar entregó los muertos que había en él, la muerte y el infierno entregaron los muertos que había en ellos, y fueron juzgados cada uno según sus obras. La muerte y el infierno fueron lanzados al lago de fuego. Esta es la muerte segunda. Y el que no se halló inscrito, el que no se halló inscrito en el libro de la vida, fue lanzado al lago de fuego. Estas palabras son palabras muy profundas, porque tú y yo hemos nacido en un mundo diferente al de los animales, al de las aves y al de los peces y al de los insectos, desde luego. ¿Cuál es la diferencia? Dios no puede juzgar a un león porque mordió a un venado o se comió un conejo, ni a tu perro porque mordió a otro perro, ni tampoco a los lobos porque se comen a las ovejas de la manada. ¿Por qué no los va a juzgar Dios? Porque ninguna de las criaturas de Dios, más que tú y yo, fuimos creados con un libre albedrío y somos responsables de cada acción, de cada pensamiento que en la corta vida Dios nos ha dado en el día del juicio. Es natural que nosotros pensemos que hay muchas injusticias en el mundo. ¿Qué pasó con todos los nazis que asesinaron a más de 6 millones de personas? Bueno, algunos fueron juzgados en el tribunal de Nuremberg, 1946-47, fueron ahorcados, la mayoría de ellos, otros los encontraron después. ¿Qué va a pasar con todos los niños y niñas que Saddam Hussein y sus hijos mataron, violaron y torturaron? ¿Qué va a pasar con todos los muertos de Mao? ¿Qué va a pasar con todos los muertos, más de 30 millones de José Stalin, etcétera, etcétera? Y a primera vista nos parece como que, oye, pero es que hay personas que ahora sí que hicieron lo que les dio la gana y se murieron. Pero la Biblia dice claramente que si en esta vida no fueron juzgados por las autoridades civiles, en la otra vida nadie se va a escapar. El último evento que va a suceder después del reino milenial o el reino mesiánico será el juicio final para todas las personas no creyentes. Les voy a explicar rápidamente esto para que se ubiquen. Jesucristo vino aquí hace 2000 años. Nos encontramos aquí. Este es un periodo de máximo que va a durar 2000 años. Es el periodo que se llama el periodo de la iglesia o de la gracia de Dios. Muy bien. Este periodo de la iglesia, que ya estamos pero a punto de cerrar los 2000 años, va a terminar cuando Jesucristo venga en el cielo sin poner los pies en la tierra y desde el cielo saque a la iglesia del mundo en que vivimos. Este evento de ser sacados hacia el cielo estando vivos se llama el arrebatamiento o el rapto de la iglesia. Rapto porque en el latín la Biblia tradujo raptarus, y en el griego es arpazo, que se tradujo arrebatamiento. Entonces, en el griego, en el español o en el latín o en cualquier palabra, la cuestión es que vamos a ser sacados. Muy bien, en cuanto seamos sacados al final del periodo de la iglesia, inmediatamente después del rapto, o tal vez pase un mes o 2 meses, comienza otro periodo que se llama el periodo de la tribulación, que durará 7 años. Este periodo de la tribulación es el periodo que se encuentra en el libro del Apocalipsis, capítulo 4 hasta el capítulo 19. Se llama el juicio de los sellos, el juicio de las trompetas y el juicio de las copas, que va a durar exactamente 3 años y medio, los últimos 3 años y medio de estos 7 años. Muy bien. Cuando acabe la tribulación, Jesucristo regresa al mundo con nosotros, con la iglesia. Porque mientras estamos en el cielo, cuando pasen los 7 años, allá en el cielo, la iglesia va a ser juzgada ya no por las obras. Ya no hay condenación, Romanos 8:1, para los que están en Cristo Jesús. Juan 5:24, el que oye mi palabra y crea que me envió, no vendrá a juicio. Ya hemos sido exentos totalmente, el cristiano, nacido de nuevo, del juicio que vamos a desarrollar más adelante. Entonces, regresamos con Jesucristo, mientras estamos en el cielo, se llama el tribunal de Cristo. Vamos a ser juzgados por lo que hicimos o dejamos de hacer mientras estábamos en el cuerpo. De acuerdo a los talentos que Dios te dio, muchos cristianos los han enterrado, muchos ya no traen ni la Biblia el domingo a la iglesia, muchos ya no le hablan a nadie de Jesús, muchos son avaros completamente en la obra del ministerio, y todas estas cosas, todo está apuntado de lo que tú haces, además nuestros pensamientos. Entonces allá en el cielo vamos a ser juzgados y Dios va a recompensar a los que pasen la prueba de los que hicieron el bien aquí abajo en la tierra, y los cristianos que no hicieron la prueba, cuando regrese Cristo y establezca su reino milenial de 1000 años, van a ser soldados rasos. Porque va a haber tronos, va a haber cristianos que van a estar sentados en tronos. Un trono nos habla de autoridad. Un trono nos habla que tienes personas a tu disposición, a tu mando. Un trono nos habla de gobierno. Entonces va a haber cristianos, dice Apocalipsis 20, versículo 3, que están sentados cristianos en sus tronos, gobernando. Pero hay otros cristianos, ¿verdad?, que van a ser avergonzados, aun cuando van a pasar al reino milenial, y no van a ser juzgados en el lago de fuego, van a ser avergonzados, 1 Juan capítulo 3, delante de Cristo. Muy bien. Entonces, Jesucristo dice también, por ejemplo, en Hechos 10, capítulo, versículo 42, acerca de este juicio, Hechos 10, 42, y nos mandó que predicáramos al pueblo y testificáramos que Él es el que Dios ha puesto por juez de vivos y muertos. Vemos claramente, ¿verdad?, que si Dios está sentado en un trono, tiene que ser un juez. Pero no se dice el pasaje que leímos si es el Padre o es el Hijo. Pero cuando leemos la Biblia, encontramos que es el Hijo el que está sentado para juzgar a los vivos y a los muertos. Hace 2000 años vino como el Cordero de Dios, que quita el pecado del mundo. Fue burlado, vituperado y continúa siendo desechado y despreciado entre los hombres. Varón de dolores, experimentado en quebranto, abrió sus brazos en la cruz como una oveja. Ante sus trasquiladores no abrió para nada la boca. Nunca les dijo, van a ver cuando venga, me la van a pagar. Ahí desde esa cruz gritó desde su profunda alma, perdónalo, Señor, porque no saben lo que hacen. A Juan, que estaba con María y con las dos, con otra hermana, con María Salomé y con otra hermana o pariente de su madre, le dijo a Juan, Juan, ahí está tu madre, madre, ahí está tu hijo. Aunque Juan no era hijo de María, ni María era madre de Juan, formó desde la cruz la familia espiritual, que antes ya lo había dicho. Una vez estaba en un discipulado Jesucristo, enseñándole a mucha gente, y le tocaron la puerta. Salieron a ver quién era, y quién creen que era, su mamá, la Virgen María, con sus hermanos, y le dijeron, llegó el mensajero y le dijo, Jesús, ahí está tu mamá y tus hermanos. La pregunta es, ¿por qué no estaban discipulándose con su hijo? ¿Por qué tocan la puerta y lo hacen salir a él en lugar de que ellos entren y se hinquen y tengan la palabra de parte del Hijo de Dios? Entonces Jesucristo no dijo nada más que estas palabras. No le dijo, ay, espéreme tantito, voy a ver a mi mamá, la voy a saludar. Jesucristo dijo algo muy importante. Mi madre y mis hermanos realmente son los que hacen la voluntad de Dios. ¿Qué nos estaba diciendo Jesucristo con estas palabras? Ahorita tenemos a mi mamá, a mi papá, tenemos que honrarlos, respetar a nuestros padres, mis hermanos, etcétera, etcétera. Pero si el día que venga por nosotros y cuando formemos el reino de Él, no está Juanito, tu hijo, ni Fido, tu perro, ni tu mamá, ni tu papá, ni tus hijos o tus nietos, vamos a tener otra clase de sentimientos y de emociones. Porque no podríamos estar en el cielo o en la tierra sufriendo, ay, no está doña Conchita, mi comadre, y no está mi hijo Luisito también, y se perdió, y están en el infierno. Sería imposible disfrutar la eternidad. Por eso, precisamente, como hay personas que nacen y tuvieron hijos y formaron una familia terrenal, si no se convierten, no irán ni entrarán al reino de Dios. Entonces, ¿quién es la verdadera familia? Nosotros que estamos aquí. Nosotros somos el cuerpo de Cristo. Somos los ojos de Cristo, las manos de Cristo, los pies de Cristo. Dios quiere que cuando tú hables, sepas que estás hablando a través del cuerpo de Cristo. Cuando yo toco a alguien y lo bendigo, o oro para su sanidad o para lo que sea, estoy poniendo las manos de Jesús en su nombre. Cuando yo uso mis pies para llevar el evangelio y poder traer el evangelio a las naciones, somos nosotros el cuerpo de Cristo. Y como el cuerpo de Cristo, uno es la oreja. Imagínense la oreja que le diga a la nariz, oye, oye, tú no oyes como yo, o ¿qué le contesta a la nariz? Pues tampoco tú hueles como mí, no seas tonta. O la mano, yo soy la mano derecha y tú eres la mano izquierda. Pues sí, pero cada uno tiene funciones. Así es el cuerpo de Cristo. Unos tienen unas funciones, otros otras, pero debemos amarnos. Debemos respetarnos, debemos perdonarnos como Jesús lo hizo desde la cruz. No puede haber en ninguna iglesia rencores. Cuídate de aquella persona que se amargó. Porque la amargura, dice Hebreos 12:3, impide que la gracia de Dios se derrame sobre los demás. Dice 1 Juan capítulo 2, el que dice que está en Cristo y odia a su hermano, o ve a alguien que es cuerpo de Cristo y ya no le habla, está en tinieblas. Inmediatamente, aquí está la luz, aquí están las tinieblas. Yo tengo algo contra alguien y no lo he perdonado y le tengo ganas a esa persona, me soy transportado inmediatamente al reino de las tinieblas. Y cuando estoy en tinieblas, dice 1 Juan capítulo 2, no ve a dónde vas, has perdido el rumbo y has perdido la brújula. Y hasta que tú vayas con tu hermano y le digas, perdóname, no tengo nada contra ti, regresas otra vez a la luz y vuelves a ser bajo la luz, guiado por el Espíritu Santo. Porque el Espíritu Santo no puede guiar a nadie que tenga en su corazón rencor o amargura contra nadie. Deja el Espíritu Santo de operar en tu vida. Tú puedes seguir haciendo la obra de Dios, puedes seguir predicando y lo que tú quieras, pero la iluminación y la guía la pierdes sin que tú te des cuenta, y lo vas a descubrir a través de tu vida. En la segunda carta a Timoteo, capítulo 4, versículo 1, encontramos también estas palabras del apóstol Pablo a Timoteo. Segunda de Timoteo 4, versículo 1. Te encarezco delante de Dios y del Señor Jesucristo, que juzgará, ahí está, que juzgará, es Jesús el que está sentado en el trono, que juzgará a los vivos y a los muertos en su manifestación y en su reino. Entonces, lo primero que descubrimos en esta mañana es que va a haber un juicio, va a haber un trono, Jesucristo se va a sentar y delante de Él van a estar todas las clases sociales que hay en la humanidad, todos absolutamente sin ninguna excepción. Y notamos también que dice que en el momento que se sienta en el trono, delante de él, la tierra y el cielo huyeron y ningún lugar se encontró para ellos. Esto alude a la desaparición de la tierra y el cielo actual, los cuales fueron formados desde el principio de la creación. Entonces, ¿por qué huyeron la tierra y el cielo cuando él se sienta? Simplemente porque la tierra será renovada parcialmente antes del juicio del gran trono blanco. Voy otra vez a explicarles. 2000 años de cristianismo, viene el arrebatamiento de la iglesia, 7 años de la tribulación, y este gran juicio viene en la segunda venida de Jesucristo, cuando vengamos todos a reinar con él durante 1000 años. Este juicio, cuando es al final de los 1000 años, al final del reino milenial o del reino mesiánico de Jesucristo, porque durante el milenio estamos todavía aquí en Metepec. Todavía estamos aquí, ¿verdad? En Toluca, estamos aquí en el mundo durante el milenio, aunque no bajo las condiciones que están actualmente ecológicas, porque hay una renovación parcial. Los lobos se van a acostar con los niños de bebés, el niño va a poder jugar con una cobra, con una víbora completamente venenosa, y la víbora no le va a picar. El niño se va a acostar en la noche junto con un león, y los animales perderán su fiereza. Isaías 11, todo el capítulo 1 hasta el versículo 12. Pero cuando nosotros veamos que viene el milenio, después del milenio, acaba el milenio, viene el juicio del gran trono blanco. Y durante el milenio va a haber reproducción, va a haber comida, vamos cada quien a tener como sucots, o ya no va a haber ladrillos, no va a haber cemento. Todos vamos a regresar, todos los cristianos, a la agricultura, junto con los judíos que vayan a creer en Jesucristo también. Entonces será un reino milenial, o será el séptimo día, o el descanso, o el Shabbat, que Dios tiene para aquellos que fueron fieles hasta la muerte. Entonces desaparecen completamente la tierra y el cielo, y esta será la razón para su desaparición. Porque después del milenio, al final del milenio, acabando este juicio, entramos y brincamos de los 1000 años aquí en la tierra al orden eterno. Apocalipsis 21 y 22. Ya después del juicio viene el orden eterno. Entramos a la eternidad. La nueva Jerusalén bajará del cielo y, ¿verdad?, vamos a quedarnos aquí en la tierra. Dios el Padre bajará personalmente, Dios el Padre, a sentarse en la ciudad de Jerusalén con Jesucristo y el rey David como vicerregente de Jerusalén. Entonces, el orden eterno, ya no hay pecado, el orden eterno, ya no hay rebelión, desaparecieron los cielos y la tierra actualmente, y todo volverá a ser hecho nuevo. Y nosotros, veamos lo que dice el libro de Daniel, capítulo 7, cómo me encanta este versículo de esta promesa, versículo 27, Daniel 7, 27. Pero se sentará el juez, perdón, versículo 26 y 27, aquí está otra vez, se sentará el juez, ¿cuándo? Lo que estamos estudiando en Apocalipsis 20. Pero se sentará el juez y le quitará su dominio para que sea destruido y arruinado hasta el fin. Está hablando que cuando Jesucristo venga, le quitará el dominio al anticristo. Escuchen esto, versículo 27. Y que el reino singular, nótenlo, y que el reino singular y el dominio y la majestad de los reinos, plural, ¿ya lo notaron? ¿Ven por qué me entré en la Biblia? Debajo de todo el cielo, sea dado a los ángeles. Eso dice, y que el dominio y la majestad de los reinos, todo lo que vaya Dios a hacer debajo del cielo, todos los nuevos universos, todos los nuevos planetas, si lo va a formar, todas aquellas galaxias y reinos que Dios vaya a hacer van a ser entregados a la iglesia, a nosotros. Ahorita los ángeles son mayores que nosotros en poder y sabiduría, pero no hay en la Biblia ningún ángel coronado. No existe en la Biblia ningún ángel sentado en ningún trono, y no existe a nadie que Dios se haya dicho, porque a ti serás coheredero conmigo en el reino venidero. Apocalipsis capítulo 3. Se ha dado al pueblo del Altísimo, cuyo reino es reino eterno, y todos los dominios le servirán y obedecerán. Vemos pues esta promesa que será después del reino milenial. Entonces el reino milenial dura 1000 años. Al final, otra vez enfatizo para que quede muy bien, viene el juicio del gran trono blanco, del cual estamos hablando. ¿Cuándo será? Al final del milenio. Y después que acabe el milenio y sean echados al lago de fuego, entramos ya al orden eterno, a la eternidad. Y ya no se nos dice nada más que acerca de la gran Jerusalén. Ahora bien, regresamos a Apocalipsis 20 y sabemos algo también inmediatamente. Y vi que desaparecieron la tierra y el cielo, y ningún lugar se encontró para ellos. Pregunta: ¿en dónde será entonces este juicio? Porque ya la tierra y el cielo desaparecen en el momento en que el juez se sienta en su trono. No podemos decir, bueno, pues será en el cielo. ¿Por qué? Porque en el cielo no entra ningún pecador. Tampoco podemos decir, fue aquí en la tierra este juicio, porque ya desapareció la tierra y el cielo que ahorita estamos viendo. ¿Dónde será este trono, verdad? O este juicio, posiblemente será en la nueva tierra y en los nuevos cielos que Dios va a crear. Es posible que sea ahí. Y aunque no tiene mucha importancia, veamos el segundo punto, versículo 12. Y dice el apóstol Juan: y vi a los muertos, grandes y pequeños. Aquí en este juicio, damas y caballeros, significa que estarán todas las clases sociales: reyes, gobernadores, diputados, senadores, jueces, abogados, empresarios, potentados, generales, ricos, pobres, indígenas y también de las tribus. Aquí no va a haber absolutamente ninguna excepción. Ya vamos a ver que va a haber castigos diferentes para toda esta clase de personas. No importa su nivel económico y la influencia que tú tuviste en este mundo, o el poder que hayas tenido, ni si fuiste hombre o si fuiste mujer. No habrá géneros, no habrá clases sociales, no habrá absolutamente ninguna distinción. La segunda cosa que observamos es que Juan los vio todos parados. Resucitaron con piernas. Ahí estaban, con dos piernas. Los vi a todos los muertos parados de pie. Qué impresionante que en la resurrección también los malos van a resucitar con un cuerpo. Y va a ser el cuerpo que tenían, porque no van a ser glorificados, lo vamos a ver, y serán lanzados después al lago de fuego. Pero van a tener las piernas y van a ser sacados, no importa que se hayan muerto en el mar, o que los hayan cremado, o que los hayan enterrado, o que en un accidente aéreo te moriste, o te moriste en el desierto, no importa. Vas a volver a levantarte. Pero te vas a levantar la resurrección de los malos para estar parado delante de Dios. ¿Por qué parado? Porque en ese momento nadie se podrá hincar. Ya ese tiempo pasó. Es el tiempo que ahorita Dios nos da de humillarnos, de hincarnos, de pedir perdón, de llorar por nuestra vida, por nuestros pecados, y darnos cuenta que tarde o temprano nos vamos a enfrentar a este juicio si no eres cristiano. Ya la hincada y las lágrimas son para esta vida. En ese momento ya no hay, Señor Jesucito, perdóname. Ya no hay perdón. Ten misericordia de mí. La misericordia la tuve y me sobró la misericordia cuando tú estabas viviendo en Ecatepec. Cuando vivías en Toluca, yo estuve orando y estuve, dice Jesús, intercediendo por ti a través de tu esposa o a través de tu esposo, de tus hijos. Fuiste a la iglesia algunas veces, saliste de la puerta de la iglesia como entraste. Nunca cambió tu vida. Nunca me entregaste tu corazón. Es demasiado tarde. Todos estarán delante de pie porque ya no hay tiempo para hincarse. Dice el libro de Romanos, el apóstol Pablo, Romanos 2, versículo 4: o menosprecias la benignidad y la paciencia y longanimidad, ignorando que ahora, dice Pablo, la bondad de Dios te guía al arrepentimiento, pero por la dureza de tu corazón. Por la dureza de tu corazón, no arrepentido, atesoras para ti mismo ira para el día de la ira. ¿De qué estamos hablando? Del juicio final. Todas las personas que endurecen su corazón, a quien Dios les ha hablado una, dos, tres, cuatro, cinco veces, Dios no te habla más de cuatro o cinco veces, de acuerdo al libro de Job. Llega un momento en que Dios te deja. Pancho, te hablé, Carmelita, te hablé, y seguiste igual, igual, igual. Como tú eres una persona con la responsabilidad moral de responder a mi llamado, a mi amor, que di mi vida por ti en la cruz, yo no puedo forzarte. Porque si te forzo, entonces no eres responsable en el día del juicio. Tus acciones y cómo hayas respondido a tus acciones es lo que me dará el pie para poder juzgarte algún día. Entonces dice la Biblia, versículo 5, pero por tu dureza y por tu corazón no arrepentido, atesoras para ti mismo ira para el día de la ira de la revelación del justo juicio de Dios. ¿Cuándo será esta revelación? En el gran trono, el juicio del gran trono blanco que estamos estudiando en Apocalipsis 20, el cual pagará, aquí está, a cada uno conforme a sus obras. Vida eterna a los que perseveran en bien hacer, buscan gloria y honra y inmortalidad, pero ira y enojo a los que son contenciosos o rebeldes y no obedecen a la verdad, sino que obedecen a la injusticia. Tribulación y angustia sobre todo ser humano que hace lo malo, al judío primeramente y también al griego, pero gloria y honra y paz a todo el que hace lo bueno, al judío primeramente y también al griego, porque no hay acepción de personas para con Dios. Aquí vemos entonces que aquí ya no va a haber en este juicio ningún creyente. No vas a estar tú ahí parado en este juicio, ni tampoco yo. ¿Por qué? Porque alguien pagó por nosotros en la cruz. Todos ellos los que están en este juicio, todos absolutamente van a ser no creyentes. De alguna forma son personas que rechazaron a Jesús. Otros, por ejemplo, tú me preguntarás, bueno, ¿y qué de los hindúes que nunca oyeron hablar de Jesús? Es una buena pregunta. Gracias a Dios que la Biblia tiene respuestas para cualquier duda que tú tengas, agnóstica o escéptica, o de cualquier nivel de filosofía que tú puedas argumentar para poder defenderte. ¿Y qué de los que mormones, verdad, que tuvieron su religión? ¿Y qué de los aztecas que nunca oyeron hablar de Jesucristo, ni tampoco tuvieron la oportunidad de hablar de Jesús? Muy buena pregunta, y Pablo la contesta en el libro de Romanos capítulo 2. Esto es muy buena pregunta porque tiene respuesta. Y si tú tienes estas preguntas, son válidas. Yo me hacía estas preguntas antes de ser cristiano. Entonces quería yo saber realmente la respuesta. Le pregunté, de acuerdo al misionero que finalmente me guió a Cristo, los enfrenté a mi hermano Alejandro que me guió a Cristo, lo enfrenté, iba a estudios bíblicos y desafiaba yo al maestro. ¿Y por qué esto, maestro? ¿Y por qué si Dios es tan bueno, por qué no perdona al diablo? Preguntas de este tipo en el que yo dizque era muy intelectual, pues era comunista y había estudiado mucha filosofía, creía yo que tenía todas las respuestas. Y estaba tan ensoberbecido en mi corazón que yo creía, yo no necesito a Dios. A ver, ¿y por qué Dios permite estas cosas y estas cosas? Muy bien, esas preguntas que estaban en mi mente y que pueden estar en tu mente son válidas. Dios nos dejó la mente para pensar. Pero ¿cuál es el problema? Que cuando alguien tiene estas preguntas y no busca la respuesta y no busca la verdad, sino que ahí se queda, a mí nadie me puede responder esto, ahí te vas a quedar y así te vas a morir, nunca supiste la respuesta, ¿por qué no la buscaste? Jesús dijo, vengan a mí los que están cansados, porque si tú buscas vas a encontrar, si tú tocas te van a contestar y si tú pides se te va a dar. Pero una persona que es neutral y no, yo así me quedo, pues así quédate y ahí te verás con los demás en el lago de fuego. Porque Dios nos dice que somos responsables de buscar la verdad. Mi hermano, me acuerdo que en ese tiempo en el que yo estaba en esa situación de agnosticismo y de completamente rebelión en contra de Dios, simplemente me enseñó, me dijo, me dio el Evangelio de Juan. Me puse a leerlo una noche, voy a leer esta cosa, a ver qué cosa. Pero yo estaba buscando y me quedé en Juan 14, versículo 6. Ya no llegué más. Leí que decía, Jesús, yo dije, soy el camino, la verdad y la vida. Cuando leí estas palabras, sentí algo en mi corazón y me acordé de Buda. ¿Qué hizo Buda antes de morir? Les dijo a los discípulos, busquen la verdad. Nunca dijo que era la verdad. Mahoma, enemigo completamente de la gente, mandando a matar el que no aceptara el Islam o la ley Sharia. Mahatma Gandhi, cuando llegaron los ingleses a la India, a través del pacifismo, peace and love, pudieron detener al ejército de los ingleses y Mahatma Gandhi dijo, Jesucristo fue un buen hombre. Hasta ahí llegó Mahatma Gandhi. No fue un maestro, absolutamente tampoco de filosofía. Y así podemos ir con Mahoma, ¿verdad? Con todos los grandes religiosos que yo había estudiado buscando en dónde estaba la verdad. Cuando veo a Jesús, ese hombre que me dice y que encuentro que Él es la verdad. No soy una verdad, que Él es la esencia de la verdad. Que Él es el camino. O sea que si yo no camino en el camino de Jesús, cualquier camino que yo agarre en la vida que no sea Jesús, es un camino, aunque parezca derecho, que conduce a la muerte. Yo soy la vida. Que un hombre diga yo soy la vida, la esencia que nadie puede responder ahorita qué es la vida, ni la orgánica, ni la física, ni la espiritual. Entonces dije, este hombre o fue el más loco, psicópata, paranoico, esquizofrénico que el mundo haya conocido, o él dijo realmente que él era el Hijo de Dios. Pero que nadie venga, fue un gran religioso, como el Che Guevara. Fue un hombre sabio, como todos los hombres sabios, Plutarco, Demóstenes, Aristóteles, etcétera, etcétera. Que nadie diga fue un gran maestro, como todos los grandes maestros de la historia, porque Jesucristo no nos deja esa alternativa. O Él es lo que Él dijo ser, o vuelvo a repetir, es el loco más grande que la historia ha pasado. Pero aquí hay un problema al cual nos enfrentamos. Hay un escritor que es un psiquiatra de Brasil. ¿Cómo se llama el escritor de los libros? Augusto. Curi. Búsquenlo ustedes. Augusto Curi. Está en español. Tiene como 7 libros. Donde este psiquiatra examina en los 7 libros, escuchen esto, la vida psicológica de la persona de Jesús. Cuando yo me metí a esos libros, dije, Dios mío santo, pero ¿cómo es posible que alguien pueda haberse metido a estudiar las palabras que hablaba, en el tiempo que las dijo, cómo le respondía a sus enemigos? ¿Cómo es posible que en la agonía más grande y cruenta y sangrienta, colgado en una cruz, en el momento, porque todo, como dice este psiquiatra, todos los seres humanos, sin excepción, cuando estamos bajo el dolor, bajo el sufrimiento, o nos amargamos, o la agarramos contra la gente por todos lados, o lo que menos pensamos es en la gente, nos concentramos en nuestro dolor y en nuestro sufrimiento, nos comenzamos a victimizar, pobre de mí. Y como los perritos, me lavo mis heridas, ya nadie me quiere y me dejaron todos, el mundo está contra mí. Esa es la reacción del ser humano, victimizarse. Y Jesús en la cruz, diciéndole al ladrón antes de morir, hoy estarás conmigo en el paraíso. Imagínate que el ladrón llegó allá al cielo con Pedro. Y Pedro le dice, a ver, pásale para acá, chiquito. ¿Leíste la Biblia? Y él le contesta, nunca. ¿Te bautizaron? Tampoco. ¿A cuántas reuniones de oración fuiste en tu vida? Tampoco, a ninguna. ¿Y entonces cómo te vas a entrar al cielo? ¿Qué va a conceder el ladrón? Por la gracia de Dios. Por la gracia de Dios. ¿Eso es lo que se llama gracia? Que siendo nosotros pecadores, como ese borracho, parrandero, asaltante, asesino, secuestrador, ponle los epítetos y calificativos que tú quieras, ese hombre en el momento de su muerte, por haber creído en Jesucristo, entra al cielo. Y desde abajo los fariseos, ¡ay sí! Y nosotros que ayunamos, y nosotros que vamos a la iglesia, y nosotros que somos religiosos, y a mí que me bautizaron, y de repente a este sinvergüenza, así nada más porque sí, y entra al cielo, ¡ah, no se vale! Y una voz que gritó desde el cielo, se llama gracia, cabeza de melón. Es una palabra que no existe en ninguna religión, gracia. ¿Qué es la gracia? Que Dios no te dice en esta mañana, oye, deja tu homosexualidad y ven a mí. Deja tus borracheras y ven a mí, escúchame. Deja de portarte mal con tus padres y ven a mí. Deja tu drogadicción y ven a mí. Deja de robar y ven a mí. Dios nos dice, si tú me escuchas en esta mañana o en esta tarde, así como estás, homosexual, lesbiana, borracho, parrandero, jugador, drogadicto, 5 abortos, no importa lo que hayas hecho, si tú me estás escuchando en esta mañana, solo te pido una cosa, abre tu corazón y dime, Señor, ayúdame a cambiar. No te dice Dios, bueno, cuando salga de la puerta, deja tu homosexualidad, deja tu borrachera, deja tu drogadicción, deja ese ratero. ¿Por qué? Porque sabemos que no podemos cambiar sin Él. Es lo que Dios quiere que comprendamos. Señor, aquí estoy, ten misericordia de mi pecador. Aquí estoy, mira qué sucio estoy, Padre. Estoy como un pordiosero. Así quiere Dios que te mires. Que nos miremos antes de venir a la cruz. Tenemos que ir a la cruz. Si no podemos llegar a la cruz, Señor, bueno, no soy tan malo, ¿eh? Acuérdate que hice un asilo para ancianos. Acuérdate que hice también para los niños un orfanatorio, ¿eh? No soy tan malo, ¿puedo entrar al cielo? Vas a entrar ni de panzazo. Porque por las obras nadie puede ser salvado. Si por las buenas obras pudiéramos ser salvados, pregunta, ¿para qué murió Cristo? Dios nos hubiera mandado decir, mis chiquilines, pórtense bien. Vayan de vez en cuando a la iglesia, den ofrendas de vez en cuando, como los mormones, como los fariseos, como los religiosos. Pórtate el domingo y ve a la misa, y de lunes a viernes te portas como el diablo. Y el domingo llegas con cara de San Bartolomé a la iglesia, santo, santo, santo, y con eso limpias tu conciencia y das de vez en cuando mucho dinero a los pobres para lavar tu conciencia, que no eres tan malo como otros que son más malos, y te voy a aceptar cuando tú mueras. Esa es lo que se llama la religión. Pero el evangelio, la palabra evangelio, evangelio en el griego, significa las buenas noticias. En que siendo pecadores, en la condición en la que tú te encuentras en esta tarde, alguien pagó por ti en una cruz. Y te dice, tú no tienes que ir a ese juicio final. Permíteme mostrarte, simplemente ábreme tu corazón. Dime, Señor, entra a mi vida. Quiero probar, he probado de todo, pero ya no quiero ser igual. Odio la vida que tengo. Es lo que Dios quiere que reconozcas. Y si tú le permites a Cristo que entre en tu vida, van a comenzar a suceder milagros, milagros. Sin que te des cuenta, vas a comenzar a experimentar cambios. Y los primeros que se van a dar cuenta son tus familiares. Ay, sí, Pancho, ya lo vieron, ¿verdad? Ahora anda con los que se dicen los aleluyos. Y ahora mira, ya nos echa el tequila con nosotros de Don Julio. Yo le iba a regalar a Don Julio en la Navidad una botellita y me dijo que no, que ya no bebía. Ay, sí, Pancho, ¿verdad? Ya muy religioso. La gente va a comenzar a perseguirte, tus familiares igualmente, y si tú permaneces de pie ante esta crítica y no te doblas, ¿sabes por qué no te doblas? Porque hay un poder que se llama el Espíritu Santo. Y recibirán poder cuando recibas a Jesucristo. Y ese poder es para enfrentarnos a la familia, a los amigos, a los estudiantes, al gobierno, ante cualquier persona que quiera agredirnos. Estamos sobre la roca. Sí, así es. Soy cristiano. ¿Y qué? ¿Te gustó, compadre? Ya no soy borracho ni adúltero. Ahora quiero ser fiel a mi esposa, quiero ser fiel a mis hijos. Y eso a la familia, comenzamos con la familia, lo van a comenzar al principio a criticarte, pero en sus corazones te van a comenzar admirar, aunque no aparezca, van a comenzar a admirarte. ¿Por qué? Porque la gente sin Cristo, escúchame esto, la gente sin Cristo no tiene convicciones, cambian de un lugar al otro según vaya la corriente. Los políticos según el partido, ahí van, todo de acuerdo como va, ahí vamos. Se me conviene juntarme con esta persona porque tiene dinero, ahí me voy a hacer amigo de esta persona. Siempre estamos ofreciéndonos aquel que nos ofrece mejor pan, mejor vida, mejor salario, y nos vendemos. Las convicciones no existen para una persona que no es cristiana. Y eso es lo que impacta al mundo, que nos enfrentamos a un mundo que no puede creer, no pueden creer que podamos permanecer firmes en la fe hasta el final. Y vemos ahora entonces que ya en el juicio no va a haber nadie que sea cristiano, porque ya no estarán clasificados como muertos los cristianos en este tiempo, ya sea que hayan pertenecido a la época de la iglesia, o al Antiguo Testamento, o a la tribulación, o al reino milenial. En este tiempo del juicio, todos, absolutamente todos los seres humanos, buenos y malos, habrán resucitado. Estos que están en el juicio final son los últimos en resucitar. Y veamos a continuación las cuatro fases de la resurrección. Porque en este tiempo, repito, todos habrán resucitado con cuerpos inmortales para el bien o para el mal en las siguientes fases. Veamos estas cuatro fases. Número uno, los primeros. ¿Quiénes son los primeros que vamos a resucitar? Los primeros. Bueno, Jesús resucitó y dice la Biblia que algunos se levantaron de sus tumbas representando la fiesta de los frutos de las fiestas judías. Fueron pocas personas, ¿verdad? Fueron el racimo que Jesús resucitó y están en el cielo con él. Pero esa no fue la resurrección general. Los primeros que vamos a resucitar vamos a ser los cristianos. Vean esto en 1 Corintios capítulo 15. 1 Corintios capítulo 15, versículos 20 en adelante. 1 Corintios 15, 20 en adelante. Mas ahora Cristo ha resucitado de los muertos, primicias, o sea, los primeros frutos. Apunta en tu Biblia, bajo primicias, primeros frutos. Es lo que significa primicias. Primeros frutos de los que durmieron. O sea, es el primer fruto de todos los muertos Jesús. Jesús es la primer persona desde Adán y Eva. Ha habido muchas resurrecciones. Otros fueron llevados al cielo como Enoc, como Elías. Cristo resucitó a Lázaro, ¿se acuerdan? Pero Lázaro volvió a morir. La Tabita, el libro de los Hechos, la resucitó Pablo, pero volvieron a morir. Cristo es la única persona, la primera persona en la historia que ha resucitado para jamás volver a morir, con un cuerpo glorificado. Primicias de los muertos es hecho, porque por cuanto la muerte entró por un hombre, también por un hombre la resurrección de los muertos. Versículo 23, pero cada uno debido a su debido orden. Vean ustedes, la resurrección de los muertos

no griten. Tratamos de imponer el orden en este mundo desordenado, pero Dios es un Dios de orden. Él hizo los cielos, la tierra, la midió, le dio los giros que necesitaba la tierra alrededor del sol. Todo lo que tiene, vemos a nosotros, es un orden. Los árboles, las cabras paren sus cabritos en el tiempo que Dios les puso, las leonas en su tiempo. Todo en el universo tiene un orden. Y un cristiano tiene que ser la persona más ordenada de la vida. Tiende su cama un cristiano, no le deja los calcetines oliendo a queso manchego a su esposa para que los lave, ¿verdad? Su escritorio lo tiene en orden, una secretaria que es cristiana tiene su escritorio en orden. Buscamos que no haya nada en la casa que pueda incomodar a la esposa de la suciedad o cualquier cosa. Somos personas ordenadas. Entonces, en la resurrección tiene que haber un orden. Tiene que haber los primeros, segundos, tercero, resurrección. Todo en un orden. Vean ustedes aquí. Las primicias, o sea, ¿quién fue las primicias? Jesucristo. Luego, los que son, en el Antiguo Testamento, no había nadie que era de Cristo. La iglesia se formó en Pentecostés, y ¿qué es la iglesia? El cuerpo de Cristo. Somos bautizados por el Espíritu Santo en el cuerpo de Cristo. Y ahí comienza una nueva entidad que se llama la iglesia, que no existía en el Antiguo Testamento. Entonces, los primeros que vamos a ser resucitados somos los cristianos. Y lo explica Pablo en 1 Tesalonicenses 4, del 12 al 17, en el rapto de la iglesia. Los que son en Cristo. Cuando estamos en Cristo, fuimos fundidos, amalgamados con el cuerpo de Cristo. Somos uno con Cristo. Mi cuerpo es el templo. Tu cuerpo es el templo donde habita el Espíritu Santo. Entonces, los primeros en resucitar, dice la Biblia, son los que estamos en Cristo. Y dice, y luego los demás, en su venida. En la segunda venida, habrá otra resurrección también de los muertos. Durante la tribulación van a resucitar los 144,000 judíos y los dos testigos también. En el milenio va a haber otra resurrección y la última resurrección será el juicio del gran trono blanco. Entonces, antes de este juicio del gran trono blanco, va a haber cuatro o cinco resurrecciones desde que vino Jesucristo hasta nuestros días. Pero todos los que resucitemos antes del juicio del gran trono blanco son cristianos. Tanto del Antiguo Testamento, lo vamos a ver ahorita en la segunda parte, como también los que estamos en el tiempo de la iglesia. En segundo lugar, los santos, ¿verdad? En el rapto de la iglesia, desde Pentecostés. Desde Pentecostés hasta nuestros días, todos los que han muerto vamos a ser y vamos a participar del rapto de la iglesia. Somos una generación que no vamos a experimentar la muerte. ¿Qué es el rapto? Que un grupo de personas, antes de que venga Cristo y la tribulación, vamos a ser sacados del mundo para que podamos nosotros darnos cuenta que este rapto es el próximo evento profético de la iglesia. En tercer lugar, la resurrección de los testigos durante la tribulación, los 144,000. Y en cuarto lugar, la resurrección de los santos del Antiguo Testamento, que será en la segunda venida de Jesucristo. Bueno, pues vamos a dejar hasta aquí nuestro estudio. Esperemos que ustedes puedan meterse a YouTube para que puedan encontrar todas las series que hemos compartido y para que puedas enriquecer y tener información. ¿Por qué? Porque estás buscando. Te gusta explorar. Tienes preguntas que no has encontrado respuestas. Yo recuerdo que por eso dejé mi religión antigua. Mi papá tenía a un sacerdote católico cada 15 días comiendo en la casa cuando éramos niños. Era muy religioso mi papá. Muy religioso, pero también le gustaban mucho las mujeres. No sé, Dios lo tendrá en su cuenta, ¿verdad? Pero una vez invitó al obispo, estábamos ahí en la Ciudad de México, al obispo de la iglesia, mi papá les daba

0: muchas veces dinero, claro que por eso iba a comer. Y yo le pregunté acerca de las preguntas que desde niño yo tenía. Y él no me contestó y me dijo simplemente, él me decía así, es un acto de fe, lo tienes que creer a fuerza. Y yo le preguntaba, oiga, señor obispo, pero Dios me dio una capacidad para pensar, o sea, la fe tiene evidencias, la fe no es ciega, de acuerdo a lo que yo creo que es la fe, porque Dios nos dio una mentalidad para pensar. Y me volvió a decir, es un acto de fe, y si no lo crees te vas a condenar. Fueron estas respuestas tan tajantes que me decepcioné de la religión y me hice ateo a los 16 años. ¿No? Nadie tiene respuestas, son unos hipócritas, no tienen, ¿cómo que tengo que creerlo a fuerzas? Y quiero pensar, y me metí a estudiar el ateísmo, Friedrich Nietzsche, a Federico Engels, Carlos Marx, etcétera, etcétera. Yo creí que ellos tenían las respuestas intelectuales que yo estaba buscando. Y me di cuenta, ¿verdad?, hasta que cumplí 28 años por medio de mi hijo, mi hermano Alejandro, que me enseñó el Evangelio de Juan y conocí a Jesús. Cuando conocí a Jesús, supe que el fin de mi camino había llegado. Era Jesús al que busqué en los placeres, en el alcohol, en la marihuana, en las mujeres, en las filosofías, en todas las cosas que anduve buscando, era Jesús a quien estaba buscando. Y no encontré a Jesús, ni lo vas a encontrar fuera de la Biblia. Y cuando llegué a la Biblia, supe que había llegado yo al camino, la verdad y la vida. Y que tenía que entregar mi vida con pasión a seguir a Jesucristo y comunicar este mensaje glorioso a mi familia. Ahí comenzamos con la familia, a los amigos y al mundo entero. Este año cumplimos 49 años de predicar este mensaje. Le damos gracias a Dios por lo que Él ha hecho en nuestras vidas. El juicio viene, el juicio viene, el juicio viene. No te burles de Dios. Estas palabras son fieles y verdaderas. Y en esta tarde Dios te da la oportunidad de que te arrepientas de tus pecados. Cierra tus ojos en este momento y dile estas palabras. Te damos gracias, Señor, por abrir nuestros ojos, por tocar nuestro corazón, por sensibilizarnos a la vida espiritual. Gracias, Padre, porque en esta mañana has hablado a mi vida y creo que en esa cruz tu Hijo Jesucristo pagó por mis pecados, pecados que yo nunca hubiera podido pagar por ellos. Él dio su vida por mí en esa cruz y ahora que creo, Señor Jesús, que tú eres el camino, el único camino que existe en la vida. Tú eres la verdad absoluta, objetiva y verdadera. Y tú eres la vida. Cuando yo nací, tú fuiste el que me trajiste a esta vida. El que pusiste tu imagen y semejanza en mi corazón. Y ahora comienzo a comprender que la vida tiene un propósito y tiene un sentido para mí, ahora que creo en ti. Creo que a los 3 días resucitaste de los muertos, por lo cual te pido con todo mi corazón, Señor Jesús, que entres a mi vida. Te recibo como mi Señor y mi Salvador, sin ofrecerte absolutamente nada más que mi corazón. Entra y tú cambia mi persona. Acudo a ti porque ahora he comprendido que sin ti nunca nada, nada podré hacer. Te necesito apasionadamente para que hagas de mí la persona que tú anhelas que yo sea, porque te recibo y te doy las gracias en el nombre de Jesucristo. Amén.
1: Abra su Biblia en el libro de Romanos, capítulo 12, el verso 21. El apóstol Pablo escribió: no seas vencido de lo malo, sino vence con el bien el mal. Diga conmigo: Padre, hoy te pedimos que hables a nuestros corazones. Ministra a nuestras vidas. Soberano Señor, que tu palabra hoy me sea revelada para que yo la entienda, para que yo la guarde, para que yo la ponga por obra. Señor, abre los cielos y ayúdame a recibir el consejo tuyo en el nombre de Jesús. Gracias, Señor. Amén y amén. Hoy me gustaría tratar sobre el tema adquiriendo naturaleza de vencedor. Debemos ser conscientes que hay una guerra, que es la guerra entre el bien y el mal, y que esta se originó prácticamente en la rebeldía de uno de los arcángeles. Estamos en los tiempos finales, todos somos conscientes de esto, tanto cristianos como no cristianos ya sienten que el fin está corriendo a pasos agigantados, y por lo tal no hay lugar para la neutralidad. No podemos decir yo estoy en el bando de Dios, estoy en el bando del enemigo, eso no nos es permitido, o es caliente o es frío, pero tibio Dios lo vomitará de su boca. También somos conscientes que la obra de la cruz es la estrategia divina para otorgar redención a la raza humana, y por lo tal debemos conocer cada uno de los derramamientos de la sangre de Jesús, que fue el precio que Él pagó por nuestra redención. Apocalipsis capítulo 12, el verso 11 dice: y ellos le han vencido por medio de la sangre del Cordero y de la palabra del testimonio de ellos, y que menospreciaron sus vidas hasta la muerte. Debemos entender que creyente debe apoyarse en Jesús y en su palabra, y de esta manera Él enviará la ayuda, la unción del Espíritu Santo para que le respalde en todo lo que haga. El Señor Jesús, cuando vino a este mundo, Él tuvo que enfrentar los poderes adversos. Cuando estaba en la sinagoga predicando, se manifestó el demonio a través de una persona, y Jesús simplemente le ordenó y le dijo: calla, enmudece, y el espíritu inmundo salió del cuerpo. La gente estaba maravillada y decía: ¿qué es esto? Que con poder y autoridad manda y los espíritus demoníacos le obedecen. En Mateo capítulo 12, en el verso 28, Jesús dijo: pero si yo por el Espíritu de Dios echo fuera demonios, ciertamente ha llegado a vosotros el reino de Dios. El verso 29 dice: porque ¿cómo puede alguno entrar en la casa de un hombre fuerte y saquear sus bienes si primero no le ata? Y entonces podrá saquear su casa. Jesús enseña principios sobre la guerra espiritual. Nos enseña de que hay un hombre fuerte, un poder demoníaco, que su meta, su estrategia es llegar a la vida del hombre. Llega a través de deseos, de vicios, de impurezas, pasiones desordenadas, y cuando el hombre cede, lo ata y lo esclaviza y neutraliza toda la familia, y ese poder demoníaco se convierte como en el guardián de aquellos que ya tiene en cautiverio. Y dice: para liberar a esta gente se necesita otro hombre más fuerte que venga y le ate. Y ahí sí es cuando se podrá librar la casa. Muchos ven como normal el tener una adicción, el ser esclavo de un vicio, de una pasión desordenada. Algunos quizás juegan con la pornografía, no lo hacen todos los días, de vez en cuando, pero se dan cuenta que detrás de esto hay una fuerza demoníaca que los quiere controlar y los quiere esclavizar. Ahora, Jesús vino a deshacer las obras del diablo. Ninguno de ustedes, hombres, deben estar esclavos del diablo, deben estar esclavos de ningún vicio. Jesús vino a eso, a que usted entienda que la puerta de la cárcel que lo tenía en la prisión del vicio, Jesús abrió la puerta para que salga. Que aquellas cadenas que lo tenían oprimido, Jesús ya la rompió. No se mantenga en el lugar de la esclavitud y de la opresión. Es hora de que se levante y salga para que usted pueda enfrentar al adversario. Su vida tiene que haber sido o haber pasado por un proceso de transformación y de liberación. Por tal motivo el apóstol Pablo dijo: no seas vencido de lo malo, sino vence con el bien el mal. No debemos dejar que el mal siga golpeando en nuestras vidas, nos siga debilitando, y que las personas sigan consintiendo el mal dentro de sus propias vidas. Ahora, ¿cómo empezó el mal? Alguien dijo: el mal no es algo, el mal es alguien. En el reino de los cielos, cuando Dios creó los cielos y la tierra, hizo los ángeles, arcángeles, serafines y querubines. Dentro de estos ángeles había uno que su nacimiento fue celebrado en gran manera en el reino angelical. Era conocido como el sello de la perfección, acabado en hermosura. Tenía la unción de la música. Era de los seres más admirados en el reino celestial. Él tenía una gracia especial que todas las personas querían tenerlo como invitado en sus reuniones. Cuando él subía a la plataforma e interpretaba algunos de sus instrumentos musicales y empezaba a sonar la melodía, la atmósfera se cargaba de gloria. Tiene una unción tan especial que el mismo Señor lo había escogido para que preparara el ambiente para los momentos en que el Señor iba a entrar a reunirse con los suyos. Todo estaba muy bien porque esto se repetía vez tras vez. Cuando el músico ministraba, la gente lo admiraba, pero cuando llegaba el Señor, nadie volvía a mirar al músico, porque la gloria de Dios atraía todas las miradas, toda la atención, y toda la gente quedaba fascinada con la presencia del mismo Dios. Un día este músico se sintió incómodo de ver que siempre que el Señor llegaba, él pasaba a este músico a un segundo plano, y se incomodó porque él quería mantenerse teniendo la admiración de la gente. Y ahí fue cuando empezó a maquinar el mal, y el mal nació en el corazón de él y empezó a planear cómo podría él llegar a estar al mismo nivel de Dios, gobernando y dirigiendo, relegando al Señor a un segundo plano. Fue un pensamiento que surgió en él, pero que no era correcto, era perverso. Ahí nació el mal. Empezó a soltar un rumor y se convirtió en el rey del rumor, en el rey del chisme. La Biblia dice que a causa de la multitud de tus contrataciones, él corrompió su sabiduría. Y en el original, contrataciones significa chisme. Él se encargó de regar un rumor, un chisme, para desacreditar a Dios y tomar fuerza. Antes de que fuera a dar el golpe, fue desenmascarado y Dios lo arrojó de su misma presencia. Y después de ser el ser más perfecto, más bello, más admirado, se convirtió en lo más espantoso y horripilante, que tuvo que tomar hasta formas de serpientes. Y la Biblia lo compara con el dragón, con la serpiente, con el chismoso, que es el diablo, y con Satanás, que es el que resiste, el que se opone. Todo lo perdió porque permitió el mal. Y cuando el mal entra a algún lugar, todo lo bueno que haya lo destruye. Ahora, todo esto sucedió en el mundo espiritual, en el reino espiritual. Pero en el plano natural quedó un ejemplo. Esto lo vivió el rey David con su propio hijo, con Absalón. En el libro de 2 Samuel, capítulo 15, del 1 al 6, nos corre el velo y nos revela lo que aconteció, que fue un momento muy difícil para el rey David. Y dice: aconteció después de esto que Absalón se hizo de carros y caballos, y 50 hombres que corriesen delante de él, y se levantaba Absalón de mañana y se ponía a un lado del camino junto a la puerta, y cualquiera que tenía pleito y venía al rey a juicio, Absalón le llamaba y le decía: ¿de qué ciudad eres? Él le respondía: tu siervo es de una de las tribus de Israel. Entonces Absalón le decía: mira, tus palabras son buenas y justas, mas no tienes quien te oiga de parte del rey. Y decía Absalón: ¿quién me pusiera por juez en la tierra para que viniesen a mí todos los que tienen pleito o negocio, que yo les haría justicia? Y acontecía que cuando alguno se acercaba para inclinarse a él, él extendía su mano y lo tomaba y lo besaba. Y de esta manera hacía con todos los israelitas que venían al rey a juicio, y así robaba a Absalón el corazón de los de Israel. Ese comportamiento de Absalón vino a ser como una réplica de lo que Lucifer hizo en el cielo intermedio, donde engañó a una tercera parte de los ángeles disfrazándose de una falsa piedad y demostrando una amabilidad que él no conocía. Él ofrecía libertad para luego hacerlos sus esclavos. Su estrategia principal consistía en que los israelitas se desconectaran del rey. La sed de poder ensegueció a Absalón, quien dejó de ver a David como su padre y como su rey, y lo empezó a ver como su mayor enemigo. Y por 4 años planeó la manera de derrocarlo y apoderarse del trono. Mas gracias a que Dios intervino, se frustraron todos los deseos que este hombre tenía, y fue traicionado por su hermosa cabellera. Tenía una cabellera que la cortaba una vez al año, y cuando se metió entre los arbustos, su cabellera se enredó en las ramas y quedó suspendido entre el cielo y la tierra. Y ahí fue cuando llegó Joab y clavó 3 dardos en el corazón de él y lo mató. ¿Cómo un hombre maquinó derrocar a su propio padre, robándose el corazón de la gente. La muestra de lo que Satanás quiso hacer en el reino espiritual. Toda esa murmuración, toda esa astucia, toda esa sagacidad es diabólica, que conlleva a las personas a la destrucción. Absalón tenía un concepto muy alto de sí mismo. Había hecho una estatua de él. Tenía una sed de admiración, que todo esto lo llevó a su propia destrucción. Y nosotros estamos enfrentando un enemigo que quiso competir con Dios. Ahora, ese enemigo no solamente está en el plano espiritual, ese enemigo ha bajado al plano natural. Llegó al huerto del Edén, usó la serpiente, logró llamar la atención de la mujer. Lo primero que hizo el enemigo fue desconectar a la mujer de la relación con Dios. El enemigo neutralizó la palabra de Dios en la mente tanto de Adán como de Eva. Sorprendió a Eva cuando le dijo: con que Dios os ha dicho, no comáis de todo árbol del huerto. Eso está en Génesis capítulo 3. Con que Dios os ha dicho, puso en tela de juicio la palabra de Dios. Ahora, yo quiero hacerles una pregunta. ¿Qué valor tiene para su vida la palabra de Dios? La Biblia es lo más importante en su corazón. ¿Usted verdaderamente es guiado por lo que dice la Biblia? Empieza el día pidiendo la dirección de Dios a través de su palabra. En sí, la palabra de Dios, el poder del Espíritu, es lo más importante para su corazón. Empieza el día con la confusión de pensamientos, con la preocupación de las circunstancias, con ansia, con afán. ¿Cómo empieza cada día? Pero nos decimos ser cristianos, pero ahí no hay conexión con la palabra de Dios. Santiago dijo que el hombre que se desconecta de la palabra de Dios es como el que mira su rostro en el espejo y luego se aparta, se olvida de cómo es. Y dice Santiago: cuando uno se acerca a la palabra de Dios, no es para mirar un momentico y luego olvidar de lo que Dios dice, sino es para mantenernos conectados con esa palabra. Esa palabra tiene que iluminar nuestra mente y se debe convertir en nuestra guía. Satanás luchó para que el hombre se desconectara de la palabra de Dios. Vean, entendamos, mantener nuestro corazón conectado a la palabra no es cuestión de un momento. La palabra es la vida. Debe haber una relación entre la palabra de Dios y nosotros. ¿Sabe lo que Pablo dijo cuando escribió a los Colosenses en el capítulo 3, verso 16? La palabra de Cristo more en abundancia en sus corazones. More en abundancia. Hoy en día hay un abanico de opciones: televisión, deportes, novelas, revistas, noticias. Pero ¿qué lugar tiene la palabra en nuestro corazón? Ocupa el primer lugar. Y nosotros nos decimos que somos personas que nacimos de nuevo, que Dios está en nuestros corazones, pero si no estamos conectados a la palabra, hay algo que no encaja. La palabra de Dios tiene que ser nuestra vida, tiene que ser el todo dentro de nosotros. Recuerde que cuando Satanás fue a tentar a Jesús, no tuvo éxito porque siempre el Señor le resistió con la palabra. ¿Qué vamos a hacer en el momento de la prueba en que Satanás ponga una trampa? ¿Cómo tú vas a enfrentar al enemigo? Él no se va con que tú le digas: apártate de mí, Satanás. No, él solamente puede ser vencido con la palabra de Dios. Tú lo tienes que enfrentar, no porque escrito está, y tienes que tener el verso adecuado para vencerle. Por eso nosotros mismos debemos hacer un esfuerzo para mantenernos conectados con la palabra. Y lo primero que quiso hacer la serpiente fue desconectar a la primera pareja de la palabra. ¡Ah, con que Dios os ha dicho no comáis de todo árbol del huerto! Poner duda en la palabra. Lo otro que hizo fue tratar de desconectarlos de la palabra, hacerles creer que Dios les había mentido. En los versos 4 y 5 del capítulo 3 dice: entonces la serpiente dijo a la mujer: no moriréis, sino que sabe Dios que el día que comáis de él serán abiertos vuestros ojos y seréis como Dios, sabiendo el bien y el mal. Cuando la mujer le dijo: no, Dios me dijo que no coma de ese fruto, la serpiente le dice: Dios te mintió. Él sabe que cuando coman de ese fruto se abrirán sus ojos y serán como Dios, conocerán lo bueno y lo malo. Vean, Satanás no ha cambiado de estrategia, sigue usando la misma estrategia. ¿Cómo envicia Satanás a la juventud? Prueba un poquito de droga, prueba un poquito de hierba, se va a sentir como en el cielo, se va a sentir como Dios. No cambia la estrategia. ¿Cómo tienta a las personas en la inmoralidad? Un joven sano que no sabe lo que es ese pecado le pone una jovencita: prueba, te vas a sentir en la gloria. Nunca le dice que en el infierno. Le muestra la gloria: te vas a sentir, ay, tener esa joven es lo máximo. Son trampas. Después de que prueban eso, se sienten miserables, destruidos, acabados. ¿Cuántos hombres perdieron su hogar por una aventura? Claro, Satanás no les mostró la tragedia, les mostró el placer, les mostró un paraíso. Pero una vez lo prueban, se encuentran en el desierto, en la miseria. No ha cambiado de estrategia. Y así es como ha reclutado muchos hombres. Pero yo quiero decirles: hoy es el día en que tú debes sacar la semilla del mal de su corazón y volverse a Dios con toda su mente y con toda su alma. Tremenda estrategia. Primero puso en duda la palabra de Dios y luego le hizo creer que Dios les había mentido, que si probaban lo malo iban a experimentar lo mismo que Dios siente: una trampa. Y luego los llevó a tres áreas. La primera, una visualización incorrecta. El verso 6 dice: y vio la mujer que el árbol era bueno para comer y era agradable a los ojos. Note, Dios les dijo claramente: puede comer cualquier fruto del huerto, pero de ese árbol que está en el centro no coman. El día que coman de él morirán. Satanás les quiere hacer creer que Dios les había mentido, les quiere hacer creer que el árbol no es malo, les quiere hacer creer que el fruto es bueno. Y por eso logró poner en duda la palabra de Dios. Y cuando alguien duda de la palabra de Dios, ya está bajo el control del enemigo. Y ahí fue cuando el enemigo le muestra el fruto para que lo visualice. Imagínese, Eva empezó a mirar y a mirar y a mirar y a mirar el fruto. Y cuando estaba mirando, ella estaba así como... Y dice: y vio que era bueno. Hace 60 años nació la revista Playboy, y es el medio por el cual Satanás más ha contaminado y ha corrompido personas a través de la visualización. Escoge jovencitas bellas que se ven puras e inocentes y les presenta a los hombres imágenes no puras, imágenes perversas, y los va llevando a un mundo de visualización donde contamina y corrompe las mentes de las personas. Destruir una imagen inmoral de la mente del ser humano es casi un imposible. Se requiere un milagro, porque esa imagen negativa, una vez se captura, así haya sido por fracción de segundos, persigue a la persona noche y día, noche y día, mortificándole. ¿Quién está detrás de esa imagen? Satanás. Quiere traerle la visualización incorrecta, quiere mortificarle. Ahora, ¿cuántos matrimonios han caído en esa trampa? Está atendiendo una dama días atrás y me decía que el esposo prendía películas inmorales, y ella le decía: apaga eso. Y él: pero si no es tan malo, no seas como tan fanática, veámoslo, ya apaga eso. Ay, bueno, ya, ya. Y me decía: yo una noche me despierto a la medianoche y él estaba viendo una de estas películas. Ya, que está bien, ya vivo. Ay, ay, ay, me siento como un niño cuando lo han pillado. Y me dijo: mi hogar se acabó. ¿Por qué un hombre tiene que apelar a esto? Si tiene un hogar, si tiene una esposa, si tiene una familia, ¿por qué tiene que apelar a esto? ¿Quién está detrás del asunto? Satanás. Alguien que apela a esto le está diciendo a Dios: no estoy contento con la compañera que me diste. Quiero tener experiencias diferentes, así sea con seres irreales. La trampa del enemigo. La visualización atrapó a la primera pareja. Les mostró el fruto incorrecto. Lo segundo que hizo fue que le mostró que el fruto fuese agradable. Despertó un deseo. Sintió agrado al ver esto. Hay una satisfacción, hay un placer. Y si la tentación no tuviese un placer, no sería tentación, porque el enemigo pone un toquecito placentero, morboso, pero letal, destructor. Y lo tercero fue que ella tomó el fruto y lo comió pensando que iba a adquirir sabiduría. Luego ella comparte del fruto con su esposo, y cuando comparte el fruto, los dos se dan cuenta de que estaban desnudos. El paraíso que el diablo les ofreció no era paraíso, porque perdieron el paraíso que tenían y se encontraron frente a un desierto. Lo extraordinario que se iban a sentir como Dios no era así. Perdieron la relación con Dios. Con Dios lo tenían todo. Dios era el Padre, ellos eran sus hijos, estaban al mismo nivel de Dios. Pero el enemigo, como odia al ser humano, quiso cortar la relación de ellos con Dios, y por eso fueron expulsados del paraíso. Y fue cuando la primera pareja se encontró ante un mundo que no conocían. Se encontró ante la enfermedad, el dolor, la escasez, la aflicción, la soledad, la angustia, el temor, la incertidumbre, los peligros, etcétera. Y tuvo que aprender a defenderse de las circunstancias. Pero ahí es cuando Dios prepara un plan de redención. En la antigüedad era a través del sacrificio de animales, que servían como prototipo de expiación, y fueron las instrucciones que Dios dio al pueblo de Israel. Pero todo esto era la antesala para cuando viniera el Señor Jesucristo. Ahora, ¿por qué Jesús tenía que venir? Porque un hombre fue el que pecó. Ahora, un hombre tenía que enfrentarse al tentador y tenía que vencerlo. Y luego de vencer la tentación, tenía que ofrendar su vida en redención de ellos. El escritor a los Hebreos en el capítulo 2, versos 14 y 15, dijo: así que por cuanto los hijos participaron de carne y sangre, él, refiriéndose a Jesús, también participó de lo mismo, para destruir por medio de su muerte al que tenía el imperio de la muerte, esto es al diablo, y librar a todos los que por el temor de la muerte estaban durante toda la vida sujetos a servidumbre. Jesús tuvo que participar de nuestra misma naturaleza para podernos liberar, para enfrentarse al adversario, para enfrentarse a la muerte, para vencer aún la misma muerte. Y ahí se cumplió la palabra profética de Génesis 3:15, cuando el Señor le dijo a la serpiente: de la mujer nacerá uno que te aplastará la cabeza y tú le magullarás el talón. Cuando oí la producción de la Pasión de Cristo, me impactó que en el Getsemaní fue donde el Señor conquistó la redención de la humanidad. La redención se oficializó en la cruz, pero fue conquistada en el Getsemaní. Y ahí se muestra cómo la serpiente se movía en medio de la angustia, cuando el Señor gemía desde lo profundo de su corazón y le decía: Padre, si es posible, pasa de mí esta copa sin que yo la beba. ¿Pero a qué copa se refería? ¿Qué había en esa copa? El Padre le dio a Jesús, su Hijo, una copa. Pero en esa copa estaba la iniquidad de la raza humana concentrada. Y el Padre le dijo a su Hijo: tú tienes que beber esa copa. Jesús no quería, él no le tenía miedo a la cruz, no le tenía miedo a la muerte. Le angustiaba tener que beber esa copa de la maldición de la raza humana. Gracias a Dios, Jesús no detuvo ahí su oración, sino que continuó y dijo: no se haga mi voluntad, sino la tuya. Y ahí fue cuando tomó la copa, la bebió, bebió su pecado. Escuche esto: ese pecado que tú hiciste en secreto, Jesús lo bebió. Esa iniquidad que tú hiciste en oculto, Jesús la bebió. Él bebió nuestras iniquidades. Y cuando llegó a la cruz del Calvario, él no llegó como Hijo de Dios, él llegó tomando nuestro lugar. Y por eso fue que el Padre tuvo que darle la espalda, porque en ese momento Jesús no era su Hijo, sino era una humanidad rebelde que merecía ser castigada. Por algo el apóstol Pablo dijo: Cristo nos redimió de la maldición de la ley, hecho por nosotros maldición al morir crucificado. El profeta Isaías dijo: ¿cómo se asombraron de ti muchos? De tal manera fue desfigurado de los hombres su parecer y su hermosura, más que la de los hijos de los hombres. Eso está en capítulo 52, verso 14. El rostro de Jesús fue desfigurado por la cantidad de golpes que los soldados le dieron a él. Las sienes de Jesús fueron traspasadas por la corona de espinas. La espalda de Jesús fue molida por los latigazos que recibió con el látigo de Roma. Su cuerpo fue flagelado desde la planta del pie hasta la cabeza. Pendía de una cruz donde se le veían los huesos. Su carne casi había desaparecido, se le veía la piel que forraba los huesos. Que la profecía dice: contar puedo mis huesos. Sus amigos se mantuvieron lejos de él. Sus fuerzas estaban agotadas por completo. Hasta el último instante se mantuvo lúcido, hasta que dio la expresión: consumado es, que significa cumplí con éxito. la misión. Y entregó el espíritu y murió. Uno de los soldados, para cerciorarse de que estaba muerto, le enterró la espada, traspasándole el corazón, y brotó sangre y agua. 7 ocasiones derramó Jesús sangre, pero dice la Biblia que amó a los suyos hasta el fin. Dio hasta la última gota de sangre. ¿Por qué? Por amor a nosotros. No hay nadie en todo el universo que nos ame tanto como nuestro Dios. Y si Él nos amó de tal manera que ofrendó hasta su última gota de sangre, ¿no creen que debemos volvernos a Él con todo nuestro corazón y entregarle toda nuestra existencia y decirle a Jesús: Señor Jesús, cuenta conmigo? Cuando nos volvemos a Dios, Dios se volverá a nosotros. Cuando nos rendimos a Él, Él va a fijar sus ojos sobre nosotros. En el libro del profeta Isaías, capítulo 45, verso 22, dijo el Señor: mirad a mí y sed salvos todos los términos de la tierra, porque yo soy Dios y no hay más. ¿Cómo podemos mirar a Dios si no es a través de la cruz? Jesús dijo: cuando el Hijo del Hombre sea levantado de la tierra, todos atraeré a mí mismo. La cruz quedó en un presente continuo. Para uno contemplar la cruz no tiene que ir hasta Israel. Fuimos a Israel y no encontramos la cruz. ¿Por qué? Porque la cruz quedó en un plano espiritual, en un presente. Esa es la bendición. Que la obra de Jesús dice que fue su vida una ofrenda, una vez y para siempre. Quedó ahí en el plano espiritual. Ahí está la cruz. Tú puedes levantar tus ojos y ver a Jesús. El guía en Israel nos decía: algunos no entienden la distancia entre la persona crucificada y los que le observaban. La montaña era tan bajita que las personas los veían muy cerca. La cruz de Jesús quedó tan bajita ahí, en ese plano espiritual, que tú la puedes ver. Y cuando tú miras a Jesús, ¿qué vas a contemplar? Un hombre que lo dio todo. La enseñanza de hoy: Jehová Jiré. Toda la provisión de Dios está en la cruz del Calvario. Toda la provisión. Cuando Isaac le dice a su padre: aquí está la leña, aquí está el fuego, ¿dónde está el sacrificio para el holocausto?, Abraham le dice: Jehová Jiré, Dios proveerá. Cuando él va a sacrificar a su hijo, Dios le detiene y le dice: no lo hagas, yo sé que me amas. Y luego ve un cordero, un carnero enredado entre los cuernos, y este es el que sacrifica. Pero yo creo que aquel día Dios le abrió los ojos a Abraham y él vio la cruz de Jesús. Él vio el cordero de Dios. Abraham sabía que un cordero era la provisión, pero yo creo que el Señor le quiso revelar que no era cualquier cordero, era el cordero de Dios. Si hay pecado, Jehová proveyó a través de la cruz salvación. Debemos llevarle nuestro pecado a Él y Él nos dará su salvación. Si hay enfermedad, debemos llevarle nuestra enfermedad y Él nos dará la sanidad. Si hay angustia, debemos llevarla a Él y Él nos dará su paz. Si hay escasez, llevémosle nuestra pobreza y Él nos dará de su abundancia. Si hay temor, llevémoselo a Él y Él nos dará su seguridad. Todo está en la cruz del Calvario. Y por eso, cuando el Señor dice: mirad a mí, sed salvos todos los términos de la tierra, tenemos que cultivar la visualización, pero no la visualización de Eva, no la visualización de Adán. Es la visualización que nos da redención, es mirar al Hijo de Dios. Vamos a ver el fruto, vamos a mirar ese árbol, no cualquier árbol, es el árbol de la cruz. Al mirar el árbol de la cruz, vamos a ver el fruto que hay en ese árbol. El fruto es Jesús. Y cuando tomamos de ese fruto y cuando le decimos: Jesús, te aceptamos como la vida eterna, y tomamos de ese fruto, Dios nos saca de la muerte a la vida, de las tinieblas a la luz, de la esclavitud a la libertad, porque estamos comiendo el fruto correcto. Si no has experimentado la libertad, ¿saben por qué es? Porque hay algo en tu vida que no le has querido entregar a Dios. No pospongas más tu entrega. Creo que hoy es el día. Si tú cambias, ¿pero cómo vas a cambiar? Dándole tu vida a Dios. Ahí ocurrirá el milagro. Yo no hice nada para ser salvo. Lo único que hice fue aceptar a Jesús, y Él hizo todo lo demás. Tú no tienes que subir montañas de rodillas, tú no tienes que hacer grandes sacrificios, simplemente es: Jesús, me rindo a ti, te entrego toda mi vida, quiero vivir para ti. Y ahí el milagro ocurrirá. Si hoy te entregas totalmente a Dios, tenlo por seguro, Dios te dará la sabiduría y la estrategia para que venzas al adversario. Ese es el punto de partida. Si tú te comprometes con Dios, Dios se comprometerá contigo. ¿Lo puedes creer?
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4: Quiero que me permitan leer unos cuantos versículos para poder enmarcar la palabra que el Señor me asignó para ti en este día. ¿Está bien? Capítulo 33 del libro de Segunda de Crónicas, versículo 1, dice la palabra: de 12 años era Manasés cuando comenzó a reinar, y 55 años reinó en Jerusalén. Pero hizo lo malo ante los ojos de Jehová, conforme a las abominaciones de las naciones que Jehová había echado de delante de los hijos de Israel. Porque él reedificó los lugares altos de Ezequías su padre, que había derribado, y levantó altares a los Baales, e hizo imágenes de acera, y adoró a todo el ejército de los cielos, y les rindió culto. Edificó también altares en la casa de Jehová, de la cual había dicho Jehová: en Jerusalén estará mi nombre perpetuamente. Edificó asimismo altares a todo el ejército de los cielos en los atrios de la casa de Jehová. O sea que profanó la casa. Y pasó a sus hijos por fuego en el valle del hijo de Hinnom, y observaba los tiempos y miraba en agüeros, era dado a adivinaciones y consultaba a adivinos y encantadores. Escucha lo que dice la palabra: se excedió, digan, se excedió en hacer lo malo ante los ojos de Jehová. Esto fue una decisión, no un accidente. Él se propuso: voy a ser el más malo del mundo. Mira, te lo dije en dominicano. Hasta encender su ira, Además de esto, puso una imagen fundida que hizo en la casa de Dios, de la cual había dicho Dios a David y Salomón su hijo: en esta casa en Jerusalén, la cual yo elegí sobre todas las tribus de Israel, pondré mi nombre para siempre y nunca más quitaré el pie de Israel de la tierra que yo entregué a vuestros padres, a condición que guarden y hagan todas las cosas que yo les he mandado, toda la ley, los estatutos y los preceptos por medio de Moisés. Manasés pues hizo extraviarse a Judá y a los moradores de Jerusalén para hacer más mal que todas las naciones que Jehová destruyó delante de los hijos de Israel. No había impíos, no habían hijos del diablo que hubieran hecho tanta maldad como Manasés la hizo. Mira esto. Y habló Jehová a Manasés. ¿Cuántos dan gloria a Dios que Dios siempre habla? Sin embargo, qué difícil es escucharlo. Habló Jehová a Manasés y a su pueblo, mas ellos no escucharon, como le pasa a mucha gente cuando viene aquí. Por lo cual Jehová trajo contra ellos los generales del ejército del rey de los asirios, para que agarre, los cuales le aprisionaron con grillos a Manasés y atados con cadena lo llevaron a Babilonia. Lo más chévere era que cuando él iba preso se extrañaba: y yo no sé qué es lo que pasa. Versículo 12. Y aquí es donde vienen los heavy duty funky Robbie Wow. Mas luego que fue puesto en angustias. Oró a Jehová su Dios, humillado grandemente en la presencia de Dios de sus padres. Y habiendo orado él, fue atendido por Dios y Dios le oyó. Pon la mano en tu corazón y dile: Padre, háblame, porque te escucho. Amén. Dar un aplauso al Señor. Manasés fue uno de los líderes más malvados de toda la Biblia. La gente en los folclores populares habla de Rasputín. Y no nos vamos a meter de la historia de Rasputín, de quién era, pero era una figura religiosa con mucha, muy tenebrosa en la historia. Sin embargo, la gente dice Rasputín es sinónimo del hombre más malo. Bueno, pues Manasés fue sinónimo de uno de los reyes más malvados del pueblo de Israel. Dice que se excedió en hacer lo malo delante de Jehová. Excederse viene de desmesurarse, desbordarse, extralimitarse, abusar, propasarse. Y dice que por más que Dios le hablaba, por más que Dios le corregía, por más que Dios le enviaba profetas, por más que Dios le enviaba palabra, no escuchaba a Dios y había ensordecido al pueblo de Dios. Pero yo dije, pero, y te voy a decir por qué digo pero, porque ese pero ha estado en la vida de muchos de ustedes que estuvieron perdidos, sumidos en el pecado, en la maldad, y un día dijeron: Jehová, ten misericordia. Y la Biblia dice que Dios le oyó. Alguien va a tener que decir amén. Muchísimos de ustedes nunca hubieran perdonado a Manasés. Le hubieran dado guiso. O ustedes le da brega perdonar a una gente porque le llamó un nombre. Mira, Cacarita, ese tipo yo lo odio. En el 1983, él dijo que yo era una cáscara. Pues mira qué cáscara ahora. ¿Sí o no? Hay muchísimos cristianos que no perdonan a nadie por babosadas y tonterías. Pero este hombre fue un asesino. Este hombre fue un mentiroso. Este fue un hijo del diablo. Este fue un instrumento para que miles y miles de personas sufrieran. Un opresor, un dictador, un demonio. Pero el día en que clamó a Jehová, Jehová lo escucha. No. ¿Por qué lo perdona Jehová? Te voy a dar tres razones en la misma escritura. Número uno, porque Dios nunca lo abandonó. Y dice, él oró a Jehová su Dios. Una de las cosas más benditas que yo he visto en la palabra está en Lucas capítulo 15, cuando dice la Biblia que el hijo pródigo, en la pocilga de los cerdos, cuando estaba en el peor estado de su vida, él dijo: en la casa de mi padre. Oye bien lo que te voy a decir: él no nos abandonará jamás, aunque hagamos lo erróneo. Él está presente. Y si usted quiere vivir esguañingado, desbaratado, endemoniado, eso es problema suyo. Porque él está allí contigo y él te quiere levantar aún de lo más profundo. Aleluya. Dice que él oró a Jehová su Dios en presencia del Dios de sus padres. La presencia de Dios estaba allí. Tú no tienes por qué quedarte en el suelo. Tú no tienes por qué morirte en el cielo. Tú no tienes por qué hundirte en el lodo.

asiste a los humildes. Y dice que él se humilló. Y tú sabes lo que se necesita hoy en esta época de Instagram, que anda inflándole el coco a todo el mundo. Todo el mundo quiere ser famoso, todo el mundo quiere tener dinero, todo el mundo quiere ser más, o son ultra espirituales o son ultra demonios. Pero lo cierto es que todo el mundo quiere ser más. Pues sabe que en el reino de los cielos es al revés. Cuando usted se humilla, usted es exaltado. Y el que es un siervo será el primero. Los últimos, los de la colita, serán las cabezas. Y eso es lo que la gente tiene que... Jesús lo dijo. Jesús dijo: en el mundo, aquellos que quieren ser grandes se enseñorean de los pueblos, como un montón de dictadores diabólicos que hemos visto en estos últimos tiempos, aún en la Casa Blanca. Ah, me van a dejar solo, como que ustedes no están, como que ustedes no están aquí en los Estados Unidos, ¿verdad? Barça de comunistas diabólicos, dictadores, demonios. ¿Y por qué tú lo juzgas así? Porque sus obras hablan de su maldad. ¿Saben ustedes a quién están matando en Afganistán? A los cristianos. Lo andan buscando casa por casa. ¿Y saben quién lo abandonó? Mejor ni le digo, porque ustedes saben. Este gobierno abandonó a toda esa gente allá, misioneros que fueron a ayudar a restaurar un país, soldados, civiles, y los abandonó. Y lo que son es una bola de demonios que Jehová los va a quitar de en medio en el nombre de Jesús. Preocupado por white, are you kidding? Preocupado por racismo. Los terroristas son los mismos americanos, no me diga. Y ahora que están cortando cabeza allá. Pero no me hagan meterme por ahí, porque lo que pasa es que yo tengo que terminar. Tercero, ¿por qué lo perdona Jehová? ¿Por qué Jehová perdona a Manasés? Un ultra, mega, hyper, doble demonio. ¿Por qué lo perdona? Porque Dios nunca ensordece su oído al clamor de la gente. Si usted se atreve a llamarlo, Él lo escucha. ¿Alguien entendió eso? Por más hijo de la chancla que tú seas, oye bien el mensaje que Dios te está enviando. Tú estás a una oración de distancia de que el Señor entre en tu vida, en tu familia. Sí, pero es que yo soy muy malo. Manasés también era peor que tú, probablemente. Bueno, maybe not. Pero hay una probabilidad de que era peor que tú. Y Dios lo escuchó. Y Dios lo oyó. Porque Él dijo: clama a mí y yo te responderé. Y te mostraré cosas ocultas que tú nunca habías conocido. Yo no sé a quién fue que yo vine a hablarle. Pero clama.

Es más, ¿cuántos son salvos aquí? Amén. Si usted no levantó la mano, vamos a orar por usted rapidito. ¿Cuántos son salvos aquí? Amén. ¿Tú sabes cuándo fue que Dios te salvó? Cuando estabas peor. En tu peor momento, usted como que dijo, como que yo no voy a querer irme al infierno. ¿Tú ves cómo es la cosa? Quizás fue ese día que sin querer te diste un quemón en la cocina. Tú dijiste, diañe, si esto arde, ¿qué será lo que será arder enterito por toda la eternidad? Y como que tú dijiste, pero eso fue en tu peor momento. Algunos de ustedes clamaron a Dios borracho. ese que gritó ahí. Algunos de ustedes clamaron a Dios desde un motel con una sustituta. Algunos de ustedes clamaron a Dios desde una cama de muerte, desde un lecho de muerte. Algunos de ustedes clamaron a Dios en la ruina, pero Dios los escuchó. Yo dije, Dios los escuchó, porque Él es un Dios glorioso. Aleluya.

No solamente Dios escuchó a Manasés, lo perdonó. Y no solamente lo perdonó, aquí es donde viene lo duro, lo restauró. Lo restauró. Porque dice en el versículo 13 que cuando este hombre clamó, Jehová lo restauró a su reino, lo sentó otra vez en el trono, le dio autoridad, prosperidad y bendición. ¿A quién? A Manasés, ese diablo. Yes. Le devolvió todo lo que él había perdido. Y eso es lo que la gente tiene que entender, que cuando usted clama a Dios, el Señor lo traslada del reino y de la potestad de las tinieblas y lo coloca en el reino de su amado Hijo, donde hay unción, donde hay autoridad, donde hay poder, donde hay prosperidad, donde hay bendición. My God, alguien va a tener que dar un grito aquí. ¿A cuánto Dios lo ha restaurado?

0: hacia el cielo. Esto está demasiado bueno. Esto está demasiado bueno. Pero aquí es donde viene lo interesante. Y esta es la línea de la palabra que Dios me ha dado en los últimos tiempos. De repente, ese hombre llamado Manasés, que se había excedido en hacer lo malo, comenzó a excederse en hacer lo bueno. Versículo 13. Y habiendo orado, él fue atendido, pues Dios oyó su oración y lo restauró a Jerusalén, a su reino. Entonces reconoció Manasés que Jehová era Dios. Y después de esto, alguien diga, después de esto, después que Dios lo restaura, después que Dios lo bendice, después que Dios le demuestra lo maravilloso que él es, dice: después de esto edificó el muro exterior de la ciudad de David al occidente de Gijón, en el valle de la entrada de la puerta del pecado, y amuralló a Ofel y elevó el muro muy alto y puso capitanes del ejército en todas las ciudades fortificadas de Judá. Asimismo quitó los dioses ajenos, los mismos dioses que él había puesto, los arrancó todo de todo lugar. Y dice: y el ídolo de la casa de Jehová que él mismo había puesto, y todos los altares que había edificado en el monte de la casa de Jehová en Jerusalén, y los echó fuera de la ciudad para borra. Reparó luego el altar de Jehová y sacrificó sobre él sacrificios de ofrendas de paz y de alabanza. Y mandó a Judá, a quien él había corrompido, mandó a Judá a que sirviesen al Dios de Israel. ¿Cuál es el punto? ¿Cuál es el mensaje? Este hombre que se excedió en obras malas, ahora se excedió en obras buenas. No me vengas a decir a mí que usted es cristiano y usted sigue siendo el mismo orgulloso, mentiroso, baboso, plagoso, demonio, alcohólico. Ñañe, también que íbamos. Hasta los ladrones nos estábamos sintiendo contentos aquí. Si usted es un adúltero, si usted es un fornicario, si usted es un ladrón, un mentiroso, un rebelde, un malcriado, un avaro, un tacaño, un endemoniado, deje de andar diciéndole a la gente que usted es cristiano. Porque si Dios lo arrebató de la porquería y lo sentó en un trono con Cristo y le dio paz, gozo y autoridad, ¿qué rayo hace usted pecando? ¿Qué es lo que usted hace todavía viendo pornografía? ¿Qué es lo que usted hace engañando a sus business partners? ¿Qué es lo que usted hace bebiendo como si Dios le va a dar un hígado más? Porque todavía está haciendo lo que no debe hacer. Si hubiese sido ridículo que a este diablo llamado Manasés Dios lo sacara y lo levantara a un trono y él hubiera seguido con lo mismo. Mucha gente me dice: pero pastor, ¿por qué tú estás predicando sobre la conversión y sobre caminar correctamente? Porque son los frutos de la salvación. Ay, yo te voy a decir algo. ¿Tú te crees que Manasés estaba haciendo lo bueno simplemente para ir al cielo? Ese es el problema con mucha gente. por eso es que la gente te dice, yo voy a pecar hasta el último día y después me arrepiento. Y me voy cool. Lo que mucha gente no entiende es que va a estar tan podrido que no se va a poder arrepentir genuinamente. El diablo te va a tener tan ciego que cuando llegue la hora no te vas a poder arrepentir. ¿Por qué Manasés se excedió en hacer lo correcto? Número uno, por amor. Él se enamoró de Dios. Y usted sabe por qué usted tiene que hacer lo correcto. Usted sabe por qué usted tiene que sembrar en el reino. Porque usted se lo metía por la nariz con la cocaína. Usted sabe por qué usted tiene que predicar. Porque usted chismeó demasiado en su vida y maldijo demasiado. Usted sabe por qué usted tiene que convertirse en un buen padre. Porque usted fue un demonio para ellos y fue un mal ejemplo. Usted sabe por qué usted tiene que venir a la iglesia, mi compadrito. Porque usted no salía del burdel. Usted sabe por qué usted tiene que gozarse en la alabanza. Porque usted se gozaba pensando que era Dancing Queen. Usted sabe por qué usted tiene que tomar del vino del Espíritu. Porque usted era un borracho. Entonces ven a decirme a mí que te da brega ahora servirle a Dios. Le serviste al diablo con excelencia. Hasta la cara te quedó de testimonio. Pareces Alqueira. Le pregunté a una gente, me dijeron, pastor, un tipo ahí le habló mal a una gente en el parqueo. Y yo le dije, ¿quién? Me dijeron, un tal Iván. Un tal Iván. Pero yo dije, ya llegaron aquí. Ármense rápido. Todo el mundo. Hay algunos que son Ivanes. Romanos. Es más, vamos a leer Salmo 116 rapidito en el versículo 1. Salmo 116. ¿Alguien está aprendiendo algo? Salmo 116, versículo 1. Y si te está afectando y esto te está picando, es porque te está sanando. Eso decía. Eso decían las viejitas, las abuelitas de antes, ¿sí o no? ¿Sí o no? Te ponían así, eran unas cosas así increíbles. Por ejemplo, en Santo Domingo, si te caía piojo, que era algo muy frecuente. El piojo dominicano es un bochinche todo el tiempo. Le gusta la fiesta, el merengue, la bachata, todo, el ron, todo. Una vez me dijo Amy por ahí, cómo era que mataban los piojos allá en México. En México mataban los piojos. Le echaban arena arriba a una cabeza y luego le echaban tequila. Yo dije, ¿cómo eso lo mata? Dice, no, porque todos los piojos se emborrachan y se entran a pedrar y se matan ellos mismos. ¿Dónde está Amy? Amy, eso es verdad. Ah, mira. Ellos se entran a pedrar entre ellos. Pues en Santo Domingo matan los piojos, te echan gasolina en la cabeza. Y tú sientes que los pensamientos se te están quemando. Mi madre, ¿y sabes lo que te decía la abuela? Te está picando. Claro, dice. Ah, pues eso es que está funcionando. Eso te pica cuando los piojos están arrastrándose así con las uñas, ¿verdad? Por eso es que te pica, porque las uñas de los piojos están haciendo así. Te está picando esto. Está funcionando entonces. Salmo 116. Amo a Jehová. Amo a Jehová. Lo amo. Pues ha oído mi voz y mis súplicas. ¿Cómo no lo vas a amar? ¿Cómo Manasés no lo iba a amar? Dice, porque ha inclinado a mí su oído, por tanto le invocaré en todos mis días. Me rodearon las ligaduras de la muerte, me encontraron las angustias del Seol, angustia y dolor había yo hallado, piensa en Manasés. Entonces invoqué el nombre de Jehová diciendo: oh Jehová, libra ahora mi alma. Y descubro que clemente es Jehová y justo, sí, misericordioso es nuestro Dios. Jehová guarda lo sencillo. Yo estaba postrado y me salvó. Yo estaba terminado y me salvó. Yo estaba arrastrado y me salvó. ¿Por qué Manasés estaba haciendo lo bueno? Porque amaba a Jehová. Y le amaba porque había visto lo bueno que era él. La gente me pregunta: pastor, pero es que se debe de predicar más y darle más leña a la gente para que ande correctamente. Si a ti hay que darte leña para que ande correctamente, usted está quemado, compadre. Usted está tostado. Es el que se enamora de Dios. El que se enamora de Dios no quiere ofenderlo. Dos, ¿por qué Manasés se excedió en hacer lo bueno? Por temor. Digan temor. El principio de la sabiduría es el temor a Jehová. ¿Y tú sabes lo que le pasó a Manasés? Que en un momento todo se derrumbó. Se fue todo para la porra. ¿Y tú sabes lo que te puede pasar a ti si tú no le haces caso al Señor? ¿Tú crees que la cosa está mala? Horrible es caer en las manos de Jehová. Y cuando a Manasés lo sacudieron, compadre, ¡sacatatán!, él dijo: ¡ay, ñeñe! Y él aprendió a respetar a Dios. Y usted tiene que aprender lo mismo. Con Dios no se juega. Yo dije: con Dios no se juega. Aquí va de nuevo: con Dios no se juega. Usted no le obedece y usted puede estar pendiente. Él no paga toda la semana, pero de que paga, paga. No le temo a nadie, solo a Dios. Porque el que le teme a Dios no tiene que temerle a nada. ¿Cuál es el temor más grande de los seres humanos? La muerte. Una vez tú eres salvo, tú no tienes por qué temer a la muerte. Yo no le tengo el más mínimo temor a la muerte. No ando orando para morirme tampoco, porque sé que me necesita cierta gente aquí. Pero hay una cosa que tienes que entender: yo no le temo a la muerte. No le temo. Pero a Jehová sí le temo. Porque el temor a Jehová es el principio de la sabiduría. Con Dios no se juega. Y Manasés lo descubrió. Vino un hombre, estaba llorando en el altar, y el Señor me dio una palabra. Yo me acerco y le digo al oído: si vuelves a donde esa mujer a cometer adulterio, hay una camioneta Tacoma negra y tiene dos tipos que te están esperando para darte guiso. Ese tipo se puso pálido y comenzó a llorar. Le dije: ¿cómo usted sabe eso? A lo mejor el tipo creía que yo había contratado a los tipos o algo así. El Señor te dice: una vez más la visitas y tu vida pasará bajo un juicio. Yo creo que, no sé si la visitó porque no ha vuelto, no lo he visto en realidad. No sé si es que él creía que aquí hay un servicio de inteligencia o qué. No lo he visto. Pero así es Dios. Dios no paga cada semana, pero Él paga. Entonces usted sigue entreteniéndose con su mojiganga y hago un ching aquí, hago un ching allá. Tú no sabes cuándo puede venir la repercusión de tus desvaríos. Manasés aprendió a temer a Dios. Tres, ¿por qué se excedía en hacer lo bueno? Por gratitud. Salmo 116, versículo 12 dice: ¿qué pagaré a Jehová por todos sus beneficios para conmigo? Yo quisiera pagarle. O sea que cuando él vio lo bueno que era Dios, yo dije: si yo pudiera pagarle un poquito a Dios. Y ese debe ser el sentir de todos nosotros. Dice: tomaré la copa de la salvación e invocaré el nombre de Jehová. O sea, voy a caminar correctamente. Ahora pagaré mis votos a Jehová delante de todo su pueblo. Para aquellos que dicen: pues yo no sé si diezmar. Hijo del diablo, tú has diezmado en el mundo toda la vida. Tú le has diezmado a Costco, tú le has diezmado a la pornografía, tú le has diezmado al alcohol, tú le has diezmado a la cocaína, tú le has diezmado a toda la basura del mundo. No, yo no hice alcohol, yo no hice. Algo le diezmaste tú. Parte de tu salario siempre fue algo que no edificaba ni tu familia ni tu vida. Y que cristiano. I'm sorry.
1: ¿Cantamos otro corito?
0: Estimadas a los ojos la muerte de sus santos, a los ojos de Jehová. Oh Jehová, ciertamente yo soy su siervo, siervo tuyo, soy hijo de tu sierva y tú has roto mis prisiones. Por eso te ofreceré sacrificio de alabanza e invocaré el nombre de Jehová. A Jehová pagaré ahora mis votos. Lo ha usado tres veces. ¿Sabes por qué? Porque se sentía un deudor. Pablo decía: yo soy un deudor. Tú sabes de todo lo que te ha librado el Señor. Todo lo que Él te ha dado, usted tiene. Aunque usted no pueda, usted debería intentar repagarle eso a Dios todos los días de su vida. Una vez me dijo una gente: es que imagínate, yo no puedo tratar de repagarle a Dios. Digo yo: ¿por qué no? ¿Por qué no? Si yo le debo a Juan 5 millones de dólares, Juan, esto no es cierto, tú lo sabes, ¿ok? Que hoy en día después Juan dice, lo dijo en un video. Si yo le debo a Juan 5 millones de dólares y no tengo los 5 millones, es una asquerosidad que yo le diga: papá, no hay billete para ti. ¿Sabes lo que va a hacer Juan? Va a tomar una represalia contra mí. Pero si yo le digo a Juan: mira Juan, de lo que yo tengo voy a sacar para comer y para mi familia, y el resto te lo doy hasta que te pague todo. Y yo paso 25 años pagándole eso, todos los bonos, todas las cosas. Ese hombre va a entender. Ese hombre va a entender mi integridad. Y eso mismo es con Dios. No, usted no puede repagarle, pero usted tiene que intentarlo. Cuatro, responsabilidad. Por eso Manasés hacía lo bueno. Responsabilidad. En el versículo 9 de nuestro texto dice: Manasés hizo extraviar a Judá y a los moradores de Jerusalén para hacer más mal que todas las naciones que Jehová había eliminado. Él se sentía, tú sabes el daño que un impío o una impía le hacen a sus hijos, a su familia, el mal ejemplo que hemos sido. Lo que le hace un impío a la sociedad es horrendo. So, cuando usted viene a Cristo, usted tiene que sentir esa carga. Y usted tiene que decir: ¿sabe qué? Yo mandé demasiada gente para el infierno. Ahora los voy a arrebatar del fuego eterno. Saqueo dijo: a todo el que le robé le voy a devolver con intereses. Porque usted no solamente es un deudor a Dios, usted es un deudor a la gente. Por eso fue, ¿qué fue lo primero que el Señor le dijo al gadareno? Vete a donde tu familia, que la maltrataste, la heriste, la destruiste. Y ve y háblale y rescátalo. Muchos de ustedes no están entendiendo que ustedes le deben a su familia. Ustedes le deben a su... ¿Sabe lo que muchos de ustedes tienen que hacer? Llamar a cierta gente y decirle: soy cristiano ahora, perdóname. Perdóname por cómo me comporté. Perdóname por ser un mal ejemplo. Perdóname. No, yo sé que no están aplaudiendo porque no quieren. Usted le debe dinero a esa ex esposa por sus hijos. Demonio, llámale y páguelo con intereses. Pague todo lo que usted debe. Si usted es de Cristo, páguelo. Usted es un deudor. Usted es un deudor. Usted es un deudor. Oye, como tiró ese amén y todavía no tiene pecado. Ese tipo se siente un deudor y todavía no ha pecado. 5. Transformación. ¿Por qué Manasés hizo tantas cosas buenas? Porque Dios le cambió el corazón. Y dice la Biblia, el hombre malo, no mire a los lados ahora, el hombre malo saca de lo malo del corazón, pero el hombre bueno saca de lo bueno del corazón. Usted tiene potencial para ser bueno o malo, pero cómo usted tenga el corazón es lo que determina lo que usted saca de ahí. Entonces Dios le transformó el corazón y él comenzó a desear hacer el bien. Please, please, please. No me digas que el amor de Dios esté en tu corazón cuando odias, rechazas, repeles, no perdonas, condenas y mientes. Pero aquí es donde viene la gran pregunta. Y con esto termino. ¿Cómo un rey tan malvado supo cómo clamar a su Dios? ¿Cómo un tipo tan malo supo que Dios era tan bueno? ¿Cómo? Por una historia. Y esa historia te la voy a hacer ahora. Manasés era hijo de un rey llamado Ezequías. Y Ezequías cometió un grave error en su vida. Y dice que Dios le habló a Isaías y le dijo: ve y dile a Ezequías que prepare su casa porque se va a morir. Isaías llegó y le dijo: Ezequías, esto te dice Jehová, prepárate porque te vas a morir ya. Ezequías se fue. Y mucha gente dice que nosotros los pastores somos como muy rudos, muy rústicos. No es eso. Es que nosotros estamos ocupados en servirle a Dios, no a la gente. La gente hubiera dicho: tú puedes creer que Ezequías llegó y le dijo, Isaías llegó y le dijo que se iba a morir y se fue por ahí a comerse un pastelón de plátano maduro. ¿Qué tú quieres? Que se la pase llorando. El tipo se fue. Y Ezequías dice que se humilló y comenzó a llorar. Y le dijo: Señor, perdóname. Lo hice mal. Y dice que Ezequías no había salido del patio de la casa cuando Jehová le dijo: devuélvete y dile que le voy a dar 15 años más, que lo voy a restaurar al trono, que lo voy a bendecir otra. Yo no sé a quién fue que yo vine a hablarle hoy. Aleluya. Oye esto. Cuando Ezequías se murió, Manasés tenía 12 añitos. O sea que probablemente él no conocía mucho de lo que había pasado con su papá. Y cuando Manasés estaba en olla, alguien vino y le dijo: Manasés, papá, oye, a tu papá le pasó lo mismo que a ti. Él pecó, pero se humilló. Y cuando él se humilló, Dios lo restauró. Yo me imagino que en ese momento Ezequiel, Manasés, cayó de rodillas y comenzó a decir: perdóname, Señor, lo hice mal. Y el mismo Dios que le respondió a su papá le respondió a él. Lo cual me lleva al punto principal de todo lo que yo he dicho. aquí viene. Ustedes saben por qué hay tanta inmundicia en la iglesia. Ustedes saben por qué hay tantos cristianos orgullosos, mentirosos y andrajosos. Ustedes saben por qué hay tantos cristianos que están bajo juicio y no bajo bendición. Porque nadie les está diciendo cómo caminar justamente. El 99% de los mensajes en la iglesia es alabín, alabán, alabín, bombán. Todo va a salir bien, todo te va a ir bien y todo va a ser bueno y vas a ser rico, buen mozo, elegante. ¡Aleluya! Se lo estamos diciendo a gente rebelde, a gente que miente, que roba, que odia, que no perdona, que condena y que critica. Y esto es tan lamentable, porque muchas veces la gente se pierde no porque quiere, sino porque nadie lo ayudó a encontrar la luz. Y voy a leerte esta escritura. Y esta escritura es una profecía de nuestros días, porque yo no sé si tú lo sabes, pero estamos viviendo en los postreros días. Este es el final de esta dispensación. Y si usted no lo sabe, probablemente porque no quiere saberlo. El final está cerca. El final está cerca. Y cuando suene esa trompeta, lo que va a valer no es cuánto dinero tuviste.

0: pregunta, ¿estoy vestido de lino fino o no? Y en el libro de Daniel, búscalo si te atreves. Pero en el libro de Daniel, capítulo 12 y versículo 1, hay una profecía para nuestros días. Y es la siguiente. Escucha esto. Daniel 12:1. En aquel tiempo, está hablando de este tiempo, dice lo que está a tu lado, está hablando de este tiempo. Se levantará Miguel, el gran príncipe que está de parte de los hijos de tu pueblo, y será tiempo de angustia, de pestilencias, de guerras y de rumores de guerra, cual nunca fue desde que hubo gente hasta entonces. Pero en aquel tiempo será liberado tu pueblo y todos los que se hayan inscrito en el libro de la vida. Es por eso que la gente me dice: pastor, ¿por qué tú dices que va a haber un gran avivamiento final? Porque la Biblia lo dice. La Biblia lo dice. Aquí dice que la iglesia todavía está aquí cuando esté la angustia. Aquí lo dice la Biblia, ¿no? Porque los que están escritos en el libro de la Biblia son el libro de la vida son los cristianos. Versículo 2. Y muchos de los que duermen en el polvo de la tierra serán despertados. Ese es el día del rapto. Unos para vida eterna y otros para vergüenza y confusión perpetua. Y en medio de esto, versículo 3. Los entendidos, los que tienen ojos para ver, los que tienen discernimiento para discernir, resplandecerán como el resplandor del firmamento. En otras palabras, van a iluminar la tierra. Resplandecerán con resplandor del firmamento. Agárrate aquí. Y los que enseñan la justicia a la multitud, como las estrellas perpetua de la eternidad. ¿Ustedes saben cuál es nuestra misión en este tiempo? En este tiempo de gran angustia y dolor en la tierra. ¿Ustedes saben cuál es nuestra misión? Enseñarle justicia a las multitudes. Pero ustedes saben lo que hace la gran mayoría de los cristianos evangélicos. Te voy a enseñar cómo hacer más dinero. Te voy a enseñar cómo hacer las cosas mejor. No, yo no estoy en contra de eso. Pero ¿dónde está la predicación de la justicia? La escasez de la palabra de Dios ha causado un movimiento injusto en la iglesia de Cristo, donde las iglesias están llenas de lujuriosos. Perdónenme que se lo diga así, pero es la verdad. Donde los hijos se rebelan contra los padres, donde los padres no exhiben una conducta digna de un siervo o una sierva de Dios, y luego culpan a los hijos, pero ellos mismos no les sirven a Dios y por tanto no son un ejemplo. Y tiene que venir un avivamiento de la justicia de Dios, porque sin santidad nadie verá al Padre. Quiero que te pongas de pie. Yo vine hoy a hablarle a los Manasés. aquellos que han vivido en la iglesia, han escuchado palabra, han hasta recibido bendición, pero todo lo que hacen lo hacen contrario a lo que Dios desea. Y por más que Dios les habla, no le dan importancia a lo que Dios está gritándoles. Hoy yo he venido a decirte, Manasés, esta es tu oportunidad de cambiar completamente. Esta es tu oportunidad de demostrarle a Dios cuánto le amas, cuánto deseas servirle, cuánto quieres vivir con Él, por Él y para Él. Este es el momento crucial en la historia, donde los pastores, los ministros, los obispos, los profetas, los maestros deben vestir a la novia de lino. Pero muchos están jugando a psicólogo, a motivador. Y hoy los pastores ya no se quieren llamar pastores, ahora se llaman oradores, o se llaman disertadores, o se llaman coaches. Que no se ofenda a nadie que se llama coach, pero es un auténtico pastor. Pero me raya y me pica, porque busco en la Biblia y no hay coaches. Lo que hay es pastores que velan por las almas de los individuos. Vestir a la novia, y la novia se tiene que vestir de justicia, y nosotros como gente de Dios tenemos que decirle, como atalayas que somos, tenemos que decirle a la gente: si sigues por ahí te vas a ir al infierno, y eso después que el infierno venga a ti, porque antes de irse un infierno se va a desatar en su casa. Y nosotros somos responsables. Si yo creo que alguien vino y le dijo a Manasés: tu papá se humilló y Dios lo levantó, y hoy yo soy esa voz para ti. Humíllate. Reconoce tus errores. Pídele a Dios te ayude a caminar de la manera correcta. Desecha los harapos del pecado. Haz un pacto nuevo con Dios de lo que sientes, lo que piensas, lo que miras, lo que dices. Y aprende a caminar en justicia.
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2: Vamos a leer Eclesiastés capítulo 3, versículos del 1 al 9, y la leemos en el nombre del Padre, del Hijo y del Espíritu Santo. Todo tiene su tiempo, y todo lo que se quiere debajo del cielo tiene su hora. ¿Qué tiempos? Versículo 2. Vamos a leerlo audiblemente, y los que no tienen Biblia pueden leer las pantallas. Tiempo de nacer, tiempo de morir. Que se escuche. tiempo de plantar y tiempo de arrancar lo plantado, tiempo de matar, tiempo de curar, tiempo de destruir, tiempo de edificar, tiempo de llorar, tiempo de reír, tiempo de endechar y tiempo de bailar, tiempo de esparcir piedras, tiempo de juntar piedras, tiempo de abrazar, tiempo de abstenerse de abrazar. Paréntesis, algunos interpretan que el tiempo de esparcir piedras y juntar piedras es el tiempo de tener hijos y no tener hijos. Siguiente texto, tiempo de buscar y tiempo de perder, tiempo de guardar y tiempo de romper y tiempo de coser, tiempo de callar y tiempo de hablar, tiempo de amar y tiempo de aborrecer, tiempo de guerra y tiempo de paz. Versículo 9, ¿qué provecho tiene el que trabaja en aquello que se afana? Pon tu mano en tu corazón y di, Señor, abro mi corazón para escuchar y obedecer tu bendita palabra. Amén. ¿Cuántos aman la palabra de Dios? ¿Cuántos quieren escuchar palabra de Dios en esta tarde? Muy bien. Yo sé que a lo mejor usted habla de esta manera o conoce personas que hablan de esa manera. No tengo tiempo. No me alcanza el tiempo. Y en este día de hoy, este domingo, quiero iniciar hablando acerca del recurso más valioso que Dios nos ha dado, y es el tiempo. Diga conmigo, tiempo. Voy a dar un paréntesis. Si usted tiene un bebé o tiene bebé, tenemos la capilla donde puede llevar a su bebé. También en los pasillos tenemos el servicio, pero también puede llevar a su bebé al cuidado de bebés. Lo tenemos allí. Ayúdenos. Si su bebé está llorando, dele tetero. Y si sigue llorando, pues dele más tetero. Pero ayúdenos, por favor, a cuidar también de que no haya tanta distracción. Amamos los niños de la casa, amamos los bebés. No son un problema, son una bendición. Acabamos de dedicar una cantidad de niños. Pero si tienes bebé y quieres atenderlo mejor, puedes ir a la capilla, a los pasillos o llevarlo y registrarlo al cuidado de bebés. ¿Estamos? Muy bien. Volviendo a la palabra, hoy quiero hablarles acerca de cómo administrar mejor el tiempo. Y Salomón, o el predicador, como se le conoce al autor del libro de Eclesiastés, habla acerca del tiempo. Y me llama la atención que Salomón toma toda la ventana del hombre, el tiempo del hombre desde su nacimiento hasta su muerte, y todo lo que pasa en la mitad del nacer y del morir tiene su tiempo. Quiero poner como fundamento esta verdad bíblica. Tú no eres señor del tiempo, ni yo soy señor del tiempo. Nosotros nos movemos en un tiempo finito, es decir, un tiempo que empieza y un tiempo que termina. Pero nuestro Padre Celestial, Él no depende de los tiempos. Él está sobre el tiempo. Es más, Él creó el tiempo. Él es señor de los tiempos. Nosotros no somos el señor de los tiempos. Hay cosas que yo quisiera tener en esta temporada y en este tiempo, pero no las tengo, porque no soy el señor del tiempo. Eso es importante ponerlo como fundamento. Pero aunque no somos los señores del tiempo, Dios nos llama a ser buenos administradores de nuestro tiempo. Y yo quiero, a través de este texto bíblico hermoso, llevarte por 5 razones por las cuales a muchos no les alcanza el tiempo, o no sabemos administrar bien el tiempo. Y algunos versículos van a ser directos y nos van a mostrar esa verdad por la cual no me alcanza el tiempo. En primer lugar, para los que toman nota, no nos alcanza el tiempo por no esperar en medio de los tiempos. Diga conmigo, por no esperar. Y por eso Salomón empieza diciendo: todo tiene su tiempo, y todo lo que se quiere tiene su hora. Lo que Salomón nos está diciendo: mi hijo, usted no es el señor del tiempo. Usted tiene que aprender a esperar en los tiempos oportunos que Dios pone para ti. Me llama la atención la palabra tiempo y la palabra hora. La palabra tiempo, la palabra semán, que significa temporada. Alguien diga temporada. Pero la palabra hora es la palabra et en el hebreo, que significa el momento dentro de esa temporada. O sea, muchos de nosotros estamos viviendo una temporada en la vida, pero también hora significa cosas puntuales que pasan dentro de esa temporada. En el versículo 9, porque el versículo 1 se conecta con el versículo 9, donde en el versículo 1 Salomón dice: todo tiene su tiempo y todo lo que se quiere debajo del cielo tiene su hora. Y en el versículo 9 está diciendo: qué provecho, mire este texto, qué provecho tiene el que trabaja en aquello que se afana. Lo que él quiere decir es: el afán me hace creer que todo depende de mí, pero la sabiduría me recuerda que cada cosa tiene su tiempo. Alguien diga conmigo: no soy el Señor del tiempo. El apóstol Santiago nos habla acerca de aquellas personas que creen que son los señores del tiempo. Santiago capítulo 4 versículo 13 dice: vosotros ahora los que decís: hoy, mañana iremos a tal ciudad y estaremos allá un año y traficaremos, no drogas sino comercializaremos, y ganaremos, cuando no sabéis lo que será mañana. Porque mire lo que, mire la pregunta que sigue: porque qué, qué es vuestra vida. Wow, ciertamente es que aparece por un poco de tiempo. Y luego sigue diciendo, sigue, ponme el texto: en lugar, y luego se desvanece, en lugar de lo cual deberías decir: si el Señor, viviremos. Es decir, si el Señor quiere, voy a vivir, porque ninguno de nosotros tiene la vida comprada. Ninguno de nosotros me puede decir a mí, o yo puedo decirles a ustedes: yo voy a morir tal día. Ninguno. Entonces, por eso aquí Santiago, en el misma sabiduría que usa Salomón, inspirado por el Espíritu Santo, él dice: tienes que depender del Señor aún en tu propia vida. Decir: si Dios permite, mañana viviré. Pero el orgullo y la altivez del hombre lo hace afanado. Quiero abrir mi corazón. Una de mis debilidades, porque tengo varias, es el afán. El afán. Gracias al Señor ya no estoy afanado como antes. Pero yo era, por ejemplo, en las consejerías. Ay, Dios mío. Yo recuerdo cuando yo tenía afán y venía esa hermanita: pastor, necesito una consejería. Ya cuando esa voz, yo dije: ay, Dios mío, ayúdame. Y empezaba a ver: hermana, pastor, es que en el año del 1900, y dije: esto va para largo. Y yo ya empezaba a estresarme, y como las mujeres van para allá, hablan de la flor, del gato, de la paloma, tal. Y yo miraba a la hermana y decía: al punto, hermana, al punto, al punto, al punto. Y llegó un momento en que me sentí mal, porque yo mismo presionaba a los hermanos para que me dijeran rápido y no me hicieran perder tiempo. Pero Dios me regaló una esposa que es al revés que yo. Mi esposa es lo más tranquilo que hay. Y qué bueno por los polos opuestos, porque ella me ha ayudado a enseñarme a esperar y dejar del afán. Usted se ha sentado con personas que son afanadas, que el pie ya empieza a moverles así. No conoce personas así, y la mano empieza a hacerle así. Es más, algunos de ustedes ya están así. No ha empezado a predicar y ya usted se quiere ir por el afán que tiene. Algunos de ustedes ya tienen el reloj a las 6 de la tarde. El Señor te está enseñando a esperar. Aunque no podemos controlar los tiempos, sí podemos ser buenos administradores del tiempo que tenemos. Y la espera también es buena administración. Diga conmigo: esperar. Esto es un principio de la vida cristiana. ¿Cuántos están esperando el regreso y el retorno del Mesías? Levante la mano. Y en esa espera no es una espera de que no hago nada, no es una espera que estoy pereciendo, no leo la Biblia, no oro, no sirvo, no sirvo a los demás, no busco al Señor. No, es una actitud de seguir trabajando, pero la espera no es estar desocupado, sino no vivir afanado y confiado en el Señor. Algunos de ustedes están en una temporada donde el Señor los tiene esperando. Y lo que Dios está queriendo hacer contigo es enseñarte a que tú no eres el Señor de los tiempos. Es que necesito el milagro, lo necesito ya. Ven y recibe tu milagro ya. Y como que les enseñé hace 8 días que todo el mundo tiene un countdown y un microondas para saber cuándo Dios le tiene que dar el milagro. Con Dios no funciona así. Los tiempos de Dios no son los nuestros. Los caminos del Señor no son nuestros caminos. Es mejor confiar en el Señor, hacer lo correcto, vivir para Él, y en el tiempo del Señor Dios lo hará. Esperar, esperar. Diga conmigo, esperar. Quiero que te hagas esta pregunta: ¿en qué no estás esperando en el Señor? Y quiero ser bien claro en esto, porque algunos, para algunos evangeloides, la espera es como falta de fe. No, Señor. Es más, la espera es tener más fe, porque la espera es confiar en el carácter de Dios mientras las circunstancias me dicen otra cosa. Muchos solamente tienen la fe para forzar a Dios el brazo y hacer lo que usted está pidiendo que él haga. Y si no, va a seguir esperando. Vamos a seguir esperando. Porque mírame, yo no estoy esperando solo en una respuesta de Dios. Yo estoy esperando en el carácter de Dios. ¿Ve la diferencia? Diga conmigo, esperar. Esa es la primera razón por la cual no tenemos tiempo, porque estamos afanados y no hemos aprendido a esperar. La segunda, por no discernir los tiempos. Diga conmigo, por no discernir los tiempos. Dice versículo 1: todo tiene su tiempo, y todo lo que se quiere debajo del cielo tiene su hora. Diga conmigo, tiempo y hora. Y mira los contrastes que hace Salomón, porque este es un lenguaje poético. Esto no es un lenguaje histórico, es un lenguaje poético. Y hay algo que se llama merismo, que significa mencionar dos extremos, la vida, la muerte, para mencionar lo que hay en medio de ellos. Todo hombre empieza naciendo y todo hombre termina. Y lo que hay en la mitad es una aventura increíble. Hay llanto, hay alegría, hay guerras, hay paz. Todo eso somos nosotros. Y Salomón menciona 14 merismas, es decir, 28 tiempos. Diga conmigo, 28 tiempos. Desde el versículo 2 hasta el versículo 8, toda lo que hace Salomón increíble, inspirado por el Espíritu Santo, es que no habla de otros, habla del recorrido del hombre, de cada persona. Dentro de la vida y la muerte hay un gran recorrido. Y algo que aprendo aquí, esto me encanta que te lo voy a comentar, es que ningún tiempo es permanente. Diga eso conmigo, ningún tiempo es permanente. Si estás llorando, vendrá un tiempo para reír. Si estás llorando, vendrá tiempo de la risa. Pero ¿cuál es lo opuesto? Si estás riendo. A los evangélicos no les gusta eso. No, profetíceme risa, profetíceme paz, profetíceme. No, la escritura dice que hay tiempo de plantar, pero hay tiempo de, que hay tiempo de bailar, pero también hay tiempo de luto, porque hace parte de la vida. Aunque tú lo profetices, lo digas, yo llamo la risa, vas a llorar. Pero si estás llorando, vas a reír. No me refiero al gozo del Señor que constantemente está en nosotros, me refiero a temporadas de la vida. Otra cosa que veo aquí es que una temporada es una parte de tu historia, pero no es toda tu historia. ¿Alguien entiende eso? Diga eso, una temporada es parte de mi historia, pero no es toda mi historia. Y yo quiero hacerte esta pregunta: ¿qué no has soltado en tu vida? ¿Por qué sigues llorando cuando ya la temporada del llanto? Algunos de nosotros no hemos entendido este texto y no hemos practicado en la vida que hay temporadas. Escúchame, escúchame. El apóstol Pablo dijo: cuando yo era, diga, niño. Otra vez. Pensaba como niño, hablaba como niño, actuaba como niño. Pero ahora que estoy en otra tempo, dejé lo que era de niño. Muchos de nosotros llevamos 30 años con el Señor y seguimos en la temporada de la niñez, de la inmadurez, de la malcriadez. Quiero decirte que es tiempo de soltar y es tiempo de abrazar. Hay momentos donde el hablar es sabiduría y hay momentos donde el callar es sabiduría. Pero para eso es necesario discernir. Diga conmigo, discernir. Y la palabra discernimiento es, para hacértelo práctico, es oler, tener olfato y visión espiritual. Una persona con discernimiento puede ver lo espiritual, puede sentir lo espiritual. puede discernir su temporada. Una de las cosas que amo de nuestro Señor Jesucristo es que Él sabía cuándo no era su hora y sí sabía cuándo era su hora. ¿Qué le dijo Él a María, su mamá, cuando le dijo: no tienen vino, en una fiesta? Él les dijo: mujer, no ha llegado todavía mi hora, mi tiempo. Cuando sus hermanos lo presionaron para subir a las fiestas de los tabernáculos, Él les dijo: no, porque no ha llegado mi tiempo. Mas cuando después de la última cena vio que venían por Él, Él dijo: ha llegado mi hora. Diga conmigo: discernimiento. Cuidémonos, Señor, guárdanos de no discernir lo que me quieres enseñar en las temporadas. Muchos de ustedes y de nosotros nos afanamos en cosas que Dios todavía quiere que esperemos. Y esperamos en cosas que Dios quiere que nos movamos por falta de discernimiento.
3: Pastor, ¿y cómo le hago? Porque eso baja por qué,
2: por magia. ¡No! El discernimiento es el resultado de ser entendido primeramente en las Escrituras. El discernimiento es el resultado de tener una vida de relación con el Espíritu Santo profunda, porque los que son hijos de Dios son guiados por el Espíritu de Dios. El discernimiento es el resultado de una madurez cristiana, como el apóstol Pablo habla de los sentidos espirituales. Discernimiento. Algo que he aprendido en mi vida es esto: cuando no estás desesperado por obtenerlo, es señal de que estás listo para recibirlo. Levanta tus manos y dile: Señor, ayúdame a discernir los tiempos y lo que quieres enseñarme en medio de los tiempos. ¿Podemos darle un aplauso al Señor en esta tarde? Entonces, número uno, ¿por qué no me alcanza?

0: por falta de integridad en el uso del tiempo. Mire lo que dice el versículo 16. Vi más debajo del sol, en lugar de juicio, ¿había qué? Y en lugar de justicia, ¿había qué? Y dije yo en mi corazón, al justo y al impío juzgará Dios, porque hay un tiempo para todo lo que se quiere y para todo lo que se hace. En otras palabras, también hay un tiempo para el juicio. Diga conmigo, tiempo para el juicio. Y quiero que hagas así, tiempo. ¿Cuál juicio, David? Cuando Cristo venga por su iglesia, no sabemos si es hoy. La hora no la sabe nadie, la sabe solo el Padre. Puede ser que venga ahorita, puede ser que venga mañana, puede ser que demore 100 años, pero Cristo vendrá porque vendrá por su iglesia. Y se cerrará el tiempo de la gracia y entrará una temporada del juicio, donde no vendrá el cordero que fue crucificado, vendrá el león de Judá a establecer justicia y juicio sobre el impío. Diga, tiempo de juicio. Pero ¿qué lección entonces en el presente tomamos de esta verdad bíblica? No malgastemos el tiempo en la maldad. Y aquí le va a doler. Te va a doler. Porque muchos no les alcanza el tiempo para lo bueno, pero sí les alcanza el tiempo para lo malo. Tu problema no es que no tienes tiempo. Tu problema es que estás usando mal el tiempo. Y quiero que me traigan el pastel, por favor. Y mientras me traen el pastel, porque le voy a dar un pedazo a cada uno de ustedes. No, mentira. Si hacemos un análisis de cuántas horas invertimos de tiempo, gracias. Aquí tengo este pastel, lo están viendo, ¿verdad? Entonces, hay dos pedazos grandes, que es el sueño y el trabajo. Diga conmigo, el sueño y el trabajo. Aquí saco el tiempo en que yo duermo. Que, by the way, según los estudios de... ¿Me escuchan? Según los estudios de Gallup, en 1942 la gente dormía 8 horas. Ahora la gente está durmiendo, por lo menos en Estados Unidos, de 4 a 6 horas. La mitad de la gente no está pudiendo conciliar el sueño en las noches, le cuesta mucho. ¿Cuántos son de ese grupo? Yo, esta palabra es para usted. Pero también luego sacamos otra, que es las horas del trabajo. Y entre el trabajo y el sueño se consumen el 50% de mi tiempo, que son 24 horas. Y me queda la mitad del pastel. No sé si hay una cámara que me lo... Eso, bien. La mitad del pastel. Y hágame un close-up. Porque dentro de este pastelito chiquito está también mi familia. ¿Cuánto le están dedicando tiempo a su familia? Que los juegos, que la comida, que sacar tiempo con mis hijos, tal. Pero resulta que hay otro espacio aquí que es más grande que esto. Estoy hablando no porque me lo inventé, estoy hablando porque Gallup lo dice, la encuestadora. Este es el tiempo de ocio que tenemos everyone.
1: Pastor, ¿qué es ocio?
0: Le digo, ¿qué es ocio? Su tiempo libre, donde está pensando qué hacer. Y este tiempo de ocio están consumiendo, y literal, estamos consumiendo de 3 a 4 horas diarias, fuera de las horas de trabajo. Y es aquí donde la maldad, aquí, donde el pecado, aquí, donde este pedazo de cake podrido te lo estás comiendo diariamente. Aquí es aquí. Pero espere. Luego también sacamos otro espacio para nosotros, y está comprobado según las encuestas que no estamos teniendo tiempo para nosotros. ¿Para quién? Y esto es espacio para pensar, reflexionar, para salir a dar una vuelta, una cita conmigo mismo. No la hay. Pero esto es lo más triste. Este es el tiempo que me queda para la iglesia. Y eso es para lo que el domingo no se negocia. Imagínense los que no. Y este es el tiempo que le queda para Dios. Póngame un close up aquí. Estos sobrados. Aquí. Estos sobrados. Esto es lo que la

0: mayoría, estadísticamente, 80% de los cristianos le están dando esto a Dios de su tiempo. Y después,
1: Señor, es que no entiendo, ¿por qué me está yendo mal?
0: Dios dice, mira cómo tienes distribuida tu vida, porque es más, escúchame, Dios no está en ninguna de estas pedazos. Dios solo está el domingo cuando vienes a escucharlo una prédica y cuando ya ha pasado una hora y media estás afanado por irte porque tienes otras cosas. Escúchame bien, la integridad en el tiempo no es solo ser cumplido los domingos en la iglesia. La integridad en el tiempo es que Dios haga parte de mi iglesia, de mi vida personal, de mi tiempo de ocio, de mi trabajo. ¿Cuántos pueden decir amén a eso? Entonces la administración del tiempo empieza cuando soy íntegro en mi tiempo. Quiero hacerte esta pregunta. ¿Qué estás viendo en las redes sociales?
2: Pastor, hábleme de doctrina, aleluya. Póngame aquí principio.
0: Escúcheme, escúcheme. Si la vida cristiana no se lleva a la práctica, estamos siendo hipócritas. Aquí está Facebook. Aquí está Instagram. Si yo te pongo tu Instagram, póngame un close up, por favor. Póngame un close up. Ay, Dios mío, ¿qué pasó aquí? No, esto es una pareja que se acabó de hacer engage. ¿Quieren que le haga scroll a mi celular? ¿O no? ¿No? ¿Lo apago? ¿Cuántos quieren ver lo que hay en mi? No, es que no, no. ¿O sí lo hago o no lo hago? Levante la mano el que quiera verlo. No, aquí están callados, están como... Padre, guárdame, Señor. Maluma, fuera. Te reprendo. No, ya estoy temblando, ya no sé qué me va a salir. Ese soy yo, a los 60. ¿Qué es esto? Padre mío, guárdame, Señor. Juan Gabriel, ¿qué es esto aquí? Mire, ¿sabe por qué se lo muestro sin temor? Porque yo sé mi algoritmo. Pero si tú abres tu Instagram, tu TikTok, tu Facebook y te salen porquerías, es porque el tiempo de ocio lo estás destruyendo. Y es porque tú mismo te estás destruyendo a ti mismo. ¿Cuántas horas estás pegado a las redes sociales todos los días? Es que no tengo tiempo para leer la Biblia. Uy, Dios mío, el mismo diablo te dijera, mentiroso como yo y peor. Nos falta integridad, hermanos, en el uso del tiempo. La integridad empieza cuando Dios está en cada parte de mi tiempo y en todas las áreas de mi vida. Wow, yo te invito a esto. Conságrale tu tiempo de empresa al Señor. Conságrale tu tiempo de familia al Señor. Haz que Dios esté contigo en tu negocio. Haz que Dios esté contigo en tu familia. Invita a Dios a estar contigo en tus tiempos de ocio. ¿Qué quiere decir eso? Sé productivo y no destruyas ni malgastes tu vida, porque cuando no somos íntegros, no solo perdemos el tiempo, sino que estamos perdiendo nuestra propia vida. Número 4. Por falta de productividad. Diga conmigo, productividad. ¿Sigo o paro? ¿Ya? ¿Termino o sigo? ¿Cuánto ya se les acabó el tiempo? He visto el trabajo, versículo 10, que Dios ha dado a los hijos de los hombres para que se ocupen. Alguien diga, se ocupen. La palabra ocuparse es la palabra estar enfocado, es la palabra producir, es la palabra dar resultado y caminar en disciplina en aquello que tengo que rendir y trabajar. Aquí Dios me habló porque yo soy una persona multitask. ¿Cuántos se identifican conmigo? Yo soy de las personas que digo, oh, yo puedo hacer mil cosas al mismo tiempo. ¡No! Aparentemente sí, pero no. El mismo Señor Jesucristo nos enseña y nos modela que Él, a pesar de que tenía una cantidad de responsabilidades, yo hice un mapa que no se lo voy a mostrar. Yo hice un mapa de cuántos años le tomó el ministerio a Moisés, a Pablo, ¿Cuántos ministerios, cuántos años a Noé? ¿Cuántos años le tomó a los profetas Isaías? ¿Cuántos años le tomó y cuántos años de ministerio para que nuestro Señor Jesucristo llevara plan, el plan de redención? 3 años y medio para salvar la humanidad. Por eso Él es el modelo perfecto de aquel que es productivo en el tiempo y en lo que hace. Él le dijo a Marta: Marta, turbada y afanada estás con tantas cosas. Yo me imagino a Marta, estaba aquí, haciendo aquí, haciendo allá, y cuando ya estaba así, la llevó al estrés, de tal manera que regañó al Señor para que regañara a María. Pero María estaba enfocada en una sola cosa, en una. Y aquí hay un principio que yo encuentro: haz una cosa a la vez. Aprende a disciplinarte en que si estás en el templo, estás escuchando la palabra, no estás en redes sociales, no estás texteando, no estás whatsappeando, no estás mirando los chismes de las redes, estás poniendo oído, ojo, corazón a la palabra, una sola cosa. Que cuando estás en la tarea de la empresa, estás en la tarea de la empresa y no estás en la casa. Pero cuando estás en la casa, no estás en la tarea de la empresa. Una sola cosa a la vez. Los grandes exitosos, hombres exitosos que yo he escuchado y que escucho a nivel mundial, siempre te dan ese consejo. La pregunta que les hacen: ¿cómo haces para administrar tantas empresas? Y siempre responden: tengo una cosa, yo hago una sola cosa. Es imposible hacerlo todo bien. No me digas que yo hago todo y lo hago todo al mismo tiempo. No, porque mientras estás pretendiendo hacer algo bien, esto no lo estás haciendo bien, y esto lo estás haciendo mediocre, y esto lo estás haciendo a medias. Y yo sé lo que no te estoy criticando, porque yo pasé por ahí y estoy luchando con eso. Cuando mi esposa me dice: look at my eyes, look at me, yo le digo: I'm listening to you. No, you listening. Yo no, you no listening. You look at me. Yo sé lo que es eso, porque estoy firmando algo, porque estoy enviando un texto, porque estoy haciendo esto, hasta que ella me agarre y me dice: que me mires. ¿Qué? Aprendiendo a hacer una cosa a la vez. Es imposible hacer todo bien y todo al mismo tiempo. Es mejor hacer una cosa a la vez. Me encanta Jesucristo. Él fue productivo en su temporada aquí en la tierra como hombre, en 3 años y medio. Mire lo que dice Juan 17:4: Padre, he acabado la obra que me diste. En otras palabras, he hecho todo lo que me diste. Juan 5:17: mi Padre trabaja y yo trabajo. Juan 19:30: consumado es, hecho está, la obra está completa. Wow. Y claro, sabemos que se refiere a la obra de la restauración, la obra de la salvación, la obra de la redención. Pero para mí también me da una lección: no deje a medias las cosas que empiezan. Que usted y yo también podamos decir: Padre, he acabado la obra que me diste. Si empieza a leer un libro, ¡termínelo! Muchos de ustedes tienen 20 libros que han empezado a leer y lo tienen a la quinta página. Si empieza un proyecto, si empieza una relación, no. Depende el marrano. El apóstol Pablo dice: pero de ninguna cosa hago caso ni estimo preciosa mi vida para mí mismo, con tal que acabe mi carrera con gozo y el ministerio que recibí del Señor. Aquí Pablo nos habla de que él se enfocó en ser productivo, no en hacer todo. Mira esto es tremendo. Tú no tienes que hacer todo, pero tienes que hacer bien lo que Dios te llamó a hacer. Productivo. Levanta la mano y dice: Señor, ayúdame a ser productivo. Sé productivo con el tiempo, con tus hijos. Pastor, yo no tengo 20 horas para dedicarle a mis hijos toda la semana. Pero si tienes una hora a la semana, sé productivo con esa hora que tienes. Pastor, es que yo no leo la Biblia porque es que no tengo tiempo. ¡Levántese más temprano! y abra la palabra y sea, no se pare hasta que Dios no le hable a través de su palabra. Que si tiene un tiempo de oración, así sea 5 o 10 minutos, que sean productivos. La productividad no es solo en el trabajo, hermanos. La productividad son en los hábitos espirituales que cada día practicamos en nuestra vida. Saca tiempo de comunión con el Padre. Saca tiempo para ti mismo. Saca tiempo para los tuyos. Y saca tiempo para la asignación que Dios te dio sobre esta tierra. Diga eso. Tiempo de comunión con el Padre. Si el piano puede pasar. Mírame, yo en mi vida todos los días hago esto. Yo oro todos los días. Y mi oración no es: Padre, Señor, te entrego este día, Padre. No. Yo le digo: Señor, quiero escuchar tu voz. Háblame. Yo no puedo vivir este día sin que tú me hayas hablado, Padre. Y luego abro la palabra y Él me habla y me habla. Y tengo ese tiempo a solas con Dios. Por eso nos enviamos los pampes también. Tiempo a solas con Dios. Pero algunos de ustedes no tienen tiempo a solas con el diablo. Y es en serio que les digo. Tienen tiempo a solas con sus pasiones desordenadas. Tienen tiempo a solas con sus lujurias, con sus inmoralidades. Te estás destruyendo poco a poco. Estás destruyendo tu vida y el tiempo que Dios te ha dado. Pero cuando somos productivos, no solamente somos productivos en el trabajo, la primer área de productividad es con nuestro Padre Celestial. Y te lo garantizo, mire, por esta, que si usted cada día se mete con Dios, Él le dará fuerzas, tendrá sabiduría, o podrá resolver situaciones difíciles, o tendrá paz cuando no pueda resolverlas. Confiarás en el Señor. Diga conmigo: falta de esperar, falta de discernir, falta de integridad, falta de productividad. Por último, falta de deleite en medio de los tiempos. Me encanta el versículo 11 donde dice: todo lo hizo hermoso en su tiempo.
3: O sea, esto es más adelante, porque Salomón dice: tiempo de llorar, tiempo de reír, tiempo de guerra, tiempo de paz, tiempo de arrancar, tiempo de plan. Pero Salomón dice: espérense, creéis español, espérense. Sobre todo eso quiero decirles que todo Él lo hizo hermoso a su tiempo. Hermoso es propicio, hermoso es agradable, significa adecuado. Y muchos de nosotros, por estar preocupados por el futuro, no estamos disfrutando el presente. No estás disfrutando este momento porque ya estás ansioso por lo que mañana viene. Y el Señor nos recuerda hoy: hijo, deleítate en toda temporada de tu vida. Me encanta lo que Pablo le habló a los filipenses, Filipenses 4:12. Me encanta esto. Sé vivir humildemente, sé tener abundancia. Aquí también está usando merismos opuestos: abundancia, escasez. Sé vivir en abundancia, sé vivir en escasez. Para todo estoy enseñado, así para estar saciado como para tener hambre, así para tener abundancia como para tener necesidad. Pero todo lo puedo en Cristo que me fortalece, porque he aprendido a tener contento.
0: Iglesia Grace, te lo digo de esta manera: aunque la situación y el tiempo, aunque ni la situación ni el tiempo sean perfectos, tu actitud debe ser la correcta en medio de los tiempos. Hay gente que se amarga porque está viviendo un tiempo amargura. Hay gente que se enoja porque están viviendo un tiempo de prueba. Pero no sabes que el Señor está probando tu corazón en medio de los tiempos que aún a ti no te gustan. No has entendido que no podemos ser como el pueblo de Israel, que Dios dijo 40 días, pero por su necedad de corazón y por ser criticones y por estar murmurando, se quedaron 40 años dando vueltas en una temporada. No discernieron que la temporada era solo de 40 días y se quedaron en un desierto 40 años. Por su orgullo, si hubieran entendido que tienen que ser agradecidos con el maná, que tenían que ser agradecidos con las codornices. Y no,
3: otra vez maná.
0: Así le dijeron a Moisés, otra vez maná.
3: Otra vez y otra vez yo me devuelvo para Egipto.
0: Mucho cristiano está así. Cuando entra en los caminos del Señor y empieza la prueba del evangelio, la prueba de la fe, la prueba de la paciencia, yo me voy para el mundo porque allá se siente mejor. Por lo menos allá bailaba, por lo menos allá tomaba. Aquí todo aburrido. Y el Señor te dice: hijo, entre más necio seas, más se alarga la temporada de llorar, la temporada de guerra, la temporada de prueba. Pero cuando tienes contentamiento, entrarás de una temporada a otra, y no importa la temporada, tu corazón se mantendrá fiel a Cristo en medio de las temporadas de la vida. Vamos, dale un aplauso al Señor. Ponte de pie. Quiero terminar diciéndote esto. 5 principios prácticos entonces para aprovechar el tiempo. Y esto va a ser basado en las 5 cosas que te dije del por qué no tenemos tiempo. Pónmelas, por favor. Primero, vamos, pero dígalo como si de verdad el Señor le hubiera hablado. Número 1, número 2, número 3, número 4, número 5, número 5, número 5. En el mismo capítulo, Salomón dice que Dios puso eternidad en nosotros sin que nosotros nos demos cuenta. ¿Por qué Dios puso eternidad en nosotros? Esto es hermoso. Porque Él quiere que nosotros no tengamos una mentalidad temporal, sino que pongamos nuestros ojos en lo eterno. En mi vida me he dado cuenta que cuando estoy viviendo pruebas abajo, pongo mis ojos en Cristo, pongo mis ojos en la eternidad y digo: una patria celestial me espera. Veo el rostro de Cristo pronto, que lo voy a ver, y todos mis dolores, mis penas, mi quebranto va a pasar. Tengo un corazón en la eternidad. Un último close up para la mesa. Este es el tiempo de sueño, tiempo de trabajo, tiempo de ocio, tiempo de familia. Si tu pastel está así como este pastel, todo completamente partido, y Dios solo está aquí, imagínate que usted me invitara. Imagínate que tú me invitaras, como me enseñaron a usted, a una fiesta, y todos tienen pasteles. Mira, guay, todo el mundo. Y tú me dices: Pastor David, qué bueno que vino. ¿Quiere pastel? Sí, claro. Sí, sí, el mejor pastel de la ciudad. Tome. Yo, no, pues gracias. Muchos de nosotros, esto es lo que le damos a Dios. Le estás dando migajas de tu tiempo. Y tu excusa, ¿sabes cuál es?
3: Es que no tengo.
0: Y Dios te dice: that's not true. Tienes que ser mejor administrador del tiempo. Y Dios te dice: hazme Señor de todo tu tiempo. Porque el tiempo no está, tú no eres Señor, yo soy el Señor. Y cuando me haces Señor de todas tus temporadas de tu vida, yo manifestaré mi gloria. El poco tiempo o el mucho que dediques a tu familia va a ser fructífero. El tiempo de tu trabajo va a ser fructífero. El tiempo de su sueño, en paz me acostaré y asimismo dormiré, porque solo tú, Jehová, me haces vivir confiado, va a ser fructífero. El tiempo de ocio, vas a leer, vas a crecer en sabiduría. Todo lo que es el tiempo de tu vida será bendecido cuando me haces Señor de tu tiempo.
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6: Quiero aclarar que este mensaje pretende ser una autocrítica, no una crítica de alguien que está afuera, una autocrítica muy sincera y frontal de nuestra iglesia actual, de la iglesia en general, no local, sino la iglesia en general. Y si no te dijera lo que creo Dios me dijo que te diga, sería atentar contra la legitimidad de mi llamado. Entonces uno tiene que decir lo que Dios nos hace sentir en el corazón. Muchas de las cosas que voy a decir ahora ya las mencioné en alguna otra ocasión. Algunos me dicen, ya dijiste eso, ya dijiste el otro. Sí, bendito sea el Señor que a veces nos refresca la mente, la memoria, el corazón, en especial en estos tiempos tan politizados en los cuales vivimos. Recibí la confirmación que este mensaje más que nunca había nacido en el corazón de Dios, tan solo al ver la reacción al publicar en las redes la fotografía de algunos políticos populares en la promoción de este mensaje. Le dije a nuestra gente de diseño, le dije, quiero que pongan los presidentes más populares, más conocidos. No dije si son buenos o malos. Los candidatos, los políticos que más ruido están haciendo. Y algunos se alegraron, otros escribieron epítetos, amenazas solapadas. La típica frase del tipo, faltó fulanito en la foto. Como dando por sentado que la foto, el conjunto de fotos reunía ciertas condiciones. No, yo puse políticos al azar. Otro dijo, ¿por qué mezclas a Menganito con Sultanito? No los tienes que mezclar, porque había varios allí. Estaba desde Obrador a Bukele, a Chávez, no a Chávez, a Maduro. Si pongo a Chávez tenemos un problema serio porque el tipo no está, pero bueno, otros. Entonces es probable que muchos desconozcan que esto de mezclar iglesia y política es un fenómeno relativamente reciente. En las iglesias en las que crecí, yo suelo contar que desde nuestros púlpitos era algo inesperado mencionar algún tema de política, hacer militancia. Era una locura en la iglesia, cualquier cosa menos eso. Independientemente si estábamos bajo gobiernos militares, como nos pasó en una temporada en Argentina, o democráticos. Yo de niño recuerdo que como iglesia siempre estábamos muy distantes de lo que pasaba en el poder político. No teníamos la menor idea. Teníamos idea porque nos informábamos, pero no se mezclaban las cosas. Fue poco antes del 2000, según estuve investigando, poquito antes, esto data de menos de 23 años, que la grieta política, por alguna razón, se metió de lleno en nuestras congregaciones. Hubo un tiempo en que yo estaba leyendo los diferentes enfoques que la Iglesia ha tenido con el poder secular a través de la historia. Uno de esos enfoques era Cristo contra la política. Yo lo tengo muy presente. Cuando la iglesia se negaba a hacer juramentos, cuando se negaba a la iglesia a cantar el himno nacional, esto ocurría hace muchos años, quitarse el sombrero ante las autoridades, lo cual enfurecía, ¿no? No querían servir en el ejército, no querían ser enlistados, menos en tiempos de guerra, y enfurecía a los gobiernos. Después el segundo enfoque era Cristo transforma la política. O sea, no era en contra, sino transformarla. Cuando la iglesia trataba de que el gobierno piense igual que la iglesia, que tenga los mismos valores cristianos y se esforzaban para que eso sea posible. Era una tarea, obviamente, totalmente imposible, pero por lo menos se esforzaban. Después el tercer enfoque era Cristo junto a la política, que es básicamente cómo se compone lo que se llama el sincretismo, que es la mezcla. Cuando el gobierno se entreteje y se mezcla sutilmente con el reino de Dios, y eso es muy peligroso. Y por último, el cuarto enfoque era Cristo por encima de la política, refiriéndose a los tiempos en que la realeza y el poder se arrodillaba ante Dios y no al revés. Entonces la pregunta que hoy quisiera hacer y que creo que nos compete y ahora van a ver por qué, si existe una manera de relacionarnos los cristianos con la política, con lo que pasa en los sillones presidenciales, en este caso en la Casa Blanca, en especial en una democracia donde todos tenemos derecho a expresarnos. Pero ¿deberíamos poner nuestro enfoque, nuestras energías en el reino de Dios? ¿O deberíamos trabajar activamente para transformar nuestros gobiernos terrenales? Esa es la gran pregunta. ¿Servimos a Dios y nos olvidamos de los gobiernos o trabajamos para que a ver si los gobernantes cambian? Y si escogiéramos transformar los gobiernos, ¿podemos hacerlo de una manera que no nos polarice, que no asfixie nuestro mensaje de amor, nuestro mensaje de gracia? ¿Podemos hacerlo sin llenarnos de odio, sin hablar necesariamente de Trump o de Biden o de los republicanos, de los demócratas o del partido que sea en cada país? ¿Podemos defender nuestros valores sin insultar, sin denigrar a los que están en la vereda opuesta? Dicho esto, yo te quiero hacer algo de historia, refrescar un poco la memoria en lo que a mí respecta. Cuando este servidor era pequeño, no hace mucho, muy poquito, cada domingo nos predicaban que la batalla del Armagedón era inminente. Aprendí que los 10 miembros del mercado común europeo cumplían la profecía de la bestia con los 10 cuernos. Porque uno decía, ¿quién es la bestia? ¿La suegra? No, es el mercado común europeo. Son 10 miembros, son 10 cuernos. Aprendí que nos iban a sellar la frente con la marca de la bestia e íbamos a quedar inscriptos en una computadora inmensa. Eso decían, apodada la bestia, que estaba situada en algún lugar de Bruselas, Bélgica, antes que existieran las laptops, antes que existieran los celulares, decían, va a haber una computadora que ocupa una manzana entera y ahí van a estar inscriptos todos, antes que tuviéramos número de seguro social, antes de que todo el mundo supiera nuestra ubicación por el celular. La guerra nuclear iba a estallar, Jesús iba a regresar mucho antes del 2000. Con el tiempo, el mercado común, que ahora es la Unión Europea, amplió el número de miembros y dejó de tener 10 cuernos. La Unión Soviética se debilitó, los probables anticristos fueron cambiando. Yo crecí atemorizado y a la vez muy esperanzado de que de un momento a otro Cristo nos iba a arrebatar. Y me acuerdo que durante la Guerra del Golfo, a Saddam Hussein se lo vio como el anticristo. Decíamos, ese es el anticristo que va a desencadenar el apocalipsis. Después lo terminaron ahorcando al tipo, desapareció el anticristo. Luego el candidato del diablo fue cambiando. Eso se predicaba en mi congregación. Bin Laden, a Jeff Bezos, de Juan Pablo II a Bill Gates, que iba a digitar el destino del planeta desde Silicon Valley, de Barack Obama a Ted Turner, de la CNN. Y por esa lista negra pasaron Hitler, Mussolini, Franco, Lenin, Castro, Pinochet, Chávez y hasta Mijaíl Gorbachev. Y los cristianos pasamos por un ciclo de temor, de desencanto, porque el fin del mundo nunca llegaba y ese nuevo reino tampoco. Y exactamente lo mismo vivían los judíos del primer siglo. Ellos esperaban un Mesías para liberarlos del terror de Roma, que era el gobierno invasor. Y aparece Jesús y proclama la frase tan esperada. Jesús dice, el reino de Dios se ha acercado a ustedes. Que era como decir, la nueva república ha llegado, el nuevo imperio. Entonces, cada vez que Jesús utilizaba la palabra reino, los judíos se alborotaban de alegría. La nación iba a ser conquistada, porque creían que Jesús era una suerte de Che Guevara. Entonces, cerca de Jesús se mantenían unos guerrilleros, que eran los celotes, listos para pelear contra Roma, pero para su frustración, la señal para empezar esa revuelta nunca llegó. Y con el paso del tiempo, la conducta de Jesús fue desengañando a todos los que buscaban un líder según el molde tradicional. Pero Jesús hablaba de una clase diferente de reino. Y estos tipos deseaban un reino visible, algo que se pudiera ver, alguien que derroque a César. Ellos querían comida en la mesa, planes sociales del Estado, abundancia de empleos, cero inflación, buenos créditos, buenos sindicatos reguladores. Y Jesús anunció un reino que significaba negarse a sí mismo, tomar la cruz e incluso amar a los captores, amar a los enemigos. Los tipos tenían un ataque de caspa, no lo podían creer. Y las expectativas de la muchedumbre se fueron desmoronando. Entonces la palabra reino significaba una cosa para Jesús y otra totalmente diferente para la multitud. Jesús fue rechazado, entre otras cosas, porque no satisfizo la imagen nacional de cómo debería ser un Mesías. Jesús resultó un pésimo candidato presidencial para los judíos. No era lo que esperaban. Que es lo mismo que pasa cuando algunos creen que el evangelio es una póliza para ser prósperos, para ser exitosos. Aquellos que dicen, voy a empezar a la iglesia para que me vaya bien en mi negocio. Dios dice que nos va a bendecir, pero no es una condición sine qua non como quien entra al casino y le aparecen las tres frutillitas a la vez o las tres cerecitas y ganó en la máquina tragamonedas. Por eso es que algunos ministros, algunos amigos, colegas en la pandemia, se quedaron sin mensaje y perdieron credibilidad, porque el mensaje de empoderamiento produce militancia. El mensaje de vas a tener poder, vas a ser bendecido, vas a ser próspero, produce militancia, siempre y cuando no aparezca una cruz en la historia. Cuando aparece una cruz, disfrazada de malos gobiernos, de desempleo, de algún virus, de alguna suegra vitalicia que se queda dormida en tu casa, algunos cristianos se sienten timados, estafados. Se sienten que deben abandonar la fe y la abandonan a centímetros de la cruz. Hay un montón de gente que apenas empiezan los problemas, dice, ah, no, entonces ¿para qué ir a la iglesia? Pensaban que venir a la iglesia era venir a Disneyland. Y cuando aparece la primera cruz, el primer problema, la primera tormenta, como hablábamos el domingo pasado, abandonan la fe a centímetros de la cruz. ¿Por qué? Porque el boleto que les vendieron incluía prosperidad, felicidad eterna, empoderamiento profético. Nadie le habló de una cruz. Nadie le habló de negarse a sí mismo, de que esto significaba tener problemas. Por eso la pandemia hizo que muchos se divorciaran de la fe. Es impresionante ver en nuestra América Latina gente que no se congrega más después del 2020. Y no necesariamente porque ahora miran por Zoom. No, porque descubrieron de que no tenía sentido seguir a la iglesia. ¿Por qué? Si al final un tío mío se murió de COVID. ¿Por qué voy a seguir yendo a la iglesia si me vale mal financieramente? Como veían a la iglesia como si fuera un multinivel, como si fuera Amway o Herbalife o quien sea, cuando le falló el producto dijeron, ah, no, no es lo que me vendieron. Y fueron al reclamo de clientes. Yo pensé que iba a vivir en victoria todo el tiempo, pensé que nadie se me iba a morir por tener a Cristo. ¿Cómo que no? Si el Señor prometió en el mundo tendréis aflicción. Ahora bien, ¿qué quiso decir Jesús con el reino de Dios? Cuando dijo, se ha acercado el reino. Él dijo que es como el sembrador que sale a sembrar. Que algunas semillas caen en terreno pedregoso, otras se la comen los pájaros, otras sofocadas por la maleza. Jesús estaba indicando que el reino de Dios, la iglesia, coexiste con el mal. Mensaje que sin duda no agradó a las intenciones patrióticas judías de rebelarse. Él dijo, somos ovejas en medio de lobos, somos una semilla diminuta en el jardín, somos la levadura, un grumo de levadura en la masa, sal en la carne. Esas son las metáforas que Jesús usó para describir esa fuerza oculta que opera subterráneamente, desde dentro. No dijo nada de una iglesia triunfal que comparte el poder con Roma, con Egipto, Babilonia o con Grecia. No. El reino de Dios funciona como un movimiento secreto, troyanos, topos, un movimiento minoritario. Avanza lentamente, subterráneamente, como una fuerza que opera por fuera del reino gobernado por Satanás. ¿Hasta ahí me siguen, sí o no? Me miran con la carita diciendo, ¿cómo es? ¿Me siguen? O sea, es un reino de personajes harapientos, de prisioneros, poetas, sacerdotes que comunicaban la fe escribiendo papiros a mano, a veces desde las prisiones. Pero a veces nosotros, en la actualidad, especialmente los que vivimos en este país, tendemos a imaginar la clase de reino que los judíos esperaban, un gobierno visible, poderoso, que nos vaya siempre bien. Y por eso tenemos que recordar la actitud del Señor ante el gobierno de la época, cómo el Señor se comportó con el gobierno. En primer lugar, Jesús mostró una actitud de, dicen en mi país, ninguneo, de menosprecio, cuando Herodes le mandó un mensaje. Lo llamó Herodes esa zorra, que es una expresión judía que significa insignificante. Dijo, váyanle y díganle a esa zorra que hoy y mañana voy a estar expulsando demonios, voy a estar curando enfermos Y en el tercer día me voy a ir cuando termine. Está en Lucas 13:32 para los que me miran pensando que lo estoy inventando. Dígale a esa zorra que cuando termine me voy a ir, porque le dijeron, Herodes quiere que te vaya. No, dígale en ese insignificante. O sea, le dio muy poca importancia a la política. Porque al cabo fue el gobierno el que trató de eliminarlo. Pero llamó bienaventurados a los pobres y a los perseguidos. Nunca le dijo a los oprimidos que se levantaran en armas. Con palabras que deben haber irritado a los jóvenes celotes, militantes, guerrilleros, le dijo, amad a vuestros enemigos. O sea, invocó una clase diferente de poder. Invocó el amor, no la imposición. Y quienes buscaban a Jesús, a su gran candidato político favorito, se defraudaron. Porque a él se lo conoció como el amigo de los cobradores de impuestos, grupo que se identificaba con los explotadores y no con los explotados. Censuró el sistema religioso de la época, pero trató con respeto a un líder religioso como Nicodemo. Habló acerca de los peligros del dinero y los peligros del poder, pero mostró amor y compasión hacia el joven rico y hacia el centurión romano. En resumen, Jesús honró la dignidad de la gente, estuviera o no estuviera de acuerdo con ellas. No vino a fundar un reino hegemónico totalitario, no vino a fundar un reino comunista. Todos eran bienvenidos a unirse en su reino, incluso una mestiza de 5 maridos, un ladrón que moría en la cruz. O sea, para Jesús la persona era más importante que cualquier categoría, etiqueta o afiliación política. ¿Amamos ese Jesús, sí o no? Lo amamos, ¿no? Opresores y oprimidos, el mismo mensaje. Pero para nosotros, incluso hoy, es más fácil polarizarnos de un lado de la grieta y satanizar al que no piensa igual. Entonces, los movimientos políticos, por su propia naturaleza, se distinguen porque segregan, separan, juzgan. Y de Jesús aprendemos que sea cual sea el movimiento en el que militemos o lo que pensemos, si excluimos el amor, estamos traicionando el reino de los cielos. No podemos nunca dejar de amar. Hay gente difícil de amar y cómo no. Miren para el costadito, miren así de tanto en tanto. Pero a veces queremos evangelizar al mundo por la fuerza. Pretendemos que la gente hable un lenguaje que la gente común ya no habla. La gente común no habla el lenguaje de los evangélicos, no habla. No dice, Padre del Señor, que la paz del Cordero Inmaculado te redima de la concupiscencia de la carne y te libre de la indisolubilidad de la Trinidad. No habla de eso. Pero nosotros queremos que la gente hable como nosotros, que miren nuestros canales religiosos, que son aburridísimos. Se suicida uno en masa después de 2 horas. Queremos que la gente venga acá y le repita algo al que está a su lado y que consuma nuestra música. Pero el odio visceral o el despotismo eclipsa cualquier, como digo siempre, cualquier falda larga, cualquier sana doctrina, corbata o mantilla en la cabeza. El odio siempre tapa lo que podamos mostrar de afuera. Y cuando uno quiere obligar por la fuerza a que los demás sean como nosotros, perdemos el respeto y la influencia que Dios quiere que tengamos. Dejamos de ser la sal que sale a la sociedad. ¿Me siguen hasta ahí, sí o no? Nunca voy a olvidar cuando entrevisté en CNN a una actriz, ese año y medio que me tocó trabajar ahí, a una actriz que milita a favor del aborto. Y antes de conectarnos al Zoom, porque las entrevistas en pleno pandemia, esa era la única modalidad, me dice, Dante, yo entiendo que los cristianos y yo pensemos diferente, porque ella es pro-aborto, ¿no? Dice, jamás imaginé, esto nunca me lo imaginaba, que los evangélicos me escribirían tantos mensajes de odio visceral. Dice, me han insultado, me han amenazado y me han condenado al infierno. Yo quise defenderme y defender a los evangélicos, pero me acordé que a mí también me condenaron muchas veces. Y le digo, sí, no todos son así. No todos, porque de 100, 99 me insultan, me dice. Entonces, cuando yo le pregunto a un inconverso, ¿qué es un cristiano evangélico para ti? La respuesta que me da es algo, y bueno, los que se oponen a los homosexuales y al aborto. Y esa respuesta me preocupa porque el evangelio de Jesús nunca fue una plataforma política de moral. Nos olvidamos que nuestra tarea es mostrarle al mundo una clase diferente de reino fundado en el amor, el perdón y la gracia de Dios. Eso es, el perdón, la gracia y el amor de Dios. ¿Sí o no? Entonces, vamos a dejar claro esto porque ya de otras partes del mundo me quieren apedrear, pero no llegan las piedras acá. Aprobar leyes que hagan respetar la moral es noble, yo no digo que no, pero no va a resolver el problema de la humanidad. Nuestra misión es dar a conocer el amor de Dios. Jesús nos dijo, en esto conocerán que sois mis discípulos. Si aprobáis buenas leyes en el Senado, si elimináis la inmoralidad, si lográs meter un par de diputados en la listita electoral en las próximas elecciones. No, dijo, en esto conocerán que estuvieron conmigo, que son mis discípulos, si tuviereis amor unos con los otros. Vuelve a mirar así un poquito a los costados porque dice, me da todo lo que... Acá ya para empezar. Hay que empezar a amar. Pilato le pregunta a Jesús, ¿tú eres el rey de los judíos? Y él dice, no, mi reino no es de este mundo. Si mi reino fuera de este mundo, mis servidores pelearían para que yo no fuera entregado a los judíos. Pero mi reino no es de acá. En otra ocasión los fariseos le preguntan, Señor, ¿cuándo va a llegar tu reino, el reino de Dios? Y él dijo, el reino de Dios no viene con advertencia. Ni dirán, helo aquí, helo allá. El reino de Dios ya está entre vosotros. Entonces resulta claro que el reino de Dios se gobierna por un conjunto de reglas diferentes a la de cualquier reino terrenal. El reino de Dios no tiene ciudad capital, el reino de Dios no tiene congreso, no tiene cámara de diputados, no tiene juventud militante. Sus seguidores, ¿dónde vivimos? En medio de nuestros enemigos. No estamos separados por un muro, por una valla. Quienes seguimos a Jesús tenemos ciudadanía doble. Vivimos en un reino externo de nacionalidad y simultáneamente pertenecemos al reino de Dios. ¿Tenemos ciudadanía doble, sí o no? Por ahí no tiene la de acá, pero tiene la de los cielos. Uno dice, tengo una sola yo. Bueno, que sea la de los cielos si es una sola, ¿no? Ahora, quiero que me sigas, porque a esto voy. Esto nos va a bendecir muchísimo. Los políticos hacen listas de amigos y enemigos para que cuando lleguen al poder recompensar a los amigos y castigar a los enemigos. Siempre. Nosotros tenemos la orden de amar incluso a los que nos caen gordos. La política traza límites entre las personas. El amor de Jesús atraviesa esas líneas y dispensa gracia. Por supuesto, no significa que los cristianos no podamos involucrarnos en política. Yo bendigo, conocí a muchos. Ahora me fue a ver la señora alcalde a Medellín. A veces me encuentro con gobernadores. Me fue a buscar hace poco el presidente, me invitó el presidente de Guatemala, el saliente, a quien le mando un saludo que no pude ir porque estaba preparándome y alistándome. Yo tengo relaciones con los políticos y no digo, está mal. Pero significa que cuando uno se mete a militar en algo o a defender algo, no debe permitir que las reglas del poder desplacen el mandato de amar. ¿Me siguen, sí o no? Jesús dijo, dad al César lo que es del César y dad a Dios lo que es de Dios. O sea, dijo que destacó que iba a haber tensión entre los dos reinos. Siempre va a estar el César y va a estar Dios. Para los primeros cristianos, la lealtad al reino de Dios significó un choque mortal con el reino visible de César. Porque ese choque fue decidirse o servir a Dios o servir al César. Y esto ha pasado mucho en la actualidad. Tras la cortina de hierro, por ejemplo, para los memoriosos o para los que no saben, el gobierno comunista de Rusia atacó con una furia antirreligiosa sin precedentes a la iglesia. El gobierno de Rusia, el comunismo, arrasó iglesias, mezquitas, sinagogas, prohibieron que se le dieran instrucción religiosa a los niños, cerraron monasterios, mataron pastores, rabinos y sacerdotes. El evangelio igual sobrevivió porque la mayoría de los niños seguía aprendiendo la fe a través de las babushka. ¿Saben lo que es la babushka? Las abuelas ancianas alemanas. Las babushka. Cuando el Estado, no la mamushka, esa que van sacando las muñequitos, no, estas las babushka. Cuando el Estado se decidió por perseguir a la iglesia, pasó por alto las ancianas que oraban, se arrodillaban y prendían velas porque dedujeron, total, las viejas estas se van a ir muriendo. No querían gastar balas en las viejas. Así dejaba, todas se van a morir. Pero las arrugadas manos de las babushka eran las que mecían las cunas. Y cuando el muro de Berlín se vino abajo como una represa podrida, muchos adultos dijeron que aprendieron de Dios en su niñez tras la cortina de hierro por las historias que le susurraban sus abuelas antes de ir a dormir. O sea, la fe de los cristianos sobrevivió a todas las ideologías. El Señor dijo, es como un grano de mostaza, como un grumo de levadura, más poderoso que cualquier gobierno, que cualquier evento, que cualquier dictador, que cualquier comunismo. Ese es nuestro Dios, ¿sí o no? A través de una babushka. En otros países, Albania, China, el gobierno obligó a la iglesia a pasar a la clandestinidad. Se hizo invisible la iglesia, literalmente. Y hubo una persecución atroz en China en los 60 y en los 70. Se multó a los creyentes chinos, se los encarceló, se los torturó. Y a pesar de esa opresión del gobierno, se desató el avivamiento espiritual hasta ahora más grande de la historia de la iglesia. Pero cuando la iglesia se acerca al poder político es cuando se vuelve un híbrido. Cuando a veces es el poder político que ataca, cuando la iglesia se hace más fuerte. Mira, cuando en Estados Unidos, esto le cuento a la gente de otros países, el crédito pasó a ser el Dios con pies de barro. Acá no se ríe nadie ni nadie me dice amén, pero en otras partes te cuento. Cuando el crédito pasó a ser lo más importante y el sueño americano reemplazó al Señor, fue cuando la iglesia se volvió apática y a los miembros entonces hubo que ofrecerles para que se congregaran un buen estacionamiento, un servicio que no dure mucho, un mensaje de no más de 15 a 20 minutos porque si no cambian de nalga, cuidado de niños, si no me cuidan los niños no voy, a mí me van a atender los niños, quiero que lo atiendan y que le cambien el pañal y que le den de comer, si no, no voy. Café gratis, si no, no se te congrega. Ustedes dirían, bueno, los gringos son así. ¡No, los hispanos, que éramos unos muertos de hambre allá! ¿Los que éramos muertos de hambre allá? Y hay estacionamiento, y se me va a mojar el auto, y me queda lejos, y hay café, me cuidan los niños, me cuidan la suegra, hay un lugar donde encerrarla. Si no, no se congregan. Por eso tenemos que preguntarnos, ¿nuestro propósito es cambiar el gobierno o procurar que haya vidas que cambien para seguir a Cristo? ¿Nuestro propósito es cambiar el poder político o promover el reino de Dios? Entonces, Dios está operando no por medio de las naciones, sino por medio de un reino que trasciende las naciones. ¿Cuántos lo creen, sí o no? Entonces, siempre que confundimos los dos reinos, el reino visible y el invisible, es peligroso. ¡Ya sucedió! Esto me van a querer apedrear más todavía. Pero ya sucedió drásticamente en la Alemania nazi, donde los evangélicos fueron atraídos por la promesa de Hitler de que iba a restaurar la moral en el gobierno y la sociedad. Él dijo que iba a evangelizar Alemania. Yo no estoy comparando los políticos populistas con el Führer alemán, pero no podemos olvidar la historia porque si la olvidamos estamos condenados a repetirla. Entonces, al principio en Alemania, muchos líderes cristianos, pastores, agradecían a Dios porque Dios había levantado en el Führer a un hombre santo, de buena familia, de una sola mujer, buen padre, que se haría cargo de que la nación se volviera a Dios. Para cuando se dieron cuenta, la iglesia había sido timada y seducida por el régimen de Hitler. Entonces, ¿cómo es que los evangélicos, afirmando que decimos que escuchamos a Dios, no podemos a veces ver la verdadera naturaleza de los regímenes anticristianos? ¿Cómo es que enseguida nos seducen? Y yo creo que la razón es simple, la gracia cede el lugar al poder. Entonces los intentos de este mundo por crear sociedades cristianas perfectas siempre se convierten en regímenes de terror. Nunca Dios va a poner un tipo en el gobierno para que se evangelice la nación, porque Dios dijo que así no va a funcionar. Perdón por decir lo que está en la Biblia, perdón por tu cara, a tu candidato, perdón. Pero cuando la iglesia trata de unirse al Estado, tiende a ejercer el poder en lugar de dispensar gracia. Cuando la iglesia cree que tiene que fijar las reglas para la sociedad, se vuelve fundamentalista. Siempre que hay un proyecto de hacer descender el cielo a la tierra, tiene por resultado que hacemos subir el infierno a la tierra. Entonces, mientras más cómoda está la iglesia con el gobierno, más híbrido va a ser nuestro mensaje. Es así. Me sorprende la polarización de evangélicos en América diciendo, no, tal candidato es el hombre de Dios. Pero iglesia es dividida. Acá no pasa, gracias a Dios. Acá todos aman al presidente que esté. Ninguno dice que vuelva el otro. No, acá están todos felices. Pero no sabés lo que es América Latina. Y lo hablo porque lo hablo de mi propio país. Divididos en la iglesia. No se pelean así ni por Dios y el diablo. Se pelean por los candidatos. Yo estoy endemoniado. Ah, menos mal, pensé que eras del otro partido. Así es. Ahora, por derecho democrático, vamos a dejar claro algo. ¿Podemos elegir nuestra preferencia electoral? Claro que sí. Pero no soñemos con una reforma moral, porque va en contra de las Escrituras. ¿De verdad pensamos que porque un presidente recibe a un grupo de pastores en la casa de gobierno o oren alrededor de él, va a santificar la nación o va a impulsar leyes más justas? No va a pasar. Ahora te lo voy a demostrar. La Biblia dice que no va a pasar. Yo sé que se están decepcionando todos, pero no va a pasar. En Argentina tuvimos candidatos corruptos que mencionaban versículos bíblicos en los discursos de campaña. ¡Y! ¡Le regalábamos Biblia! ¡Y!
7: Más corrupto que Satanás, diría Gigi Ávila.
6: Pero con Biblia. Entonces no podemos pensar, ser tan ingenuos, en que no, estamos esperando que suba al gobierno un Salvador o un Mesías a evangelizar la nación. Imagínate que nos situamos en la época de Jesús. No me imagino a la iglesia debatiendo, che, Tiberio, Octavio o Julio César, ¿quién será el hombre de Dios para el imperio? O Jesús proponiendo a los discípulos para ocupar el Congreso de Roma. Che, ¿y si lo ponemos a Judas Tadeo para reemplazar a Pilato? Vamos a votar por Judas Tadeo. ¿Qué te parece? ¿Lo ponemos a Judas? El tipo es traidor, pero sirve para político. No, la política de Roma no tenía nada que ver con el reino de Dios. Entonces, o ponemos la energía en cristianizar los gobiernos o ser el reino de Dios en un mundo cada vez más hostil. Pero siempre la política nos seduce para que hagamos un trueque de gracia por poder. Tentación que la iglesia a veces no puede resistir. Y nos olvidamos que la Biblia dice que el mundo no va a mejorar y Dios no va a poner candidatos divinos en el poder. Habrá bueno, habrá malo, habrá algunos mejores que los otros, pero no es que Dios lo va a poner y entonces va a haber muchas iglesias y los pastores van a salir a celebrar, porque la Biblia no dice eso, todo lo contrario. La Biblia dice que todos los días el mundo se va a ir deslizando por una pendiente moral resbaladiza. Cada vez Netflix va a estar peor, cada vez la nueva normalidad va a ser más normal. Cada vez se va a levantar alguien y va a decir, hoy me siento de otro sexo, así que trátenme como me siento hoy. Y va a entrar al baño que se le ocurra, aunque sea un bruto tipo marinero tatuado, va a decir, hoy me siento dama y lo tenés que dejar entrar porque si no al tipo lo discriminas. Se va a poner las cosas peor. Es así. No va a mejorar. No, es que estamos orando para que se pongan las cosas. Las cosas no van a mejorar. Oiréis de guerra, palabras de Jesús, porque me está mirando, ¿cómo que no va a mejorar? ¿Cómo que no va a mejorar? Y sí, Jesús dijo, oiréis de guerra. Y si no hay guerra, ¿qué va a haber? Rumores de guerra. No os turbéis, porque es necesario que esto acontezca. Cuando estas cosas se pongan feas y empiecen a suceder, no dijo, vayan y protesten en la plaza, dijo, erguíos, levantad la cabeza, porque se acerca vuestra redención. ¡Aleluya! ¿Sí o no? Entonces, la presencia del mal nos garantiza que se está cumpliendo lo que está escrito. No lo celebramos, no nos ponemos felices, pero ya lo dijo el Señor. El apóstol Pablo dijo, toda la creación gime con dolores de parto. Las damas que fueron mamás saben lo que son dolores de parto. Los varones apenas los imaginamos si tuvimos piedras en el riñón. Gime con dolores de parto. Pero no es lo mismo parir una piedrita que parir un bebé, ¿no? Gime por una redención que todavía no ha llegado. ¿Cuántos quieren esa redención? Díganme, ¿sí o no? Entonces, ¿por qué cuando empiezan los dolores de parto queremos retrasar el nacimiento? No, vamos a orar para que esto no pase. Sí, podemos orar, pero esto dice que tiene que pasar. El reino por un tiempo va a coexistir con la rebelión contra Dios. El trigo va a crecer junto a la cizaña. Tiene que. Dicho esto, ¿cómo mantenemos los cristianos los valores morales? ¿Cómo le enseñamos a nuestros hijos en una sociedad secularizada al extremo? ¿Cómo mostramos un espíritu de amor y enseñar nuestras convicciones? El salmista hizo la misma pregunta. Si fuesen destruidos los fundamentos, ¿qué ha de hacer?

han sido derribados, pútridos. ¿Qué va a hacer el justo? La respuesta no es estigmatizar al homosexual, avergonzar a las madres solteras, insultar en las redes a los que defienden el aborto, tratar de delincuentes a los gobernantes. No puedo creer los evangélicos insultando a los gobernantes, así sea un dictador el tipo que esté ahí. Los epítetos verbales, creyentes. El otro día había uno que insultaba insultos que yo no los conocía, los inventó él, ahí. Y digo, ¿quién es este? Entro y era apóstol de la iglesia redimida de no sé qué cuerno. ¡Un apóstol! ¡Qué boquita, apóstol! Entonces, a veces tengo la sensación que algunos cristianos piensan, no, no, el avivamiento va a venir cuando metamos muchas leyes en el Congreso. Ahí la nación va a dar un giro de 180 grados. ¿De verdad? ¿De verdad pensamos que para tener un avivamiento espiritual necesitamos una reforma legislativa? Mirando la historia de la iglesia, ¿no es exactamente al revés? Jesús atrajo a los personajes más desagradables, a los parias morales. Vino a buscar a los pecadores, no a los justos. Si no, ¿por qué no se dedicó a cambiar el imperio? ¿Por qué no hizo milagros en el Coliseo Romano? ¿Por qué no se fue a hacer milagros a los panteones de Grecia para que el gobierno le financiara la campaña evangelística? ¿Por qué no le hizo dos o tres milagritos a César para que le pagara el ministerio? Entonces el apóstol Pablo habló mucho de la inmoralidad de los miembros de la iglesia, pero nunca habló de la inmoralidad pagana. O sea, no hizo una cruzada contra lo que pasaba en Roma. Muchas veces Pablo arremetió contra la iglesia, dijo, hay un adúltero, hay alguien que está en pecado, pero nunca habló de la esclavitud de Roma, de la idolatría, de las orgías que cometían los romanos, de los asesinatos de bebés que ofendían a los cristianos tanto como hoy la sociedad secular nos ofende a nosotros. Las mujeres de Roma abandonaban sus hijitos en los caminos para que lo devoraran las aves de rapiña. Si era una nena y estaban esperando un varón, abandonaban la bebé ahí. Si era un poquito defectuoso el nene, lo tiraban. Tenían permiso para arrojarlo en los caminos para que se lo coman las aves. Y tanto romanos como griegos tenían por costumbre usar muchachos menores de edad como sus esclavos sexuales. Tanto los romanos como los griegos. Es decir, que en los tiempos de Jesús y de Pablo, estas dos cuestiones morales hoy serían delictivas en cualquier país civilizado del mundo. Ningún país permite que una persona mate a un bebé que llegó al final del desarrollo y ha nacido. Y ningún país permite legalmente la pedofilia. Y Jesús y Pablo conocían esas prácticas degradantes, no las aprobaban. Pero no vamos a ver que ninguno de ellos se concentró en el reino pagano que los rodeaba, sino ellos proponían un reino alternativo de Dios. Y hoy los cristianos somos conocidos por todo aquello a lo que nos oponemos y nada por lo que proponemos. O sea, que somos un espejo que muestra lo mal que está la sociedad. ¡Ay, qué mal! ¡Ay, cada vez hay más diversidad de género! ¡Ay, en el colegio cada vez están peor! ¡Ay, mirá lo que ponen en las películas! ¡Hasta Disney se corrompió! Y estamos así, denunciando, quejándonos, en lugar de mostrar un camino diferente. Entonces, ¿no nos estaremos concentrando más en el reino de este mundo en lugar del reino que no es de este mundo? Entonces, el Nuevo Testamento presenta al gobierno como necesario, incluso puesto por Dios, pero nunca como protector o amigo de la fe. Y para complicar las cosas, la Biblia no nos da un consejo a los ciudadanos democráticos, porque eran tiempos de los reyes. Pedro y Pablo exhortan que nos sometamos a las autoridades y honremos al rey, pero en la democracia los ciudadanos somos el rey, los que votamos. No tenemos presidentes que vienen de sangre azul y van apareciendo. Entonces es muy difícil ignorar el gobierno cuando por derecho constitucional nosotros formamos ese gobierno. Todos los que votamos y pagamos impuestos hacemos política, todos. Política deriva de la palabra polis. Política deriva de la palabra griega polis como metrópolis. Todo aquello que involucre a humanos que viven juntos con un objetivo es político. Y como pueblo de Dios estamos construyendo un reino alternativo, una nueva polis, un reino de Dios. ¿Cuántos quieren pertenecer a ese reino? Dígame amén, por favor. Porque algunos dicen, yo no sé a qué reino pertenecer. ¿De verdad lo quieres, sí o no? El problema es, ¿por qué, cuando pensamos, ¿por qué no proclamamos una mayoría moral y moldeamos la política a nuestra semejanza y metemos un montón de cristianos en el Senado? En primer lugar, nosotros estamos para dispensar gracia.

0: Y lo que pensemos, la militancia, por muy buena intencionada que esté, si nosotros no amamos, no entendimos el Evangelio de Jesús. ¿Amar es difícil? Sí, amar es difícil. Pero si no amamos, estamos atascados en la ley y no en el Evangelio de la gracia. Jesús nos dio una señal distintiva. Él dijo, no se conocerán por la corrección política ni por la superioridad moral, sino por el amor. Primera de Corintios 13. Si no tengo amor, ningún milagro de fe, ninguna agudeza teológica, ni ardiente sacrificio personal sirve para algo. Si no tengo amor, ¿qué somos? Nada. Entonces, cuando la iglesia se extendió por todo el Imperio Romano, la gente solía decir, Cristo es el Señor. Así se identificaban los discípulos. Cristo es el Señor. Y César se puso loco porque había una ley que tenían que decir, César es el Señor. Entonces ahí mismo les exigían a las autoridades que dijeran, César es el Señor. Justino, que era mártir, que después fue ajusticiado por los romanos, dijo, solo a Dios rendiremos adoración. Reconoceremos los reyes, estaremos sujetos, orando para que tengan un prudente juicio. Pero a medida que pasaban los siglos, había gente con buen juicio y había otros locos dictadores que no tenían ningún juicio, como ahora. Y cuando surgía el conflicto, los valientes apelaban a una autoridad más alta que el Estado. Nuestra autoridad es más alta, gente. Servimos a un Dios más poderoso que cualquiera que se siente en el Salón Oval, que cualquiera que se siente en el Vaticano. Y esto va para El Salvador, para Colombia, para Argentina, para todos. Los misioneros que llevaron el Evangelio a otras culturas tuvieron que enfrentarse a los estados porque había conflicto de intereses. En la India se tuvieron que oponer al matrimonio de niños los pastores, a la quema de esposas. Alguno está diciendo hoy, ¿por qué se opusieron a eso? A la quema de esposas, a la inmolación de las viudas. En América del Sur los pastores prohibieron los sacrificios humanos. En África se opusieron a la poligamia, a la esclavitud. Entendieron que su fe no era privada, que tenía consecuencias. Entonces a veces uno tiene que pararse firmes y decir, esto es lo que vamos a hacer. Mi valentía solo alcanzó a decir todos o nadie durante la pandemia. Porque me decían, pueden entrar los jóvenes, los niños no. ¿Se acuerdan? Los viejos déjenlos morir afuera. Las suegras ni siquiera intenten venir. Pero el querido MacArthur, un querido pastor de aquí cerca, él dijo, yo no voy a cerrar la iglesia. Le hicieron una demanda, un juicio. Él dijo, yo voy a continuar. Yo tanto no me animé. Pero dije, bueno, todos o nadie. No, no, no, es que pongan la bandina ahí, pongan alcohol y que entren algunos. No, todos o nadie. Porque me parecía, no sé, yo veía la cara de algunos de ustedes diciéndole yo o nuestros sugieres, no, usted no puede entrar, ¿eh? No, no, no, no, no, no da la edad. Tiene 80 años, a veces se nos muere. Vaya a su casa que oremos. Yo veía a mi mamá dejándola afuera. Yo digo, ¿con qué cara le digo a mi mamá? No, mamá, bueno, me podés escuchar. No, no, no, porque estás en zona de riesgo, en edad de riesgo. Yo decía, ¿cómo se dejan los ancianos afuera? Los niños habías que dejarlos afuera. ¡Es locura! Tuvimos problemas con el gobernador y por otras cosas que yo dije, pero hay momentos en que la iglesia tiene que actuar y escoger con sabiduría las batallas. Es obvio que el aborto y los temas sexuales, cuando se meten con nuestros hijos, merecen nuestra atención y debemos levantar la voz. Pero eso no significa que vamos a instaurar un reino aquí. Se va a poner peor la cosa. Si no entendemos eso, vamos a ser sabios como palomas y mansos como serpientes, que es exactamente lo opuesto a lo que dijo Jesús. Estoy harto de que me digan, está al revés, está al revés. Sí, está al revés, está al revés. Ese es... Dios mío, yo no sé si estoy más viejo. Claro que está al revés. Yo digo que seamos mansos como paloma y astutos como serpiente, pero cuando uno no entiende esto, lo damos vuelta. Entonces, a ver, el gobierno puede cerrar los casinos y los bares los domingos, pero no puede obligar a la gente a adorar. Puede arrestar a los racistas, no puede curar su odio. El gobierno puede hacer leyes que sea más difícil el divorcio. No los puede obligar a amarse a los cónyuges. Les puede otorgar subsidios a los pobres, pero no pueden hacer que los ricos muestren compasión. Puede prohibir el adulterio el gobierno, pero no la lujuria. Puede condenar el robo, pero no la codicia. Puede favorecer la moral, pero no la santidad. No codicies, dice un mandamiento. Es una de las categorías de los mandamientos. No codiciarás la mujer de tu prójimo, no codiciarás. ¿Qué municipalidad o qué gobierno podría hacer cumplir esa ley? ¡Ni Bukele! Agarra a todos los codiciosos y los hace saltar así. ¡No puede! A menos que estén tatuados. Si no, no puede. El orgullo es un pecado, incluso la raíz del pecado. ¿Podemos hacer que el orgullo sea ilegal? Jesús resumió la ley en un solo mandamiento. Ama al Señor tu Dios con todo tu corazón, con todo tu ser, con toda tu fuerza y con toda tu mente. ¿Qué autoridad humana podría gestionar el cumplimiento de algo así? Entonces, aunque tenemos la obligación de obedecer los mandatos de Dios, no caigamos en el error de tener que convertir esos mandatos en leyes. 2 de los 10 mandamientos pasaron al ámbito legal. No mates y no robes. 2 fueron llevados al sistema legal. No hay sociedad pluralista alguna que pueda codificar dentro de su sistema de leyes a los otros 8, a pesar de que son importantes. De hecho, los cristianos reclamamos los 10 mandamientos, nunca las bienaventuranzas de Jesús. Los 10 mandamientos son más fáciles que las bienaventuranzas. Y a veces decimos, tiene que levantarse un presidente que ponga los 10 mandamientos, pero está defendiendo a Moisés, no a Jesús. Jesús fue más estricto, dijo, basta de ojo por ojo, hay que dar la otra mejilla. Si codicias a una mujer, ya la miraste, ya pecaste con ella en su corazón. Mejor que te arranquen el ojo antes de con los 2 ojos irte al infierno. Mirá la cantidad de tuertos que habría. Saluda a su hermano, Dios le bendiga, Dios le bendiga. ¿Y de ciegos? Ni te acuerdas. Ay, estamos adorando al rey. Andrea Bocelli serían todos. Yo jamás escuché a un cristiano que les exija al gobierno reclamen el sermón del monte, ¿no? Por eso creo que tenemos que estar más preocupados, no tanto por lo que ocurre dentro de las gruesas paredes del Senado, sino por lo que ocurre dentro de las delgadas paredes de nuestra iglesia. La espiritualidad de nuestros países no va a descender de la cumbre del poder. Pretender que Fernández, Piñera, Petro, Quesada, no son jugadores de fútbol, son Díaz-Canel, Lasso, Bukele, Arévalo, Xiomara Castro, Obrador, Ortega, Cohen, Benítez, Boluarte, Medina, Lacalle Pou, Biden o Maduro, llenen el poder legislativo de moral o de santidad, es un sueño de fantasía. Y conste que nombro a los que están en el poder, no a los que están en carrera, que son muchos más. Y no me vengan con la frase, ay, no pongas a fulanito en la misma lista que menganito. Todos, buenos, malos o regulares, son apenas políticos. Y yo no estoy haciendo un juicio de valores de nadie. Solo digo que no pretendamos que sean ellos quienes evangelicen y transformen a nuestra América. ¿Qué le vamos a pedir? ¿A Obrador que se ponga a predicar? Bastante con los discursos que da. Cada mañana el tipo te da... Y ya está. ¿Qué? Las iglesias son ovejas entre lobos. Un tesoro escondido en el campo, la semilla más pequeña de la huerta, el trigo que crece en la cizaña, una pizca de levadura en la masa del pan. Entonces, ¿amamos a los políticos? Sí, amamos a todo el mundo. ¿Vamos a orar por ellos? Sí, vamos a orar por ellos. Quien suba en Argentina, yo voy a orar por el que suba en la Argentina. Y si alguno de acá algún día es presidente, si yo termino siendo presidente de la República, no es para evangelizar el país, va a ser para gobernar el país. Es lo que hizo José en Egipto, distribuir los graneros. Entonces a veces tenemos ese complejo mesiánico de que alguien se va a parar en el balcón de la casa presidencial a decir, arrodíllense todos. La Biblia no dice que eso en algún momento vaya a pasar. Y si empieza a pasar, es que algo sucedió y estamos ya en la temporada del anticristo y deberías preocuparte porque no te fuiste. Pero no va a pasar. Entonces, cuando vemos el precipicio moral al cual se dirigen nuestras naciones, cuando vemos que se promueven leyes que van en contra de nuestras convicciones, cuando tenemos que proteger a nuestros niños porque se meten con ellos, porque los maestros les llenan la cabeza a esos que son almas tiernas, con idioteces, con bobadas, con porquerías, cuando vemos que cualquier serie, cuando los dibujos animados están manipulados para meterle ideas distintas a nuestros hijos, para cuando ellos, que todavía hasta la adolescencia no están seguros de su identidad sexual, los malforman para llevarlos a donde quieren llevarlos. Cuando todo eso pase, no caigamos en la tentación de querer cambiarlo todo desde la cumbre del poder político. Y no, no, si sube Trump, esto va a cambiar. No, no va a cambiar. Porque la Biblia dice que no va a cambiar. Suba quien suba. Él dijo, las cosas se van a poner peores. La moralidad va a descender cada vez a niveles más bajos. Entonces, es ahí como uno realmente empieza a comportarse tal como Jesús nos dijo, sencillos como palomas, astutos como serpientes. Cuando es al revés, somos serpientes gritando y tenemos el cerebro de una paloma en cuanto a astucia. Pero si es como el Señor dijo, vamos a ser astutos. Vamos a convivir en un mundo difícil sin comprometer nuestras convicciones. No puede ser que aparezca Halloween y ya disfrazamos a los chicos a pedir dulce. No, no puede ser tan frágil nuestras convicciones. Sin darnos cuenta de que Halloween tiene su esencia en la brujería, en el satanismo. No es simplemente disfrazarse de algo y salir. Significa entender, en esto no voy a participar. ¿Qué miran nuestros hijos? Eso no es ser legalista. Poner filtros en nuestros canales de streaming. ¿Qué consumen? ¿Tu hijo es menor de edad? ¿Tu hijo menor de edad vive bajo tu techo, no paga la renta? Bueno, va a consumir lo que el sacerdote de la casa dice que va a consumir. No va a tener libre internet y va a estar con su celular hasta las 3 de la madrugada mirando cualquier porquería. Porque somos libres, porque no sé cómo decir, porque es un hombre de 13. Entonces, nosotros somos los que ponemos las convicciones. No nos contaminamos y vivimos en un mundo difícil, bajo fuego. No podemos pensar, ay, si el gobierno nos da un plan social y me envía un chequecito cada mes, ay, ese candidato lo puso Dios. Y si se meten con nuestro candidato, escribimos mensajes de odio y quienes no comparten nuestra militancia, te vas a ir al infierno, no toques a mi candidato, porque te manda el chequecito. Pero el candidato mañana aumenta los impuestos, se da vuelta, quita la ayuda social, ah, lo puso Satanás. Es muy difícil comunicar el mensaje de gracia desde los pasillos del poder. La escalera del poder siempre va hacia arriba, los tipos siempre quieren subir. La escalera de la gracia va para abajo. Y la iglesia se está politizando cada día más en lugar de predicar gracia y misericordia. Insistimos con la moralidad. Insistimos con la moralidad. No hay que predicar moralidad, hay que predicar gracia. La moralidad es un resultado intrínseco de la gracia. Entonces, nos guste o no, gobierne quien gobierne, Dios nos llama a amar a la mujer que sale de una clínica de abortos. Y Dios nos llama a amar incluso a su médico. No aprobar, amar. No la podemos odiar. No podemos odiar a nadie. Si no podemos amar todo tipo de gente, no entendimos el Evangelio de Jesús. Si el gobierno no ayuda a los pobres, la iglesia tiene que ofrecer alimentos y ayuda. Si el gobierno oprime, la iglesia debe levantar a los oprimidos. Si el gobierno exige venganza, la iglesia debe dispensar gracia. Si el gobierno se divide en grietas, la iglesia debe manifestar unidad. Estamos más divididos que los políticos. Si el gobierno destruye a sus enemigos, la iglesia los debe amar. Esa es la visión del Nuevo Testamento. Una colonia del cielo en un imperio hostil. Moody, el gran predicador, decía, de cada 100 hombres, uno lee la Biblia. Los otros 99 leen al cristiano. Para terminar, en 1982, en el punto más álgido de la Guerra Fría, Billy Graham visitó Rusia y se reunió con los líderes del gobierno. Y los cristianos conservadores, para no decir los fariseos de siempre, lo criticaron durísimo a Graham porque trató a los rusos con cortesía, amor y respeto. Dio su postura, ¿no? Pero dijeron, tenía que haber sido más profético, tuvo que haberlos exhortado y condenado al infierno. Sí habló en contra del abuso de los derechos humanos, habló de la libertad religiosa, pero con respeto, con amor. Y uno de sus críticos le escribió en el periódico una mañana, Doctor Graham, qué vergüenza. Usted hizo que la iglesia retrocediera 50 años. Y Graham escribió al día siguiente: es cierto, me siento profundamente avergonzado. La idea es esforzarme mucho más y lograr que retroceda 2000 años y se parezca a la iglesia que Jesús tenía en mente. Tiene que retroceder más. ¿Adherimos esas palabras, sí o no? Recibimos un poder más alto que Roma. Una sola frase: en esto conocerán que soy mis discípulos, que os améis los unos a nosotros. Que nos vean a River como dispensadores de gracia y no dispensadores de culpa. El acto más subversivo que puede realizar la iglesia hoy, el movimiento político más fuerte que podamos hacer, es obedecer el mandamiento de amarnos unos a otros. No hay nada más subversivo que eso. Amémonos de tal manera que el mundo caiga a los pies de Cristo al ver la gracia y el perdón en un mundo que solo vive pidiendo justicia. Amémonos, salgamos, ayudemos, sembremos. Esto es iglesia, este es nuestro Dios. Un grano, un grumo de levadura. Alguien tiene que decir amén. ¡Celebra al Rey de Reyes! ¡Aleluya! Vamos, dale un aplauso grande al Señor y dile: Señor, ese es nuestro reino, ese es nuestro reino, ese es nuestro reino, ese es nuestro Señor. Alguien tiene que celebrar más que eso. ¡Bendito sea Dios! ¡Aleluya! Y sé que me meteré en problemas con este mensaje, lo sé. Y no me importa. Porque me regalé la autenticidad hace unos años. Pasé por mucho como para tratar de agradar a unos pocos cobardes que quieren alinearse siempre con el poder. No voy a jactarme de eso, pero vaya caramba, que llevo en la poca vida que tengo el rechazo de ir a sacarme fotos con 3 presidentes, dictadores, que querían la foto. Y yo entendí que más importante es a quien yo sirvo que quien estaba en el poder y me mandaba las camionetas blindadas a la puerta del hotel y decían: el presidente no acepta un no. Y yo le decía: no, ahora no. Y me decían: pero nadie le dice no al presidente. Y como estos tipos son unos dictadores, como estos tipos que me han invitado, no importa quién, pero estos tipos que me han invitado pretendían con una foto hacer política, yo entendí que servía un reino más importante, un reino subterráneo. Un reino que convoca a multitudes y la gente no sabe cómo. Un reino que llega a miles. No es alineándonos con el poder, sino con el poder real de Dios. Mayor es el que está con nosotros. Mis queridos, los mejores días están por venir para la iglesia. ¿Lo crees, sí o no? El mundo se va a poner peor. Todo esto está profetizado. Todo esto. Alguien, si puede, consiga en una librería un viejo libro de allá, finales de los 70, de David Wilkerson, llamado La Visión. Él tuvo una visión y dijo: algún día, se verán senos por la televisión y nuestros hijos verán desnudos por la televisión en pantallas propias. Era una locura, una locura. Algún día veremos parejas del mismo sexo caminar tomados de la mano, besándose en la calle, y nadie podrá ni siquiera ofenderse. Algún día y pronto, es simplemente un hombre de Dios poniendo en la actualidad todo lo que la Biblia describe. Y al final del libro dice: alegraos, cuando todo esto empiece a pasar, cuando la moral sea un artículo de lujo, cuando a la hora de la votación haya que elegir al menos corrupto. ¿Quién de estos 3 roba menos? Y a mí me parece que este ya tiene un poco de dinero. Va a robar menos, que este es más miserable. Cuando nuestra decisión ante las urnas, es elegir al menos ladrón, al menos sinvergüenza. Entonces significa de que los tiempos finales han llegado, de que no hay moral, de que el imperio sigue siendo el imperio. Pero no nos olvidemos, Dios sigue siendo Dios, sigue estando en el trono, y cuando Él venga, cuando todo ojo lo vea, aquellos que perdamos esa esperanza de que el Señor venga y pretendamos que el reino va a estar de este lado del sol, pobrecitos, qué decepción que van a tener. Porque todos, por más buenos presidentes que sean, van a decepcionar. ¿Por qué? Porque son hombres. Los pastores decepcionamos. Los curas decepcionan. Los rabinos decepcionan. El Señor dijo: sí, son hombres. Yo soy consciente que decepciono a mucha gente y no doy con la talla que debería dar. ¿Y cómo voy a ofrecer garantías de perfección si yo no veo perfección en ninguna parte? No somos perfectos. Mucho menos los vamos a encontrar en el gobierno, en el Senado, en la Cámara de Diputados. Dios no nos puso a militar, nos puso a creer en un reino más poderoso. Y ese reino más poderoso socava el reino de Satanás. Como topos, como grumos de levadura, leuda, permean la sociedad. ¿Y cuántos van a salir de aquí a ser esos agentes de cambio? Pero no desde el poder, desde lo bajo, desde la universidad, desde tu aula, desde tu oficina, donde Dios te ponga, marca la diferencia. Tú dices, soy yo solito. Un poquito de sal cambia toda una olla del sabor. Un poquito de sal transforma la sociedad. ¿Tú lo crees? ¿De verdad que lo crees? ¿Cuántos lo creen? Díganme amén. ¡Aleluya!
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2: ¿Qué ves? Jeremías 1:11. Dios hace esta pregunta al profeta. La palabra de Jehová vino a mí diciendo: ¿qué ves tú, Jeremías? Y dije: veo una vara de almendro. Veo una vara de almendro. El versículo siguiente, Dios dice a Jeremías: viste bien, y luego completa: porque yo velo por mi palabra para que se cumpla. Entonces, lo que Jeremías vio fue una vara, pero vio bien. El Señor dijo: viste bien, y luego a completar: yo velo por mi palabra para cumplir, para ponerla en, con que se cumpla. Está diciendo que el almendro es un árbol que florece en la primavera, pero es el primero que florece. Y no importa que tan intenso aún parezca el invierno, cuando marca el tiempo de la primavera en el reloj de las estaciones, el almendro florece. Es decir, el cielo puede estar gris, el frío puede estar presente, hielo por toda parte, pero el almendro florece. Lo que Dios está diciendo a Jeremías es que velo por mi palabra. Si tú puedes ver mi palabra florecerá en el tiempo correcto. ¿En el tiempo qué? Correcto. Si alguien recibió palabra de Dios, créalo. Y vele para que la palabra que usted está velando al tiempo correcto pueda cumplirse. ¿Y en qué se cumple? En lo que haya sido dicho. En lo que haya sido dicho. Es decir, si recibiste una palabra que te da promesas financieras, se va a cumplir financieramente. Si recibiste una palabra de que vas a emprender, emprenderás. Porque la palabra te lleva al emprendimiento y te trae las condiciones favorables para hacerlo. Si la palabra ella trae una expresión de revelación del futuro, pues así vas a poder ver el futuro y entenderlo, aun cuando los demás no lo entiendan. La persona que tiene la palabra lo entenderá y vivirá. Ahora, voy a jugar con algunas frases que no está dentro de nuestro diario hablar. Los ojos que miran son comunes. Y hago despacio, voy con pausa, para dar tiempo a que usted procese. Los ojos que miran son comunes, pero los ojos que observan son muy raros. ¿Son qué? Muy raros. Pero son ojos. ¿Qué es lo que marca la diferencia? La diferencia está marcada entre mirar y observar. La vista es una función de los ojos, pero la visión es una función del espíritu. Repetimos eso. La vista es una función de los ojos, pero la visión es una función del espíritu. Usted es espíritu, usted es alma y usted es cuerpo. Los ojos físicos es el cuerpo, es del cuerpo. Pero el espíritu está en el cuerpo y es el que da vida al cuerpo. ¿Aló? Él es el que da vida al cuerpo. Entonces, son dos formas de activar la visión. La visión que es función de los ojos físicos y la visión que también es función del espíritu que habita en el hombre, en la mujer, y ese es usted. Usted no es primero cuerpo, después alma y después espíritu. No, usted primero es espíritu, alma y cuerpo. Entonces, una parte es mortal y la otra es inmortal. Cualquier función que se ejerza en la vida, la forma de ver es la que marca la diferencia. Sí. Repito eso porque creo que es muy importante y necesario que uno lo entienda. Cualquier función, cualquiera, que se ejerza en la vida, la forma de ver es la que marca la diferencia. Entonces, cuando usted ve personas que prospera, que persevera, que alcanza, que proyecta, y usted juzga a esta persona, va a encontrar que el resultado es su forma de ver. Es su forma de ver. Y por supuesto, de pensar. Va junto ver y pensar. Entonces, algunas personas, la diferencia es tan grande frente a otras que asombra. Y uno dice, no, es que es un dotado, está súper dotado. Y cuando uno trabaja con estas personas, se da cuenta que eso que es súper dotado es porque él decidió ver la vida diferente del otro. Aló. Hay algunas formas en ver, y aquí quiero presentar cuatro. Y las cuatro muestran la diferencia. Primero, visión distorsionada. Cuando una persona ve, pero lo que ve está distorsionado. La Biblia presenta un cuadro en Marcos 8:34. Él mirando dijo: veo los hombres como árboles, pero los veo que andan. Era un ciego. Jesús le tocó y lo sana. Pero a preguntarlo qué era lo que él veía, él dice: sí veo, pero veo árboles como hombres, o hombres como árboles, pero veo que andan. Él no puede distinguir entre el árbol y el hombre. No puede distinguir. Hay una confusión porque su mirada está distorsionada. Pregunto, si una persona tiene que decidir, tiene que emprender, y lo que decido emprenda está basado en una visión distorsionada, ¿qué cree usted que va a salir? Igual a lo que está viendo. Algo que no cuadra, que no encaja en el entorno, que no responde a la necesidad, que no resulta, porque está fuera del contexto, porque la visión, ella está defectuosa. ¿Sabe? Ciudades como la nuestra, de frontera, con todo lo que carga en su tradición, y que la gente por lo regular se acostumbra a las formas, tiene una visión así, distorsionada. No logra ver la realidad. Por eso usted siente que la mayoría tiene problemas con el sentido de pertenencia, con su ciudad, con su pueblo, porque la forma en que está viendo es distorsionada. De pronto hay oportunidades, pero él no las ve. Él no las ve. Segundo, visión parcial. La visión parcial es aquel que ve, igual que el primero, solo que está distorsionado ahora, ve, pero no ve todo. Ve partes. Y hay un texto bíblico que me ayuda mucho. Y se levantó de mañana y salió el que servía al varón de Dios. Y he aquí que el ejército que tenía sitiada la ciudad con gente de a caballo y carros. Entonces su criado le dijo: ah, Señor mío, ¿qué haremos? Hagamos pausa y pensemos. Eliseo, el profeta, fue sitiado por un ejército. Un ejército sitia una ciudad para buscar a un profeta. ¿Se imagina? Y en la mañana, cuando amanece, el criado sale y lo que vio fue el ejército. Y se asustó. Y vino y dijo al profeta lo que estaba viendo. Y la pregunta es: ¿qué haremos? Hay gente de a caballo por todo lado. El profeta le dice: no tengas miedo, porque más son los que están con nosotros que los que están con ellos. ¡Wow! Así que el profeta tiene una visión completa. Diga conmigo: el profeta tiene una visión completa. Pero su servidor, no. El profeta dice: hay más gente aquí. Hay más gente. Y los que están con nosotros son más que los que están persiguiéndonos. Pero el criado no lo ve. Entonces, mire lo que hace el profeta. Y oró Eliseo y dijo: te ruego, Jehová, que abra sus ojos para que vea. Entonces Jehová abrió los ojos del criado y miró, y he aquí que el monte estaba lleno de gente de a caballos y de carros de fuego alrededor de Eliseo. Entonces, había dos ejércitos. Uno humano y el otro celestial. ¿Sabe? Esta noche, en el cierre del mensaje, yo quiero orar por tu visión. Me pongo en la posición profética para pedir eso que Eliseo pidió, y que tú puedas ver lo que no ves hasta ahora, y puedas ver lo extraordinario que te acompaña, lo extraordinario que te acompaña. Sí, impresionante. Y si usted sigue leyendo, cuando el profeta dice eso y el joven volvió a mirar, se dio cuenta de la realidad, que la realidad daba confianza y no temores, porque está protegido por un ejército mucho mayor que el que le estaba viendo primero. Y Eliseo, ¿sabe lo que hace con él? Ora y dice: Señor, ciega los ojos de los que me persiguen. Y todos del ejército quedó ciego. Es decir, no vieron a Eliseo. Y Eliseo salió de ahí y ellos no se dieron cuenta. Profetizo para ti esta noche. Vas a salir ileso del ambiente hostil en el cual te pusieron. Vas a salir en victoria a pesar del ambiente que está causado en contra tuya, tu trabajo, tu negocio, tu empresa. Porque los que están contigo es mucho más que los que están contra ti. ¿Lo creen? Sí. Tremenda palabra, tremendo consejo recibió el criado de Eliseo, y sus ojos se abrió para ver, no en forma parcial, sino completa, una visión global. ¿Cuántos quieren ver a Cúcuta con la doble visión? No una sola o la parcial, sino toda, toda. Y cuando usted ve todo, usted está seguro. Sí. Y usted escucha las voces de los pronosticadores y usted dice: no cuadra con la visión. Entonces ellos ven una cosa, yo veo otra. Ellos tienen visión parcial, yo tengo visión total. Tercero, visión nocturna. Hay algunos momentos en que todo se oscurece. El ambiente está oscuro, está en tinieblas. Sin embargo, hay un grupo de personas que su visión ella es posible, aun cuando todo está oscuro, está en tinieblas. Y me encanta eso de la visión nocturna. En Nehemías aparece este cuadro. Llegué pues a Jerusalén y después de estar allí 3 días, me levanté de noche. ¿A qué hora se levantó él? Yo vi unos pocos varones conmigo y no declaré a hombre alguno lo que Dios había puesto en mi corazón que hiciese en Jerusalén, ni había cabalgadura conmigo, excepto la única en que yo cabalgaba. Y salí, ¿me ayuda, por favor? ¿Salí de qué? De noche, por la puerta del valle, hacia el norte del dragón, y a la puerta del muladar. Observé los muros. Ojo, está de noche, está oscuro, pero ¿qué hace él? observa los muros de Jerusalén que estaban derribados, sus puertas que estaban consumidas por el fuego. Pasé luego a la puerta de la fuente y al estanque del rey, pero no había lugar por donde pasase la cabalgadura en aquel día. Subí de noche por el torrente y observé el muro y di la vuelta y entré por la puerta del valle y me volví. Es decir, hay un momento en que tú y yo necesitamos una visión nocturna, un infrarrojo. Sí, que la oscuridad no impide ver. En estos días, con lo que ocurrió ayer, una vez más la ciudad entra en una etapa de oscurecimiento. Lamentamos muchísimo lo que pasó. Nunca debía haberlo pasado. Es un dolor que no tiene explicación para los soldados ni para los familiares de él. Y hay un montón de preguntas que esto suscita. Pero no, el punto que yo quiero no es entrar ahí para discutir. Es que esto trae oscuridad. Los pensamientos se entenebrecen. Las personas que estaban en un empuje comercial, empresarial, frente a eso, se desaniman. Pierde su motivación, su entusiasmo, su confianza. Y lo que ve es otra cosa. Yo he oído ya voces de ayer para hoy. Y la pregunta es, ¿qué hacemos en eso? ¿Qué hacemos? ¿Qué viene? ¿Más bomba? ¿Qué viene? ¿Más ataque? ¿Qué viene? ¿Qué viene? Y naturalmente, en la medida que va oscureciendo, la visión va desapareciendo. Yo quiero que sepas que hay para ti una capacidad encubierta en ti de ver lo que otros no ven, a pesar de la oscuridad, a pesar de lo nocturno que sea. Y en esto también quiero orar dentro de un minuto más, para que tu visión sea una visión aguda. A pesar de la noche, a pesar de la oscuridad que esté en el ambiente. Cuarto, visión inteligente. Entonces, cuando llegamos aquí a la visión inteligente, a mí me encantó muchísimo. Sí, y cuando estaba más joven, esos detalles me causaban una impresión increíble. Porque entendí que todo lo de Dios es inteligencia. Que todo lo de Dios es inteligencia. Aún en la forma de ver. Daniel 10:1. En el año tercero de Ciro, rey de Persia, fue revelada palabra a Daniel, llamado Belsasar. Y la palabra era verdadera. Y el conflicto era grande. Dos cosas, palabra verdadera y conflicto grande. ¿Cómo procede uno cuando está en un ambiente así? Que tiene una palabra que es verdadera, pero al mismo tiempo tiene un conflicto grande. Entonces el texto dice, pero él comprendió la palabra y tuvo inteligencia en la visión. Y tuvo inteligencia en la visión. Como nunca necesitamos inteligencia en la visión. En la visión de nuestra Cúcuta. En la visión de nuestro departamento. En la visión de nuestra Colombia. En la visión de nuestro territorio fronterizo. Que haya inteligencia para que, viendo lo que la visión nos muestra, podamos funcionar inteligentemente y no ignorantemente. El ignorante, pues simplemente no puede percibir porque no ve y no hay inteligencia en él para eso. Hace un poco, en una reunión con gente importante de la región, les llamé la atención para que observasen un solo dato. ¿Usted alguna vez pensó cuántos aeropuertos tenemos nosotros en un círculo aproximado de 150 kilómetros? ¿Alguna vez pensó eso? Pues si no pensó, piense. Mire, tenemos el aeropuerto de Cúcuta. Tenemos el aeropuerto de San Antonio. Tenemos el aeropuerto de Santo Domingo. Tenemos el aeropuerto de La Fría. Tenemos el aeropuerto del Vigía en el país vecino. Y estos aeropuertos que están en la frontera, cuando la frontera está normalizada, ellos se integran. ¿Aló? Lo que esto dice entonces es que el presente y el futuro de la frontera en el área vial por parte aérea está preparado para lo que venga. Dice que está preparado para lo que venga. No, pero pastor, pero la frontera está cerrada. Sí. Pero la inteligencia dice que la frontera se abre. Ella no va a vivir cerrada toda la vida. Y cuando abra, ¡ay! No, pero es que nosotros aquí somos un pueblo regularmente mediano, más bien pequeño frente a en población. Y la ciudad más cercana nuestra, así al centro, es Bucaramanga. Por eso somos los Santanderes. Calcule usted cuántos habitantes hay en los dos Santanderes. Y luego calcule usted cuántos habitantes hay desde el Zulia, de Maracaibo, con todas las capitales que están aquí en nuestro horizonte de frontera. Con Mérida, con San Cristóbal y con Varinas. Y usted se da cuenta que estamos en un espacio geográfico relativamente pequeño en distancia con una población grande que alcanza casi los 10 millones de habitantes. Pero si no hay inteligencia, no se ve. No se ve. No sé si vieron hace poco que la aeronáutica civil ya puso apertura de línea aérea directa a Cúcuta, Miami, con 5 vuelos semanales. Si vuelve Cúcuta a competir con vuelos internacionales, a salir directo a Miami y luego será también para Panamá. ¿O será directo para otros lugares del mundo? Pero si no hay inteligencia en la visión, sigo viendo el pueblito de siempre. Nunca la ciudad que integra. Así como 8 años se presentó al mundo comercial y empresarial el diamante del Caribe. Y Cúcuta es una punta del diamante del Caribe. Tengo ganas de predicar. Pero lo que quiero dejar con usted es estas 4 formas de ver que marca la diferencia. ¿Sí? Visión inteligente. Tener visión es la clave para lograr la unidad. Dije que es la clave para lograr ¿qué? La unidad. ¿Usted quiere unidad? Active la visión. La visión es el imán que atrae la dedicación y la entrega. Repito, la visión es el imán que atrae la dedicación y entrega. Imán. es que Alá. Le dejo como tarea. Procure saber la diferencia en el hierro cuando el hierro es un acero o hierro común y el hierro que es un imán. ¿Qué pasó por dentro del hierro para que uno sea acero y el otro sea imán? ¿Sí? ¿Acepta la tarea? Pero le doy una pista para que pueda comprobarlo. Para que el hierro sea acero, necesita calor. Para que el hierro sea imán, necesita energía, corriente. Cuanto mayor calor, los números de moléculas se unen, más se compactan. Cuanto mayor calor, pero cuanto mayor corriente recibe, más moléculas se alinean. Y cuanto el mayor número de moléculas alineadas, mayor es su fuerza de atracción. Tú y yo no podemos atraer a nada cuando estamos dispersos, tirando para cualquier lugar. Podemos ser fuertes, resistentes, pero no atraer. Y en el mundo comercial empresarial, no solo tenemos que ser fuertes, también tenemos que ser imanes. Y eso solo es posible cuando la visión está funcionando. Por eso yo reto a usted hoy una vez más, y hágame el favor y me haga caso. No me pierda los miércoles, porque cada miércoles que usted deja de venir, usted pierde una posibilidad de acertar. En la vida tú y yo estamos todos los días trabajando para acertar. Quiero acertar, quiero acertar. Pero a veces la pregunta es, ¿cómo hago para acertar? ¿Cómo hago? ¿Voy a hacer negocio? Tengo temor, tengo inseguridad. ¿Cómo hago? Y estas preguntas tienen respuesta. Y muchas están siendo dadas aquí, los días miércoles. Hoy estoy dando respuesta a los que están presentes como los que están conectados. A ti que estás conectado, te estoy dando respuesta. Y hágame el favor, entiéndala, tómela y practíquela para que no sea solamente un oidor, sino un hacedor. La visión es el imán que atrae la dedicación y entrega. La visión es el estímulo emocional para la disciplina personal y corporativa. Estimula. Ella permite que uno entonces se discipline personalmente y luego puede formar grupos, equipos en forma corporativa. Uno solo puede correr más rápido, pero unidos en corporación, en equipo, llega mucho más lejos. ¿Sí? Mira, lo que está por venir es maravilloso, ya está. Hemos dicho sobre eso, las profesiones del futuro, las oportunidades que están ya a presente, y el que tenga la visión lo está viendo y se va alineando a eso. Da gloria a Dios por eso. Nehemías, capítulo 2, versos 17 y 18. Mire lo que pasa con la visión. Les dije, pues vosotros veis el mal en que estamos, que Jerusalén está desierta y sus puertas consumidas por el fuego. Venid y edifiquemos el muro de Jerusalén y no estemos más en oprobio. Esta es una visión, es una propuesta dada por Nehemías a un pueblo que llevaba más de 100 años en vergüenza. Entonces les declaré como la mano de mi Dios había sido buena sobre mí, y asimismo las palabras que el rey me había dicho. Y dijeron, ¿qué dijeron? ¿Sabe cuando hay una visión? La visión estimula, la visión despierta, la visión crea confianza. Y mire, por más de 100 años en oprobio, ahora ellos ven una oportunidad de cambio, de transformación. Y la palabra fue, levantémonos y edifiquemos. Así esforzaron sus manos para el bien.

Aleluya. Y después que oremos, quiero que usted practique la visión que usted tiene. Sí, practique. Yo he contado, y no me canso de contar, tenía 13 años. Me decidí bautizar. No porque papá y mamá me obligaran. No. Yo entendí que la palabra de Dios era una realidad para mí y estaba llena de promesas. Y este tiempo lo creí. Entonces hice el curso de bautismo. Pero a iniciar el curso de bautismo, yo había oído una palabra: que aquellos que honraban a Dios con sus finanzas serían bendecidos por Dios con abundancia. Entonces pensé: voy a recoger una ofrenda mía diaria. Y en el día de la cena del Señor, después de mi bautismo, yo entregaré mi ofrenda al Señor. Es mi primicia al Señor. Y me ocupé en eso. Y cada día, trabajando con mi padre en la panadería, yo era el que llevaba a una zona el pan que me correspondía a la zona. Iba entregando casa por casa o vendiendo a las tiendas que nos compraban. Y papá me pagaba, me daba mi ayuda. Y yo dije: no quiero que me dé por semana, que me dé por día. ¿Y por qué? Porque quiero ofrendar al Señor. Me lo entendió. Y así me hizo. Y cada día lo que yo recibía, planchaba los billetes, buscaba el más nuevo, el mejor. Si estuviera ahogado, lo planchaba y lo dejaba derechito. Y fui juntando todos los días. En el final tenía 90 billetes. Y esta fue mi ofrenda al Señor. Y en aquel día yo sembré para mi futuro. Y me comprometí con Dios a ser fiel en el dar. Ser fiel. Han pasado cualquier cantidad de tiempo. ¿Usted quiere saber cuánto? Han pasado 62 años. Sí. Tenía 13. Hoy estoy con 75. Sin dejar de dar. Sin dejar de dar. Y esto me ha traído una confianza tan grande que no he tenido temor desde entonces a emprender. Desde entonces, en mi adolescencia y joven adolescente, fui un emprendedor. En mi edad adulta, ya casado, fui un emprendedor. Fui llamado al ministerio, sigo siendo un emprendedor. Estoy con la edad que estoy, pero sigo siendo el emprendedor. No tengo miedo de comprar, ni tengo miedo de vender. No tengo miedo de hablar, no tengo miedo de hacer. A donde quiera que veo las oportunidades, voy, porque sé que el cielo está conmigo. Entonces, la oración que vamos a hacer ahora te va a liberar. Dije que te va a liberar. Una vez más, en alguna área te va a liberar. Y entre las áreas que te va a liberar es la financiera, así como es la visual. Como cuando yo vi el dinero, lo vi con ojos de inteligencia. Sí. Aleluya. Levanta tus manos al Señor. Quiero que en este momento, con tus manos levantadas, diga: en esta noche, en el nombre de Jesús, dispongo mi vida bajo la palabra contundente que corrige los defectos que haya en mí, en mi espíritu, en mi alma.

0: y en mi mente. Acepto a ser cubierto por la oración apostólica, la oración que me libera de los vicios y las deficiencias que haya estado en mí por décadas. Hoy es mi día, el día de la liberación. En el nombre de Jesús, con tu mano levantada, yo oro por ti. Ordeno que la visión distorsionada que ha persistido en ti se corrija ahora. En el nombre de Jesús. La visión física se une con la visión del Espíritu. Y tendrás visión global, nunca visión distorsionada. Corrijo en ti la visión parcial, cuando solo puedes ver una parte del todo, y por desconocer el todo, erras, fallas, pierdes. Hoy pongo un final a la temporada de pérdida. Cierro el círculo de pérdida en tu vida y abro el nuevo círculo, el nuevo tiempo, la nueva temporada de una visión parcial a una visión global. Te bendigo en el nombre de Jesús. Sobre ti, el poder del Espíritu Santo que agudiza tu visión para que veas a pesar de la noche, por más intensa y oscura que esté, podrás ver, identificarás, observarás. Esta es la hora de Dios para ti. Tu visión física y espiritual se une y el Espíritu Santo te llevará a ver lo que otros no ven. Esta noche, esta hora, por causa de la palabra, para ti que estás aquí, para ti que estás conectado y me acompaña en algún lugar del país y fuera de él, cuando tu mente no ha podido procesar sabiduría, conocimiento, por las deficiencias que ha estado en ti, hoy ellas son superadas y tu visión que ha crecido para que haya inteligencia en lo que ves. A partir de hoy, de ahora, a pesar de los conflictos que haya en tu entorno, cuando emprendes, cuando propones, cuando quieres ejercer tu fuerza y luego piensas que no puede, el Espíritu te levantará como levantó a Daniel y te dará inteligencia en la visión. Y por tener inteligencia en la visión, tus decisiones serán diferentes. La inteligencia no te llevará a la pérdida, siempre a ganar. Siempre a ganar. Ahora con tus manos levantadas, te bendigo para que haga el ejercicio de vivir con una visión inteligente que te hace ser cabeza y no cola, que te hace ser del primero o el primero y no el último, que te pone en lo alto y no abajo. Recíbelo en el nombre de Jesús, en el nombre de Jesús.
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Levanta esa mano arriba. Cierra esos ojitos. De repente el profeta le dice al criado: sube y dime qué es lo que ves. El criado le dice: yo solamente veo una pequeña nube del tamaño de la palma de una mano. Me imagino que el criado se lo dice de una forma muy, pero muy triste, porque se supone que si va a llover debería estar totalmente nublado, pero dice: era una nube muy pequeñita. Y de repente el profeta le dice al rey: prepara tu caballo. Diga conmigo: prepara tu caballo. Diga conmigo: prepara tu casa. Vamos, vamos, dígame: prepara tu familia, porque gran lluvia se oye. No, no, no, no, alguien tiene que entender lo que estoy diciendo. Gran lluvia se oye, porque Dios no se acondiciona a lo que se puede ver, sino que Él es capaz de hacer. Alguien tiene que entender lo que estoy diciendo.

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Muchísimas gracias. La palabra se titula La Puerta del Valle. Abra su corazón para que la palabra que le voy a compartir penetre en lo profundo de su vida y produzca un efecto positivo de parte de Dios. Pero también, ¿por qué no invita, por qué no llama ahora mismo a un amigo y lo orienta para que él también escuche este devocional? Un saludo a usted que cultiva la tierra, usted que siembra la tierra de legumbres, usted que siembra naranjas, mandarinas, limones, maracuyá, usted que siembra la tierra de productos buenos. Le saludo en el amor de Jesús. Un saludo a usted que tuvo equivocaciones en la vida y terminó en la cárcel. Allí reflexionó, allí le pidió perdón a Dios, Dios lo perdonó, lo sacó de la cárcel, regresó a los suyos, reconstruyó su vida y sigue ahora sirviéndole al Señor Jesús. Le bendigo con bendición especial. La salmista Yulisa nos dice, me salvó la vida.

0: Jesús no solamente salvó nuestra vida, sino que perdonó nuestros pecados y nos ha hecho inmensamente feliz.
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0: Y el pensamiento sabio dice así: para tener una vida saludable con Cristo y con los demás, debo orar y perdonar. Para tener una vida saludable espiritualmente hablando, debo orar y perdonar.
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0: Y ahora vamos a nuestro escenario de gloria, a nuestro escenario de señales y de milagros donde el Señor sanó a los enfermos.
2: Apóstol, me acompaña el hermano Fernando Benítez Cardona.
0: Amén.
2: Él en este momento es oficial, sargento primero del ejército. Él me cuenta que ha estado sembrando en cada radio lluvia y en una de ellas el Señor lo usó a usted, apóstol, para decirle que no temiera, que iban a venir ascensos, que iban a venir cosas muy buenas para su vida. Y en ese momento le llega la carta, la tengo en mis manos, que ha sido convocado, ha sido llamado para tener el ascenso al grado de sargento mayor del ejército de Colombia.
3: ¡Qué tremendo! ¡Fernando! ¡Haz un aplauso a él! ¡Amén! ¡Te bendigo!
2: Que allá en la selva, en los lugares de la geografía colombiana, en los lugares más lejanos, alcanza a escuchar el devocional. Yo quiero que usted le...
3: ¿Ha sido, Fernando, allá a qué parte de la geografía colombiana? ¿A dónde has estado por allá?
4: Sobre el Gualtán Nariño, en Pichada, en el Putumayo, en Arauca. El devocional es una gran fortaleza para las fuerzas militares.
3: Tremendo. ¿Y cuándo te van a dar? ¿Cuándo van a ver? ¿Cuándo va a ser la ceremonia de este ascenso?
4: Fui considerado en su curso de capacitación en enero y en septiembre para la honra y la gloria del Señor Jesucristo. Apóstol, usted es un general para nosotros. Lo escuchamos en lo más lejos de nuestra Colombia. No sabe la fortaleza que nos lleva a las fuerzas militares a través de su palabra, pastor.
3: Oh, amén, amén.
5: Apóstol, aquí está Jaime y Miriam. Ellos por esta fecha, el año anterior, hicieron su proyecto de vida.
3: Jaime.
5: Jaime y Miriam. Son esposos del apóstol. Y ellos dejaron su proyecto de vida, así como muchos lo están ya haciendo.
3: Claro.
5: Hace un año. Y ellos tienen un testimonio que contarnos, apóstol.
0: A ver, Jaime.
6: Bueno, pastor, gracias a Dios tuvimos la oportunidad de hacer el proyecto de vida. Teníamos una cantidad de deudas que veníamos arrastrando de años atrás de más de 60 millones de pesos.
0: Claro, es grandísima esa deuda.
6: Sí, señor. Pactamos, le pedimos al Señor durante todo el año, le pactamos y le ofrendamos en agradecimiento todo el tiempo, teniendo en cuenta el proyecto de vida que habíamos hecho, y el Señor ha hecho cosas maravillosas. Teníamos una deuda con el Banco de Bogotá que ascendía a más de 21 millones de pesos. Fuimos, hicimos un arreglo, nos lo dejaron en 9 millones, no teníamos la plata. El Señor, en menos de 30 días, que fue el plazo que nos dieron para pagar, que fue el otro milagro, porque eran 9 millones pero de contado y no lo teníamos. A pesar de eso, nos dieron 30 días, 45 días. En menos de 30 días el Señor proveyó trabajo, recursos y pudimos pagar. El segundo milagro que hizo este año el Señor fue que teníamos una deuda de 17 millones con el Banco de Vivienda, y fuimos a ver qué arreglo podíamos hacer de pago para poder seguir caminando hacia allá. Y cuando le pidieron el número de cédula a mi esposa, nos dijeron fue que pasáramos a la ventanilla por el pasillo.
3: O sea, no hubo que pagar nada, Jorge. Tremendo. Impresionante.
5: Fueron tremendos sembradores en Radio Lluvia durante todo el año, apóstol.
3: Siempre sembraron el año. Miriam, ¿verdad?
6: Siempre hemos sembrado en cada oportunidad en Radio Lluvia, pero siempre en agradecimiento al Señor, creyendo en gratitud que el Señor iba a hacer algo. El Señor nos ha bendecido también con un ministerio que nos ha dado. Somos líderes de un grupo familiar y hemos podido...
3: Por eso es que Dios hizo eso. Miriam, dile algo a toda esta multitud.
7: Agradecidos pues con Dios enormemente y diciéndole que no nos queremos soltar de su mano, porque Él es maravilloso, es el mejor.
3: Mire, hermano, levante las manos. Ningún sembrador quedará avergonzado. Ningún sembrador quedará avergonzado. Los bendigo.
8: Jorge y Miriam. Amén. Gracias. Gracias, Señor.
0: Y un nuevo tiempo Dios está preparando para sanarlo también a usted.
1: 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Oh, cuánto amo yo tu ley. Todo el día es ella mi meditación.
0: Y la palabra, como lo dije, se titula La puerta del valle. Y leemos en Nehemías capítulo 3, versículos 12 en adelante.

junto a ellos restauró Salum, hijo de Aloes, gobernador de la mitad de la región de Jerusalén, él con sus hijas. Y aquí viene, restauró la puerta del valle. La restauró Hanún con los moradores de Zanoa. Ellos la reedificaron y levantaron sus puertas con sus cerraduras y con sus cerrojos.

La ciudad de Jerusalén está tomando un ambiente diferente. ¿Por qué? Las puertas abandonadas, las puertas arruinadas, las puertas quemadas, ahora están siendo restauradas. Ahora están siendo reedificadas. Hablé de la puerta del pescado, hablé de la puerta de las ovejas, hablé de la puerta vieja y ahora es la puerta del valle. Esa puerta fue restaurada, fue reedificada. Por esa puerta entraban los productos de belleza. Por esa puerta entraban las flores. Por esa puerta entraban las rosas. Por esa puerta entraban los tulipanes. Por esa puerta entraba lo que la gente tenía para adornar la casa, lo que el hombre le regalaba a su esposa cuando se iban a casar, lo que el hombre le regalaba a su esposa en el cumpleaños. Y esta puerta yo la asocio con la alabanza y la adoración que le tributamos a Jesús. Sí, amable oyente, si usted quiere tener victoria en medio de las crisis, levante la puerta de la alabanza y de la adoración. Levante esa puerta. Si usted quiere tener victoria cuando las cosas están mal, si usted quiere tener victoria cuando ha perdido la fe, si quiere tener victoria cuando los problemas lo golpean, no se queje, no reniegue, no blasfeme, no se aleje de Dios, no se aleje de la iglesia, no deje de leer la palabra, pero adore a Dios, alabe a Dios. Y en esa alabanza y en esa adoración, su vida se llena de la presencia de Dios. Y usted saldrá de su dolor, de su tragedia, de su crisis, de su enfermedad. Dios le consolará. Y así como las rosas tienen aroma, su adoración y alabanza tienen aroma. Entonces Dios viene a usted y le dará una nueva oportunidad. Adore a Dios, alabe a Dios en medio de las crisis y nunca quedará en vergüenza.

qué bueno eres, papá. Gracias por tu amor, gracias por tu bondad, por tu misericordia. Gracias por la mano amiga que pones sobre nuestra vida. El mundo está lleno de problemas, el mundo está lleno de tragedias. El hombre va y viene, la mujer va y viene. Alguien asesina, alguien mata, alguien atraca, alguien roba. Aún el juez de la república se corrompe. Aún la policía, algún policía se corrompe. Aún algún soldado también. Señor, pero tú eres real y tú eres verdadero y tú eres limpio. Por eso yo levanto a ti alabanza y levanto a ti adoración. Alzaré mis ojos a los montes, ¿de dónde vendrá mi socorro? Mi socorro viene de Jehová, que hizo los cielos y la tierra. Amigo, usted que está atravesando momentos duros, lo invito para que haga conmigo esta oración. Hágala de corazón. Dios quiere meterse en su alma y limpiarla y perdonarlo y levantarlo. Así que diga en voz fuerte, diga: Señor, me arrepiento de mis pecados. Reconozco que he fallado, que he mentido. Reconozco que he hecho daño. Cambia mi vida y hazme libre, Señor Jesús. Usted que hizo esa oración conmigo, permítame ahora que yo ore a favor de usted, pidiéndole al Señor que le ayude y que usted pueda ser victorioso. Padre, te pido por ese hombre batallador, por ese hombre emprendedor, por ese hombre de piel quemada por los rayos del sol, porque es campesino, agricultor. Te pido por ese hombre responsable. Te pido por ese hombre atado por los problemas. Te pido por ese hombre atado por el alcohol. Te pido por ese hombre atado a la bajeza sexual. Te pido por ese hombre atado al mal carácter, a la ruina, para que lo hagas libre. Y él te conozca de corazón y sea libre y nunca más vuelva a la vida de esclavitud del pecado, sino que te ame profundamente.

0: Y ahora, Padre, me sumerjo en tu presencia, me sumerjo en tu gloria, me sumerjo en tu amor, en tu misericordia, por amor a ella, por amor a él que me está escuchando, por amor a ella que está en la sala, en el comedor, por amor a él que está manejando ese carro, por amor a él que está en la oficina, me sumerjo en tu gloria para que venga y sea manifestada a favor de él y de ella. Oh mi Dios, 1, 2 y 3. Poder de Dios, presencia de Dios. Ahora, usted que está perdiendo la visión, usted que cada día ve menos, usted que ha tenido la pérdida de la visión de manera acelerada, hay una gloria ahora que lo va a envolver. Si puede arrodillarse, hágalo. Si puede colocar la mano sobre la radio, hágalo. Oh poder de Dios, Padre, tu poder viene para tocar ese cristalino, esa retina, ese ojo izquierdo, ese ojo derecho. Tu gloria viene para tocar esa catarata, para tocar esa ceguera. Tu gloria viene para tocar esa imperfección en la visión. 1, 2 y 3. Reciba sanidad. Crea, él está tocándolo y va a volver a ver tan perfecto como veía antes. Ahí está la gloria envolviéndolo y sanándolo. Oh, mi alma te alaba, Padre. Poder de Dios. Usted que iba manejando una moto y se cayó y se golpeó y recibió un golpe tan fuerte en la rodilla que ha quedado manco, ha quedado cojo, ha quedado con dolor, tiene que tomar medicina. Puede ahora creer. Extienda su mano hacia la radio. Señor, viene ahora para sanarlo. 1, 2 y 3. Padre, tu gloria envuelve ese varón, envuelve esa mujer de sus rodillas. El golpe que recibió, pudo morir, pero le diste una oportunidad y ahora lo tocas y lo sanas. Señor, se va toda enfermedad, se va toda bacteria, todo virus, todo germen, porque tú sanas y tú eres real y tú eres Señor y te llevas toda enfermedad de nuestro cuerpo, Señor.
1: Oremos por Colombia, porque feliz la nación que tiene y

Señor, te pido para que se abran puertas de trabajo. Te pido para que Él tenga un trabajo estable. Pero también te pido para que Él lo disfrute. Te pido para que Él sea un empleado productivo. Te pido, Señor, que le quites la pereza, que le quites la nostalgia. Te pido que le quites el mal genio. Te pido que le quites la apatía, que lo hagas un empleado de paz, tranquilo, temeroso tuyo, que produzca, que rinda, que el dinero que gana le rinda y que lo invierta en paz. Levanta a esa vida, Padre, te lo pido en el nombre de nuestro Señor Jesucristo.

No se sienta solo. Dios ha decidido acompañarlo y traer a su vida lo bueno que Él tiene. Estoy orando por usted y muchas gracias por orar por mí. 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Y cuando usted lo hace, usted alegra el corazón de Dios, se prepara para un milagro mayor y bendice a cada oyente. Si no tiene dónde congregarse, lo espero este domingo para que venga a nuestra iglesia y reciba palabra y sea ministrado en lo profundo de su corazón. Recuerde, amable oyente, llene su vida de alabanza y de adoración y no quedará avergonzado.

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2: A ver si juntos podemos ver la siguiente imagen, si nos podemos transportar en la línea de mi relato a lo que voy a transmitirte. Son 7:15 de la noche, 7:15 p.m., de un miércoles de cualquier semana, pero pleno invierno, ¿no? El tren está atiborrado, entra pesadamente a la estación. Son 7:15 de la noche o de la tarde, el vapor del tren bota por las válvulas y el calor del motor se mezcla con ese aire frío cuando el invierno es bien crudo, cuando es acerbo, cuando es gris, y todos bajan allí tapadísimos con bufandas, gorros. Y los que viajan en ese tren que acaban de bajar en la estación final, en algún punto se parecen. Las puertas se abren, la multitud se precipita hacia afuera. Muchas de esa gente subieron al tren 12, 13 horas antes de este mismo día, recién afeitados, perfumados, acicalados, peinados. Y ahora, 7:15 de la tarde, casi 7:20 promediando, llegan con un paso inseguro, como zombies, aturdidos. También es indistinto si se bajan del tren, que es el ejemplo que puse, pero podría ser del bus, del metro o del propio auto, luego de estar atascado en el tránsito a la hora pico, cuando un viaje de media hora se transforma a veces en 2:15, 2:30. Apenas esa gente entra a la casa, se quita el abrigo, se desploma en el sofá o en la silla de la sala y buscan aturdirse con el control remoto. Primero porque están atrapados en un empleo que apenas pueden soportar, pero al cabo es lo que les permite arrastrarse toda la semana. Trabajan, como digo, siempre para pagar, ya no trabajan para ganar. O son prisioneros de las deudas que nunca bajan, o de sus propios malos hábitos que no saben cómo salir. Y básicamente se sienten viviendo en un bucle sin sentido, un año más, promediando el invierno crudo, como un hámster girando en una pequeña ruedita fija. Se cansan, se agotan, se estresan, pero sienten que nunca pueden llegar a ninguna parte. Y es que, sumado a que la vida a veces no parece mejorar, llegan a casa contrariados, porque esto es un miércoles 7:15, pero podría ser cualquier otro día de la semana, y se encuentran con niños que lloran, vajilla que está todavía sin lavar, cuentas para pagar, un cónyuge que a lo mejor reclama el tiempo fuera del hogar y que reclama con toda nobleza que tenga calidad de tiempo, pero no puede porque tiene que trabajar. Y esa gente está enojada. Ese hombre o esa mujer está enojado, enojada, aunque no sabe a ciencia cierta con quién y con qué, pero está iracundo, ¿no? El enojo suele considerarse como una emoción secundaria, dicen. Es decir, siempre son otras las emociones que nos conducen a enojarnos. Cuando uno explota, no es que explota porque sí, como diríamos en la jerga folclórica, porque tiene mecha corta, sino porque A este fenómeno se lo llama el iceberg del enojo. En un iceberg real, que son esos enormes bloques de hielo que están en el océano, la parte sumergida e invisible siempre es significativamente mayor que la visible que está sobre el agua, ¿no? Entonces siempre debajo de ese iceberg, debajo de un día de furia, de un día de agotamiento, hay otras emociones que no podemos ver claramente, pero que existen desde luego. Pero el enojo es lo más fácil para hacer catarsis. Es lo que a veces expresamos para protegernos, para que no se nos vean las frustraciones, para que no se nos note la ansiedad. Pero el enojo es una emoción secundaria. Y si el enojo es una emoción secundaria o el efecto colateral, ¿cuál es la emoción primaria? ¿Por qué esta sociedad vive enojada? Que es un claro reflejo en las redes sociales, tanto en X como en los que todavía conservan Facebook o como en Instagram. La gente está enojada y no duda en llenar de adjetivos, de epítetos, de malas palabras, de groserías a quien le tiene ganas de insultar, porque demuestra de que hay enojo en la sociedad. Esto ya no es patrimonio de países de tercer mundo. Esto pasa en todos los continentes, en todas las naciones donde la sociedad está muy ofuscada, muy enojada. E insisto, es la emoción secundaria. Detrás de ese enojo, o dentro, intrínsecamente de ese enojo, hay otras emociones. Pero de verdad que uno tiene que darse cuenta de que lo que nos sucede tiene que ver con otras cosas ocultas, porque no creo que lo que nos hace explotar de ira fue el tipo que maneja despacio en el carril rápido. Eso es simplemente la gota que rebasa el vaso. Yo creo que la mayoría, a veces cuando estamos enojados, estamos liberando emociones que están escondidas, insisto, bajo la superficie.

porque la persona venía acumulando estrés. Es porque venía residualmente aguantando como una olla a presión. Entonces, el enfado, la rabia, la agresividad es solo lo que se asoma, ¿no es cierto? Es el monstruo del lago Ness, pero es apenas una partecita del enorme monstruo que habita en la oscuridad. Es lo que sale a la luz y es lo que los demás pueden ver o escuchar. Gritos, hay casas que se escucha todo el tiempo, gritos, portazos, discusiones, silencios tensos, ceños fruncidos. Yo a veces me toca estar en hoteles donde se escucha del otro lado de la pared parejas discutir, pero todo el tiempo, o gritarle a los hijos, y se supone que están de vacaciones. Pero ese es el efecto colateral de a lo mejor toda una vida estresada. Es la respuesta, insisto, defensiva a un efecto acumulativo de acumular, de residualmente aguantar. Pero, insisto, debajo de ese enojo, bajo el agua, se ocultan las emociones primarias, que es frustración, porque no han logrado en la vida lo que querían haber logrado a esta edad, agotamiento, especialmente a esta altura del año, donde decimos basta, ya quiero terminar o quiero cambiar de asignación, vulnerabilidad, porque uno se cansa de tener que levantar las defensas para que no nos ataquen, para defendernos, impotencia al ver que situaciones no cambian, no mejoran. Yo escuché dos frases magníficas acerca del enojo, y una de ellas es, creo que le corresponde o se le atribuye a Mark Twain, pero es: el enojo es un ácido que puede hacer más daño al recipiente en el cual se almacena que a cualquier cosa a la cual se le vuelca. El ácido corroe el recipiente que mantiene el enojo, más que aquel al cual le vaciamos el enojo. Y otra frase dice: cada minuto que estamos enojados renunciamos a 60 segundos de paz mental, porque el enojo nos quita la paz mental. Y creo que a medida que van pasando los años, lo único que queremos los adultos es tener paz. Me di cuenta que eso que nuestros abuelos decían, nuestros padres decían, que para mí me parecía una bobería, decía, qué paz. Se ponían a mirar árboles, o mi papá a injertar plantas, o a cortar la ligustrina, o podar el césped, y decía, ¡ay, qué paz! Y salía mi mamá y decía, ¡qué rico el aroma del césped recién cortado! Y yo decía, ¿estos extraterrestres dónde viven? Porque para mí, tener paz significaba poder ir al parque, poder hacer lo que yo quería, tomarme un helado, y para ellos era disfrutar esas pequeñas cosas, como para alguien puede ser una copa de vino, un vaso de agua, mirar el mar. Creo que a medida que van pasando los años, no es que vamos envejeciendo, sino que vamos valorando más la sensación de paz. Y entonces uno decide enojarse menos. Como dije alguna vez, al menos no enojarse por situaciones, cosas o personas que deberían orbitar fuera de nuestros planetas. Orbitar por fuera de lo que nos preocupa, ¿no? Darles justamente el valor que se merecen, un tema menor. Uno decide qué batallas pelear, con qué enojarse, a quién queremos cambiar, y darnos cuenta que finalmente nadie vamos a poder cambiar. Pero eso uno lo aprende con la edad. Yo hace un tiempo fui a un mercado latino, creo que lo conté, a comprar una buena carne. Quería una carne consagrada, bendita, sacralizada, inmaculada y canonizada. O sea, vaca argentina. Y la señora de la registradora... Seré cuidadoso en la descripción para no herir la susceptibilidad de las féminas. Una veterana de la vida, varias horas de vuelo. El profeta Arjona diría, señora de las casi 7 décadas. Pero era una rara mezcla de la bruja del 71 con suegra sazonada al limón. Yo veía cómo atendía a la gente, pero pésimo. Y yo pensé, yo tengo que alegrar a esta pobre mujer, porque ahí es cuando uno dice, acá es cuando uno tiene que actuar de oficio, no solamente sonreír cuando uno está en un stage, sino poder sonreír a la mujer. Así que intenté ayudarla, cuando me estaba embolsando la mercadería, intenté ayudarla a embolsar mi propia mercadería, y por meterme donde no me llamaron, rompí una botella. La botella contenía el milagroso embarazo del producto de la vid, convertida en néctar divino, o sea, vino argentino.

0: Argentino Malbec. Y cuando rompo así la botella, ella estalla en un grito. Claro, yo fui la gota que rebasó su vaso. Y dice, ¡ja! ¡Lo que me faltaba! ¡Otro apurado que va a hacer que me echen del trabajo encima! ¿Pero por qué no se mete las manitos en el bolsillito? Me dice. Todo el mercado viéndome. No me habían retado así desde mi madre a mis 8 años. Nadie me había retado. Ahí es cuando dije, se merece que la echen, la tienen que echar. Porque yo a esta mujer la quería ayudar y me maltrata en público. Podía ignorarla, responderle bruscamente, decirle, pero el cliente tiene razón, o hacerla feliz. Entonces respiré hondo, no digo que me salió el Espíritu Santo, no, respiré hondo. Dije, por ahí, yo siempre tengo ese sesgo de que alguien me conoce. Lo que sería si fuera anónimo. Puse una sonrisa fingida. Gritó, ¿qué te pasó? Puse una sonrisa así fingida. Y le dije, bueno, estoy seguro que fue un día difícil, señora, ¿oh? Pero yo admiro la gente de su edad. Bueno, una señora de 70 y tantos años. Digo, admiro gente de su edad que tiene que trabajar para sacar la familia adelante, ¿no? Y la mujer literalmente comenzó a sollozar. No le vi las lágrimas, pero hizo como lo que decimos en mi país, le decimos puchero, que es hacer así la boca así. Y dice, ay, valoro sus palabras, mijo, pero lo voy a corregir. Yo no tengo un día difícil, yo tengo una vida difícil, me dice. Y usted sabrá perdonar si le levanté la voz. Usted no tiene la culpa. No, ni siquiera noté que me levantó la voz, digo, no. Que ahí es cuando uno cambia la pelota y se hace el espiritual, ¿no? Y en pocos minutos, mientras me reponía la botella y terminó de limpiar el desastre que yo había ocasionado, me dijo que trabajaba ahí porque su hija había sido deportada hace poco y quedó a cargo de sus 3 nietos. Y dice, yo a esta altura de mi vida yo ya no pensaba trabajar, porque para mí me alcanzaba lo que yo ganaba, pero ahora tengo que salir a trabajar. Entonces le prometí que iba a orar por ella, le invité a River y bueno, sonrió por primera vez ese día y yo agradecí no haberme comportado como un imbécil de responderle mal a la mujer, que es lo que uno hace cuando alguien te levanta la voz, uno tiene inmediatamente esa respuesta automática, ¿no? Entonces, la vida está llena de gente con el ceño fruncido. Quizás el nuevo empleado en el cubículo al final del pasillo, la vecina india que pasea ese perro insoportable, que uno no sabe si enojarse con la dueña, con el perro, o tu profesora que desayuna limones y almuerza estudiantes. Pero por lo general no están enojados porque un cliente atolondrado rompe una botella, sino por aquello que esta mujer bien definió. No tengo, mi hijo, un día difícil, yo tengo una vida difícil. Entonces no voy a sonreír, no tengo ganas de tirar confeti y celebrar la vida, porque no tengo un día difícil, tengo una vida difícil. Eso, cuando yo te decía al principio, es el efecto residual que a veces estalla en una mala actitud o en un mal comportamiento o en una grosería. Pero no solo esto le sucede a una abuela que debe trabajar como cajera cuando debería estar en el sillón viendo telenovelas turcas. No solo le sucede a ella. No sé si recordamos al reconocido actor Will Smith, que durante los premios Oscar del 2022 abofeteó a Chris Rock porque hizo un comentario sobre su esposa, cuando en la industria esto es muy conocido, todo está detallado, todo aparece en un prompter, en un script. Sin embargo, ese arrebato de ira de manera inmediata dañó la imagen pública de Smith, fue cancelado de múltiples proyectos cinematográficos y luego explicó el actor que estaba bajo un gran pico de estrés y dijo el chiste de Chris, lo que hizo fue dinamitar todo lo que venía acumulando. Para los más memoriosos, el boxeador Mike Tyson, durante la pelea por el título mundial allá en 1997, perdió el control, un profesional. Y le mordió, le arrancó la oreja a su contrincante, a Holyfield. Le agarró la oreja y la escupió. O sea, se la arrancó y la escupió. Ese momento de ira le costó la descalificación inmediata, una multa de $3 millones, la revocación de su licencia de boxeo y un daño irreparable a su reputación. Y Tyson declaró después, no, es que yo venía acumulando frustraciones personales y actué como un niño. Para los que no tienen tanta memoria, en la final del Mundial de Alemania 2006, lo que iba a ser el broche de oro de su carrera antes de retirarse, el futbolista francés Zidane reaccionó a unas provocaciones verbales que también se utilizan mucho en el fútbol, es parte del folclore futbolístico, de un defensor italiano que le decía cosas, le propinó un cabezazo en el pecho, fue expulsado por televisión mundial, Francia perdió la final y la despedida del fútbol de este hombre quedó marcada por una agresión, el cabezazo de Zidane. Y él diría después también, es que lo que pasa es que la provocación del italiano fue la gota que rebasó mi vaso en una muy mala semana que yo estaba teniendo en mi matrimonio. En el 2019 el actor mexicano Pablo Lai, que era actor de telenovelas, conducía en Florida camino al aeropuerto, al aeropuerto de Miami con toda su familia, con sus hijitos, y tuvo un pequeño altercado con otro conductor que involuntariamente le cerró el paso antes de llegar al aeropuerto. El actor que viajaba con su familia, que cuando uno viaja con la familia, no es lo mismo que cuando está solo, porque uno inmediatamente sabe que hay chiquitos mirando, se baja del auto en un semáforo, en el próximo semáforo, y le da lo que él diría un puñetazo, él dice un simple puñetazo, a Juan Ricardo Hernández de 63 años, un cubano, que era el que lo había cerrado, que cuando le da el puñetazo el actor, el cubano, este hombre... 63 años, cae contra el pavimento, muere 4 días después a causa de una lesión cerebral, un traumatismo de cráneo. Un tribunal, obviamente, de los Estados Unidos declara al actor culpable y Lyle perdió su carrera, su libertad, por lo que él luego le diría a los jueces, señores, apenas fue un segundo de ira. Los hijos del actor no podían creer lo que el papá había hecho, un segundo de ira. Entonces, el enojo... es una ráfaga de viento que apaga la lámpara de la inteligencia y hace sobre el sentido común. Y decimos cosas que después nos arrepentimos toda la vida, que podemos pedir perdón, pero como de la abundancia del corazón habla la boca, esas palabras hieren, lastiman, asesinan. O en el peor de los casos, como este actor, hacemos cosas que terminan con nuestra vida tras las rejas, en el hospital, con la vergüenza de hijos o nietos que nos vieron explotar. Entonces, insisto, el enojo es esa ráfaga que apaga el sentido común que no pensamos. Ahora, el enojo no es pecaminoso por naturaleza, o sea, no es que el que se enoja, porque todos nos enojamos, es parte de las emociones, pero sí es intrínsecamente insensato, es necio. No hay alguien sabio que en momentos de enojo haya dicho una genialidad. Ahora, hay un popular texto en la Biblia que solemos citar para demostrar y justificar que el enojo no es pecado, que está en Efesios 4:26, que Pablo dice, si se enojan, no pequen, airaos, pero no pequéis. Y que el enojo les dure hasta la puesta del sol, que no le dure más de un día. Después dice, no den cabida al diablo, o sea, no metan a Satanás en una habitación en la casa, no le den hospedaje, es un mal compañero de cuarto. Si sigues enojado, es como que le abres la puerta al enemigo y le dices, quiero que te ubiques en la sala, en el sillón o en el peor de los casos, en nuestra habitación. Ahora, aunque el enojo no es pecado per se, sí es un camino directo hacia el pecado y hacia el desastre. Es la autopista que conduce hacia el pecado. No es pecado en sí mismo, pero sí conduce hacia el pecado. Porque cuando uno está enojado es muy fácil pecar. Cuando uno se cuenta hasta 10, como decían nuestros padres, ¿no? O contás hasta 100, entonces hay menos riesgo de pecar. Pero uno peca porque está enojado, por venganza, por rebote, porque no me voy a dejar insultar, porque soy cristiano pero no estúpido, porque le tengo que decir, cantar las 40 a esta persona. Y después nos arrepentimos porque contestamos un texto rápido, porque grabamos ese audio en un momento de coraje. Y Pablo también escribe y dice, abandonen toda amargura, toda ira, todo enojo, abandónenlo. Abandonar significa no negocies, abandónalo, como quien abandona los desechos en un inodoro. Uno los abandona, aprieta el botón y no quiere ver, no le saca una fotografía para recuerdo. Él dice, abandonen esa mugre, abandonen los gritos, las calumnias y toda forma de malicia. O sea, Pablo mete el enojo dentro del canon o del parámetro de la maldad. Ahora, si yo fuera Pablo, yo escribiría, abandonen toda ira y todo enojo, excepto la ira y el enojo aceptables, ¿eh? Como quien nos quita el estacionamiento, que estás por entrar así, viene alguien, se te mete, ahí no abandones la ira. Abandona toda ira y todo enojo, excepto cuando alguien se nos cuela en la fila de la iglesia o guarda lugares para toda la familia. No repone el rollo del papel higiénico. Abandona todo enojo, excepto para aquel que usa la odiada frase, ¿te puedo decir algo sin que te ofendas? Ya estoy ofendido. Abandona toda ira y enojo, menos el que maneja imprudentemente y además nació chino. El que habla por el celular a los gritos, el esposo que ronca como rinoceronte en celo. Yo escribiría, esos enojos están bien. Abandonen los otros enojos pecaminosos, ¿no? Sin embargo, Pablo, inspirado por Dios, nos instruye a abandonar toda nuestra ira y enojo. No es fácil, no es fácil, porque el enojo es un sesgo de justicia que todos tenemos. Decimos, yo no voy a permitir que me falte el respeto. Y está bien que no permitamos que alguien nos falte el respeto, porque los derechos de alguien terminan cuando comienzan los del otro. No obstante, el enojo es el problema, lo que dijimos en cuestión de marcar nuestros límites. No sé si te diste cuenta la gran cantidad de eufemismo, de poesía que se utiliza para expresar la idea de que estamos enojados, ¿no? Por ejemplo, podemos estallar, explotar, detonar, montar en cólera, perder los estribos, perder la cabeza, perder la calma, acalorarnos, darnos coraje, calentarnos, echar chispa, hervir la sangre, salirnos de la casilla, hacer berrinche, poner el grito en el cielo, que nos salga espuma por la boca. Tenemos miles de cosas para mencionar el enojo. Ahora, lo llamemos como lo llamemos. Uno piensa, ¿pero acaso Jesús no se enojó? Desde luego. Y la pregunta es, ¿entonces no significa que no podemos enojarnos también? Bueno, esto es lo que yo quiero aclarar hoy. Si la historia de cuando Jesús se enojó aparece en los cuatro evangelios, yo sé que merece que la observemos o la repasemos con detalle, porque por algo aparece cuatro veces. Cuando algo aparece cuatro veces y en reiteradas ocasiones y con distintos detalles de cada autor y evangelista, es porque el Señor quiere que nos detengamos. Porque uno le queda ahí, el Señor un día se enojó y dio vuelta a las mesas del templo, así que yo también me puedo enojar. Pero uno tiene que ver los detalles, el contexto, lo que ocurrió. Y este es el contexto. Jesús desalojó el templo un día lunes, cuatro días antes que lo crucificaran. Justo antes de la Pascua, una fiesta en la que los judíos viajaban a Jerusalén para ofrecer sacrificio de adoración a Dios. La población típica de Jerusalén en aquella época era unos 40.000 habitantes, sin embargo, para la Pascua el número de personas aumentaba unas 250.000, un cuarto de millón, porque venían gente, foráneas, turistas, de todo el mundo. Y con todo ese gentío en la ciudad, Mateo explica lo sucedido de la siguiente forma. Dice que Jesús entró en el templo y echa de allí a todos los que compraban y vendían, volcó las mesas de los que cambiaban dinero, los puestos de los que vendían palomas, y dijo, escrito está, mi casa será llamada casa de oración, y ustedes la convirtieron en cueva de ladrones, ¿no? Da vuelta a las mesas. Ahora, claro, nos gusta ver a Jesús enojado, pues eso, nos gusta. Obviamente estaba muy acalorado, ¿no? Jesús. No obstante, primera enmienda, Jesús no se caracterizaba por el enojo. Mateo no escribe. Esta era la cuarta vez que Jesús desalojaba un templo, ¿eh? Era el cuarto templo que desalojaba. Tendrías que haber visto lo que hizo cuando un fariseo le respondió con insolencia. ¡Ah! Y no me hagas acordar lo enfurecido que estaba Jesús con el gobierno romano. Le hervía la sangre cada vez que veía un centurión. No, no. Tampoco Marcos escribe, ¡ah, pará! Una vez en la cafetería se equivocaron con el pedido de Jesús. ¡Ah! En vez de leche de almendra le pusieron leche de cabra. ¡No sabe! El tipo montó un escándalo, dio vuelta a la mesa del café y dijo, si siguen deshonrándome así, tu abuela va a morir en la cruz. Yo no voy a ir a morir por ti. ¡No! Viste que a veces en las congregaciones se dice, no lo hagas enojar al apóstol. No le traigas la comida equivocada al pastor porque se te arma. Bueno, ese no era Jesús. A lo largo de los 4 evangelios vemos que la ira no caracterizaba a Jesús. El amor, sí. Entonces, cuando uno piensa en Jesús, recordamos cómo amaba a los marginados, a los leprosos, a los pecadores, a los que dudaban, a sus enemigos, incluso al discípulo que lo negó. Incluso perdonó a sus captores y victimarios mientras lo estaban crucificando. Por lo tanto, el desalojo del templo, primero, fue una situación inusual. Sí, no era parte del carácter de Jesús. Y lo inusual también es que Jesús no se enojaba por lo que le hacían a él, sino en defensa de quienes estaban siendo timados y abusados. Entonces vamos a razonar juntos. ¿Alguna vez vemos un episodio donde Jesús se enoja porque lo critican? ¿O cuando estaban en desacuerdo con él, montó un berrinche, hizo un escándalo, levantó la voz? ¿Se puso loco cuando lo juzgaron injustamente y dijo, a mí yo no voy a permitir porque yo soy el Hijo de Dios, pero no estúpido? ¿O se enojó alguna vez por una ofensa personal? Cuando le decían, tienes demonio, cuando le decía, eres un samaritano, eres un falso profeta. No, Jesús se enojaba cuando maltrataban a otras personas, no cuando lo maltrataban a él. Detalle que no es menor, porque el enojo cambia. Ahora bien, siguiendo con la línea del relato, ¿cuáles son los motivos por los cuales últimamente nosotros nos hemos enojado? ¿Porque vemos el maltrato a otra persona o porque nos maltratan a nosotros? ¿Qué es lo que nos hace perder la cabeza? Voy a perder la cabeza por tu amor, dijo, no. Conoce el corito. ¿Qué es lo que nos hace perder la cabeza o los estribos? ¿El maltrato a otros o el maltrato a nosotros? Porque Jesús no perdió la cabeza por el maltrato a él. Nosotros tendemos a enojarnos con la gente cuando nos insulta, cuando nos hace daño, cuando nos discute, cuando nos critica, cuando miente sobre nosotros. No obstante, Jesús expresa en Mateo 5:11, dice, dichosos sean ustedes cuando la gente los insulte, los persiga y levante contra ustedes toda clase de calumnias. Dichosos cuando vengan los haters, cuando vengan los grupos de odio contra ti. Dichosos, sí, dichosos. No dijo aguántatela. En esencia dijo, cuando la gente te insulte, te haga daño o mienta sobre ti, no tienes que enojarte, tienes que alegrarte. Eso es dichoso. Motivo de alegría. Como digo siempre, si hace mucho no chocas con el diablo, es porque estás yendo en la misma dirección que él. Cuando uno choca con el odioso, es porque el odioso se levanta contra nosotros porque ve la gracia, ve el favor de Dios y no la quiere reconocer. Se la atribuye a Belcebú, se la atribuye a un pacto diabólico, pero no quiere reconocer el favor porque eso sería reconocer que el favor de Dios no está sobre él. Entonces se frustra. La envidia, los celos, es lo que provoca a veces el insulto. Y Jesús dijo, cuando eso pase, dichoso. No dijo, contéstale, marca tus límites. Y continuó, alégrense y llénense de júbilo porque les espera una gran recompensa en el cielo. Significa que cuando lleguemos al cielo va a haber una fila donde digan, los que soportaron odiosos, fórmense en acá. Y todos los yernos ahí parados. Yerno, bueno, dije yerno porque podían ser cualquier otro cuñado. Ahora, yo créeme que te entiendo. Cuando me critican o mienten sobre mí, se me activa un mecanismo natural del enojo. Uno lee una crítica en las redes y dice, pero puede ser. Porque la gente que critica afirma cosas, ¿no? Y me dijeron que hizo un pacto, y me dijeron que es narco. Yo sé, tengo pruebas de que... Y uno dice, pero puede ser, te da ganas de ir a buscarlo. No es que uno dice, bueno, cierto, dichoso, no. Uno se le activa un mecanismo de defensa. No obstante, cuando alguien como yo, al que se le ha perdonado tanto y se le perdona tanto, tiene que obligarse a perdonar. Yo me obligo a perdonar, no me nace, como me pasó en el mercado con esta señora. Te diría, te estaría timando si te dijera, en ese momento una paz inundó mi corazón. Yo quería ahorcarla a la señora. Digo, la intento ayudar y encima me grita. pero yo me obligo, porque Dios en mis peores momentos, en lugar de tomar represalias, me ama incondicionalmente. Entonces yo que no me nace de manera natural siempre ese amor, me obligo. Además, volvamos al tema de Jesús. ¿En defensa de quién se enojó Jesús? En defensa de la gente. De gente que estaba timada por los cambistas que los maltrataban. ¿Qué eran los cambistas? Los que cambiaban dinero para que los peregrinos tuvieran la moneda apropiada para comprar un sacrificio para Dios. Entonces, en el cambio los estafaban. Y los fieles necesitaban que les cambiaran el dinero porque venían con dinero de sus ciudades, de sus países y tenían que ser moneda local. Y les daban un cambio injusto, los estafaban. Había punitorios, había intereses, eran usureros. Era un cambio completamente leonino. Y eso enfurece a Jesús. Se enoja por la injusticia que estaban cometiendo con la gente humilde. Y se indignó ante un sistema de injusticia institucionalizado. Y las mesas representaban ese sistema. Las mesas eran el sistema institucionalizado, como podría ser la clase política o la clase religiosa. La gente no tiene problema con la política, tiene problema con los políticos. La gente no tiene problema con Jesús, tiene problema con los religiosos. Y un dato que no es menor. Cuando Jesús se enojó, volcó mesas, no volcó gente. No agredió a personas. No dice Mateo y empezó a las trompadas limpias y a los latigazos con alguno y patadas, revolvió patadas tipo karateca y empezó a enojarse con la gente. ¡No! Dio vuelta a mesas, no gente. Cuando nosotros nos enojamos, agredimos gente, no mesas. Muy rara vez vamos contra la institución, nosotros vamos contra la gente, que es lo que vemos. Por eso siempre se nos insiste, no tenemos lucha contra sangre ni carne, sino contra principados de las tinieblas, huestes de maldad. Porque nosotros solemos ver gente, no podemos ver las mesas. O sea, hay injusticias por las que deberíamos indignarnos, desde luego. Porque esa indignación ayuda a resolver problemas que lastiman el corazón de Dios. Cuando nosotros fuimos a África y vimos a esos chiquitos picando piedras, que no van ni al colegio, que por un poquito de arroz los tienen picando piedritas todo el día, que estamos rescatando de a poquito, empecemos con 12 niñas, seguimos con los niños. Cuando vemos eso, ¿qué nos causó? No lástima, nos causó indignación. Porque en el siglo XXI, en el año 2026, hay esclavitud infantil. Y se los tiene todo el día picando piedras, todo el día a cambio de un poquito de arroz. Y los padres se los sacan de encima porque ahí comen por lo menos algo. ¿Qué causa eso? Indignación. ¿Qué produce esa indignación? Bueno, hagamos algo. ¿Sí? Es la indignación de ver cómo se maltrata, cómo se subyuga a otro ser humano. Ese es un tipo de indignación, que no es la misma, me maltratan, me subyugan a mí. Por eso incluso cuando uno se enoja por injusticia, también hay que ser muy cuidadoso. Muy cuidadoso, porque Jesús censuró el sistema religioso de la época, pero trató con mucho respeto a un líder como Nicodemo. Y él estaba en contra de los religiosos, pero nunca insultó a Nicodemo, que representaba la religión. Jesús habló acerca del peligro del dinero, del poder, pero mostró amor y compasión con el joven rico, no lo maltrató. Cuando el joven rico se pegó la vuelta porque no podía seguirlo, dice que Jesús lo amó. No le dijo, ¿viste? Basura, rico. Va a entrar un camello antes que vos, Gloria a Dios. No dijo eso. Trató con respeto al centurión romano, que era un invasor. Era parte del gobierno de facto. Entonces, en resumen, Jesús honraba la dignidad de la persona, estuviese o no estuviese de acuerdo con ellos, y todos eran bienvenidos a unirse en su reino, incluso una mestiza de 5 maridos o un ladrón que moría en la cruz. Nosotros nos enojamos con la gente, él se molestaba con las mesas, con lo que representaba el sistema. Pero para nosotros, claro, siempre es más fácil polarizarnos de un lado de la grieta, como dije tantas veces, enojarnos, satanizar al que piensa diferente, está en la otra vereda. ¿Te imaginas si este incidente con los cambistas sucediera hoy? Sería tendencia en las redes, en el hashtag #se calentó Jesús. ¿Qué haríamos nosotros? Y bueno, sumarnos a la cultura de la cancelación, muy famosa y popular. Hoy cancelen a los cambistas, haríamos tendencia en redes, vamos a cancelar a los cambistas, hay que atacarlos, hay que decirle que son falsos profetas, los atacaríamos en redes, los marginaríamos. Menos mal que Jesús no cancela gente, porque si no, ninguno de nosotros podíamos llamarnos cristianos, estaríamos todos cancelados. Pero a veces queremos evangelizar con enojo, pero el odio visceral, el despotismo, eclipsa cualquier falda larga, cualquier doctrina, cualquier corbata, cualquier mantilla en la cabeza. Yo he visto damas con mantilla, con la falda hasta por acá, y lo poco que se le ve sin depilar, y aún así, un odio. Yo digo, claro, se tiene que tapar porque tanto odio hay que taparlo. Cuando queremos obligar por la fuerza a que los demás sean como nosotros, perdemos el respeto, perdemos la influencia, nos volvemos autoritarios, hegemónicos, dictatoriales. Yo nunca me voy a olvidar ese año que trabajé en CNN, que entrevisté a una actriz argentina que milita a favor del aborto. Ella es la líder en cuanto a la ley que favorece el aborto, ¿no? Cuando estaba todavía empuja esa ley en Argentina. Y en un momento, ella no me quería dar nunca la nota ni la entrevista, y antes de salir al aire, que lo hacíamos por Zoom, en tiempo de pandemia, me dice, bueno, yo no quería darte la nota, Gebel, porque tengo entendido que eres cristiano, que sos cristiano, y yo tengo un tema con eso. Le digo, ¿cuál es el problema? Las diferencias de lo que creamos, los dogmas, no nos ponen en vereda supuesta. Entonces hablamos de lo que ella creía, hablamos de otras situaciones, y después al final me dice, y está grabado, dice, entiendo que pensamos diferente, que estamos en las antípodas en muchas cosas, pero yo jamás imaginé que alguien me iba a tratar con respeto, porque desde que yo me promoví en lo que creo, los evangélicos me han escrito tantos mensajes de odio que parece el Ku Klux Klan. Me han insultado, han amenazado a mi familia, me han maldecido, me han condenado al infierno, que iba a pagar con mis hijos, que se me iban a morir, que me iba a agarrar un cáncer. Yo nunca vi tanto odio en una comunidad como en la comunidad evangélica. Lo que pasa es que es fácil razonar. Si algo me enoja, seguro que tengo razón y también lo debe estar enojando a Dios. Así que esto es ira santa. Eso es lo que justifica el legalismo. Me enoja a mí, le debe estar enojando a Dios. Me caes gordo porque primero le caes gordo a Dios. Ahora, nosotros no fuimos llamados a tener razón, fuimos llamados a amar. No dijo, y en esto conocerán que sois mis discípulos, que siempre tendréis razón. Dijo que os améis unos a los otros. Ese es lo distintivo, no tener razón. Y aunque tengamos razón, si no tenemos amor en el proceso, no sirve, es una razón hueca. Y te cuento más, hay algo muy importante que ocurre inmediatamente después de que Jesús desaloja el templo, que a veces se nos va de la cabeza. Dice, se le acercaron en el templo ciegos y cojos y los sanó. O sea, hubo un servicio de sanidad ese día. No es que Jesús ese día estaba tan iracundo que se fue a calmarse al mar. El enojo de Jesús no solo dio lugar a que volcara las mesas, sino que generó un momento propicio para darle amor a la gente, para sanarlos. O sea, se preocupó por las víctimas de ese sistema opresor, no se enojó porque sí, sino que después empezó a sanar gente. Entonces, hay un contraste muy poderoso entre lo que nosotros creemos, que es una ira justa, un celo santo. Yo tengo celo santo, por eso hablo de otros ministros, porque tengo celo por la obra de Dios. Eso es muy diferente a lo que Jesús siente y sintió y está sintiendo. Cuando Judas conduce a una turba hasta el lugar donde se encontraba Jesús, que lo traiciona, Pedro, que amaba a Jesús y sentía que tenía que protegerlo ante esa injusticia, toma una espada, ataca al siervo del sacerdote y le corta una oreja. ¿Qué dijo Jesús? Bien hecho, Pedro, eso es ira justa. Vengan con sus orejas, tráiganlas. Por el contrario, reprende al discípulo. Dice, basta. Agarra la oreja del hombre. Lo que hubiese dado Holyfield porque recuperar la oreja así, ¿no? Y se la vuelve a colocar. Entonces nuestras iglesias están llenas de esos defensores de Jesús, cuidadores de la sana doctrina, de gente cortando orejas. Hay más cortadores de orejas que cristianos. Y eso no es celo santo. No es ira justa, es enojo farisaico. Enojo farisaico. Es como que sentimos que ahora que soy cristiano tengo que cuidar y proteger a Jesús con una espada. El testimonio de Jesús. Y salimos con espada a cortar orejas. Y los cortaorejas creen que Jesús necesita que lo defiendan. No, no, no, es que esto no representa el verdadero evangelio. ¿Y quién nos manda a nosotros cuidar la representación, a cuidar la franquicia? Yo conté una vez que en la década del 90, Jimmy Swaggart era nuestro prócer. Todos nuestros países veían su programa de televisión, que fue uno de los primeros que llega a América Latina. Nos jactábamos de tener a un predicador cautivante, carismático, que denunciaba públicamente el pecado, que además era un gran músico. Nosotros no habíamos visto así jamás a un predicador. Se sentaba en el piano, es el primo de Jerry Lewis, un orador insigne, una estrella televisiva, era un rockstar, pero además el hombre con una presencia, una clase, conocía a su traductor Stanley Black, que era su voz en español, y algún memorioso debe recordar. ¿Alguien recuerda, para empezar, a Jimmy Swaggart? ¿Sí? Porque me está mirando como diciendo, ay, no habíamos nacido. Jimmy Swaggart decía, quiero decirle a usted que viene el Armagedón, y cuando eso ocurra, si usted no tiene a Dios en su corazón, se irá al infierno. Creo que lo diré otra vez, se irá al infierno. Ese era Swaggart. Bueno, era nuestro representante, hasta que un día confiesa públicamente que había solicitado los servicios de una prostituta y pidió perdón ante millones de televidentes. Año 88. Y recuerdo que muchos cristianos salieron a despegarse inmediatamente de Swaggart, incluso a hacer quemas públicas de sus libros, de sus discos, diciendo, él no nos representa ya como iglesia. Claro, nuestro complejo de las minorías hace que continuamente estemos buscando representantes dignos. Y de repente se convierte un rapero, o viste que Montaner es cristiano porque habla de Cristo, y el Puma también. Nos encanta, por nuestro complejo de las minorías, que un famoso hable de Cristo. ¡Ay, lo que sería si Messi se convirtiera! Soñamos con eso. Aunque sea el Memo Ochoa que se convierta. Algo es algo, dijo el diablo y se llevó al Memo Ochoa al hombro. Pero nosotros los enarbolamos como bandera, los exhibimos, y apenas muestran una falencia humana, sentimos la necesidad de salir a aclarar que no nos sentimos representados, que hay que defender a Jesús. A ver si esto mancha a Jesús. Como si necesitáramos primero representantes. Y lo que es aún peor, como si fuésemos dignos de que nos representen. Dios usó a Jacob con una ética deplorable, a David con sus caídas morales, a Jeremías con un ánimo lúgubre, depresivo, a Saulo de Tarso con un pasado que no resistía ningún archivo, a Pedro con sus fracasos. Entonces, a ver, lo vamos a decir siempre, Dios no usa a dignos representantes, Dios usa a gente rota, Dios usa a gente lastimada, ¿sí o no? Hay ciertos negocios, que todavía los hay, donde existe una góndola de mercadería disponible a precios muy baratos. En mi tiempo, cuando niño, hasta había tiendas enteras. En mi barrio había un sitio llamado El Revoltijo, donde era toda ropa dañada, con alguna falla, y uno podía tener ahí ropa barata. Ahí yo me vestía con clase en El Revoltijo. Era ropa usada también. De ahí me he traído calzones que todavía aguantaban una generación más. Bueno, pero hoy en día hay góndolas que la advertencia que recibe el cliente es una etiqueta que se ve en todos los artículos de esa sección. Todas las etiquetas llevan las mismas palabras, tal como está. Es una forma eufemística de decir, estos artículos están fallados. El negocio te está haciendo una advertencia razonable. Este es el sector donde están las cosas que tienen alguna falla. Y aquí vas a encontrar defectos, una mancha que no sale, una cremallera o un cierre que no funciona, un botón que no ajusta. Esos artículos no son normales, por eso están en oferta. pero tampoco te dicen dónde está el defecto. No hay logística para decir el defecto de esta prenda está acá. Si quieres llevarlo, vas a tener que buscarlo. Pero sí sabemos que está fallado. Así que cuando lo encuentre, y lo vas a encontrar, el reclamo de clientes no es para ti, nadie te lo va a cambiar. Porque cuando se trata de la mercadería que está en ese sector, hay una regla fundamental: no hay devoluciones. No se devuelve dinero, no se cambia la mercadería, te avisaron que estaba dañado. Si estabas buscando perfección, te metiste en la góndola equivocada. Si lo quieres, lo tienes que llevar tal como está. En las campañas, en las cruzadas de Billy Graham se cantaba: tal como soy, sin más decir que a otro yo no puedo ir. Claro, ¿a quién más va a ir si está fallado? Y tú me invitas a venir, bendito Cristo, heme aquí. Todos cantamos tal como soy, este soy. Para ti, Marcos. Cuando uno está acá, él me ve los domingos y dice: yo canto porque puedo. Yo también. Y no tengo bastón. Ahora, si estaba buscando perfección en una iglesia, te metiste en la góndola equivocada. Es que no hay dignos representantes. Si te dijimos que acá es tal como soy, tal como está la gente. Piensa en un instante en alguien que tenga que ver con tu vida, en la persona que mejor conoces, que más quieres. No me digas que esa persona no es ligeramente irregular, poquito fallada, que hay una pequeña etiqueta que no viste en el noviazgo. Aquí hay un defecto, hay que buscarlo. Y uno, para empezar, hay una tendencia al engaño, a la exageración, una lengua que le gusta tirar frasecitas venenosas disfrazadas de piedad, un espíritu pasivo, un temperamento de control, ojos vagabundos. No te voy a decir dónde está el defecto, pero ahí está. Lo que dijiste es acepto, pero ahí está. Cuando encuentres la fallita, ternura, y la vas a encontrar, no pongas cara de orinar agua bendita. ¡Oh! ¡Ay, es que mi marido nunca hace nada! ¿No lo viste toda la vida? Que le pide permiso una nalga para mover la otra. ¿No lo viste? Si quieres entrar en una relación auténtica con esa persona, hay solo una forma: tal como está. Si andabas en busca de perfección, te metiste en la góndola de la humanidad equivocada. Pero nos sentimos tentados a vivir bajo la ilusión de que en algún lado hay gente santa, de que Dios tiene el hombre perfecto para mí, la mujer soñada para mí, una mujer que limpia, cocina, hace caso, dice siempre sí, no tiene madre, y así hay gente que dice: no, yo estoy en busca de una iglesia de sana doctrina. Por supuesto, lo más doloroso es darnos cuenta que nosotros también estamos en la góndola de artículos defectuosos. ¿Por qué salimos a buscar lo puro y la perfección cuando no la podemos ofrecer? Entonces, a lo largo de toda la historia, los seres humanos nos hemos resistido a que nos pongan esa etiqueta. Y tratamos de dividir al mundo en dos grupos: la gente normal como nosotras, santa como nosotros, y la gente rara y carnal como ellos. Pero todos y cada uno de nosotros tenemos hábitos que no podemos controlar, pero no los contamos. Fallas que no podemos corregir o que disimulamos. Defectos que no podemos enmendar. Ese es el elenco con el que Dios tiene que trabajar. Y Dios conoce nuestro corazón. Que nos maquillemos y a fuerza de solapar lo que no queremos que se vea es una cosa, pero eso no significa que Dios se come el maquillaje. De la misma manera que el gluten está hecho para hincharnos, nosotros estamos hechos para hacer lo que no debemos. Esas predisposiciones, los que los teólogos llaman depravación, que es peor que el pecado, depravación, generación depravada. Mentimos, sacrificamos nuestra integridad por unos pesos miserables. No, perdóneme, oficial, yo no vi el cartel de velocidad máxima. Uy, justo te iba a llamar en estos días. Mentimos. La mayoría de nuestras mentiras son por estupideces. Muy rara vez que alguien miente porque tenía que salvar el pellejo, como Abraham, que si no decía eso quizás mataban. No, nosotros mentimos por estupideces, para salir del apuro. En vez de decir, no quiero ir porque ese es el día de descanso, inventamos que ese día nos salió otra cita. Y perdemos la integridad por estupideces. Y noten que estoy usando el plural. Perdemos, dije, no pierdes. Repartimos un chisme por el gusto de sentirnos superiores un ratito. Intimidamos a los empleados o a nuestros hijos para dominar, para tener sensación de poder. Y lo sorprendente no es que pasen esas cosas, somos gente fallada. Lo sorprendente es cómo reaccionamos cuando nos enteramos que el otro lo hace. ¡Ay! ¡Es la apostasía en su esplendor! ¡Son los últimos tiempos! Es la frase piadosa que simula mostrar preocupación por el reino. Y ahora, lo que me preocupa es cómo queda el Evangelio, decimos. Lo que estamos diciendo es, habíamos quedado que todo íbamos a fingir y a ocultar los problemas personales para que el Evangelio quede bien parado. Y este resulta que ahora se le descubre todo. ¿Cómo quedamos? ¿No íbamos a fingir todos? Eso es lo que estamos diciendo. Porque el problema de la raza humana no es que tengamos unas cuantas manzanas podridas entre nosotros. Eso sería fácil, hay que sacarlas y ya. El problema de la raza humana es que todos llegamos fallados, estamos en proceso de recuperación y no hay manzanas sanas. Ese es el problema. No hay familias súper felices, iglesias santas, gente totalmente pura, porque ya las habría arrebatado en un carro de fuego el Señor, para que no estén con los demás indignos que los rodean. Todos los pastores, líderes, obispos o los que se hagan llamar superungidos nos van a decepcionar, porque todos nos enfrentamos a las mismas tentaciones abrumadoras, a todos nos han herido, posiblemente los más lastimados son los que predican, los más heridos, a todos nos cuesta trabajo perdonar. No es que los que predican llegan ahí porque ya aprendieron a perdonar a todo el mundo. Les cuesta trabajo, porque no somos más santos ni mejores que los que se sientan. A mí no me viene a la mente ni un solo problema, ni una sola tentación que sea exclusivamente de las ovejas y no de los líderes o de los pastores. No hay pecados que estos son pecados de ovejas. No, todos somos increíblemente humanos y nos asusta admitirlo. Es un alivio absoluto cuando un líder confiesa su humanidad. Pero nos asusta ser transparente y en algún punto yo lo comprendo. En este exacerbado culto a la estética donde hay que disimular la gordura, las llantas, la grasita, la papada, también hay que disimular la falta de santidad. Porque no todas las congregaciones están listas para un líder sincero. Algunos prefieren depositar sus expectativas en pequeños hombrecitos que eventualmente les van a fallar. ¿Por qué funciona también el catolicismo? Porque hay un papa, y el papa es infalible, y el papa no se equivoca, y el papa convoca multitudes donde va, ni sabemos cómo habla ni quién es, pero es el papa, y es alguien que dice, así es como se debería vivir. Y a veces nosotros como protestantes hacemos lo mismo, levantamos a un hombrecito y decimos, es que es el pastor, es que es el apóstol, que está a un nivel, tu abuela está en el mismo nivel que todo el mundo. Entonces no podemos salir a decir, no nos representa tal líder, porque todos nosotros somos el peor desastre jamás reunido. Y te repito algo que una vez dije, si la prensa no está hablando mal de ti, no es porque eres más santo, sino porque tu vida no le interesa a los periodistas. No eres más santo, eres más anónimo. Nada más que eso. La única diferencia es que si tú tienes un desliz moral, no le interesa a nadie excepto a tu cónyuge. Si lo tiene el hombre que está en televisión o la mujer que está en los medios, es noticia global. Si tú dices una estupidez, se enteran tus tres amigotes. Si lo dice el pastor, estalla en las redes. Entonces, cuando alguien nos dice, tú eres parte de la iglesia donde aquel dijo eso vergonzoso, donde fulanito fue acusado de no sé qué, no tenemos que tratar de despegar a Jesús de eso. No, eso no es la verdadera iglesia. Tenemos que tener la valentía intelectual de responder, sí, de esa gente rota es la que estamos hechos y nos congregamos cada domingo. Nosotros no somos un museo de santos. Somos un hospital de gente fallada. Se acaba la crítica, yo lo probé. Dante, tienes que ver con aquel que está saliendo en la tele, que están acusando de... Y ese es el que se sabe, no te imaginas los que no se saben. ¿Se terminó? ¿Qué me va a venir a criticar que hay enfermos en un hospital? ¡Lógico! Entonces, todos vamos a decepcionar. Yo te voy a profetizar algo. Yo voy a decepcionar a mis hijos. Tú vas a decepcionar a los tuyos. Por muy buen papá o buena mamá que te consideres, los vas a decepcionar. En algún momento tus hijos te van a reclamar cosas que hiciste o cosas que no hiciste. Tus hijos van a decepcionar a tus nietos. Pero nos adoctrinaron con la creencia de que no hay que decepcionar a nadie. Hay tanta presión por agradar, de reconfigurar nuestra personalidad para encajar con todo el mundo, que no nos permitimos decepcionar. Sí, ¿cómo no voy a decepcionar a mis hijos si soy humano como ellos? Trato de hacerlo mejor, pero algún día van a decir, no fuiste un buen papá, no estuviste tiempo con nosotros, te la pasabas viajando, o esto, lo otro, y bueno. ¿Quién se recibe de padre para empezar a ser padre? ¿Quién dice, ahora que soy buena mamá, voy a parir hijos? ¿Quién? Cuando aprendemos a vivir, nos tenemos que ir. Juan Carlos Ortiz, nuestro fundador, me dijo, el día que decidas con quiénes vas a tener éxito, ese día vas a decidir también con quiénes vas a fracasar. Y Jesús decidió fracasar con los religiosos ejecutores de la ley, que representaban el legalismo en su apogeo. Eran los que colaban el mosquito, se tragaban el camello y siempre estaban diciendo, Jesús, este Mesías no nos representa. Claro, no soportaban a un Mesías que coloreaba fuera de las líneas. Para ellos todo tenía que estar dentro de los rígidos requerimientos de la religión bizca, miope, legalista. Y tristemente todavía tenemos de esos tipos que atacan a cualquiera que se salen de su línea. Si me cae gordo a mí, le cae gordo a Dios. ¡Punto! Hace poco alguien casi al borde del infarto me escribió, Dante, qué decepción, te conozco desde jovencito y ahora cómo has cambiado. Te di una hora de mensaje, nunca tocaste la Biblia, la mencionaste varias veces de memoria, pero no la tocaste. Son los que le dirían a Jesús, Señor, una hora hablando de fábulas, peces, semillas, moneditas perdidas, hijos pródigos, jornaleros. Jamás tocó los rollos de Moisés y los rollos de Isaías. Lo mismo. Los maestros de lo tedioso. Los docentes que tienen un máster en la anatomía de la estupidez. Nunca les vamos a agradar. Y como suelo decir, yo también voy a decepcionarte. El día que yo predique algo que no estés de acuerdo, el día que decidas creer un chisme o un rumor de mi vida, el día que quieras pedirme una foto y yo te diga que estoy cansado y siga de largo, el día que según tu barómetro espiritual yo no dé el ancho de santidad que estabas buscando, el día que no te guste cómo me he visto, el día que simplemente te hartes de oírme, vas a decir, no, me voy de River, es que no es lo que era antes. Yo soy consciente por mi salud mental que es así, porque yo soy así. No importa cuánta fidelidad, cuánta excelencia, cuánta ética de trabajo yo creo que puedo estar mostrando, algún día alguien dirá, no, ya no es el mismo. Yo he estado parado aquí durante 17 años, he predicado casi 1000 mensajes, he venido enfermo, con fiebre, sin dormir, viajando de la otra punta del globo para llegar. Sin embargo, hace poco alguien me escribió, fui hace unos domingos a River y estaba Marcos Witt. No que nunca ibas a faltar, ¡qué decepción! Dante. O sea, no importa si ganamos 1000 peleas sobre el ring, la gente nos va a juzgar por esa que perdimos. Y tú también me vas a decepcionar cuando encuentres un orador mejor, cuando cambies de destino. Nunca vas a encontrar uno más elegante que yo, ya te digo. Son esos que se visten chafas. Pero no pidas perfección cuando tú tampoco puedes dármela. ¿Quién dice acá? Pastor, acá llegó la oveja perfecta. ¿Quién? ¿Viste? Jesús era compasivo, directo, divertido, amoroso, convincente. Tenía muchas cualidades, pero hay algo llamativo. Nunca lo vemos escandalizarse o sorprenderse con nada. Nunca vemos que alguien peca y él dice, ¡ah, no lo puedo creer! ¿Qué pecado acabas de hacer? Jesús sabía, como dice Romanos 3:23, que todos han pecado y están privados de la gloria de Dios. Y que todos andábamos perdidos como ovejas, cada uno con su camino, como dice Isaías 53:6. Por eso expresó, pues si ustedes siendo malos, en Mateo 7:11, pues si ustedes siendo malos saben dar buenas dádivas a sus hijos. Olvidémonos de las buenas dádivas, quedemos con la primera parte. Si ustedes siendo malos, la cruda verdad es que somos gente mala. ¿Y quién lo dijo? Jesús. Si ustedes siendo malos, pues somos muy ingeniosos, somos emprendedores a la hora de pecar. Jesús nunca se escandalizó porque sabía qué esperar de nosotros. Juan 2:24 dice, pero Jesús no confiaba en ellos porque conocía todo acerca de las personas y no hacía falta que nadie le dijera nada sobre la naturaleza humana porque él sabía lo que había en el corazón de cada gente. Por eso Jesús a veces decía, y viendo lo que cavilaban en sus corazones les dijo, ni siquiera tenían que hablar. Y si nosotros pretendemos ser como Jesús, nos llenamos la boca diciendo, hay que ser como Jesús, ¿por qué nos escandaliza cuando alguien habla mal de nosotros si la gente es mala? Si nosotros vivimos hablando mal de la gente, ¡ay, hablan mal de la gente! ¿Y si nosotros vivimos hablando mal de gente? ¡Ay, me miran como diciendo, ¡ay, yo no sé! ¿Por qué nos enfadamos, ya sea porque alguien no tiene nuestra doctrina o porque alguien deja levantada la tapa del inodoro? Pero decimos, ¡ay, me decepcionó! Yo no esperaba eso de esa persona. ¿Y qué esperamos de gente sabiendo de que somos también gente? Si nosotros no conocemos la naturaleza humana, es porque no pertenecemos a la naturaleza humana. Puedo no saber cómo iba a actuar un perro, por qué me atacó un gato, pero yo entiendo por qué me ataca gente, porque soy gente. El corazón humano es capaz de una maldad asombrosa, y la gente malvada no es que anda por ahí con cuernos y con tridente. Ahora no te digo que justifiquemos el pecado, sino que estemos conscientes de que somos pecadores y que hacemos cosas estúpidas, todos. El mundo está lleno de gente difícil de amar. Hay gente que te atraviesa el auto mientras que habla por el celular, gente que nunca escucha, gente que te habla arriba, gente que nos irrita, gente que nos saca de quicio, fastidiosos, exasperantes, molestos, insufribles, seguidores del Real Madrid, hay de todo. Ojalá la gente dejara de comportarse como lo que son, gente. Ojalá usaran enjuague bucal, comieran con la boca cerrada, hicieran callar a sus bebés gritones y no publicaran sus vidas privadas en las redes. Pero son eso, gente. Y lo mejor es que nos puede pasar es que nos decepcionemos mutuamente, porque eso hará que pongamos nuestra vista en el único que jamás nos va a decepcionar, que es el Señor. Eso es maravilloso. ¿Sí o no? ¡Aleluya!
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2: Amén. Hace unas semanas, Andrés Fajardo nos dio un mensaje acerca de la búsqueda que tiene toda persona por la felicidad. Y concluyó su mensaje diciendo que lo que nos va a hacer realmente felices es la felicidad de Dios. Y recuerdo que nos dio cuatro cosas que hacen que Dios sea feliz. Pero una de esas me llamó la atención. Él dijo que cuando un pecador se arrepiente. Y me llamó la atención porque recordé el día en que conocí el corazón de Dios. Porque en el centro del universo hay un Dios de amor que llora por cada persona que se va a ir al infierno. Eso sucedió, recuerdo bien, en 1984. Recuerdo que ese día me quebranté como nunca antes en toda mi

por los perdidos. Y lo que me pasó ese día me marcó para siempre. Y consagré mi vida totalmente a Él. Le dije que yo haría lo que fuera necesario por salvar a la mayor cantidad de personas posibles. Y es ese dolor en mis entrañas lo que me ha llevado a ser lo que soy y a hacer todo lo que yo hago. Recuerdo que ese día el predicador nos habló de dos hijos de un pastor que se habían alejado de Dios. Y un día uno de esos hijos se fue a una fiesta y salió borracho. Se subió a su carro y se fue por el abismo y murió. Y esto afectó tanto a ese pastor porque su hijo no solo se había alejado de Dios, sino que había muerto borracho. Y en 1 Corintios 6, 10 dice que los borrachos no heredarán el cielo. Y fue tanto su dolor que por eso dejó su posición como pastor. Y durante meses, todas las noches, se iba a un rincón de su casa y lloraba, y lloraba, y lloraba. Hasta que un día tuvo un encuentro con el Señor. Y Él le dijo: eso que sientes por un solo hijo que perdiste es lo que yo siento por los miles y miles que diariamente se mueren sin conocerme, porque les espera el infierno. Y esa noche, en medio de su duelo, ese pastor conoció el corazón de Dios. Se levantó y tomó la decisión de seguir viviendo. Y más bien tomó la decisión de rescatar miles de personas por ese único hijo que el diablo le había quitado. Él dijo, le digo al diablo: tú me quitaste uno, pues yo te voy a quitar miles. Y dedicó el resto de su vida a evangelizar a los perdidos. Pues en la Biblia encontramos un caso muy parecido, es el del profeta Oseas. Porque se la pasaba, al igual que este pastor, llorando todas las noches en un rincón de su casa porque su esposa, una mujer que él había rescatado de la prostitución, había vuelto a sus amores del pasado. Pero una de esas noches, mientras él lloraba desconsolado, oyó que alguien más lloraba. Por eso se levantó y corrió a la habitación de sus hijos para ver si era alguno de sus hijos, pero no, ellos estaban dormidos. Por eso volvió a su lugar acostumbrado y recordó los buenos momentos que había tenido con su esposa. Pero luego recordó el día en que ella lo abandonó. Y una vez más volvió la tristeza, se quebrantó y se puso a llorar. Y otra vez oyó que alguien lloraba. Pero esta vez oyó lo que decía, está en Oseas 11:8. Oh Israel, ¿cómo podría abandonarte? ¿Cómo podría dejarte ir? ¿Cómo podría destruirte o demolerte? Mi corazón, dice Dios, está desgarrado dentro de mí y mi compasión se desborda. Era Dios el que lloraba por Israel. El mismo dolor que Oseas estaba experimentando por una mujer en el centro del universo todos los días. Hay un Dios de amor que llora por los miles y miles que se mueren sin conocerlo. Y en el caso de Israel lloraba por

miles que lo habían abandonado. El dolor del corazón de Oseas por esa mujer que él había rescatado del pecado, que él había amado y embellecido con sus palabras, era el dolor que Dios sentía por su pueblo. Oh Israel, ¿cómo podría abandonarte? Mi corazón está desgarrado dentro de mí y mi compasión se desborda. Pero es el mismo dolor que Jesús sintió cuando vio a Jerusalén, y la Biblia dice que lloró. Lucas 3:34, oh Jerusalén, Jerusalén, la ciudad que mata a los profetas y apedreas a los mensajeros de Dios. ¿Cuántas veces quise juntar a tus hijos como la gallina protege a sus pollitos debajo de sus alas? Pero no me dejaste. Y esa noche Dios le abrió su corazón a Oseas, imagínense eso. Y le contó acerca de su dolor, está en Oseas 11 del 1 al 4. Él le dijo, cuando Israel era niño, yo lo amé. Y de Egipto llamé a mi hijo, pero cuanto más lo llamaba, más se alejaba de mí y ofrecía sacrificios a las imágenes de Baal y quemaba incienso a ídolos. Yo mismo enseñé a Israel a caminar, así como un papá enseña a sus hijos a caminar, llevándolo de la mano, pero no sabe. Ni le importa que fui yo quien lo cuidó. Guié a Israel con mis cuerdas de ternura y amor. Quité el yugo de su cuello y yo mismo me incliné para alimentarlo. Lo mismo que siente un hombre o una mujer cuando su esposo o su esposa le ha sido infiel, es lo que Dios siente cuando le entregamos nuestro corazón a otros dioses, a los ídolos falsos. Isaías escribió un canto precisamente acerca del dolor del corazón de Dios por su pueblo. Está en el capítulo 5, versículo 1 al 4. Isaías dice, ahora cantaré para aquel a quien amo, se refiere a Dios, y cantaré un canto acerca de su viña, se refería a Israel, que hoy sería la iglesia. Mi amado, es decir, Dios tenía una viña en una colina rica y fértil. Aró la tierra, le quitó las piedras y sembró en ella las mejores vides. Y en medio de su viña construyó una torre de vigilancia y talló un lagar en las rocas cercanas. Luego esperó una cosecha de uvas dulces, pero las uvas que crecieron eran amargas. Y luego Dios dice, ahora ustedes, pueblo de Jerusalén y de Judá, juzguen entre mi viña y yo. ¿Qué más podría hacer por mi viña que no haya hecho ya? Y esto mismo dice Dios acerca de aquellos que hoy están siendo infieles a Él. ¿Qué más quieres que haga por ti? ¿Por qué cuando esperaba uvas dulces, mi viña me dio uvas amargas? Por si no lo sabías, Dios tiene emociones. Él siente. Y cuando Él hizo al ser humano, lo hizo porque quería tener una relación de amistad, de amigos con nosotros. Por eso
A diferencia de los animales, fuimos creados a su imagen y semejanza. Dios es persona. Todo lo que tú tienes, todo lo que tú sientes, lo siente Dios. Pero para experimentar el placer de amar y ser amado, nos dio libre albedrío. Es decir, la libertad de amarlo o de rechazarlo. Dios se arriesgó. Y quiero que piensen en esa palabra. Dios se arriesgó. Porque la probabilidad de amarlo o de rechazarlo era de 50-50. Entonces Dios, para experimentar el placer de amar y de ser amado, se arriesgó. Sin embargo, la Biblia nos muestra que Él tenía la esperanza de que su creación saliera bien. Pero no fue así. Dice Génesis capítulo 6, versículos 5 al 6. Al ver el Señor que la maldad del ser humano en la tierra era muy grande y que todos sus pensamientos tendían siempre hacia el mal, dice que Dios se arrepintió de haber hecho al ser humano y le dolió en su corazón. Dos palabras que muestran que Dios tiene emociones. Se arrepintió de habernos creado y le dolió en su corazón. Es como cuando hacemos una torta o un pastel. Le ponemos todos los ingredientes, la harina, los huevos, la margarina, el chocolate, el azúcar, la leche, un poquito de vinagre, todo esperando, wow, que salga un pastel delicioso, y lo metemos al horno y esperamos que salga esponjoso. Pero cuando lo abrimos, sale todo apachurrado. O sale quemado. Dice, esperó una cosecha de uvas dulces. Pero las uvas que crecieron eran amargas. El ser humano no salió como Dios lo esperaba. Porque en vez de amarlo, muchos lo han rechazado o simplemente ignorado, que es lo mismo que rechazar. Porque algunos, no, el miércoles no tengo tiempo. Y lo ignoran. ¿Y eso qué hizo? Le rompió su corazón. No solo por el deseo que él tenía de tener una relación de amistad con nosotros, sino porque le duele que vayan al infierno. Voy a leer este versículo, Génesis 6:6, en la Nueva Traducción Viviente. Dice, entonces el Señor lamentó haber creado al ser humano y haberlo puesto sobre la tierra, y dice, se le partió el corazón, porque en el centro del universo hay un Dios de amor con un corazón quebrado, partido. De las 170 mil personas que diariamente mueren, 158 mil no conocen a Jesús. Por eso, en el centro del universo hay un Dios de amor que llora por todos esos que van a ir al infierno. Y tú y yo estamos llorando por bobadas,
Que ay, me robaron el carro, nada que ver. Ay, mi marido me dejó, nada que ver. O sea, quiero mostrar la diferencia. Lloramos por unas estupideces. Ay, que nadie me quiere. Nadie se acordó de mi cumpleaños. No me valoran. Ay, me están haciendo bullying, me echaron del trabajo. Nada que ver. En el centro del universo hay un Dios de amor que llora. Si vas a llorar, que sea por cosas eternas, como la salvación de tu familia, la salvación de tus amigos, la salvación de tus vecinos, la salvación del mundo. Y yo veo que a veces Dios nos permite experimentar situaciones de dolor, como un divorcio, la traición, pruebas con nuestros hijos, para que sintamos el corazón de Dios por los que se están perdiendo. Porque la Biblia dice que Dios no quiere que nadie se pierda. Segunda de Pedro 3:9. El Señor no tarda en cumplir su promesa, según entienden algunos, por tardanza. Más bien, Él tiene paciencia con ustedes porque no quiere que nadie perezca, sino que todos se arrepientan. Pues ese día yo entendí por primera vez que Dios tiene emociones. Porque tristemente nos han vendido muchos predicadores un Dios todopoderoso que no siente. Tiene emociones. Él es persona. Entonces siente el placer de amar y ser amado. Siente el placer o la alegría que le da nuestra alabanza, nuestra obediencia, nuestra lealtad. Pero también siente el dolor del rechazo, de la traición, de la desobediencia y de la indiferencia. Por eso quiero que escriban ahí en primer lugar: Dios siente alegría. Y por si no lo sabes, la alegría es una emoción pasajera. La felicidad es un sentimiento duradero, permanente. Y la felicidad es uno de los atributos de Dios. Jesús dijo, Juan 15:11, les he dicho estas cosas para que se llenen de mi felicidad, de mi gozo. Así es, desbordarán de gozo. Pero no es esa emoción pasajera, sino que es felicidad. Pero Dios también siente alegría, esa alegría pasajera. Dice el Salmo 104:31, el Señor se deleita en todo lo que ha creado. En otras traducciones dice que se alegra, disfruta o se regocija en su creación. Por eso el Salmo 19:1 dice, los cielos cuentan la gloria de Dios, el firmamento proclama la obra de sus manos. Isaías 55:12 dice, los montes y las colinas se pondrán a cantar y los árboles de los campos aplaudirán. Pues Dios se deleita con eso, ¿sabían? El propósito de la belleza de la creación es generarle esa alegría, ese placer a Dios. Pero ¿sabían que nosotros, los seres humanos, tenemos el privilegio de hacer que Dios Todopoderoso sienta alegría? ¿Qué privilegio? La santidad, y este es el punto número 2, le produce alegría y placer a Dios. Ese día, en 1984, cuando yo conocí el corazón de Dios, decidí
alegrarlo, hacerlo sonreír, que él sienta placer conmigo, como sintió con David. Porque Dios dice acerca de David, Hechos 13:22, he encontrado a David, que es un hombre conforme a mi corazón, un hombre que piensa en mi corazón. Él hará todo lo que yo quiero. Cuando nosotros proclamamos la bendición sacerdotal, que está en Números 6:25, decimos que el Señor sonría sobre ti, según la traducción viviente. Pero aquí lo que realmente estamos declarando es que esa persona que estoy bendiciendo viva de tal forma que haga que Dios sonría. La Biblia, Dios habla hoy, lo pone así: que el Señor te mire con agrado. Que cuando Dios vea tu forma de vivir, tus pensamientos, tus palabras, Él sienta ¿qué? Placer. Él sienta agrado. Y eso fue lo que Dios el Padre sintió con respecto a Jesús. Después de 30 años de estar viviendo en este mundo, vivió una vida que le agradó totalmente. No tuvo ni una sola queja, ni un solo pecado. Por eso cuando fue bautizado, en Mateo 3:17, Dios el Padre dijo: este es mi Hijo amado, y ojo con esto, estoy muy complacido con Él. Nosotros, y esto lo tengo muy claro, no somos salvos por obras. Somos salvos por gracia, por medio de nuestra fe. Pero si queremos complacer a Dios, tenemos que vivir una vida que le agrade, como lo hizo Jesús. Por eso en esta iglesia predicamos santidad. Los que hoy predican la gracia barata son salvos, se van a ir al cielo, pero no han hecho a Dios sonreír. O sea, Dios se los aguanta. Pero piensen en eso. Por eso Dios dice, o la Biblia dice, que Dios no quiere sacrificio que yo daría. Un adorador que viva en pecado, Dios lo mira como, ay, guácale. Sí, la alabanza lo hace sonreír, pero no su pecado. Por eso la gracia barata es el gran engaño de Satanás. La integridad de Job le produjo placer a Dios. Por eso un día le dijo al diablo, en Job 2:8, te has fijado en mi siervo Job. Y yo he memorizado este versículo y cambio Job por Andrés. Te has fijado en Andrés. Ahora yo sé que no cumplo con todo esto, pero lo declaro por la fe. Es el mejor hombre en toda la tierra. Es un hombre intachable y de absoluta integridad. Tiene temor de Dios y se mantiene apartado del mal. Yo no vivo en santidad para ser salvo, porque ya soy salvo. Yo vivo en santidad porque amo a Dios y quiero producirle placer. Pero en tercer lugar, la alabanza le produce placer o alegría a Dios. Fuimos creados para el telema, T-H-E-L-E-M-A, la gloria, la voluntad, el propósito o el placer de Dios. Dice Apocalipsis 4:11, tú eres digno, oh Señor, nuestro Dios, de recibir gloria y honor y poder, pues tú creaste todas las cosas y existen porque tú las creaste según tu telema, según tu, en esta traducción dice voluntad, pero en inglés dice pleasure, placer, gloria. Fuimos creados para el placer de Dios. Y en Isaías Dios nos dice, ¿qué es lo que le produce esa gloria o ese placer?
Isaías 43, 21. Al pueblo que formé para mí mismo, para que proclame mi alabanza. Eso es lo que más, o no más, pero le produce placer a Dios. A tal punto que en Sofonías 3:17 dice: el Señor tu Dios vive en medio de ti. Pero habla por qué Dios vive en medio de ellos. Porque Él vive, Él habita, Él se entrona en medio de nuestra alabanza. Dice: Él es un poderoso Salvador. Podríamos decir: se manifiesta como un poderoso Salvador. Se deleitará. Placer, gozo, alegría. Y dice: se deleitará en ti con alegría. Con su amor calmará todos tus temores. En la Reina Valera dice: callará de amor. O sea, ya hay un punto en nuestra adoración que Él siente tanta felicidad que no hace nada solo para disfrutar nuestra alabanza. Y luego dice: se gozará por ti con cantos de alegría. Y la palabra gozar ahí en el hebreo es gul, que significa que comenzará a dar vueltas. Ahorita estábamos dando vueltas y yo daba vueltas y nadie. Solo las de danza y yo. Los de alabanza también, sí. Es que yo me imagino, mire, yo bailar es, no me gusta. Pero el simple hecho de pensar que esto le produce placer a Dios me lleva a hacerlo. El Salmo 147, 7, 10 y 11 dice: canten con gratitud al Señor. Asegúrate que tu canción sea de gratitud. Entonen alabanza. Alabanza es exaltar lo que Él es, lo que Él ha hecho, exaltar sus nombres. No se complace en la fuerza del caballo. Tu carro no te impresiona. En esa época no había carro, se les tocaba el caballo. Ay, mire este caballo, pura sangre. Tu carro, Dios, como, ah, sí, está bien. No se complace en la fuerza de tu caballo, ni en tu poder. Ay, esos músculos, uy, qué guapo. ¿Cuántas horas en el gimnasio y cuántas alabando a Dios? Tus músculos no le impresionan. El Señor se deleita en los que le temen, en los que ponen su esperanza en su amor inagotable. Y esto lo sabía David. Él sabía que la alabanza le producía placer a Dios. Por eso cantaba, los felicito, todos aquí cantan. Levantaba las manos. Ay, ¿será que tiene chucha o qué? Pero algunos no levantan las manos. O lo levantan aquí. Levantaba las manos. Aplaudía. Desde que entró la batería, la gente dejó esto, que es un arma de guerra. Aplaude mientras alaba. Saltaba, danzaba, tocaba el arpa. Yo aprendí los instrumentos musicales solo para alabar a Dios. No soy gran cosa, pero lo uso para alabar a Dios. Pero también escribió salmos. Y encima de eso, asignó músicos, dice Primera de Crónicas 28:30, que cada mañana se presentaban delante del Señor para entonarle canciones de agradecimiento y alabanza. Cuando Dios nos dijo que tuviéramos oración, yo leí este versículo. Martes y jueves tenemos esto. ¿Por qué creen que Dios nos bendice tanto? Porque Él siente placer con nosotros. Cuando ustedes madrugan, cuando todos venimos aquí martes y jueves, ¡wow! Y le complació a Dios tanto la alabanza del tabernáculo de David, que por eso lo estableció como el modelo de alabanza para el Nuevo Testamento.
para nosotros los gentiles. Dice Hechos 15:16, después de esto volveré y restauraré, ¿qué? El tabernáculo de David, no el de Moisés, no, nada de eso. Pura celebración. Ese es el tabernáculo, la alabanza, que está caído. Repararé sus ruinas y lo volveré a levantar. Y en el Salmo 95 y en el Salmo 100 encontramos unas instrucciones muy sencillas acerca de cómo debemos alabar. Dice: vengan una vez más, cantemos al Señor, aclamemos con alegría a la roca de nuestra salvación, acerquémonos a Él con acción de gracias. ¿Cómo te acercas? Mucho, Señor. Ay, Señor, te pido y te pido. No sea desgraciado, miserable. Dice: acércate diciendo gracias. Cantémosle salmos de alabanza. Y luego dice el Salmo 100: aclamen con alegría al Señor. Vengan ante Él cantando y repite con alegría. Muchas canciones cristianas de hoy no son alegres, porque las canciones alegres no se venden. Son canciones de ¡ay! Dice: reconozca que el Señor es Dios. Él nos hizo y le pertenecemos. Somos su pueblo. Entren por sus puertas. La puerta para entrar a la presencia de Dios es gracias. Padre nuestro que estás en los cielos, gracias. Santificado sea tu nombre, y alaben su nombre, pues el Señor es bueno. Número 4, Dios siente gozo cuando el pecador se arrepiente. Y en Lucas 15:7, Jesús comparó la alegría que siente una persona cuando encuentra algo de valor que se le ha perdido, similar a la alegría que Él siente cuando un pecador se arrepiente. Jesús dijo: de la misma manera hay alegría en presencia de los ángeles de Dios cuando un solo pecador se arrepiente. Cuando una persona recibe a Jesús en el cielo, hay fiesta por uno solo. Imaginen. Sí. Esperamos que sí. Es que yeah. Ahí está. La película Hacksaw Ridge es la historia de un soldado cristiano, se llamaba Desmond Doss, que en 12 horas y sin la ayuda de nadie rescató a 75 soldados heridos de muerte del campo de la batalla. Y cada vez que rescataba a un soldado, lo tenía que bajar por un precipicio escarpado, lo dejaba en un lugar seguro y luego volvía a subir. Y cada vez hacía la siguiente oración: por favor, Señor, dame un soldado más. 75 soldados. Esa debería ser nuestra oración. En primer lugar, Señor, dame un día más para predicar el evangelio. No un día más para visitar a París. No. Un día más para predicar. Pero también dame un alma más. Número 5. Dios también siente enojo. Salmo 7:11 dice: Dios es un juez honrado. Todos los días se enoja con los malvados. Pero es un enojo justificado. En Romanos 1:18 dice: pero Dios muestra su ira desde el cielo
contra todos los que son pecadores y perversos. Y oigan esto, que detienen la verdad con su perversión. Netflix, HBO, Amazon, Disney, las redes sociales, ¿es esto? El Salmo 95:10 dice que durante 40, o Dios dice, durante 40 años estuve enojado. En otra traducción dice, disgustado con ellos. Y dije, son un pueblo cuyo corazón se aleja de mí, rehúsan hacer lo que les digo. Sin embargo, el enojo de Dios es una emoción pasajera, porque su naturaleza se caracteriza es por amor. Sus atributos son gracia, misericordia y bondad. Salmo 103, del 8 al 14 dice, el Señor es compasivo y misericordioso, lento para enojarse y está lleno de amor inagotable. No nos reprenderá todo el tiempo, ni seguirá enojado para siempre. No nos castiga por todos nuestros pecados, no nos trata con la severidad que merecemos, pues su amor inagotable hacia los que le temen es tan inmenso como la altura del cielo sobre la tierra. Llevó nuestros pecados tan lejos de nosotros como está el oriente del occidente. El Señor es como un padre con sus hijos, tierno y compasivo con los que le temen, pues Él sabe o Él se acuerda lo débiles que somos. Se acuerda de que somos tan solo polvo. Por eso, en Jueces 10, del 6 al 8, dice, una vez más, los israelitas hicieron lo malo, sirvieron a las imágenes de Baal y de Astarot, abandonaron al Señor y dejaron de servirle por completo, dejaron su grupo de conexión. Y entonces, el Señor ardió de enojo y los entregó en manos de los filisteos y los amonitas, quienes comenzaron a oprimirlos, y lo hicieron durante 18 años, hasta que por fin clamaron al Señor. En el versículo 15, hemos pecado, castíganos como bien te parezca, pero rescátanos de nuestros enemigos. Entonces los israelitas dejaron los dioses ajenos para servir al Señor. Y oigan esto, y Dios se entristeció a causa del sufrimiento que ellos experimentaban. Finalmente, Dios siente dolor y tristeza. Y por eso vuelvo a leer Génesis 6. Al ver el Señor que la maldad del ser humano en la tierra era muy grande. Hoy la maldad en el mundo es como nunca antes lo habíamos visto, y que todos sus pensamientos tendían siempre hacia el mal. Se arrepintió de haber hecho al ser humano y le dolió en el corazón. Dios siente dolor y tristeza. Lo sintió por Marta y María. Dice Juan 11:32, cuando María llegó y vio a Jesús, cayó a sus pies y dijo, Señor, si tan solo hubieras estado aquí, mi hermano no habría muerto. Y dice que cuando Jesús la vio llorando y vio a la gente lamentándose con ella, se enojó en su interior. Dios tiene emociones. Y se conmovió. Y entonces dice, Jesús lloró. Jesús también se compadeció de las multitudes que no tenían pastor, de la viuda que había perdido a su único hijo, de los ciegos junto al camino, del leproso que le suplicó que lo sanara. Y en Efesios 4:30 nos dice, no entristezcan al Espíritu Santo con la forma en que viven. Yo creo
que un cristiano lleno del Espíritu Santo no debería ser triste. Siempre debería estar alegre. ¿Por qué? Porque el gozo es el fruto o la evidencia del Espíritu Santo. Y es un gozo que no depende de las circunstancias. Tenemos gozo en medio de las pruebas, en medio de las tormentas. Entonces, si es así, si el cristiano siempre debería tener gozo, ¿por qué algunos sienten tristeza? Porque el Espíritu Santo, que está en su interior, está entristecido. Y ahí dice, por nuestra forma de vivir. Y la única forma de volver a experimentar el gozo después de haberla embarrado es la oración que hizo David después de embarrarla. Salmo 51:12, devuélveme el gozo de la salvación. Quiero que se pongan en pie. Y Señor, mi oración es que pongas en nosotros tu corazón y quiero que lo reciban. Recibirán poder cuando haya venido sobre ustedes el Espíritu Santo y me serán testigos. Hoy quiero que vean ese poder como la tristeza, el quebrantamiento de Dios, para que amemos a los perdidos, para que lloremos por los miles y miles que todos los días se van a ir al infierno. Señor, yo te pido que pongas en mí tu corazón y perdóname porque lloro por bobadas. Perdóname, Señor, porque no siento lo que tú sientes por los perdidos. Pero yo te pido, Señor, que eso esté ardiendo en nuestro corazón como nunca antes. Que nos demos cuenta que estamos muy cerca a los tiempos finales, pero tú no regresas, porque son todavía demasiados los que se van a ir al infierno. Y tú los amas tanto que no quieres verlos allí. Y quiero que levanten sus manos y reciban ese bautismo del Espíritu Santo. Recibirán poder. Quebranta, Señor, nuestros corazones duros. Haznos sentir tu tierno amor. Ven, Espíritu Santo. Ven, Espíritu Santo, ven.

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2: Estos días estuve leyendo acerca de una historia que llamó mi atención. Una mujer llamada Zoila Alemi. Ella es una médico psiquiatra, una mujer mejor que se hizo pasar por médico psiquiatra. Ella comenzó estudiando en la universidad, ella es de Nueva Zelanda, y perdió los exámenes. No pasó, no aprobó los exámenes. Así que la echaron de la universidad por vaga. Y ella entonces decidió trasladarse al Reino Unido. Y allá llegó y se presentó con unos títulos falsos de médico psiquiatra. Montó un consultorio y le dieron la licencia, el gobierno, el Estado le dio la licencia para trabajar. Y dice que esta mujer por 20 años engañó a las personas. Y no solamente engañó, sino que estafó a muchas personas. Incluso dice la historia que alcanzó a cobrar pesos colombianos a hoy más de 6 mil millones de pesos en consultas, estafando a todo el mundo. Finalmente, después de 20 años, por algunas anomalías, comienzan a verificar su hoja de vida y encuentran que ella nunca terminó la carrera, que nunca tuvo títulos, que todos los exámenes los perdió. No solamente el Estado tuvo que pedir perdón, no solamente tuvo que resarcir a las víctimas, esta mujer fue condenada a la cárcel, sino que a razón de ella, el caso de ella es famoso porque comenzaron entonces a establecerse controles a los profesionales. En Colombia hoy tenemos diferentes exámenes que se tienen que hacer para que a usted le den el título profesional, le den la tarjeta profesional para que usted pueda operar. Todos estos exámenes que en el mundo entero se hacen a los profesionales, dice la historia que es a causa de esta mujer. Antes de ella no se hacían esos exámenes. Después de ella notaron que había mucho estafador, mucho vivo que quería tumbar. Así que hicieron estos exámenes. ¿Y por qué traigo a colación esta historia que esta semana estuve leyendo? Porque en el texto que acabamos de leer del Evangelio de Mateo, es precisamente lo que las autoridades religiosas de la época están haciendo con Jesús. Cuando usted lee el Evangelio, el capítulo 21, el capítulo 22 y el capítulo 23 de Mateo, usted va a encontrar por lo menos 10 encuentros donde las autoridades religiosas de la época van a confrontar a Jesús para examinarlo. Esa palabra tentarlo es examinarlo, para probar sus conocimientos. ¿Y por qué? ¿Por qué ellos hacían esto? Pues bien, en la época de Jesús, un maestro, una persona considerada maestro de la palabra, tenía que pertenecer a una escuela teológica. Tenía que ser enseñado por otro maestro. Tenía que tener una profunda formación en las escrituras. Tenía que pasar diferentes exámenes donde se medía su capacidad para interpretar la ley. Y acto seguido, cuando se cumplían todos estos requisitos, la persona tenía el reconocimiento social de ser maestro y se le permitía predicar. Tenía que cumplir también con una edad específica, tenía que ser mayor de 30 años. Pues bien, Jesús no perteneció a ninguna escuela teológica de la época. Jesús no tuvo ningún maestro de la época. Jesús no era reconocido, no había pasado los exámenes para interpretar la ley. Sin embargo, Jesús por la comunidad era reconocido como un gran maestro. Entonces, en la comunidad de la época había religiosa de la época, había mucha incomodidad. ¿Cómo es posible que este hombre, sin haber estudiado, este hombre sin haber pasado por una escuela, este hombre sin tener maestros, tiene tanta sabiduría? Hay que probarlo, hay que pasarle por los exámenes. Hay que verificar si realmente este hombre es un maestro de verdad o es un estafador, es un timador, es pura apariencia, es un falso profeta, es un hereje. Y como si fuese poco, Jesús no solamente los desafiaba con la sabiduría del Espíritu que tenía, sino que adicional a eso, Jesús los confrontaba. Jesús les dice: y ustedes que se hacen pasar por maestros, ustedes son unos hipócritas. Ustedes son unas víboras. Ustedes son como un vaso sucio que se le echa un perfume para que huela bien, pero la verdad ustedes están podridos por dentro. Una cosa así les hablaba Jesús, les llamaba sepulcros blanqueados. Los sepulcros donde se ponían los muertos, olía muerto, pero blanqueado es que parecía que estuviese nuevo. Pero en verdad era un sepulcro usado, oliendo a muerto, pero estaba maquillado. Como un vaso que le echan perfume, pero huele a huevo y está lleno de mugre. Jesús confrontaba a todas las autoridades. Así que, finalizando su ministerio, antes de que Jesús fuera acusado injustamente, condenado injustamente y crucificado injustamente, vienen estos eventos que acabamos de leer. En el capítulo 21, 22 y 23, le repito, van a intentar evaluar a Jesús con la claridad, con la evidencia de que si encontraban en Jesús alguna falla teológica, era motivo de muerte, de hereje, de falso, de mentiroso. Entonces dice el texto: entonces los fariseos, oyendo que había hecho callar a los saduceos, ya había tenido un encuentro con los saduceos y habían hablado acerca de la resurrección, y Jesús les dio una respuesta que los dejó mudos. Dijeron: toca cerca era este hombre, tenemos que verificar, este es un falso profeta. Y le hicieron una pregunta que revestía una profundidad de conocimiento. Le dicen: maestro, ¿cuál es el gran mandamiento? Habían por lo menos 613 mandamientos escritos en la ley de Moisés, más una cantidad de mandamientos adicionales dados por los rabinos, lo que se conoce como la tradición oral. ¿Cuál es de todos esos mandamientos el principal, el primero? No era una pregunta sencilla para una persona inexperta, para un estafador, para un timador. Era una pregunta, una prueba desafiante. Es como que usted le pregunte a un médico: dígame, ¿cuál es el huesito, el nombre del huesito más importante del cuerpo humano? No queda como complicado. Como preguntarle a alguien, a un oftalmólogo: dígame, ¿cuál es la parte del ojo, la parte principal, cuál es el centro del ojo? Queda uno complicado. Entonces le están haciendo esa pregunta y Jesús, con su conocimiento del Espíritu, les contestó y les dijo: amarás al Señor tu Dios con todo tu corazón y con toda tu alma y con toda tu mente. Y como para que no le quedaran dudas a los fariseos, a los maestros de la ley, sobre el conocimiento de Jesús, les dice: este es el primer y gran mandamiento, pero aténgase. El segundo también se los voy a decir de una vez. El segundo es semejante: amarás a tu prójimo. La palabra prójimo también se traduce como próximo. Amarás a tu prójimo, amarás a tu prójimo como a ti mismo. De estos dos mandamientos, no solo es uno, señor escriba, señor intérprete de la ley, son dos los principales mandamientos. De estos dos depende toda la ley y los profetas. Es decir, estos dos mandamientos son el fundamento sobre el cual se edifica toda la ley. Entonces no pueden hablar de esos 613. El principal, el que permite que usted pueda cumplir los demás, es amar al Señor con todo tu corazón, con toda tu alma, con toda tu mente, y amar al prójimo como a ti, como a ti mismo. Un detalle: Jesús, para contestar esta pregunta, va a la palabra. Jesús está recitando la Shema, Deuteronomio 6, verso 4 y 5. Oye Israel, Jehová nuestro Dios, Jehová uno es, y amarás a Jehová tu Dios de todo tu corazón y de toda tu alma y con todas tus fuerzas. Y también Jesús está citando Levítico 19, 18. No te vengarás ni guardarás rencor de los hijos de tu pueblo a los hijos de tu pueblo, sino amarás a tu prójimo como a ti mismo. Interesante. Ante los desafíos que le plantean a Jesús, Jesús contesta con la palabra. Eso me permite a mí tacar una verdad para mi vida práctica hoy. Las preguntas de la vida, los exámenes, las pruebas que me pone la vida, los exámenes y las pruebas que me pone el día a día, las respuestas se encuentran en la palabra. La pregunta que tienes acerca de tu matrimonio, las preguntas que tienes acerca de tus hijos, las preguntas que tienes acerca de tu futuro, las preguntas que tienes acerca de la vida misma, Jesús las responde a través de la palabra. Y es propicio en este mes nosotros recordar el valor de la palabra. Nosotros recordar la importancia de la palabra. Nosotros recordar la primacía, el fundamento que es la palabra para nosotros. Vale hoy cuestionarnos, vale hoy examinarnos. ¿Cuánto tiempo le dedicas tú a la palabra? ¿Qué lugar ocupa la palabra en tu vida? ¿Qué lugar ocupa la palabra de Dios en el día a día? ¿Cuántas de las preguntas que tú tienes las respondes en la palabra? Es bien sabido que la mejor manera que tú y yo tenemos para oír la voz de Dios, muchos me dicen: pastor, estoy pidiéndole a Dios respuestas, que Dios me conteste. Pues bien, la mejor manera para oír la voz de Dios es leer a Dios. ¿Y leerlo en dónde? Leerlo en la palabra. Jesús, cuando fue tentado, ¿cómo enfrentó la tentación? Jesús contestó: escrito está. Tres veces fue tentado y tres veces fue a la palabra. La palabra es fuente de vida. La palabra me da fuerzas para vencer la tentación. La Biblia dice, hablando de Dios, envió su palabra y los sanó. La palabra es medicina. La palabra es medicina a tus huesos. La palabra es medicina a tu corazón. La palabra es medicina a tu mente. Si hay una persona con alguna enfermedad, alguna dolencia, medícate con la palabra. Sáciate con la palabra. No estés buscando solamente al doctor, no estés buscando solamente la medicina, la cual es muy buena y hay que hacerlo. Pero la prioridad, la medicina principal es la palabra. Yo lo he visto en mi familia, lo he visto en mi padre. La buena salud que él tiene. Y ahorita que estuvo pasando a meses atrás un proceso de cáncer, él llegaba a las consultas con su Biblia, con la palabra, y recitaba Biblia. Y a él le gusta memorizar Biblia, pero en este tiempo lo vi memorizar mucho más. La palabra da vida emocional, da vida al corazón, da vida a la mente. La palabra apacigua los pensamientos, las voces, la preocupación, la angustia. La palabra es dirección, la palabra es claridad. Lámpara es a mis pies tu palabra. La palabra me ilumina el camino. Tenemos que amar la palabra, volver a la palabra, darle lugar a la palabra. Meditar en la palabra, estudiar la palabra, comer la palabra, beber de la palabra, fortalecernos en la palabra. Jesús entonces contesta con la palabra. Ahora bien, ¿qué es eso de amar a Dios con todo el corazón, con todo el alma y con toda la mente? Amar a Dios. Jesús no está diciendo como que usted tuviera un compartimiento acá el alma, acá el corazón y acá la mente, y con cada uno separado tiene que amarlo. La expresión de lo que Jesús quería transmitir es: ama a Dios con todo lo que eres y con todo lo que tienes. Amar a Dios se refiere con todo lo que pienso, con todo lo que deseo, con todo lo que decido, con todo lo que hago, con todo lo que valoro, con todo lo que uso, con todo lo que priorizo. Amar a Dios con todas mis capacidades, mis recursos, mi tiempo, mi influencia, mis oportunidades, mi energía, es amarlo con todo lo que soy. Dios, el Dios tan grande que tú y yo tenemos, lo demanda todo, no solo una parte. Por eso, cuando hablamos de amar a Dios con todo el corazón, con todo el alma, con toda la mente, tenemos que entender que Él lo demanda todo porque Él me ha dado todo. El Dios que nos ha dado todo, el Dios nos demanda todo. El Dios de la palabra lo demanda todo. Y ahí mismo dice Dios, dice Jesús, y este no está solo, este primer mandamiento no está por ahí solito, este primer mandamiento tiene su hermano, van de la mano, y es: de la misma manera, ama al prójimo como te amas a ti mismo. Es decir, procura el bien del otro, el mismo bien que tú deseas para ti, procúralo para el otro. Así como tú y yo buscamos nuestro bienestar, busquemos el bien del próximo, del prójimo, de nuestro compañero, el que esté más cercano a nosotros. Así como tú y yo atendemos nuestras necesidades, atendamos las necesidades del otro. Así como tú y yo evitamos hacernos daño, evitemos hacerle daño al otro. Así como tú y yo buscamos nuestro beneficio, busquemos el beneficio del otro. Oiga, qué chicharrón que nos plantea el gran mandamiento. Qué complejo es cumplir el gran mandamiento. Qué difícil, si usted lo examina, quiero que piense lo difícil que es amar a Dios todo el tiempo, a toda hora, con todo lo que soy, con todo lo que pienso, con todo lo que hago, y de la misma manera procurar el bien del prójimo como lo deseo para mí.

hemos cumplido el gran mandamiento. Pienso yo que en el mejor de los casos usted por algo ha cumplido unos minutos al año, al mes. Porque mucho de lo que nosotros hacemos con Dios es por interés. Mucho de lo que usted y yo buscamos para con Dios es para que nos vaya bien. Mucho de lo que usted y yo nos acercamos a Dios es para buscar una respuesta de Dios. No es por amor, es por interés. Y el prójimo se complica. Entender lo que Jesús estaba hablando acerca del amor nos da una claridad. En el griego había muchas maneras para hablar acerca del amor. Amor. Hay por lo menos cuatro palabras en el griego. Nosotros tenemos una en el latín, en el español que nosotros usamos. Nosotros usamos solamente una palabra, que la usamos en muchos escenarios para hablar acerca del amor. Usted le dice a Dios: Dios, yo te amo. Usted le dice a su esposa o a sus hijos o a su mamá: te amo. Pero también usted le dice a su plato favorito: uy, yo amo este plato. Al que le gusta esa sopa de menudencias con esa pata loca ahí, usted la chupa ahí, qué sabroso, yo amo esto. Para el extranjero que nos está viendo, gente en otro país o en otro lugar a través del YouTube, no solamente le saludamos, sino cuando venga a Colombia, cómase una pata, una sopa de menudencias. Pide una pata de esas locas. ¿Qué será eso? Búsquelo por ahí por internet. No se asuste. Pídalo mejor. Usted le dice al perro, al firulais, ¿cierto? Que lo ama. Usted dice: ¿cuál es el color que a usted más le gusta? Este color lo amo. Todos tienen, creo yo que tenemos como unos zapatos que nos gustan más que otros, o un pantalón y uno ya está roto, viejo. El pantalón está medio cascado. Ya nos queda como torero, pero uno no lo bota todavía porque uno lo ama. Entonces nosotros para todo usamos la misma palabra. En el griego no. En el griego habían por lo menos cuatro palabras para referirse al amor. La primera de ellas era el amor entre parejas, el amor romántico. Y a eso se le llamaba eros. La gente decía eros. Es el amor entre pareja. De ahí viene la palabra erótico. Ahora, el amor eros no era un contenido sexual, era un contenido de pareja, romántico más que todo. También estaba el amor fileo, filios. Se usaba entre amigos, entre personas cercanas. Quedaba muy raro que usted le dijera a un hombre, a otro hombre: yo te eros. Hoy ya eso no es tan raro en esta generación, pero en esa generación era muy raro. Eso como que uy. Entre amigos uno se decía: usted es mi compadre, usted es buena gente, usted es chévere, usted te quiero, amigo. Hay amigos más cercanos que un hermano, dice la Biblia. Con ese tipo de amistad, para expresar cariño, afecto, filios, fileo, amor entre amigos. Había otra palabra que se usaba también para como sinónimo de ese amor: entre familia. Se la decía uno al abuelito, al tío, al primo, papá con un hijo, mamá con su hijo. Y era storge. Esa palabra es el amor en relaciones familiares. Storge. Y finalmente estaba el amor ágape. Este es un amor por convicciones. ¿Cómo así, pastor? Por convicciones. Sí. Es una decisión, pero también es una emoción. Tenía los dos componentes. No era solamente una decisión de amar, también había una emoción. Y cuando usted suma la decisión y la emoción, eso se llama convicción. Convicción. Es una decisión. Por ejemplo, yo soy un convencido en defender la vida desde el embarazo. Soy un convencido en defender al niño que está en un vientre. Ya es un niño, no es una cosa, es un niño. Entonces soy un convencido, soy pro vida. Y eso tengo un convencimiento. Y también me duele cuando veo una imagen acerca de un aborto o de un rechazo de una madre a su hijo. Me duele. No solamente una decisión, también involucra mi emoción. Y eso me da a mí una convicción. Cuando hablamos de convicción, recuerda, es una decisión,

0: y una emoción. Entonces el amor ágape es una convicción que busca el bien del otro, del próximo, y actúa en su favor de manera incondicional. Cuando me refiero a incondicional, lo merezca o no lo merezca, y sin el interés de lo que pueda darnos a cambio, de lo que pueda darme a cambio. Solamente procuro el bien de esa persona porque he decidido amar. Entonces, cuando Jesús nos dice amen a Dios, está diciendo tengan amor ágape por Dios, procuren el bien de Dios en todo lo que ustedes hagan, santifiquen el nombre de Dios en todo tiempo, en toda hora, con toda su mente, con todo lo que usted es, con todo su corazón, con todas sus emociones, que sea una convicción, una decisión firme, que sea una emoción profunda, continua. Procuren el bien de Dios sin esperar nada a cambio. No lo hagan por lo que Dios les va a dar, no lo hagan por las recompensas, háganlo por amor a Dios. Y de la misma manera, procuren el bien de la persona que está a su lado, con todo su corazón, con todas sus fuerzas. Como usted lo busca para sí mismo, hágalo también para con la otra persona. ¿Y cuál es lo desafiante? Que si esto es el fundamento de todos los demás mandamientos, si usted incumple estos, ¿cómo podrá cumplir los demás? La cosa se complica. Santiago 2:10 dice que el que incumple, así sea una tilde, un punto, una coma, de cualquier mandamiento de Dios, se hace culpable de todos los mandamientos, culpable de no haberlos obedecido. Y la palabra también dice que la paga de incumplir los mandamientos se llama la muerte espiritual, que trasciende la vida natural, porque la paga del pecado es muerte. Tenemos un complique. Porque si este es el principal mandamiento y sobre este se sostienen todos los demás, ¿cómo hacemos? Estamos en problemas. Así que bueno, esta fue la prédica de hoy, para que se vaya preocupado para su casa. Dios los ayude, y de esta manera vamos a terminar. ¿Cuántos dicen amén? No, no diga amén, va a ser preocupado usted para su casa. No. Mire, vengo acá. Esto no es algo menor. Yo se lo digo de corazón. A mí esto me atormentó por mucho tiempo. Yo veía gente, yo conocí gente. En mi proceso, los que no saben, yo me aparté de Dios y me volví adicto por 16 años. A las drogas, a los vicios, a la locura. Y yo quería cambiar, y veía a otras personas de mi propia edad que les era fácil seguir a Dios, y a mí me costaba mucho. Y siempre que yo decía, ¿por qué yo siempre fallo? ¿Por qué no puedo soltarme? ¿Por qué me equivoco tanto? ¿Por qué ese pecado? ¿Por qué tanto enredo en mi vida? Llegaba siempre a la conclusión: lo que pasa es que yo no amo a Dios. La verdad es que no amo a Dios. Y como no lo amo, pues me cuesta buscarlo. Como no lo amo, me cuesta obedecerlo. Como no lo amo, me cuesta serle fiel. ¡Ah! ¡Qué problema! Es mi culpa, yo no amo a Dios. Y entraba en un laberinto sin salida, porque adicional a eso decía, bueno, ¿cómo hago para amar a Dios? Y el problema es que tú no puedes amar aquello que tú no conoces. Entonces quedaba peor, porque para conocer a Dios tengo que amarlo, pero no lo puedo amar porque no lo conozco. Y todos los problemas que tengo en mi vida es a causa de que no amo a Dios. Así que siempre cargué con una vergüenza, siempre cargué con un peso, con una culpa, porque no amaba a Dios. Y tenía que ser sincero, no amaba a Dios. Y siempre me pregunté, ¿cómo hago para cumplir el gran mandamiento? Que es el principal de los mandamientos, donde comienza nuestra vida cristiana, donde comienza cualquier relación con Dios. ¿Cómo hago para cumplir el gran mandamiento? Así que ese puede ser el título en esta hora, en este mensaje: ¿cómo cumplir el gran mandamiento? ¿Cómo obedecerlo? ¿Cómo llegar a esa categoría de decir yo cumplo, yo puedo obedecer el gran mandamiento? Esto se volvió un peso para mí, se volvió una pregunta sin fin, ¿cómo lo hago? Se volvió una culpa. Lo interesante es que encontré en el caminar de la vida que no era yo el único que tenía ese interrogante. Hay más personas en este lugar de lo que usted se imagina con el mismo interrogante. Yo no amo a Dios. Me cuesta amar a Dios. Y aunque usted quiera intentar autoconvencerse de que ama a Dios, la evidencia de que usted no lo ama es que peca con facilidad. La evidencia de que usted no lo ama es que le cuesta comprometerse con Dios. La evidencia de que usted no lo ama es que no disfruta, por ejemplo, leer la palabra o buscarlo en oración. La evidencia de que usted no ama a Dios es que le cuesta evangelizar a otros. Porque cuando usted ama, usted está apasionado. Cuando usted ama, su conducta, su comportamiento cambia. Cuando usted ama a alguien, se le nota. Pero la verdad es que a nosotros también se nos nota nuestra falta de amor por Dios. Déjeme meterle eso subliminal. Cuando usted ama, llega temprano a la iglesia los domingos. ¿Cuántos dicen amén? Cuando usted ama, usted hace un buen lugar del templo. ¿No? ¿Y no dicen amén? Cuando usted ama, por ejemplo, usted llega a la casa de Dios y cuida la casa de Dios. No pega chicles en las sillas, no se cola en la fila, no le echa pito en el parqueadero, no deja el carro encerrado en el parqueadero medio ahogado, al perro, perdón, en el parqueadero medio ahogado. Cuando usted ama, no bota basura. Entiéndame, cuando usted ama a Dios, se le nota su amor por Dios. Cuando usted ama, usted da con alegría. Cuando usted ama, celebra su nombre con alegría. Cuando usted ama, desborda su vida con alegría. Y entonces la pregunta es: ¿cómo hago para amar a Dios? Buena pregunta. Para esa persona que tiene esa pregunta en esta mañana y que es sincero y dice: pastor, la verdad es que yo no amo tanto a Dios, y mucho menos amarlo con todo el corazón, todas las fuerzas, toda la mente, a toda hora, todo el día, en todo tiempo, y de la misma manera amar al prójimo. No, pastor, yo no cumplo eso. Estoy grave de mandamientos, yo no, y si no cumplo ese, no cumplo ninguno más. Para aquella persona, vino al lugar indicado. Y a través de la palabra, quiero enseñarle cómo se puede cumplir, cómo quitarle esa carga, ese peso en su corazón. Lo primero que quiero decirle para responder esta pregunta es lo siguiente: Jesús enseñó a sus discípulos cumplir el gran mandamiento. ¿Cuántos dicen amén? Dígalo fuerte, convencido. ¿Cuántos dicen amén? A mentirosos. Ese no es un amén raro ahí. Si usted lee el texto, se lo expliqué. Jesús no le enseñó a sus discípulos que tenían que cumplir el gran mandamiento. Cuando estamos leyendo, me gasté unos 5, 7, 10 minutos en la introducción diciéndole que Jesús llegó a esta conversación y Jesús hace esta afirmación porque a Jesús lo están examinando, a Jesús lo están probando, a Jesús lo están poniendo en un test a ver si de verdad es un maestro, si de verdad sabe la palabra, si no es un falso profeta, si no es un hereje, si no es un maestro mentiroso. Entonces Jesús le contesta y le preguntan: a ver, Jesús, a ver, si usted sabe cuál es el principal mandamiento, dígame cuál es el primero. Y entonces Jesús da una respuesta. Pero si usted mira el contexto de lo que está escribiendo Mateo, en ningún lugar dice que Jesús le dijo a la multitud o le dijo a los discípulos: todos los que están acá, si ustedes quieren ser mis discípulos, si ustedes quieren seguirme, recuerde que Dios tiene que comenzar por un mandamiento. ¿Y cuál es? Amar al Señor su Dios con todo su corazón, con toda su alma y con toda su mente. Jesús no dijo eso. Jesús está pasando una prueba, un examen. Pastor, entonces lo que usted me quiere decir es que yo puedo no cumplir el gran mandamiento. No, no le estoy diciendo eso. Lo que le estoy intentando transmitir, comunicar en esta hora, es que Jesús no nos impuso este mandamiento. ¿Tenemos que obedecerlo? Sí. ¿Pero cómo? Bien, vaya al Evangelio de Juan. Juan capítulo 13, versículo 34. Esa misma semana, interesante es que eso es en la misma semana. Muchos teólogos dicen que esta primera conversación sobre el gran mandamiento se da el día miércoles de lo que conocemos como la pasión de Cristo, la última semana antes de Jesús ser condenado, juzgado, crucificado injustamente. El miércoles es que Jesús tiene esta conversación, dicen muchos, y el jueves en la tarde vamos a leer la conversación que ahora Jesús tiene con sus discípulos. Jesús les dice en el Evangelio de Juan, capítulo 13, versículo 34: no un gran mandamiento les doy, sino un mandamiento nuevo os doy: que os améis unos a otros como yo os he amado, que también os améis unos a otros. Y añade y dice en el versículo 35: en esto conocerán todos que son mis discípulos, si tuvieres amor los unos por los otros. Y más adelante en la misma cena, relata el Evangelio de Juan, en el capítulo 15, versículo 12, que Jesús les vuelve a añadir y a repetir: este es mi mandamiento, que os améis unos a otros como yo os he amado. Jesús les dijo: mire, yo no les impongo a ustedes la carga de amar a Dios primero. Yo les voy a dar un mandamiento nuevo. Quiero que lo piensen. ¿Cómo yo vivo? No el gran mandamiento, sino el nuevo mandamiento. ¿Amarás al Señor tu Dios con todo tu corazón, con toda tu alma, con toda tu mente? Pero ahora Jesús viene y dice: un mandamiento nuevo os doy, que os améis unos a otros, al próximo, al que está a su lado, como yo os he amado. ¿Cómo yo puedo experimentar ese mandamiento? Porque ese mandamiento, sí, Jesús me está diciendo: quiero que obedezcas este mandamiento. Quiero que este mandamiento, esta es la base de cualquier discípulo, esta es la base de cualquier creyente, esta es la base de cualquiera que se haga llamar y que quiera seguirme a mí y se haga llamar hijo de Dios. ¿Cuál es, Jesús? El mandamiento nuevo que yo les doy. ¿Cómo yo puedo vivir ese mandamiento? Amarnos unos a otros como Dios me ha amado. Lo primero que demanda ese mandamiento es ser consciente de cuánto Dios me ama. Quiero que lo piense bien. Jesús les dice: quiero que usted ame a la persona que está a su lado. ¿Y cómo la amo? Como yo te he amado a ti. Para cumplir ese mandamiento, ¿por dónde comienza usted? ¿Por dónde debe comenzar usted? Por reconocer cómo Dios lo ha amado a usted. Porque para usted poder amar al de al lado, a su próximo, al de atrás, al de adelante, al que está con usted en su trabajo, en su oficina, en su casa, en la universidad, el vecino, lo primero que usted tiene que decir es: bueno, ¿cómo Dios me ha amado a mí? Para yo poder de la misma manera amar al prójimo. Y esa pregunta, ¿cómo Dios me ha amado a mí?, involucra que usted se haga consciente del amor de Dios. Es decir, Dios no me exige que yo lo ame a Él primero. Lo que Dios me está diciendo es: siéntete amado por Dios. Lo primero que tú tienes en esta relación con Dios que comprender no es el peso de amar a Dios, todo lo contrario, es la libertad de sentirte amado por Dios. Amado por Dios. Eso te quita a ti cargas, te quita a ti un peso de encima. Cuando yo comencé a leer la palabra y le dije: Señor, yo no te amo. Y Dios me contestó y me dijo: ¿cuál es el problema? No, pues que me siento muy mal porque yo no te amo. Me siento muy mal porque yo no hago tu voluntad. Me siento muy mal porque estoy atado a un poco de pecados. Y la verdad, amo más a los pecados que te amo a ti. Yo no te amo, Dios. Y Dios me dijo: David, tú no tienes que amarme a mí. Comienza por experimentar, por ser consciente de mi amor hacia ti. Me quitó un peso, me quitó una carga. Siempre que yo me levantaba o quería orar, mis primeras palabras eran: bueno, tengo que presentarme delante de Dios y tengo que llenar el trono de Dios de buenas palabras, de bonitas palabras, de halagos, de aplausos, de alabanzas. Señor, cuán grande eres tú. Señor, qué hermoso eres tú. Señor, qué fabuloso eres tú. Qué grande, qué hermoso. Y llenar ese lugar y como comenzar a acercarme como con respeto para ganarme el derecho para hablar con Dios. Pero cuando entendí esta verdad que Jesús habló a mi corazón, entendí que lo primero que yo tengo que hacer para acercarme a Dios no es decirle: Dios, cuánto te amo. es: wow, Señor, cuánto tú me amas, cuánto, cuánta paciencia tú has tenido conmigo, cuánta misericordia tú tienes para conmigo, cuánto favor tienes para conmigo. Señor, me has dado tantas cosas que no merezco y aún así tú me las das. Qué grande eres tú, qué bueno eres tú, qué poderoso eres tú. Comienzo a experimentar el amor de Dios. Me dejo sorprender por su amor, por su misericordia, por su gracia. Ahora, una claridad. Esta afirmación que Jesús está dando en el texto no significa que Dios te ama tal como tú eres, porque la he escuchado muchas veces. Muchas veces. Es que a mí Dios me ama tal como soy. Así soy yo. Y entonces lo he escuchado en canciones, lo he escuchado en mensajes, lo he escuchado en redes sociales, lo he escuchado en libros. Dios me ama tal como soy. La Biblia nunca enseñó eso. Eso no es bíblico. Eso es una mentira. Dios a ti no te ama tal como eres. Dios a ti te ama a pesar de lo que eres. Esa es la verdad bíblica. A pesar de tus fallas, a pesar de tus errores, a pesar de tus fracasos, a pesar de tus pecados, Dios te ama. Porque decir que Dios me ama tal como soy es como que Dios me deja así. Pues yo soy un gamín, soy medio mediocre, soy medio chambón, degenerado, lujurioso, y Dios me ama así. Pues ¿cuál es el problema? En cambio, cuando tú entiendes la palabra que Dios te dice: yo te amo a pesar de lo que tú eres, hay una intención de Dios de transformar mi vida. Hay una intención de Dios de no dejarme igual como yo soy. Por eso su palabra dice en Romanos 5:8: mas Dios muestra su amor para con nosotros, en que siendo aún pecadores, Cristo Jesús murió por nosotros. Y no murió para dejarme igual, no murió simplemente para sobarme. No, no, no, Cristo Jesús murió para transformarme. A pesar de lo que soy, Cristo me ama y me quiere cambiar. A pesar de lo que soy, Cristo me ama y me quiere transformar. ¿No es acaso lo mismo que dice el Evangelio de Juan, en la epístola de Juan? Corrijo, primera epístola del apóstol Juan, capítulo 4, versículo 10. En esto consiste el amor de Dios. No en que nosotros hayamos amado a Dios, sino en que Él nos amó a nosotros. Primero Él nos amó a nosotros. Primero yo soy consciente de su amor y envió a su Hijo, Cristo Jesús, para propiciar, para cubrir, para pagar por todos mis pecados. No, Dios no me ama tal como soy. Dios me ama a pesar de lo que soy. Envió a su Hijo amado, pagó mi deuda, me dio un camino de vida para que todo aquel que en Él cree no se pierda, mas tenga vida eterna. La invitación en esta hora: ¿cómo yo puedo vivir o cumplir el gran mandamiento? Experimentando el nuevo mandamiento. El nuevo mandamiento no invalida, no niega el gran mandamiento. El nuevo mandamiento, todo lo contrario, me da la fuerza para cumplir el gran mandamiento. Cuando yo soy consciente de cómo Dios me ama, cuando yo comienzo a experimentar, a volverme consciente día a día de la grandeza del amor de Dios, de la misericordia del amor de Dios, de la bondad del amor de Dios, en mi corazón, de manera natural, de manera espontánea, comienza a surgir amor por Dios. Entonces, cuando yo experimento y vivo el nuevo mandamiento, comienzo a cumplir el gran mandamiento. Intentar cumplir el gran mandamiento en nuestras fuerzas será un fracaso. Intentar cumplir el gran mandamiento con hábitos, con religión, con esfuerzo, con voluntad, siempre terminará bien, mal. Pero cuando comienzo a experimentar el nuevo mandamiento, que es la gracia de Dios, cuando hablamos del nuevo mandamiento, estamos experimentando su gracia. Por eso la gracia no niega la ley. La gracia del nuevo mandamiento me da la fuerza, la capacidad para cumplir la ley del gran mandamiento. ¿Por qué? Porque yo ya no voy a intentar buscar a Dios para merecer el amor de Dios. Yo ya no voy a intentar obedecer a Dios para merecerme su perdón. Yo ya no voy a intentar obedecer a Dios para merecerme su misericordia. Yo ya no voy a intentar buscar a Dios, obedecer a Dios para ganarme su bendición. No, no, no, no. Cuando yo soy consciente del nuevo mandamiento, yo comienzo a buscar a Dios para agradecerle, para agradecerle, para rendirle, para recompensarle de alguna manera, para entregarle a causa de que Él me amó primero, de que su gracia derramó sobre mí, su favor derramó sobre mí. En mi vida personal, cuando yo fui consciente de esta verdad, que mi problema no era que yo no amara a Dios, mi problema era que yo no me sentía amado por Dios. Cuando descubrí esa verdad y comencé a experimentar, aprender a dejar, a sentirme amado por Dios, a entenderme amado por Dios, a convencerme de su amor, cuando comencé a vivirlo día a día en mi experiencia, de manera natural, de manera orgánica, comencé a amar a Dios. Comencé a sorprenderme por su favor. Comencé a sorprenderme por su bondad. El pecado comenzó a diluirse. El poder del pecado comenzó a diluirse en mi vida. Comencé a sentirme atraído por Dios, por aquel que me había amado, me había perdonado, me había tenido tanta misericordia, tanta paciencia, tanta bondad. Y lo siguiente que Jesús les dijo a sus discípulos es: una vez ustedes experimenten el amor mío, una vez ustedes se sientan amados, una vez ustedes se sientan, ustedes van a comenzar a ser fieles. Ya la oración tuya cambiará, ya tú querrás orar, no para merecer su amor, sino para agradecer su amor. Ya tú comenzarás a leer la Biblia, no para merecer que te vaya bien, sino que comenzarás a leer tu Biblia para descubrir cuánto Dios te ama. El chip cambia. Hubo un discípulo, por ejemplo, te pongo esta. Hubo un discípulo, Juan. Jesús nunca registra, la Biblia nunca registra que Jesús le dijera a Juan, el discípulo, que lo amaba. Sin embargo, Juan, cuando escribió su evangelio, él mismo se llama a sí mismo el amado. Él se percibía amado. Él se reconocía amado por Dios. Cuando todos negaron a Jesús, hubo uno solo que estuvo en la cruz con Jesús. ¿Sabe quién era? Juan, el que se percibía amado. A él no le importaban las amenazas, a él no le importaba la muerte, a él no le importaba lo que pasara. Él había experimentado tanto amor de Dios que su naturaleza era permanecer con Jesús. Era reconocer a Jesús. No que nos pueden matar, no que haya amenazas, no que nos pueden echar presos. A Juan lo tenía sin cuidado. Él había experimentado tanto amor de parte de Cristo Jesús que a él no le importaba y permaneció fiel con él hasta en la cruz del Calvario. Nunca lo abandonó. Y dice la Biblia, todos los apóstoles, dice la escritura que todos los apóstoles murieron como mártires. Todos los discípulos que caminaron un día con Jesús murieron como mártires, salvo uno, Juan, el amado, el que se percibía amado. Él no tenía problema, él vivía tranquilo, experimentaba cada día tanto amor de Dios que ese amor lo sustentaba, lo llenaba, lo saciaba, lo desbordaba. Ese amor le daba seguridad, ese amor le daba protección, ese amor le daba fuerza, ese amor le daba firmeza, ese amor lo guiaba a la santidad. Quiere decir que tus luchas, quiere decir que tus batallas, quiere decir que tus crisis pueden estar evidenciando que tú no te sientes amado o amada por Dios. Pastor, me cuesta caminar con Dios. Hoy que está de moda esa palabra, yo me autopercibo. Yo le diría: percíbase amado, percíbase amada, reconozca en el día a día cuánto Dios te ama, cuánto Dios ha hecho por ti. Tú piensas que las cosas te han salido bien simplemente porque te esforzaste o trabajaste. Yo te digo, no. Las cosas que Dios ha permitido que salgan bien es porque Él te ama. A pesar de tus fracasos, de tus errores, Él te ama. Percíbete amado, percíbete amada. Y una vez te percibas amado, amada, deja fluir el amor de Dios. Déjalo fluir. Yo he percibido en mi vida cómo Dios me ha tenido paciencia a mí. Me ha tenido mucha paciencia. Yo puedo reconocer la paciencia con la que Cristo Jesús me ha tratado. Así que cuando me encuentro con gente impaciente, cansona, gente loca, que me dan ganas de desesperarme, el Espíritu me recuerda: David, en ti yo he dejado fluir mi paciencia. Toma de esa paciencia con la que yo te he tratado a ti y trata a ese cabezón terco. Toma de esa paciencia que yo he derramado sobre ti y déjala fluir sobre el próximo que está a tu lado. Note que no es mi virtud, no es mi paciencia, no es mi habilidad, no es mi capacidad, no es mi excelencia moral. No, no, es la paciencia que Cristo me ha tratado a mí. Con esa paciencia la dejo fluir en favor de otros. La bondad con la que Dios me ha tratado, la misericordia con la que Dios me ha tratado, la humildad con la que Dios me ha tratado, la generosidad. Tomo de lo que Dios ha depositado, de lo que Dios ha enviado sobre mi vida, y lo dejo fluir sobre otros. Lo dejo fluir sobre el que está a mi lado. Lo dejo fluir para izquierda, para derecha. Vivir el nuevo mandamiento me da la fuerza para cumplir el gran mandamiento. De lo contrario es imposible. Si tan solo tú y yo nos reconocemos amados y amadas de Dios. Quiero invitarlo para terminar, para que se ponga sobre sus pies.
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2: En algo que Dios ha traído a mi vida y ha cambiado mi vida. Usted es un cristiano de 62 años, de ser cristiano, ya la sabe toda. No. Prosigo a la meta, al premio supremo llamamiento. No que lo haya alcanzado ya. Y esto que el Señor me está hablando estos días que les quiero compartir a ustedes, ha sido tan hermoso y tan transformador de mi vida. Me ha transformado tanto, créame, que anhelo que usted lo pueda entender y recibir, pero solo por el Espíritu de Dios lo puede recibir. Le ruego a Dios que su Espíritu Santo sea, mientras yo estoy tratando de compartir, Él logre impartir en tu espíritu. Esto es sumamente importante. La clase se llama Aceptos en el Amado. Se relaciona con ese momento maravilloso en el que Jesús va a ser bautizado por Juan. Juan dice, no, Señor, bautíceme usted a mí. Jesús le dice, conviene que cumplamos toda ley. Y se bautiza. Y después del bautismo, nos narra Mateo 3, 16, 17. Y Jesús, después que fue bautizado, subió del agua. Y he aquí los cielos, no se olvide esta frase, los cielos le fueron abiertos. ¿Ok? Eso es lo que vamos a tratar de encontrar. Que los cielos me sean abiertos. ¿Quieres eso o no? No te llama la atención. Que los cielos estén abiertos para mí. Que los cielos me sean abiertos. Y vio al Espíritu de Dios que descendía como paloma y venía sobre él. Y hubo una voz de los cielos que decía, ¿quiere leerlo conmigo? Este es mi Hijo amado en quien tengo complacencia. Es más trascendente de lo que uno lee así a la carrera. Ocurre no solamente ahí, ¿recuerdas después en el monte de la transfiguración? Jesús se llevó a Pedro, Jacobo y Juan, y cuando estaban en el monte, Jesús se transfiguró y aparecieron Moisés y Elías, y luego una voz del cielo dijo, este es mi Hijo amado en el que tengo complacencia, y luego aclaró, por si a alguno le gusta judaizar, dice por el lado de Moisés, por si a alguno le gusta de todas maneras las manifestaciones proféticas solamente y se va por el lado de Elías. El Señor dijo, este es mi Hijo amado, a él oíd. Es muy curioso porque podía ser que Dios puso en el corazón de Jesús esas palabras. A veces Dios habla en mi corazón y casi que oigo su voz, pero adentro de mí creo que es la forma en que Dios habla. Perdón este paréntesis, siempre he creído que cuando Adán pecó y se le esconde a Dios y Dios le dice a Adán, ¿dónde estás? La explicación que Adán da es esta: oí tu voz en el huerto y tuve miedo. Eso es lo que dice textualmente. ¿Por qué tuvo miedo si él hablaba con Dios? Porque él no oía la voz en el huerto, la oía por dentro de él. Y cuando esa voz que estaba por dentro la oyó por fuera, le dio miedo. Entonces, podía ser que Dios le habló por dentro a Jesús. Pero en segunda de Pedro, Pedro que estuvo ahí en la transfiguración, en el monte, Pedro dice que esas palabras dice, de las cuales somos testigos y que oímos con nuestros propios oídos. O sea, fue una voz amplificada. Fue una experiencia sobrenatural sonora en la que el cielo se abrió y en, al igual que en la primera ocasión en el bautismo, en la siguiente ocasión en el monte de la transfiguración, Dios dijo, señalando a Jesús, este es mi Hijo amado, primero, este es mi Hijo. Y luego dijo, y no cualquier hijo, amado. Y luego dijo, no solamente eso, y en él tengo complacencia. A ver, la siguiente escena después del bautismo de Jesús es una escena difícil. ¿Recuerdan qué sigue después del bautismo de Jesús? ¿Alguien recuerda la historia de Jesús? La tentación en el desierto. ¿Por qué llegó allá? Dice la Escritura que el Espíritu fue el que llevó a Jesús al desierto. ¿Y a qué lo llevó? Dice la Biblia, para ser tentado por el diablo. Espérate, mi hijo que digo amar y que digo que estoy muy complacido, ahora se lo chuto a mi enemigo malvado y dañino. ¿Lo mandó Dios a enfrentar al diablo sin armas? ¿No le dio una arma para que se defendiera? ¿Algo le tuvo que haber dado? Allá lo expuso en el desierto y el enemigo vino con su tentación. Que si usted la revisa un poco y si ha leído tal vez un poquitico, ¿no?, de Carl Jung, un suizo, uno de los padres del psicoanálisis, alumno de Freud, uno de los fundamentales estudiosos de la conducta humana, todos los que están en la rama de la psicología, de la psiquiatría, tienen que haber estudiado a Carl Jung. Los yoguistas, seguidores de Carl Jung, han leído y algunos hemos, por trabajo, hemos tenido que enterarnos de su obra y de leer sus posturas. Y él habla algo parecido a lo que vimos en el video. Que un determinante de tu conducta, de tus valores y tus temores, de tu valentía y cobardía, de tu tristeza y alegría, está formado en ti por la relación que tuviste con tu padre, para bien o para mal. Para bien o para mal, tú dices, yo me libré porque ni conozco a ese señor. Estás condicionado por la ausencia de ese padre. No hay forma de librarse. Mucho en ti, para bien o para mal, está marcado por quien fue tu padre y la figura que él tiene todavía en ti. Por eso el enemigo viene y ataca, está buscando una endija por donde atacar a Jesús. A ver, un hijo de un padre ausente, o un hijo de un padre irresponsable, o hijo de, como mi caso, tuve el mejor padre que se puede tener en la tierra, pero económicamente muy limitado, hacía lo que podía, nos dio más de lo que podía y mucho más de lo que él recibió, nos dio. Pero siempre su frase, yo la tuve tatuada, casi se me veía por fuera, gracias a que no tengo pelo, entonces se me veía el tatuaje de la frase que mi padre me tatuó. Él siempre me decía, mijo, por plata no se preocupe, que no hay. ¿Para qué se preocupa por lo que no hay? ¿Sí? Y eso creció para mí. Y fue muy lindo saber que desde los 8 años empecé a trabajar. Ahora que tengo que completar la semana, voy a ver si con mi tarjeta de identidad lo que coticé a los 8 o 9 años de edad me sirve. Imagínate cuánto tiempo hace. Recuerdo que yo tenía que ir a cargar bultos en la plaza del centro de un negocio de un hermano de la iglesia y cargaba bultos con un señor que viene también a esta iglesia para completarlo de ir al campamento en Salín. Y como completamos lo de la inscripción, pero no nos alcanzó para el transporte, nos fuimos a pie hasta Salín. 6 horas caminando. Por plata no me preocupaba. Porque no había. Y quería una bicicleta y a mis amigos de la cuadra esa Navidad les regalaron bicicletas a todos. Mi padre me ayudó y me llevó a la empresa de un alumno de él de música que me dio empleo durante 1 año, medio tiempo estudiaba, medio trabajaba para pagar a cuotas mi bicicleta en J. Glotman. Qué lindo todo eso. Para bien o para mal, eso me enseñó a ser recursivo, a ser capaz, a no depender, a ser agradecido. No estoy esperando que nadie me dé, al punto que, escúchame, que tengo que ir a terapia porque me molesta que me den. En serio, llego a este nivel. Porque fui criado de esa manera. No se preocupe por plata, que no hay. Y entonces, cuando llego a orar, que es el problema, cuando llego a orar, estoy orando. No puedo evitar desde niño que cuando oro estoy orando, pero mi cabeza está diciendo, ¿dónde consigo la plata? ¿Será que me prestan? ¿Será que fulano, si vendo esto, todavía me queda un riñón? ¿No será que si puedo hacer esto? ¿Será que si? Y no me concentro en orar y en dejarle mi preocupación al Padre, sino casi que le digo como cuando la bicicleta, consígame donde yo puedo proveer lo que me falta. Y el enemigo ahí tiene endijas. Y por ahí se puede meter. Y le dijo a Jesús, prácticamente, le dijo, mire, el Padre lo mandó aquí a ayunar a 40 días. Mire, mijo, día 40, no ha llegado al domicilio. Parece que lo abandonó, parece que se olvidó de usted. Está ocupado con muchas cosas y parece que Dios lo va a abandonar. Está entrando por la fisura de la protección, el Padre que no provee. Pero Jesús no tenía grietas ahí. Y le dijo, no, es que yo no solamente vivo de pan. Yo vivo de la palabra de mi Padre. Déjeme seguir disfrutando este banquete de la palabra de mi Padre, que Él me va a traer la comida cuando sea. Y lo cierto es que cuando el enemigo se va, llegó el domicilio. Llegaron los ángeles y le servían todo lo que Dios tenía planeado, porque lo que dijo lo cumplió y Jesús lo sabía. El enemigo buscó esa endija por un Padre que no protege y no provee, y encontró por dónde entrar. No encontró. Luego le dijo a Jesús, usted necesita esa aceptación, que la gente lo reconozca, pues tiene que ser algo dramático. Súbase al techo del templo y que cuando la gente lo vea, haga un triple salto mortal y caiga despacito bajando y el puño en la tierra, estilo Iron Man, y ¡buah! ¡Perfecto! La gente lo va a seguir, va a tener aceptación. Y si no, pues se mata y logra hacer que se suicidara. Y si no se suicida, por lo menos amenaza con suicidio y con eso logra la atención de la gente. Y con eso logra con el drama y el pobrecito yo. Y entonces haga una vida dramática que haga que la gente le ponga atención porque usted necesita aceptación. Jesús le dijo, no me tiente. No hay por dónde entrar. No tuvo por dónde entrar Satanás. Él tenía la aceptación que necesitaba. Él tenía la aceptación que necesitaba. Después le dijo, bueno, tiene que lograr algo en la vida. Su padre lo abandonó, su padre nunca le dio, su padre siempre dijo que usted era mediocre, que no iba a triunfar en la vida, que usted no servía para nada, que el único bueno era su hermano mayor o su primo, o que cuando él era joven, que yo a su edad ya tenía casa, fincas, vacas, ¿cierto? Y usted a su edad lo único que tiene es espinillas. O sea, yo sí logré, usted no. Y entonces tiene que lograr y restregárselo en la cara. Y Satanás viene y le dice, le entrego los reinos de este mundo, solo tiene que adorarme. Y si una persona tiene esa grieta, fácilmente va a decir, no me importa, hago pacto con el diablo si es necesario, pero yo necesito lograr cosas para mostrar que sí soy capaz y necesito tener reconocimiento. ¿Encontró esa grieta Satanás? Oye, no la encontró. Entonces el Padre no mandó a Jesús sin armas. En Efesios 6 nos habla que la única arma de ataque que tenemos en nuestra armadura es la espada. Y la espada es la palabra de Dios. ¿Cuál palabra? La palabra de Dios que le dijo: no se le olviden tres cosas. Tres cosas. Usted es mi hijo. No un hijo que abandoné. Como es mi hijo, lo proveo, tiene herencia, tiene todo lo que hace falta, me obliga a la ley, tiene todo cubierto, el estudio, por ser mi hijo. Pero no es solo mi hijo, es mi hijo amado. Es mi hijo amado. Entonces tiene toda mi aceptación porque lo amo. Y no solamente amado, es mi hijo que me tiene totalmente contento y complacido. Y como me tiene contento y complacido, no necesita reconocimiento de nadie más. No necesitas aceptación de nadie más. Tienes la mía. Lo mandó. Tal vez con el estómago vacío, pero con el corazón lleno. Con el corazón lleno le dio la mejor de las espadas y el enemigo no encontró una endija por donde meterse. No nos pasa así a nosotros. No nos pasa así a nosotros. Hay que reconocer que cuando vamos a buscar de Dios allá y vamos a orar, no es fácil, no es fácil. Yo reconozco, yo sé que siempre le decimos, ore más, tiene que orar más. ¿Qué hubo? Ya oró, ore y todo. Inclusive orar para nosotros ya nos afecta porque sabemos que no estamos orando todo lo que debíamos orar. En serio, por ejemplo, puedo hacer algo aquí grave, puedo decir, yo soy una persona de oración, mi familia lo sabe, pero no oro todo lo que debía orar. Alguien más se une a esta confesión esta mañana y Dios, no, ay, vea, no soy el único. Uno sabe que debía orar más. Yo digo, Señor, pero yo oré esta mañana media hora, 45 minutos y como que viene el pensamiento, ¿no habéis podido velar conmigo una hora? Ay, caramba, y si es una hora, entonces después de y 3 días y 3 noches, ¿sí? Y entonces como que siempre está uno faltando, siempre se acerca uno. Mira, te advierto esto, el enemigo siempre tratará de dos cosas para hacer que tu oración no tenga resultado y tu relación con Dios que se basa en la oración. Escúchame, pregúntele a cualquier persona que sepa de relaciones interpersonales, te va a decir que lo más importante de una relación es la comunicación. ¿Y cuál es nuestra comunicación? Yo oro y Él me habla por su palabra. Oración y Biblia, oración y Biblia. Y si tengo poca oración y Biblia, tengo poca comunicación. Y si tengo poca comunicación, tengo nula relación con Dios. Por eso tengo que andarle mendigando a otros. Ore por mí. Ay, pastor, aconséjeme. Ay, dígame. Es el mismo Dios suyo, ¿por qué no ora y lee la palabra? Pero el enemigo ha atacado esa búsqueda de Dios con dos trampas. La primera no es tanto mi caso, pero sé que ocurre cuando trato de acercarme a Dios o alguien trata de acercarse a Dios, basarse en su propia justicia. Decir, mire, Señor, mire, Padre, hoy fue el culto, no sé qué, Señor, mire, he estado bien. ¿Cómo una persona presenta su propia justicia delante de Dios? Se siente merecedor. Voy a explicarle. Lo oigo con frecuencia. Personas se acercan y me dicen, pastor, mira, y ahora que estoy buscando más de Dios, me pasó esto, esto y esto. ¿Qué está diciendo esa persona? Yo estoy cumpliendo, pero Dios no me está cumpliendo a mí. Yo le digo, demándelo a la oficina de trabajo o demás. La persona está sintiendo que tiene justicia propia y que Dios no está respondiendo a su buena justicia. Pastor, y ahora que estoy más, y estos días que he estado ayunando, ¿recuerdan la oración del fariseo en Lucas 18? Dice, el fariseo puesto en pie oraba, no le oraba a Dios, oraba con él mismo, de esta manera. Te doy gracias, Dios, porque no soy como los otros hombres. Adivine quién estaba al ladito. Un publicano, un cobrador de impuestos. Lo peor, lo considerado peor en Israel. Estaba al ladito orando y él, gracias que no soy como las otras personas. Y empezó a decir, ladrones, injustos, adúlteros. El publicano solo decía, presente, profesor, presente, profesor. Él era todo eso. Y luego dice, ni aún como este publicano. No, que le toque usted orar un día al lado del hermanito ese. Es el enemigo haciendo que nuestra oración no funcione. Ayuno 2 veces a la semana. Doy diezmos de todo lo que gano. O sea, soy merecedor. Error en tu relación con Dios. Y eso te hace tan... ¿Por qué el enemigo te hace sentir merecedor? Porque sabe que de los 365 días del año te has portado bien uno o dos. Y esos 2 días te sentirás merecedor. Y los otros 363 te vas a sentir indigno y ni siquiera te vas a acercar a Dios. Porque si te sientes merecedor, también te vas a sentir inmerecedor. Y cuando Dios te respondió, no es porque merecías. El día que te dio algo no es porque merecieras, o te lo dio aunque no lo merecieras. Porque nuestras obras, con las que yo quiero sentirme merecedor delante de Dios, según la Escritura, Isaías 64:6, si bien todos nosotros somos como suciedad, perdóname, Isaías está hablando de todo el pueblo de Dios. Nosotros somos, vea, ¿qué somos? Dígalo con franqueza, yo soy de la alta suciedad. Estrato 9, soy de alta suciedad. Y todas nuestras justicias, trapos de inmundicia malolientes. Las buenas obras nuestras son como los trapos doblados que las mujeres usaban cuando tenían el periodo, en esa condición que la Biblia llamaba inmunda. Esos trapos de inmundicia, esto es equivalente a nuestras buenas obras. Delante de la santidad de Dios, nuestras buenas obras son como un trapo inmundo. ¿Qué serán nuestras malas obras entonces? Si esas son las buenas obras, ¿qué serán las malas obras? Definitivamente no hay manera de venir delante del Señor. El otro extremo, primero, sentirme que merezco, es una trampa del enemigo, porque él sabe que tu tendencia y mi tendencia es a saber que no merezco. Por eso siempre que venimos a orar, él quiere sacarnos a la luz todas nuestras fallas. Porque como vivimos en la trampa de creer que hay que merecer, y nunca merecemos, y cuando vengo por fin a orar a ver si merezco alguito con esta horita que voy a orar, con estos 15 minutos que voy a orar, y me aproximo a orar, aparece el enemigo. Es el primero que viene a orar. El primero que llega a la oración es él, juicioso, y me saca la lista. Y me empieza a leer todos mis errores y todas mis equivocaciones y todas mis embarradas, que las hago con una naturalidad, mis embarradas. Yo, me salen tan natural. Yo le digo al Señor, Señor, para mí lo natural es embarrarla porque usted nos hizo de barro. Y si somos hechos de barro, lo normal es que la embarremos, ¿sí o no? Y el enemigo viene con esa lista y empieza a decirme esto y esto, usted hizo aquello, usted pensó esto, usted habló. Y me saca la lista de todo lo malo que he hecho. Y cuando me he forzado y no hacer tantas cosas malas, este desocupado me saca ahora la lista de todo lo bueno que no he hecho. Y el que sabe hacer lo bueno y no lo hace, le es pecado. Y entonces es devocional, lloré 20 minutos y leí un capítulo de la Biblia y me levanto diciendo, creo que este es un día bendecido, Dios va a estar conmigo, me vienen las ventas, en los negocios, Dios me va a guardar, porque oré 20 minutos y leí un capítulo y en el camino prendo el radio o algo y están predicando, es que se debe orar, es una hora y se debe leer 10 capítulos. Y en ese momento ya siento que soy una porquería otra vez. Por lo malo que hice o por lo bueno que no hice. Siempre estoy faltando. Y lo peor de todas las cosas que el enemigo me tiene en la lista, lo peor de todas esas cosas que él me tiene, es que son verdad. El astuto, malintencionado, ¿sabe qué hace el enemigo? Cuando le presenta a uno una tentación, le dice, no sea bobo, hágale. Todo el mundo lo hace. Eso es una bobadita, eso no pasa nada. Además, todo el mundo lo hace. Y cuando uno lo hace, entonces aparece y dice, lo que hizo. Uy, ¿usted fue capaz de hacer eso? Usted es muy re malo. Eso está muy terrible lo que usted hizo. Después de que él mismo me asustó que lo hiciera, que no era nada y que todo el mundo lo hace, después me dice, eso fue muy terrible, eso no lo hago. Pues ahí yo, si acaso, lo haré. Lo deja uno más malo que el diablo, entonces. Y como eso es cierto, y yo sé que es cierto, crea unas cargas de culpa sobre mi vida. Y ese acercamiento a Dios no me sirve, porque no me estoy acercando de buena gana, porque estoy sintiéndome culpable y acusado. ¿Por qué me siento culpable y acusado? Escúchame, porque yo fui educado a punta de culpa y miedo. Tú y yo fuimos educados a culpa y miedo todo el tiempo. Ay, no se salga a la calle porque usted puede terminar teniendo conversaciones con malos muchachos y las malas conversaciones corrompen las buenas costumbres. Después termina metido por ahí en cosas que no debe. No salga a la calle para que no tenga malas compañías. No, no, no, no, no. Viene el loco del costal y se lo lleva a uno. Miedo. Usted y yo no nos tomamos la sopa por el contenido de vitaminas que tiene, y si tiene carnecita, proteína, y el contenido de fibra que tiene la sopa, y los nutrientes que necesitaba. Nunca te dieron una clase de nutrición, jamás. nos tomábamos la sopa por los niños de Etiopía que están muriendo de hambre. Hay niños en África que no tienen que comer. ¡Culpa! Si colaboramos en la casa, no, oye, de verdad, vamos a entre todos a aportar. No, los he de ver cuando yo no esté, la mamá, ¿no? Cuando yo me muera los quiero ver. No, cuando se muera uno ve, está muerta. Uno era culpable de todas las dolencias y todos los malestares de la mamá. Ay, es que esto me tienen. Culpa, culpa, culpa, culpa. Todo es culpa. Todo el tiempo estamos, entonces estamos preparados para eso. El enemigo lo sabe. Nos hace jugar a merecer para que nos enfrentemos a que no merecemos. Nos saca la lista y arruina nuestra búsqueda de Dios. Pero sobre todo estamos marcados por la desaprobación o ausencia de un padre. Un padre que siempre criticó. El padre al que nunca fuimos suficiente. O que fue ausente y lo perdimos. O que nunca dimos la medida que esperaba. Y llegaba uno y por alguna cosa, porque fue una predicación, por gratitud, llegó y mientras la mamá salió a hablar con la comadre y volvió, usted le lavó los platos. Madre, yo lavé los platos. Mi hijo, ¿y las ollas? Las ollas es lo más complicado, los platos déjemelos a mí. Y uno como que, ah, bueno. Y el papá, mire papá, todos los compañeros perdieron este examen, hasta el profesor perdió el examen. Yo saqué 4. ¿Qué le dice el papá? ¿Por qué no hago 5? No importa lo que hayas hecho, siempre hay un faltante. Papá, logré sacar 5. ¿Por qué no hago 5 con 5? Un papá que en la vida sacó 5 en nada. Y nunca dimos la medida. Entonces estamos listos para jugar este juego de un enemigo que nos acusa y crea ese sentimiento de culpa. Y como sabemos que es cierto, voy a decirlo teológicamente en hebreo, estamos fregados. Estamos fregados. Porque ¿quién se va a acercar ahí? ¿Quién se acerca con gusto? ¿Quién se acerca con gusto cuando sabe que actuó mal? Cuando usted entregaba en el boletín de calificaciones, era niño, le entregaba el boletín y todo eran festivos, puros festivos. Todo en rojo, ¿cierto? Perdió hasta recreo, ¿cierto? ¿Usted quería encontrarse con su papá? Cuénteme. Todo quería menos en la vida, menos encontrarse con su papá. Porque usted sabe que tiene malos resultados. Por eso no nos gusta orar. Porque ¿quién va a ir a orar para que lo regañen? Vaya ahora para que lo vacíen, para que le adviertan, para que lo maldigan. Dios sí lo vaya para entregue cuentas con Dios para que lo coja de su cuenta. Cuando lo manda uno, vaya para coordinación. Vaya, hable con su papá. Vaya a la oficina de personal. Vaya, ore. Sé que voy a estar mal calificado. Sé que voy a estar mal calificado. Sí o sí. Hasta que entendemos algo. Y le ruego a Dios que por obra del Espíritu Santo, no importa cuánto haya querido Él impedir y sabotear esta palabra, usted la reciba. Escúchame. Cuando venimos delante del Señor, no vamos solos. No vamos solos. Porque no tendríamos derecho a ir. Porque no tendríamos acceso. Hay un velo que nos separa, que fue roto. Cuando venimos delante del Señor a buscar su presencia, escuche lo que dice la Escritura. Romanos 8:34. Escuche esto. Pablo le está hablando a los romanos y yo le estoy hablando a los plenitubis. Pero Pablo le dice a los romanos, no a nosotros, no a ustedes. Pablo le dice a los romanos, ¿quién es el que condenará? Cristo es el que murió. Le está diciendo Pablo a los romanos, no a nosotros, no a ustedes. No sea tan bruto, hola. Así le está diciendo. No sea tan bestia. ¿Cómo se le ocurre que Cristo lo quiere castigar? Que Él lo va a castigar. Analice, por favor, no sea tan... Le dijo a los romanos, ¿no? ¿Cómo se le ocurre que Él quiere castigarlo cuando Él mismo se entregó para recibir el castigo que era para usted? Usted puede ser todo lo intelectual que quiera o todo lo incrédulo que quiera, pero hágame el silogismo de este análisis, de esta frase. Verás que no tiene sentido. ¿Cómo se le ocurre que Cristo está esperando acusarte y condenarte y castigarte cuando Él le costó su propia vida que tú no seas castigado. No hay en el universo alguien con menos interés de que tú seas castigado que ese que entregó su vida para que no seas castigado. ¿Capisci? Amén, digo, ¿lo entienden? ¿Está entendiendo eso? Lo que Pablo le dice a los romanos es, no sea, no tiene sentido lo que usted está pensando. No hay nadie en el universo más interesado en que no seas castigado que aquel que se entregó para que no seas castigado. Entonces tú dices, Cristo murió por mis culpas y me libró. Pero luego dice, más aún, y como si eso no fuera suficiente,

a la diestra de Dios, el que también intercede por nosotros. Asumió nuestro castigo y resucitó para venir a interceder. El término es el mismo que aparece en 1 Timoteo 2:5, porque hay un solo Dios allá y un solo mediador entre Dios y los hombres, Jesucristo hombre. Atención, hay un solo Dios y entre Dios y los hombres hay un solo. Voy a decirle en santandereano qué significa un mediador. Un atravesado. Alguien que se atravesó. El que estuvo dispuesto a entregar su vida por nosotros es el que se atraviesa delante de Dios y nosotros. De tal manera, escucha esto, que cuando tú llegas al Padre, viene ese filtro, ese mediador, ese intercesor de Cristo Jesús, y el Padre a este lado, ¿a quién ve? Dígame, ¿a quién ve? A Cristo. ¿Te ve a ti? No, porque estamos en Cristo, estamos escondidos en Cristo. Y el Padre, cuando ve a Cristo venir, ¿qué le dice? ¿Qué es lo que el Padre le dice a Cristo? Tú eres mi Hijo amado y en ti tengo toda complacencia. Qué difícil entender eso. Muy, muy difícil. Déjeme explicárselo en una de las tantas historias, porque la Biblia es repetitiva en este tema de dos hermanos, uno el digno merecedor que es desplazado para que reciba el que no es merecedor. El primero, Caín, el mayor, tomó la iniciativa de presentar ofrenda. Esa ofrenda no fue acepta, fue acepta la ofrenda del inmerecedor, el segundo. Cuando Jacob va a bendecir a José, después de que va a Egipto, le trae sus dos hijos. Y cuando Jacob lo va a bendecir, pone su mano sobre el segundo. Y rápido José le quitó la mano y dijo, no, mi primogénito es este. Y José entonces cruzó las manos y oró por el segundo que no merecía, cuando el primero es el que legalmente merecía. Impresionante, cuando le hacen fiesta y comida y traje y anillo al segundo que se portó mal y no al primero que se portó bien. La Biblia está llena de eso, pero de todos los ejemplos este es el papá de todos los ejemplos. ¿Recuerdas cuando Isaac ya se hizo viejo? Génesis 27 nos cuenta que Isaac, ya siendo mayor, ya estaba cieguito. Ese Isaac representa a Dios Padre y su ceguera representa que no hace acepción de personas. Como la justicia que la ponen con los ojos tapados, representa Isaac ciego, representa al Dios Padre que no hace diferencia en personas. Y cuando estaba él ahí, él y su esposa tenían dos hijos. De hecho, eran mellizos, ¿no? El primero Esaú, el segundo Jacob. ¿Quién era el heredero merecedor? Esaú, el primero. No solamente por haber nacido primero, era el orgullo del papá. Esaú era grande, robusto, velludo, valiente. Su ocupación, cazador. ¿Dónde aprendió a cazar? ¿En la escuela de cazadores? ¿En el Club de Cazadores Unidos? ¿Dónde aprendió a cazar? El papá le enseñó. ¿Se imagina esos momentos de aprender a cazar? La primera vez que él caza un conejo, una liebre, o pesca, o pone una trampa, con el papá. Una vivencia papá-hijo. El orgullo de su padre, mi hijo mayor. Esaú se llama, mírelo. Mírelo, está acuerpado. Vea todo ese montón de, salió velludo como el papá. Parece un oso. Es el hijo mío, orgulloso. Y tenían otro hijo llamado Jacob. Jacob no merecía. Jacob era el consentido de la mamá. Jacob era bueno cocinando. ¿Dónde aprendió? En MasterChef. La mamá le enseñó. La mamá fabricó en Jacob el hijo que ella quería, una comadre en miniatura. Toda la tarde viendo La Rosa de Guadalupe, novelas turcas, punto cadeneta chisme, le enseñó receta que conseguía. Venga, mi hijo, lo que vamos a cocinar hoy. No era el orgullo del papá. Yo creo que el papá decía, mire, mi hijo Esaú salió a mí. Eso así, mi familia hemos sido así, unos guerreros. Eso. Jalan, jalan, todos así grandotes. Monos. Ay, y el otro hijo. No, él salió como un tío por parte de la mamá. Que es así como extraño, como insuficiente. Resulta que un día, cuando Isaac ya está ciego y muy viejito, sabe que tiene que transferir el mando y la autoridad y la herencia

0: y le dice a su hijo, a su orgullo: Esaú, venga, mijo. Vaya, cáseme algo de lo que me gusta y me lo trae para comer. Case algo. Hágame sentir orgulloso una última vez del cazador de hijo que tengo. Vaya, mijo, case algo. La mamá estaba oyendo porque accidentalmente estaba en el cuarto al lado, accidentalmente estaba barriendo, accidentalmente estaba cansada de la oreja y la puso a descansar contra la puerta. Y accidentalmente, como las señoras hacían en ese tiempo, se enteró de lo que otros están hablando y le dijo al hijo consentido: Venga, mijo, venga rápido, va a traerme un cabrito. Vamos a hacer esto. Lo mató, preparó un guisado bien delicioso con el cabrito, le puso la ropa del hermano mayor, la ropa de Esaú, que olía a Esaú, un cazador, velludo, grandote. La ropa de él se la puso, olía a qué, a Esaú, a mico llovinao, más o menos. Y luego preparó el cabrito, hizo el guisado y con la piel del cabrito le hizo unos guantes. ¿Te imaginas unos guantes? ¿Te imaginas lo velludo que era Esaú? Le hizo unos guantes de cuero de cabrito para que el papá se confundiera. Y le dijo: Venga, mijo, vaya a decirle a su papá, llévele esta comidita, dígale qué es lo que usted cazó para que él lo bendiga a usted. Esaú dijo: No, señora, mi papá no es bobo. Cuando yo le hable, se va a dar cuenta que no soy él y no me va a bendecir, me va a maldecir. La mamá le dijo: Mijo, vaya, vaya que yo le digo, yo sé cómo hacer que su papá haga lo que yo quiero y que él crea que está haciendo lo que él quiere. Así eran las mujeres en ese tiempo. Él va a creer que está haciendo lo que él quiere y va a terminar haciendo lo que yo quería, solo que le. Bueno, ustedes, bueno, eran terribles. Y dijo: Ay. Y entonces Jacob se la jugó, se puso los guantes de cuero. Se puso la ropa maloliente de su hermano, cogió la comidita y se fue. Le dijo: Papá, mira, aquí está el guisado que me pidió. Fui, casé esto, casé un cabrito salvaje y le preparé este guisado para que lo coma. E Isaac dijo a Jacob: ¿Qué, mijo? Que aquí está este guisado para. Acércate ahora y te palparé, hijo. Por si eres mi hijo Esaú o no. No está muy viejo, ¿no? Y se acercó Jacob a su padre Isaac. Imagina el susto de ese muchacho. ¿Te imaginas las ganas que tenía de acercarse? Sabiendo que él era un impostor, sabiendo que no era cierto. Sabiendo que mereciera maldición, ¿cierto? Sabiendo que merecía maldición. Se acercó así como que, bueno, pa. Quien le palpó y dijo: La voz es la voz de Jacob. Pero las manos, definitivamente. ¿Qué es lo que importa? Las manos de Esaú. Y no le conoció porque sus manos eran vellosas como las manos de Esaú. Y le bendijo. Quiero que entiendas esto. Señor, no soy capaz. Que por mi incapacidad, que por mis limitaciones, Señor, no nos perdamos de recibir esta palabra, por favor. Hazlo tú, Señor. Hazlo tú, Señor, por favor. Quiero que sepas que cuando oras, que cuando vas a la presencia del Señor, vamos escondidos detrás de Cristo Jesús. Vamos vestidos de Cristo. Que el Espíritu Santo, como si fuera la mamá, nos viste de Cristo. Y llegamos delante de Él mereciendo, ¿qué realmente que merecemos? Maldición por lo que hemos hecho. Y llegamos ante el Padre y nos arrimamos. Y el Padre nos dice: Acércate. Y nosotros, no, así está bien, yo voy al culto un ratico, salgo, me tomo un tinto y la otra semana vuelvo. Así de lejito estamos bien, no quiero acercarme más. Y el Padre dice: Acércate, quiero palparte. Y cuando nos acercamos, empieza a tocar las manos, que Él conoce muy bien. Y después de que toca las manos, encuentra unas heridas abiertas y las identifica. Y sabe que nadie más tiene unas heridas sin cerrar en sus manos como Cristo. Y viene y las toca y dice: Las manos son las manos de mi hijo que merece todo. Aunque la voz que oigo pidiéndome ayuda, aunque la voz que oigo pidiéndome dirección, pidiéndome acompañamiento, pidiéndome protección, pidiéndome perdón, aunque la voz que oigo es la voz de Richard, de Jaime, de José, de Ana, de María, de Marta, de Claudia, de Rodrigo, de Guillermo. Y entonces, cuando siente las manos que son las correctas, ¿Qué hace? Voy a decirte lo que siente en el corazón Dios cuando tú te acercas a orar, si te acercas escondido en Cristo Jesús. El Padre que es imparcial, eso significa la ceguera, imparcial, toca las manos que fueron traspasadas en la cruz y te mira a ti, nos mira a mí y nos dice, tú eres mi hijo, te amo y estoy contento contigo. Por eso la Escritura dice en Efesios 1, 3 al 6, bendito sea el Dios y Padre de nuestro Señor Jesucristo, que nos bendijo con toda bendición espiritual en los lugares celestiales en Cristo. En Cristo, según nos escogió en Él, en Cristo, antes de la fundación del mundo, para que fuésemos santos y sin mancha delante de Él, en amor, habiéndonos predestinado para ser adoptados hijos suyos, por medio de Jesucristo, según el puro afecto de su voluntad. Es una manera hebrea de decir, porque le dio la gana, ¿sí? Pero muy elegante. Según el puro afecto de su voluntad. Entonces, cuando usted quiera decir eso, no, es solo por el puro afecto de mi voluntad, ¿sí? Según el puro afecto de su voluntad, para alabanza de la gloria de su gracia, para que reconozcamos eso tan grande que Él hizo, con la cual nos hizo, ¿qué nos hizo? ¿Qué nos hizo, perdón? Aceptos en el amado que es Cristo Jesús. Quiero decirte que con 62 años de ser cristiano, puedo contar los días en que he empezado a vivir una dimensión muy hermosa y muy nueva. Cada vez que me acepto, acerco a Dios, cuando uno está sucio y lo primero que se nota cuando se prende la luz es el desorden del cuarto y la ropa sucia. Cuando uno se acerca a Dios tan santo, lo primero que uno reconoce es que uno es inmerecedor. ¿Eso me debe llevar a alejarme de Dios? No, debe llevarme a esconderme en Cristo Jesús. Y cuando me siento acepto y cuando siento que Dios me dice, estoy contento contigo, escucha, no es un permiso para entonces pecar. Le garantizo que cuando uno está sucio, no importa ensuciarse más. Pero cuando le ponen la ropa más pulcra y más blanca del mundo, uno se cuida de no ensuciarla, ni me salpiquen con agua, pues hábleme de lejitos. Mira, hoy tengo un anhelo profundo y una frustración porque sé que esto no lo puedo enseñar. No me pudieron a mí enseñar hasta 62 años. Y ahora que recuerdo, me enseñaron esto muchas veces, solo que yo no lo entendí. Trata de vivir tu vida cristiana partiendo del punto: yo no puedo tener contento a Dios, yo no puedo tener a Dios satisfecho, yo no puedo tener a Dios complacido. No hay que complacer a un Dios que ya está complacido. ¿Puede llenar algo que ya está lleno? Está la jarra hasta arriba. No la puede llenar porque ya está llena. Tus obras malas o buenas no le suman ni le restan a la obra perfecta de Cristo Jesús. Y cuando viene delante del Padre, el Señor te dice, estoy contento contigo. Estoy complacido contigo. Eres mi hijo, te amo. Estoy contento contigo. Eso no lo has oído tal vez ni de tu padre, ni de tu jefe, ni de tu pastor, ni de tu esposa, ni de tu esposo, ni de tus hijos menos, ni de tus nietos. No lo has oído. Pero quiero que ahora seas capaz de oír al Padre Celestial diciéndote, tú eres mi hijo amado. Estoy contento contigo. Y que partas del hecho de que Dios está contento contigo. Y vas a vivir tu vida sintiendo a ese Dios que está a tu favor. Vamos a hacer un ejercicio. Cierra tus ojos un momento. Y trata de que la representación que Dios quiera poner en tu mente muestre al Padre Celestial desde su trono. Diciéndote, uno, eres mi hijo. Te reconozco. Te doy el apellido. Te cubro todas tus necesidades porque legalmente me toca porque eres mi hijo. Número dos. Lo hago con gusto porque te amo. Quiero darte aún más de lo que me toca. Y número tres. Mi hijo, estoy tan contento con usted. No sabe lo feliz que estoy con usted. No sabe lo contento que estoy, mi hijo. El enemigo te va a decir al oído. Acuérdate de lo que hiciste anoche. Lo que te quedaste haciendo hasta la madrugada. Lo que viste en tu celular, en tu televisor. Lo que estás haciendo, este negocio, esa conversación. Esto que ha pasado. Mil cosas. Y tiene razón, todo eso es verdad. Pero tú estás escondido detrás de Cristo. disfrutando un padre que te dice: estoy tan contento con usted, mijo. Nos cuesta trabajo, ¿cierto? Qué difícil para nosotros aceptar eso. Nos queda más fácil aceptar una maldición que una bendición. Pero entonces la obra de Cristo, ¿para qué fue? Para esto. Para que seamos aceptos en el amado. Soy acepto en el amado. Por favor, pon tu mano aquí en tu pecho, por favor. Y ahora dile al Señor. Primero escúchalo decir: tú eres mi hijo, amado, y en ti tengo complacencia. Y entonces dile a tu alma, porque el salmista nos enseñó que nos toca domesticar esa alma loca que tenemos. Y nos toca decirle: soy acepto en el amado. Diga: soy acepto en el amado. Ahora dígalo en frases más sencillas. El Padre está complacido conmigo por lo que Cristo hizo. Ahora diga: Dios está contento conmigo. Dígalo una vez más, con la certeza de lo que nunca has oído decir: Dios está contento conmigo. Dígalo de nuevo. Mire, Dios está contento conmigo. Tal vez nadie más. Tal vez todo el mundo está fastidiado conmigo, pero Dios está contento conmigo. Dios está contento conmigo y Dios está a mi favor. Eso va a cambiar tu vida, te lo garantizo. Si entiendes esto por la revelación del Espíritu Santo, esto va a cambiar tu vida. Dios está contento contigo. Ah, pero el diablo, eso es verdad, pero no estamos hablando con usted, diablo. Estoy hablando con mi padre y mi padre me está diciendo que soy su hijo, me ama y está contento conmigo. Entonces, conclusión, Dios está contento conmigo. Punto. No quiero oír a nadie más. No quiero que me acuses de nada. No quiero oír mi conciencia. No quiero estar dándole vueltas a mi cabeza. No quiero a mi alma loca contradiciendo. Si Dios dijo que está contento conmigo, está contento conmigo. Y todo el mundo se calla entonces porque Dios está contento conmigo. Y si Dios es con nosotros. Y si Dios es con nosotros. No escuché. Y si Dios es con nosotros. Y si Dios es con nosotros. Iglesia, vamos a proclamar y a describir ese Dios de milagros y de amor que da salvación, que es poderoso, que es único. Y hazte esa representación en tu espíritu de la grandeza de Dios para decantar, para llegar a un punto. Sí, muy importante lo grande y bueno que es Dios, pero llegar al punto en que es bueno conmigo, en que Dios está con nosotros. Esta canción, esta adoración con que nos apropiamos de esta palabra, ¿crees esta palabra que has recibido? ¿La aceptas? ¿Crees que el Señor te la ha enviado? ¿La haces tuya ahora? Entonces vamos a proclamar la grandeza del Señor. Pero esa grandeza que vamos a proclamar con fuerza va a terminar llegando a que ese Dios tan grande y tan hermoso y tan perfecto está contento conmigo, está a mi favor.
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2: Escucha lo que voy a decirte. Yo quiero hablarles a ustedes del secreto del genuino poder. La vida de Jeremías era una vida maravillosa. Él amaba a Dios. Él tenía relaciones con la gente de Dios. Él era parte de un lugar de adoración. Él creía, él amaba, él tenía bendiciones y oraciones contestadas. Pero un día, yo dije, un día, aquí va de nuevo, un día, todo lo normal en su vida cambió. Y hoy yo te voy a decir esto: el Señor va a tomar tu vida y en un abrir y cerrar de ojos, Él va a cambiarlo todo. Usted tiene que estar a la expectativa de que Dios tiene un plan para contigo. Y en un instante Dios lo cambió todo. Yo dije, en un instante Dios lo cambió todo. Yo dije, en un instante Dios lo cambió todo. Prepárate, Dios va a cambiar todo en tu vida. Ahora, de repente, el Señor lo cambia todo. ¿Cómo? Le dio una palabra. Si hay mucha gente que viene a la iglesia y no entiende que una palabra de Dios puede transformar el resto de tu vida. Si cuando usted es impío, cuando usted no conoce a Cristo, el oír a un predicador, el oír un mensaje, el leer una escritura, el recibir una profecía, es como una canción en el

hay poder en la palabra de Dios. Yo dije, hay poder en la palabra de Dios. Y cuando Dios le habló esa palabra a Jeremías, todo cambió. ¿Qué fue lo que Dios le dijo? Aquí viene, apriétate los cinturones que voy por ahí. Escucha, Dios le dijo a Jeremías: yo tengo un propósito para contigo. Le dijo: cuando te formé, yo te formé en el vientre de tu mamá, cuando yo te moldeé,

tu nación. Dile al que está a tu lado, es de ti que están hablando. Le digo, yo tengo un propósito para con tu vida. Le digo, escucha, antes que te formase en el vientre te conocí, y antes que nacieses te santifiqué y te di por profeta a las naciones. Tú eres un regalo a esta generación. Sí, ese es el problema del que vive egoístamente. El egocéntrico no entiende que el Señor te salvó para que salvases. Te

gratuitamente. Aquí le digo a Jeremías: yo te di, yo te regalé a tu generación. Usted no es dueño de usted. Pablo decía: yo soy un deudor. Usted le debe. El día en que tú fuiste alcanzado por Dios, ese día te convertiste en un deudor de todo el que no conoce a Cristo. Parece que dos o tres la agarraron, ¿verdad? Es más, le voy a dar rewind. El día en que usted se convirtió, el día en que el Señor lo libertó, el día en que el Señor lo levantó, ese día te convertiste en un deudor de toda tu generación. Cada talento, cada gota de unción, cada palabra de Dios le pertenece a la gente alrededor de ti. Y cuando él le dijo eso a Jeremías, Jeremías se friqueó. Que viene del hebreo, se friqueó. De repente, sí, porque cualquiera dice: wow, man, el Señor me dijo que me iba a usar para alcanzar a la gente, para darle palabra a la gente. Gloria a Dios. No. Jeremías se friqueó. Jeremías se ofuscó. Jeremías no lograba entender. ¿Por qué? Porque Jeremías decía: yo no tengo esa autoridad, yo no tengo esa fe, yo no tengo las conexiones, yo no tengo el talento, yo no tengo la escuela, yo no tengo los recursos, yo no tengo la voluntad, yo ni tan bueno soy. Jeremías, para colmo, era hasta feo. Decía: pero si yo mismo no valgo 3 centavos. Eso fue lo que él quiso decir cuando dijo: soy muy niño. Le quiso decir: soy muy vulnerable, no tengo fuerza, no soy el candidato. Probablemente Jeremías le estaba diciendo: yo creo que tú te equivocaste, yo creo que tú agarraste el Instagram que no era, yo creo que te están metiendo un cuento de que yo soy maravilloso y yo no soy nada. Y así mismo se sienten muchos cristianos en la iglesia. Muchos cristianos sienten que Dios no lo puede usar, que Dios no puede realmente usarte para cambiar la vida de otros. Pero aquí es donde viene la revelación más poderosa que jamás un hombre hubiese podido recibir. Este es el secreto del poder genuino. Prepárate. Are you ready for this? Amárrate los cinturones. Aquí voy. El Señor le dijo a Jeremías: usted no tendrá dinero, usted no tendrá fortaleza, usted no se considerará el mejor, pero usted tiene algo que es lo que yo ando buscando en los hombres. Usted tiene el poder de la obediencia. Ah, no, si tú te quedas callado ahora, yo no sé a qué fue que tú viniste. This is the secret. Este es el secreto. El Señor le dice a Jeremías: nunca digas que soy niño, porque donde yo te envíe,

aquí, Señor. I will go when you send me. La gente nos mira, los predicadores, y piensa, man, these people, nothing. La gente cree que somos tan maravillosos. En la conferencia de jóvenes, la gente miraba a Chandler Moore, decía, ese tipo canta. Miraba a Chris Dorsey, decía, ese tipo predica. Miraba a Rui, decía, ese tipo rockea. Mira al pastor y dice, ese tipo predica. No, nosotros no somos tan maravillosos. Al contrario, nosotros no tenemos tantas cosas. Lo único que hemos dicho, henos aquí, Señor, lo que quieras, cuando quieras, de la manera que quieras. Si ese fue el problema de Gedeón, el Señor viene y le dice, Gedeón, vamos. Y él dice, no, yo soy el menor y no tengo dinero. Él dijo, papá, mientras tú hagas lo que yo te digo, usted no necesita más nada. Vino donde Moisés y Moisés le dijo, yo no pupu. ¿Cómo que yo no pupu? Yo no pupu. ¿Pero cómo que no puede? Estás constipated. ¿Qué te pasa? No, yo no pupu. Yo no pupu puedo. Y el Señor le dijo, gago, medio tarado, medio loco, asesino, sinvergüenza, rata de dos patas, lo que tú quieras, pero si tú me obedeces, yo dije, si tú me obedeces, yo voy a cambiar la historia a través de ti. Yo no sé a quién fue que yo vine a hablarle hoy. Sí, mucha gente se pregunta, pero ¿por qué hay gente en la congregación que Dios usa y otros no? Estamos haciendo una campaña. ¿Cuántos quieren participar? La mitad. Y la otra mitad se va para la casa sabiendo que debe participar, pero no quiere. ¿Fue muy fuerte? ¿Too tough? Vamos a buscar a Marco para que cante otra canción, ¿verdad? Es como los negros siempre la dañan al final. ¿Te diste cuenta? También que íbamos, éramos dique pana de este negro. Ahora no fue tío esa, ¿verdad? Si te pica, ráscate. Pero es la verdad. Dios dice diezma. Hay algunos que dicen, I'm going to think about it. Yo lo voy a pensar. Porque después de toda la Biblia, sometimes it's good, sometimes it's bad. A veces aplica, a veces no aplica. Es la que cacha linda, qué belleza eres, ¿verdad? La misma Biblia que habla del cielo y de Jesús habla también del diezmo. Lo que pasa es que hay algunos que cogen un pedacito aquí, un pedacito aquí, lo pegan aquí y hacen su religión. Quieren hacer a Dios a su imagen y semejanza. Si la Biblia dice ora, usted ora.

tierra. Alguien dé un grito de gloria si lo cree. Si la Biblia dice que usted viene a la iglesia, usted viene. Si la Biblia dice que usted suelte el mequetrefe de novio ese que le está haciendo pecar, usted lo suelta como que fuera un bajo a pie. Si la Biblia dice que se separe de sus amigos, usted se separa. Si la Biblia dice que deje de chismear, usted se calla la boca. Porque cuando usted obedece, yo dije cuando usted obedece, yo dije cuando usted obedece, todo cambia. El Señor le dice a Jeremías: mira, tú te sentirás medio chueco, pero yo sé que tú tienes algo que tú mismo no sabes. Tú sabes que a veces tiene Dios que decirte lo que tú tienes, porque ni siquiera tú lo sabes. Y Jeremías le dijo: bueno, pues dime a ver, porque yo no sé. Es como la muchachita que está haciendo un video para Instagram y dice: yo no tendré un pelo bonito, yo no tendré una cara agradable, yo no tendré dinero, yo no tendré cuerpo. Ah, pero yo no tengo nada. Sí. Y Jeremías decía: yo no tengo nada. ¿Qué es lo que tú ves en mí, Señor? Él se sintió como Mefiboset cuando dijo: ¿qué quiere un rey con un perro muerto? Él dijo: pero yo no tengo nadie. Él dijo: es que tú tienes el poder más grande que puede tener un individuo. Señor, dímelo. Tú eres obediente, y donde quiera que yo te mande, tú vas a ir.

gloria. Aleluya. Y este es el secreto del poder genuino. Si tú has tratado de ser mejor en todo y te estás volviendo loco, cada vez que tú abres Instagram te estás comparando con un montón de gente. Y tengo que ser más inteligente, tengo que tener más dinero, tengo que lucir mejor. Cuando todo lo que sale en Instagram es fake, es fake. Ya la gente ni a Colombia va a hacerse cirugía, con 3 aplicaciones lo resuelven todo. Yo conozco un obispo que es un gordo con 4 panzas. Los otros días lo vi en Instagram y parecía una bailarina rusa. Yo lo llamé por teléfono y le dije, ¿y tú no consideras que eso es una mentira, mi compadre? Y él me dijo, no, hombre, no, todo el mundo lo está haciendo. Ah, porque todo el mundo se tire del techo, usted se va a tirar también. El tipo se maquillaba con 4 aplicaciones. ¡Ta, ta, ta, ta, ta, ta! ¿Por qué? Porque hay una presión de que usted tiene que ser mejor, usted tiene que ser mejor, usted tiene que ser mejor, usted tiene que ser mejor. No, hombre, no. La carrera no es de los ligeros, la riqueza no es de los sabios, la guerra no la ganan los poderosos. Lo que usted tiene que aprender a hacer es a decirle a Dios, te voy a obedecer, para que sea Dios quien lo haga y no tú. Ustedes saben por qué hay tanta depresión hoy en día por Instagram. Porque todo el mundo se siente desdichado. Tú puedes haber comprado tu carro. Me compré un BMW. Abres el famoso Instagram y el primo tuyo marihuanero se compró un Ferrari. El problema es que no se compró nada. Ese Ferrari es del vecino. Pero tú te comes el cuento, porque como Instagram no miente, usted se come el cuento. ¿Desde cuándo usted tiene que ser el mejor? El mejor es Dios. Y cuando usted lo obedece, Él le abre camino. ¿Ustedes creen que yo no sé que hay un millón de gente que pueda predicar mejor que yo, que pueda hacer todo mejor que yo? Claro, mi virtud no está en mis good looks, aunque son extremos. My God, en ser donde te has metido. No, ustedes saben lo que pasó conmigo. Yo aprendí a decirle a Dios, heme aquí, Señor. Ese es el secreto. Cuando el Señor le dijo eso, le dijo, no temas, porque voy a derrotar todos los enemigos delante de ti. Él no le dijo, espérate, para yo derrotar a los enemigos tienes que ir a una escuela bíblica, para yo derrotar a los enemigos tienes que hacer esto. No, como tú me vas a obedecer, lo tuyo va a ser victoria, victoria, victoria, victoria, victoria. ¿Sabes por qué? Porque Dios no pierde. Yo dije, Dios no pierde. Si Dios lo envió una guerra, usted ganó. Si Dios lo envió un combate, usted ganó. Si Dios lo envió un reto, usted cumplió. Alguien va a tener que dar un grito de gloria. Yo no. Te lo pruebo. Abraham, si tú sales de tu tierra y tu parentela, te hago padre de multitudes. Wow, wow, wow, wow, wow, wow, wait a minute. Time out. Todo lo que yo tengo que hacer es obedecerte en esto y ya tú lo haces. Dijo, you got it. Ah, pues yo te voy a obedecer. Ah, pues yo voy a hacer lo que te dije. Ese fue el secreto de Abraham. Isaac, capítulo 26 del libro de Génesis. Isaac, no te vayas de la tierra que yo te di. No bajes a Egipto. Dijo, ok. Aunque había hambre, se puso a sembrar y se hizo millonario en términos de hoy. No paraba la bendición. Cuando todo el mundo tenía hambre, él tenía abundancia, porque él estaba obedeciendo a Dios. Elías lo reveló. Parado delante del altar, él dijo, Señor, que se sepa que por mandato tuyo yo he hecho todo esto. Y el fuego cayó del cielo.
Ah, no, pero todo el mundo dice que Elías era maravilloso. Elías estaba tostado. El tipo quería matar gente. Yo me identifico mucho con Elías. Estaba tostado. Estaba loco. O sea, Señor, vamos a matar gente. Elías, estate quieto, chico. Please. Un psicópata era primo de Dexter. David se presenta delante de Goliat y le dice: yo no vengo solo, papá. Esto ni siquiera fue idea mía. Yo vengo a ti en el nombre de Jehová de los ejércitos. Entonces la gente se mantiene diciendo: man, David era un tiguerón. No, hombre, no, chico. El tipo era tan malo tirando piedras que se llevó 5 piedras. O sea, ¿tú te crees que el tipo sabía que le iba a atinar a la primera? Ese tipo hubiera tirado, pa, ñañe, fallé, pa, fallé otra vez, pa, fallé. Y ya cuando Goliat tuviera al frente, ¡toma! ¡Ah! Fue Dios. No fue la piedra, no fue la onda, no fue David, fue Jehová, fue Jehová, fue Jehová, fue Jehová. No, si no iba a ser Jehová, entonces David tenía que practicar 50 tiradas de piedra cada hora. Y eso es lo que hacen muchos cristianos. Usted quiere ser el mejor porque yo necesito ser el mejor para tener el éxito mejor. No, lo que usted tiene que hacer es obedecer lo que Dios le diga. Nunca a este ministerio le ha faltado recursos. Para que lo sepa el que esté diciendo, están levantando dinero. Are you kidding? A este ministerio

de un M aquí, Señor. My God, alguien va a tener que decir amén. La serpiente de bronce. El Señor le dijo a Moisés: si me levanto una serpiente de bronce, sano a la gente. ¿Qué hubiera pasado si Moisés no obedece? Se mueren todos. El Señor me dijo: no cierres la iglesia durante el COVID. No la cierres. Y todo el mundo: loco, ese pastor, imprudente ese pastor. Y como yo hice un chiste un día de que yo prediqué con COVID, me sacaron un artículo: el pastor que enfermó de COVID a la congregación. Más brutos no pueden ser. Y di que son cristianos, pero son brutísimos. Son como los cretenses, que eran malas bestias. Hay gente que ni para bestias sirve, porque eso eran malas bestias. Malas bestias. El pastor que enfermó de COVID, o loco porque venga para escupirlo también, a veces se lo lleva a la chancleta. Pero el Señor me dijo: no lo cierre. Y no cerré la iglesia. Y en vez de la iglesia de crecer, creció. El profeta le dice a Naamán: sumérgete en el río Jordán y la ñañara se irá. ¿Qué hubiera pasado si él no obedece? No se sana. Oh, pero Dios también tiene que entender. No, él no entiende. Ese es el secreto del poder. Viuda, tú quieres aceite. Ve y busca vasijas. No busqué vasijas. No me obedeces. No hay aceite. Elías, tú quieres lluvia. Ve y preséntate delante de Acab. Se presentó. La lluvia cayó. Y todavía decimos: es que eran gente muy santa. No eran tan tarados como nosotros. En las bodas de Caná, ¿qué quieren? Vino. Ok, llenen esas tinajas de agua. No, sabe, Señor Jesús, el agua está escasa. Con Joe Biden todo se ha puesto escaso. Esa balsa de ladrón en Washington. No lo estoy diciendo yo, lo dijo María. Bueno, no, sabe, balsa de ladrones comunistas, hijo del diablo, con los chinos y Maduro y todos los plátanos podridos. Todo el mundo ligado ahí ahora. Demonios inmundos, Kamala las malas, el diablo metido en la casa. Ay, señores, disculpen. Yo estoy diciendo eso en el micrófono. Ay, yo lo estaba pensando, se me zafó. I'm sorry. Hijos del diablo. Van para afuera todo en el nombre de Jesús. No, no, vamos a llenar la vasija de agua. Y Jesús le hubiera dicho: pues no le doy vino. ¿Sabe lo que hace la gente desobediente? Que busca 25 mil excusas para justificar su falla. En vez de decir: sabes que yo no he obedecido a Dios. No, no, ellos no quieren. Ellos inventan. Yo no sé qué es lo que tiene Dios conmigo. Me van a quitar la casa, me van a quitar la suegra, me van a quitar, bueno, eso no es malo, pero me van a quitar el perro, me van a quitar el gato. Y tú le preguntas: ¿pero tú has diezmado? No, porque de acuerdo a un tío mío en Jurumucú de los Palotes, él dice que eso era del Viejo Testamento, del Nuevo Testamento. Sí, pero ¿qué te dijo Dios a ti? Él me dijo que diezmara, pero aquel tipo me dijo: ¿qué importa lo que el tipo diga si Dios te dijo a ti que diezmara y ofrendara? Le dijo a una persona que tenía la mano encorvada: ven y ponte en el medio. Y ustedes dicen: ¿y por qué? Jesús no podía hacer y sanarle la mano. Claro que él podía. Claro. Como podía resucitar a Lázaro sin que nadie abriera la tumba. Pero él siempre tiene que retarte a obedecer, porque es la obediencia lo que desata la bendición del cielo. Pedro, tú quieres pesca. Echa las redes a la derecha. Mi pregunta para ti: ¿y si lo hubiera echado a la izquierda? No pesca nada, namo un resfriado. La gente no la agarra todavía. No la agarra. Los panes y los peces. No, mira, Jesús hizo todos los peces del mundo entero. Todo. Guppy, goldfish, todo lo que tú quieras. Tiburones, delfines, todo el mundo. Hasta Flipper, que hablaba, lo hizo el Señor. Todo el mundo lo hizo. Todos los peces del mundo lo hizo Él.
Él es tan barbarazo que hizo caer pan del cielo. Compadre, cayó pan cubano, pan de agua, pan sobao. Estaban los boricuas vuelto loco con una... El dominicano con su pan con aguacate. El boricua con su pan con queso. Y el cubano con su pan con lechón. El argentino con su pan francés. Con un chorizo metió adentro. Todo el mundo cayó pan por todos sitios. Y cuando Jesús va a reproducir los panes y los peces, dicen: denme las 5 sardinas esas y los 5 pancitos. Guay. Y tú no eres un Dios que hace llover pan del cielo. Y tú no eres un Dios que ordena que los peces se metan en las redes de Pedro. Sí, pero es que yo necesito que tú obedezcas. Porque cuando tú obedeces, ahí viene la gloria de Dios. Tú ves ese envelope. Esa persona estaba ahí y de repente el Espíritu Santo le dijo: hija, muévete. Ella hizo papá, papá, papá. Toma. Y después Dios hace en la vida de ella. Y los envidiosos de la iglesia comienzan: yo la vi entrar en un Mercedes Benz. Sabrá Dios qué está haciendo ella. Porque es mejor hacer eso que obedecer a Dios. Termino con esto. Ponte de pie para que no te dé demasiado fuerte esto. Aquí termino. Gracias, gracias, gracias. Este es el principio de Filipenses 2, donde habla de Jesús y de su obediencia. Filipenses capítulo 2, versículo 8. ¿Qué versículo? Dice: y Jesús se hizo obediente hasta la muerte. Entonces la gente habla del poder de Jesús. La gente habla de la fe de Jesús. La gente habla desde la creatividad y de la palabra. Pero el secreto de Jesús era obediencia. Y Él lo revela en Getsemaní y dice: Señor, yo la verdad que estoy un poquito complicado con este asunto, pero que no se haga mi voluntad sino la tuya. Versículo 8. ¿Qué versículo? Jesús se hizo obediente hasta la muerte. Versículo 9, que es el que viene después del 8. You know that, ¿verdad que sí? Vamos a ver. 8. 8. You got it. 7. Somos matemáticos aquí. Pero de acuerdo a esto, el 8 viene antes que el 9. Y el 9, aquí esto está profundo, viene después del 8. Y en el 8 dice que Él obedeció. Y en el 9 dice: por eso Dios lo exaltó a lo sumo.

Vamos a darle un grito de gloria si tú lo crees. Pero aquí es donde viene el versículo 5, que viene antes del 8 y antes del 9. Dice: haya en vosotros el mismo sentir que hubo en Cristo Jesús. ¿Tú quieres descubrir el genuino poder que los profetas y aún nuestro Señor conocían? Aprende a tener un corazón obediente. ¿Ustedes saben por qué el diablo promueve la rebeldía? Promueve la rebeldía de los hijos hacia los padres, de las esposas hacia los esposos, de las ovejas hacia sus pastores, de los miembros hacia sus líderes. Eso es promovido por el infierno. ¿Sabes por qué? Porque con eso él puede coartar y detener tu bendición. ¿Ustedes saben por qué el pueblo de Dios no está experimentando el fuego del cielo? No es porque Dios no nos ama. Come on, man. No es porque Dios no piensa que somos maravillosos, porque Él nos ama.

Lo que Dios quiere que tú dejes de hacer, déjalo de hacer ahora. Lo que Dios quiere que tú comiences a hacer, comiéncelo a hacer ahora. Y yo te voy a dar una garantía right now. Que antes que la semana próxima termine, muchos

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2: Mi iglesia crecerá. El crecimiento de la iglesia ha sido una tarea constante del ministerio. Sin embargo, debemos admitir que el crecimiento de la iglesia se da por dos componentes. ¿Cómo es que se da? Por dos componentes. El primero es el crecimiento de la iglesia, se da por estos dos componentes. El primero es Jesucristo, es quien edifica la iglesia y por su espíritu la hace crecer. Me levante su mano y diga: Jesucristo es el que edifica la iglesia y por su espíritu la hace crecer. Sé que quien hace crecer la iglesia no es usted ni soy yo, es el Espíritu. ¿Cuál es la parte nuestra? Es hacer cumplir el mandato, predicar, trabajar en el discipulado, y el crecimiento lo da el Espíritu Santo. El segundo, la inclusión de personas llamadas por él permite la formación de un equipo ministerial que trabaja entendiendo el propósito eterno de la salvación. Así que queda aquí definido que quien entra a ser parte del ministerio no es que se autonombró, sino que fue llamado, fue incluido por él, y una vez que está adentro tiene una comprensión del propósito de la eterna salvación. Y esta persona, sea mujer o sea hombre, entonces es parte del equipo que se llama ministerial. Y este equipo ministerial funciona en diferentes áreas. Una persona que trabaja en un templo como portero, nosotros llamamos ujier o diáconos, no es inferior al pastor. No es inferior al apóstol, no es inferior al maestro. Él ocupa un lugar en el ministerio, y el ministerio no puede funcionar bien sin ellos. ¿Aló? Ellos son necesarios. Usted recuerda que cuando la iglesia primitiva necesitó apoyar a los apóstoles para que sirviera las mesas en el área social, debían ser personas llenas del Espíritu Santo y que tuviese buen testimonio. Hay cinco principios en el propósito eterno de la salvación. Y en este que yo quiero que lo tengamos en cuenta como principios, es importante ver que el primer principio es hacer discípulos. ¿Es hacer qué? Discípulos. Ese es el primer principio. Y aquí, en la tarea de hacer discípulos, la iglesia necesita liberarse. Perdón, necesita liberarse. ¿De qué? De vivir encerrada en cuatro paredes. Tenemos que admitir que nos gusta estar dentro de la casa de Dios. Sin embargo, el hecho de que estemos adentro y disfrutemos de esto como una bendición no es el logro final. Al contrario, tener casa, poder reunirse en ella, se convierte en el lugar de entrenamiento. Se convierte en el lugar de renovación de las fuerzas gastadas en el trabajo afuera. Se convierte en la ampliación de la visión. Se convierte en el lugar donde interactuamos con los demás para hacer lo que estamos haciendo hoy. La visión, observarla, revisarla, la evaluación y crear una agenda de trabajo que sea productiva. ¿Que sea qué? Productiva. Entonces, dentro de este marco, la iglesia tiene que salir de las cuatro paredes. Y en este proceso para la evangelización hay otro riesgo mayor, que es de sentir que estamos ocupados internamente y inventamos cualquier tipo de cosas para ocuparnos internamente. Claro que los templos, los edificios necesitan mantenimiento. Sin embargo, yo conozco congregaciones, misiones enteras con templos que toma el tiempo de todo su equipo de trabajo cuidando la casa. La limpia, la pinta, mueve mesillas, mueve bancas. ¿Qué no hace? Cambian alfombra, arregla aquí, arregla allá. Y pasan 50 años haciendo eso. Y la gente siente que están cumpliendo una grandísima tarea para Dios, porque está cuidando lo que es el lugar. Sin embargo, esa no es la prioridad. Entonces la iglesia tiene que encontrar la fórmula de tener quienes hagan estas cosas sin dejar de hacer la otra, que es la evangelización. El apóstol dice: no es justo que nosotros sigamos sirviendo las mesas mientras que hemos sacrificado la palabra y la predicación. Así que vamos a poner gente que cumpla esa tarea y volvamos a la oración y a la palabra. Entonces, hoy quiero una vez más decir a todos: no nos distraigamos, no permitamos que las cosas internas nos embriaguen y nos haga quedar encandilado con la belleza del lugar a donde nos congregamos. Estoy hablando con los que ya tenemos templos construidos. ¿Sí? Vamos a mantenerlo, vamos a cuidarlo. Comienza por mí, comienza por mí. Vamos a mantenerlo, vamos a cuidarlo, pero entendiendo que la tarea, y sobre todo en esta temporada, es afuera. ¿Es a dónde?

vehículo para una evangelización saludable. Cuando sabemos conectar socialmente con personas de afuera, estamos dando un paso gigantesco para una evangelización saludable. Porque cuando usted y yo entramos a través del contacto social, vamos a tener respuestas que nos va a sorprender. Todos hemos llegado a Cristo a través del yo más uno. Hubo alguien que se interesó lo suficiente por nosotros para guiarnos a la fe que hoy tenemos. Si no hubiese esta persona, a lo mejor no estaríamos hoy en el Señor. Pero el Señor usó a alguien que tomó ese tiempo, sintió esta responsabilidad, este amor por nosotros y nos compartió. Quizás estaba dentro de nuestra propia casa, o vecino, o amigo en el trabajo, o en algún lugar donde nosotros encontramos con este que pudo compartir con nosotros. El yo más uno es la manera más eficaz para ganar más vida para Cristo. Dije que es la manera más eficaz. ¿Y por qué pongo el énfasis en el más eficaz? Primero, porque hay gente, y a lo mejor aquí los hay, que no, que yo puedo ganar más que uno. Y yo no discuto que no. Pero la idea no es ganar más y luego dejarlos. La idea es ganarlo responsablemente. Ganarlo responsablemente desde que uno tiene contacto con dos, con tres o más, su responsabilidad aumenta en el sentido de atenderlo en la consolidación, en el discipulado y en todo lo que de ahí en adelante esta persona va a requerir para tener un crecimiento espiritual. Entonces yo pido constantemente a que todos los que tienen este sentido de querer más, comience por uno. Y asegúrense que este que usted pudo ganar va a mantenerse, va a crecer y va a multiplicarse. Y esto tomará quizás la atención nuestra, suya en forma individual, más tiempo de lo que usted se imagina. Y hay que dar todo el tiempo necesario. Una madre cuando dará luz a un hijo se prepara para poder amamantarlo por lo menos un año. Algunos va menos, pero le da el pecho y le procura cuidarlo hasta que el bebé está en condiciones de alimentarse con otro tipo de alimento más sólido. En lo espiritual no es diferente. Así que cuando tenemos una persona recién nacida, porque fuimos los portadores de la palabra para que él fuera engendrado y nacido, naturalmente debemos ser responsables por él o por ella. Tercer principio: las necesidades inmediatas de las personas a evangelizar. Observar que las personas traen consigo necesidades y son inmediatas. Estas necesidades inmediatas son el punto de partida. Es decir, entrar a conversar con una persona y conducirla a una evangelización desde que tocamos sus necesidades. La mayoría de las personas que no van a una iglesia están pensando en el destino eterno de su alma. Sin embargo, sus mentes están inquietas por las necesidades inmediatas: trabajo, salud, finanzas y familia. Y ellos están batallando con eso. Más, ¿qué será de mí en mi eternidad, en mi futuro eterno? Si nosotros descubrimos que la persona tiene esta necesidad y sabemos entrar por allí, entonces el camino es, debemos mostrarles que en Jesucristo hay respuesta completa.

0: a sus necesidades. Así que si estas personas están buscando aquí, allí o allá, ahora encuentra en uno solo toda la respuesta que necesita. No es necesario abrir la puerta para ir en busca de ninguna ayuda que toque con el ocultismo o con lo falso, religioso o espiritual. No, Jesús es el centro. Yo dije que Jesús es el centro. Y cuando usted y yo presentamos a Jesús como la puerta, como la fuente, como la respuesta, la persona entenderá que todas sus necesidades pueden ser resueltas con un solo paso de fe, creer en Él. Cristo nos dio un ejemplo con la samaritana. Inició la conversación con ella con un tema de interés para ella. ¿Cuál era el tema de interés para ella? El agua. ¿Y qué fue lo que hizo que se abriera el diálogo? Cuando le pidió agua, diciendo, dame de beber. En una manera de la conversación microcósmica del proceso de hacer discípulos, Jesús le dijo, haré que no vuelvas a tener sed jamás. Cuando él dice esto a la mujer, todo cambia para ella. Y usted nota que el diálogo, ella dice, dame de esta agua porque no tengo, no quiero seguir volviendo aquí, dámelo. Ella pensaba del agua del pozo porque esa es su necesidad. Jesús estaba hablando de otra agua que era superior a aquella. Y cuando ella lo entendió, usted y yo sabemos lo que pasó. Una tremenda conversión. Pero no solo se convierte ella, sino que sale al lugar donde estaba, a la ciudad, a hablar con la gente con que ella conocía y llamarlos para que conociera a Jesús. ¿Sabe? La evangelización a partir de las necesidades del más uno es una forma efectiva para ganar gente para Cristo. Las necesidades de las personas en la actualidad pueden verse así. Las personas que se sienten solas y aisladas están buscando un lugar donde pertenecer. Están buscando hacer parte de una familia o comunidad espiritual. Estar solo es un riesgo. Es aburrido, causa depresión y para algunos hasta la muerte. Así que ellos están buscando con quién conectarse y en qué grupo podrá ser parte, una comunidad o una familia. Las personas que sienten la presión en el mundo, que siente la presión de un mundo ocupado, estresado, están buscando un punto de equilibrio para conocer quiénes son y el propósito que tiene su vida. Ellos no saben quién son y tampoco han descubierto el propósito. Hay mucha gente que está perdida totalmente en cuanto a ver un destino y caminar hacia él. Es una oportunidad para usted, para mí, en este tiempo en que vamos a hacer las encuestas, tengamos en cuenta esta realidad. Muchas puertas se van a abrir con gente que está en estas condiciones. Personas que sienten la superficialidad de las citas formales. Buscan, tocan, pero la respuesta es fría, es formal. Y ellos saben que eso no es verdad. No es una respuesta que ellos necesitan recibir. Y aquí el alerta comienza para mí. Cada vez que yo termino un culto aquí, hay gente que me busca, quiere conversar conmigo. ¿Sí? Y cuando usted termina de predicar, usted no está apto en plenitud para atender casos y oír personas con sus quejas, con sus necesidades y peticiones. Sin embargo, no se puede dar la espalda. Yo censuro con cuidado y con cierto respeto y amor a los que terminan de predicar y desaparecen del altar, como si hubiese un arrebatamiento. Sí. He estado en lugares donde se predica aún conmigo mismo, y cuando termino de predicar, hay una fila de personas que me protege para que salga a una sala y que no tenga contacto con nadie. Y el altar queda solo. Y como yo soy observador, quiero saber quién quedó en el altar en lugar del pastor, quién quedó en el altar en el lugar del predicador, para que atienda a la gente que quiere un contacto, que quiere una palabra. Aquí hemos pedido a nuestros pastores y colaboradores que no hagamos ese desaire. Un culto termina y nosotros debemos ser siempre los últimos a salir. No es bien visto, ni en el cielo ni en la tierra, que los que estamos ocupados en el ministerio, después de consumir la palabra o hacer el trabajo que nos correspondió, digan amén, y cuando antes que la gente abra los ojos de la oración, ya el altar quedó vacío. No, eso es lo que ha hecho que muchas comunidades cristianas hayan perdido su crédito, y la gente diga: ellos no están interesados en mí. Quizás está interesado en otras cosas mías, pero no en mí. Y esta visión nosotros no la queremos para nosotros. Nosotros estamos focalizados en el ser. ¿En el qué? En el ser. Diga conmigo: estoy focalizado en el ser. ¿No los escuché? Preocupa. Diga: estamos focalizados en el ser. En el ser. ¿Y quién es el ser? El más uno. Porque nosotros estamos aquí porque alguien hizo eso con nosotros, ¿verdad que sí? Están buscando personas auténticas, auténticas. Diga conmigo: ellos buscan personas auténticas. Esto fue lo que los religiosos criticaron de Jesús, porque Jesús fue auténtico, auténtico para los pecadores, para los necesitados. Entonces los fariseos, los saduceos, los religiosos, los que estaban en la autoridad eclesiástica, no tenían esa disponibilidad. Eran solo figuras. Jesús dijo: la figura no basta, basta la esencia. ¿Sí? Por eso vamos a encontrar a Jesús haciendo cosas prohibidas por la ley. Un leproso le grita: Señor, Señor, Señor, si quieres, puedes limpiarme. Y Jesús se detiene y le mira y dice: sí, quiero. Sí, quiero. Y fue a donde estaba el leproso. ¿Y qué hizo Jesús? Le tocó. Está prohibido tocar la lepra, pero lo tocó. Y al instante la lepra desapareció. ¿Usted no cree que él podía haber orado desde donde estaba? No, pero el leproso, ¿por cuántos años sin tener un toque? Sin sentir una mano sobre él, un cuerpo próximo al de él. ¿Sabe? El toque de Jesús no solo era para limpiar la lepra, es para también sanar sus emociones. Escúcheme, iglesia, obreros, líderes del Señor. No niegue la aproximación. No se niegue a un saludo. En estos días de pandemia eso ha sido una tortura, porque todo es de lejos. Y yo tengo el cuidado de que cuando pase eso nos quedemos con la costumbre de la lejanía. No, Jesús no fue de lejos, Jesús fue de cerca. Sí. Ser auténtico con el más uno. Ellos buscan a alguien a quien confiar sus inquietudes. Quieren hablar, quieren contar, quieren decir los traumas. Y son muchos. O sea, a lo mejor no podrá decir muchos, pero dirá uno o dos qué es lo que más le afectan. Y cuando lo diga, preste atención. Prestemos atención, me incluyo. Y yo estoy ahí en eso todos los días. Todos los días. Cuando usted mira lo que estamos hablando de misiones, África, aquí, allí, allá, este es el punto. Es todos los días. Pero parte de aquí. ¿Parte de dónde? De aquí. Parte de aquí. De vez en cuando suben niños, adolescentes, y quedan ahí mirando, esperando que uno le dé la atención. Vino papás y dice, es que él quiere, si usted puede abrazarlo, o quiere abrazarle. Ah, no, el COVID. Debemos saber cómo responder. Sí, debemos saber. El cuidado, el protocolo, sí. Y no hay por qué ignorar la realidad. Pero busquemos la forma de que por encima de eso no nos alejamos, sino que estemos cerca. Si no puedo apretar su mano, si no puedo abrazarlo, por lo menos puedo mirarlo o permitir que me mire, prestarle la atención, escuchar, preguntar su nombre. Sí. Bendecirlo, sea niño, sea niña, sea adolescente, sea joven o sea adulto. Una persona vino otro día acá y me se puso a mi distancia y me dijo, perdóneme que yo le tome un minuto, dice, un minuto. Digo, sí, puede ser más. Y me dijo, es que yo quiero pedir perdón a usted. ¿Y eso? Sí, es que yo he hablado muy mal de usted. Muy mal. Pues no lo conocía. Y oyendo todo lo que se dice, me fui por la corriente de los que especulan y dicen. Pero un día, usted oró por mí a través de la radio. Y el Señor me sanó. Entonces, ella dice, no puedo seguir odiando a quien me bendice, a quien me ama, aún sin conocerme. Estoy en la iglesia, ya me bauticé, pero quiero pedirle perdón. Pero si yo soy de los que doy la espalda, nunca voy a saber eso. Nunca. Entonces el punto central es ser auténtico y es estar presente. ¿Es estar qué? Presente. Y saber oír las personas y recibir de ellos sus inquietudes. Las personas se sienten vacías y están agobiadas por intentar llenar su vida con su trabajo, posesiones, entretenimientos, etc. Personas que se sienten aterrorizadas por la velocidad de los cambios en todos los aspectos del mundo. Están buscando auxilio cuando experimentan cambios en su vida. Cuando evangelizamos, hablando de temas de urgente necesidad para sus vidas, estas van a escucharnos porque el mensaje es relevante para ellas. Y ahí es donde está el punto alto del Yo Más Uno y de la encuesta. Hagamos un trabajo que sea sentido como relevante. Es que no vamos a caminar en la calle y tocar puerta por tocar. No, vamos a hacer un trabajo relevante. Y aquello que nos abra la puerta y nos escuche, así lo entienda. Cuarto, las relaciones de amistad en la iglesia son el cemento para la permanencia de las personas en el cuerpo de Cristo. Llevar personas a la iglesia es una cosa. Vea, yo quiero que usted lea conmigo y me ayude a predicar. Diga, llevar personas a la iglesia es una cosa. Lograr que permanezcan es otra. Si las personas nuevas convertidas tienen amistad en la iglesia, estas tendrán más probabilidad de quedarse. Formar amistades entre visitantes e membros, aún antes de la conversión, aumenta la posibilidad que permanezcan y asuman compromiso con la palabra por mucho tiempo. Y por último, el quinto consejo o principio, tiempos breves, pero oportunos. Diga conmigo, tiempos breves, pero oportunos. ¿De qué se trata, pastor? Debemos prestar atención a los eventos transitorios en la vida de las personas que evangelizamos, ayudándoles a ver conmigo, diga, con amor cristiano y verdadero en estas situaciones. ¿Cuáles son las situaciones? Matrimonio, crisis en la salud, crisis financieras, pérdida de empleo, divorcios y funerales. Estos son, y hay más, pero pongo estos seis, que creo que todos estamos lidiando con ellos todo el tiempo. Hoy mismo, en el Zulia, tuvimos que con todo dolor atender un funeral de una miembro de la iglesia. Toda la familia está dolida por su muerte, por su fallecimiento. Muere la madre de John Mill, que es un baterista de la iglesia. Fue el obrero que sirvió al Señor por tiempo en Pan de Azúcar. Un accidente en el día jueves y luego, después del accidente, su madre falleció. Eso está aconteciendo en la casa, en la familia, dentro de la iglesia. Fuera, con personas que... Esos son momentos. No podiendo estar yo ni el pastor Eus, el pastor César fue a representarnos. Me manda foto, me manda video, donde el templo está lleno de familia, de vecinos. Qué momento tan doloroso, pero qué oportunidad tan grande para ganar vidas para Cristo. Entonces, hay seis oportunidades que usted y yo no podemos dejarlas pasar. Conclusión: si somos fieles a estos cinco principios, mi iglesia crecerá. Si somos fieles, yo quiero que cierre por un momento tus ojos. Sí. Y por un momento pone tu mente en un nivel espiritual de conciencia. Primero viendo que todo lo que has hecho o hemos hecho pudo haber sido correcto y es bueno. Pero la palabra dice, tú puedes hacer más. Y en este paso, tú puedes hacer más. Delante de nosotros está la semana insigne en la cual vamos sumergidos en la oración. Vamos a una guerra espiritual para que amanezca la próxima semana con una iglesia que está en la calle, está en las puertas de las casas, en los lugares señalados, en los lugares indicados, y todos somos misiones, somos más uno, somos encuestadores. Levanta tu mano. Te cubro con el manto de mi oración. Y reclamo que los cielos se abran sobre ti. Y que en esta noche del Vea, tu vida juntamente con la mía sea altamente renovada. Que a partir de hoy tengamos una visión perfecta, una visión de alcance, que nuestra mente pueda estar conectada con la de Cristo para ver el más uno con el máximo amor y ser efectivo en la transmisión de la palabra. Todo lo que hemos visto hoy en este corto mensaje nos desafía, nos reta, y no queremos ser inferior. Y te bendigo para que no seas inferior en el lugar que te corresponda del grupo bíblico, la unidad de evangelismo, la congregación, las redes en la cual estás vinculado. Todos somos en Cristo ganadores de alma. Ahora abre tu boca y exprese lo que siente, porque Él te incluyó en esta tarea. Vamos, dale gracias por el momento, por la oportunidad. Si tú descubres que hay un faltante en ti, pide su llenura, pide su auxilio. Vamos, pídelo. Si requiere de una renovación, solicita, renuévame, Señor. Hazme como águila, que yo no pueda andar bajito, chocándome con las piedras, con los rastrojos, que yo pueda estar en las alturas, en la máxima entrega de mi capacidad, la máxima entrega de mi disponibilidad, en la máxima entrega de mi motivación, en la máxima entrega de mi generosidad, en la máxima entrega de mi pureza.
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2: En el libro de Levítico, capítulo 6. ¿Cuántos trajeron su Biblia, by the way? ¿Cuántos tienen su Biblia? A ver, tan bonitos, tan lindos. A ver, ¿dónde está la Biblia de papel? La de papel. Mire, cómprese una Reina Valera y cómprese también, le recomiendo otra traducción, que es la Biblia de las Américas. Cómpresela en Amazon, se la puede comprar y tráigala a la iglesia. Así que los que trajeron Biblia de papel, levántela y dígale gracias, Señor, por esta palabra preciosa. Muy bien, muy bien. Y los que trajeron en el celular también la pueden leer, o si no, en las pantallas. Levítico capítulo 6, versículo 8 al 13. ¿Están listos para leer la palabra del Señor? Digan amén. Muy bien, vamos a leer la palabra del Señor. Entonces el Señor le dijo a Moisés: ordena a Aarón y a sus hijos y diles, ¿esta es la ley de qué? Del holocausto. Holocausto mismo permanecerá sobre el fuego, sobre el altar. Siguiente versículo. Toda la noche, ¿hasta cuándo? Hasta la mañana. Y el fuego del altar ha de mantenerse encendido en él. Léalo conmigo. El sacerdote vestirá su túnica de lino y se pondrá calzoncillos de lino fino sobre su cuerpo. Siguiente. Tomará las cenizas que el fuego ha reducido el holocausto sobre el altar y la pondrá junto al altar. Después se quitará sus vestiduras, se pondrá otras vestiduras y llevará las cenizas fuera del campamento a un lugar limpio. Siguiente. Y el fuego del altar se mantendrá encendido sobre el altar, no se apagará. Diga eso más fuerte. Sino que el sacerdote quemará leña en él todas las mañanas. Amén. Le damos un aplauso al Señor por esa palabra. Muy bien. Muy bien. Cuando leemos el libro de Levítico, encontramos que el libro de Levítico es el libro donde Dios da instrucciones de las ofrendas que el pueblo de Israel tenía que traer y presentar delante de él. Por ejemplo, encontramos varias ofrendas. La ofrenda del holocausto en el capítulo 1, que significa todo es para Dios. En el capítulo 2 encontramos la ofrenda de cereales, que lo que significa es el fruto de mis manos es para Dios. En el capítulo 3 encontramos las ofrendas de paz, que significa la comunión con Dios. En el capítulo 4 las ofrendas por el pecado, que es la purificación delante de Dios. En el capítulo 5 vemos las ofrendas de perdón y de reparación, que era la reconciliación con Dios. Alguien se puede preguntar, pero ¿por qué Dios pidió tantas ofrendas? No es la ofrenda que recogemos aquí. Nos referimos a ofrendas que el Señor pedía para que el pueblo reconociera que Él es Dios, pero también muchas de esas ofrendas era para reconciliar al hombre con Dios por causa de su pecado. Como dice la Escritura, sin derramamiento de sangre no hay perdón y remisión de pecados. Entonces, en el Antiguo Testamento, el hombre, el pueblo de Israel, tenía que traer animales para sacrificar. El sacerdote tomaba el animal, lo sacrificaba en holocausto para el Señor. Y esto es una sombra de lo que Cristo vino a hacer hace 2000 años. Porque cuando Cristo vino, recuerde que toda la Escritura apunta ¿a quién? Diga, a Cristo. Entonces, todos esos sacrificios apuntaban al sacrificio perfecto que Cristo haría por todos nosotros, sacrificándose una vez y para siempre. Cuando Él dijo hecho está, significa hecho todo el sacrificio, todo está hecho, telestaí, hecho está. Y una vez y para siempre sufrió por nosotros, murió por nosotros, derramó su sangre por nosotros. Él fue el sacerdote, Él fue el cordero, Él fue la ofrenda perfecta para que todos los que creyéremos en Él fuésemos salvos. Démosle un aplauso a Cristo, que Él es el cordero perfecto, Él es la ofrenda perfecta. Pero aquí hay algo importante también, que vemos que a un levítico, aunque habla de las ofrendas, nadie puede decir, oh, no, pues ya hoy nosotros no tenemos que sacrificar ofrenda, porque ya el Señor fue la ofrenda perfecta, así que yo ya no tengo que sacrificarme. Pero no es así. Porque nosotros en el nuevo pacto somos reyes, pero también somos sacerdotes. Alguno me va a decir, yo no sabía que era cura, pastor. No me refiero a ese tipo de sacerdocio, me refiero a un sacerdocio espiritual. Y el apóstol Pedro nos lo dice en el capítulo 2, en el versículo 9: mas vosotros sois linaje escogido, sois real sacerdocio, nación santa, pueblo adquirido por Dios. Somos sacerdotes. Pero alguien dice, David, yo nunca he ido a un seminario bíblico, yo nunca he estudiado para ser pastor o sacerdote. Escucha, nuestra labor de sacerdocio es que nos presentamos delante del Señor con sacrificios espirituales. Y también somos intercesores delante del Señor por nuestros hermanos. También en primera de Pedro capítulo 2 versículo 5 dice: vosotros también como piedras vivas sed edificados en como casa espiritual y sacerdocio santo. ¿Para qué, iglesia? Diga conmigo, para ofrecer sacrificios. Sacrificios físicos, sacrificios que me latigo, me lacero la espalda, sacrificios que me pongo frijoles en las rodillas y que subo una montaña. No, sacrificios espirituales, sacrificios espirituales. Pero esto es lo que me llama la atención, esta es la clave, que son sacrificios espirituales aceptables a Dios. ¿Por medio de quién? ¿Por medio de quién? Diga, de Jesucristo. Lo cual quiere decir que Jesucristo, que fue el sacrificio perfecto, me da el acceso para que yo pueda presentar mis sacrificios espirituales delante de Dios por medio de lo que Él hizo por mí. No por mis obras, hello, no por mi excelencia, no porque yo soy el mejor, sino porque Cristo, el Cordero perfecto, abrió el camino para que yo pueda ministrar espiritualmente al Padre en un sacrificio espiritual perfecto de corazón. ¿Puede decir amén a eso? Ahora usted me dice, pero pastor David, ¿de cuál sacrificio se refiere? Algunos versículos nos hablan de estos sacrificios espirituales. Por ejemplo, Romanos capítulo 12 versículo 1 dice: les ruego por las misericordias de Dios que presenten sus cuerpos. Alguien diga, cuerpo, como sacrificio vivo. Levante la manito y diga, mi cuerpo. Otra vez. Un hermano dijo, mi puerco. No, el puerco no, hermano. Padre, te presento mi puerco. No, cuerpo. Mi
3: es una ofrenda de sacrificio. Y esto le va a algunas personas que piensan que la vida cristiana solo se refiere al espíritu, pero yo hago con mi cuerpo lo que se me da la gana. No, señorito, el cuerpo es templo del Espíritu Santo, pero también nuestro cuerpo es un sacrificio vivo que constantemente le entregamos al Señor. Pero también Hebreos 13:15 dice que también hay sacrificios de alabanza. Qué bonito. Diga sacrificios de alabanza. Otra vez dilo, sacrificios de alabanza. Es decir, fruto de labios que confiesan su nombre. Esto es hermoso cada vez que adoramos aquí. Por eso la gente, muchos de ustedes no les gusta llegar a la alabanza, porque piensan que el momento de la alabanza es un momento de entretenimiento. Entonces yo llego a las 2:30 porque ahí yo vengo a recibir palabra, aleluya. Pero el Señor nos exhorta hoy y nos dice: no, te quiero desde el principio del servicio, porque la alabanza es la que yo recibo. El Señor recibe ese sacrificio de labios que confiesan su nombre. Por eso intencionalmente estamos asegurándonos que en la alabanza, escúchame, la alabanza no es un tiempo donde tú cantas de ti mismo. Hago un paréntesis aquí. Me preocupa mucho ver tantas iglesias que le llaman alabanza a una canción que habla de ellos. Imagínese que usted le lleva una serenata a su esposa, a su enamorada, y la serenata empieza el mariachi, y todas las canciones hablan de usted y no de ella. Ella le va a decir: menso, ¿para qué me trae serenata si me va a hablar de usted? No me traiga nada. Muchos hijos de Dios piensan que sacrificio de alabanza es hablarle lo que necesitan. Ay, Dios, me siento así. Ay, Dios, me siento asá. Pero la alabanza, fruto de labios que confiesan el nombre del Señor, es confesar el carácter de Cristo, es confesar las maravillas de Dios, es confesar la belleza de Dios. Iglesia, yo te animo a que no solo los domingos, los lunes, los martes, los miércoles, mañana en la mañana, cuando tú te levantes, ofrece sacrificio de alabanza. En vez de decir: qué día tan feo, amaneció todo oscuro, usted va a decir: Señor, este es el día que tú has hecho. Tú eres hermoso, Padre, eres lindo. Gracias por salvarme. Diga conmigo: sacrificio de alabanza. Pero también hay otro sacrificio que me gusta, que habla de la generosidad, las ofrendas y también la ayuda a los demás. Hebreos 13:16 dice que la ayuda a los demás, de tales sacrificios el Señor se agrada. Wow. O sea que cuando yo le extiendo la mano a un necesitado, aún así el Señor lo mira como un sacrificio espiritual y Él se agrada de eso. Cuando la iglesia de Filipos le envió una ofrenda por las necesidades del apóstol Pablo, el apóstol Pablo, cuando estaba encarcelado en Roma, tomó esa ofrenda, la levantó y para él fue un sacrificio. Él dice: esta ofrenda es, diga conmigo, sacrificio. Entonces, aunque entendemos que ya no traemos animales, que ya no tenemos que traer derramamiento de sangre, ni que con Dios se le paga con ofrendas ni con dinero, usted no puede pagar dinero por sus pecados. No caiga en esos engaños que algunos dicen: traiga la ofrenda que Dios le va a sanar el hijo. Traiga una ofrenda que Dios le va a dar los papeles. Como que si Dios fuera un intercambio de negocio. No, yo traigo al Señor porque le honro, porque le amo, y Él mira ese sacrificio que hoy doy para Él, y el Señor lo tiene en su corazón. Pero no lo hago para negociar con Él, lo hago porque le amo a Él. Pero desafortunadamente vivimos en una generación que no quiere sacrificios. Vivimos en una generación que no quiere acercarse al altar del sacrificio. Vivimos en una generación donde se predica que Él ya hizo todo y que yo no hago nada. Y Cristo pagó el precio para mi salvación. Él pagó el precio, pero no significa que voy a vivir como se me dé la regalada. Usted lo terminó. Y en este texto de Levítico capítulo 6 quiero mencionarte cuatro palabras o cinco palabras que son claves, y cada una de estas palabras nos va a dar una lección poderosa de cómo vivir una vida en sacrificio delante del Señor. No es un sacrificio para muerte, no es un sacrificio de castigo, es un sacrificio de amor, de entrega, de obediencia. Diga conmigo: de respuesta. Y quiero que digas estas palabras conmigo: vestiduras. Todos digan: vestiduras, cenizas, leña,
2: fuego, altar. Otra vez, 1, 2, 3. Levante la manito los que tienen 5 dedos. 1, 2, 3. Otra vez. Empecemos por las vestiduras. Hablando acerca del sacerdote, el Señor dio instrucciones a Aarón y a sus hijos y les dijo: el sacerdote vestirá su túnica de lino, se pondrá hasta calzoncillos de lino fino. ¿Alguno de ustedes trajo calzoncillo de lino fino hoy? No creo. Los de Spider-Man por ahí se los trajo. Tomará las cenizas que el fuego ha reducido en el holocausto sobre el altar y las pondrá junto al altar, y después se quitará las vestiduras y se pondrá otras vestiduras y llevará las cenizas fuera del campamento a un lugar. Aquí hay una foto de cómo sería la vestidura del sacerdote en ese tiempo. Imagínense nosotros vestirnos así para la iglesia, ¿verdad? Algunos de ustedes vinieron así, otros saldrían como locos pensando que es alguien que trae una bomba por dentro. Pero este era la túnica y el atuendo del sacerdote, y cada parte tenía una representación. Yo no tengo tiempo para explicarles cada una de esas, pero intencionalmente lo puse así para los que quieran aprender, que le tomen foto y en la casa lo estudian. Tómele foto, a ver. Y si se quiere comprar una de esas, pídala por Amazon. Pero sí quiero ir a lo que significa esto en lo espiritual. Diga conmigo: aunque no me he visto así por fuera, sí tengo una vestidura que ponerme. Y como sacerdotes, así como el sacerdote se presentaba para ofrecer sacrificio de una manera pulcra, limpia, que hasta sus partes íntimas tendrían que estar cubiertas. Escuche, esto es poderoso. Así nosotros hoy tenemos también una vestidura espiritual, y se llama Jesucristo. Dice la palabra del Señor, quiero leerte ese texto en Romanos 13:14. Vestíos, wow, esto me encanta. Vestíos del Señor Jesucristo. Diga conmigo: vestidos. ¿De quién? ¿Qué quiere decir esto? Di conmigo: de su carácter. Dilo, dilo. De su poder. ¿Cómo? Y cuando me he visto, esto es poderoso. Cuando me he visto del Señor Jesucristo, ya no proveo para los deseos de la carne. Me llama la atención la palabra proveer. Diga la palabra proveer. O sea, la carne te pide. Fornication. Y si tú no estás vestido de Jesucristo, vas a ir al mall a comprar fornicación para tu carne. Si no estás vestido de Jesucristo, vas a ir al mall para comprarle obras de la carne a la carne, porque de eso se alimenta. Por eso no se trata, es que esto es poderoso. No se trata solo de que estoy luchando contra la carne. La salida es que esté vestido del carácter de Cristo. Y no quiere decir que siga, que ya no haya más lucha contra la carne, no. Pero escúchame, cuando dejo de proveer y de alimentar a la carne se debilita. Y cuando alimento la vestidura espiritual en Jesucristo, se fortalece. Vestidos de Jesucristo. Colosenses 3:27 dice: todos los que habéis sido bautizados. Qué hermoso. ¿Los que han sido qué? Bautizados. En Cristo, de Cristo estáis. Hágase conmigo. Póngase el traje. A ver, en lo espiritual, haga ese ejercicio. Diga conmigo: me he visto del carácter de Cristo. Podemos dar un aplauso al Señor por esa verdad tan hermosa. Pero me encanta este texto. Este texto me encanta. Colosenses 3:12. Vestíos pues de entrañable misericordia, benignidad, humildad, mansedumbre, paciencia. Eso es el fruto del Espíritu. Wow, yo no había visto esto. O sea que yo me puedo vestir del fruto del Espíritu Santo. Antes el sacerdote se vestía con lino fino para entrar a la presencia. Hoy nosotros nos vestimos del carácter de Cristo para reflejar su esencia. En el antiguo pacto, el sacerdote entraba a ministrar, no podía ministrar, perdón, sin ponerse la vestidura. En el nuevo pacto, nosotros tampoco podemos presentarnos delante de Dios a menos que estemos vestidos de Cristo. Cuando Dios nos ve, Él nos ve a través del lente de Cristo. Por eso, si tú y yo, esto es algo que tienes que entender.
3: Si tú y yo nos presentáramos delante de Dios sin estar revestidos de Cristo, cayéramos muertos. Pero es Cristo el que en nosotros nos da el acceso para que el Padre nos vea a través de Cristo. El sacerdote no podía entrar a la presencia a menos que no estuviera completamente vestido. Yo hoy puedo entrar ante el trono de la gracia revestido de Cristo. Ay, Señor, ayúdanos a entender esa verdad, Padre. Cristo es la vestidura que nos da luz hacia el mundo. Pero Cristo es la vestidura que nos da luz hacia el mundo. La gente que ve que eres diferente es porque no eres mejor que ellos, es porque estás vestido de Cristo. Pero así mismo te da la luz hacia el mundo. Pero la vestidura de Cristo te da acceso al trono. Diga: luz hacia el mundo, acceso hacia el trono. Otra vez. Y quiero dedicarte este versículo. A ver si me dicen amén y gloria a Dios. Ustedes tienen que gritar de júbilo con este texto. La noche ya casi llega a su fin y el día de la salvación amanecerá pronto. No entienden este texto, ¿verdad? Cristo vendrá pronto. El día de la salvación se va a manifestar. ¿Usted cree que es casualidad lo que está pasando en el mundo? Sí, Cristo dijo que habrán terremotos. Ya sé esa señal y han venido muchos terremotos. Pero es casualidad que pase aquí, que pase aquí, que pase aquí, que pase allá. Los dolores de parto ya están así, así, así. La tierra ya está gimiendo por la manifestación de los hijos de Dios. Está pronto, diga: amanecerá pronto. Por tal razón, ahí viene lo bueno. Dejen al lado sus actos. Os.
4: Ay, pastor, yo no soy brujo, yo no ando en ocultismo.
3: No se refiere a eso, se refiere a pecados como si se quitaran ropa.
2: Cuando mi hijo llega de la escuela, ¿cuántos se acuerdan de sus hijos cuando llegan de la escuela todos vueltos, nada, así? ¿Se acuerdan cuando estaba en la escuela que llegaba? O cuando algunos llegan del trabajo con ropa sucia, lo primero que quieren es: ¿usted qué hace con una ropa que huele mal? Hay gente que huele mal y no se dan cuenta. Yo me he subido en aviones con gente que la ropa está más endemoniada que ellos, y ellos no se dan cuenta. Y se llena ese avión de un olor. Y me ha tocado con algunos que se sientan al lado y yo:
5: la sangre de Cristo tiene poder.
2: Pero ellos no se dan cuenta del olor que cargan. Así es el que camina en pecado. Tiene vestiduras sucias y no se da cuenta que apesta alrededor. Por eso Pablo dice: ya tienes que hartarte de esto y poner a un lado ese ropaje viejo y tirarlo y vestirte. Mira lo que dice. Lean ustedes, pónganme el texto, lean ustedes. 1, 2, 3, léalo. Y pónganse. Vamos, vamos, no escucho, iglesia. 1, 2, 3. Ya que nosotros pertenecemos al día. Y me encanta lo que sigue. Y vivamos con qué. Vivamos con qué. Te lo pongo de esta manera. Tú vienes con la pinta el domingo.
4: ¿Para dónde vas? Para Grace.
2: Y Dios te mira que andas con Gucci, Fuchi, que te compraste la camisa wow de Temu y que llegas aquí a la iglesia con joyas de oro y con maquillaje. Pero Cristo no ve lo que hay afuera. Él ve el ropaje sucio que llevas por dentro. Y Él te dice: porque mi venida está cerca, bota esa ropa y vístete de mí.
3: Si le vas a aplaudir, dáselo fuerte. Diga: vestiduras. En este punto me voy a demorar menos. Cenizas, di conmigo: cenizas. Versículo 10 y 11: tomará de las cenizas que en el fuego ha reducido el holocausto sobre el altar y las pondrá junto al altar. Después se quitará sus vestiduras, se pondrá otras vestiduras y llevará las cenizas fuera del campamento. Las cenizas es una señal de, tiene varios significados, pero quiero puntualizar dos de ellos. Primero, es la señal del juicio que sucedió en ese altar, porque realmente hubo alguien que fue sacrificado. Y las cenizas eran la señal de que hubo ofrenda. Hubo una ofrenda que impidió que la muerte tocara al pueblo, pero que ese juicio tocó sobre ese holocausto. Cuando Cristo estuvo en la cruz, todo el juicio de Dios cayó sobre el Cordero, para que tú y yo no fuéramos condenados. Entonces, en el Antiguo Testamento, cuando eran esas cenizas, no eran basura. El sacerdote tenía que tomar esas cenizas. Digan conmigo, era una señal. Era una señal de que hubo un sacrificio. Era una señal de que se manifestó un juicio. Y esas cenizas tenía que sacarlas afuera. Pero también las cenizas es señal de algo que Dios hizo ayer. Y aquí voy con este punto. ¿Usted se acuerda de esas chicas que, o de esa frase que dice, donde hubo fuego quedaron? Y muchos asocian eso solo con las relaciones románticas. Esa mujer que quedó despechada, no lo he superado, amiga. ¿Y hace cuánto que pasó eso? Hace 20 años, pero todavía hay cenizas, porque donde hubo fuego quedaron cenizas. En lo espiritual, muchos están en el pasado, idolatrando cenizas, cosas que Dios hizo atrás, pero no están renovando su vida con el Espíritu Santo, no están trayendo sacrificio fresco de alabanza, de rendición. El que no aprende a sacar las cenizas del altar termina viviendo del pasado, pero no tiene fuego en el presente. Recuerdo que fui a una iglesia en Centroamérica. Y cuando entré a la iglesia, entré al lobby y tenían fotografías de 20 años atrás, 35 años atrás, de todo el avivamiento que pasó en esa iglesia. Y cuando estuve ministrando en la iglesia olía a formol. ¿Entienden? Estaba muerta. Y cuando hablaba con el pastor, me hablaba de las cenizas de ayer. Y me di cuenta que ese hombre de Dios no había sacado las cenizas, que estaba idolatrando. Y no sé, los que asan se dan cuenta que si no se limpia el asa, y si no se sacan las cenizas, vuelves y sigues asando, pero no es lo mismo. Tu vida espiritual no se puede quedar atrás. No vivas de las cenizas de lo que Dios hizo ayer. Las cenizas del ayer te pueden distraer del fuego que hoy quiere Él derramar sobre ti. Por eso diga conmigo, cada día. Otra vez. Más fuerte. No escucho. Cada día el sacerdote tenía que entrar, tenía que remover las cenizas. Hoy domingo, mañana lunes tenía que ¿qué? El martes. El miércoles. Yo no entiendo cómo es que un cristiano viene un domingo a la iglesia y de lunes a sábado no busca a Dios, no va al altar, no entrega sacrificio, y viene el otro domingo a quitar. Y eso que los que asisten una vez, porque algunos de ustedes vienen cada 6 meses, y durante 6 meses eres un estanque de cenizas.
2: Santo Dios, al buen entendedor. Vestiduras, cenizas, 3, leña. Ya voy aterrizando, 10,000 pies. El fuego del altar se mantendrá encendido y no se apagará. Esto me encanta. Sino que el sacerdote quemará. ¿Quemará qué? No escucho, ¿quemará qué? ¿Quemará qué? Cada 8 días. Una vez al mes.
3: ¿Para dónde va? ¿Para Grace? Todas las.
2: Y pondrá sobre él el holocausto y quemará. Wow. Yo recuerdo que yo soy de Colombia, pero algunos a lo mejor de sus países vivieron lo que yo viví. Que teníamos algo que se llamaba paseo de olla en el río. ¿No? ¿De dónde son? Europa. ¿Dónde crecieron ustedes? Y recuerdo que nos íbamos al río y la mamá agarraba una olla así de grande y llevaba leña. Y preparaba un sancocho de gallina. Y nosotros en el río. Y empieza su olor a sancocho a llamarnos: ven, ven. Porque la leña genera un olor. Uf. Pero vivimos en una generación que no quiere quemar leña. Quiere todo. Y por eso el mensaje de hoy se llama más leña, menos microondas. Déjame decirte algo. Vivimos en una generación que piensa así de esta manera. Bueno, pues ni oro, ni leo la Biblia, ni hago nada durante la semana, pero ya, hay que ir a la iglesia, ¿no? Hay que como que sí, vamos. Sí, porque hace como 2 meses que no vamos, ¿no? Pues sí, porque, no, pues la cosa ahí, como para bajarle la ira a Dios. Piensan así, ¿no? Entonces vienen a la iglesia y dicen, bueno, deme un mensaje que me sienta bien. Como que si el Señor fuera un chef. Hi, welcome to my church. How can I do? How can I serve you? Something to drink?
6: Sí, necesito los papeles. Okay.
2: And what about the appetizer?
6: Appetizer, que me cambie el marido, que está endemoniado.
2: Okay, muy bien. What about any entrance you want to have?
6: Sí, entrance, que mi suegra se vaya por otra casa, que no la hagan todas.
2: Okay, y por favor que sea en un minuto. Claro que sí, con mucho gusto. Aquí está tu milagro. Te espero el próximo domingo. Así no funcionan las cosas con Dios. Espera, que se me fue el tiempo. Pero la culpa es nuestra, los pastores, porque le preparamos a la gente un menú de fast food. Le preparamos a la gente un mensaje que no nació en la leña, sino que nació en ChatGPT. Le preparamos un mensaje a la iglesia que no genera en ellos fuego del Espíritu Santo, sino una emoción momentánea para que se sientan bien y que regresen el próximo fin de semana. Es más, cantamos canciones de microwave, pero no cantamos canciones que nacen del altar. La culpa es nuestra. Por eso mi responsabilidad como su pastor, y el Señor me libre de traerles a ustedes microwave food. Que Dios permita que los que compartamos la palabra del Señor sea palabra que nace del altar y que sea elaborada con leña. Ahora alguien diga conmigo, diga esto, diga algo. ¿Qué representa la leña? Dígalo. En el hoy, se lo digo de esta manera, la leña representa las disciplinas espirituales del creyente. Diga eso. Y te lo digo de esta manera: lo que Dios enciende por gracia, porque el fuego no es humano, viene de Dios. Lo que Dios enciende por gracia, nosotros lo alimentamos con leña, con disciplina. Te puedo preguntar algo: ¿cómo está tu disciplina espiritual? Porque hay gente que se la da de disciplina. Oh, yo soy muy puntual. Oh. Y soy una persona muy disciplinada, muy ordenada. Llego a tiempo a todo, yo no llego tarde a ningún lado. Yo soy una persona que mis finanzas están en orden, mi casa está en orden, yo no puedo ver reguero en la cocina porque me estreso. Y Dios te dice, si eres tan disciplinado en lo natural, ¿por qué eres tan desordenado en lo espiritual? Si usaras esa disciplina para tu crecimiento espiritual, no estarías lleno de celos, de ira, de contienda, de lujuria, de falta de perdón.
7: Ay, pastor, termine ya, pastor.
2: Ya entendí. No, se me aguanta. Si no le pones leña a tu altar cada mañana, no esperes que Dios va a hacer grandes cosas en ti. No dependas del microondas del domingo. Construye tu propio altar de sacrificio para Dios cada mañana. La leña, mira, la diferencia de la leña, la diferencia de una disciplina a una disciplina apasionada, esto es hermoso, es que yo voy todos los días poniendo leña, porque la leña va a provocar el fuego que Dios traerá. Es una disciplina apasionada, no es una relación aburrida con Dios. Ay, toca orar, ay, toca leer la Biblia. No, cuando tu vida está encendida en el fuego del Espíritu Santo, se vuelve una disciplina que empiezas a disfrutar. Hasta la niña dio un grito de júbilo.
3: Dice Hebreos 13:15, así que ofrezcamos siempre, diga siempre. Ponme el texto, Hebreos 13:15, así que ofrezcamos cada domingo, cada 15 días. Alguien diga siempre, continuamente, a Dios sacrificios por medio de Cristo, sacrificio de alabanza, es decir, fruto de labios que confiesen su nombre. Hebreos 13:16, también de hacer el bien y de ayuda mutua, no olvidéis, porque de tales sacrificios el Señor se agrada. Levanta tus manos, recibe esta palabra. Cada vez que estudia las escrituras, estás poniéndole leña al altar. Dígame a eso. Cada vez que estás

0: tus hermanos, estás poniéndole leña al altar. Ya para terminar, ¿traes leña? ¿Cómo está la leña?
1: Pues no tengo leña, pastor. Yo tengo un fósforo.
0: Tengo un encendedor. Menos microondas. Más. ¿Hace cuánto que no subes al monte y llevas leña? ¿Hace cuánto que no te postras solo en la presencia del Señor y llevas leña? Iglesia, te digo con todo el amor del corazón, con todo el amor como tu pastor, el problema no son los problemas. El problema es que nuestro altar está en cenizas. Porque hace mucho tiempo que el fuego no arde en el altar. ¿Y dónde está el altar? ¿La sala? ¿El comedor? No. Aquí tiene que arder el fuego. Avivamiento no es un gran predicador que viene y profetiza. Avivamiento no es que simplemente se sanan los enfermos. Avivamiento es que cada corazón se enciende en amor por Cristo. Avivamiento es que nos arrepentimos de nuestro pecado y nos volvemos a Dios. Avivamiento es cuando nos rendimos a que el fuego de Dios consuma en nosotros lo que tiene que consumir. Y termino con esto: vestiduras, cenizas, leña, fuego. El altar ha estado presente desde el principio a fin. Y dice la palabra: el fuego en el altar se mantendrá encendido, no se apagará. El fuego no lo producía, mírame, el fuego no lo producía el sacerdote. O sea, no era como que, porque el Levítico capítulo 9 versículo 24 dice: salió fuego delante de Jehová y consumió el holocausto. Lo que hacía el sacerdote es que él ponía la leña, pero el fuego el Señor también lo enviaba. Como Elías puso el altar y el fuego cayó del cielo. Como Hechos capítulo 2 versículo 4, ellos estaban llevando leña al aposento alto, pero el fuego vino del cielo. El arrepentimiento viene del cielo. El avivamiento viene del cielo. La transformación viene del cielo. La obra sobrenatural viene del cielo. No es manipulada. No es manipulada. Es una obra sobrenatural. Alguien grite: ¡fuego! No escucho. Y quiero que me des 2 minutos para terminar. ¿Qué hace el fuego de Dios? El fuego de Dios primero consume. Diga eso. No escucho. El fuego viene de Dios, pero también el fuego consume. Ahora, muchos piensan que el fuego es como que siento calor, es el fuego, estoy temblando, y algunos hermanos licuadora que empiezan a dar vueltas y piensan que el fuego es eso. No tienen ni idea. Bíblicamente, el fuego de Dios, escúchame, es Dios mismo consumiendo al hombre. Te lo demuestro bíblicamente. Hebreos 12:28. Puesto que recibimos un reino que es inconmovible, demostremos gratitud mediante lo cual ofrezcamos a Dios un servicio aceptable con temor y reverencia, porque nuestro Dios tiene fuego. Levante la mano derecha y diga fuerte, fuerte, iglesia. Ya termino. ¿Están dormidos o despiertos? Diga: Dios es amor, Dios es fuego consumido. Lo cual quiere decir que en el día de la ira el Señor va a derramar su fuego mismo sobre el impío. Sobre ustedes que están cabeceando y rechazan el mensaje de la palabra en su corazón. Te espera candela, varón. Y vas a estar buscando un agua fría. Y no va a haber. Lo que va a haber es fuego. Pero si hoy, esto es hermoso. Si hoy, por la obra del Espíritu Santo, yo me acerco al altar con mi leña, porque es que el fuego

0: no atrae. Usted mete la, usted metería la mano a la, a la estufa. ¡Hay fuego! ¡Yeah! Voy a hacerme manicure. No. Cuando hay fuego, ¿cuál es la reacción? ¿Cuál es la reacción cuando hay fuego? ¿Cuál es? Haga así. La carne no quiere el fuego de Dios. La carne no quiere quemar la lujuria en el altar. La carne te hace así. No, vete, sal. Por eso el pueblo de Israel no se pudo acercar al fuego de Dios, porque el pecado que había en ellos. Por eso muchos de ustedes, cuando ven una predicación así, en vez de abrazarla, la rechazan, porque la carne les gana. Pero el Espíritu de Dios, he orado para que hoy el Espíritu de Dios haga una obra en tu vida, de tal manera que tú sometas la carne, pongas la leña y que quemes en el altar por el fuego de Dios las obras de la carne. La carne no quiere quemar la lujuria, la carne no quiere quemar el orgullo. El orgullo dice: no, no te acerques al fuego, no te acerques al fuego, quédate, quédate por fuera. Y algunos están en la mitad del fuego y el hielo. Están en la mitad, o sea, no quiero estar tampoco en el mundo, porque no, pues yo amo a Dios, pero tampoco piense que me voy a acercar al altar. Y el Señor te dice en Apocalipsis: eres tibio, y por cuanto eres tibio, te vomitaré de mi boca. Ojalá fueres hielo. Ojalá fueres fuego, pero no puedes estar en la mitad. La zona más peligrosa es la de la mitad. La zona más peligrosa de alguien es que no quiere estar en el hielo, pero tampoco quiere quemar leña en el fuego. Porque el sacrificio no es la leña, el sacrificio soy yo, que me rindo al fuego del Espíritu Santo para que queme lo que tenga que quemar en mi vida, y entonces sí ser lleno del poder de Dios. Pónganse de pie. ¿Cuántos dicen, pastor, esa palabra era para mí? De verdad, ¿cuántos dicen, pastor, esa palabra es para mí? Yo, David, el pastor que estoy predicando, yo reconozco que hay áreas en mi vida que tengo que traerlas al altar del sacrificio. ¿Cuántos dicen, David, por lo menos una cosa tengo que quemar en el altar del sacrificio? Levanta la mano el que dice por lo menos una cosa. ¿Qué es eso? Tú lo sabes. Lo hermoso, esto es bonito, lo hermoso es que estamos en el tiempo de la gracia, y en el tiempo de la gracia el fuego de Dios consume lo malo, pero no nos destruye. Pero en el tiempo de la ira, el fuego de Dios consumirá al pecador.
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2: Bueno, como estamos hablando de la oración, leí de una señora que era vecina de una señora cristiana que era vecina de un ateo. Entonces compartían como el mismo piso, pero dos departamentos, ¿no? Entonces, y esos departamentos que las paredes son muy delgaditas y se escucha todo. Entonces la mujer esta oraba todos los días al Señor y buscaba al Señor, y el ateo, ¿verdad?, frustrado, le decía: señora, ya no ore, Dios no existe, déjeme de molestar con sus oraciones, ¿verdad? Y la señora seguía orando, y un día de esos le dijo: Dios, te pido que me proveas mis alimentos esta semana, y no tengo para la despensa, y gracias por proveerme, ¿no? Y el señor ateo escuchó su oración y dijo: le voy a enseñar a la señora que ella entienda que Dios no existe. Y fue y compró un montón de despensa para la señora, y trajo las bolsas llenas a la puerta de la casa de la señora, y tocó la puerta y se fue a esconder a la esquina y esperó a que la señora abriera la puerta. Y cuando la señora abre la puerta y ve todas las bolsas, empieza a decir: gracias, Dios, tú eres bueno. Y el ateo sale: ajá, le dije que Dios no existe, yo le compré esa despensa. Y la señora grita: ¡Aleluya! ¡Gloria a Dios! Y la otra dice: ¿para qué dice aleluya? Si le estoy diciendo que yo se las compré. Dice: es que yo sabía que Dios me iba a proveer los alimentos de una o de otra forma. Lo que no sabía es que iba a hacer que el diablo pagara la cuenta. Muy bien, Mateo 6, verso 9. Dice: ustedes pues oren así: Padre nuestro que estás en los cielos, santificado sea tu nombre. Hoy vamos a estudiar esas palabras, esas cuatro palabras: santificado sea tu nombre. Ahora, tengo que confesar que esta es la línea de oración que más trabajo me ha costado aprender a conectarme en oración. Esta es la más complicada para mí. Como ustedes saben, tengo varios años orando conforme al modelo de oración del Padre Nuestro. Entonces, el Padre Nuestro es una oración y es un modelo de oración. ¿Qué significa eso? Que cada línea puede ser como un tema de conversación, es como un bosquejo. Entonces, es un modelo que te va guiando para qué cosas hablar con Dios. Entonces, ya les hablé del Padre Nuestro la semana pasada. Esta semana es el que más trabajo me ha costado. Yo empecé, ¿verdad?, cuando empezaba a orar, a hablar ciertas cosas. La primera, por ahí anoté y lo encontré hace unos días en mi diario, tengo un archivo de notas. Encontré que escribí algo así como: Señor, transfórmame o hazme más santo para que yo sea digno representante de tu nombre. Fue la oración que hice. Pero te soy honesto, no sentía que eso conectaba con el corazón de la oración. Sentía que no era lo que conectaba con lo que Jesús nos estaba enseñando. Entonces yo empecé a pedirle a Dios dos cosas. Primero dije: Dios, enséñame qué significa esto. No lo entiendo, enséñame qué significa. Ayúdame, dame temor de tu nombre, le decía. Dame asombro por tu nombre. Enséñame qué significa esto de santificar tu nombre. Y luego empecé a hacer algo y simplemente empecé a pensar en el nombre de Dios, en algunos nombres de Dios. Y empecé a adorarlo por su paciencia, por su perdón, por cómo Él transforma todo para bien. Y diferentes días yo me enfocaba en diferentes cosas y solo agradecerle y adorarle por diferentes aspectos de quién es Dios. Y empecé a encontrar una conexión con el corazón de esta línea. Sentí que por ahí era. ¿Sabes tú que la Biblia está llena de nombres de Dios? Llena de nombres de Dios. Aunque solo hay un Dios, ok, y Jesucristo es el nombre de nuestro Salvador, nuestro Dios, Dios Padre Celestial, Jesucristo su Hijo, Espíritu Santo, ese es su nombre, es Dios, es un Dios, pero tiene muchos nombres. ¿Por qué? Porque Dios se ha revelado a diferentes personas, y cuando se revela es imposible que conozcamos todo de Dios de un jalón. Entonces Dios se revela de una manera y hace algo. Entonces, a lo largo de la Biblia hemos visto que Dios se revela de diferentes maneras, dándonos a conocer uno de sus atributos, una de sus virtudes, algo de su naturaleza, y nos va revelando poco a poco todo lo que Dios es. Hice una lista, no es exhaustiva, pero solo para darte una idea de algunos de los nombres de Dios. Algunos están en hebreo y te lo explico, pero El Elión, Dios Altísimo; El Shaddai, Dios Todopoderoso, Omnipotente; El Olam, Dios Eterno; Elohim significa Dios de muchas provisiones; Yahvé Yiré, el Señor proveerá; Yahvé Nisi, Dios mi bandera o estandarte; Yahvé Shalom, el Señor es mi paz; Yahvé Shamá, Dios está allí; Yahvé Sidkenu, Dios nuestra justicia; Yahvé Rafa, el Señor sana; Yahvé Sabaot, Dios de los ejércitos celestiales; Adonai, Señor, dueño, amo, juez; Kadosh Yisrael, Santo de Israel, Consejero, Dios fuerte, Padre eterno, Príncipe de paz, Emmanuel, Dios con nosotros, Jesucristo, Mesías, el pan de vida, la luz del mundo, la puerta, el camino, la verdad, la vida, la resurrección, la vid verdadera, el buen pastor, el agua viva, Dios de consuelo, Dios de sabiduría, Dios de toda paciencia, Dios de paz, autor y consumador de nuestra fe, Alfa y Omega, principio y final, el amén, el justo, el testigo verdadero y fiel. Y la lista sigue y sigue y sigue. Literal, el león de la tribu de Judá, la estrella de la mañana, el verbo de Dios. La lista sigue y sigue. ¿Por qué? Porque Dios es todo. Y Dios contiene en sí todo el bien y todo el poder y toda la gracia que la humanidad y la creación necesitan. Él es la fuente de todo, es todo. Y necesitamos diferentes nombres para poder describir quién es Dios. ¿Tiene sentido esto? Entonces, entonces cuando decimos santificados a tu nombre, estamos literal enfocándonos en quién es Dios. Es literal, es una oración profundamente transformacional, te transforma. Y es de profundo arrepentimiento también, porque te ayuda a quitar tu enfoque y tus ojos de ti mismo y ponerlos en Dios. Estamos tan obsesionados con yo y lo que yo quiero y lo que yo pienso y lo que yo opino y lo que yo necesito y lo que yo puedo o lo que yo no puedo o lo que yo quiero. Es el mal del yo-yo, ¿verdad? Y eso nos destruye, nos mantiene estresados, nos mantiene limitados, nos mantiene alejados de la voluntad de Dios. Muchos no seguimos a Dios porque no es lo que yo pienso, yo opino, yo quiero. Y estamos atorados en el yo. Pero santificados a tu nombre significa, no se trata de mí, se trata de Él. No se trata de lo que yo quiero, se trata de quién es Dios y lo digno que Él es. Es una oración de profundo arrepentimiento. Te cambia el enfoque, te ayuda a ver a Dios. Sabes, muchos siguen haciendo esta oración enfocada en ellos, como yo lo hacía al inicio. Y es parte, creo, del aprendizaje. Y no digo que esté mal, ni te condeno por hacerlo, pero muchos siguen pidiendo: Señor, hazme a mí más santo para que yo pueda ser un digno representante de tu nombre. Alguien sobre quien podrías endosar tu firma. Así lo pensamos. El problema es que nunca vas a poder vivir una vida suficientemente buena como para que Dios le endose su firma. Nunca. Nunca. Tú y yo solamente podemos vivir delante de Dios y conocer a Dios y hablar con Dios y adorar a Dios porque Jesús nos selló con su sangre. ¿Tiene sentido? Entonces, no se trata de que yo sea más santo. Es más, ni una vez en la oración del Padre Nuestro está la petición: Dios, hazme a mí más santo. Ni una sola vez. ¿Por qué, pastor? Luego te digo, al final de la prédica te voy a contestar esa pregunta. Pero ni una sola vez en la oración del Padre, y no que esté mal pedirlo, no que esté mal orarlo, pero ni una vez en la oración del Padre Nuestro está pidiendo, hazme a mí más santo. ¿Okay? Al final te voy a explicar por qué. Pero el asunto que quiero que veamos aquí es que no se trata de pedirle a Dios que yo sea más santo, se trata de que su nombre sea santo para mí. ¿Tiene sentido esto? Entonces no está pidiendo acá, hazme a mí más santo, está pidiendo que tu nombre sea más santo para mí. Está pidiendo lo que es Primera de Pedro 3:15. Dice: más bien santifiquen en su corazón a Cristo como Señor. En otras palabras, en su corazón, véanlo, piensen, valórenlo a Cristo como su Señor. no solo como un profeta, como un maestro o una religión, para nada. Véanlo como Señor, como Dios, como, o sea, santifíquenlo, que Él sea más santo para mí. ¿Tiene sentido esto? Santificar su nombre, podríamos decir, es reconocerle con asombro y reverencia. Es más, si algo quiero que puedas meditar o memorizar o compartir, es esto: santificar su nombre es reconocerle con asombro y reverencia. Con asombro y reverencia. ¿Sabes? Es muy confrontante esa línea, por lo menos para mí, porque me doy cuenta cuando estoy orando en ese momento que hay otros nombres en mi vida que llaman más mi reverencia y asombro que el nombre de Cristo. Hay seres queridos que a veces son más importantes para mí que el nombre de Cristo, quizá. Hay cosas en la vida que ocupan más mi pensamiento y más me asombran que Jesucristo mismo. Por ejemplo, una vez estaba yo en un evento y me estaba quedando en un hotel, y en la cuadra de enfrente, yo vi que el hotel de enfrente había un montón de chavos así, especialmente niñas adolescentes, gritando y con cámaras, y era un escándalo pues ahí enfrente del hotel. Y dice, ¿qué está pasando? Alguien me dijo, es que ahí se está hospedando Justin Bieber. Dije, oh, ¿qué tal? Algunos se emocionaron, algunos están guardando. Quieren gritar, otros es el diablo. No sé cuál es tu reacción emocional, pero cuando digo ese nombre, algunos tienen una reacción emocional. Para estas niñas era como que, si lo puedo ver en persona, ya me puedo morir. Es como que ya estoy realizado. ¿Me explico? Es como que vi pasar a Justin Bieber. ¡Wow! O sea, ya se acabó mi vida. Es como que para algunos representa tanto eso, de verdad. Para otros, por ejemplo, si yo les digo, ¿verdad?, que Luis Miguel, ahí sí medio quisieron gritar, quiere ir a cenar a tu casa, eso te impactaría. Así que, ¿es neta? Te impactaría porque el nombre de Luis Miguel trae ciertas connotaciones, te causa cierto asombro, o a lo mejor te causa odio, no sé cuál, de qué lado estés tú parado. Pero ¿sabían ustedes que en México es el segundo país después de Corea del Sur que más escucha música de Corea del Sur? O sea, hay unas bandas de K-pop y son, pero de verdad, idolatrados. Es una cosa impresionante, ¿verdad? Y no juzgo nadie, no te condeno por tu gusto de música. Está bien, dale. Pero lo que estamos viendo acá es que hay cosas, personas que llaman más nuestro asombro y reverencia que la persona de Cristo Jesús. Para algunos son políticos, para otros son empresarios, para otros es un ser querido, para otros es alguien o algo, un concepto que causa asombro o reverencia. Y esta oración nos está confrontando, diciéndonos: hay un nombre sobre todo nombre, es el único nombre que debería tener un lugar así en nuestro corazón, y es el nombre de Cristo Jesús. Vamos a darle un fuerte aplauso al Señor, iglesia. Alguien está diciendo, Andrés, pero ¿es pecado entonces que me guste un artista? No estoy diciendo eso. Pero no está bien que algo ocupe el lugar de Dios en tu corazón. No está bien, no es correcto. Ni una persona, ni una celebridad, ni un ser querido, nada en nuestra vida debe de ocupar el lugar del nombre de Dios en nuestro corazón. ¿Tiene sentido? Es reconocer con asombro y con reverencia. Algunos están desvelados porque fueron a ver a Julión Álvarez ayer. Está bien, no pasa nada. Hay gente que ahorra todo el año para ir a empeña el carro. Ahora que Luis Miguel anunció su gira, ¿verdad? No les digo, no, ni cómo ayudarles de veras. Pero anunció su gira, ni fechas todavía pone, y la gente ya está empeñando el carro para el boleto del concierto, que si lo veo en vivo ya me puedo morir. Mire, está bien, no lo juzgo, dele, échele ganas. Pero solo quiero retarte: alguien debería de tener esa clase de asombro y reverencia en tu corazón. No debería de Cristo llamar mucho más el asombro y reverencia en nuestro corazón. Ahora, y ¿sabes por qué nos confronta? Porque es algo que no nos sale naturalmente. Que estamos, nuestra carne está acostumbrada a prestarle reverencia y asombro a otras cosas. ¿Sí? Entonces, quiero tratar de hacer eso práctico. Entonces, ¿cómo aprendemos esto? Okay. Tres cosas que puedes anotar el día de hoy. Número uno, santificar su nombre es contemplar su hermosura. ¿Es qué? Contemplar su hermosura. Salmos 27:4 dice, lo único que le pido al Señor. Fíjate, esta es mi oración prioritaria. Si una oración tuviera que escoger orar todos los días, dice el salmista, es esta. Lo que más anhelo es vivir en la casa del Señor todos los días de mi vida. Fíjate, deleitándome en su presencia, en la perfección, en la hermosura, dice una traducción, en la perfección del Señor, y meditando, asombrándome, inquiriendo, preguntando en su templo. Esta es mi oración prioritaria. Quiero preguntar, ¿quién eres? Y quiero deleitarme en quién eres. Quiero deleitarme en tu hermosura. Y luego, ¿quién eres? Esto me habla de cuando Jesús estaba en la barca con sus discípulos y estaba dormido. Y había una gran tormenta. Olas golpeaban el barco, vientos golpeaban el barco. Jesús estaba dormido echándose un coyotito, ¿verdad? Y en agusto. Y los discípulos así de que, oye, despiértate, no te das cuenta de que nos morimos aquí. Y Jesús se despierta. Por cierto, Jesús podía dormir en la barca porque Jesús sabía quién es su Padre Celestial. Estos hombres estaban desesperados porque no sabían quién era Jesús todavía. Entonces lo despiertan y le dicen, oye, y Jesús le habla a los vientos y el mar, ¿sí? Y enmudecen. Y los discípulos reaccionan diciendo, ¿quién es este que hasta los vientos y el mar le obedecen? ¡Wow! ¿Quién es este hombre? ¿Con quién hemos estado caminando todo este tiempo? ¿Tú sabías que le hablaba al viento? ¿Tú sabías que el mar le obedecía? ¿Quién es este hombre con quien hemos comido y cenado? O sea, sabíamos que hacía milagros y lo hemos visto predicar bien chido, pero ¿quién eres? Que hasta el viento y el mar te... ¡Wow! Este asombro, esta reverencia de quién es Dios. Si Dios solo hace cosas para las cuales tú estás preparado que haga, no te estás asombrando de Dios. Dios puede hacer cosas que tú no estás preparado en tu lógica para que Él haga. Él se sale de tu concepto y tu idea de quién es Dios, y le encanta sorprenderte y asombrarte y que te quedes así de que ¿quién eres? ¿Quién eres? Y el salmista dice, si hay una sola oración que yo pueda hacer todos los días de mi vida, no es hazme más santo, no es hazme mejor cristiano, es esta. Quiero deleitarme en la hermosura de Dios y preguntarme, ¿quién es Dios? ¡Qué tremendo! Jesús nos está llamando, yo creo, a la práctica perdida de la contemplación. Es una práctica, es una disciplina espiritual ignorada. Practicamos muchas otras disciplinas espirituales, son muy buenas, pero la contemplación es una disciplina espiritual perdida. Y es simplemente una disciplina de tomar unos momentos en el día y solo pensar en Él. Mira, piensas en tantos problemas, piensas en tantas personas. Toma unos momentos para pensar en Dios. Cuando llego a esta línea de oración, yo siempre estoy muy, muy atento a cuando hay versículos, historias en donde veo la persona de Cristo. Cuando digo veo la persona de Cristo, veo un atributo o una virtud de Cristo o una sombra de quién es Cristo en un pasaje o una historia o personaje de la Biblia. Lo veo en la Reina Esther. Lo veo, tiene sentido, lo veo en José, lo veo en Josué, lo veo en Moisés, lo veo en Aarón, lo veo en Mardoqueo, lo veo en la mujer, la joven que servía a Naamán, el leproso. Lo veo en todas partes en la Escritura y digo, wow, ¿quién eres? ¡Qué bueno eres! ¡Qué paciente eres! ¡Qué misericordioso eres! Entonces, cuando voy y salgo a caminar y estoy orando esta línea, trato de enfocarme en quién es Dios, en pensar en Él. Me gusta tomar notas de quién es y cómo es Dios, y solo pensar en Él, contemplar a Dios. ¿Qué tan buen contemplador eres? ¿Qué tan buen contemplador eres? Quiero animarte a desarrollar la disciplina de la contemplación. Unos minutos, no tiene que ser tanto, pero empieza a contemplar a Dios. Toma nota de lo que Dios te muestra. Adóralo por quien Él es, ¿okay? Y ese es mi segundo punto de santificar su nombre, es eso: adorarle por quien es. Entonces, contemplar es preguntar, deleitarme, admirar. Adorar es expresar mi admiración a Dios. Adorarle por quien es, no solo por lo que ha hecho o no solo cuando está haciendo cosas buenas por mí. Le adoro por quien es, porque es quien es. No sé si me explico. Dios se presenta como dice: ¿quién eres? Yo soy quien soy. Punto. Yo soy quien soy. Salmos 115, verso 1. No a nosotros, oh Señor, no a nosotros, sino a tu nombre le corresponde toda la gloria por tu amor inagotable y tu fidelidad. En otras palabras, te corresponde gloria, alabanza, no por algo que hayas hecho, sino porque eres un Dios de amor incondicional y un Dios siempre fiel. Así eres. Esto eres. Te mereces mi adoración y tuya es la gloria porque esto eres. ¿Okay? Y luego Job 1.21. Job 1.21 dice: Job dijo: desnudo salí del vientre de mi madre y desnudo he de partir. El Señor ha dado, el Señor ha quitado. Bendito sea el nombre del Señor. ¿No te suena similar? Santificado sea tu nombre. Bendito sea el nombre del Señor. Quizá no conoces el trasfondo o el contexto de Job. Es un hombre que en su época fue el hombre más recto, más justo, más íntegro sobre la faz de la tierra y al mismo tiempo el más próspero, el más rico sobre la faz de la tierra. Un día el diablo lo atacó y le tumbó todo a Job: todo su ganado, todos sus negocios, todos sus cultivos, sus casas, sus hijos. Tenía 7 hijos, las casas de sus hijos. Se quedó Job literal, solo él y su esposa. Tanto fue la pérdida de Job que hasta su esposa le decía: mejor maldice a Dios y muérete. Pero Job, cuando se quedó literal en la nada, Job dijo: Dios dio, Dios quitó, Dios sigue siendo Dios. Bendito sea el nombre del Señor. En otras palabras, hay una cosa más valiosa en mi vida que mis posesiones, y es el nombre de mi Dios, es el nombre de mi Padre Celestial. Job estaba diciendo que aunque sus circunstancias cambiaron, su perspectiva de Dios no había cambiado. Que aunque sus circunstancias eran negativas, él seguía diciendo: Dios es bueno, Dios es digno, Dios es fiel, Dios es santo. Tú puedes ver en la historia de Job que Job le hace preguntas a Dios y le dice: ¿por qué? Y siento que no se vale, y a ver, ven y dime qué está pasando. Pero al mismo tiempo te alabo, te adoro y eres digno. Sabes que hay momentos en tu vida donde no entiendes qué está ocurriendo. Se vale preguntarle a Dios, se vale cuestionarse, vale dudar, pero en medio de tus preguntas, en medio de tus dudas, sigue bendiciendo y santificando el nombre de Dios, sigue adorándolo por quien Él es, síguele diciendo a tu alma: Dios sigue siendo bueno. Quizá no lo entiendo ahorita, quizá no lo veo ahorita, quizá no lo siento ahorita, pero Él sigue siendo Dios, Él sigue siendo creador, Dios poderoso, rescatador, redentor, mi Salvador. Él es Dios, Él es bueno. Quizá todo en mí me dice lo opuesto, pero yo declaro, decido adorar a Dios. Bendito sea el nombre del Señor. Qué tremendo. Este Job, su historia siempre fue una de adoración. Todos los días adoraba a Dios, todos los días ponía primero. Así que cuando perdió todo, siguió adorando. Adora cuando lo tienes todo y adora cuando no tienes nada. Dios no es digno cuando te da lo que le pediste. Es digno hasta cuando el diablo te quita todo lo que tenías. ¿Sabes? Al final de la historia, Dios le regresa el doble a Job. Pero antes de eso, Dios se le revela a Job. Le dice: ¿tenías preguntas? Aquí estoy. Y literal, lo lleva por un viaje a las galaxias y le enseña las estrellas y le muestra la creación, lo mete por las profundidades del mar. A ver, tú ordena al Leviatán, que era una bestia en el océano, impresionante, un tipo dragón del océano. A ver, tú guía al Leviatán. A ver, tú ordénale a los rayos que salgan del cielo. A ver, controla tú las estaciones. Y lo lleva por todos lados. Y Job se queda así: ¿quién? Y Job le dice: de oídas te había oído, mas ahora mis ojos te ven. Y casi, casi yo le pregunto: ¿y qué preguntas tenías? Y Job así que: ninguna. Tú eres tú y esa es la única respuesta que necesito. Es suficiente. Eres Dios. Y Job recibió la riqueza y la posesión más valiosa que un ser humano puede tener, y es la revelación de Cristo Jesús. Literal, Job entendió lo que el salmista escribió en el Salmo 23: el Señor es mi pastor, nada me faltará. Él es Jehová Rafa, mi sanador. Jehová Jireh, mi proveedor. Él es Elohim. Él es El Shaddai, Adonai. Es Dios fuerte, Dios poderoso. Es mi Padre celestial, mi consejero, mi salvador. Él está conmigo. Él sabía, tenía una revelación de Dios. ¿Cómo ves a Cristo? ¿Como una religión o como tu Dios? ¿Ves? ¿Cómo le adoras? Job me confronta mucho. Entonces, contemplarlo, adorarle. Y número tres, es exponernos al brillo de su gloria. Aquí te voy a explicar por qué en ningún lado de la oración le pedimos a Dios que nos haga a nosotros más santos, sino que más bien su nombre sea más santo para nosotros. Aquí te voy a explicar por qué. Exponernos al brillo de su gloria. Martín Lutero dice que ser cristiano o llegar a ser cristiano es como un hombre que salió de una casa oscura y fría y salió corriendo al sol. Y al estar al sol, pudo recibir el calor del sol y la luz del sol para ver las cosas como realmente son. Y a la luz del sol puede ver lo oscuro que era la casa en donde vivía. Eso es ser un cristiano. Y tú, así es. Vivíamos una vida donde pensamos, así era. Y de pronto Dios nos muestra el camino a Él, que es Cristo Jesús, y vemos al que es fiel y verdadero a nuestra salvación, nuestro Dios. Y es como si alguien prendió las luces, ¡pum!, salimos al sol. Y en esa idea, Martín Lutero también dice que no se le puede ordenar a una piedra que por sí sola se caliente, sino que uno toma la piedra y la pone al sol. Cuando la piedra está, le está golpeando los rayos del sol, por sí sola se calienta. No sé cómo ustedes en algún mes muy caluroso han estado en alguna parte del mundo donde podrías freír un huevo en la banqueta. ¿A poco le dijiste a la banqueta: caliéntate en el nombre de Cristo? No, nada más los rayos del sol pegaron tan duro que se calentó. Y lo que dice Martín Lutero es que no puedes ordenarle a ti mismo: cambia. Pero sí puedes exponerte a la luz de Dios. Y que al exponerte al brillo de su gloria, los rayos de quien eres Dios te cambian. Calientan este corazón frío, abren estos ojos oscurecidos, levantan lo que está muerto al estar al sol. Te cuento dos historias de la Biblia y terminamos. La primera es de un joven rico, un dirigente, le llama Lucas 18:18. Dice: cierto dirigente preguntó a Jesús: maestro bueno, quiero que veas, maestro bueno, ¿qué debo hacer para heredar la vida eterna? Aquí está la pregunta: ¿qué debo hacer para heredar la vida eterna? Quiero la vida eterna, ¿qué hago? Y Jesús le pregunta, y es muy reveladora la pregunta, la puedes estudiar después. Le dice: ¿por qué me llamas bueno si solo hay uno bueno? Y es Dios. Dice: ¿por qué me llamas bueno? Y luego continúa Jesús, le dice, a ver, cumple estos mandamientos, honra a tu padre y tu madre, y le da como cinco mandamientos. Dice, ya los cumplo desde que soy niño, desde chavito. Fui a la iglesia desde niño. ¿Ya? Y le dice, te falta una cosa. Vende todo lo que tienes, dalo a los pobres y sígueme. Ahí está la clave. Ahí dice, Andrés, entonces para heredar la vida eterna tenemos que vender todo lo que tenemos y dar a los pobres. No es esa la indicación, es sígueme. Y lo que sea que te impide seguirme, déjalo. Y para él dice que se fue triste a su casa porque tenía muchas posesiones. ¿Por qué? Porque él veía sus posesiones como más valiosas que Cristo. ¿Por qué? Le quiero decir por qué, a ver si lo captan. Porque solo veía a Cristo como un maestro bueno, no como el Dios bueno. Y claro que un maestro, por muy bueno que sea, no se merece, no es digno de dejar cualquier cosa y seguirlo. Pero si Dios me lo pide, si Dios me lo pide, pero no podía ver a Dios como a Jesús como Dios. ¿Tiene sentido esto o no? Solo veía a Jesús como un maestro, por lo tanto, no lo podía seguir. Escúcheme, la vida eterna, Jesús le está diciendo, la vida eterna se encuentra en seguirme y en verme como Dios. Ahí está la vida eterna. Y en dejar todo aquello que te impide seguirme y en verme como Dios. Ahí está la vida eterna. Pero la pregunta es, ¿qué debo hacer? Ahí está. Voy a contar otra historia y vamos a resumirlo. La otra historia está también en Lucas y es de Zaqueo. Zaqueo es un cobrador de impuestos chaparrito. Chaparrito. Además es extorsionador. Imagínese al narco y al SAT en uno solo. ¿Sale? O sea, ese era Zaqueo, de verdad. Esa es la onda. Extorsión. Cobrar impuestos y además extorsión de las dos cosas, ¿ok? Entonces, este Zaqueo, una vez escucha que Jesús va a estar en su pueblo, y obvio Jesús, mucha gente lo seguía por los milagros que hacía, y Zaqueo dice, tengo que conocer a este hombre. Y va y encuentra un árbol y se sube al árbol para ver a Jesús. Para verlo y para escucharlo. Y cuando Jesús va pasando por ahí, le dice a Zaqueo, Zaqueo, baja de ahí que me es necesario ir a tu casa a cenar. Me encanta. Y llega a la casa de este narco cobrador de impuestos. Literal. Cobraba piso y cobraba impuestos. Es lo que era este cuate. Y llega a su casa. Y el santo de Israel, comiendo con un extorsionador ratero, sentado a su mesa, se metió a su casa, a un lugar impuro, con alguien de mala reputación, y el santo de Israel está con él. Y no nos relata nada el autor del evangelio qué fue la conversación, no nos dice. Pero Jesús no le pidió nada a Zaqueo, ni Zaqueo le preguntó qué debo de hacer, como lo hizo el joven rico, para heredar la vida eterna, sino que yo creo, y yo tengo mi teoría, que como Zaqueo estaba viendo a Jesús, cómo hablaba, porque Pedro dice, ¿a quién más iremos si solo tú tienes palabras de vida eterna? Entonces creo que Zaqueo escuchó palabras de vida eterna, vio el genuino amor con el que lo trató a él y a su familia, y vio a Jesús, y creo que el velo se le abrió de sus ojos. ¿Quién eres? ¿Quién es este hombre que está cenando en mi casa? Y cuando lo ve como Jesús, el Cristo, el Señor, se pone de pie a media conversación. Puedes leer la historia y dice, desde hoy voy a regresar. Si alguien he defraudado, le voy a regresar cuatro veces lo que le robé. Y también la mitad de mis bienes la voy a dar a los pobres. ¡Qué tremendo! No es el joven rico preguntando, ¿qué debo hacer? Es un pecador viendo al santo de Israel y diciendo, ¡wow! Y al verlo fue cambiado, porque los rayos de la gloria de Jesús penetraron esa casa oscura y Zaqueo salió al sol. Si vas a aplaudir, iglesia, hazlo con más ganas. ¿Sabes por qué? Te digo eso porque muchos cristianos seguimos viviendo una cristiandad como la del joven rico. ¿Qué más debo hacer? Eso ya lo hago. Ahora, ¿qué más debo hacer? Y algunos cambios así solo son cambios externos. Son cambios donde nos forzamos, pero no hay un cambio de corazón profundo. Y esos cambios forzados a la larga te terminan estresando, frustrando y apartando de Dios porque estás buscando qué debo hacer para heredar la vida. O sea, es como un trueque. ¿Qué hago para que Dios me dé? ¿Qué doy para que Dios me dé? ¿Tiene sentido esto? Pero Jesús dice, no quiero un trueque. Quiero que me pongas en el primer lugar de tu corazón. Quiero ser el centro de tu vida. Yo soy Dios. Santifica mi nombre en tu corazón. Eso significa la oración. Santificado sea tu nombre. El viernes estábamos en una boda, en una cena, y en la mesa nos tocó sentar ahí con varias parejas de pastores, y estaba Jared, Lucas, mi esposa, y no sé cómo salió la conversación, pero Jared dijo, no, mi papá se ha cambiado. ¿Se ha cambiado? Le dije, ¿cómo? A ver, ¿qué estás diciendo? Me dice, y lo dice en la mesa, es que hoy en la comida estábamos comiendo enchiladas y pollo, y las pechugas del pollo estaban por encima de las enchiladas, y quise agarrar una enchilada, entonces levanté con mis manos la pechuga del pollo y agarré la enchilada y me la serví, y yo vi a mi papá que había, porque yo, si tú me conoces, eso no sea, no tocas la comida de otros con tus manos. Toca tu propia comida con tus manos. No toques mi comida con tus manos, ¿sabes? Entonces me dice, pero yo vi a mi papá y no me dijo nada. Y ya más al ratito me dijo, oye, como que ya te acostumbraste a vivir solo, ¿verdad? Dijo, y eso fue su único comentario. Dice, para mi papá, eso es un milagro. Sí cambia. Y te soy honesto, No me sentí orgulloso de mí mismo. Es más, ni fue como que, ay, qué padre, ya saben. Gloria a mí. No. Honestamente, fue algo que incluso lo he traído desde todo el día de ayer pensando. Y solo puedo decirle a Dios gracias. Porque la piedra no puede darse el crédito de generar el calor por sí sola. Se calentó porque recibió los rayos del sol. Yo no puedo cambiar. Puedo hacer cosas diferentes, puedo obligarme durante un rato a hacer cosas diferentes, pero cambiar de fondo, solo porque los rayos de la gloria de Dios han tocado este corazón frío, oscuro y ciego. Y ahora puedo ver. Mi papá escuchó el mensaje en la primera reunión y me dijo, Andrés, me encantó tu mensaje, dice, y me acordé de una canción que escribí. Le dije, mándame la letra, papá. Entonces me la mandó aquí está la letra de mi papá, canción que escribió hace años. ¿Están listos? ¿Sí? Y con esto acabamos. He contemplado al Señor, he visto un poco de su amor. En esta hermosa adoración he visto un poco de su poder. He contemplado a su majestad, he visto un poco más de Él. Cambió mi corazón por haberle visto hoy. Cambió mi corazón por haberle visto hoy. ¿Por qué no dices esas palabras conmigo? Cambió mi corazón por haberle visto hoy.
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0: Gracias porque estás aquí entre nosotros, Señor. Necesitábamos este momento, esta unción que refresca, que renueva nuestras fuerzas. En el nombre de Jesús. Todo el que lo necesitaba grita amén.
1: Amén.
0: Gracias, Señor Jesús. Primera carta del apóstol Juan y capítulo 2. Qué maravillosa gloria. En el versículo 27, yo lo voy a poner en tarima porque hoy solo voy a usar un versículo. Dice así: pero la unción que recibiste de Él permanece en vosotros. Y hoy sí podemos decir: permanece la unción. Y no tenéis necesidad de que nadie os enseñe, así como la unción misma os enseña todas las cosas y es verdadera y no es mentira, según ella os ha enseñado, permaneced en Él. Amén. Aleluya.
1: Aleluya.
0: La unción que nos enseña todas las cosas es el Espíritu Santo. Aquí no está tratando de decir sea rebelde, nadie le tiene que enseñar. No, no, no. Dios te puede enseñar a través del pastor, te puede enseñar a través de tu pareja, te puede enseñar a través de las personas y cuando tú estás con el Señor. Pero quien te enseña es el Espíritu Santo.
2: Aleluya.
0: Y como Él te enseña, así es que tienes que andar. Es lo que dice el texto. Así que quiero hablarles esta mañana del mentor celestial. La palabra mentor es una persona con amplia experiencia y conocimiento que guía, que aconseja, que apoya a otras que tienen menor experiencia para fomentar su desarrollo personal, profesional o ministerial. El mentor celestial es el que te enseña todo. De él quiero hablarte. Israel sale de Egipto. Si ustedes conocen el Éxodo, la historia, fueron 430 años esclavos, sometidos al azote y a la injusticia, y Dios les promete sacarlos de Egipto y llevarlos a la tierra prometida, a una tierra que fluye leche y miel, una tierra donde nunca tendrán escasez, donde los ojos de Dios estarán sobre ellas todo el año, donde comerás y te saciarás y alabarás el nombre de Jehová tu Dios por la buena tierra que te habrá dado. Así que salen a nación de la condición de la esclavitud al desierto, pero ellos no saben dónde es, no saben cómo llegar, llevan 430 años encerrados como esclavos. Y es ahí donde aparece una nube de gloria como una columna, y que en la noche era de fuego, en el día era nube, en la noche fuego. Y esa columna los guió todo el camino. Cuando la columna se detenía, la nube se detenía, el pueblo se detenía. Cuando se levantaba, ellos desarmaban sus tiendas e iban detrás de la nube, porque esa nube los estaba guiando en el camino hasta la tierra prometida. Esa nube es el Espíritu Santo. La nube es solo un símbolo del Espíritu Santo. Hay una tierra prometida para ti, una tierra que fluye leche y miel, una tierra donde comerás el pan y te alegrarás y te saciarás y alabarás el nombre de Jehová tu Dios por la buena tierra que Él te habrá dado. Aleluya. Y tú dirás: sí, yo salí ya de Egipto, el diablo ya no es mi faraón que me oprime, pero ¿cómo llego a esa tierra? Bien, el Espíritu Santo, Él es tu mentor celestial. Él te va a llevar a esa tierra. Aleluya. Aleluya. Y nos enseña Él todas las cosas. No limites a Dios a los asuntos de la fe y de la iglesia. Todas las cosas. Miren cómo enseña Isaías. Estad atentos y oíd mi voz, dice el texto. Atended y oíd mi dicho. El que ara para sembrar, ¿arará todo el día? ¿Romperá y quebrará los terrones de la tierra? Cuando ha igualado su superficie, ¿no derrama el enaldo? ¿Siembra el comino? ¿Pone el trigo en hileras y la cebada en lugar señalado? ¿Y la avena en el borde apropiado? Porque su Dios le instruye y le enseña lo recto. Quien le enseñó al hombre la agricultura fue Dios mismo. Es lo que dice el texto. Él nos enseña todo. Todo, no lo limiten a los asuntos de la fe. En todas las cosas de tu vida, el Espíritu de Dios te puede guiar. Jesús dijo: mas el Consolador, el Espíritu Santo, el cual el Padre enviará en mi nombre, Él os enseñará todas las cosas. Todas. No lo limites, todas las cosas, y Él los guiará a toda la verdad. Aleluya, no estamos solos. Él nos enseña todas las cosas, Él nos guía a toda la verdad. Él nos va a llevar a cada uno a su tierra prometida, a sus bendiciones y sus conquistas. Aleluya. Pero nos toca a nosotros dejar que la unción que recibiste del Santo les enseñe todas las cosas. Dejar que Él nos enseñe el camino. Voy a ponerles una ilustración, que es el caso de Jacob. Cuando Rebeca estaba esperando sus dos, estaba en embarazo, tenía dos bebés en el vientre. Uno de ellos era Jacob. Ellos dos pelearon, había una lucha al interior. No son las pataditas de bebé, sino que se sentía una guerra en el interior. Y entonces Rebeca dijo: ¿para qué quiero la vida? Y Dios le habló y le dijo: en tu vientre hay dos naciones. Y dijo: el mayor servirá al menor. En otras palabras, el menor será el de la bendición. El menor será el que heredará la bendición de Abraham y de Isaac. Él es el de la bendición. Rebeca lo supo. Nacieron sus bebés, crecieron, fueron hombres. Y un día su esposo estaba ciego, Isaac, y mandó llamar al mayor para bendecirlo. Le dijo: prepara mi alimento que te voy a bendecir. Y cuando Rebeca escuchó eso, aunque ella sabía que la bendición era para el menor, lo mandó disfrazar. Le dijo a Jacob: disfrázate como tu hermano y toma la bendición. Y lo logró y alcanzó la bendición. Pero de la manera equivocada alcanzó la bendición, y lo que trajo fue una ruptura familiar, destrucción en su familia. Su hijo tuvo que huir porque el otro le quería asesinar. Creó el caos. Jacob, por escuchar el consejo humano, ganó la bendición, pero se ganó la maldición. No era el camino correcto. Pero camino a la tierra de Arán, buscando a su tío, en la mitad del camino, esa noche tiene un sueño, y en el sueño tiene una revelación maravillosa de la gloria de Dios, y se levanta diciendo: este lugar no es otra cosa que casa de Dios y puerta del cielo. Y hace un voto, y es ahí cuando él entra en lo que quiero que cada uno esta mañana entre: un voto con el mentor celestial. Él le dice al Señor: si tú vas conmigo, eso es pedir su dirección. Si tú me guardas en el camino en el que voy, pedir su protección en este viaje. Si tú me das pan para comer y agua para beber, vestido para vestir, está hablando de su proveedor. Y si tú me vuelves a traer a la casa de mi padre, si tú me retornas, si tú me guías, tú serás mi Dios. Y de todo lo que me dieres, el diezmo apartaré para ti. Aleluya. Ese encuentro celestial fue el rompimiento en la vida de Jacob. Cuando hay un lugar como este, como el Centro Mundial de Avivamiento, donde los cielos están abiertos, donde los ángeles suben y bajan continuamente. Es un lugar apropiado para decirle: Señor, si tú me llevas a la bendición, si tú me traes, si tú me guías, me prosperas, tú serás mi Dios y yo daré a ti todo lo, el diezmo de todo lo que me des. Aleluya, aleluya. Y el resultado no se dejó esperar. Dice que Jacob se levanta de ese lugar llamado Betel, y dice: Jacob siguió su camino y fue a la tierra de los orientales. Él tenía que buscar una ciudad.

Él llega a un lugar y encuentra un pozo y tres grupos de rebaños reunidos. Y les pregunta: ¿ustedes de dónde son? Dijeron: no, nosotros venimos desde Harán. Harán, ¿dónde voy a ir yo? ¿Ustedes conocen a alguien que se llama Labán? Claro, mire, ahí está su hija. ¿Qué es esto sino dirección de Dios? Dios te va a llevar donde está tu bendición. Es de forma sobrenatural, fue un encuentro sobrenatural, no un encuentro casual. Y llegó donde Labán y halló gracia. No siempre que te llegue la familia es tan agradable, a algunos no les gusta. Pero este sí, halló la gracia. Di, quédate conmigo, trabaja conmigo. Y luego le dice: ¿qué, cuál va a ser tu salario? Y él dijo: yo quiero casarme con tu hija. Y eso se llama comprar sin dinero. Porque en ese entonces, gracias a Dios ahora no, en ese entonces tocaba dar la dote a los suegros, llevarles vacas, ovejas y cosas para poder tomar la esposa. Así que él no tenía dinero y se llama comprar sin dinero. Cuando el Espíritu te guía, también vas a comprar sin dinero. Tú dirás: ¿cómo lo hice? No lo sé, no tenía dinero, pero lo hice. ¿Cómo se hizo el Centro Mundial de Ayudamiento? La iglesia no tenía, pero Dios sí lo hizo y lo está haciendo, y en tu casa lo va a hacer contigo. Aleluya. Prosperó grandemente. Yo creo que tiene que ver con el voto que hizo. Pero esto es la dirección del diezmo. Pero esto es dirección del Espíritu. Haya esposa, tiene hijos, prospera, porque todo prosperaba en sus manos. Protección tenía, ángeles en el camino. Y es cuando Dios le dice: yo soy el Dios de Betel, allí donde tú me hiciste un voto. Si Dios va conmigo, ¿quién guía tus pasos? Tenemos un mentor que nos enseña todas las cosas, que nos va a llevar a la bendición. Salgamos de este lodo de aflicción, de nuestras propias decisiones equivocadas, para encontrar la bendición. Porque ¿cómo conquistamos? Como Rebeca, con nuestras fuerzas, con astucia, empujando, presionando, creando malestar, que a la postre solo traemos desgracia. Pero cuando es el Espíritu de Dios el que bendice, la bendición de Jehová es la que enriquece y no añade tristeza consigo. Aleluya. Pero hermanos, en estos 33 años que hemos caminado con Él, también nos olvidamos a veces de consultarlo. Y a Jacob le sucedió, después de 20 años, está de regreso y se entera que su hermano viene para matarlo, viene con 400 soldados. Y entonces no duerme, da vueltas en la cama, no sabe qué hacer, ora, pero luego planea y entonces envía regalos. Llévale estos 100 o 50 vacas a mi hermano y dile que es un regalo mío. Y luego manda estas ovejas y luego más tantos asnos y manda estos camellos. Y estaba tratando de comprar la tranquilidad de su hermano, no lo matara. Pero entonces encuentra, recuerda su famoso Betel. Si es Dios el que va contigo, el que te protege. Así que se encierra solo, deja a su familia, todo su ganado, y se va postrado a adorar a Dios. El libro de Oseas dice: lloró, clamó y venció. Y venció. Cuando salió de ahí, tenía la bendición de Dios sobre su vida. Su hermano que lo iba a matar, cuando lo vio, se puso a llorar y lo abrazó. Él entendió: yo tengo un mentor espiritual que me enseña todas las cosas. Me enseña a prosperar, me enseña a comprar sin dinero, me enseña a tener gracia, me enseña cómo vencer mis enemigos. Aleluya. Vosotros tenéis la unción del Santo. Como ella os enseña, así debes andar. Aleluya. El mentor celestial. Moisés. Dice el libro de Hechos que cuando tenía 40 años, él salió a sus hermanos a defenderlos. Porque él pensaba, dice el texto bíblico, él pensaba que sus hermanos comprenderían que Dios les daría libertad por su mano.

Pero no fue así, no lo entendieron así. Él sabía que tenía la misión, pero lo hizo mal porque no dejó que lo guiara el Espíritu Santo. Y cometió el error y terminó en el destierro. 40 años después, el Señor le habla desde la zarza ardiente, que es otro símbolo del Espíritu, y lo comisiona para ir y sacar a su pueblo. Y entonces él dice: ¿cómo me van a creer cuando tenía 40 años y era un general del ejército de Egipto? No me creyeron, tenía toda la influencia. Ahora soy un anciano cansado en el camino. ¿Cómo me van a creer? Y el Señor le dice: cuéntales lo que yo te dije y muéstrales las señales que yo te doy. Y él fue y lo hizo. Y los que antes no lo creyeron, cuando era un valiente general, influyente, ahora se postran delante de Dios y le creyeron. Eso es ser guiado por el Espíritu Santo. Eso es guiado por el mentor nuestro. Él es el que nos dice cómo lo vamos a lograr. No es con ejército ni con fuerza. Aleluya. ¿Cómo estamos alcanzando nuestras bendiciones? Es la pregunta. ¿Cómo hacemos el ministerio? ¿Cómo conseguimos nuestros estudios? ¿Cómo conseguimos nuestra pareja? ¿Cómo levantamos nuestra familia, los sueños? A veces forzamos las cosas. Si solo nos dejáramos guiar por el Espíritu, Él nunca fracasó, nunca ha perdido una batalla. David tenía que enfrentar un Goliat como tú tienes que enfrentar tu Goliat. Y entonces el rey Saúl quiso ayudarlo y le dio toda su armadura. Y David se puso la armadura de Saúl y probó cómo caminar con eso tan pesado, porque él era un niño. Y dijo: no puedo. Y lo desechó. Voy a hacerlo como Dios me enseñó. Ese es el texto bíblico. Voy a hacerlo como Él me enseñó. Así que él tomó 5 piedras, una honda, y de esa manera derrotó a Goliat. No es como el mundo lo hace, no es con la armadura de Saúl, es como Dios, el Espíritu Santo, nos ha enseñado. Esa es la forma de vencer. Aleluya. Y eso fue lo que pasó hace 33 años. Comenzamos la iglesia, y como todos lo hacían, todas las iglesias en Bogotá se reunían miércoles y domingo. Todo el mundo era miércoles y domingo. Nosotros, miércoles y domingo. Inclusive el 28 de febrero, el 24 de octubre del año 90, que comenzó, era un miércoles en la noche. Comenzamos miércoles en la noche, domingo. Entonces, algunas iglesias tenían ayuno por la mañana los sábados, hay que ayunar los sábados en la mañana. Unas tenían células, entonces nosotros teníamos que hacer células. Queríamos que hacer como los demás. Pero fue la mañana en que el Espíritu Santo visitó este lugar. Ese día aprendimos: no es con ejército ni con fuerza, es con su Espíritu. Cuando Él dijo: trae mi presencia a la iglesia, realmente no estaba hablando de una experiencia. No se trata de una experiencia espiritual, se trata de reconocer la persona del Espíritu Santo. Porque es que está en todas las iglesias. No crean es que ustedes son privilegiados y solo ustedes la tienen. No, todas las iglesias la tienen. El problema es dónde tienen al Espíritu Santo. Todos lo tienen. Uno lo tienen cuidando los carros, otros cuidando la ofrenda, otros ni siquiera lo nombran, otros apenas lo mencionan en una leve oración. Pero si tú quieres tener un avivamiento, lo que Jesús me enseñó es: ten el Espíritu Santo presente. Él es tu mentor celestial. Él es el que guía la iglesia. Él es el pastor. Él es el que trae las brillantes ideas. Si tú lo sigues, vas a vencer y vas a conquistar. Aleluya. Aleluya. No es con ejército ni con fuerza, es con su Santo Espíritu. ¿Quién nos enseñó a ministrar milagros?
No hay un seminario. No hay una clase académica. Pero tampoco teníamos un modelo. Ningún modelo teníamos. Pero el Espíritu Santo nos dijo cómo hacerlo y lo hicimos. Y hasta el día de hoy, créanme, cuando se dan esas palabras de ciencia, quien me enseñó fue el Espíritu Santo. Quien le enseñó, porque la primera que lo hacía era Patty, tenía una sensibilidad, tiene una sensibilidad espiritual sorprendente. Pero quien me enseñó, yo te voy a enseñar, tú sígueme, adora, trae mi presencia. Y cuando termine el coro, yo estoy temblando, Señor, ¿y ahora qué sigue? No te preocupes, cuando termine yo te voy a decir. Y apenas termine, Él me da la primera palabra. No me la da antes. Yo tengo que confiar en Él. Tengo que soltarme y decir así, listo, Señor. Se acabó el coro, dijeron amén, me están dando el aplauso, ¿qué hago? No temas. Confía, confía, sígueme. Como el Espíritu te enseña, así tienes que andar. Él es el que lo sana, Él es el que lo libera, Él es el que da la palabra, Él es el que nos da el sermón para traer a la iglesia, el que nos da los coros para cantar en la iglesia. Él es el pastor, Él es el que multiplica, Él es el que traerá las ovejas, Él traerá la liberación, la sanidad, el poder de Dios. Es Dios quien nos enseña todo. Por eso el viernes les compartí el testimonio y del sueño de Patty, que yo estaba viendo el video de Katherine Kuhlman en inglés y yo no sabía nada de inglés. Ahora sé un poquito, pero es que no sabía nada. Y yo trataba de entender qué decía Katherine Kuhlman en ese video, y Patty se quedó dormida y Dios le da un sueño, y en el sueño Katherine Kuhlman estaba predicando en español en el sueño y decía a los pastores. Era un mensaje, pero el que da los sueños, Espíritu Santo, por supuesto, como Él los enseña, por eso es que tenemos que seguirlo. Katherine decía: pastores, ustedes solo asegúrense que esté el río de Dios, porque las ovejas se multiplican en el río por miles y miles y miles. Y mientras decía muchas veces miles, se despertó con esa palabra. Y ese día supimos, el secreto de un avivamiento es el Espíritu Santo. Es que el río esté en todos los servicios. Y no somos nosotros los que nos multiplicamos, son las ovejas las que se multiplican por miles y miles. Igual en tu vida personal, si tú tienes la presencia de Dios, Él es el que trae la bendición, Él es el que trae la provisión, Él es el que trae la salvación, Él es el que trae la sanidad. Yo no sé cómo quieres que sea tu vida, pero yo quiero que la mía sea como la de ese velero, llevado por el viento del Espíritu, guiado por el viento del Espíritu, traído por el viento del Espíritu, donde Él está trayéndonos la bendición. La unción que vosotros recibiste de Él permanece en vosotros, y no tenéis necesidad de que nadie os enseñe todo, porque la unción misma os enseña todas las cosas. Aleluya. Y es verdadera, no es mentira. Según ella os has enseñado, así debes andar en Él. Aleluya. Aleluya. Aleluya. Así que botemos la vasija vieja y pidamos la nueva, aquí la que es enseñada por el Espíritu.

Es el momento donde tú le puedes decir como Jacob: si tú vas conmigo en este viaje, Señor, díselo en tus palabras.

si fueres Dios conmigo y me guardar en este viaje en que voy. ¿Cuál es tu viaje? No sé, tu ministerio para los pastores, tu familia, tu sueño, tu vida. Si tú vas conmigo, Señor, y me guardas en este viaje en que voy, y me das pan para comer y vestido para vestir, y si volviere en paz a casa de mi padre, Jehová será mi Dios. Y de todo lo que me dieres el diezmo apartaré para ti. Ahí donde estás, dile, llévame en el camino. Tú eres mi mentor celestial. Enséñame. Enséñame cómo criar los hijos. Enséñame a escoger mi pareja. Enséñame a escoger mi profesión. Enséñame cómo prosperar en mi trabajo. Enséñame cómo servirte, Jesús. Díselo, pídelo ahora, ese es el momento. La señal y la enseñanza está en todo lo que ha pasado aquí en el avivamiento, que sí es posible cuando lo somos enseñados por Él. La unción que recibiste del Santo, la unción que recibiste de Él permanece en vosotros y no tenéis necesidad de que nadie os enseñe, como Él mismo les enseña todas las cosas. Todas las cosas, y es verdadera y no es mentira, según es, les haya enseñado, permanezcan en Él. Dile, Señor, como tú me enseñes, yo quiero hacerlo. Que nunca olvide seguir tu enseñanza. Díselo a Él, es tu oración. Nunca, Señor, quiero seguirte. Quiero seguirte todos los días. Quiero saber que voy caminando recto en el camino, sin salirme de él, en el nombre de Jesús, en el nombre de Jesús, en el nombre de Jesús. Lo que yo he hecho mal, mis caminos, hoy los desecho. Descambia esta vasija vieja. Hazme de nuevo. Dile al Señor, quiebra esta vasija vieja.

Ubieres, por favor, ubieres, atentos acá. Toca a esta familia, tócale, dale la unción que necesita para avanzar. Unge, Señor, unge, unge a tu siervo, úngelo, Señor, unge tu hija, pero úngelos, unge, úngelo, Señor, unge. Pablo, unge, Rocío, unge, los hijos, unge. Oh, recibe, pastor, para México, recibe.

Cristo, quieres que la unción está ahí. Recibe ahora, recibe, tómalo. Toma, toma, toma, profesor de la sal. Toma, Ricardo, que Dios te ponga en ese. Recibe, doctor Ricardo, reciba de salud también. Toca, tócalos, tócalos, toca, pastor, tócalos, tócalos ahora, toca, tócalos. Toca, recibe, recibe, recibe ya.

bendición sobre tu hijo, bendición sobre la casa de tus hijos. Recíbela, recibe bendición. Él te va a enseñar a conquistar, te va a enseñar a avanzar, te va a llevar arriba. Hubieras visto que esa unción está ahí. Hay una unción tremenda hoy acá. Recibe, recibe hoy, recibe, recibe, recibe. Hay una gloria sorprendente acá. Reciban que la unción está ahí. Tómelo ahora. Toma doble, doble porción. Doble en el nombre de Jesús. Hay gloria. Tómenla porque la unción está ahí. Es para ustedes. Tómenla. Con esas que van a conquistar la unción que los va a llevar a la bendición.

recibe esa doble, doble porción recibe el nombre de Jesús. Oh, la gloria está ahí. Hay una gloria, recibe, se recibe. Señor.

Bueno, ahora, Padre, yo te pido que los guíes a tierra de bendición en todo lo que emprendan, que ellos puedan ser enseñados por el Espíritu Santo e ir y conquistar y avanzar y obtener y ser guardados, protegidos, prosperados por la obra de tu Espíritu Santo, quien es su mentor espiritual. En el nombre de Cristo Jesús, amén.

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2: A ver si juntos podemos ver la siguiente imagen, si nos podemos transportar en la línea de mi relato a lo que voy a transmitirte. Son 7:15 de la noche, 7:15 p.m., de un miércoles de cualquier semana, pero pleno invierno, ¿no? El tren está atiborrado, entra pesadamente a la estación. Son 7:15 de la noche o de la tarde, el vapor del tren bota por las válvulas y el calor del motor se mezcla con ese aire frío cuando el invierno es bien crudo, cuando es acerbo, cuando es gris, y todos bajan allí tapadísimos con bufandas, gorros. Y los que viajan en ese tren que acaban de bajar en la estación final, en algún punto se parecen. Las puertas se abren, la multitud se precipita hacia afuera. Muchas de esa gente subieron al tren 12, 13 horas antes de este mismo día, recién afeitados, perfumados, acicalados, peinados. Y ahora, 7:15 de la tarde, casi 7:20 promediando, llegan con un paso inseguro, como zombies, aturdidos. También es indistinto si se bajan del tren, que es el ejemplo que puse, pero podría ser del bus, del metro, o del propio auto luego de estar atascado en el tránsito a la hora pico, cuando un viaje de media hora se transforma a veces en 2:15, 2:30. Apenas esa gente entra a la casa, se quita el abrigo, se desploma en el sofá o en la silla de la sala y buscan aturdirse con el control remoto. Primero porque están atrapados en un empleo que apenas pueden soportar, pero al cabo es lo que les permite arrastrarse toda la semana. Trabajan, como digo siempre, para pagar, ya no trabajan para ganar. O son prisioneros de las deudas que nunca bajan, o de sus propios malos hábitos que no saben cómo salir. Y básicamente se sienten viviendo en un bucle sin sentido, un año más, promediando el invierno crudo, como un hámster girando en una pequeña ruedita fija. Se cansan, se agotan, se estresan, pero sienten que nunca pueden llegar a ninguna parte. Y es que, sumado a que la vida a veces no parece mejorar, llegan a casa contrariados, porque esto es un miércoles 7:15, pero podría ser cualquier otro día de la semana, y se encuentran con niños que lloran, vajilla que está todavía sin lavar, cuentas para pagar, un cónyuge que a lo mejor reclama el tiempo fuera del hogar y que reclama con toda nobleza que tenga calidad de tiempo, pero no puede porque tiene que trabajar. Y esa gente está enojada. Ese hombre o esa mujer está enojado, enojada, aunque no sabe a ciencia cierta con quién y con qué, pero está iracundo, ¿no? El enojo suele considerarse como una emoción secundaria, dicen. Es decir, siempre son otras las emociones que nos conducen a enojarnos. Cuando uno explota, no es que explota porque sí, como diríamos en la jerga folclórica, porque tiene mecha corta, sino porque a este fenómeno se lo llama el iceberg del enojo. En un iceberg real, que son esos enormes bloques de hielo que están en el océano, la parte sumergida e invisible siempre es significativamente mayor que la visible que está sobre el agua, ¿no? Entonces, siempre debajo de ese iceberg, debajo de un día de furia, de un día de agotamiento, hay otras emociones que no podemos ver claramente, pero que existen desde luego. Pero el enojo es lo más fácil para hacer catarsis. Es lo que a veces expresamos para protegernos, para que no se nos vean las frustraciones, para que no se nos note la ansiedad. Pero el enojo es una emoción secundaria. Y si el enojo es una emoción secundaria o el efecto colateral, ¿cuál es la emoción primaria? ¿Por qué esta sociedad vive enojada? Que es un claro reflejo en las redes sociales, tanto en X como en los que todavía conservan Facebook o como en Instagram. La gente está enojada, y no duda en llenar de adjetivos, de epítetos, de malas palabras, de groserías a quien le tiene ganas de insultar, porque demuestra de que hay enojo en la sociedad. Esto ya no es patrimonio de países de tercer mundo, esto pasa en todos los continentes, en todas las naciones donde la sociedad está muy ofuscada, muy enojada, e insisto, es la emoción secundaria. Detrás de ese enojo, o dentro, intrínsecamente de ese enojo, hay otras emociones. Pero de verdad que uno tiene que darse cuenta de que lo que nos sucede tiene que ver con otras cosas ocultas, porque no creo que lo que nos hace explotar de ira fue el tipo que maneja despacio en el carril rápido. Eso es simplemente la gota que rebasa el vaso. Yo creo que la mayoría, a veces cuando estamos enojados, estamos liberando emociones que están escondidas, insisto, bajo la superficie. Y las investigaciones afirman que la mayoría de los incidentes, por ejemplo, de ira al volante en la calle, que es donde más se ve, es porque la persona venía acumulando estrés. Es porque venía residualmente aguantando como una olla a presión. Entonces, el enfado, la rabia, la agresividad es solo lo que se asoma, ¿no es cierto? Es el monstruo del lago Ness, pero es apenas una partecita del enorme monstruo que habita en la oscuridad. Es lo que sale a la luz y es lo que los demás pueden ver o escuchar. Gritos, hay casas que se escucha todo el tiempo, gritos, portazos, discusiones, silencios tensos, ceños fruncidos. Yo a veces me toca estar en hoteles donde se escucha del otro lado de la pared parejas discutir, pero todo el tiempo, o gritarle a los hijos, y se supone que están de vacaciones. Pero ese es el efecto colateral de a lo mejor toda una vida estresada. Es la respuesta, insisto, defensiva a un efecto acumulativo de acumular, de residualmente aguantar. Pero, insisto, debajo de ese enojo, bajo el agua, se ocultan las emociones primarias, que es frustración, porque no han logrado en la vida lo que querían haber logrado a esta edad, agotamiento, especialmente a esta altura del año, donde decimos basta, ya quiero terminar o quiero cambiar de asignación, vulnerabilidad, porque uno se cansa de tener que levantar las defensas para que no nos ataquen, para defendernos, impotencia al ver que situaciones no cambian, no mejoran. Yo escuché dos frases magníficas acerca del enojo, y una de ellas es, creo que le corresponde o se le atribuye a Mark Twain, pero es: el enojo es un ácido que puede hacer más daño al recipiente en el cual se almacena que a cualquier cosa a la cual se le vuelca. El ácido corroe el recipiente que mantiene el enojo más que aquel al cual le vaciamos el enojo. Y otra frase dice: cada minuto que estamos enojados renunciamos a 60 segundos de paz mental, porque el enojo nos quita la paz mental. Y creo que a medida que van pasando los años, lo único que queremos los adultos es tener paz. Me di cuenta que eso que nuestros abuelos decían, nuestros padres decían, que para mí me parecía una bobería, decía, ¡qué paz! Se ponían a mirar árboles, o mi papá a injertar plantas, o a cortar la libustrina, o podar el césped, y decía, ¡ay, qué paz! Y salía mi mamá y decía, ¡qué rico el aroma del césped recién cortado! Y yo decía, ¿estos extraterrestres dónde viven? Porque para mí, tener paz significaba poder ir al parque, poder hacer lo que yo quería, tomarme un helado, y para ellos era disfrutar esas pequeñas cosas, como para alguien puede ser una copa de vino, un vaso de agua, mirar el mar. Creo que a medida que van pasando los años, no es que vamos envejeciendo, sino que vamos valorando más la sensación de paz. Y entonces uno decide enojarse menos. Como dije alguna vez, al menos no enojarse por situaciones, cosas o personas que deberían orbitar fuera de nuestros planetas, orbitar por fuera de lo que nos preocupa, ¿no? Darles justamente el valor que se merecen, un tema menor. Uno decide qué batallas pelear, con qué enojarse, a quién queremos cambiar, y darnos cuenta que finalmente nadie vamos a poder cambiar. Pero eso uno lo aprende con la edad. Yo hace un tiempo fui a un mercado latino, creo que lo conté, a comprar una buena carne. Quería una carne consagrada, bendita, sacralizada, inmaculada y canonizada, o sea, vaca argentina. Y la señora de la registradora, seré cuidadoso en la descripción para no herir la susceptibilidad de las féminas, una veterana de la vida, varias horas de vuelo, el profeta Arjona diría, señora de las casi 7 décadas. Pero era una rara mezcla de la bruja del 71 con suegra sazonada al limón. Yo veía cómo atendía a la gente, pero pésimo. Y yo pensé, yo tengo que alegrar a esta pobre mujer, porque ahí es cuando uno dice, acá es cuando uno tiene que actuar de oficio, ¿no? Solamente sonreír cuando uno está en un stage, sino poder sonreír a la mujer. Así que intenté ayudarla, cuando me estaba embolsando la mercadería, intenté ayudarla a embolsar mi propia mercadería y por meterme donde no me llamaron, rompí una botella. La botella contenía el milagroso embarazo del producto de la vid convertida en néctar divino, o sea, vino argentino Malbec. Y cuando rompo así la botella, ella estalla en un grito. Claro, yo fui la gota que rebasó su vaso. Y dice, ¡ja! ¡Lo que me faltaba! ¡Otro apurado que va a hacer que me echen del trabajo encima! ¿Pero por qué no se mete las manitos en el bolsillito? Me dice. Todo el mercado viéndome. No me habían retado así desde mi madre a mis 8 años. Nadie me había retado. Ahí es cuando dije, se merece que la echen, la tienen que echar. Porque yo a esta mujer la quería ayudar y me maltrata en público. Podía ignorarla, responderle bruscamente, decirle, pero el cliente tiene razón, o hacerla feliz. Entonces respiré hondo, no digo que me salió el Espíritu Santo, no, respiré hondo. Dije, por ahí, yo siempre tengo ese sesgo de que alguien me conoce. Lo que sería si fuera anónimo. Puse una sonrisa fingida. Gritó, ¿qué te pasó? Puse una sonrisa así fingida. Y le dije, bueno, estoy seguro que fue un día difícil, señora, ¿oh? Pero yo admiro la gente de su edad. Bueno, una señora de 70 y tantos años. Digo, admiro gente de su edad que tiene que trabajar para sacar la familia adelante, ¿no? Y la mujer literalmente comenzó a sollozar. No le vi las lágrimas, pero hizo como lo que decimos en mi país, le decimos puchero, que es hacer así la boca así. Y dice, ay, valoro sus palabras, mijo, pero lo voy a corregir. Yo no tengo un día difícil, yo tengo una vida difícil, me dice. Y usted sabrá perdonar si le levanté la voz. Usted no tiene la culpa. No, ni siquiera noté que me levantó la voz, digo, no. Que ahí es cuando uno cambia la pelota y se hace el espiritual, ¿no? Y en pocos minutos, mientras me reponía la botella y terminó de limpiar el desastre que yo había ocasionado, me dijo que trabajaba ahí porque su hija había sido deportada hace poco y quedó a cargo de sus 3 nietos. Y dice, yo a esta altura de mi vida yo ya no pensaba trabajar, porque para mí me alcanzaba lo que yo ganaba, pero ahora tengo que salir a trabajar. Entonces le prometí que iba a orar por ella. La invité a River y bueno, sonrió por primera vez ese día. Y yo agradecí no haberme comportado como un imbécil de responderle mal a la mujer, que es lo que uno hace cuando alguien te levanta la voz. Uno tiene inmediatamente esa respuesta automática, ¿no? Entonces, la vida está llena de gente con el ceño fruncido. Quizás el nuevo empleado en el cubículo al final del pasillo, la vecina india que pasea ese perro insoportable, que uno no sabe si enojarse con la dueña, con el perro, o tu profesora que desayuna limones y almuerza estudiantes. Pero por lo general no están enojados porque un cliente atolondrado rompe una botella, sino por aquello que esta mujer bien definió. No tengo, mijo, un día difícil, yo tengo una vida difícil. Entonces no voy a sonreír, no tengo ganas de tirar confeti y celebrar la vida, porque no tengo un día difícil, tengo una vida difícil. Eso, cuando yo te decía al principio, es el efecto residual que a veces estalla en una mala actitud o en un mal comportamiento o en una grosería. Pero no solo esto le sucede a una abuela que debe trabajar como cajera cuando debería estar en el sillón viendo telenovelas turcas. No solo le sucede a ella. No sé si recordamos al reconocido actor Will Smith, que durante los premios Oscar del 2022 abofeteó a Chris Rock porque hizo un comentario sobre su esposa, cuando en la industria esto es muy conocido, todo está detallado, todo aparece en un prompter, en un script. Sin embargo, ese arrebato de ira de manera inmediata dañó la imagen pública de Smith, fue cancelado de múltiples proyectos cinematográficos, y luego explicó el actor que estaba bajo un gran pico de estrés y dijo el chiste de Chris, lo que hizo fue dinamitar todo lo que venía acumulando. Para los más memoriosos, el boxeador Mike Tyson, durante la pelea por el título mundial allá en 1997, perdió el control, un profesional, y le mordió, le arrancó la oreja a su contrincante, a Holyfield. Le agarró la oreja y la escupió. O sea, se la arrancó y la escupió. Ese momento de ira le costó la descalificación inmediata, una multa de $3 millones, la revocación de su licencia de boxeo y un daño irreparable a su reputación. Y Tyson declaró después, no, es que yo venía acumulando frustraciones personales y actué como un niño. Para los que no tienen tanta memoria, en la final del Mundial de Alemania 2006, lo que iba a ser el broche de oro de su carrera antes de retirarse, el futbolista francés Zidane reaccionó a unas provocaciones verbales que también se utilizan mucho en el fútbol, es parte del folclore futbolístico, de un defensor italiano que le decía cosas, le propinó un cabezazo en el pecho, fue expulsado por televisión mundial, Francia perdió la final y la despedida del fútbol de este hombre quedó marcada por una agresión, el cabezazo de Zidane. Y él diría después también, es que lo que pasa es que la provocación del italiano fue la gota que rebasó mi vaso en una muy mala semana que yo estaba teniendo en mi matrimonio. En el 2019, el actor mexicano Pablo Lai, que era actor de telenovelas, conducía en Florida camino al aeropuerto de Miami con toda su familia, con sus hijitos, y tuvo un pequeño altercado con otro conductor que involuntariamente le cerró el paso antes de llegar al aeropuerto. El actor que viajaba con su familia, que cuando uno viaja con la familia, no es lo mismo que cuando está solo, porque uno inmediatamente sabe que hay chiquitos mirando, se baja del auto en un semáforo, en el próximo semáforo, y le da lo que él diría un puñetazo, él dice un simple puñetazo, a Juan Ricardo Hernández de 63 años, un cubano, que era el que lo había cerrado, que cuando le da el puñetazo el actor, el cubano, este hombre, 63 años, cae contra el pavimento, muere 4 días después a causa de una lesión cerebral, un traumatismo de cráneo. Un tribunal, obviamente, de los Estados Unidos declara al actor culpable y Lyle perdió su carrera, su libertad, por lo que él luego le diría a los jueces, señores, apenas fue un segundo de ira. Los hijos del actor no podían creer lo que el papá había hecho, un segundo de ira. Entonces, el enojo es una ráfaga de viento que apaga la lámpara de la inteligencia y hace sobre el sentido común. Y decimos cosas que después nos arrepentimos toda la vida, que podemos pedir perdón, pero como de la abundancia del corazón habla la boca, esas palabras hieren, lastiman, asesinan. O en el peor de los casos, como este actor, hacemos cosas que terminan con nuestra vida tras las rejas, en el hospital, con la vergüenza de hijos o nietos que nos vieron explotar. Entonces, insisto, el enojo es esa ráfaga que apaga el sentido común, que no pensamos. Ahora, el enojo no es pecaminoso por naturaleza, o sea, no es que el que se enoja, porque todos nos enojamos, es parte de las emociones, pero sí es intrínsecamente insensato, es necio. No hay alguien sabio que en momentos de enojo haya dicho una genialidad. Ahora, hay un popular texto en la Biblia que solemos citar para demostrar y justificar que el enojo no es pecado, que está en Efesios 4:26, que Pablo dice, si se enojan, no pequen, airaos, pero no pequéis. Y que el enojo les dure hasta la puesta del sol, que no le dure más de un día. Después dice, no den cabida al diablo, o sea, no metan a Satanás en una habitación en la casa, no le den hospedaje, es un mal compañero de cuarto. Si sigues enojado, es como que le abres la puerta al enemigo y le dice, quiero que te ubiques en la sala, en el sillón o en el peor de los casos, en nuestra habitación. Ahora, aunque el enojo no es pecado per se, sí es un camino directo hacia el pecado y hacia el desastre. Es la autopista que conduce hacia el pecado. No es pecado en sí mismo, pero sí conduce hacia el pecado. Porque cuando uno está enojado es muy fácil pecar. Cuando uno se cuenta hasta 10, como decían nuestros padres, ¿no? O contás hasta 100, entonces hay menos riesgo de pecar. Pero uno peca porque está enojado, por venganza, por rebote, porque no me voy a dejar insultar, porque soy cristiano, pero no estúpido, porque le tengo que decir, cantar las 40 a esta persona. Y después nos arrepentimos, porque contestamos un texto rápido, porque grabamos ese audio en un momento de coraje. Y Pablo también escribe y dice, abandonen toda amargura, toda ira, todo enojo, abandónenlo. Abandonar significa no negocies, abandónalo, como quien abandona los, perdonen el ejemplo, los desechos en un inodoro. Uno los abandona, aprieta el botón y no quiere ver. No le saca una fotografía para recuerdo. Él dice, abandonen esa mugre, abandonen los gritos, las calumnias y toda forma de malicia. O sea, Pablo mete el enojo dentro del canon o del parámetro de la maldad. Ahora, si yo fuera Pablo, yo escribiría, abandonen toda ira y todo enojo, excepto la ira y el enojo aceptables, ¿eh? Como quien nos quita el estacionamiento, que estás por entrar así, viene alguien y se te mete. Ahí no abandones la ira. Abandona toda ira y todo enojo, excepto cuando alguien se nos cuela en la fila de la iglesia o guarda lugares para toda la familia. No repone el rollo del papel higiénico. Abandona todo enojo excepto para aquel que usa la odiada frase, ¿te puedo decir algo sin que te ofendas? Ya estoy ofendido. Abandona toda ira y enojo menos el que maneja imprudentemente y además nació chino. El que habla por el celular a los gritos, el esposo que ronca como rinoceronte en celo. Yo escribiría, esos enojos están bien. Abandonen los otros enojos pecaminosos, ¿no? Sin embargo, Pablo, inspirado por Dios, nos instruye a abandonar toda nuestra ira y enojo. No es fácil, no es fácil, porque el enojo es un sesgo de justicia que todos tenemos. Decimos, yo no voy a permitir que me falte el respeto. Y está bien que no permitamos que alguien nos falte el respeto, porque los derechos de alguien terminan cuando comienzan los del otro. No obstante, el enojo es el problema, lo que dijimos en cuestión de marcar nuestros límites. No sé si te diste cuenta de la gran cantidad de eufemismo, de poesía que se utiliza para expresar la idea de que estamos enojados, ¿no? Por ejemplo, podemos estallar, explotar, detonar, montar en cólera, perder los estribos, perder la cabeza, perder la calma, acalorarnos, darnos coraje, calentarnos, echar chispa, hervir la sangre, salirnos de la casilla, hacer berrinche, poner el grito en el cielo, que nos salga espuma por la boca. Tenemos miles de cosas para mencionar el enojo. Ahora, lo llamemos como lo llamemos. Uno piensa, ¿pero acaso Jesús no se enojó? Desde luego. Y la pregunta es, ¿y entonces no significa que no podemos enojarnos también? Bueno, esto es lo que yo quiero aclarar hoy. Si la historia de cuando Jesús se enojó aparece en los cuatro evangelios, yo sé que merece que la observemos o la repasemos con detalle, porque por algo aparece cuatro veces. Cuando algo aparece cuatro veces y en reiteradas ocasiones y con distintos detalles de cada autor y evangelista, es porque el Señor quiere que nos detengamos. Porque uno le queda ahí, el Señor un día se enojó y dio vuelta a las mesas del templo, así que yo también me puedo enojar. Pero uno tiene que ver los detalles, el contexto, lo que ocurrió. Y este es el contexto. Jesús desalojó el templo un día lunes, cuatro días antes que lo crucificaran. Justo antes de la Pascua, una fiesta en la que los judíos viajaban a Jerusalén para ofrecer sacrificio de adoración a Dios, la población típica de Jerusalén en aquella época era unos 40.000 habitantes, sin embargo, para la Pascua el número de personas aumentaba unas 250.000, un cuarto de millón, porque venían gente, foráneas, turistas de todo el mundo. Y con todo ese gentío en la ciudad, Mateo explica lo sucedido de la siguiente forma. Dice que Jesús entró en el templo y echa de allí a todos los que compraban y vendían, volcó las mesas de los que cambiaban dinero, los puestos de los que vendían palomas, Y dijo, escrito está, mi casa será llamada casa de oración y ustedes la convirtieron en cueva de ladrones, ¿no? Da vuelta a las mesas. Ahora, claro, nos gusta ver a Jesús enojado, por eso es, nos gusta. Obviamente estaba muy acalorado, ¿no? Jesús. No obstante, primera enmienda, Jesús no se caracterizaba por el enojo. Mateo no escribe. Esta era la cuarta vez que Jesús desalojaba un templo. Era el cuarto templo que desalojaba. Tendrías que haber visto lo que hizo cuando un fariseo le respondió con insolencia. Y no me hagas acordar lo enfurecido que estaba Jesús con el gobierno romano. Le hervía la sangre cada vez que veía un centurión. No, no. Tampoco Marcos escribe, pará, una vez en la cafetería se equivocaron con el pedido de Jesús. En vez de leche de almendra le pusieron leche de cabra. No sabe. El tipo montó un escándalo, dio vuelta a la mesa del café y dijo, si siguen deshonrándome así, tu abuela va a morir en la cruz. Yo no voy a ir a morir por usted. No. Viste que a veces en las congregaciones se dice, no lo hagas enojar al apóstol. No le traigas la comida equivocada al pastor porque se te arma. Bueno, ese no era Jesús. A lo largo de los cuatro evangelios vemos que la ira no caracterizaba a Jesús. El amor, sí. Entonces, cuando uno piensa en Jesús, recordamos cómo amaba a los marginados, a los leprosos, a los pecadores, a los que dudaban, a sus enemigos, incluso al discípulo que lo negó. Incluso perdonó a sus captores y victimarios mientras lo estaban crucificando. Por lo tanto, el desalojo del templo, primero, fue una situación inusual. Sí, no era parte del carácter de Jesús. Y lo inusual también es que Jesús no se enojaba por lo que le hacían a él, sino en defensa de quienes estaban siendo timados y abusados. Entonces vamos a razonar juntos. ¿Alguna vez vemos un episodio donde Jesús se enoja porque lo critican? ¿O cuando estaban en desacuerdo con él, montó un berrinche, hizo un escándalo, levantó la voz? ¿Se puso loco cuando lo juzgaron injustamente y dijo, a mí yo no voy a permitir porque yo soy el Hijo de Dios, pero no estúpido? ¿O se enojó alguna vez por una ofensa personal? Cuando le decían, tienes demonio, cuando le decía, eres un samaritano, eres un falso profeta. No, Jesús se enojaba cuando maltrataban a otras personas, no cuando lo maltrataban a él. Detalle que no es menor, porque el enojo cambia. Ahora bien, siguiendo con la línea del relato, ¿cuáles son los motivos por los cuales últimamente nosotros nos hemos enojado? ¿Porque vemos el maltrato a otra persona o porque nos maltratan a nosotros? ¿Qué es lo que nos hace perder la cabeza? Voy a perder la cabeza por tu amor, dijo, no. Conoce el corito. ¿Qué es lo que nos hace perder la cabeza o los estribos? ¿El maltrato a otros o el maltrato a nosotros? Porque Jesús no perdió la cabeza por el maltrato a él. Nosotros tendemos a enojarnos con la gente cuando nos insulta, cuando nos hace daño, cuando nos discute, cuando nos critica, cuando miente sobre nosotros. No obstante, Jesús expresa en Mateo 5:11, dice, dichosos sean ustedes cuando la gente los insulte, los persiga y levante contra ustedes toda clase de calumnias. Dichosos cuando vengan los haters, cuando vengan los grupos de odio contra ti. Dichosos, sí, dichosos. No dijo aguántatela. En esencia dijo, cuando la gente te insulte, te haga daño o mienta sobre ti, no tienes que enojarte, tienes que alegrarte. Eso es dichoso. Motivo de alegría. Como digo siempre, si hace mucho no chocas con el diablo, es porque estás yendo en la misma dirección que él. Cuando uno choca con el odioso, es porque el odioso se levanta contra nosotros porque ve la gracia, ve el favor de Dios y no la quiere reconocer. Se la atribuye a Belcebú, se la atribuye a un pacto diabólico, pero no quiere reconocer el favor porque eso sería reconocer que el favor de Dios no está sobre él. Entonces se frustra. La envidia, los celos, es lo que provoca a veces el insulto. Y Jesús dijo, cuando eso pase, dichoso. No dijo, contéstale, marca tus límites. Y continuó, alégrense y llénense de júbilo porque les espera una gran recompensa en el cielo. Significa que cuando lleguemos al cielo, va a haber una fila donde digan, los que soportaron odiosos, fórmense acá. Y todos los yernos ahí parados. Yerno, bueno, dije yerno porque podían ser cualquier otro, cuñado. Ahora, yo créeme que te entiendo. Cuando me critican o mienten sobre mí, se me activa un mecanismo natural del enojo. Uno lee una crítica en las redes y dice, pero puede ser. Porque la gente que critica afirma cosas, ¿no? Y me dijeron que hizo un pacto, y me dijeron que es narco. Yo sé, tengo pruebas de que... Y uno dice, pero puede ser, te da ganas de ir a buscarlo. No es que uno dice, bueno, cierto, dichoso, no. Uno se le activa un mecanismo de defensa. No obstante, cuando alguien como yo, al que se le ha perdonado tanto y se le perdona tanto, tiene que obligarse a perdonar. Yo me obligo a perdonar, no me nace como me pasó en el mercado con esta señora. Te diría, te estaría timando si te dijera, en ese momento una paz inundó mi corazón. Yo quería ahorcarla a la señora. Digo, la intento ayudar y encima me grita. Pero yo me obligo, porque Dios en mis peores momentos, en lugar de tomar represalias, me ama incondicionalmente. Entonces yo que no me nace de manera natural siempre ese amor, me obligo. Además, volvamos al tema de Jesús. ¿En defensa de quién se enojó Jesús? En defensa de la gente. De gente que estaba timada por los cambistas que los maltrataban. ¿Qué eran los cambistas? Los que cambiaban dinero para que los peregrinos tuvieran la moneda apropiada para comprar un sacrificio para Dios. Entonces, en el cambio los estafaban. Y los fieles necesitaban que les cambiaran el dinero porque venían con dinero de sus ciudades, de sus países y tenían que ser moneda local. Les daban un cambio injusto, los estafaban. Había punitorios, había intereses, eran usureros. Era un cambio completamente leonino. Y eso enfurece a Jesús. Se enoja por la injusticia que estaban cometiendo con la gente humilde. Y se indignó ante un sistema de injusticia institucionalizado. Y las mesas representaban ese sistema. Las mesas eran el sistema institucionalizado, como podría ser la clase política o la clase religiosa. La gente no tiene problema con la política, tiene problema con los políticos. La gente no tiene problema con Jesús, tiene problema con los religiosos. Y un dato que no es menor, cuando Jesús se enojó, volcó mesas, no volcó gente. No agredió a personas. No dice Mateo y empezó a las trompadas limpias y a los latigazos con alguno y patadas, revolvió patadas tipo karateca y empezó a enojarse con la gente. ¡No! Dio vuelta a mesas, no gente. Cuando nosotros nos enojamos, agredimos gente, no mesas. Muy rara vez vamos contra la institución, nosotros vamos contra la gente, que es lo que vemos. Por eso siempre se nos insiste, no tenemos lucha contra sangre ni carne, sino contra principados de las tinieblas, huestes de la maldad. Porque nosotros solemos ver gente, no podemos ver las mesas. O sea, hay injusticia por la que...

a África y vimos a esos chiquitos picando piedras, que no van ni al colegio, que por un poquito de arroz los tienen picando piedritas todo el día, que estamos rescatando de a poquito, empecemos con 12 niñas, seguimos con los niños. Cuando vemos eso, ¿qué nos causó? No lástima, nos causó indignación. Porque en el siglo XXI, en el año 2026, hay esclavitud infantil. Y se los tiene todo el día picando piedras, todo el día a cambio de un poquito de arroz. Y los padres se los sacan de encima porque ahí comen por lo menos algo. ¿Qué causa eso? Indignación. ¿Qué produce esa indignación? Bueno, hagamos algo. ¿Sí? Es la indignación de ver cómo se maltrata, cómo se subyuga a otro ser humano. Ese es un tipo de indignación, que no es la misma, me maltratan, me subyugan a mí. Por eso cuando uno, incluso cuando uno se enoja por injusticia, también hay que ser muy cuidadoso. Muy cuidadoso, porque Jesús censuró el sistema religioso de la época, pero trató con mucho respeto a un líder como Nicodemo. Y él estaba en contra de los religiosos, pero nunca insultó a Nicodemo, que representaba la religión. Jesús habló acerca del peligro del dinero, del poder, pero mostró amor y compasión con el joven rico, no lo maltrató. Cuando el joven rico se pegó la vuelta porque no podía seguirlo, dice que Jesús lo amó. No le dijo, ¿viste? Basura, rico. Va a entrar un camello antes que vos, gloria a Dios. No dijo eso. Trató con respeto al centurión romano, que era un invasor. Era parte del gobierno de facto. Entonces, en resumen, Jesús honraba la dignidad de la persona, estuviese o no estuviese de acuerdo con ellos, y todos eran bienvenidos a unirse en su reino. Incluso una mestiza de 5 maridos o un ladrón que moría en la cruz. Nosotros nos enojamos con la gente, él se molestaba con las mesas, con lo que representaba el sistema. Pero para nosotros, claro, siempre es más fácil polarizarnos de un lado de la grieta, como dije tantas veces, enojarnos, satanizar al que piensa diferente, está en la otra vereda. ¿Te imaginas si este incidente con los cambistas sucediera hoy? Sería tendencia en las redes, en el hashtag #numeral se calentó Jesús. ¿Qué haríamos nosotros? Y bueno, sumarnos a la cultura de la cancelación, muy famosa y popular. Hoy cancelen a los cambistas, haríamos tendencia en redes, vamos a cancelar a los cambistas, hay que atacarlos, hay que decirle que son falsos profetas, los atacaríamos en redes, los marginaríamos. Menos mal que Jesús no cancela gente, porque si no, ninguno de nosotros podríamos llamarnos cristianos, estaríamos todos cancelados. Pero a veces queremos evangelizar con enojo, pero el odio visceral, el despotismo, eclipsa cualquier falda larga, cualquier doctrina, cualquier corbata, cualquier mantilla en la cabeza. Yo he visto damas con mantilla, con la falda hasta por acá, y lo poco que se le ve sin depilar, y aún así, un odio. Yo digo, claro, se tiene que tapar porque tanto odio hay que taparlo. Cuando queremos obligar por la fuerza a que los demás sean como nosotros, perdemos el respeto, perdemos la influencia, nos volvemos autoritarios, hegemónicos, dictatoriales. Yo nunca me voy a olvidar ese año que trabajé en CNN, que entrevisté a una actriz argentina que milita a favor del aborto. Ella es la líder en cuanto la ley que favorece el aborto, ¿no? Cuando estaba todavía empuja esa ley en Argentina. Y en un momento, ella no me quería dar nunca la nota ni la entrevista, y antes de salir al aire, que lo hacíamos por Zoom, en tiempo de pandemia, me dice, bueno, yo no quería darte la nota, Gebel, porque tengo entendido que eres cristiano, que sos cristiano, y yo tengo un tema con eso. Le digo, ¿cuál es el problema? Las diferencias de lo que creamos, los dogmas, no nos ponen en vereda supuesta. Entonces hablamos de lo que ella creía, hablamos de otras situaciones, y después al final me dice, y está grabado, dice, entiendo que pensamos diferente, que estamos en las antípodas en muchas cosas, pero yo jamás imaginé que alguien me iba a tratar con respeto, porque desde que yo me promoví en lo que creo, los evangélicos me han escrito tantos mensajes de odio que parece el Ku Klux Klan. Me han insultado, han amenazado a mi familia, me han maldecido, me han condenado al infierno, que iba a pagar con mis hijos, que se me iban a morir, que me iba a agarrar un cáncer. Yo nunca vi tanto odio en una comunidad como en la comunidad evangélica.

0: Lo que pasa es que es fácil razonar. Si algo me enoja, seguro que tengo razón y también lo debe estar enojando a Dios. Así que esto es ira santa. Eso es lo que justifica el legalismo. Me enoja a mí, le debe estar enojando a Dios. Me caes gordo porque primero le caes gordo a Dios. Ahora, nosotros no fuimos llamados a tener razón. Fuimos llamados a amar. No dijo, y en esto conocerán que sois mis discípulos, que siempre tendréis razón. Dijo, que os améis unos a los otros. Ese es lo distintivo, no tener razón. Y aunque tengamos razón, si no tenemos amor en el proceso, no sirve, es una razón hueca. Y te cuento más, hay algo muy importante que ocurre inmediatamente después de que Jesús desaloja el templo, que a veces se nos va de la cabeza. Dice, se le acercaron en el templo ciegos y cojos y los sanó. O sea, un servicio de sanidad ese día. No es que Jesús ese día estaba tan iracundo que se fue a calmarse al mar. El enojo de Jesús no solo dio lugar a que volcara las mesas, sino que generó un momento propicio para darle amor a la gente, para sanarlos. O sea, se preocupó por las víctimas de ese sistema opresor, no se enojó porque sí, sino que después empezó a sanar gente. Entonces, hay un contraste muy poderoso entre lo que nosotros creemos, que es una ira justa, un celo santo. Yo tengo celo santo, por eso hablo de otros ministros, porque tengo celo por la obra de Dios. Eso es muy diferente a lo que Jesús siente y sintió y está sintiendo. Cuando Judas conduce a una turba hasta el lugar donde se encontraba Jesús, que lo traiciona, Pedro, que amaba a Jesús y sentía que tenía que protegerlo ante esa injusticia, toma una espada, ataca al siervo del sacerdote y le corta una oreja. ¿Qué dijo Jesús? Bien hecho, Pedro, eso es ira justa. Vengan con sus orejas, tráigalas. Por el contrario, reprende al discípulo. Dice, basta. Agarra la oreja del hombre, ¡pac! Lo que hubiese dado Holyfield porque recuperar la oreja así, ¿no? ¡Pac! Y se la vuelve a colocar. Entonces nuestras iglesias están llenas de esos defensores de Jesús. Cuidadores de la sana doctrina, de gente cortando orejas. Hay más cortadores de orejas que cristianos. Y eso no es celo santo. No es ira justa, es enojo farisaico. Enojo farisaico. Es como que sentimos que ahora que soy cristiano tengo que cuidar y proteger a Jesús con una espada. El testimonio de Jesús. Y salimos con espada a cortar orejas. Y los cortaorejas creen que Jesús necesita que lo defiendan. No, no, no, es que esto no representa el verdadero evangelio. ¿Y quién nos manda a nosotros cuidar la representación, a cuidar la franquicia? Yo conté una vez que en la década del 90, Jimmy Swagger era nuestro prócer. Todos nuestros países veían su programa de televisión, que fue uno de los primeros que llega a América Latina. Nos jactábamos de tener a un predicador cautivante, carismático, que denunciaba públicamente el pecado, que además era un gran músico. Nosotros no habíamos visto así jamás a un predicador. Se sentaba en el piano, es el primo de Jerry Lewis, un orador insigne, una estrella televisiva, era un rockstar, pero además el hombre con una presencia, una clase, conocía a su traductor Stanley Black, que era su voz en español, y algún memorioso debe recordar. ¿Alguien recuerda para empezar a Jimmy Swagger? Sí, porque me está mirando como diciendo, ay, no habíamos nacido. Jimmy Swagger decía, quiero decirle a usted que viene el Armagedón, y cuando eso ocurra, si usted no tiene a Dios en su corazón, se irá al infierno. Creo que lo diré otra vez, se irá al infierno. Ese era Swagger. Bueno, era nuestro representante hasta que un día confiesa públicamente que había solicitado los servicios de una prostituta y pidió perdón ante millones de televidentes. Año 88. Y recuerdo que muchos cristianos salieron a despegarse inmediatamente de Swagger, incluso a hacer quemas públicas de sus libros, de sus discos, diciendo, él no nos representa ya como iglesia. Claro, nuestro complejo de las minorías hace que continuamente estemos buscando representantes dignos. Y de repente se convierte un rapero, o viste que Montaner es cristiano porque habla de Cristo, y el Puma también. Nos encanta, por nuestro complejo de las minorías, que un famoso hable de Cristo. Ay, lo que sería si Messi se convirtiera. Soñamos con eso. Aunque sea el Memo Ochoa que se convierta. Algo es algo, dijo el diablo y se llevó al Memo Ochoa al hombro. Pero nosotros los enarbolamos como bandera, los exhibimos y apenas muestran una falencia humana, sentimos la necesidad de salir a aclarar que no nos sentimos representados y que hay que defender a Jesús. A ver si esto mancha a Jesús. Como si necesitáramos primero representantes. Y lo que es aún peor, como si fuésemos dignos de que nos representen. Dios usó a Jacob con una ética deplorable. A David con sus caídas morales. A Jeremías con un ánimo lúgubre, depresivo. A Saulo de Tarso con un pasado que no resistía ningún archivo. A Pedro con sus fracasos. Entonces, a ver, lo vamos a decir siempre. Dios no usa a dignos representantes. Dios usa a gente rota. Dios usa a gente lastimada. ¿Sí o no? Hay ciertos negocios, que todavía los hay, donde existe una góndola de mercadería disponible a precios muy baratos. En mi tiempo, cuando niño, hasta había tiendas enteras. En mi barrio había un sitio llamado El Revoltijo, donde era toda ropa dañada, con alguna falla, y uno podía tener ahí ropa barata. Ahí yo me vestía con clase en El Revoltijo. Era ropa usada también. De ahí me he traído calzones que todavía aguantaban una generación más. Bueno, pero hoy en día hay góndolas que la advertencia que recibe el cliente es una etiqueta que se ve en todos los artículos de esa sección. Todas las etiquetas llevan las mismas palabras, tal como está. Es una forma eufemística de decir, estos artículos están fallados. El negocio te está haciendo una advertencia razonable. Este es el sector donde están las cosas que tienen alguna falla. Y aquí vas a encontrar defectos, una mancha que no sale, una cremallera o un cierre que no funciona, un botón que no ajusta. Esos artículos no son normales, por eso están en oferta. Pero tampoco te dicen dónde está el defecto. No hay logística para decir, el defecto de esta prenda está acá. Si quieres llevarlo, vas a tener que buscarlo. Pero sí sabemos que está fallado. Así que cuando lo encuentre, y lo vas a encontrar, el reclamo de clientes no es para ti, nadie te lo va a cambiar. Porque cuando se trata de la mercadería que está en ese sector, hay una regla fundamental. No hay devoluciones. No se devuelve dinero, no se cambia la mercadería, te avisaron que estaba dañado. Si estabas buscando perfección, te metiste en la góndola equivocada. Si lo quieres, lo tienes que llevar tal como está. En las campañas, en las cruzadas de Billy Graham se cantaba tal como soy, sin más decir que a otro yo no puedo ir. Claro, ¿a quién más va a ir si está fallado? Y tú me invitas a venir, bendito Cristo, heme aquí. Todos cantamos tal como soy, este soy. Para ti, Marcos. Cuando uno está acá, él me ve los domingos y dice, yo canto porque puedo, yo también. Y no tengo bastón. Ahora, si estabas buscando perfección en una iglesia, te metiste en la góndola equivocada. Es que no hay dignos representantes. Si te dijimos que acá es tal como soy, tal como está la gente. Piensa en un instante en alguien que tenga que ver con tu vida. En la persona que mejor conoces, que más quieres. No me digas que esa persona no es ligeramente irregular, poquito fallada. Que hay una pequeña etiqueta que no viste en el noviazgo. Aquí hay un defecto, hay que buscarlo. Y uno para empezar. Hay una tendencia al engaño, a la exageración, una lengua que le gusta tirar frasecitas venenosas disfrazadas de piedad, un espíritu pasivo, un temperamento de control, ojos vagabundos. No te voy a decir dónde está el defecto, pero ahí está. Lo que dijiste es acepto, pero ahí está. Cuando encuentres la fallita, ternura, y la vas a encontrar, no pongas cara de orinar agua bendita. ¡Oh! ¡Ay, es que mi marido nunca hace nada! ¿No lo viste toda la vida? Que le pide permiso una nalga para mover la otra, ¿no lo viste? Si quieres entrar en una relación auténtica con esa persona, hay solo una forma, tal como está. Si andabas en busca de perfección, te metiste en la góndola de la humanidad equivocada. Pero nos sentimos tentados a vivir bajo la ilusión de que en algún lado hay gente santa, de que Dios tiene el hombre perfecto para mí, la mujer soñada para mí. Una mujer que limpia, cocina, hace caso, dice siempre sí, no tiene madre. Y así hay gente que dice, no. Yo estoy en busca de una iglesia de sana doctrina. Por supuesto, lo más doloroso es darnos cuenta que nosotros también estamos en la góndola de artículos defectuosos. ¿Por qué salimos a buscar lo puro y la perfección cuando no la podemos ofrecer? Entonces, a lo largo de toda la historia, los seres humanos nos hemos resistido a que nos pongan esa etiqueta. Y tratamos de dividir al mundo en dos grupos. La gente normal como nosotras, santa como nosotros, y la gente rara y carnal como ellos. Pero todos y cada uno de nosotros tenemos hábitos que no podemos controlar, pero no los contamos. Fallas que no podemos corregir o que disimulamos. Defectos que no podemos enmendar. Ese es el elenco con el que Dios tiene que trabajar. Y Dios conoce nuestro corazón. Que nos maquillemos y a fuerza de solapar lo que no queremos que se vea es una cosa, pero eso no significa que Dios se come el maquillaje. De la misma manera que el gluten está hecho para hincharnos, nosotros estamos hechos para hacer lo que no debemos. Esa predisposición es lo que los teólogos llaman depravación, que es peor que el pecado, depravación. Generación depravada. Mentimos. Sacrificamos nuestra integridad por unos pesos miserables. No, perdóneme, oficial, yo no vi el cartel de velocidad máxima. Uy, justo te iba a llamar en estos días. Mentimos. La mayoría de nuestras mentiras son por estupideces. Muy rara vez que alguien miente porque tenía que salvar el pellejo, como Abraham, que si no decía eso quizás mataban. No, nosotros mentimos por estupideces, para salir del apuro. En vez de decir, no quiero ir porque ese es el día de descanso, inventamos que ese día nos salió otra cita. Y perdemos la integridad por estupideces. Y noten que estoy usando el plural. Perdemos, dije, no pierdes. Repartimos un chisme por el gusto de sentirnos superiores un ratito. Intimidamos a los empleados o a nuestros hijos para dominar, para tener sensación de poder. Y lo sorprendente no es que pasen esas cosas. Somos gente fallada. Lo sorprendente es cómo reaccionamos cuando nos enteramos que el otro lo hace. ¡Ay! ¡Es la apostasía en su esplendor! ¡Son los últimos tiempos! Es la frase piadosa que simula mostrar preocupación por el reino. Y ahora, lo que me preocupa es cómo queda el Evangelio, decimos. Lo que estamos diciendo es, habíamos quedado que todo íbamos a fingir y a ocultar los problemas personales para que el Evangelio quede bien parado, y este resulta que ahora se le descubre todo. ¿Cómo quedamos? ¿No íbamos a fingir todos? Eso es lo que estamos diciendo. Porque el problema de la raza humana no es que tengamos unas cuantas manzanas podridas entre nosotros. Eso sería fácil, hay que sacarlas y ya. El problema de la raza humana es que todos llegamos fallados, estamos en proceso de recuperación y no hay manzanas sanas. Ese es el problema. No hay familias súper felices, iglesias santas, gente totalmente pura, porque ya las habría arrebatado en un carro de fuego el Señor, para que no estén con los demás indignos que los rodean. Todos los pastores, líderes, obispos, o los que se hagan llamar súper ungidos, nos van a decepcionar. Porque todos nos enfrentamos a las mismas tentaciones abrumadoras. A todos nos han herido. Posiblemente los más lastimados son los que predican, los más heridos. A todos nos cuesta trabajo perdonar. No es que los que predican llegan ahí porque ya aprendieron a perdonar a todo el mundo. Les cuesta trabajo, porque no somos más santos ni mejores que los que se sientan. A mí no me viene a la mente ni un solo problema, ni una sola tentación que sea exclusivamente de las ovejas y no de los líderes o de los pastores. No hay pecados que estos son pecados de ovejas. No. Todos somos increíblemente humanos y nos asusta admitirlo. Es un alivio absoluto cuando un líder confiesa su humanidad. Pero nos asusta ser transparente y en algún punto yo lo comprendo. En este exacerbado culto a la estética donde hay que disimular la gordura, las llantas, la grasita, la papada, también hay que disimular la falta de santidad. Porque no todas las congregaciones están listas para un líder sincero. Algunos prefieren depositar sus expectativas en pequeños hombrecitos que eventualmente les van a fallar. ¿Por qué funciona también el catolicismo? Porque hay un papa, y el papa es infalible, y el papa no se equivoca, y el papa convoca a multitudes donde va, ni sabemos cómo habla ni quién es, pero es el papa, y es alguien que dice, así es como se debería vivir. Y a veces nosotros como protestantes hacemos lo mismo, levantamos a un hombrecito y decimos, es que es el pastor, es que es el apóstol, que está a un nivel, tu abuela está en el mismo nivel que todo el mundo. Entonces no podemos salir a decir, no nos representa tal líder, porque todos nosotros somos el peor desastre jamás reunido. Y te repito algo que una vez dije, si la prensa no está hablando mal de ti, no es porque eres más santo, sino porque tu vida no le interesa a los periodistas. No eres más santo, eres más anónimo. Nada más que eso. La única diferencia es que si tú tienes un desliz moral, no le interesa a nadie excepto a tu cónyuge. Si lo tiene el hombre que está en televisión o la mujer que está en los medios, es noticia global. Si tú dices una estupidez, se enteran tus tres amigotes. Si lo dice el pastor, estalla en las redes. Entonces, cuando alguien nos dice, tú eres parte de la iglesia donde aquel dijo eso vergonzoso, donde fulanito fue acusado de no sé qué, no tenemos que tratar de despegar a Jesús de eso. No, eso no es la verdadera iglesia. Tenemos que tener la valentía intelectual de responder, sí, de esa gente rota es la que estamos hechos y nos congregamos cada domingo. Nosotros no somos un museo de santos. Somos un hospital de gente fallada. Se acaba la crítica, yo lo probé. Dante, tienes que ver con aquel que está saliendo en la tele, que están acusando de... Y ese es el que se sabe, no te imaginas los que no se saben. ¿Se terminó? ¿Qué me va a venir a criticar que hay enfermos en un hospital? Lógico. Entonces, todos vamos a decepcionar. Yo te voy a profetizar algo. Yo voy a decepcionar a mis hijos. Tú vas a decepcionar a los tuyos. Por muy buen papá o buena mamá que te consideres, los vas a decepcionar. En algún momento tus hijos te van a reclamar cosas que hiciste o cosas que no hiciste. Tus hijos van a decepcionar a tus nietos. Pero nos adoctrinaron con la creencia de que no hay que decepcionar a nadie. Hay tanta presión por agradar, de reconfigurar nuestra personalidad para encajar con todo el mundo, que no nos permitimos decepcionar. Sí, ¿cómo no voy a decepcionar a mis hijos si soy humano como ellos? Trato de hacerlo mejor, pero algún día van a decir, no fuiste un buen papá, no estuviste tiempo con nosotros, te la pasabas viajando, o esto, lo otro, y bueno. ¿Quién se recibe de padre para empezar a ser padre? ¿Quién dice, ahora que soy buena mamá, voy a parir hijos? ¿Quién? Cuando aprendemos a vivir, nos tenemos que ir. Juan Carlos Ortiz, nuestro fundador, me dijo, el día que decidas con quiénes vas a tener éxito, ese día vas a decidir también con quiénes vas a fracasar. Y Jesús decidió fracasar con los religiosos ejecutores de la ley, que representaban el legalismo en su apogeo. Eran los que colaban el mosquito, se tragaban el camello y siempre estaban diciendo, Jesús, este Mesías no nos representa. Claro, no soportaban a un Mesías que coloreaba fuera de las líneas. Para ellos todo tenía que estar dentro de los rígidos requerimientos de la religión bizca, miope, legalista. Y tristemente todavía tenemos de esos tipos, que atacan a cualquiera que se salen de su línea. Si me cae gordo a mí, le cae gordo a Dios. ¡Punto! Hace poco alguien casi al borde del infarto me escribió, Dante, qué decepción, te conozco desde jovencito ¿Y ahora cómo has cambiado? Te vi una hora de mensaje, nunca tocaste la Biblia. La mencionaste varias veces de memoria, pero no la tocaste. Son los que le dirían a Jesús: Señor, una hora hablando de fábulas, peces, semillas, moneditas perdidas, hijos pródigos, jornaleros. Jamás tocó los rollos de Moisés y los rollos de Isaías. Lo mismo. Los maestros de lo tedioso, los docentes que tienen un máster en la anatomía de la estupidez, nunca les vamos a agradar. Y como suelo decir, yo también voy a decepcionarte. El día que yo predique algo que no estés de acuerdo, el día que decidas creer un chisme o un rumor de mi vida, el día que quieras pedirme una foto y yo te diga que estoy cansado y siga de largo, el día que según tu barómetro espiritual yo no dé el ancho de santidad que estabas buscando, el día que no te guste cómo me he visto, el día que simplemente te hartes de oírme, vas a decir: no, me voy de River, es que no es lo que era antes. Yo soy consciente por mi salud mental que es así, porque yo soy así. No importa cuánta fidelidad, cuánta excelencia, cuánta ética de trabajo yo creo que puedo estar mostrando, algún día alguien dirá: no, ya no es el mismo. Yo he estado parado aquí durante 17 años, he predicado casi 1000 mensajes, he venido enfermo, con fiebre, sin dormir, viajando de la otra punta del globo para llegar. Sin embargo, hace poco alguien me escribió: fui hace unos domingos a River y estaba Marcos Witt. No que nunca ibas a faltar, ¡qué decepción! Tante. O sea, no importa si ganamos 1000 peleas sobre el ring, la gente nos va a juzgar por esa que perdimos. Y tú también me vas a decepcionar cuando encuentres un orador mejor, cuando cambies de destino. Nunca vas a encontrar uno más elegante que yo, ya te digo. Son esos que se visten chafas. Pero no pidas perfección cuando tú tampoco puedes dármela. ¿Quién dice acá: pastor, acá llegó la oveja perfecta? ¿Quién? ¿Viste? Jesús era compasivo, directo, divertido, amoroso, convincente. Tenía muchas cualidades, pero hay algo llamativo. Nunca lo vemos escandalizarse o sorprenderse con nada. Nunca vemos que alguien peca y él dice: ¡ah, no lo puedo creer! ¿Qué pecado acabas de hacer? Jesús sabía, como dice Romanos 3:23, que todos han pecado y están privados de la gloria de Dios. Y que todos andábamos perdidos como ovejas, cada uno con su camino, como dice Isaías 53:6. Por eso expresó: pues si ustedes siendo malos, en Mateo 7:11, pues si ustedes siendo malos saben dar buenas dádivas a sus hijos. Olvidémonos de las buenas dádivas, quedemos con la primera parte. Si ustedes siendo malos, la cruda verdad es que somos gente mala. ¿Y quién lo dijo? Jesús. Si ustedes siendo malos, pues somos muy ingeniosos, somos emprendedores a la hora de pecar. Jesús nunca se escandalizó porque sabía qué esperar de nosotros. Juan 2:24 dice: pero Jesús no confiaba en ellos porque conocía todo acerca de las personas. Y no hacía falta que nadie le dijera nada sobre la naturaleza humana, porque él sabía lo que había en el corazón de cada gente. Por eso Jesús a veces decía, y viendo lo que cavilaban en sus corazones, les dijo. Ni siquiera tenían que hablar. Y si nosotros pretendemos ser como Jesús, nos llenamos la boca diciendo, hay que ser como Jesús, ¿por qué nos escandaliza cuando alguien habla mal de nosotros si la gente es mala? Si nosotros vivimos hablando mal de la gente. ¡Ay, hablan mal de la gente! ¿Y si nosotros vivimos hablando mal de gente? ¡Ay, me miran como diciendo, ay, yo no sé! ¿Por qué nos enfadamos, ya sea porque alguien no tiene nuestra doctrina o porque alguien deja levantada la tapa del inodoro? Pero decimos, ¡ay, me decepcionó! Yo no esperaba eso de esa persona. ¿Y qué esperamos de gente sabiendo de que somos también gente? Si nosotros no conocemos la naturaleza humana, es porque no pertenecemos a la naturaleza humana. Puedo no saber cómo iba a actuar un perro, por qué me atacó un gato, pero yo entiendo por qué me ataca gente, porque soy gente. El corazón humano es capaz de una maldad asombrosa, y la gente malvada no es que anda por ahí con cuernos y con tridente. Ahora no te digo que justifiquemos el pecado, sino que estemos conscientes de que somos pecadores y que hacemos cosas estúpidas, todos. El mundo está lleno de gente difícil de amar. Hay gente que te atraviesa el auto mientras que habla por el celular, gente que nunca escucha, gente que te habla arriba, gente que nos irrita, gente que nos saca de quicio, fastidiosos, exasperantes, molestos, insufribles, seguidores del Real Madrid, hay de todo. Ojalá la gente dejara de comportarse como lo que son, gente. Ojalá usaran enjuague bucal, comieran con la boca cerrada, hicieran callar a sus bebés gritones y no publicaran sus vidas privadas en las redes. Pero son eso, gente. Y lo mejor es que nos puede pasar es que nos decepcionemos mutuamente, porque eso hará que pongamos nuestra vista en el único que jamás nos va a decepcionar, que es el Señor. Eso es maravilloso. ¿Sí o no? ¡Aleluya!
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2: Quiero que abra su Biblia en el Evangelio de Juan, en el capítulo 16, en el verso 7. Aquí está hablando el Señor Jesús y dice: pero yo os digo la verdad, os conviene que yo me vaya, porque si no me fuera, el Consolador no vendría a vosotros, mas si me fuere, os lo enviaré. Padre, hoy pedimos que hables a nuestros corazones, ministra a nuestras vidas, que hoy tu palabra nos sea revelada, para que la entendamos, la guardemos, la practiquemos y la declaremos. Es en el nombre del Señor Jesús. Amén y amén. Hoy me gustaría tratar sobre el tema conociendo al Espíritu Santo. Ustedes saben que Dios es un Dios trino. Dios es Padre, Dios es Hijo y Dios es Espíritu Santo. Desde prácticamente Adán hasta la venida de Jesús, ahí fue donde estuvo el ministerio de Dios Padre, que le tocó lidiar mucho con el temperamento de los judíos. Cuando viene Jesús, empezó el ministerio del Dios Hijo, pero duró prácticamente hasta que Jesús murió, resucitó y ascendió al cielo. Y en el Pentecostés empezó el ministerio del Espíritu Santo. Entonces ahora estamos en el tiempo del ministerio del Espíritu Santo sobre nosotros. Ahora, al decir sobre nosotros, es que el Señor se ha centrado más, no en los judíos, sino en los no judíos, en los creyentes. Y también los judíos que se han convertido al Señor Jesucristo. Pero cuando el Señor venga por la iglesia, porque eso es lo que estamos esperando, con todo lo que ha sucedido a nivel mundial, entendemos que ya estamos en las postrimerías de los tiempos postreros. O sea, estamos muy cerca al fin. Y uno de los eventos que va a suceder en ese tiempo es que el Señor viene por su iglesia y la lleva, que es conocido como el rapto de la iglesia. Y va a ser en un momento donde nadie se imagina que Él va a venir por la iglesia. Pero dio muchas señales el Señor a través de la palabra cuándo sería ese tiempo. Y estamos muy cerca a ese tiempo. Por eso el creyente no tiene que ser creyente por un día y impío por 6 días. Porque así hay algunos que el domingo vienen y ponen una caracita de santo. Hay unos que creo que quebran un plato. Y cuando llegan a la casa con un genio gritando, maltratando, ¡qué belleza! Pero cuando uno tiene al Señor, hay un cambio total. Hay un cambio poderosísimo. Ahora, para poder nosotros estar al nivel de lo que se requiere para que cuando el Señor venga no nos tome distraídos, es donde necesitamos esto que les voy a hablar: el Espíritu Santo. Conociendo al Espíritu Santo. No sé si ustedes ya lo conocieron, pero ese es el mayor tesoro que pueda tener cualquier creyente. Porque conocer al Espíritu Santo no es como conocer a un líder político. El líder político sí y se va y uno no vuelve a saber de él. Pero conocer al Espíritu Santo, el mismo Señor sabe lo que dijo: yo estoy a la puerta y llamo. ¿A cuál puerta? A la puerta del corazón. Si alguno oye mi voz y abre la puerta, yo entraré a él y cenaré con él y él conmigo. Note que el Señor golpea la puerta del corazón. O sea, ¿cómo golpea? A través de su palabra, a través de las enseñanzas. ¿Y qué golpea? Hombre, la palabra de Dios está golpeando. Y es cuando uno recibe la palabra y abre la puerta del corazón. Entiende que es el mismo Señor y lo invita. ¿Y lo invita a qué? ¿A tomarse un café? No, lo invita ¿para qué? ¿Para qué va a entrar el Señor a una vida? A ver, ayúdeme a alguien. ¿Para qué va a entrar a una vida? Él entra para quedarse. Él ve este cuerpo como un templo, porque somos templos del Espíritu Santo. Y Él entra para quedarse y gobernar. Pero resulta que dentro de nosotros tenemos un yo, el alma. Y a veces el alma quiere gobernar al espíritu y al cuerpo. Entonces el Señor entra a un cuerpo no para que lo gobiernen, sino que Él es el que va a gobernar la vida. Por eso conocer al Espíritu Santo es aceptar que Dios, siendo pecadores, pagó el precio de nuestros pecados, murió por nosotros. Y cuando nosotros creímos, el Señor nos dio otro regalo, el Espíritu Santo, que venga a vivir dentro de nosotros. Y cuando uno tiene el Espíritu Santo, hay paz, hay gozo, hay armonía, hay visión y hay conquista. O sea, toda la bendición está cuando el Espíritu Santo mora dentro de nosotros. Y vean lo que dice acá: pero yo os digo la verdad. Y se lo está hablando a sus discípulos, los apóstoles. Y les dice: os conviene que yo me vaya. O sea, va a ser mejor para ustedes que yo me vaya. Y añade: porque si no me fuera, el Consolador no vendría a vosotros. ¿Y el Consolador quién es? El Espíritu Santo. Y dice, si yo no voy, el Consolador no vendría. Y añade, mas si me fuere, os lo enviaré. ¿Y cuándo lo envió? En el Pentecostés. Por eso el Señor Jesús lee en Lucas 49, en Lucas 24, verso 49. Recuerde, ya había muerto, ya había resucitado y estaba a punto de partir de este mundo al reino celestial. O sea, el Padre y el Hijo están en el reino celestial. Pero el Señor dice, les conviene que yo me vaya para que venga el Espíritu Santo. Y dice, he aquí, yo enviaré la promesa de mi Padre sobre vosotros. Pero quedaos vosotros en la ciudad de Jerusalén hasta que seáis investidos del poder de lo alto. Préstele atención a este verso. He aquí, yo os enviaré. ¿Yo enviaré qué? La promesa. ¿Cuál promesa? El mismo Señor dijo, no los dejaré huérfanos, les daré otro Consolador. O sea, no vamos a quedar desamparados, porque los apóstoles decían, pero si tú te vas, ¿cómo quedamos nosotros? No los dejaré huérfanos, no van a quedar solos. Viene el Consolador y dice, he aquí, yo enviaré la promesa del Padre. ¿Cuál es la promesa del Padre? El Espíritu Santo. Yo enviaré la promesa del Padre sobre vosotros, pero quedaos vosotros en la ciudad de Jerusalén hasta que seáis investidos del poder desde lo alto. ¿Qué hicieron los apóstoles y los más cercanos a los apóstoles? En total 120. Por 10 días estuvieron en un lugar conocido como el aposento alto. Esos 10 días estuvieron en ayuno y en oración. Y ahí estaban esperando la promesa del Espíritu Santo. El apóstol Pedro, él que estaba ahí con ellos, llegó el momento en que le vino como la revelación y le dice a todos los demás, un momento, estamos incompletos. ¿Por qué? Porque los discípulos de Jesús, ¿cuántos eran? ¿Cuántos eran? ¿Y cuántos quedaron? 11. Y para que el Espíritu Santo pudiese venir, se requería el equipo completo. Y Pedro lo entendió y dijo a los 120, estamos incompletos. Necesitamos escoger a alguien que tome el lugar del cual cayó Judas para irse a su propio destino. ¿Y qué se requería para que la persona escogida fuese la correcta? Requisito número uno, que hubiese estado con los otros apóstoles desde el comienzo del ministerio de Jesús y que hubiese perseverado hasta la muerte, resurrección y ascensión de Jesús al cielo. Solo habían dos personas que calificaban. Y entre ellos estaba Matías y otra persona. Echaron las suertes y la suerte cayó sobre Matías. Y Matías fue contado con el equipo de 12. Cuando uno lee el Nuevo Testamento, el nombre de Matías no vuelve a aparecer. Pero el hecho de que fue la persona correcta fueron los resultados. Inmediatamente él es elegido, viene el Espíritu Santo sobre los 120. ¿Y cómo vino? ¿Saben cómo fue que vino el Espíritu Santo? ¿Ustedes saben cómo vino? Ellos estaban orando. Estaban orando. Sí. Y de pronto viene el Espíritu Santo en llama de fuego sobre cada uno de ellos. Piense, los 120 estaban ahí orando, todo eso, y de pronto, pies fritos. Y uno le manda, ¡Rabacatarabacachicarabacasaya! Y tal vez Marcos o Lucas, es decir, ¿qué estás diciendo? ¡Guacatipuatacayacaya! Y cada uno empieza a hablar en otra lengua. Todos llenos, note, llenos del Espíritu Santo. ¿Qué significa llenos del Espíritu Santo? Que el Señor tomó control de mente, corazón y emociones. De la abundancia del corazón, ¿qué habla? La boca. Entonces, cuando empiezan a hablar en esas lenguas, es porque el Espíritu tomó el control del corazón de ellos. ¿Y qué hablaban en lenguas? En esas lenguas, ¿qué hablaban? Las maravillas de Dios. Ahora, no era una oración así en lenguas tímida. No, era con toda la fuerza. El Espíritu Santo. ¿Usted cree que el Espíritu Santo le da pena de algo? No. Él tomaba las vidas. Todos así orando. Y estaban en una fiesta, los judíos. Una fiesta muy poderosa para ellos, la del Pentecostés, donde habían personas de las diferentes naciones en esa fiesta, muy especial para ellos. Pero cuando empiezan a escuchar, imagínense cómo oraron, que las voces se oían a cuadras, y empiezan los judíos a acercarse. ¿Qué será lo que está pasando? Y cuando llegan, encuentran a esos 120 orando en lenguas, y dice, los oían hablar las maravillas de Dios para ellos, y entendían en el idioma del cual ellos venían. Y unos maravillados, pero de pronto se levanta uno y dice, no presten atención, están borrachos. Y ahí es cuando Pedro se levanta. Queridos hermanos, ¿qué hora son? ¿Sí saben qué hora es? Las 9 de la mañana. Nadie se embriaga a esa hora. Esto es lo que el apóstol Joel habló, de que Dios derramaría de su Espíritu sobre toda carne. Vuestros hijos y vuestras hijas hablarían en lenguas y profetizarían. Y esto es lo que ustedes están viviendo. Note, el Espíritu Santo, ¿cómo vino? No vino sobre una persona, vino sobre la iglesia. En ese momento la iglesia estaba representada en 120 personas. Y cuando alguien tiene al Espíritu Santo en su vida, hay un cambio pleno. Hay un cambio total. Muchos quieren cambiar, pero no puede. ¿Por qué? Porque tienen varios gobernantes. Primero el yo de ellos, luego el espíritu del adversario, y luego quieren que el Señor les ayude. Y el Señor no comparte su lugar con nadie. Dios no va a compartir ese lugar con Satanás. Entonces, por eso, cuando uno se vuelve a Jesús, no tiene que jugar a la religión. No, es que así como Jesús lo dio todo por nosotros, Él espera que nosotros le demos todo a Él. ¿Sabe lo que dijo el Señor? Hijo mío, ¿dame qué? Dame hoy tu corazón. Él no está esperando para mañana. Dice, hijo mío, dame hoy tu corazón. Ahora, ¿por qué el Señor pide el corazón? ¿Alguien lo sabe? Posiblemente sí, posiblemente no. Jesús, ¿qué hizo para redimirnos a nosotros? Lo dio todo. Él no dio una parte, Él dio todo su corazón. Él entregó su vida y se expuso. Cuando uno lee el Salmo 22, que habla del sacrificio de Jesús, uno queda impactado. Cuando uno lee otros textos de la palabra, como Isaías 53, habla del sacrificio de Jesús. Él herido fue por nuestras rebeliones, molido por nuestros pecados, el castigo de nuestra paz fue sobre Él, y por su llaga fuimos nosotros curados. Porque todos nosotros nos descarriamos como ovejas, cada cual se apartó por su camino, pero el mismo Padre cargó el pecado de todos nosotros sobre una persona, sobre su Hijo. Y por eso Él fue herido y maltratado. ¿Por qué? La cruz de Jesús no era la de Jesús. Esa crucifixión era para usted y para mí. Pero Jesús nos amó tanto que ofrendó su vida por nosotros. Entonces, cuando uno entiende lo que Jesús hizo, uno abre el corazón y acepta a Jesús para que sea el Señor y Salvador de nuestras vidas. Y una vez Él entra, Pablo, ¿qué dijo? Recuerde que Pablo persiguió a la iglesia antes de ser Pablo, cuando era Saulo de Tarso. Los perseguía en todo lugar, allá les llegaba. Pero el Espíritu Santo se le reveló a Pablo. Y ahí fue cuando él conoció al Señor. Estuvo 3 días ciego después de que vio la gloria de Dios. Y después el Señor mandó un profeta que orara por él y recobrara la visión y recobrara todo. Y se convirtió en uno de los apóstoles más tremendos de ese tiempo, donde se esforzó por llevar el evangelio hasta lo último de la tierra. Entonces, el mismo Señor cambió el corazón de él, pero también el mismo Señor quiere cambiar el corazón de cada uno de nosotros. No importa cómo ha sido su vida hasta el momento, porque algunos han estado en otra frecuencia, algunos viviendo la vida a la manera que no debe ser, permitiendo inmoralidades, vicios, tantas cosas, y dicen: pero yo he tratado de cambiar y no puedo. Pero ¿saben por qué no pueden? Porque no le han rendido el corazón a Jesús. Pero cuando uno dice: Señor, yo te entrego mi corazón, y lo dice en serio, el Señor viene y toma control de su vida y va a tener ese cambio sobrenatural. Y cuando la persona se convierte, llora como ese niño.

Ahora usted dirá, pero ¿cómo hago para conocer al Espíritu Santo? Quiero decirles, el Espíritu Santo es una persona. Recuerde, Jesús cuando vino, vino como persona. Y el Espíritu Santo viene como una persona, pero espiritual. No es de que vaya a ver al Espíritu Santo, pero lo importante es que lo va a sentir dentro de su propia vida. Y quiero decirles, no hay nada en este mundo que se pueda comparar con lo que da el Espíritu Santo. Nada, no existe nada. Por eso, el que tiene al Espíritu Santo en su corazón no vuelve atrás. Yo conocí a Jesús cuando tenía 18 años, recibí el Espíritu Santo a esa edad, y desde ahí todo dentro de mí cambió. Lo que yo pensaba que era lo último, que uno piensa que el vicio y otras cosas, eso es lo más tremendo. ¿Cómo deja la gente los vicios? Algunos locos, inmorales, corruptos, viciosos, de todo, que con el tiempo los acaba. Pero el que tiene al Espíritu de Cristo, nunca el gozo se apartará de él. A pesar de luchas, pruebas, lo que sea, el gozo del Señor siempre está con nosotros. En el libro de Hechos de los Apóstoles, en el capítulo 10, en el verso 38, el apóstol Pedro, en la casa de Cornelio, Cornelio era un centurión romano, escuche, en ese momento se tenía que, los judíos tenían que la salvación era solo para los judíos, no para los gentiles. Gentiles son los de otras naciones. Y Pedro está en la casa del procónsul y dice: como Dios ungió con Espíritu Santo y con poder a Jesús de Nazaret, y como éste anduvo haciendo bienes y sanando a todos los oprimidos por el diablo, porque Dios estaba con él. Note que el apóstol Pedro, porque ellos estaban esperando, Dios dijo que nos iba a dar un mensaje a través suyo. Y ahí es cuando el apóstol habla del ministerio de Jesús. Entonces me enfoco en este verso que es el clave, Hechos 10:38. ¿Cómo Dios ungió? ¿Cómo ungió? Dice, ungió con Espíritu Santo y con poder a Jesús de Nazaret, y cómo éste anduvo haciendo bienes y sanando a todos los oprimidos por el diablo, porque Dios estaba con él. Si ustedes ven, el ministerio de Jesús no fue un ministerio solo de él. Dice Dios, se refiere al Padre, ungió con el Espíritu Santo, el Espíritu de Dios, con poder a Jesús de Nazaret. O sea, Jesús, aunque estaba acá, tenía el respaldo del Padre y tenía el respaldo del Espíritu Santo. Y dice que por causa de esto anduvo haciendo bienes y sanando a todos los oprimidos por el diablo. ¿Qué es lo que hace el adversario? Oprimir a las personas de diferentes maneras. La enfermedad no la pone Dios, la pone el mismo adversario. Pero dice, sanando a todos los oprimidos por el diablo, porque Dios estaba con él. Cuando el apóstol Pedro está predicando, él pensaba dar un mensaje largo, pero su mensaje no alcanzó a durar más de un minuto y medio. Y el Espíritu Santo le interrumpe el mensaje, y sobre todos los familiares de Cornelio, ahí el Espíritu Santo vierte su poder. Y todos los que estaban allá, no eran judíos,
empiezan a hablar en otras lenguas. Pedro y los que lo habían acompañado quedaron perplejos. ¡Ay! Dios también dio el Espíritu Santo a las gentes de las naciones y los puso al mismo nivel de nosotros, porque los que tenían este privilegio solamente eran los judíos. Pero ahí, en esa visita, el Señor extendió su misericordia, no para un pequeño grupo, sino para todas las personas de todas las naciones que han creído en Él y que quieren recibir el Espíritu Santo. Ustedes alcanzan a entender qué sucede cuando el Espíritu Santo toma el control de una persona. Cuando yo conocí al Señor, lo conocí después de haber leído la Biblia por 9 meses. La leí gracias a un profesor ateo que atacaba tanto lo de Dios que el Señor me desafió a leer la Biblia. Y la leí no porque estuviera interesado en la espiritualidad, sino por rebatirle a ese profesor. Pero la quería acabar en una noche y me di cuenta que tomaba más tiempo. Había leído casi todo el Antiguo Testamento, los 4 evangelios, pero no había leído el libro de los Hechos. Y vino a mi mente un pensamiento: ponerle una cita a Dios. Porque aunque leía, no cambiaba. No por el hecho de leer la Biblia uno cambia. Uno cambia cuando tiene un encuentro personal con Él. Y yo hice una oración: Señor, me gustaría tener una cita contigo mañana a las 10:30 de la noche, porque yo sabía que toda la familia estaba ya durmiendo.

conozco, pero si eres el Dios de la Biblia, quiero que me cambies, pero que sea ahora. Y el Señor ese día se me reveló de una manera sobrenatural. Yo creo que todos conocen el testimonio. Y cuando terminó esa experiencia, yo nací de nuevo. Al día siguiente volví a la costumbre normal que tenía, prender un cigarrillo. Y cuando prendo el cigarrillo, no aguanté lo que se sintió. Yo dije, uy, ¿qué es esto? ¿Yo por qué estoy fumando? Dije, yo no vuelvo a fumar. Y no volví a fumar. Mi lenguaje era muy fuerte, que a veces uno habla, pero que las personas tienen que tapar los oídos. Y cuando yo escuchaba alguna palabra vulgar, me daban ganas de taparme los oídos. ¿Y esta gente por qué habla así? Yo dije, ay, Dios mío, yo era de esos. Todo eso cambió, note, en un solo encuentro con Jesús. Ahí yo entendí. Y todos los días, como yo no conocía ninguna iglesia cristiana, no sabía que existían. Yo no conocía ningún pastor. El único pastor que conocía era un pastor alemán y lo respetaba muchísimo. Y todos los días yo salía a caminar por 2 horas orando. Y en una de esas caminadas fue que escuché personas que cantaban en una pequeña iglesia y entré. Y ahí yo vi que era todo diferente. Pero un día, como a las 3 semanas de estar asistiendo, yo estaba frente al altar de rodillas y diciendo, Dios mío, ¿a dónde entré? ¿Qué secta rara será esta? Yo dije, Dios mío, si esto es tuyo, te pido una señal. Porque como había leído el Antiguo Testamento, el Señor daba señales a sus siervos. A Gedeón le dio señales. Y yo dije, Señor, te pido una señal. No se la puse difícil. Solo quiero que tú vengas y impongas tus 2 manos sobre mi cabeza y me unjas. Muy fácil. Que el Señor venga en persona y ponga sus 2 manos. No sé cuántos lo podrían vivir, pero me dio eso. Señor, quiero que tú vengas y me pongas tus 2 manos sobre mi cabeza y me unjas. No alcanzo a terminar la oración. Yo estaba de rodillas cuando siento detrás de mí una persona. Y claro, en el espíritu me volteé a mirar quién era esa persona y vi una persona de blanco, su vestido blanco. Y empecé a mirar. El deseo mío era ver el rostro. Cuando llego al rostro, ese rostro es un rostro que es tan bello, tan resplandeciente, que, o sea, bota como fuego. Yo no aguanté, sino cuestión de segundos, y caí desplomado al piso. Y luego él se inclinó y puso sus 2 manos sobre mi cabeza. Y cuando puso sus 2 manos sobre mi cabeza, ahí fue que empecé a hablar en lenguas. Hablé en una lengua, luego en otra, luego en otra, luego en otra, pero fue algo sobrenatural. Cuando me levanto, yo quería abrazar a todo el mundo. Yo corrí a mi casa a decirle a la familia, el Espíritu Santo está en mí. Entonces voy donde una hermana, ay, déjese bobadas. Voy donde la otra y lo mismo. Subo a decir, mamá, el Espíritu de Dios, ay, no me venga con sus cuentos. Yo dije, bueno, no me importa que ellos no entiendan, pero yo sí entiendo. Yo sé que el Espíritu de Dios está en mí. Y vean, si ustedes no han tenido el Espíritu Santo, no saben de

que se están perdiendo. Lo más grandioso es que el Espíritu de Dios esté en uno. Note, no es cualquier espíritu. El Espíritu de Dios es más grande que cualquier líder político. El Espíritu de Dios es más grande que cualquier rey. El Espíritu Santo es más puro que cualquier ser. No hay otro como Él. Y que Él se tome como, porque no es como una honra que el Espíritu de Dios venga a vivir una persona, y que Él se tome ese valor para decir: voy a habitar dentro de su vida. Es bondad, es misericordia, es gracia. Y nosotros somos salvos no por nuestra piedad, por nuestro talento, por nuestra mente brillante, no. Es porque Él es misericordioso. Y quiero decirle, si ustedes están acá, es porque Dios pensó en ustedes y extendió su misericordia para que ustedes fueran salvos. Pero cuando uno abre la puerta para invitarlo a Él, lógico, uno primero invita a Jesús para que sea nuestro Salvador. Pero una vez Él es nuestro Salvador, podemos invitar al Espíritu Santo. Recuerde, el Espíritu Santo vino sobre 120 que ya habían sido salvos por Jesús y estaban listos, estaban preparados para que el Espíritu Santo viniera sobre ellos. Y esos 120, vean, ninguno se apartó del Señor. Todos perseveraron, se reprodujeron, se multiplicaron. Y no importó pruebas, luchas que hubiesen tenido, ellos soportaron todo. ¿Y por qué? Porque mayor es el que está en nosotros que el que está en este mundo. ¿Cuántos saben eso? Diga: mayor es el que está en nosotros que el que está en este mundo. Dar un aplauso a Jesús. Ahora, algo que tiene el Espíritu Santo es que siempre glorifica a Jesús. En el Evangelio de Juan, en el capítulo 16, los versos 14 y 15, el mismo Señor dijo, Él, refiriéndose al Espíritu Santo, me glorificará, porque tomará de lo mío y os lo hará saber. Y añade, todo lo que tiene el Padre es mío. Por eso dije, tomará de lo mío y os lo hará saber. Piensen lo que el mismo Señor está diciendo. Él, el Espíritu Santo, me glorificará. Note que el Espíritu Santo no se encarga de hablar del mismo. Él se encarga de glorificar a Jesús. Dice, porque tomará de lo mío y os lo hará saber. Es tan respetuoso el Espíritu Santo que no toma lo de Él, sino lo de Jesús. ¿Por qué? Jesús hizo lo mismo. Él se anuló a sí mismo, no habló por sí mismo. Dijo, todo lo que recibí de mi Padre os lo haré saber, os lo daré a conocer. Jesús no habló nada de Él mismo, siendo el Hijo de Dios. Honró al Padre. Ahora el Espíritu Santo, siendo el mismo Espíritu de Dios, habló todo lo que recibió de Jesús. Ahora, y cuando uno de cristiano tiene al Señor, uno de lo que más habla es de lo que el Señor es y de lo que el Señor hizo por nosotros. Ahora, si usted no ha cambiado, quiero decirles, el único que lo puede cambiar es el Espíritu Santo. No hay nadie más, no hay otra fuerza. Por eso el que tiene al Espíritu de Dios tiene la vida. ¿Cuántos tienen al Espíritu Santo? Pero quiero preguntar, ¿cuántos de ustedes recibieron el Espíritu Santo con la evidencia de hablar en otra lengua? Levante la mano. Sí, pero ¿usan ese lenguaje o muy poco?
El apóstol Pablo, ¿sabe lo que dijo? Doy gracias a Dios que hablo en lenguas más que cualquiera. Pero cuando estoy con personas en el campo público, prefiero hablar 10 palabras con el entendimiento que 10,000 sin el entendimiento. O sea, las lenguas es para la intimidad con Dios. ¿Alcanzan a entender? Es cuando uno ora que habla en el lenguaje del Señor y disfruta de esa comunión y esa intimidad con el Señor. Los que han recibido el Espíritu Santo saben que el cambio es total. Señor, arranca el odio, la ira, la envidia, la frustración, las ataduras del pasado, porque algunos fueron maltratados, abusados de niños, y eso como que está con ellos. Pero cuando llega el Espíritu Santo, Él toma todo eso, lo lleva a la cruz y queda destruido. Las personas quedan completamente libres para servir y glorificar el nombre del Señor. Ahora, me gustaría hacer una pregunta. ¿A cuánto les gustaría tener esa unción del Espíritu Santo en sus vidas? Levante la mano, ok, levante la mano. Ok, quiero que aquellos que no han recibido esa bendición del Espíritu Santo vengan acá, voy a orar por ellos.

¿Cómo van? Wow. ¿Cómo están? ¿Cómo se sienten? Ok. Hoy va a ser un día tremendo. Lo primero que tienen que hacer es reconocer en qué le han fallado al Señor. ¿Sabe lo que dijo el Señor? Hijo mío, dame hoy tu corazón. Ahora, si hubiese dicho, dame hoy tu hígado. Bueno, uno le da el hígado, pero sigue viviendo. Dame una mano. Sí, pero sigue viviendo. Pero dame el corazón. Ya uno no sigue viviendo. Porque el corazón es todo. Entonces el Señor dijo, hijo mío, dame hoy tu corazón. Él no está pidiendo un pedazo de su vida, una parte de uno. Él está pidiendo todo. ¿Y por qué Él pide todo? Porque Él lo dio todo. Él todo lo dio. Ustedes recordarán la manera como lo crucificaron. Primero lo flagelaron, 39 latigazos en la espalda con el látigo de Roma. Tenía varios rejos ese látigo con incrustaciones de metal y de hueso filudo. Y cada latigazo le iba desollando la piel. Aparte de eso, le pusieron la corona de espinas. Luego clavaron las manos, los pies de él. Le arrancaron hasta la barba. Y por último, cuando ya Jesús expiró, que dijo, Padre, en tus manos encomiendo mi espíritu, y parte uno de los soldados para cerciorarse de que había muerto, se acercó, vio que estaba muerto, pero le clavó la lanza en el costado derecho, llegó hasta el corazón y salió sangre y agua. O sea, Jesús derramó hasta la última gota de sangre por nosotros. Él lo dio todo, todo por nosotros. Y el que pide todo, todo, todo de nosotros. Quiero decirles que cuando uno le da todo a Jesús, el mismo Señor es el que se encarga de guiarnos, dirigirnos, proveernos y protegernos. O sea, así cuando uno da todo, el Señor nos recompensa en todas las formas. Por eso, a veces en las mentes de las personas, el enemigo pone pensamientos, no, que va a dar todo. Y luego, ¿qué tal que lo inviten a una rumba? ¿Y qué tal que se encuentre con fulano de tal? Y tú sabes que ese sí es con los vicios un duro. Ah, las cosas viejas pasaron. A partir de ahora, para mí, todo va a ser nuevo. Amén. Y uno nota el cambio. Y algunos dicen, pero ¿cómo hago para dejar esto? No, es que uno no tiene que hacer esfuerzo. No es un sacrificio, porque el mismo Señor toma ese viejo hombre, lo arranca de su vida, lo lleva a la cruz y ahí queda destruido. Y por eso uno tiene la gracia y el favor del Espíritu Santo dentro de uno. Ya no vivo yo, dijo Pablo, ya no vivo yo. ¿Quién vive en él? ¿Quién vive en usted? Ya no vivo yo, mas Cristo vive en mí. Y lo que vivo en este cuerpo humano lo vivo en la fe de Jesús, el cual me amó y se entregó a sí mismo por mí. Entonces, por favor, ponga la mano en el corazón y va a repetir esta oración. Señor Jesús, hoy reconozco que soy pecador. Me arrepiento de todo lo malo que he hecho. Hoy te pido, Señor, que la sangre que tú derramaste
en la cruz del Calvario. Lave mi corazón. Arranque de raíz todo pecado, toda atadura, todo trauma, todo lo que sufrí en el pasado. Que todo sea arrancado de raíz en el nombre de Jesús. Arranca de mí todo odio, todo rencor, todo resentimiento por maltratos del pasado, por abusos o por otras áreas. Que todo eso quede arrancado de raíz ahora mismo de mi vida. Todo sea llevado a la cruz del Calvario. Todo sea destruido en la cruz del Calvario. Porque acepto que Jesús pagó el precio por mi redención. Ahora, Señor Jesús, te ruego que entres en mi corazón y tomes el control de mi propia vida. Ahora vas a levantar los brazos. Y le vas a decir al Señor: Señor Jesús, por favor, extiende tu misericordia y permite que este cuerpo y este corazón, a partir de ahora, sean el templo del Espíritu Santo. Por favor, Señor, lléname de esa gracia, de ese favor. Así como en el Pentecostés, el Espíritu Santo descendió sobre los 120, tomó control de sus vidas y ellos empezaron a hablar en otras lenguas, porque tú, Señor, estabas dentro de ellos. Dadme esa unción de que yo te pueda adorar en otras lenguas. Señor, estas lenguas son tuyas. Ayúdame, ayúdame, ayúdame. Y empieza a adorar al Señor. Y en esa adoración, ahí van a fluir palabras, palabras que salen en otras lenguas. Ahí empieza a fluir, empieza a hablarle. Es el mismo Dios que le está ayudando para que tú empieces a hablar en otra lengua. Da ese paso en fe. Y rabatara masaya, juta cara mashira basaya, hita kaya sia, hitara basaya. El Señor dijo: abre tu boca que yo la llenaré. No se puede hablar en lenguas con la boca cerrada. Los 120 no sintieron pena de hablar en lenguas ante los compañeros. Al contrario, empezaron a fluir. Deje que el Espíritu Santo fluya a través de su vida. Por eso dice: abre tu boca que yo la llenaré. Empiece a hablar en esas lenguas. Hágalo, hágalo con fe. Hágalo en el nombre de Jesús. Hágalo, porque es lo que el Señor quiere darte. Ese es un regalo, es de los más grandes regalos que alguien pueda tener, que pueda adorar al Señor en otras lenguas. Utarraba cara bashira, shikarraba cara makatasaya, ikarraba katara basaya, endara mashira basaya, ukarraba cara basaya, handara mashira basaya, urakatara masaya, hindara mashira. Utarraba casa. Ahora súbele el volumen a esas lenguas. Súbele el volumen. Ponle el corazón. Todos, todos orando en otras lenguas. Aún los que están allá en sus sillas, empiecen a orar en otras lenguas. Empiecen a orar. Este es un momento donde el mismo Espíritu Santo está obrando en cada vida. Gracias, Señor. Gracias, Señor. Gracias, Señor. Porque cada persona se está convirtiendo en un templo del Espíritu Santo. Gracias, Espíritu de Dios. Gracias, Espíritu de Dios. Gracias por tener misericordia de nosotros. Gracias por usar nuestros labios. Gracias, Señor, por revelarte a nuestras vidas. Gracias por fluir a través de nosotros. Síguele adorando, síguele adorando en otras lenguas. Recuerde, abre tu boca y yo la llenaré. Abre la boca, adora al Señor, pero adórale con todo el corazón. Ponle todo el ánimo, ponle todo el ánimo. Hurra.

alabanza, en esta adoración, se están rompiendo cadenas, se están liberando personas, se están quitando ataduras. Alábale, alábale, alábale, alábale. Abre tu boca, abre tu boca.

0: Levanta los brazos al cielo. Preséntele su necesidad al Señor. O sea, el milagro que tú necesitas, preséntelo ahora ante el Señor. Dile: Señor, yo necesito un milagro, ya sea de algún familiar, ya sea en el área financiera, en la salud o en cualquier lucha que tenga. Presente esa necesidad al Señor. En sus propias palabras, preséntale esto: Padre, por favor, escucha las peticiones de tus hijos. Extiende tu misericordia y concede los deseos de los corazones de ellos. Soberano Señor, gracias porque pusiste tu mano sobre cada uno de ellos. Soplaste aliento de vida, les diste de tu espíritu. Señor, pon un cerco de protección alrededor de ellos para que todos puedan perseverar. Ayúdales en todo, Señor. Es en el nombre de Jesús. Padre, y con la autoridad que tú me has dado, bendigo a esta tu iglesia, Misión Carismática Internacional. Te bendigo con la bendición del Padre. Te bendigo con el amor del Hijo. Te bendigo con el poder del Espíritu Santo. Padre, pido cielos abiertos sobre estos tus hijos para que venga restauración a los hogares afectados, para que venga provisión a los hogares necesitados, para que venga fe en aquellos que se sienten desprotegidos y desamparados. Señor, hoy los bendigo en el nombre del Señor Jesús. Amén y amén. Que Dios le bendiga, Dios le guarde.
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2: El secreto del corazón de David. Los que traigan su Biblia, ábranla en el segundo libro de Samuel, capítulo 22, porque son los que se van a ir en el rapto. Voy a compartir exactamente lo que David compartió después de haber pasado tribulaciones, persecuciones, traiciones, calamidades, hambres, acusaciones, etcétera, etcétera. Y en este cántico, que podríamos llamarle un cántico, en segunda de Samuel 22, es hermoso. Y aquí en este cántico nos revela algo que ha sido casi incomprensible para la mayoría de los cristianos. Ya hemos oído, ¿verdad?, en otras conferencias que David fue culpable de adulterio, de asesinato, etcétera, etcétera. Pero, sin embargo, La Biblia le llama un varón conforme al corazón de Dios. Y aquí es donde nuestra mente choca contra la palabra de Dios y contra esta explicación que nos trata de dar la Biblia, porque nuestro intelecto no podemos aceptar que una persona así sea llamada conforme al corazón de Dios. Y el problema estriba en que no conocemos el corazón de Dios. Entonces, inmediatamente cuando dice que la Biblia llama a David conforme al corazón de Dios, lo estamos haciendo conforme a nuestro corazón. No, si yo fuera esto, no lo podría permitir esto. Pero es que tú no eres Dios. Y cuando conocemos a Dios, como vamos a tratar de conocer a Dios y cómo trató con David, vamos a entender por qué se le llama un varón conforme al corazón de Dios. Toda la vida de David, antes de gobernar a Israel, tuvo un entrenamiento. Recordamos en 1 Samuel capítulo 17, cuando él tiene la primera confrontación contra el gigante Goliat. Él era un pastorcito de ovejas, insignificante. Fue a llevarle comida a sus hermanos. Él era el menor de todos los hermanos, era el único pastor. Y cuando Goliat se levanta y comienza a retar, a desafiar al ejército de Saúl, pues nadie quería pelear contra el gigante. Entonces David, que le llevaba las tortas, decimos en México, los sándwiches a los hermanos que estaban en el campo de batalla, oyó el insulto que Goliat hizo de Dios. Y fue cuando realmente se prendió, ¿verdad? Y pues yo me voy a enfrentar a él. Y esta fue la primera vez en la que el rey Saúl conoce a David. Y pues le atrajo a este muchacho, además era muy bien parecido, era tipo güero, pero era muy bien parecido, de buen aspecto. Y Saúl lo invita a que comience a ir al palacio, a que pueda servir como un sirviente. Este entrenamiento que tuvo David, para que podamos entender, nadie puede llegar a un puesto final sin antes una preparación. Nadie puede ser doctor si antes no fue al kinder, primaria, secundaria, preparatoria y 4 o 5 años de universidad. Y entonces ya eres médico. Nadie puede ser un dentista si no tienes un entrenamiento. Nadie puede ser un Ronaldinho, ni tampoco un Messi, sin antes haber estado en diferentes equipos, haber tenido, como dice Messi, confesó, para mí el mejor jugador del mundo y de la historia ha sido Ronaldinho, y fue mi maestro. Entonces, todos nosotros necesitamos un entrenamiento. Ahora, ese proceso en el cual tenemos que atravesar en la vida, casi siempre está lleno de problemas, de tribulaciones, de persecuciones, pero de acuerdo a lo que Dios te ha llamado, y de si te ha llamado Dios como a David a que sentara en un trono, cuando llamó Dios a Moisés para que fuera el guía de 2 millones de cabritos, porque no eran ovejas, es porque Moisés tenía que pasar 40 años en Egipto estudiando arqueología, simbología de los números, filosofía, cultura, tradiciones de los egipcios, y después de todo ese conocimiento de los 40 años, Dios le llama a que se vaya a un desierto, lo comienza a desprogramar y a ver en 40 años lagartijas y víboras en el desierto. ¿Quién podría imaginarse que ese entrenamiento necesitaba Moisés, pero Dios lo consideró que para el líder que él necesitaba, se necesitaba un hombre de ese calibre para poder realmente ponerlo como líder de más de 2 millones de personas? Entonces, David tuvo un entrenamiento muy duro de parte de Dios. Ya siendo rey, mientras pasaban los años, él describe aquí en lo que vamos a estudiar las pruebas, las tribulaciones que formaron parte de su vida diaria. Ahora ya en sus años de madurez espiritual, que fue cuando escribió este cántico hermoso, él escribe y nos abre el corazón las diferentes dificultades que le habían, escuchen esto, y esta palabra es importante, servido. No hay nada en tu vida pasada que Dios te pueda decir te tiene que haber servido para los próximos meses o el próximo año o para la misión para lo cual yo hice que tú nacieras de tu mamá. Entonces, todas las cosas, dice Romanos 8, contribuyen para nuestra bien. ¿Pero lo creemos? ¿Lo creemos realmente? Ahora, si pasamos pruebas y todas esas cosas, y las cosas que hemos experimentado en el pasado no nos sirven, y no aprovechamos la lección que nos dieron en la vida, y volvemos nosotros a cometer el mismo error, el mismo pecado o el mismo problema, entonces estamos reprobados. Y tenemos que ser inmediatamente, ¿verdad?, hechos a un lado por Dios. Ahora, ya en sus años de madurez, David escribe las dificultades, y todo esto lo hizo Dios para que David aprendiera a vivir humillado. Humillado enormemente bajo la poderosa mano de Dios. Hoy tuvimos una comida aquí con los pastores y estábamos platicando, nuestro hermano Chuy y yo, y yo le compartía, me preguntaba él acerca de cómo consideraba yo a un hombre de Dios, o cómo puedes tú percibir a una persona que es un hombre de Dios. Inmediatamente le compartí y le dije, ¿verdad? Recordemos algo, cuando Cristo atrajo la atención sobre su persona, mencionó solamente dos características. Y él dijo lo siguiente: aprendan de mí que soy manso y humilde. Son las dos características esenciales. Si todos ustedes que son pastores nos están escuchando, si tú no eres una persona mansa, ¿qué significa una persona mansa? Es una persona que ya no, que acepta la disciplina, que acepta el regaño, que acepta la exhortación, que ya no discute. Y se usa de la palabra del Salmo 32 cuando los caballos son broncos. Tú agarras un caballo, yo estuve mucho tiempo en la charrería, me encantaban los caballos, también aprendí a domar caballos, a herrar becerros, a recoger los huevos, a ordeñar las vacas. Estuve en un rancho casi 3 años y recuerdo claramente que los caballos a los 3 años no los puedes montar, hasta los 5 años realmente, porque se pueden hacer pandos. Y un caballo te dura máximo 4 o 5 años, y a los 8 o 10 años de edad un caballo ya no sirve para un vaquero, para un ranchero, o para un charro, o para un servicio en el monte. Pero los caballos, cuando tú los comienzas se les llama a dar la rienda, les pones un bozal, nunca les metes el freno inmediatamente. Les pones un bozal, que es una cuerda aquí alrededor, con un cordón. Y entonces lo montas y comienzas a decirle, a jalarle boca, la rienda, para que él sepa que para acá es la derecha, para acá es para la izquierda. Pero cuando ya pasa un año, a los 4 años, se le tiene que meter un freno. Y el freno es un fierro así, como un candadito, como un medio círculo, que cuando tú jalas la rienda, este fierro se les encaja en el paladar. Y cuando el caballo siente el dolor, se para. Y dice el Salmo 32, no sean como el caballo o como los animales, que se les tiene que aplicar dolor para que me obedezcan. Y es lo que explica Hebreos capítulo 12, que Dios nos disciplina, pero también nos castiga. Usa dolor físico y usa la palabra de Dios. Si tú a través de venir a la iglesia no aprendes y no asimilas las enseñanzas, ¿cuál es el siguiente paso? Dios te ama tanto, nos ama tanto, que va a tener que aplicar dolor en nuestra vida antes de que nos podamos perder. Jesús lo dijo con estas palabras: si tu brazo es ocasión de pecar, córtalo. Si tu pierna es ocasión de pecar, córtala. Mejor entrar manco y cojo al cielo que entero al infierno. Entonces, cuando comenzamos a entender los tratos de Dios con nosotros, nos amansamos. O sea, cuando el caballo ya sabe que el jinete es su amo, es su capitán, ya no puede estar reparando contra el jinete. Porque el caballo ya obedece, se le llama, ya es un caballo manso. Ya no repara, ya no se enoja, ya no quiere tirar al jinete. Ya reconoció que el jinete es el que tiene que dominarlo. Y así, cristianos, Dios quiere comenzar a aplicar en nosotros su dirección y comenzamos a reparar, a criticar, a no aceptar lo que Él nos quiere decir. Y eso es una persona que no es mansa. Cristo era tan mansa que del cielo bajó y como un cordero enfrente de sus trasquiladores, ¡ve! Ustedes saben que las ovejas es el único animal que cuando le metes el cuchillo para matarla no vale, no hace ¡ve! Mata un puerco y los puercos, unos gritos tremendos, pero las ovejitas no hacen ningún sonido cuando las están matando. Por eso se escogió una oveja para escribir en Isaías 53, como una oveja no dijo nada delante de sus trasquiladores. Entonces, eres una persona mansa, y la segunda es la humildad. Y antes la humildad creíamos que era una persona, ay, así, hermanito, pues cómo verá. Es una persona humilde, es una persona, no es, esa humildad es una palabra equivocada que usamos, porque creemos que la humildad es una persona no mansa, sino mensa. ¿Verdad? Que está así todo y porque es tímido o porque no hace nada. Eso no es humildad. La humildad es la persona que ha aprendido que separados de Jesús nada puede hacer. Es la persona que tiene que depender 100% de Dios. Por ejemplo, David era un hombre, lo vamos a ver, que no hacía absolutamente nada. Si antes de decirle, Señor, voy a ir a este monte, ¿lo puedo ir a este monte? Señor, voy a pasar a esta persona. ¿Puedo pasar a esta persona? Voy a visitar a esta persona. Voy a incluir a esta persona en mi equipo. ¿Lo puedo traer? No hacía nada sin antes preguntarle a Dios. Era su dependencia tan grande en Dios y su obediencia que Dios lo tuvo que premiar. Y esto lo humilló. Y entonces podemos ver que pierde a su hijo Absalón, que se rebela contra él. Imagínense el dolor de nosotros que somos padres, que tu hijo se rebele y que te diga, no te quiero, y ahora voy a usar todos los recursos para matarte, papá. Para irme contra ti y para hacer todo lo que yo pueda para poder luchar en contra de lo que tú estás haciendo. David experimentó un hijo llamado Absalón, que lo traicionó, finalmente fue matado por uno de sus generales. ¿Te imaginas que David experimentó que violaran a su hija Tamar? Por medio de su medio hermano Amnón, de un mismo miembro de la familia. ¿Te imaginas el dolor de un padre saber que violan a su hija? ¿O que abusan de tu hija? ¡Qué grande dolor!, ¿verdad? Pues eso lo experimentó, y más con miembros de su misma familia. La gran hambruna que azotó la tierra. Entonces David fue un hombre atribulado por todos lados. Pero David, ¿cuál fue el secreto que no acabó en el psiquiátrico? ¿Cuál fue el secreto que Pablo no acabó amargado? En un calabozo en Roma. Ay, aquí en 2 de Timoteo, yo tanto que hice por ti, Señor, y aquí, y demás me abandonaron. Todos sus amigos y los más cercanos colaboradores lo abandonaron a Pablo. ¿Así acabaron estos hombres de Dios? No. ¿Qué fue el secreto de David? Realmente, él descansó, y vamos a verlo en primer lugar, en el refugio, en el cuidadoso, amoroso de Dios, por lo cual compuso este cántico de triunfo, victoria y agradecimiento, donde a continuación nos va a revelar el secreto de su corazón para poder permanecer firmes hasta el final de nuestra vida. Y David nos enseña que no es como comenzamos, sino como terminamos. Porque hay muchos de ustedes que comienzan muy bien, etcétera, etcétera, pero algo pasa a la mitad de tu vida, donde tu carácter no había sido desarrollado, no, el entrenamiento que tuviste no te sirvió, las experiencias del pasado no te ayudaron, y entonces no puedes terminar bien. Desgraciadamente, acabas mal. Veamos en primer lugar el primer secreto de David. En los tiempos difíciles, el Señor es nuestro refugio. Versículo 2 al 7. Dice David: Jehová es mi roca y mi fortaleza, mi libertador, Dios mío, fortaleza mía. En Él confiaré, mi escudo y el fuerte de mi salvación, mi alto refugio. Salvador mío, de violencia me libraste. Invocaré a Jehová, quien es digno de ser alabado, y seré salvo de mis enemigos. Me rodearon ondas de muerte, torrentes de perversidad me atemorizaron, ligaduras del cielo me rodearon, tendieron sobre mí lazos de muerte. En mi angustia invoqué a Jehová y clamó a Dios. Él oyó mi voz desde su templo y mi clamor a sus oídos. Vemos en primer lugar que en esta sección David escribe los sentimientos, nos los deja ver, abre su corazón, los expone, que experimentó durante las épocas más difíciles, más tormentosas, pero la forma en la que él pudo salir adelante, no amargarse, no bajar del caballo y no decir, no, ya no quiero seguir en la vida cristiana, fue que él pudo encontrar un refugio, una cueva, un paraguas debajo del Dios creador de los cielos y de la tierra. Véalo esto en primer lugar en el versículo 3. Dice así: Dios mío, fortaleza mía, en él confiaré. Mi escudo y el fuerte de mi salvación, mi alto refugio. Número uno, fue librado de la violencia. Dice Isaías 54:17: ninguna arma forjada contra ti prosperará. Escuchen todos ustedes los que en esta noche tengan temor de alguien o de algo. No, pues tengo temor de mi esposo o de mi esposa o de mi jefe o que me puedan correr o del gobierno. En fin, cualquier cosa en la que tú tengas temor, que no sea el temor de Dios, no es algo que te va a edificar. Y es algo que a la larga, cuando tú tienes temor de algo o de alguien, Dios comienza a abandonarte. Y cuando Él dice, esta persona ya no confía en mí, porque si confiara tendría temor de mí y no de los hombres, en ese momento Dios nos empuja y entonces recibimos las consecuencias. Ninguna arma forjada contra ti prosperará. Dios condenará, escucha esto, Isaías 54:17. Dios condenará toda lengua que se levante contra ti en juicio. Lo que acabamos de decir en la conferencia pasada. Personas que hablen contra ti, que digan, déjalos que digan, que digan. Si tú tienes tu conciencia limpia delante de Dios, duermes tranquilo y en la noche. Porque sabes, ¿verdad?, que son blasfemias, son disputas de hombres corruptos de entendimiento. Y que Dios tarde o temprano va a intervenir. Y cuando te dicen, oye, ¿supiste que dijeron esto de ti? Sí, ¿quién me lo dijo? Se llama fulano de tal. Entonces yo lo apunto y voy a orar por fulano de tal. No le voy a contestar, voy a comenzar a orar por él. Y lo acabamos de ver, un ejemplo que tuvimos en la conferencia pasada, que Dios, esa persona, va a llegar a un punto en que puede llegar a la locura. Pueden llegar a la locura misma mentalmente, porque la amargura dentro del corazón y el rencor dentro del corazón y un pecado escondido, el que esconde sus pecados, no prosperará. Imposible que puedas prosperar. Dice el Salmo 41, versículo del 10 al 13: no temas, porque yo estoy contigo. No desmayes, yo soy tu Dios, que te esfuerzo. Siempre te ayudaré. Escuchen, siempre te ayudaré. Siempre te sustentaré con la diestra de mi justicia. ¿Lo crees? Ten paz. Entonces ten paz. ¿De qué podemos tener miedo si Él está con nosotros? ¿Quién contra nosotros? Siempre nos está prometiendo eso Dios. Vean el versículo 11: he aquí, todos los que se enojan contra ti serán avergonzados y confundidos. Serán como nada y perecerán los que contienden contigo. Buscarán a los que tienen contienda contigo y no los hallarás. Serán como nada, como cosa que no es, aquellos que te hacen la guerra. Porque yo soy Jehová tu Dios, quien te sostiene de tu mano derecha y te dice, no temas. No tengas miedo de nada ni de nadie. Ven a la cruz, vengan a mí los que están trabajados, cargados, y encuentren refugio en mí. Entonces tú puedes haber hecho muchas cosas en tu vida, pero cuando comienzas a vivir una vida en la que comienzas todo a descargar toda tu ansiedad sobre Dios y aprendes a confiar, Padre, ya se fue mi hijo, ya se fue mi hija, tengo este plan con mi esposo, y vienes y te hincas y oras y lees los salmos y te llenas de la palabra y memorizas la palabra, ¿qué estás haciendo? Estás recurriendo a la fuente de agua viva. No estás recurriendo a un pozo que no tiene agua, una cisterna vacía. Estás viniendo a la fuente del agua, y cuando Dios ve eso en tu vida y en mi vida, porque sin fe, ¿y qué es la fe? Creer lo que dice la palabra. Ah, mira, ya vino Panchita, ya vino Panchito en la mañana, ya los vi hincados junto a su cama, levantando, llenos de lágrimas. Padre, te pido por mi hija, ya se fue mi hijo, mi esposo, míralo, la cara de rinoceronte que tiene cada día contra mí. Tengo estas amenazas y esta demanda por aquí, por allá. Y entonces sube al cielo nuestras oraciones, y dice Apocalipsis capítulo 18 que todas las oraciones de nosotros son amontonadas como en una enorme copa, y ahí van siendo guardadas. Cuando tú vas manejando, Padre, te pido que me lleves a través de este tráfico con bien, esa oración de 20 segundos sube al cielo como un telegrama. No importa lo chiquito que sea tu oración. Padre, estos perros me quieren morir, te pido que me ayudes, Señor, contra estos perros. Esa oración ya subió al cielo y se van guardando. Escucha esto. Y cuando Dios considera que esas oraciones tienen que ser contestadas, te las contesta porque las tiene guardadas. Nunca una lágrima tuya es desperdiciada en el cielo. Entonces, orar sin cesar. Ya lo entendemos por qué dice la palabra orar sin cesar. Mantengamos nuestro espíritu continuamente manejando. Estoy en el cine y veo una cosa. Padre, te pido que ricas palomitas. Cualquier cosa que le vemos y estemos reconociendo a Dios, platicando con Dios, son oraciones que llegan al cielo. Vemos nosotros que David, todos sus primeros años, estuvo en peligro de vida de manos del rey Saúl. Estamos hablando de casi 10 años que duró el entrenamiento de David antes de que se sentara a gobernar la tribu de Judá, y después que él se sentara a gobernar Jerusalén a sus 33 años. O sea, él en Hebrón primero juzga a Judá, a una de las tribus, durante 7 años, y en Hebrón durante 33 años. David gobierna Israel 40 años. Dios necesitaba un hombre que durante 40 años pudiera pasar el entrenamiento y las persecuciones de Saúl. Una vez entra Saúl en un monte y David estaba en un árbol y ve a Saúl que se mete en una cueva, y le dice un general a David: ahorita es la oportunidad, escuchen esta escena, que lo puedes matar. Podemos bajar ahorita y ya se acabó tu persecución. Y entonces David baja donde estaba Saúl dormido, su ejército estaban todos dormidos, y en lugar de matarlo, agarra a David su cuchillo y le corta un pedacito de su tela, de su traje, a Saúl, y se va. Y al otro día le grita a Saúl: ¡Saúl! Y sale corriendo Saúl: ¿Quién es? ¿Quién es? Y le dice: yo soy David, mira, anoche te pude matar. ¿Por qué no lo hice? Simplemente porque yo sé que esto es la guerra de Jehová, no es mi guerra. Él me está persiguiendo, Dios tiene un propósito para la persecución, y yo no voy a intentar quitarle la vida al ungido de Jehová, porque Dios había permitido que ungieran a rey Saúl como rey de Israel. Este era el corazón de David, un corazón completamente perdonador, un corazón que reconocía la soberanía de Dios. Vemos en segundo lugar, en segunda de Samuel capítulo 22, versículo 5, que es librado de la muerte y de la perversidad. Vamos a ver unas palabras en hebreo muy interesantes en el versículo 5. Me rodearon ondas de muerte. O sea, estuve a punto de morir cuántas veces. ¿Se acuerdan cuando Saúl le aventaba la lanza y lo quería clavar contra la pared? ¿Cuántas veces? Por acá cayó la lanza, por acá también, le tiraban las flechas a los soldados de Saúl y nunca una flecha, nunca una lanza pudo alcanzar a David, simplemente porque el que era escudo de David, ¿quién era? El Dios que lo había llamado a ser el rey de Israel. Y dice a continuación, muy interesante, me rodearon ondas de muerte y torrentes de perversidad me atemorizaron. La palabra perversidad es la palabra hebrea Belial, que es la palabra que se usa contra Satanás. O sea, muchas veces David estuvo a causa de Saúl a peligro de muerte, porque le envidiaban y eran perversos de corazón. Y todos estos hombres que odiaban a David, ¿de dónde venía el odio de Saúl y de los que querían matar a David? De los enemigos de Dios. Porque él era el ungido de Dios y Satanás sabe quién es la persona que tiene el Espíritu Santo y quién es su ungido. ¿Se acuerdan cuando Pablo en Hechos 9 venía enojado con cartas? Aquí traigo la carta, todos los que sean cristianos, arréstenlos y mátenlos. Pablo mataba a cristianos, fue asesino de cristianos Pablo. Y de repente va en su caballo a Damasco, en Siria, y un rayo de luz lo tumba el caballo. Y entonces cae Pablo, los demás hombres que venían con él no oyeron la voz, y la voz que le decía a Pablo es: Pablo, Pablo, ¿por qué me persigues? O sea, ¿qué estaba diciendo Jesús? Pablo, a los que tú persigues, me estás persiguiendo a mí. Cuando perseguimos a un cristiano, entendamos esto, estamos atentando perseguir a Jesucristo. Porque todos somos el cuerpo. ¿Qué es la iglesia? ¿Qué es un cuerpo? ¿La cabeza quién es? Nosotros somos ojos de Cristo, las manos de Cristo, los pies de Cristo. Él usa a nosotros, 1 Corintios capítulo 12, para que vayamos al mundo a predicar el Evangelio. Pero somos, no importa que seas presbiteriano, había uno para el mundo, o pentecostal, o nazareno, somos todos el cuerpo de Cristo, con diferentes cosas, como ya lo vimos, ¿verdad?

de hacerle un mal, esa persona que está intentando eso contra ti es el mismo Satanás. Vean lo que dice Pablo en Efesios capítulo 6. Es el mismo Satanás que trata de impedir la obra de Dios. Dice versículo 10, Efesios 6. Por lo demás, hermanos, fortaleceos en el Señor, en el Señor y en el poder de su fuerza. O sea, ¿quieres tener fuerza espiritual? Ven a la Biblia. Lee la Biblia, estudia la Biblia, medita la Biblia, memoriza la Biblia. Y esa fuerza que vas a sentir del poder que sale de la Biblia, y Jesús dijo, mis palabras son espíritu y son vida. Eso te va a fortalecer y vamos a ver para qué. Vístanse de toda la armadura de Dios, de toda. No solamente una parte, toda la armadura tiene que estar puesta en un cristiano. ¿Para qué? Para que puedan estar firmes contra las acechanzas del diablo. Esto es igual a un soldado en la guerra que tiene que tener el casco, la armadura, las botas, la espada, y de repente sale en calzones a la guerra. Y ahí en el campo, y le dicen todos los soldados, oye, pero ¿qué estás haciendo ahí? Y comienzan las flechas y las lanzas. ¡Oh, está loco! Espérame tantito, tú no puedes lanzarte hacia el campo de batalla así. Así hay cristianos que se despiertan en la mañana. Van a la escuela sus hijos, van en el periférico, van por aquí para allá, encuerados, desvestidos de la armadura de Dios. ¿Y ahí por qué me pasó esto? ¿Y por qué aquello? Es porque no has entendido que tienes que ponerte la armadura de Dios. Dice la Biblia que nuestra lucha no es contra sangre ni contra carne, no es contra seres humanos. David no estaba luchando contra Saúl. La guerra de David era contra el mismo Satanás y sus demonios. Y él lo entendió así, por eso pudo vencer. Y no se amargó contra el hombre. Señor, tú eres mi refugio, esperanza mía, castillo mío, mi Dios, mi libertador, mi única roca, mi sustentador. Tú eres mi Señor. O al oír esas clamores, Dios inmediatamente entra en escudo del rey David y de nosotros también. Nuestra lucha es contra principados, potestades, gobernadores de las tinieblas, de este siglo, etcétera, etcétera, en las regiones celestes. Dice en 1 Pedro capítulo 5, versículo 8. Porque el diablo como león rugiente, anda buscando a qué cristiano encuentra encuerado. A ver quién se levantó sin haber estado primero con la palabra, con sus devocionales, pidiéndole a Dios, voy a salir, voy al aeropuerto, protégeme en la carretera, gracias por estos alimentos, por el desayuno, etcétera, etcétera. Y comenzamos a ponernos la armadura de Dios, en los pies del Evangelio, me voy a subir en el avión, voy a buscar que la persona que esté junto a mí, Padre, yo no sé quién es, pero te pido que por favor le abra su corazón, le quiero hablar de ti, quiero hablar de Jesucristo. Aprovechemos cada instante al chofer que me lleva de aquí al aeropuerto, a la que me trajo las tortillas, en el hotel, al bellboy que me puso las maletas, oye, pase para acá, aquí está el aire acondicionado, ¿cómo te llamas? Me llamo Carlitos, oye, tú eres cristiano, conoces a Jesús. Busquemos siempre, siempre, siempre una pasión por no dejar de hablar de Jesús. Te quiero hacer una pregunta y nadie levante la mano. Desde que tú te convertiste, ¿cuántas almas has ganado para Jesús? Nadie levante la mano. ¿Te llamas cristiano, de veras? ¿Y cuál es la responsabilidad principal del cristiano? Efesios 1:8. Recibirán poder cuando el Espíritu Santo venga sobre ustedes y me serán. ¿Eres testigo? Oye, fíjate que va en el avión. ¿Cómo se va? Muy bien, señora Candelaria. ¿Y usted cómo se llama? Pues yo me llamo Armando. A mucho gusto, doña Calendaria. Fíjese, sé una cosa que le quiero dar un testimonio. Así de que me quiere hablar usted, joven, que descubrí que Jesús vive, nada más con ese mensaje, y se te queda mirando, ¿cómo que Jesús vive? Sí, descubrí que es real, que vive, y que puedo tener una comunión con Él. A ver, explíqueme más, hay personas que te dicen, a ver, explíqueme más, ah, cómo no, saco mi Biblia y le comienzo a hablar de Jesús. Ese es tu mensaje. Oigan, familia, en Navidad, ¿cómo están todos? Les pido 5 minutos, quiero decirles a todos, mis primos, mis cuñados, quiero decirles algo, he descubierto que Jesús es real. Todos se que voltean a ver de qué está hablando.
que Jesús vino.

0: Y ahora he entrado a mi corazón y no les puedo decir más. Lo acabo de invitar a mi vida el domingo pasado, pero quiero decirles que Él es real y que ustedes pueden también descubrir que Él es real. Y ya, que pasen feliz Navidad. Y con eso los dejas preparados, inquietos, para que se acerquen después a hacerte preguntas. Los que Dios ya tiene marcados con el mensaje que tú les acabas de dar. Pero cuando no hablamos, no hay respuesta, porque el que no siembra no puede recoger. Vemos en cuarto y último lugar, en el versículo 7, segunda de Samuel 22, que fue librado de la angustia. Dice: en mi angustia invoqué a Jehová y clamé a mi Dios. Él oyó desde su templo y mi clamor llegó a sus oídos. Esta palabra es muy importante. Angustia es la palabra tazar, con T de tato en el hebreo, que significa lugar estrecho. ¿Quién es una persona que está en angustia? Ay, Señor, ay, Jesús Santo, pastor mío, ore por mí. Mi hijo se fue y ya no puedo, Señor. Que esta persona que se define como está en angustia, la palabra hebrea significa que está en un lugar estrecho, donde así ya tú mismo te encarcelas, te encierras en un cuarto o en una cárcel en la que te sientes que ya no hay salir, por eso, o sea, no hay ventanas, no hay escapatoria, ya me llevó la tostada, como decimos en México, los que no saben este idioma en México. Entonces, cuando llegamos a esa posición como cristianos, en la que la angustia o los problemas te llevan al punto de, o un tequila, o un taco, ¿verdad?, un porro de mota, o me voy con otra señora, o con una muchacha, cuando buscamos puertas falsas, en la angustia, cuando nos sentimos apretados, que ya no podemos, y tratamos de, ya desesperados, de hacer una locura, porque hacemos locuras, es cuando hemos completamente abandonado a Dios. Vean lo que Pablo nos dice al respecto en 2 Corintios capítulo 4, versículos del 7 al 9. Dice así: 2 Corintios capítulo 4, versículos del 7 al 9. Pero tenemos este tesoro. ¿Quién es este tesoro? El Espíritu Santo. Es un tesoro impresionante que tenemos dentro, que tienes tú que descubrirlo, que es real. Funciona. Funciona. El poder que traemos dentro no es mío, es de Dios. Tenemos este tesoro en vasos de barro. Nosotros somos vasos de barro. Los seres humanos somos seres frágiles, somos débiles, somos vulnerables, fácilmente engañados. Vean lo que está haciendo la inteligencia artificial, engañando a los más cultos e intelectuales, creyendo que puede superar la inteligencia humana y llegando a creer que van a darle a una máquina una conciencia en la que finalmente los demonios, al ver lo que están haciendo la gente, van a entrar en esas máquinas y van a comenzar, como dice Apocalipsis 13, cuando entren al templo y vean la abominación desoladora, dice que el falso profeta le va a dar espíritu, le va a dar vida a la abominación desoladora, que va a ser una estatua del anticristo. Y cuando dice vida, es la palabra suché en el griego, que significa espíritu. O sea, va a ser que una estatua, hay espíritus que hacen que una estatua comience a salir sangre, estatuas que comienzan de repente a hablar y cierran la boca y todo el mundo se queda así y ya no dijeron otra palabra. Son demonios. Y eso es lo que van a hacer con la inteligencia artificial, los demonios, en el tiempo que estamos viviendo, y los cristianos van a ser engañados. Dice Lucas: muchos escogidos serán engañados, como están siendo engañados actualmente. Tenemos este tesoro en vasos de barro. Escuchen: para que la excelencia del poder sea de Dios y no de nosotros. Que estamos atribulados, ¿en qué? En todo. Que los niños, que la mamila del niño, que mi papá, que el colegio, que el futuro de mis hijos. Estamos en un mundo donde el mundo nos quiere aprisionar, cerrar como una tenazas, hasta que nos sintamos así. Ya no puedo. Y cuando te mantienes mucho tiempo en esta situación, donde ya son demasiadas las cosas, muchas personas acaban en el psiquiátrico, o con pastillas de Prozac, o pastillas Valium y acaban drogándose con pastillas tranquilizantes recetadas por el psicólogo y recetadas por el psiquiatra. ¿Qué tipo de personas son estas? Que no pudieron encontrar una salida y un refugio en Dios. Se sintieron tan aprisionados en la vida que tuvieron que buscar. Estamos atribulados en todo, pero no angustiados. Nunca permitas que la angustia te llegue a sentir, ya no puedo, ¿qué le va a pasar a mi chiquita? Ya se me fue mi Diana en la noche a las 11 de la noche y anda por allá en el Paseo de la Reforma y quién sabe qué discoteca. Oiga, doña Candelaria, por más que usted comience a pensar qué le pasó a mi chiquita, eso no la va a hacer regresar a ella. ¡Hínquese! Y no es como yo enojado. ¿Y qué le pasará? A ver, pásame un cigarro. Un trago, un whisky. Buscamos siempre algo que nos trate de librar de esta angustia. ¿Quiénes somos? Hijos e hijas de Dios. Tenemos un padre, un refugio, esperanza mía, castillo mío. Me hinco y comienzo y le grito a Dios: sí, Señor, estoy desesperada, angustiada, pero creo que existes. Y lloro y voy a mojar mi cojín. Y después de 10, 15 minutos de estar ahí, la paz de Dios, que sobrepasa todo entendimiento, guardará tus pensamientos y tu corazón en Cristo Jesús. Dice Dios: pruébame, hijo. Pruébame que soy real. Existo, vivo, estoy dentro de ti. ¿Por qué llegas a ese grado de angustia? En apuros, pero no desesperados. Un cristiano nunca llegará a la desesperación. Ya no vale nada para... ¡pum! Me quito la vida. ¿Quiénes son las personas desesperadas que ya creyeron que no hay nada para ellos, que no hay una puerta, que no hay una ventana, que no hay una solución? ¿Podemos llegar a ese punto los cristianos? Aunque hay algunos que lo han hecho, solamente como decía, ¿verdad?, el pastor anterior, solo Dios sabe si eran o no eran cristianos, pero al llegar al cielo se van a llevar un gran susto, ¿verdad? Porque dicen primero de Juan que muchos al llegar al cielo serán avergonzados delante de Dios, perseguidos pero no desamparados, derribados pero no destruidos. Yo me encuentro cantando cristianos: ay, pues ya estoy amargado, y en esa iglesia, y en esa iglesia, y esto y el otro, y ya se bajaron del caballo y ya no peleo, y ya está la guerra y sigue la balacera y siguen los drones por todos lados y las flechas o las lanzas o en el tipo de época que estamos viviendo. Pero son cristianos que están llenos los campos actualmente de cristianos que se bajaron del caballo amargados, creyendo que ya no hay nada para ellos o porque fracasaron, en lugar de crecerse al castigo, subirse al caballo: ya me perdonó Dios, ya la sangre de Cristo, y ni modo, voy a recoger la cosecha, pero voy a agarrar la espada del Espíritu y el escudo de la fe y sigo en el campo espiritual peleando la buena batalla y corriendo la buena carrera. Ese es el consejo que Dios le dio a Josué. Josué, te voy a dar un consejo, nada más: esfuérzate y sé valiente. Esfuérzate. Ya es algo que depende de ti, te dice Dios, tu responsabilidad. Yo te di el Espíritu Santo, te di la palabra, ahora tú, esfuérzate, o sea, haz algo dentro de ti que te empuje y que diga: no me voy a dejar vencer. Y esto que me sucedió, me voy a volver a levantar. Ya me dejó mi señora, ya me dejó mi esposo, pasó esto, pasó el otro, pero voy a seguir. ¿Por qué? Porque tengo a Dios. Porque tengo al Señor. Y eso es lo que nunca podrá olvidar nuestra alma. Estaré siempre contigo, nunca te dejaré, nunca te sustentaré. Veamos a continuación rápidamente también por qué no debemos tener temor de nada ni de nadie. Aun cuando estamos rodeados de ejércitos, aun cuando se levante guerra contra nosotros, nunca debemos de temer. ¿Por qué? Porque dice la Biblia en el Salmo 27, versículo 1, estas palabras. Salmo 27: Jehová es mi luz y mi salvación, ¿de quién temeré? ¿Por qué David fue impelido a decir estas palabras? Jehová es mi luz, o sea, mientras yo tenga a Dios, no hay oscuridad dentro de mí. Nunca voy a llegar a un lugar donde diga: ya no veo, ya no sé qué hacer. Siempre voy a encontrar la respuesta en su palabra. No hay un solo problema que enfrentemos en la vida, escúchenme muy bien, no hay un solo problema que no tenga solución en la Biblia. Y venimos y vamos a encontrar, Él es mi luz y además mi salvación. Entonces, ¿por qué voy a tener miedo? ¿Miedo de qué? ¿Te quedé en la oscuridad? Nunca. Yo estoy siguiendo a Jesús y Él es la luz del mundo. Jehová es la fortaleza en mi vida. ¿De quién he de atemorizarme? Si Él es el que me da la fuerza para enfrentar ejércitos, etcétera, etcétera, ¿por qué he de llegar a desesperarme, a angustiarme? De ninguna manera. Vean todo esto que nos está vertiendo David de los secretos de su vida espiritual. En el Salmo 23, que versículo 5 dice, aderezas mesa delante de mí, en presencia. ¿Sabe lo que estaba diciendo David? Yo cuando me siento a comer, sé que ahí en la puerta tengo a 30 personas que me quieren matar. Síganme con cuidado. Atrás de mi casa hay otras 40 personas que me quieren matar. Y enfrente de mi casa tengo 100 personas que me quieren matar. Pero mientras yo estoy comiendo mis alimentos, los voy a comer en paz. Porque ninguno de los que me están rodeando, ni los problemas que tengo alrededor, me van a llegar. Pero yo estos alimentos los como en paz. Aderezas mesa delante de mí en presencia de los que me quieren angustiar y me quieren estrechar mi vida para destruirme. Cuando tú ya no comes en paz, cuando ya no desayunas en paz, cuando ya no duermes en paz por tus angustias, has abandonado a Dios. Y le has dicho a Dios, yo no creo en ti. Y buscamos una salida completamente falsa. Y finalmente vemos nosotros que Dios no solamente es todas estas cosas, sino que a Dios además nos dice en 2 de Samuel capítulo 22, versículo 33 al 34, una de las lecciones más lindas, por lo menos en mi caso, me han servido y me han ayudado muchísimo para poder comprender por qué se descompusieron los emperadores romanos. El otro día leí dos libros sobre la vida de Roma y encontré desde Tiberio, Augusto, Julio César, Calígula, todos estos emperadores se volvieron locos, sentaron en el trono y llegaron a marearse por las alturas, por el poder, o se enfrascaron en disputas con el Senado romano. A muchos, como Tiberio César, el Senado romano lo mató al mismo emperador. Ya no los aguantaban. Vemos Nerón que incendió Roma echándole la culpa a los cristianos. Cada presidente que es elegido en un país, algo le pasa al ser humano, que cuando se sienta en la silla presidencial, en el trono, cuando tiene dinero, deportistas, cantantes, mujeres u hombres, escritores, en el área que tú me quieras describir, cuando el ser humano alcanza la cima, ahí arriba se descompone. Porque no fuimos creados ni para ser adorados, ni para ser aplaudidos, ni para poder decir ahora tengo todo en la vida, el aplauso, y cuando estamos allá se vuelven locos, ¿verdad? Como Michael Jackson se vuelve un pederasta, Elvis Presley, cantantes, con Cadillacs, con las defensas de oro, con 500 mujeres queriendo acostarse con él ahí en Memphis, Tennessee, en su casa todas las noches. Y dices tú, caray, yo quisiera ser como ese, con todo el oro, con toda la fama, con toda simpatía, que la gente me reconozca, hacer que todo el mundo sepa, mire, aquí ya llegó fulano de tal. Y todas esas personas, no nos imaginamos cómo terminan. ¿Cómo terminan? Veamos lo que dice en 2 de Samuel, capítulo 22, versículo 32 y 33 al 34. Porque ¿quién es Dios sino solo Jehová, y qué roca fuera de nuestro Dios? Dios es el que me ciñe de fuerza y quien despeja mi camino. Quien hace mis pies como de ciervas y me hace estar firme, ¿dónde? David comprendió que si él llegaba al trono con la fama como Salomón, ¿verdad? Su hijo que se descompuso completamente, se mareó. Todo lo que Dios le dio a Salomón lo echó a perder por su falta de carácter. Y dice David, Él, cuando yo estoy hasta arriba y cuando llego a la punta del monte, Él me va a sostener. ¿Y saben por qué? Porque Él subió junto conmigo. Pero si hay un ser humano que quiere alcanzar la cima y quiero tener dinero y quiero tener empresas y quiero ser presidente y quiero ser diputado y quiero ser un cantante y quiero ser famoso sin Dios, y tú llegas ahí, todo eso se va a volver en contra de ti en una maldición. Será la forma en la que tú más rápidamente termines con tu propia vida. Porque separados de mí, Juan 15, versículo 5, nada podremos hacer. Así que Dios, ¿verdad?, tenemos que encontrar, debe ser siempre nuestro refugio, nuestra seguridad, nuestra luz, nuestra fortaleza y nuestra única esperanza. David descubrió estos secretos que millones de cristianos necesitan descubrir también, para que podamos vivir la corta vida que nos queda, que ya Cristo viene, ya no tarda por venir por nosotros, podamos vivirlo en paz. Ya demasiados problemas y sufrimientos el mundo nos da, para que con nuestra irresponsabilidad y nuestros pecados y nuestra falta de carácter y nuestra falta de honestidad delante de Dios, nos vengan peores maldiciones en nuestra vida. Señor, te damos gracias en esta noche por tu palabra, porque tú, Señor, eres nuestra roca, nuestra fortaleza, nuestro libertador. Dios mío, fortaleza mía, en ti confiaremos. Esperanza mía, castillo mío, mi Dios, en ti confiaré. Aún en nuestra vejez fructificaremos y estaremos verde como el olivo. Creceremos y daré como el árbol del cedro en el Líbano. Los muchachos corren y se cansan, pero los que esperamos en ti, nos darás nuevas fuerzas, porque cada mañana son nuevas tus misericordias. Te damos gracias, Señor, porque estamos esperando en ti para que levantes nuestras vidas como el águila y que nos des la visión como las águilas la tienen desde las alturas y donde hacen sus nidos en las peñas, en las rocas y donde nadie puede atacarlas. Así nosotros estamos seguros delante de ti. Cuando caminamos contigo, cuando confiamos en tus promesas y cuando vivimos irreprensibles en santidad, y que todo nuestro cuerpo, nuestra alma y nuestro espíritu sean guardados de esta manera, porque si invocamos a Dios, que no hace acepción de personas, olvidando que fuimos rescatados con la sangre preciosa de Jesucristo, caminemos en el temor de Dios durante todos los tiempos de nuestra peregrinación. Antes de despedirnos, con tu cabeza inclinada, si hay personas o cristianos en esta noche que necesitan pedirle perdón a alguien, perdón a tu esposa, a tu esposo, a tus hijos, a tus padres, a personas que hayas lastimado o pecados escondidos que no has confesado, hazlo hoy antes de abandonar este lugar. Reconcíliate con Dios hoy que escuchas tu palabra. No te endurezcas, porque mañana tú no sabes si vas a vivir. Hoy es el día aceptable, hoy es el día de la salvación. Hoy es el día en que la sangre de Cristo nos limpia de todo pecado, en cuyo nombre oramos y le damos las gracias. Amén.
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2: Hemos estado estudiando precisamente esto que hablábamos en la oración. Hemos tomado el tema de llevar mi yugo, de Mateo 11, de 28 al 30, una expresión de Jesús muy linda, para darnos cuenta a tiempo si estamos haciendo lo correcto. Recuerde que de nada sirve tener la respuesta correcta si no es la respuesta a la pregunta que te van a hacer a ti, ¿cierto? Dijimos, si a él le van a, hay una pregunta 7 por 5 y la respuesta pues es 35. El otro, ¿dónde queda Kampala? Y la respuesta es en Uganda. ¡Maravilloso! Pero complicado si usted está 35, 35, 35, 35 y le dicen, ¿dónde queda Kampala? Y usted dice 35. O si usted está trabajando arduamente haciendo una zanja, una chamba, y le ha rendido y va bien, y está su mano sangrando y va bien, y luego le dicen, ese no era el lote, era el del frente. ¿Para qué no pase eso? Queremos tomarnos el tiempo de buscar a Dios. ¿Sabes qué pasa? Si buscas a Dios, lo encuentras. Todo el que busca, encuentra. Pero hay algo que quiero que sepas, que cuando encuentras a Dios, también te encuentras a ti. Porque encuentras en Él quién eres tú y para qué Dios te hizo y qué propósito tiene. ¿Tú crees que todos los que se encontraron con Jesús encontraron su verdadero destino? Pedro, Pablo, Vilma, Bam Bam, todos los Pitapier, no, todos los que vinieron con el Señor, Santiago, cada uno de los que le siguieron, todos ellos encontraron no solamente al Señor, se encontraron a sí mismos. Encontraron lo que realmente eran. Saulo de Tarso no era Saulo de Tarso, él realmente era el apóstol Pablo, solo que él no se había encontrado y se encontró a él cuando encontró a Jesús, o cuando Jesús lo encontró. Por eso estamos estudiando esto de llevad mi yugo, que está ahí, Mateo 11, dice, no sé, ¿quiere leerlo conmigo? Es bien hermoso, leámoslo juntos. Dice, venid a mí todos los que estáis trabajados y cargados, y yo os haré descansar. Llevad mi yugo sobre vosotros y aprended de mí, manso y humilde de corazón, y hallaréis descanso para vuestras almas, porque mi yugo es fácil y ligera mi carga. Miramos un poquito lo que llevamos en la clase pasada, una revisión rápida para acordarnos. Esa oferta de yo te haré descansar, de pronto choca un poquitico y parece irónico cuando nos dice, yo lo voy a hacer descansar, lleven mi yugo encima de ustedes. ¿Sí? Lo voy a descansar, ¿no? Les dije que era como la mamá que le decía a uno a veces, yo no sé aburrido, ¿no? Que está aburrido, mijo. No sé por qué se aburre. Sí, le dijo su mamá así alguna vez, ¿cierto? Ay, mamá, estoy tan aburrido. Yo no sé de qué se aburre habiendo tanto oficio, plato sucio, ropa por lavar, casa por... Yo no sé usted por qué se aburre. Todo uno decía, no, ya me pasó el aburrimiento. Y ella dice, está muy cansado, muy cargado, venga, lleven mi yugo. Es contradictorio. ¿Por qué? Entonces, esa propuesta de que nos hará descansar poniéndonos un yugo. Entonces vino la explicación, y estudiamos qué era un yugo, qué propósito tenía, y entendimos que hay razones específicas. Lo primero que el Señor dice ahí es porque mi yugo es fácil, fácil. Y decíamos, ¿cómo es un yugo fácil? ¿A qué se refiere con un yugo fácil? Estudiamos el término, que era el término gestos. Y el término gestos tiene en su primera implicación adecuado, por implicación útil. Por ser adecuado es útil, por ser adecuado es benigno, que hace bien, o tómalo de otra manera, que no hace mal. Cuando algo es adecuado, no te hace mal. Cuando el zapato es el adecuado, no te hace ampolla, ni te lastima, ni te daña las rodillas. Bueno, usaron esta de fácil, pero mire que no es la primera acepción, mejor. Y entendimos que cuando dice que su yugo es fácil, la acepción más adecuada es que es fácil, porque se refiere que es adecuado. Adecuado es que no es un yugo genérico, no es un yugo cualquiera, no se está poniendo usted el yugo de otro. Es mi yugo, el yugo que Jesús hizo para ti. Y entonces vimos la historia de los maestros artesanos que se presumían de hacer unos yugos tan perfectos que inclusive los ponían como si fuera sobre la puerta, ¿cierto? Como anuncio de que era un artesano, un ebanista maravilloso, ¿cierto? Para presumir, para mostrar la habilidad que tenía para hacer yugos que sean fáciles, que están hechos para uno. Y entonces nos acordamos que secularmente se dice algo que es muy válido. Si logras hacer lo que te agrada con excelencia, si logras dedicarte a eso, como lo veremos ahorita, finalmente no trabajarás ningún día de tu vida. ¿Cómo así? Claro, porque realmente no va a ser para ti trabajo. Vas a estar haciendo lo que es tu naturaleza, lo que te sale, lo que te brota, y terminarás siendo exitoso con eso, o por lo menos tendrás tu sustento y tendrás una vida estable haciendo algo que para ti no es trabajo. ¿correcto? Porque fue hecho para nosotros, es lo que somos. Recuerda que lo miramos en este concepto de Ikigai, el concepto japonés que nos dice que si lo que tú amas, el mundo lo necesita, la intersección de lo que te gusta hacer, pero el mundo necesita que lo hagas, es tu misión en la vida. Eso que te gusta hacer, y fuera de eso eres hábil y muy bueno en eso, esa es tu pasión. Y si en lo que eres bueno puedes sostenerte, pues puede hacer tu profesión. Y si lo que el mundo necesita te gusta, el mundo lo necesita, y puedes de eso sostenerte, puede terminar siendo tu vocación. Es un método que se utiliza en orientación vocacional. Algunos lo conocían, algunos me dijeron, sí, lo hemos aplicado, lo usamos. Usamos uno en la clase anterior todavía más fácil, para preguntarnos, bueno, y entonces yo, ¿a qué vino este mundo? ¿Qué estaba pensando Dios cuando me trajo? Es una pregunta que nos hacemos a veces por nosotros mismos o a veces nos hacemos por otra persona que conocemos y decimos, ¿qué estaría pensando Dios? ¿Qué mal día tuvo? O sea, ¿qué le ocurrió? O sea, el Señor, ¿qué estaría pensando cuando trajo? ¿De quién quería vengarse? Sí, el Señor, cuando mandó a esta persona. Y entonces cuando buscamos nosotros mismos, ¿cuál es el propósito? Y decíamos, podemos encontrar de pronto aquello para lo cual el Señor nos envió de manera particular con nuestra mano. ¿Recuerdas que hicimos varios buscando en los dedos? ¿Recuerda qué es esto? Un like. ¿Qué es like? Te gusta. Mira, sabes que en lo que te gusta, porque el Señor produce en nosotros el querer como el hacer por su buena voluntad, ¿sabes que en lo que te gusta puede estar tu propósito? Dios no es cruel. Dios no te va a poner con tu propósito algo que odias. Generalmente es algo que te gusta, pero no es suficiente. ¿Quieres que Dios te señale realmente a qué te puedes dedicar o a qué te llamó el Señor, a qué te escogió? Este dedo, el más hábil de todos, el que tú usas con mayor habilidad, el que oprime las teclas, el que incluso decía, y mecanógrafos, chuzógrafos, solo escribían con estos dos dedos, es el más hábil de la mano. No basta con que te guste. Si además de que te gusta tienes habilidad, ya puedes estar señalando del Señor para qué te llamó. Te gusta y tienes habilidad. Tiene que gustarte, pero tienes que tener habilidades para eso. No puedes decir, no. Porque tiene que, la habilidad, te agrada, pero fuera de eso. Fuera de eso tienes habilidades especiales en eso. Y el siguiente dedo, ¿recuerdas? Algo que te enoja. Algo que definitivamente no vives en paz por esta injusticia y decides convertirlo en una causa, en una batalla, en un propósito, tal vez a través de algo que te enojó. ¿Tú recuerdas cómo fue el reclutado Moisés en el propósito de liberar a Israel? ¿Cómo fue reclutado? Pues desde antes con la zarza. ¿Pero cuándo se puso en práctica? Por defender a un hebreo, se le fue la mano, le dio a un capataz, lo mató, le tocó irse. Y después de irse, ¿ya qué opción tenía? Ya era un remiso, ya se volvió un prófugo. A partir de eso que le enojó, se encontró de nuevo con la misión que tenía. El siguiente, donde nos ponemos el anillo de compromiso, ¿cierto? Un compromiso, y no sabes a qué resulta. Te pusieron a ayudar a ubicar los carros, no supiste a qué horas, y te pusieron a dar una clase de niños porque no vino el maestro que era o algo. Yo recuerdo que yo empecé enseñando y predicando y haciendo reflexiones en los funerales, porque el pastor viajaba y cada vez que viajaba el pastor se moría alguien, y sigue pasando, parece. Entonces, pero a menos mal que su pastor no le gusta viajar, por eso han durado tanto. Pero cada vez que iba, ¿y quién se encargaba? Me empezaron a dar los pinitos de predicar en los funerales y era la ventaja porque nadie quería hacerlo porque el pastor no estaba y el cliente generalmente no se queja de la predicación, ¿cierto? Entonces, ese compromiso que surgió puede ser tu llamado, tu compromiso como esposo, como esposa, como padre, como abuelo, como empresario, como profesor. Ese compromiso en el que estás puede ser la forma en que Dios te está indicando para qué viniste. Y por último, el dedo que tiene accesos a otros lugares, un acceso que Dios te da a ti que otros no tienen. Tú estás en el mundo del deporte y a ti tú puedes ir a hablar con la Selección Colombia, con el técnico, puedes llevarle, otros no. Tú puedes estar entrando al mundo de la cultura, al mundo del arte, al mundo de los empresarios. Hay personas que el Señor permitió ir a la cárcel y ahora puede predicar. ¿Por qué? Lo que no puede decirse después de que predica, porque está preso, pero ahí está predicando. Le dio Dios acceso y al darle el acceso le dio también la misión que tenía. ¿Recuerdas que estudiamos eso con... No pusieron mucho cuidado, parece, con la clase que vimos de cómo encontrar ese llamado. Puede ser el método Ikigai o puede ser el método que nos inventamos de los dedos de la mano. Ese era el resumen y entendimos que era fácil. ¿Por qué es fácil? Es el adecuado. es un yugo que el Señor, el maestro ebanista, lo hizo tan para ti. Ese yugo que te lo pones, te calza, ni lo sientes, no te cansa porque te calza. O sea, está tan preciso que no te lastima, no te... Si es prestado, si es de otro, ¿qué pasa cuando uno se deja poner yugos de otros? Como no es el de uno, como está uno ahí cargando cosas que Dios no le ha puesto, termina uno lastimado, lo lacera, le hace úlceras, le hace llagas. Eso, por el esfuerzo mismo está uno lastimado, pero cuando está hecho, calza tan perfectamente, es tan anatómico. Dios hizo esa carga, esa forma de trabajar para ti, ese llamado tan personal, tan para ti, que cuando lo descubres, te das cuenta cómo encajas de bien, tanto que ni te lastima de usarlo. Ese yugo adecuado, que nosotros también llamamos el yugo, porque mi yugo es fácil, eso significa, es fácil de ponerse. Usted está tratando de soltar un tornillo en algún lugar y no hay herramientas, con una moneda, y ahí está partiéndose las uñas y no, con una llave tratando de soltar ese tornillo en una varada o algo y no puede. Hasta llega alguien con la herramienta correcta y llega, lo sacó. ¿Cómo lo sacó? Fácil. ¿Y por qué lo sacó fácil? Porque tenía el instrumento adecuado para esa labor. Tu labor va a parecerte fácil porque eres el instrumento adecuado para esa labor. Te has dado cuenta de personas que hacen algo con una facilidad porque es el instrumento adecuado. Los que dibujan, para ellos les... Uy, ¿cómo hizo eso? No, es fácil. El que no, son mamarrachos horribles y no es capaz y está sufriendo. Cada uno se vuelve fácil la labor porque es la labor que Dios encapsuló en ti. ¿Por qué encapsuló a ti? Porque creo que el proceso no es... Vamos a mandar este para la tierra, a ver qué le buscamos para hacer. Creo que es al contrario. Creo que hay una necesidad, le enviamos la respuesta. Así fue enviado también el Mesías. No a ver qué respondía, fue la respuesta a una necesidad que ya existía. Y tú también eres respuesta. Vaya uno a saber a qué. Y vaya a ver quién se le ocurrió hacer esa pregunta. Pero tú eres una respuesta, correcto. A ver, entonces ahora viene la otra parte que tenemos que analizar, porque mi yugo es fácil, ¿y qué más dice? Y ligera mi carga, ligera. Y el término ahí, volviendo a los términos, es el término elafros. Elafros. El término elafros es la combinación de dos palabras de origen griego. Una significa empujar y la otra significa en sentido ascendente o hacia arriba. Casi que traduciendo la palabra es empujar para arriba. Y uno no dice empujar para arriba. O por lo menos yo no digo, uno dice alzar o levantar. Entonces cuando dice ligera mi carga, lo que está diciendo es, sí, estoy llevando una carga, pero esa misma carga alguien la está alando de para arriba. Y entonces, ¿qué me pasa a mí? ¿Cómo percibo yo esa carga? Ligera. Los santanderanos tenemos problemas, voy a explicar, un problema, tenemos muchos problemas, ¿cierto? Usted es uno, yo soy otro, pero tenemos muchos problemas los santanderanos, pero en nuestro léxico, para nosotros ligero es velocidad. ¿Cierto? Y usamos un término que no se usa en otro lado. Apúrele ligero. Apurar es quitar las cosas que no son puras, quitar lo que no es. Ligero es liviano. Y nosotros, apúrele ligero. ¿Quién entiende? Lárgueme, lárgueme. ¿Lárgueme qué es? O sea, váyase. Lárguese. ¿Sí? Ay, lárgueme. Bueno, pues lárguese. ¿Cierto? Nosotros es, alcánceme algo, acérqueme algo. Y ligero lo usamos es como velocidad. Y eso fue lo más de ligero. Y ligero significa es liviano. ¿Y por qué significa liviano? Porque el origen de la palabra significa que eso que estoy cargando, alguien parece que lo está dando hacia arriba. Y si alguien lo está dando hacia arriba, a mí me parece liviano o ligero. Ligero. El término más correcto para entender es aligerado. Algo que se ha vuelto liviano, aunque por su naturaleza no lo era, por una ayuda externa. Escucha esto. Se está volviendo liviano. Una carga económica. Si alguien externamente está ayudando, deja de ser una carga tan pesada. La diferencia de los que pagamos nuestros semestres para estudiar, ¿cierto? Y los que les pagan su décimo primer semestre de otra nueva carrera, los papás o los abuelos o los tíos, es la gran diferencia, es que uno sí le tocaba y se matriculó a esa por equivocación, entró al salón que no era, termínela. Termínela, yo bacteriología, no, ¿a qué entró el salón? Le tocó, saque esa carrera porque esa la empezó, ¿sí o no? Entonces, pero ¿qué diferencia cuando esa misma carga externamente alguien la ala hacia arriba? Se vuelve para uno ligera. No solamente es cómoda, sino también es ligera la carga, dice la Escritura. Había algo que pasé y voy a retomarlo porque me parece lindo y lo pasé por alto. Y es que miramos cómo Isaías 43 nos habla precisamente de eso, de encontrar, ¿qué respuesta soy yo? Para encontrar mi vocación, mi llamado en Dios. Isaías 43 dice, ahora sí, dice Jehová, creador tuyo, oh Jacob, y formador tuyo, oh Israel. Y en el 7 dice, todos los llamados de mi nombre, atención, el llamado, para gloria mía los he creado, los formé y los hice. Y entonces ahí llegamos al punto que decíamos, bueno, ¿quién es el que me puede decir cuál es mi llamado? ¿Quién? ¿Quién me puede decir? El que lo hizo, uno. El que lo hizo. Vaya a algún lugar y un objeto que usted no conoce, imagínate que pueda hablar con el que lo fabricó. Y usted no le dé ni forma a eso. ¿Y eso qué es? ¿Quién es el que mejor le puede explicar para qué es ese objeto? Pues el que lo inventó, el que lo creó, es el que le puede decir, no, es que eso lo hicimos para tal cosa. Uno ni se imagina. Hay objetos ahí tan extraños, con formas tan extrañas que uno ni sabe, ni se imagina para qué los hicieron. Dios sabe. Es la pregunta suya. Ve, ¿sabrá Dios para qué lo hizo? Dios sabe para qué fuimos hechos. Ahora, mira que dice, llevad mi yugo sobre vosotros y aprended de mí. En esa escena, el Señor no está hablando del que Él es el fabricante del yugo. En la siguiente parte que dice, aprended de mí. Se refiere a esa carga aligerada. ¿Por qué? Porque está en un proceso de aprendizaje. Esto de encontrar lo que tú eres es un proceso. Deja de creer que vas a hacer un test, o te van a adivinar, o te van a leer la mano, o vas a hacer no sé qué tipo de investigación esotérica. No. Es un proceso en el que vas descubriendo a medida que haces. Por eso Él dice, aprended de mí. Es un proceso de aprendizaje. Y en ese proceso de aprendizaje se hace necesario que el que está aprendiendo no lleve la carga completa. ¿Estás entendiendo? ¿Te has fijado? ¿Has visto los vehículos de clases de conducción, de automovilismo? ¿Has visto los vehículos? ¿Son iguales a todos? Aparte de los letreros de enseñanza al revés y todo eso que tiene. ¿Qué tienen de especial? ¿Quién me recuerda? Correcto. Que el que está al lado también tiene acceso a controlar y a trabajar las cosas. Porque es para aprendizaje. No le puede dejar todo al aprendiz. ¿Estás entendiendo? ¿Por qué la carga que el Señor me da está aligerándola? Porque estoy en un proceso de aprendizaje. Y entonces Él no la puede dejar toda. Busquen esto en internet y lo control C, control V. Lo copié tal como estaba para que vean lo curioso que es. Lo pegué igualito. Dice, unir a un buey joven con un buey viejo bajo un mismo yugo es una práctica tradicional del campo para enseñar al animal inexperto a arar la tierra de forma correcta. Pero el buey viejo aporta experiencia porque conoce el camino y sabe cómo mantener un ritmo constante. Ese buey ya aprendió. Ese ara ya es sin darse cuenta. Ese está caminando y le queda todo. Dice, guía, mantiene el surco derecho y marca el paso sin lastimar los cultivos. Imagínate un buey bien veterano, solito le quedan eso como si fuera con escuadra, los surcos. El nuevo no sabría. Eso lo va a aportar en el proceso de enseñanza. Control, frena los arranques y la impetuosidad del animal nuevo. Es un buey nuevo, ese quiere brincar, correr, no sabe ni para dónde es la cosa. Imagínese donde él hiciera los surcos. Eso quedara como una firma, ¿cierto? Y después usted para sembrar y para recoger no tiene forma. ¿Qué hacen? Entonces, ¿qué es lo que dice ahí? Nos enseña qué hacen. Que toman los dos y los ponen en una yunta, los dos. Atención, entonces aquí hay un buey. Vamos a poner cara a buey. Aquí un buey. Aquí hay otro buey. Otra cara a otro buey. Escuche, y los une a los dos la yunta. La que los yunta o junta, la yunta. Y en la mitad, hacia atrás, está el asta que sostiene el arado, un asta, un palo. Mira lo que hacen, lo recargan todo hacia el buey viejo. Al recargar el eje, ¿cierto? Y ponerlo casi pegado al buey viejo, ¿quién va a tener que hacer más fuerza? El viejo. El buey nuevo casi que va ahí cargado, casi que es otra carga más. Él va ahí y él no está luchando con eso, está en clases. Hay un buey que está cogiendo la carga que le corresponde al otro, pero es para que el otro Aprenda. Y estamos en un proceso de aprendizaje. Y la persona que asume toda la carga es nuestro Señor. Él, el buey mayor, tiene carga mayor y nos lleva para que nosotros podamos, como dije, aprender de mí. Podamos aprender de Él, aprender del Señor. ¿Aprender qué? Lo primero, a caminar con Él. Eso es lo primero que aprende el buey, lo que debe aprender, a caminar, a tener un ritmo, un paso, una zancada, una firmeza, a poder avanzar. Le está enseñando a caminar. ¿Y cómo se aprende a caminar? Caminando con. Usted camina con esa persona y termina caminando de esa manera. Usted cambia su caminado dependiendo de con quiénes anda. Vaya para allá de esos barrios, para allá en el Bronx, en Nueva York, todos caminan igualito, todos caminan igualito. Parece que hubiera una escuela. Les enseñan, todos. Porque aprende uno de, ¿cómo aprende uno a caminar? Caminando, así es que aprende a caminar. Cuando usted aprendió a caminar, ¿a cuántas clases le dieron sobre caminar? No, usted aprendió a caminar caminando. Y este es el propósito. Juan, 1 Juan 2:6 dice, el que dice que permanece en él, hablando de Cristo, debe andar como él anduvo. Aprendemos a caminar como Cristo. ¿Cómo? Caminando con Cristo. Aprendemos a caminar como Cristo, caminando con Cristo. Cuando andamos con el Señor, cada momento de tu vida, cuando estás en la calle, quiero comportarme como Cristo se comportaría. ¿Cómo aprendes a caminar como Cristo? Caminando con Cristo. Cuando tienes la certeza de que Él está contigo, te comportas, sabes cómo responder, cómo actuar, sabes cómo vivir. Aprendes a caminar como Cristo, caminando con Cristo. Pero es muy importante que no sea un momento aislado de tu vida, que Dios no esté en la iglesia solamente o en tu devocional, sino que ahí empiezas el recorrido y caminas con Él todo el tiempo. Y tienes la certeza de que Él está contigo. Cuando pasó aquella chica y tú vas caminando y si el Señor, uno cambia mucho con que vaya el líder al lado de uno o el pastor, cambia, ¿cierto? ¿Se imagina? Esa palabrota que iba a decir al lado del pastor, se le iba a salir la palabrota y ¡gloria a Dios! ¡Aleluya! Porque se controla, porque está ahí. Imagínate, cuando uno aprende a tener la certeza de que Jesús está con uno, uno empieza a caminar como Cristo. ¿Y cómo logró usted empezar a caminar como Cristo? Caminando con Cristo, teniendo la certeza de que Él está conmigo, de que Él está ahí en el examen. Ay, el profesor no me está viendo para mirar la respuesta de mi compañero, pero resulta que yo estoy presentando el examen con Cristo. Y yo empiezo como a estirarme y el Señor... Y uno dijo, no, es dolor de cuello nomás, ¿cierto? Si uno no tiene la certeza, él escribe en la pregunta 3, yo no sé, y usted escribe, yo tampoco. Y después los pilla por eso. Se aprende a caminar como Cristo, caminando con Cristo. Y no es solo el beneficio, como Él es el sabio, como Él es el que ya sabe, ¿qué ocurre? Aligera nuestra carga. El peso de nuestras cargas están realmente sobre Él. Él simplemente está enseñándonos a caminar junto a Él. Qué hermoso es. Y luego dice, ¿y por qué es tan bueno enseñando? ¿Por qué podemos aprender de Él? Porque soy manso y humilde de corazón. Qué importante es eso. Si diferencias esas expresiones, no confunda jamás mansedumbre con debilidad. Ser manso no es ser débil. Ser manso no es ser... Una mariposa no es mansa. Es débil. Un pollito no es manso. Ay, mírelo tan mansito el pollito. Un pollito. No es mansito. Pero un Rottweiler como Max, de 55 kilos, que viene y se te arrima hasta ti, te pone la quijada ahí en tu pierna y te la deja todo aviado el pantalón. Porque esos perros son diésel. ¿No has visto esos perros? No son a gasolina que se apagan. Quedan prendidos. Y como quedan prendidos, pues tienen que refrigerar, entonces botan mucha baba todo el tiempo. Entonces yo le digo a mi esposa, a mi hija, me fascinan esos perros, pero no quiero que sea diésel, quiero que sea gasolina, ojalá híbrido mejor. Pero lo malo es que son diésel, le deja uno, pero él no lo hace de maldad, ¿sí? Se le tira uno la pinta y le toca uno mandar a lavar el pantalón porque eso botan babas a toda hora. Pero viene, salíamos al parque y había un perrito, un chisú. Ah, no, y llega y lo recibe en el parque ladrándole y más viene a dar quejas de que el perro lo regañó. Él pesa 55 kilos, es grandísimo y él cree que es una miniatura. ¿Qué es mansedumbre? Mansedumbre es muchísimo poder bajo control. ¿Cuándo algo es manso? Cuando tiene mucho poder, pero actúa como si no lo tuviera. El Señor es manso. Atención a eso, no es débil, es manso. Es muy buen profesor porque nos enseña eso. No nos puede dar el Señor poder si no aprendemos a ser mansos como Él. Aprendemos de Él que somos mansos y humilde. Humilde no es ser miserable. Humilde no es ser tan pobre que puedo ser catalogado miserable. No. Allí en un andén, dos señores de la misma edad comiéndose cada uno una empanada. Estudiaron tal vez en la escuela cuando niños y ahora se encontraron, se sentaron en un andén por ahí en la calle y está comiendo una empanadita en el piso. Y yo te digo, este señor, ese señor que vive allí en el barrio, es tío de la venta de empanadas, es un señor que trabaja ahí tal vez de obrero, y el otro fue un exitoso, es un multimillonario, allí en la esquina parqueó su carro de lujo, ¿cierto? Y ahora se vino y se sentó ahí en el andén a comer. Aparentemente los dos son muy humildes. No, hay uno que está en la condición normal a la que le pertenece. El otro tiene una condición mucho más alta y está actuando como si no la tuviera. Humilde el que teniendo mucho actúa como si no tuviera. Y Jesús es así. ¿Y por qué está haciendo eso? ¿Por qué teniendo tanto poder se controla? Porque está enseñando. ¿Y por qué siendo tan importante viene y se sienta en el piso a colorear con los niños? Porque está enseñando. Es el maestro ideal. Por eso él dice, aprended de mí, que soy manso y humilde. Cuando uno es así, lo que más descansa es el alma, el ego. Las emociones, los sentimientos descansan. Cuando usted es una persona presumida, altiva y agresiva, todo el tiempo está en conflicto. Tiene que guardar la imagen. ¿Qué dirán las Velázquez? Ay, ¿qué pasó? ¿Qué no hay que...? Todo el tiempo está viviendo una vida de apariencia. Cuando usted aprende a ser manso y humilde, su alma se relaja. Descansa. Y más pruebas en la escritura. Filipenses 2, 7 dice: el cual siendo en forma de Dios, no estimó el ser igual a Dios como cosa que aferrarse, sino que se despojó a sí mismo, tomando forma de siervo, hecho semejante a los hombres. Cuando usted y yo nacimos como humanos, no fue humildad de nosotros nacer como humanos, porque humanos estamos destinados a ser. Gracias a Dios, antes éramos un par de gametos, un esperma que llegó a un óvulo. Estamos mejorcito ahora. Pero él era Dios. Y no estimó esa condición y se bajó a nuestra condición. ¿Te das cuenta la humildad del Señor? Y dice Hebreos 4, porque no tenemos un sumo sacerdote que no pueda compadecerse de nuestras debilidades, sino uno que fue tentado en todo, según nuestra semejanza, pero sin pecado. Acerquémonos pues confiadamente al trono de la gracia, para alcanzar misericordia y hallar gracia para el oportuno socorro. El mejor maestro del mundo, uno que no espera que tú seas tan capaz como él, sino que entiende tu condición, se baja a tu nivel, no viene a exhibir lo bueno que es y lo talentoso que es, él viene a procurar que aprendas. El mejor maestro del Señor. El propósito de él es que tú sepas, no que tú sepas que él sabe, sino que tú sepas como Él, no que tú sepas que Él sabe. Él es manso y humilde. Es el mejor maestro que tenemos. Si caminamos con Jesús diariamente, es el maestro ideal. ¿Y qué va a hacer ese maestro? Llevarnos las cargas. Llevarnos las cargas. No nos va a dejar cargados de preocupaciones y de angustias. Bendito el Señor por eso. Y hallaré descanso para vuestras almas. ¿Por qué para nuestra alma? ¿Recuerda esto que también estudiamos? Aprendimos que el mensaje es para los que están trabajados y cargados. Vimos que eran dos cosas diferentes. Trabajado tenía que ver con el desgaste por lo que he hecho hasta ahora. Hasta ahora, mi pasado. Cargado, esto es dinámico, esto es de movimiento, esto es activo. Cargado puede ser pasivo, puede ser estático. Puede que esté ahí usted llevando un montón. La mula está cargada, no está caminando, pero está cansándose porque tiene encima cargas. Y el Señor va un mensaje a los que están trabajados y cargados. Y un mensaje especial a cada uno. Mira esto tan bonito, ya estamos terminando, pero mira esto tan bonito. A los que estamos trabajados, el Señor nos dice, yo les doy un yugo que es fácil. ¿Qué es fácil? Adecuado. Entonces, todo lo que tú has trabajado hasta ahora no te va a lastimar, no te hizo heridas, no te hizo cicatrices, no te laceró. ¿Por qué? Porque Dios te dio el trabajo, la misión, la labor adecuada, el yugo adecuado. El yugo del Señor es fácil. El que Él escogió para ti, que Él fabricó para ti, el que tiene para ti, es fácil. ¿Y por qué estoy tan fatigado? Porque tal vez no estás llevando el que el Señor te puso. Tal vez te dejaste poner yugos de otros. Pero el que el Señor te puso es el adecuado. ¿Y entonces qué logra? Eso que nos carga tanto por las heridas del pasado, termina haciéndonos deprimir. Depresión es exceso de pasado. Pero también está cuando nos preocupamos por el futuro. Ansiedad es exceso de futuro. Estrés es exceso de presente. Es la mejor definición de esos problemas. Depresión, exceso de pasado. Ansiedad, exceso de futuro. Estrés, exceso de presente. Entonces el Señor viene y te da un yugo fácil. La tarea del Señor. Pasa mucho tiempo y tienes el cansancio normal, pero cuando tienes el cansancio normal del trabajo, que es lo que Dios te puso a hacer, se quita descansando. No sé si has tenido un día haciendo lo que te gusta y lo que haces bien y lo que te produce, y estás haciendo y terminas rendido. ¿Sabes qué pasa? Vas y te acuestas y amaneces como nuevo. Pero si estás deprimido porque te ha ido mal, porque las cosas no salieron, porque ese yugo te hirió, te lastimó, te ha dejado heridas, no puedes ni dormir. Ni siquiera puedes descansar. Y entonces, a los que están cargados, el Señor le dice, mi carga es ligera, es liviana. ¿Por qué? Porque yo le ayudo a cargarla. Le pongo usted un morralito y la carga la estoy llevando yo. Eso es lo que el Señor nos está permitiendo entender. Dice, yo os haré descansar. Y luego dice, hallaré descanso para vuestra alma. Porque esto es más que todo emocional. Porque las cargas que tienes hacia el futuro es una carga de tu alma. Y cuando aprendes que la carga del Señor, Él la aligera. ¿Y por qué Él la aligera? Porque estoy caminando con Él. ¿Y por qué estoy caminando con Él? Porque estoy aprendiendo de Él. Cuando eres una persona que caminas con Jesús, porque estás aprendiendo de Él, escúchame, eso que acabas de oír, es la definición más exacta de lo que es ser un discípulo. Discípulo tiene que ver con posición y pies. Camina detrás de. Cuando tú caminas con Jesús porque estás aprendiendo de Él, eres un discípulo. ¿Quieres ser un discípulo del Señor? Tienes que caminar con Jesús para aprender de Él. ¿Y qué va a pasar? Como Él es tu maestro y es humilde y manso, Él toma la mayor parte de la carga para que tú aprendas a caminar como Él, caminando con Él. Y como Él está llevando la mayoría de la carga, te das cuenta que la carga que te puso Él, oiga, no. Yo no sabía que esto de hacer surcos era tan fácil, le dice usted al buey veterano. Y el buey veterano dice, sí, muy fácil, pero porque la vara está de para el lado mío. Pero lo importante es que estás aprendiendo. Si es la carga que el Señor te puso, si es el yugo del Señor es fácil. Y la carga que Dios te puso, la que Dios te puso, Él lleva la mayor parte. Él lleva la mayor parte. Usted vaya y hable con el faraón, que las plagas las hago yo. Señor, ¿y cómo hacemos para lo del iris, para lo del agua, el iris rojo, para ir a manchar el agua, eso? ¿Cómo hacemos para...? No. Usted haga la parte difícil, la hago yo. ¿Cómo es el tema esto de las ranas? ¿Dónde es que se compran, se importan, se piden por Temu? ¿Cómo es no pide la...? No. Usted hable, yo hago esa parte. Lo de las tinieblas, Señor, ¿cómo hace uno la sombrilla? No. La parte pesada la haré yo. Vamos juntos, pero la parte pesada la hago yo, dice el Señor. ¿Por qué esta vez es tan pesada tu carga? Si estás caminando con Jesús o estás caminando solo. Y estás caminando solo porque caminas por donde quieres, porque no quieres aprender, porque no eres enseñable. Puede estar pasando eso también. La clave, ¿dónde está? Que Él dice, llevad mi yugo sobre vosotros, porque fácil es mi yugo y ligera mi carga. Mi es la gran diferencia. Yo te digo, hay que tener mucho cuidado en la vida. Por favor, te motivo a buscar en Cristo cuál es el yugo que Cristo tiene para ti y la carga que Cristo tiene para ti. Porque el yugo que tiene Cristo para ti es tan preciso para ti, casi que no el yugo está hecho para ti. Dios te hizo a ti para ese yugo. No te va a lastimar, no te va a pesar. Va a ser agradable para ti ese yugo. Y la carga que Dios pone, si es Dios quien la puso, termina siendo liviana. Yo he descubierto algo y lo digo pues con temor y con respeto, Pero yo he descubierto algo, no hay nada más, lo más lindo de la vida es criar, criar los hijos. Y lo más pesado de la vida es criar los hijos. Y uno se da cuenta lo pesado que es cuando ya descansa tantico. Y uno dice, uy, yo hice eso. O sea, todo ese tiempo se saca la comida de la boca, se trasnocha, no duerme, lo lleva y tienes que... Y todo eso, coger una persona y entregarte y negarte tanto a una persona y ni lo sentiste. De verdad que no lo siente uno cuando descansa. Esa de crianza es el cansancio que uno siente cuando descansa. Cuando descansa es que uno dice, oiga, mira, yo recuerdo hace unos años que todas las primas de, de,

paga en eso? Llevábamos 8 años ni en las curvas y no lo sentimos, ni nos arrepentimos, ni nos dolió. Oiga, ¿por qué una actividad tan difícil? Usted vaya, cuide el hijo de otro un ratito. Está uno que lo ahorca a los 2 minutos, en serio. O sea, uno empieza a tener los pensamientos nerónicos, ¿cierto? Heródicos. Porque uno dice, Dios mío, Padre Santo, son niños, hay unos que le salen a uno y a uno le parecen terribles los de los otros. Así los de unos son peores, los de los otros son terribles. Uno dice, los mostricos que yo siempre dicen, ¿no? Caminan por el techo y bajan. Eso es que para hacerle liberación toca decir, niño, sal de ese demonio. ¿Sí? Así lo siente uno. Y los de uno, ¿por qué es tan liviano la carga de los hijos siendo tan pesada? ¿Por qué la siento tan liviano? Porque es una carga que Dios nos puso. Y las cargas que Dios nos puso, Él las aligera, las aligera. Y uno aprende con Él, caminando con Él. Importante en la vida, voy a decirte algo que ya al final casi de mis años pueda también compartirte y confirmarlo con sabiduría. El cansancio que no es saludable, el que no se te quita con descansar, el que viene por heridas y por exceso de desgaste, la carga que ni siquiera la estás moviendo y ya te tiene fatigado y ni siquiera la has empezado a mover, la carga del futuro, generalmente viene porque hay otros muy felices poniéndole el yugo de ellos a uno. Felices, poniéndole el trabajo de otros y el llamado de otros a uno. Y tú tienes que tener claro, ¿qué te va a preguntar Dios cuando estés frente a Él? ¿Te va a preguntar por un talento, por 2 talentos, por 5 talentos? Al de 2 no le pregunta por 5, ni al de 1 por 2, ni al de 2 por 5. Nada. Dios te va a preguntar por lo que te encargó a ti. Te va a preguntar por eso. Y entonces, grandes cosas que hoy cuando me siento tan desgastado a veces y tan fatigado muchas cosas, pienso, lo que Dios me encargó no es lo que me ha fatigado. Lo que Dios me encargó no es lo que me ha lastimado. Lo que Dios me encargó no es lo que me ha deprimido. Lo que Dios me encargó no es lo que me ha generado ansiedad, es lo que la sociedad, el sistema, mi ego y otros han puesto sobre mí. Por eso, ¿sabes qué sería lo más sabio que uno podía hacer? Buscar cuál es la carga que Dios puso en uno, la que Él puso. El yugo. ¿Te acuerdas que el Señor dijo que libró a Israel del yugo de los egipcios? El término lo recuerdan, yugo de los egipcios, porque ese yugo los tenía trabajados en algo que Dios nos le mandó a hacer, y cargados con cosas que no eran para Dios, ni era de Dios ni era para Dios. Estaban construyendo templos para los dioses paganos, estaban esclavizados y el Señor quiso liberarlos. Ah, pero el desierto estuvo pesado, el desierto estuvo también complicado, cruce el desierto para que vea, pero era la carga que Dios, era el yugo de la Torá, el yugo de la ley de Dios, y ese yugo lo llevaron y pasaron victoriosos. Venimos a hacer algo. ¿Sabes que sería muy sabio de tu parte no sacarle el quite a lo que Dios te encargó? ¿Por qué? Porque es tu razón de ser. Hubo una necesidad en la tierra y Dios dijo, respondamos a esa necesidad, y esa respuesta se llama Ana, Gloria, Pedro, José, William. Esa respuesta eres tú. Y en esa respuesta está el amor de Dios para con esa humanidad a la que le está respondiendo. Pero en esa respuesta está tu pasión, tu alegría, tu gozo, no te cansa. Como el yugo te queda perfecto, no te hiere, no te genera heridas permanentes, ni te lacera. Casi ni estás cómodo. Y la carga que Dios te pone, como Él la puso, la mayor parte la lleva a Él, la sientes ligera, fácil es su yugo, ligera su carga. Por eso cuando el Señor está diciendo, lleven un yugo para que descansen, venid a mí los que estáis trabajados y cargados, y yo os haré descansar. ¿Y cómo nos vas a descansar? Llevad mi yugo. Casi dejad de llevar esos yugos que te pone la moda, que te pone la cultura, que te pone la sociedad, que te ponen tus ambiciones, que te pone tu ego, que te pone el enemigo, que te ponen los otros que hacen cuentas con lo tuyo. Hasta que llega el momento que tú tienes que decirle, ¿sabe qué? Colorea con tus colores. Y encuentras que la respuesta del descanso es cuando el Señor dice, busca mi yugo, el mío, el que yo hice para ti, el que tengo para ti. Encuéntralo y vas a ver cómo vives descansado. Es así, encontrando el mío.

0: que el Señor nos hará descansar. Y como la clave está en encontrar lo que Jesús llama mi yugo, ya sabes que el eje entonces de la enseñanza es mi, el de Él. ¿Cómo es el eje de la enseñanza? Por eso la enseñanza empieza diciendo, venid a mí. Todo tiene que ver con esa expresión, venid a mí. No dice venga a la iglesia, no dice que es el devocional, no dice lea, lea. Todo eso hay que hacerlo, no estoy diciendo que no venga. Pero de nada le sirve venir a la iglesia si no viene a Cristo. De nada le sirve sacar el tiempo devocional si no vienes a Cristo, porque Él es la respuesta, Él es el que sabe tu yugo. Y el día que realmente encuentras a Cristo, te encuentras a ti mismo. Y sabes quién eres, y para qué eres, y para qué existe. Y entonces empiezas a hacer aquello que Dios puso sobre ti y no va a ser trabajo, no trabajarás ni un día de tu vida. Porque estás haciendo aquello para lo cual Dios te mandó como respuesta, que es fácil y ligero. Y te llenarás de tanta satisfacción que tu alma va a estar descansadita. ¿Tienes tu alma cargada? Revisa tu yugo. Revisa qué yugo estás llevando. ¿Tienes tu alma cargada? Acércate a Cristo Jesús para que Él te diga, ¿usted por qué está llevando eso? No, eso toca. Las religiones son felices poniéndole cargas a la gente que ellos después no las mueven ni con un dedo, dijo Jesús de los fariseos. Felices poniéndole cargas. Ponice. Él está haciendo ese contraste. Tú lees toda la primera parte de Mateo sobre todo y está acusando a los fariseos. Está denunciándolos como aquellos que les fascina poner a la gente cargas que no mueven ni con un dedo. Y él dice, más bien lleven mi yugo, porque mi yugo es fácil y deja mi carga. Es mío. Cierra tus ojos un momento. Y dile, Señor, qué lindo cada momento que puedo pasar contigo para encontrarte a ti y para encontrarme a mí. Porque yo no sé quién soy. Soy el resultado de lo que mis padres infundieron en mí. Soy el resultado de lo que he vivido, de mi educación, de mis experiencias, de mi cultura. Yo no sé si sería igual si hubiese nacido en África, si hubiese nacido en la Antártida, si hubiese nacido en Europa. ¿Qué soy yo si no estuviera el entorno? ¿Qué soy yo si hubiera nacido en una isla solitaria? ¿Qué soy yo realmente? ¿Soy la respuesta a qué pregunta? ¿Soy la respuesta a qué necesidad que tú enviaste? Ajá. Entonces yo busco a Cristo no solo para que me vaya bien, para atraer buenas energías, ni para atraer buena suerte. No, no, no. Necesito encontrarte en cada oración, en cada alabanza, en cada momento contigo, en tu palabra, porque encontrándote a ti me voy a encontrar a mí también. Porque el día que me encuentre contigo, aunque haya pescado toda mi vida como mi padre, mi abuelo, mi bisabuelo y mi tatarabuelo, cuando te encuentre a ti y tú me digas, deja las redes y ven, te haré pescador de hombres, ese día que encontré a Cristo, ese día me encontré a mí. ¿Quieres hacer una oración curiosa hoy y decirle al Señor, Señor, ¿quién soy yo? Pregúnteselo con más, un poquitico más profundidad, una pregunta más ontológica.
1: Porque cuando encuentras a Cristo, te encuentras a ti. Y si estás perdido, es porque no has encontrado al Señor. Y entonces sabes que ahora cada momento de oración no es solamente para traer buenas suertes y protecciones y cosas por el estilo, no. Yo oro porque necesito encontrar a mi Señor. Venid a mí, los que estáis trabajados y cargados. Mientras todos tienen los ojos cerrados, quiero orar por aquellos que están trabajados, están desgastados por su esfuerzo de tantos años y a veces con poco fruto. Se sienten muy cansados. Sientes agotado. Alguien me dice, quiero esa oración, consumar los demás los ojos cerrados. ¿Y alguien quiere esa oración? Claro, sí. Claro que voy a orar por ti, claro que sí. También por los que se sienten cargados. Estás preocupado qué va a pasar ahora, tus compromisos, tu futuro, tus hijos, tus nietos, tu salud. ¿Te sientes cargado? ¿Alguien necesita esa oración también? Voy a orar por ti también. Pero recuerda que si estás trabajado y cargado, la clave es la que Jesús dijo, venid a mí. Ven un momento a Jesús, acércate a Jesús, mientras yo puedo orar por ti. Padre, Dios mío, tu palabra dice, Señor, que vengamos así trabajados, cargados, y tú nos harás descansar. Quitándonos el montón de yugos que la cultura nos pone, que la sociedad nos pone, que mi ego me pone, pero poniéndome el tuyo, que es fácil tu yugo y tu carga, que es ligera. Aprendiendo a caminar contigo, Señor. Ahora, Señor, entiendo que mi vida va a cambiar en la medida que vengo a ti. Cuando vengo a ti, cuando busco a Cristo, cuando camino con Cristo, aprendo a caminar como Cristo, caminando con Cristo. La transformación, Señor, no viene del conocimiento o la antigüedad en la iglesia solamente. Viene de caminar con Jesús. Permítenos, Señor, que a partir de ahora nuestro acercamiento a ti tenga ese propósito maravilloso de encontrarte y de encontrarnos también a nosotros mismos, Padre.
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3: Efesios capítulo 4. Vamos a leerlo desde el versículo 23. Y dice: y renovaos en el espíritu de vuestra mente, y vestíos del nuevo hombre, creado según Dios en la justicia y santidad de la verdad. Por lo cual, desechando la mentira, hablad verdad cada uno con su prójimo, porque somos miembros los unos de los otros. Entonces, primero, desecha la mentira. Segundo, airaos, pero no pequéis. No se ponga el sol sobre vuestro enojo. Tercero, dice: no deis lugar al diablo. Di conmigo: no deis lugar al diablo. Repítelo una vez más: no deis lugar al diablo. El que hurtaba, no hurte más, sino trabaje, haciendo con sus manos lo que es bueno, para que tenga que compartir con el que padece necesidad. Ninguna palabra corrompida salga de vuestra boca, sino la que sea buena para la necesaria edificación, a fin de dar gracia a los oyentes. No contristéis el Espíritu Santo de Dios, con el cual fuisteis sellados para el día de la redención. Quítense de vosotros toda amargura, el enojo, la ira, la gritería, la maledicencia y toda malicia. Antes bien, sed benignos unos con otros, misericordiosos, perdonándoos unos a otros, como Dios también os perdonó a vosotros en Cristo. Amén y amén. Aleluya. Versículo 27 dice: no deis lugar al diablo. Di conmigo: no deis lugar al diablo. La palabra griega para que está ahí, donde dice lugar al diablo, es: no le des terreno, no le cedas territorio al diablo. O sea, Dios te ha dado a ti un territorio, tú no puedes dejarle una habitación a él, no puedes dejarle un espacio a Satanás. Jesús tiene que ser Señor en todo lo nuestro. Por eso habla de hasta la manera de hablar, no airarnos, o airarnos pero no pecar, las palabras que sean de bendición, perdonando, siendo misericordioso, pero no le des un espacio al diablo. No le cedas un milímetro. No le des oportunidad. Y también tiene que ver con una puerta. No le dejes la puerta abierta al diablo. No le dejes la puerta abierta. Yo estaba soñando el otro día, como que se habían entrado unos niños malos y habían salido, y yo salí a asomarme y la puerta estaba sin seguro. Y ahí supe que tenía que cerrarla para que nos entraran los grandes. Ese era mi sueño. Y me desperté y había una presencia demoníaca y me paré, ungí toda la casa, reprendí a Satanás, revisé todos mis asuntos para que no haya lugar para el diablo. Y entonces saltó esta palabra para mí, por eso hoy la quiero compartir. No le demos lugar al diablo, no le demos un espacio que no pueda entrar a nuestro territorio. Lo segundo que quiero decirles es que cuando el evangelio de Jesucristo viene, Satanás tiene que salir. En la comisión que el Señor le dio a los 70 y les dijo: vayan y en las casas donde los reciben, oren por los enfermos, que se sanen, predíquenles el evangelio. Y si no les reciben, pues sacudan sus pies y salgan de ese lugar y vayan a otro lugar. Y ellos salieron a cumplir la misión, 70, de dos en dos, 35 grupos de evangelismo que se fueron a hacer a las ciudades. Cuando regresaron, la escritura dice, volvieron los 70 con gozo, diciendo: Señor, aún los demonios se nos sujetaban en tu nombre. Y Jesús dijo algo que es la palabra de hoy: yo veía a Satanás caer como un rayo. Yo veía a Satanás caer como un rayo. He aquí, os doy potestad de hollar serpientes y escorpiones y sobre toda fuerza del enemigo, y nada les va a dañar. Cuando uno lee esto, lo que uno entiende es que donde se predica Jesús y es aceptado, Satanás cae. Satanás cae como un rayo. Y yo vine a decirles: vamos a ver a caer a Satanás como un rayo de tu casa, de tu salud, de tu economía, de tu ministerio, de tu labor, de lo que haces. Él caerá como un rayo. Aleluya. Ese es el poder del evangelio. Satanás tiene territorio. Por eso cuando uno lee el Éxodo entiende eso. Satanás tiene un territorio donde hay maldad, hechicería, brujería, muerte. Era el territorio de los cananeos. Pero el Señor viene para sacarlos ahí. Él no viene para convivir con ellos, viene para sacarlos. No vamos a convivir con el diablo. Él tiene que irse de nuestras casas, tiene que irse de nuestros caminos, de nuestras finanzas, de nuestra salud, de nuestros cuerpos. Esa es la gran comisión. Yo por eso digo, cuando un avivamiento entra, las cosas, Satanás se tiene que ir. Cuando el Espíritu Santo nos visitó, Bogotá era la ciudad más cerrada para el evangelio del país. Pregúntele a la pastora, a Edith. Bogotá, uno en Cali veía que hacían reuniones grandes, en la costa atlántica hacían reuniones grandes, había la iglesia crecía, pero Bogotá era cerrada al evangelio, cerrada al evangelio. Así que cuando comenzó el avivamiento, aunque habían varias iglesias y un par de ellas grandes o medianas diríamos hoy, cuando comenzó el avivamiento es como que se liberaran los aires de la ciudad. Y hoy Bogotá es capital del avivamiento. Hoy Bogotá es, como su nombre, Santa Fe de Bogotá, es ciudad de Dios, es una ciudad de Dios. Acabamos de tener una reunión, ustedes estaban la primera, la misma cantidad de gente, entra la segunda, y seguro que si abrimos una tercera se nos va a llenar también la tercera, porque Dios está visitando esta ciudad. Dios está entrando, Jesús entra y Satanás tiene que salir. Este territorio le pertenece a Jesucristo. Aleluya. Por eso vamos a volver otra vez a avivamiento al parque. Vamos a tomar Bogotá para Jesús. Bogotá es para Jesús. Bogotá es para Jesús. Que donde quiera que tú camines, siempre vas a encontrar un cristiano. Siempre. Antes en el colegio habían 1000 estudiantes y 1 o 2 cristianos. Hoy, mis hermanos, vamos a tomar esta ciudad para Jesucristo. Aleluya. Bueno, perdóneme, pero es que tengo mi espíritu ardiendo. Y espero encontrar a alguien que diga, sí, se puede, lo logramos con Jesús. Ahora, el texto bíblico que leímos tiene una advertencia. No le deis lugar al diablo. No le dejes territorio. En el único momento en que Israel en la conquista retrocede y pierde, fue cuando le dieron lugar a Satanás. Toda la conquista de Josué, desde el primer capítulo hasta el 24, es ganando territorio, sacando al enemigo, derrotándolo, hollándolo, poniendo los pies sobre los gigantes. Pero solo una vez, en el capítulo 7, Israel pierde y retrocede. ¿En qué momento? En el momento en que se le dio un lugar, porque un hombre llamado Acán tomó del anatema. Anatema es algo que Dios desecha y que tú no puedes tener en tu casa. El Señor dijo: esta tierra es maldita. Eras de hechicería, de brujería, de muerte. Era lo que había, era de idolatría. Por eso entregó Canaán. Dijo: derrótenlos y tomen. Se los entregó a Israel. Dijo: no tomarán nada de ellos porque es anatema, es maldito. Solamente el oro y la plata la van a consagrar al Señor, el resto lo van a quemar. Pero este hombre se enamoró de un manto babilonio y lo guardó debajo de su tienda. Y cuando fueron a la guerra, no pudieron vencer y tuvieron que salir corriendo. Y Josué tuvo que llorar toda la noche: ¿qué está pasando? Porque venimos ungidos para vencer. Josué había sido ungido. En Deuteronomio 34:9 dice que Moisés puso las manos sobre él y la unción vino. El pueblo era ungido. Había caminado 40 años bajo la nube de la gloria. Era un pueblo listo para vencer, tal como tú estás listo para vencer. Tienes la misma unción que estaba sobre ese pueblo, está sobre nosotros para conquistar, para avanzar. Pero ellos retrocedieron porque Dios quitó su amparo. Entonces Josué estaba llorando y el Señor le dijo: no llores. Hay anatema en el pueblo. Alguien le dio terreno a Satanás. Y no voy a estar con este pueblo ni van a poder vencer a sus enemigos hasta que saquen el anatema. Así que tuvieron que reunirse y buscar qué era lo que pasaba y descubrieron el pecado de Acán. Después de que se arrepintieron, empezó la conquista. Y ustedes ven una conquista impresionante, cómo Dios les ayuda a los israelitas en la conquista. Pero la lección quedó escrita para nosotros: no le deis lugar al diablo. No le dejes un pedacito de terreno a él si tú quieres vencer. Te lo voy a poner en una ilustración que lo he usado en otras ocasiones y que me gusta. Un hombre estaba comprando casa para su familia. El promedio de la casa era $1,000,000. Así que estaban buscando una casa de $1,000,000 y de pronto encontraron una espectacular, tremenda casa. Y el dueño les dijo: se las voy a vender no en $1,000,000, sino en la quinta parte. Solo la quinta parte. Pero yo voy a pedir algo: que yo pueda tener en esa casa un clavo. Un clavo que es un recuerdo mío de esta casa. La casa va a ser 99.9 de ustedes. Lo mío solo va a ser un clavo, no más. Déjenme poner mi clavito ahí. Y cada vez que yo pase por la ciudad, pues yo vengo a ver que mi clavo esté ahí, porque es mi propiedad. Lo dejamos en las escrituras públicas, que es mi propiedad, el clavo. Y se miraba la familia y no podía creer que eso estuviera sucediendo. Eso era para ellos un milagro. La casa en la quinta parte. Se imaginan, vamos a comprar una casa sin deuda. ¡Qué bendición! Esto es Dios. Y se abrazaron, bueno, firmaron las escrituras, estaban felices, brincaban, la familia lloraba de alegría, se fue el caballero y despidió su clavito y se fue. Y ellos no podían creerlo y llamaban a los amigos, invitaban a todo el mundo y les contaban, compramos esta casa en la quinta parte de su valor, solo tenemos que dejarle esta propiedad al anterior dueño, el resto es nuestro. Y todo el mundo estaba sorprendido del milagro. Pero un día vino él y dijo, y le abrieron y dijo, perdón, vengo a ver cómo está mi clavo. Claro, siga. Y entonces él vino, lo miró, dijo, sí, está en su lugar, está perfecto. Hasta luego, se fue. Y la familia, cuando se fue, se reían, decía, ese fue el mejor negocio del mundo. Es lo mejor de lo mejor en la quinta parte y solo por un clavo. Pero luego volvió otro día. Y entonces dijo, perdón, vengo a dejar este sombrero aquí colgado en mi clavo. Yo vengo en la noche por él. Bueno, se fue, hasta ahí todo estaba normal. A la noche otra vez estaba golpeando ahí. Vengo por mi sombrero, perdón, me llevo mi sombrero. Y se fue con su sombrero. Luego vino y llegó temprano en la mañana, otra vez golpeando. Vengo a traer un abrigo, por ahí había un abrigo detrás tuyo, amor. Y dijo, perdóneme, pero es que el día está caluroso, yo voy a dejar mi abrigo aquí y vengo por la noche por él. Y se fue. 10 de la noche, 11 de la noche, 12. Por allá a las 3 de la mañana empezó a golpear y le abrieron dormidos todos. Perdón, pero vengo por mi abrigo. Aquí el que está en mi clavo. Y se llevó el abrigo. Este es el que le tengo reservado aquí al pastor Ricardo. Bueno, siguió golpeando todas las noches, dejando una cosa y otra, y se volvió un tormento. Ya la familia estaba desesperada, ya no podían descansar. Este hombre, pero era el dueño del clavo. Y un día vino y dijo, perdóneme, es que vengo del mercado y me voy a dejar este salami. Aquí lo llamamos salchichón, este salchichón de tienda. Bueno, lo voy a dejar ahí, yo lo recojo mañana, por favor, guárdemelo ahí. Y no apareció al otro día, no apareció al tercer día, no apareció a la semana. Y comienza a dañarse ese salchichón y comienza a oler horrible toda la casa. Y entraban ya todos con tapabocas, desesperados. Ya no aguantaron más y tuvieron que dejar la casa. Eso es lo que Satanás quiere hacer en tu corazón. Él quiere terreno, él quiere poner un clavo en tu corazón. Y con eso dañar todo lo que Dios está haciendo. Por eso el texto habla de detalles, de cosas como la ira, cosas como malas palabras, cosas como entristecer al espíritu. No le des lugar al diablo, no le cedas un centímetro a él, porque hará eso hasta destruir tu vida. Esa es la palabra hoy, no le des lugar. Lo vamos a sacar como un rayo de nuestras casas. ¿Saben que cuando Israel salió de Egipto, como el faraón abrió la puerta, no solo salieron los israelitas, sino que salieron también unos extranjeros? ¿Sabían eso? Se colaron, se metieron extranjeros entre ellos, y como faraón dijo, salga, Israel salió toda y extranjeros salieron. Y en el camino, ellos persuadieron al pueblo llorar porque no tenían carne. Dice, y la gente extranjera, dice el texto bíblico, que se mezcló con ellos, tuvo un vivo deseo, y los hijos de Israel volvieron a llorar porque no tenemos carne en el desierto. Antes comíamos de balde. Bueno, de balde ningún esclavo come de balde. la comida para un esclavo es como gasolina para un auto. Es solo para que siga trabajando. Pero no es de balde. Pero fueron los extranjeros los que llevaron a Israel a quejarse, y murieron miles en un lugar que se llamó la tumba de los codiciosos, por culpa de los extranjeros. Satanás siempre va a querer hacerlo. En el Éxodo, cuando salieron, cuando querían salir, Faraón le dijo a Moisés, le dijo a Faraón: el Señor se nos apareció en el camino y quiere que vayamos toda la nación 3 días de camino para adorarle y hacerle ofrendas a él. Faraón dijo: no los voy a dejar ir. Y les duplicó la tarea. Y comienza una batalla. Esto es una batalla espiritual. Y entonces el Señor empieza a juzgar la nación con plagas, con la sangre, con las moscas, con las ranas. Y Faraón lo llama y dice: bueno, está bien, hagan una cosa. Ustedes quieren adorar al Dios de ustedes, adórenlo aquí en la tierra. Y ahí es donde caen muchos creyentes. Se quedan en casa y dicen: no, pues yo puedo verlo aquí por las redes, yo lo puedo ver aquí por televisión. Esto después de la pandemia, algunos se quedaron en casa. Gracias a Dios por todos ustedes que salieron de casa para buscar al Señor. Yo iré a la casa del Señor. Yo me alegré con los que decían: iremos a la casa del Señor. Pero se quedan virtuales allí, y ahí nunca van a poder sacar a Satanás de sus casas. Moisés dijo: no, nos vamos todos a adorar a Dios. Faraón dijo: no, de aquí no salen. Entonces Dios envía las plagas sobre el ganado, úlcera, granizo, y les anuncia: voy a enviar la langosta que destruirá la tierra. Y los siervos de Faraón dijeron: ¿cuándo vas a dejar ir este pueblo? ¿No ves que está Egipto destruido? Entonces dijo: bueno, que vengan, hagamos un negocio. Que vayan los hombres y adoren, y se queden las mujeres y los niños y el ganado aquí. Tú no puedes dejar tu familia en casa. No puedes decirle a los niños: bueno, están cansaditos, pobrecitos, es el día de descanso, quédense en casita viendo caricaturas, que aquí el diablo los va a entretener mientras yo voy y adoro. No. Satanás quiere dejar un clavo para destruir tu familia. Tú tienes que clamar y clamar hasta que tu familia venga a los pies de Jesucristo. No estaría bien llegar nosotros al cielo y ver a todos nuestros familiares en el infierno. Satanás quiere dejar ese clavo, pero lo vamos a sacar como un rayo de aquí, de nuestras familias. Yo sé lo que es el poder de la oración por la familia. Como no accedió Moisés, Faraón endureció su corazón, pero Dios envió la langosta, las tinieblas, hasta que dijo: está bien, vayan, váyanse los hombres, las mujeres, los niños, vayan todos, dejen el ganado aquí. Eso es lo que él quiere. Porque seguro que algunos y muchos de ustedes les han dicho: bueno, vaya a la iglesia, pero no vaya a llevar allá su platica, no vaya a dejar allá los diezmos. ¿A cuántos les han dicho eso? Dígame la verdad, sean honestos, bátame la mano. Es el mismo diablo, no cambia. Él es el mismo con sus viejas mañas, pero gracias a Dios que está la palabra de Dios que nos hace libres. Es la misma historia. Bueno, vayan y adoren a Dios, vayan con toda la familia, pero dejen las ovejas aquí, no vayan a llevar ovejas. Dijo Moisés: ¿y qué vamos a ofrecerle? ¿Qué vamos a ofrecerle al Señor si vamos a honrarlo con nuestras ofrendas? Y dijo: no van a salir. Y entonces ellos perseveraron, y vino el día en que la muerte de los primogénitos, y Faraón abre la puerta. Esto es la parte que me gusta de esto. Es cuando Satanás cae como un rayo. Es cuando Satanás cae como un rayo. Porque Faraón tuvo que decir: salgan, salgan. Pero no fue solo 430 años ahora libres de la esclavitud, sino que salieron con el oro de los egipcios, y no había ni un solo enfermo entre ellos. En un solo día, escuchen, en un solo día, libres, prósperos y sanos. Eso es, cayó Satanás como un rayo. Aleluya, aleluya. ver a los faraón y sus ejércitos flotando ahogados en el mar, y ellos con las riquezas de los egipcios y ninguno enfermo. Mis hermanos, eso es lo que vamos buscando. No le damos lugar al diablo, lo vamos a sacar como un rayo de nuestro territorio. Aleluya, aleluya. Es que es en cosas pequeñas. El joven rico, que era obediente a toda la palabra de Dios, se quedó por fuera porque amaba más el dinero que a Dios. Los discípulos que volvieron atrás porque no lo entendieron. Siempre queremos entender a Dios, pero Él es Dios. ¿Quién lo puede comprender? Escucha el sermón de hace 8 días. ¿Cuál es la medida de Dios? ¿Cuánto mide Dios? Es tan grande que tú no lo puedes comprender. Puedes disfrutar de sus bendiciones, pero no lo puedes comprender. Él es poderoso para darte más de lo que tú pides o de lo que tú esperas. Mucho más. Él no tiene límites. Él no sabe qué son límites. Yo no sé, la contabilidad de Dios es graciosa. Necesitaba alimentar a 5,000 y le sobraron como 12 canastas. Siempre va a sobrar. Él no sabe otra. Le pidieron carne, está bien carne. Cada uno hizo 10 montones de codornices. ¿Quién se come siquiera un montón? Ninguno. Pero así es la contabilidad de Dios. Así son las bendiciones. No hay límite. Pero si le damos lugar al enemigo, no vamos a poder conquistar. Él va a probarte. Sadras, Mesas y Abednego. Hizo el faraón, el Nabucodonosor, una imagen. Todo el mundo tenía que adorar la imagen de oro. Ellos puedan decir, pues ahí nos arrodillamos, pero no le pedimos y seguimos en nuestra nueva posición, porque además estaban en una posición de autoridad. Pero dijeron, ni una pezuña en Egipto, ni un clavo a Satanás. Y no accedieron y los metieron al horno de fuego. Pero cuando salieron del horno, el rey los engrandeció. Fueron prosperados. Eso es lo que quiero decirles. Hay una batalla que están librando. No le des lugar al diablo. No cedas un milímetro, porque viene el día en que caerá como un rayo y tú estarás en bendición. Tú serás engrandecido. Mira a Daniel. Tenía la bendición de Dios, pero el rey dijo, nadie puede orar por un mes o va a ir a los leones. Es ahí donde nosotros, y lo digo también en todo, ahora que está la política, también ustedes son 100% responsables por quién van a votar. No le puedes dar lugar al diablo y luego quejándonos porque se llenó el lugar de hechiceros, de brujos y de inmundicia, aborto a todas partes, clínicas de aborto, clínicas de muerte, de eutanasia, y la muerte rondando por la ciudad. Porque hicimos mal. No, yo no le voy a dar lugar al diablo en nada, ni siquiera en las votaciones. Que si algo, que si pasa, que la sangre no, esa sangre no caiga sobre nosotros. Los apóstoles no cedieron. En el caso de Daniel, no solamente fue libre de los leones, sino que luego el Nabucodonosor mandó a Daniel, perdón, Darío, mandó a todos los que lo acusaron al foso de los leones con sus hijos. Eso quiere decir que viene el día en que todos tus enemigos serán destruidos y tú estarás en victoria. Si perseveras. Los que están buscando la doble unción, les prohibieron a los apóstoles predicar y dijeron, no, es necesario obedecer a Dios antes que a los hombres. ¿Y qué hizo el Señor? Él dio el doble de la unción. Más milagros, más maravillas, más señales, más provisión. No había ni un solo necesitado entre ellos. ¿Están entendiendo lo que pasa? Ese es un pulso. Si Satanás cae, tus finanzas serán recuperadas. Tu hogar será recuperado. Tus conquistas estarán allí firmes. Y tú pondrás el pie sobre el gigante. Aleluya. Napoleón decía, toda batalla tiene 15 minutos, que se llama la crisis de la guerra. que es donde un pulso gana el que persevere, no el más fuerte, sino el que persevere. ¿Nunca han jugado pulso? Cuando el pulso está en un punto donde no se sabe quién va a ganar, realmente el que gana no es el más fuerte, es el que persevere. No voy a ceder, no voy a ceder. Y el otro hasta que se canse dice, cedo. Eso es lo que vamos a hacer. No vamos a ceder ni un milímetro. Ni un milímetro. ¿Cuántos quieren ver caer a Satanás como un rayo en sus casas? Vengan y digan al Señor, voy a sacarlo de mi territorio. No le voy a dar lugar al diablo. Aleluya. Vamos, vengan aquí corriendo que vamos a quitarnos a ese diablo de encima.

Seguiré tu camino. Algunos van a tener que dejar las redes, pero las redes sociales.

vamos a pedirle al Señor esa fortaleza, que tú puedas decir: no voy a dar un paso atrás. Yo recuerdo recién que me convertí, ya tenía a Jesús en mi corazón, y fui a hacer una compra en un almacén, y la niña me devolvió mucho más de lo que tenía que devolverme, y el enemigo, uy, y como que salga corriendo, y en realidad salí, dije bueno, pero luego dije no, esto no es posible, me brincaba el corazón de angustia, y yo dije no puedo hacerlo porque pues ella va a ser la que va a tener que pagar, y porque no está bien, y me devolví y le entregué el dinero. Esa niña lloraba, el señor, el administrador vino a felicitarme, y le dije no, eso es lo correcto, es lo que hay que hacer. Me dijo sí, pero no todo el mundo lo hace, y tal vez eso mismo es lo que nos pasa a veces. Viene la tentación y decimos bueno, miramos para todos lados, se nos olvida que tenemos es que mirar para arriba, porque al Señor nada se le escapa. El Señor siempre ve todo lo que hacemos, y si tú dejas la tentación de lado, si el corazón deja de palpitarte por lo que está mal, entonces no habrá lugar para Satanás en tu vida, no habrá lugar para Satanás en tu corazón, en tu casa, en tu camino. No dejes que esas cosas que de pronto se ven como que deslumbran por un momento opaquen la bendición de Dios sobre tu vida, sino que más bien puedas decirle: Señor, yo te voy a seguir con rectitud. Yo, Señor, voy a cerrar toda puerta. Cuando llegues a casa, cierra toda puerta. A los jóvenes, la pornografía. A los jóvenes y a los mayores también. Todo lo que te atrae, que sabes que no es bueno. Porque Satanás no es como el Señor. El Señor, si tú no lo invitas a entrar, no viene. Pero a Satanás le abres un poquitico así la puerta, pone el pie y abre la puerta de par en par. Ese es Satanás. Entonces, esta mañana estaría muy bien terminar este servicio diciéndole: Señor, yo me consagro a ti una vez más. Muéstrame todo lo que te desagrada, Señor. Muéstrame todo lo que está mal en mi vida, en mi camino, en mi trabajo, en mi casa, en mi estudio. Y Señor, yo quiero arrancarlo de mi corazón y no volver a caminar jamás con esas atracciones que pone el mundo. Permíteme, Señor, cerrar completamente la puerta al enemigo y caminar en pos de ti, en santidad. Caminar en pos de ti sabiendo que aunque soy débil, que aunque mi carne es débil, te tengo a ti, Espíritu Santo, que eres el que me redarguye de pecado, que eres quien me libra del mal. Padre, yo te clamo por la iglesia esta mañana, por las iglesias que están fuera de Colombia y fuera de Bogotá, por cada uno que está atento a este mensaje. Señor, pon ese sello de tu Espíritu. Márcanos, Señor, que Satanás no se pueda acercar. Nosotros renunciamos a toda la inmundicia. Renunciamos al amor al mundo. Renunciamos a las pasiones juveniles. Renunciamos, Señor, a todo lo que ocasiona que tú te contristes, Espíritu Santo. Abre nuestra mente, abre nuestros ojos, Señor. Déjanos ver el mal para podernos apartar. Queremos caminar contigo, díselo a Él. Queremos caminar contigo, Señor. Queremos caminar contigo, díselo fuerte, avivamiento. Quiero caminar contigo, Jesús. Quiero caminar contigo, Jesús. Sabemos que Dios va a levantar una generación de jovencitos fuertes, y que ustedes van a conquistar la nación y otras naciones de la tierra. Pero lo que tienen que hacer es caminar en pos de Cristo. Ciérrale la puerta al diablo. Ciérrale la puerta al diablo esta mañana. Dile: no más. Ya no más contigo, Satanás. Te vas fuera. Te vas fuera. En el nombre de Jesús. Gracias, Señor. Aleluya.

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1: Segunda de Reyes capítulo 9. Segunda de Reyes capítulo 9 dice la palabra de Dios: entonces el profeta Eliseo llamó a uno de los hijos de los profetas y le dijo: ciñe tus lomos y toma esta redoma de aceite en tu mano y ve a Ramot de Galaad. Cuando llegues allá verás allí a Jehú, hijo de Josafat, hijo de Nimsi. Y entrando haz que se levante de entre sus hermanos y llévalo a la cámara. Toma luego la redoma de aceite y derrámala sobre su cabeza y di: así dijo Jehová, yo te he ungido por rey sobre Israel. Y abriendo la puerta, echa a huir y no esperes. Digan, no esperes. Fue pues el joven, el profeta, a Ramot de Galaad, y cuando él entró, he aquí los príncipes del ejército que estaban sentados. Y él le dijo: príncipe, una palabra tengo que decirte. Jehú dijo: ¿a cuál de todos nosotros? Y él dijo: a ti, príncipe. Y él se levantó y entró en casa, y el otro derramó el aceite sobre su cabeza y le dijo: así dijo Jehová, Dios de Israel, yo te he ungido por rey sobre Israel, pueblo de Jehová. Herirás la casa de Acab tu señor, para que yo vengue la sangre de mis siervos los profetas y la sangre de todos los siervos de Jehová de la mano de Jezabel. Y perecerá toda la casa de Acab, y destruiré de Acab a todo varón, así al siervo como al libre en Israel. Y yo pondré la casa de Acab como la casa de Jeroboam hijo de Nabat, y como la casa de Baasa hijo de Ahías. Y a Jezabel, esa malvada, la comerán los perros en el campo de Jezreel. Ustedes están a punto de ver eso mucho hoy en día. Dos o tres Jezabelicas que se la va a comer el diablo. Y no habrá quien la sepulte. Hasta asco le van a tener. Enseguida abrió la puerta y echó a huir. Después salió Jehú a los siervos de su señor y le dijo: ¿hay paz? ¿Para qué vino a ti aquel loco? Oye lo que le preguntan los príncipes que temen a Jehová, pero le preguntan sobre el profeta: ¿para qué vino a ti aquel loco? Y él le dijo: vosotros conocéis al hombre y sus palabras. Ellos sabían que este era un profeta, pero lo tildaron de loco. Dice, ellos dijeron: mentira, decláranoslo ahora. Y él dijo: así, así me habló diciendo: así ha dicho Jehová, yo te he ungido por rey sobre Israel. Entonces cada uno tomó apresuradamente su manto y lo puso debajo de Jehú en un trono alto, y tocaron corneta y dijeron: Jehú es el rey. ¿Cuántos pueden decir amén a la palabra de Dios? Pon la mano en tu corazón y dile: Padre, háblame, porque te escucho. Amén. Ahora dale un fuerte aplauso al Señor. Yo quiero hablarles brevemente de cómo cumplir una asignación divina. El principio más glorioso que te acaba de mostrar esta escritura es que Dios usa hombres común y corriente para cambiarle la vida a otras personas. ¿Cuántos pueden decir amén? El hombre que Dios usó para ungir a este otro hombre era un hombre común y corriente. Tan común y corriente era él que ni siquiera tenía nombre en el contexto bíblico. Y hoy yo me paro delante de ti para decirte: Dios te va a tomar y te va a usar para transformar la vida de otras personas. Nunca te creas que eres inservible. Tienes un gran valor en las manos de Dios. Dile al que está a tu lado, es de ti que están hablando. Dios va a poner su gloria. Dios va a poner su unción. Dios va a poner su palabra. Dios va a poner su poder en cualquier persona que esté dispuesta a dejarse usar. Y quizás la gente ni conozca tu nombre. Y quizás la gente ni sepa de dónde vienes ni a dónde vas. Pero el día en que te rindas en las manos del Señor, vas a cambiar la historia. Este hombre sin nombre. Señor, eso parece como una bachata, ¿verdad? Este hombre sin nombre. Este hombre sin nombre recibe de Dios una misión. Y cuando él unge a este hombre, a este otro hombre llamado Jehú, y lo unge como rey, cambió la historia. Tú nunca sabes a quién le estás predicando, a quién estás ungiendo, por quién estás orando, a quién estás levantando, a quién estás ayudando. Hoy le das un pedazo de pan y mañana es un millonario. Hoy le das una Biblia y mañana es un predicador. Hoy lo unges y lo levantas de una cama de muerte y mañana le está levantando muerto donde La simple obediencia de este hombre cambió el destino de la tierra. Parece que no me oyeron. La simple obediencia de un simple hombre cambió el destino eterno de la tierra. Jehú vino a ser uno de los reyes más poderosos que existió en Israel y cambió el destino de naciones enteras. Y fue un instrumento en las manos de Dios, porque un simple hombre se dejó usar por un glorioso y maravilloso Dios. Y ustedes dirán, pero ¿cómo sucede eso? ¿Sabes por qué? Porque mucha gente cree que eso es un hecho aislado. Esto pasa todas las semanas en las casas de los cristianos. Esto pasa día a día. Y muchos dicen, pero ¿por qué entonces no tenemos historias como esta? Porque tú necesitas 5 cosas para poder cumplir con tu asignación. La gente en la iglesia no recibe enseñanzas como esta, porque los pastores tradicionales creen que ellos son los únicos llamados. Y como ellos son los únicos llamados, ellos echan fuera los demonios, oran por los niños, cantan, aplauden y se bailan a sí mismos. No, el cuerpo de Cristo está lleno de gente con asignaciones divinas. Y así como Eliseo llama a este hombre sin nombre, así Dios te llama día a día, semana tras semana, y te da la misión de tocar una persona, de arrebatarle un alma al diablo, de llegar a donde alguien no ha recibido todavía al Señor. Aquí este hombre necesitó 5 cosas. Número 1, necesitó escuchar y responder al llamado. Dice que Dios lo llamó. Y si usted no le dice, heme aquí, yo estoy dispuesto, usted jamás podrá obedecer a Dios. ¿Alguien me escuchó? Lo segundo, le dije, hay que ceñir los lomos. Y mucha gente no sabe lo que es ceñir los lomos. Yo voy a explicar lo que es ceñir los lomos. Se usaban túnicas en los tiempos bíblicos. Ceñir los lomos era tomar la túnica y amarrársela aquí. Se la amarraban de una manera especial, donde quedaba parte de la túnica aquí, parte de la túnica aquí. Y eso lo hacían cada vez que iban a correr o a pelear. ¿Alguien está entendiendo? Eso es lo que es ceñirse la túnica. ¿Usted ha visto cómo la gente clásico se remangan la manga para pelear? ¿Cuánto han visto eso? ¿Qué es lo que hay? ¿Sí o no? Pues eso era ceñir los lomos. Ceñir los lomos es una señal de yo estoy dispuesto a ir donde me envíe, a pelear donde yo tenga que pelear, a arrancarle al diablo a quien yo le tenga que arrancar, a hacer lo que tú me estás mandando a hacer. ¿Y por qué hay tanta gente en la iglesia que no ve los milagros de una asignación? Porque no están listos. Todo el tiempo están esperando a ver qué pasa. Usted tiene que hacer que las cosas pasen. Tercero, hay que buscar la unción. Si Eliseo no le dijo, aquí está esta redoma de aceite, porque eso es lo que todo el mundo quiere. Todo el mundo quiere que el pastor lo escupa y que ellos reciban unción. Así no es que funciona. No sé si me están entendiendo. Las vírgenes insensatas creían que eso era así. Mira, denme aceite. Y las otras dijeron, ay, ñeñe, cutáfara. Vete a buscar tu aceite. Vete a pagar el precio. Ve y cómpralo donde lo venden. Y hoy yo te digo, usted es responsable de la unción que lo va a llevar a cumplir con su asignación. Él dijo, vete y toma el aceite. Él lo tenía que ir a buscar, él lo tenía que portar, él lo tenía que llevar. Cada cual es responsable de la unción del Espíritu. Ya entonces, pero es que yo no sé, ¿por qué es que no me pasa nada? ¿Qué te va a pasar? Si estás actuando en la chuleta, no es por poder y no es por fuerza, sino por el Espíritu de Dios.

0: tuvo que dar una palabra a este hombre. ¿Sabe la cantidad de gente que no tiene palabra?
1: Anda.
0: Se sabe tres versos y se lo sabe mal. No tiene revelación de la palabra. Ni quieren aprender. ¿Sabe la cantidad de gente que viene aquí y no se inscriben en la escuela de liderazgo o en cualquier otro curso que nosotros ofrecemos, como casa de oración, como cualquier? Estamos tratando de darte palabra de Dios. Usted tiene que recibir esa palabra porque es lo único que te va a permitir alcanzar a otros. Y cinco, hay que tomar acción. El profeta le dijo: ve. Y una de las cosas que tú tienes que entender es que ve significa ve. Usted tiene que hacer un esfuerzo porque se cumpla la voluntad de Dios. La voluntad de Dios no se cumple sentado en la casa, acostado en la cama, durmiendo en el pasillo. Usted tiene que salir hasta que Dios se glorifique. ¿Por qué ustedes creen que el enemigo está promoviendo todos estos encierros? Claro que tiene que promoverlo. ¿Tú crees que él le importa que encierren a las prostitutas o a los borrachos o a los ladrones? No. A él le importa que el cristiano esté encerrado. Porque cuando tú sales, hay una posibilidad grande de que tú vas a encender en fuego a donde tú llegas. ¿O no dice la Biblia que el que te recibe a ti recibe al Señor? Eso quiere decir.

0: gloria. Aleluya. ¿Ustedes saben por qué yo sé que el Señor está aquí hoy? Porque yo estoy aquí. Y Él me dijo: yo no te dejaré ni te desampararé hasta el final de los tiempos. Eso quiere decir, mi compa, que si usted no trajo su unción, yo traje la mía.
1: Aleluya.
0: Aleluya. No. Yo no estoy dividido. Yo soy parte de su cuerpo. Donde llego yo, llega Él. Donde llega Él, llego yo. Eso funciona así. Él es mi cabeza, yo soy parte de su cuerpo. Cuando usted entra por ahí, nadie me dice: oye, ¿tú viste la cabeza de Jaime cómo entró por esa puerta? No, entró Jaime, un solo cuerpo. Y así somos con Cristo. Donde tú llegas, llega su gloria. Pero usted tiene que ir. La Biblia dice: id por todo el mundo y predicad este evangelio. Porque no importa cuánta unción hubiera tenido ese hijo de profeta, no importa cuántas palabras le hubiera tenido, si se queda en su casa, como se está quedando mucha gente hoy en día, en el nombre de San COVID, con la Virgen Fauci, el que se quede en su casa no ve la gloria de Dios. Usted tiene que ir. Yo digo, usted tiene que ir. La fe sin obra es muerta. Ustedes saben una cosa: el diablo te va a dar 75 mil excusas para que tú no hagas nada. Él te va a dar. Y COVID ha venido, ha resultado ser una de las excusas más grandes que tiene el cristiano. Es como si cerraron el supermercado, pues cerró el cielo. No me diga. ¿Sabes qué es lo que pasa? Nada de lo espiritual se ha cerrado. El diablo sigue trabajando y el cielo sigue trabajando. Entonces, ¿qué hace usted trancado en la casa? Lo dije desde el primer día, cuando encerraron a todo el mundo. Le dije: no me voy a encerrar. Ya quieren volver a encerrar. Ya quieren volver. Yo se lo dije. ¿Se lo dije o no se lo dije? Ya se están inventando otra cosa. El Delta variant. 168 millones de personas se vacunaron. Y voy a usar la lógica de ellos, ¿ok? Voy a usar el data de ellos. 168 millones se vacunaron en los Estados Unidos. De esos 168 millones, 1.338

38 contrajeron el virus otra vez. Eso es un 0.0007%. Y por eso quieren cerrar. ¿Saben cuántos muertos ha habido en los últimos días? Se pueden contar con la mano, pero ellos quieren cerrar. ¿Por qué ellos quieren cerrar? Porque te quieren cerrar a ti. Porque no quieren la iglesia suelta. Por eso Home Depot estuvo abierto. Walmart.

0: este evangelio, alguien va a tener que dar un grito de gloria.
1: Miren, si esto es un hecho político, que quieren encerrar a todo el mundo que está vacunado, pero están dejando entrar 1 millón de personas por la frontera sin vacuna. Y no soy anti-inmigrante, no vayan a equivocarse. Yo soy un inmigrante y mi llamado es ser un embajador al inmigrante de los Estados Unidos. Pero solo para que vean la manipulación diabólica que está detrás de todo esto. Han dejado entrar 1 millón de personas, de los cuales muchos tenían COVID porque los países latinos no tenían la cantidad de vacunas que había aquí. Y lo han mandado a todos los Estados Unidos. Pero ¿sabes qué? A ti te quieren encerrar. A ti te quieren decir que te tiene que poner un tapaboca aún con la vacuna. A ti te quieren decir que te pongan un tapaboca y un pamper por si acaso se mete por otro hueco. Usted tiene que estar. Es como momia que te quieren a ti, envueltico. Y la iglesia comprando esa babosada, siendo manipulada por el mismo infierno. No hay ninguna diferencia entre los estados que cerraron y los que no cerraron. Entre los países que cerraron y los que no cerraron. No existe diferencia. Eso no hace nada. Comprobado que las mascarillas que la gente usa no sirven. Dicho por la CDC, no sirven. El virus es muy pequeño, no es una bacteria. La bacteria es como una doña gorda. Y esas mascarillas están hechas para bacterias, no para virus. ¿Entendieron? Está comprobado, pero quieren que te pongas tu tapaboca, quieren que te encierres en tu casa, quieren que no salgas. ¿Por qué? Porque Dios dijo, ve. No le digo, vayan, pero con cuidadito de los romanos. Vayan si los romanos le dan permiso. Vayan si los romanos no lo matan. No, se meta quien se meta adelante. Usted sale y cumple con su asignación. Alguien diga amén. Cuando este hombre obedeció, porque ahí está la clave, pueblo, en la obediencia a Dios. No es lo que yo quiera, que no se haga mi voluntad, sino la tuya, Señor. Tú me dices

que obedecerte. Hace un momento le hablé de por qué hicimos esto, por mandato de Dios. ¿Lo entiendes todo, pastor? Absolutamente no. Pero lo poco que entiendo, con eso le obedezco. Cuando tú te encuentras con una gente que no le quiere servir al Señor, lo primero que te hace es una pregunta tricky. Ok, si la Biblia es real, ¿quién era la esposa de Caín? Y tú mira esta bestia que no puede ni cuidar la esposa de él, y preguntándote por la esposa de Caín, que de paso hace tiempo que se murió. Porque para el que no quiere servir al Señor, 50 mil argumentos no son suficientes. Pero para el que quiere servir al Señor, con uno basta. Cuando él obedeció, cuando él hizo lo que tenía que hacer, entonces